Squaggett, Chris Squire y Steve Hackett. Desgraciadamente, la única colaboración que nos ha quedado de los dos, aparte de el disco en solitario que hizo Chris Squire justo antes de esto, que era un disco de canciones navideñas, que se llama Sweet Squire. A lo mejor si llegamos hasta Navidad haciendo el programa, ponemos alguna cosa más. Y después de escuchar a Chris Squire aquí, la verdad es que me apetece seguir escuchando el bajo de Chris Squire. Así que vamos a tirar de Yes, claro. Vamos a 1980, John Anderson y Rick Wakeman se han ido. El resto de la banda, Steve Howe, Alan White y Chris Squire, están ensayando en un estudio y al lado están ensayando o grabando los Buggles. Trevor Horn, voz y bajo, y Geoff Downes, teclados. Y les proponen unirse a la banda, aceptan y graban Drama. Y en esta canción el que manda es el bajo de Chris Squire.

Yes, does it really happen? ¿De verdad ocurrió? Después de Drama, la banda se rompió. Por un lado, Steve Howe se unió a Geoff Downes, con el que había hecho buenas migas en esta etapa, y se fueron a Asia, mientras Alan White y Chris Squire estuvieron a punto de formar el supergrupo definitivo, que desgraciadamente no cuajó. De esas sesiones hay música que algún día pondremos. Se llamaron, el grupo le querían llamar XYZ, XYZ, en realidad X Yes Zeppelin, porque las sesiones fueron Chris Squire, Alan White y Jimmy Page. La desgracia es que Robert Plant no se apuntó a la movida y entonces la cosa quedó en nada. Por otro lado, se creó un supergrupo que fue Asia, en el cual estaba Steve Howe, que venía de Yes, John Wetton, que había estado en toda clase de grupos. John Wetton estuvo en Roxy Music, estuvo en Family, estuvo en Uriah Heep, estuvo en King Crimson, estuvo en UK y al final Asia. Y también estaba Geoff Downes, que como hemos dicho venía de Yes, y Carl Palmer, señor Palmer de Emerson, Lake and Palmer. Y así yo creo que cerramos el círculo de todo lo que hemos estado haciendo hoy, que ha sido correr alrededor de varios grupos con personajes relacionados unos con otros. Así que para terminar el programa de hoy, creo que vamos a ir con Asia, One Step Closer, de su primer disco, que posiblemente es el mejor de todos.

Asia One Step Closer. Hasta aquí el doble cero de hoy. Un doble cero al que no sé cómo le voy a nombrar, a llamar. Pero que creo que ha quedado francamente bien. Doble cero con Alberto Sevillano, por gentileza de la Fundación Cultural de Cercedilla, en radiocercedilla.com. Volveremos la semana que viene con algo. No voy a decir el qué porque todavía no lo sé. Un saludo a todos y a todas desde radiocercedilla.com y nos vemos la semana que viene. Bueno, nos vemos, no, nos escuchamos. Doble cero. Hasta la próxima.

Si nos acompañas habitualmente, sabes que solemos ir hablando de temas que de pronto conectan con la frase con la que solemos abrir. Pero es que hoy hemos elegido la frase específicamente porque sabemos que nos vamos a encontrar muchas historias pequeñas, gente pequeñas, y queríamos que ya seguro el tema estuviera relacionado con la frase con la que te damos la bienvenida. Así que eso, estás en Espacios, Especies y Especímenes, queremos que te sientas muy a gusto y te damos la bienvenida. Gente pequeña.

0: gente pequeña como la pequeña Clara Rita y su familia, que nos van a contar un cuento con el que cerraremos, pero cerraremos un programa que tenemos preparado con muchísimo cariño, como no puede ser de otra manera, Gonzalo González.
1: Hombre, cariño aquí no falta. Por cierto, tú ya has recuperado la voz 15 días después.
0: He recuperado la voz.
1: Con mucho cariño y mimitos, al final lo has conseguido.
0: Con paciencia.
1: Pues, claro que sí. La madre de la ciencia. Pues sí, efectivamente, esta semana vamos a hablar primero con Ágora García Medina, que es ecóloga de la Universidad Autónoma de Madrid, y viene a cuento precisamente lo que decías, ¿no? Incluso seres, bueno, ella tiene una charla, ¿no?, dentro de esta Semana de la Ciencia que hemos vivido aquí de Ciencia Serrana, organizada por la Estación Biológica del Ventorrillo, que se titulaba, de hecho, Universo Invisible Bajo los Pies, así es que ahora veremos cuál es ese universo invisible o pequeño, ¿no? Después tenemos a nuestros pequeños colaboradores, aunque son muy grandes, Diego y Samuel, que les tenemos por aquí. ¿Qué tal, chicos?
2: Hola, pues bien.
1: Están un poquillo sobaos, pero bueno, ya prepuente, ¿no?, a puntito de vacaciones, que nos van a hablar de los campeones del planeta, creo que era, ¿o cómo se llaman?
3: Sí, ¿no?
4: Sí.
1: Qué bueno.
4: En este caso, un campeón del planeta. Luego ya traeremos más.
0: La lista es larga por fortuna, suerte, uh-huh, fortuna. Así que poquito a poco.
1: Claro, pero nada que ver con Capitán Planeta ni superhéroes, ¿o sí?
4: No.
5: Bueno,
1: no.
5: Bueno,
1: bueno, ahora lo veremos, vale. Después, en esta tercera temporada, daremos la bienvenida a Óscar Bilbao, nuestro doctor hierbas, que nos traerá seguro también algún tema muy, muy interesante dentro de este mundo pequeño, ¿no?, que es el mundo vegetal. Y para terminar, tendremos, ya tuvimos a un 50% de esta sección de Caminando con, que estuvo la semana pasada con nosotros Edu Capuz, en este caso porque estuvimos hablando del lobo y de todos los temas, en este caso como profesional, que es agente forestal de la Comunidad de Madrid. Y vamos a tener al otro 50%, que es Javier Vicente, que vendrá un poquito, pues, a darnos la bienvenida, saludarnos en esta tercera temporada y a contarnos, pues, con quién han ido a pasear por el campito. Y lo que decías, 5 minutitos más con un cuento que agradecemos desde aquí, la colaboración de la familia Ewen Zorrilla, que se llama Inés del Revés, de Anita Gerán.
0: Pues tú lo has dicho, todo lo que vamos a compartir. Empezamos.
1: Empezamos.

0: Hay que tener un alma sensible y una mirada delicada para ser capaz de hacer poesía de un olmo podrido, como hizo Machado, y de ello un canto a la esperanza y a la primavera. Algo así le pasa a nuestra invitada de hoy, que además de formar a universitarios, a futuros ecólogos, disfruta divulgando y acercando a quienes vamos con prisas cada día, caminando sobre el asfalto, la belleza de la vida que hay silenciosa y delicada bajo el suelo que pisamos. Ella es Nagore García, quien tenemos ya al otro lado del teléfono. Buenas tardes, Nagore.
1: Buenas tardes.
2: ¿Qué tal, Nagore? ¿Cómo estás?
1: Pues muy bien, aquí todavía en la universidad.
2: Pues nada, simplemente darte la bienvenida y con muchas ganas de escuchar de qué nos vas a hablar, porque no hemos dicho nada, ni en la escaleta ni hemos avanzado nada, pues para que nos reveles tú un poco el tema de la que eres experta.
1: Muy bien, pues vamos, en principio trabajamos aquí en el equipo en unos organismos que viven en los primeros centímetros del suelo y que llamamos coberturas biológicas del suelo. Y tenemos un proyecto que se llama La piel viva del suelo, porque estos organismos cubren el suelo como si fuera una segunda piel. Y están formados hay muchos organismos distintos en esta como piel del suelo, pero así los que vemos más fácilmente son los líquenes y los musgos. Así que nos dedicamos a estudiar pues estos líquenes y estos musgos, ¿no?
2: Que son seres distintos, ¿verdad?
1: Que son organismos completamente distintos, sí. Uh-huh. Los musgos son plantas terrestres. Plantas, pues como pueden ser los árboles o como pueden ser los helechos, ¿no? Pero son plantas en general bastante pequeñas, que no tienen flores y que no tienen semillas. Y además tienen otra característica, y es que no tienen una capa impermeable que los separa del exterior. Las plantas con flor, los helechos, tienen una capa, incluso nosotros en realidad tenemos una especie de piel, una capa que nos aísla del exterior, ¿no? Entonces, pues claro, por ejemplo, cuando llueve no se nos mojan las células por dentro.
2: Por suerte.
1: Necesitamos beber agua para poder beber. Eso les pasa a los árboles también, que cogen el agua por las raíces, ¿no? Bueno, pues los musgos también son plantas, pero no tienen capa impermeable, de tal manera que cuando llueve se les mojan las células, se empapan por dentro, se hinchan. Claro, esto está muy bien, pero luego cuando no llueve y el aire es muy seco, por ejemplo en agosto, ¿no?, a mediodía, cuando hacen las temperaturas así muy altas, tampoco pueden retener ese agua. Entonces, si nosotros pasamos sed, imaginaos los musgos, ¿no? Sí. Pierden completamente todo el agua que tienen.
2: O sea, que en verano cuando alguien diga, qué sed tengo, dice, pues mira los musgos, ¿no?
0: Pobre, mira los musgos que no se quejan, están ahí los pobres.
2: Y no necesariamente indican el norte, ¿verdad?
1: No necesariamente indican el norte. Esto se ha dicho muchas veces. Es verdad que a muchos musgos y también a muchos líquenes les gustan las ubicaciones más húmedas. No a todos, pero hay muchas especies que sí, que tienden a estar o a ser más abundantes ahí. Claro, eso no siempre es el norte. Imaginaos que hay un río, ¿no? Pues todas las zonas que miran al río reciben esa humedad del río. Entonces estarán más húmedas y serán más susceptibles de que haya ahí sus líquenes y sus musgos creciendo pues más abundantes. Esto se dice porque si tú miras un bosque o un sitio en el que pues es llano, ¿no?, y no hay corrientes de aire muy fuertes que puedan estar alterando esto, pues al final es verdad que en el norte hay un poco más de humedad o puede haber más humedad. Y entonces en esas circunstancias en concreto, pues sí es verdad. O sea que hay determinados momentos en los que sí que crecen más al norte, pero no en toda situación y en cualquier caso.
0: ¿Qué es lo que nos cuentan los musgos y los líquenes al observarlos y al estudiarlos? ¿Qué es lo que podemos así resumir un poco para quien nos escuchan? ¿Qué información nos aporta?
2: De hecho, Nagore, creo que nos pueden contar muchas cosas, además desde hace muchos años, creo.
1: Sí, sí, sí, es verdad, es verdad. Son organismos súper interesantes, ¿no? Porque, claro, esto que he dicho, ¿no? No tienen barrera. Entonces, como no tienen barrera, en realidad, por ejemplo, cualquier contaminante que haya en el aire, pues les entra directamente, ¿no? Y por eso se han utilizado como bioindicadores de la contaminación. Por ejemplo, con los musgos, se cogen musgos, se cuelgan en una ciudad, en una bolsa que permita la entrada de aire, y eso, los musgos van ahí acumulando y acumulando contaminantes y luego eso se puede medir. Eso es un ejemplo, como otros muchos, o se puede medir la biodiversidad de líquenes que hay en los árboles. Y con eso podemos saber si hay muchas especies, por ejemplo, pues hay menos contaminación, ¿no? Se pueden hacer comparaciones de ese estilo. También nos hablan del ambiente en el que viven. como pierden el agua completamente, son realmente muy sensibles a cambios en las condiciones tanto de humedad como de temperatura. Y entonces como que nos avisan de lo que les puede pasar después a otras plantas que tienen más resistencia.
0: Ajá.
1: Entonces son indicadores tempranos, se dice, ¿no? Porque enseguida pues son sensibles a estos cambios y nos pueden hablar, por ejemplo, de cambios en el clima, que ahora son tan importantes.
0: Digamos que están en la primera línea de alerta para, eso sí, quienes saben mirar y quienes se preguntan o les preguntan. Y cómo hemos hablado alguna vez aquí en el programa, ha salido el tema de la relación entre las plantas y cómo a lo mejor a veces en un bosque los árboles de la periferia detectan pues que el suelo se está secando o que hay un depredador y con un cambio en el pH o con de alguna manera avisa, ¿no?, al resto, la comunicación entre las plantas. ¿Podría ¿Podríamos hablar como de alguna pequeña mente colectiva entre líquenes o musgos?
1: Bueno, claro, esto habría que estudiarlo, ¿no? Pero yo creo que porque no lo llegamos a saber para estos organismos. Lo que comentas muchas veces, se dice que incluso parte de la comunicación se realiza a través de los hongos que viven en las raíces de esos árboles, ¿no? Uh-huh. Claro. Estamos hablando de cosas que se acaban de descubrir hace poco. Hace unas decenas de años ni nos imaginábamos que esto pudiera ser así, ¿no? Nos hubiera parecido probablemente como ciencia ficción. Y ahora estamos empezando a descubrir hasta qué punto esas relaciones y esas comunicaciones son intensas. Claro, lo primero en lo que siempre se estudia pues son las plantas con flor, porque son más grandes, llaman más nuestra atención. Entonces, no se ha llegado a estudiar en detalle, que yo sepa, cómo funcionaría esto en musgos y líquenes. Aunque no me sorprendería que si en las plantas con flor pues esto se da así, pues haya algo de eso también en musgos y líquenes. Pero saberlo, pues no lo sabemos.
0: Bueno, es un punto para continuar y seguir
1: investigando. Para continuar, claro que sí.
2: Oye, Nagori, comentaba yo el tema de la edad. ¿Por qué nos pueden contar tantas historias tan antiguas los musgos?
1: Sí. Pues es que hay una historia, fijaos, ¿no? Esto que os contaba de la humedad, ¿no? Que absorben agua y luego la pierden. ¿Y qué pasa cuando la pierden? Cuando la pierden, apagan completamente los motores, o sea, dejan de respirar, entran en casi criptobiosis, en una latencia extrema. Pensad, por ejemplo, los osos hibernan, ¿no? Pero no dejan de respirar mientras están invernando. Ajá. Ralentizan mucho su actividad, pero no la apagan. Bueno, pues musgos y líquenes apagan completamente esa actividad. Casi prácticamente mueren. Uh-huh. Eso cuando están secos. Y cuando vuelven a recibir humedad, vuelven a la vida, reviven. ¿Qué pasa? Que son muy sensibles a todos estos cambios que me decíamos cuando están húmedos. Pero cuando están secos, son extremadamente resistentes. Extremadamente. Por ejemplo, encontraron un musgo que habían tomado un testigo. No sé si sabéis que para hacer estudios de cómo ha ido cambiando el clima, lo que hacen es, en la Antártida, por ejemplo, hacen un agujero con una barra y cogen un cilindro de hielo.
0: Uh-huh.
1: Hicieron un estudio de ese tipo y al final del cilindro les salió allí un musgo que había quedado enterrado aproximadamente hace 1.500 años. ¿Vale? Cogieron ese trocito de musgo, lo pusieron en las condiciones en las que ahora podría estar creciendo y el musgo estaba vivo. Oh. Eso quiere decir que esa especie estuvo allí en estado latente, 1.500 años, 1.500. Es algo así como si volvieran a la vida las momias.
0: Uh-huh. Con un poquito, con un sorbito de agua, tendríamos
1: a Tutankamón. Con un sorbito de agua, eso es.
0: Sí, y a Nefertiti aquí sentados.
1: Entonces, claro, nos pueden contar historias, ¿no?, sobre cómo pueden sobrevivir, por ejemplo, los organismos multicelulares. No se sabía, hasta que se descubrió esto, que un organismo multicelular podía vivir en latencia más de 10, 20 años. Entonces, son los primeros organismos en los que hemos descubierto que esto es así. Se sabía que algunas bacterias, organismos más pequeños, ¿no? Pero claro, una planta así, de esta manera, eso nos enseña muchísimo sobre cómo han podido sobrevivir algunos organismos, por ejemplo, a edades de hielo, ¿no?
0: Ajá,
2: qué bueno.
1: Claro, porque estaban ya ahí, no se fueron a ningún lado. Entonces, en cuanto el hielo se retira, son los primeros colonizadores. Imaginaos.
2: Musgo Tutankamón. Oye,
1: musgo Tutankamón, sí.
2: Y está muy bien el tema musgos y demás, pero ¿y qué hay de los líquenes? ¿Exactamente qué es? Porque yo creo que, no sé si la gente llega a reconocerlos, el musgo posiblemente sí, por el tema, además, por desgracia, ¿no?, de los belenes y navidades.
0: Los líquenes son un poco como el coral de las cortezas de los árboles, porque tiene esa,
2: a ver,
0: ¿no?,
2: a ver
0: esa
2: qué nos cuentan.
0: Estructura, sí, sí, casi coralina.
1: Mira, te voy a coger esa idea porque me ha gustado mucho. Son un poco, muchos de ellos tienen sí esa estructura así como coralina. Los líquenes son unos organismos, bueno, fascinantes, ¿no? Porque hemos dicho que los musgos son plantas, ¿no? Y como tales, pues muchos de ellos, la mayoría, pues tienen hojitas, tallitos, tienen aspecto de planta. Los líquenes no tienen nada que ver. Son una asociación que llamamos simbiótica, o sea, que hay varios organismos involucrados y todos esos organismos se benefician de crecer juntos. Entonces, lo que encontramos dentro de esa asociación es, por un lado, un hongo y, por otro lado, un organismo que hace la fotosíntesis, que es típicamente o bien un alga o bien una bacteria fotosintética. ¿Y cómo funciona esto? Bien, pues tenemos un poquito, hay que imaginárselo como si fuera, en la mayor parte de los casos, es como un sándwich. Entonces, el pan sería el hongo, es que hace como dos capas. Ajá. Y en el interior, protegida, está el alga o la bacteria fotosintética. Entonces, para el alga, el hongo es como ponerse una camiseta. Protege de las inclemencias del tiempo, de la radiación ultravioleta. ¿Y qué significa o qué aporta a esta asociación el alga? Es la que hace la comida, hace la fotosíntesis y alimenta al hongo. Durante mucho tiempo hemos pensado que eran solo estos dos organismos lo que formaban este líquen. Pero ahora sabemos que para que eso sea estable, además tenemos otros organismos que participan, como bacterias, levaduras, un montón de otras cosas. Y todos juntos hacen un organismo que tiene como nuevas propiedades. Uh-huh. Tiene superpoderes que individualmente sí, cada uno de los, el hongo, el alga, no tienen. Pueden vivir, por ejemplo, en lugares en los que de forma separada no pueden vivir. Por ejemplo, la Antártida. Es un lugar muy extremo y que el alga sola pues no podría y el hongo solo tampoco. Entonces, además, producen como sustancias químicas que cuando están por separado no son capaces de producirlas. Esas sustancias químicas muchas veces tienen funciones. Por ejemplo, algunas ofrecen fotoprotección. Es como la crema de sol de los líquenes. Ajá. ¿De acuerdo? O sea, imaginaos, ¿no?, qué complejidad, cómo se ha podido formar eso a lo largo de la evolución para dar lugar a estos corales de los árboles, de los suelos, de las rocas, ¿no? Algunos, por cierto, tienen forma de coral, pero no todos. Hay otros que son como láminas muy pegaditas, que cambian el color de la roca, ¿no? Uh-huh. Eso a veces, así es como los distinguimos.
2: Fosforito, ¿no? Amarillo fosforito.
1: Sí, suelen tener como formas así un poco raras, colores un poco entre que van grises, a veces rojos, amarillos, ¿no? Y tienen también cosas de supervivencia, igual que pasaba con los mismas, muy extrema. Porque ya hemos dicho que estos organismos en seco aguantan carros y carretas. En húmedo son extremadamente sensibles, pero en seco, carros y carretas. Y, por ejemplo, se sabe que los líquenes pueden sobrevivir en el espacio exterior. En el espacio exterior. En 2005 hicieron un estudio en el que sacaron una especie que además podemos encontrar aquí al lado, que se llama Rhizocarpon geographicon, la sacaron al espacio, la dejaron 14 días expuesta en el vacío. La bajaron a la Tierra y estaba viva. No había muerto.
2: Habrá que preguntarle, también colabora con nosotros José Manuel Urech, que fue el experto en este caso en espacio profundo aquí en la NASA, en Roble de Chavela. Le preguntaremos a ver si.
0: Le preguntaremos por
2: si
0: esa misión.
2: Algún líquen a Marte o algo.
0: Nagore, antes de terminar, has estado hace poquito en unas charlas, Ciencia Serrana, en la que acercáis, pues a pie de bar, y nunca mejor dicho, y entre una cerveza y una buena conversación, un poquito de esa ciencia. ¿Qué te llevas de esa charla, de esa gente que te estuvo escuchando? Porque, bueno, a veces al salir de la universidad, salir del laboratorio, salir de los círculos académicos, también os aporta a vosotros un feedback que puede ser nutritivo.
1: Vamos, desde luego. O sea, ha sido, la verdad es que ha sido una experiencia estupenda. La gente súper atenta. Claro, nosotros aquí en la universidad estamos acostumbrados a dar clase a gente que recibe muchas clases y que para ellos es rutinario.
2: No puede
1: y para
2: más,
1: nosotros ya. Es esperanzador ver que tenemos un auditorio que está entregado esto y que hace preguntas que a veces son sorprendentes porque no tienen todos un marco común, ¿no? No vienen de recibir todos las mismas clases, sino que cada uno tiene su forma particular de ver las cosas. Y entonces nos hacen preguntas sorprendentes que nos hacen replantear cómo contamos las cosas, cómo las vemos nosotros también. Y eso es lo que me llevo, ¿no? Por un lado, la acogida tan calurosa, que fue de verdad un placer, y luego esas preguntas un poco que dices, ahí va, pues esto no lo habíamos pensado, ¿no? Cosas así, de esa manera no lo habíamos visto.
2: Pues Nagore, muy interesante todo lo que nos has contado. La verdad es que nos quedamos con ganas de más y aquí tienes tu casa y yo creo que volveremos a llamarte no tardando.
1: Nada, encantada, cuando queráis. Un placer, que muchísimas gracias por haberme invitado.
0: Gracias por asomarnos tan breve pero tan claramente a esta vida,
2: seres,
0: ¿no? Esta pequeña vida. Desde luego, a partir de ahora hay que ser pues más líquenes, porque desde luego son colaboradores y resistentes como el musgo, así que tenemos ahí una nueva forma de llamar a alguien y decirle algo bonito. Nagore, gracias y nos vemos prontito, nos escuchamos pronto. Ojalá.
1: Nos vemos. Hasta luego.
2: Hasta luego.

0: Aquí les tenemos sentados ya en el estudio a nuestro Liken y a nuestro musgo favorito. Y no os estoy diciendo nada malo, al revés, con todo el cariño, chicos. Diego y Samuel.
1: Hola, hola, ¿qué tal?
2: Una mezcla de superhéroes, resistencia,
0: resistentes, colaborativos,
2: bioindicadores,
0: originales, que dicen, venga, tú por aquí, yo por allí, los
2: camperos,
0: complementan.
2: Les gusta la humedad.
0: La lluvia.
1: Ay, me conta.
2: Bueno, ¿qué tal? ¿Qué nos traéis? Campeones.
0: Esta semana algo muy original.
1: Sí, un campeón del mundo.
0: Campeón del mundo.
2: Pero espero que no sea de deportes ni nada de eso.
0: No, de mundial no.
1: Es como campeón del mundo en conservación de bosques y de...
2: Naturaleza, ¿no? Que ayudan al planeta. De hecho, se llaman campeones del planeta, ¿no? ¿Cómo es?
1: Sí, campeones de la Tierra.
2: De la Tierra.
0: Toma. Pero no es un ecólogo en concreto, así, no, famoso, que ya no, se ha muerto, de los que no. Nos habéis hablado otras veces, ¿no?
1: Es una persona normal.
3: No, es que últimamente solo hablamos de muertos.
0: Sí, por eso, por eso.
2: El cancho de los muertos, la leyenda de la muerta, el tuerto pirón, no sé qué.
1: Sí.
2: Bueno, pues ¿qué tenéis? ¿Y qué es eso entonces? Contadnos, ¿campeones de la Tierra?
1: Pues es básicamente un premio que otorga una subdivisión de las Naciones Unidas a gente que hace pues cosas para el planeta, como lo que hace este señor.
2: Por ejemplo, nosotros que hacemos este super programa, ¿podríamos presentarnos a campeones del planeta o no?
3: Hombre, por poder podríais. No sé si os lo van a dar porque estos sí que son campeones.
0: La competencia es feroz.
2: Se presentan muchos, ¿no?
0: Bueno, está bien. Eso es que hay gente haciendo cosas importantes. Al final es poner en marcha estrategias masivas de pequeñeces, de chiquitos.
2: Estaremos pendientes de la próxima convocatoria.
0: Voy a investigar yo, Gonzalo González, que nos vamos allí a recoger el premio con todo el equipo.
2: A Kenia. Bueno, pues contarnos a qué campeón, porque podemos hablar de muchos, ¿no?
1: Sí,
2: supongo.
1: Sí, pero hoy hemos elegido a este. Es un señor, es un peruano, boliviano de la zona. Se llama Constantino Auca Chutas. Es un nombre un poquito raro.
2: Auca Chutas, toma ya.
1: Pero bueno. Y el interés de este señor por la conservación comenzó hace 3 décadas, o sea, en los años 90, hacía un porrón de años. Con el trabajo de campo que realizó como estudiante de biología en la ciudad de Cusco, en Perú.
2: Ajá.
3: Pues bueno, en ese momento, pues en Perú, las impresionantes laderas de los Andes de Perú, bueno, las que rodean la ciudad, pues estaban sometidas a la presión de la explotación forestal y la agricultura expansión. O sea, tener una montada ahí ya...
2: Sí, que estarían cortando, talando árboles
1: para hacer
2: poner...
1: papel.
2: Bueno, más que papel, a lo mejor para cultivar o para,
1: sí, para poner
2: ganado, lo que sea, ¿no?
1: Uh-huh. Sí, y la conservación se convirtió en una necesidad. Es lo que dijo Constantino Auca recientemente durante una entrevista con el Programa de las Naciones Unidas para el Medio Ambiente, o por sus siglas PNUMA, que es el que entrega estos premios. Uh-huh. Su vocación de defensa de la naturaleza se fortaleció a instancias de sus abuelos, que eran unos indígenas agricultores quechuas.
3: Como la marca.
2: Ajá.
1: Sí.
2: Venían de Caldán.
1: Pues sí. Y dice este señor, me dijeron, mira, tu nombre es Auca, significa...

0: sirven los árboles para el cambio climático? Chan chan, pregunta de examen.
1: ¿Por qué las plantas cogen el CO2 y expulsan oxígeno?
0: Eso es. ¿Y los coches liberan mucho CO2 o no?
2: Sí.
0: Va un poco por ahí, ¿no?
2: El humano se tendría que...
0: Hablan de que son los pulmones del planeta.
2: El humano los tenemos que extinguir.
1: Y bueno, ojo al dato que...
3: Lo que pasa, perdonadme un momento. Sí. Claro, pero es que los coches no sueltan un CO2 como el que soltamos nosotros al respirar. Es que es CO2 y unos metales pesados y unos venenos, claro, que son los pobres árboles.
0: Eso los llaman los... Lo diré ahora.
3: Los amigos peligrosos.
0: ¿Cómo se llama los sprays estos que soltaban también?
3: Aerosoles.
0: Uh-huh. De hecho, hablan que el CO2, por ejemplo, que estamos liberando ahora, con la pandemia se vio que había bajado los niveles de CO2. Pero ¿qué pasa? Que se va a mantener 100 años. Pero es verdad que los aerosoles, cuando se ve que hay como un hongo en Madrid, que desde aquí de la sierra se ve, esos son los aerosoles, la boina, porque es de la quema poco eficiente de los combustibles fósiles. Entonces, todo eso que estás diciendo, partículas finas, eso genera que se haga como una especie de boina, entonces mantiene un microclima. ¿Qué pasa? Que todo eso se vio, entre comillas, limpio, o cuando dicen, no, tiene que llover, es para que toda esta, entre comillas, partícula y demás que se están contaminando se vaya. Claro. Pero eso hace que el sol entre, entre comillas, pero no salga. O sea, es decir, se mantiene como un microclima dentro de ese hongo, pero es algo pernicioso, es algo malo.
3: Claro, y un árbol, pues eso, primero un árbol tarda en crecer también, que ahora todo el mundo se pone con el greenwashing, se pone a plantar árboles, que es genial, son sumideros de CO2, pero también a base de echar mucho...
0: A lo mejor hay que cuidar olivos centenarios, ¿no? O claro, otros bosques.
3: O bueno, reducir, perdón,
0: la contaminación, la sección,
3: y no
0: chicos.
3: Solo plantar.
0: Perdonad, liquen y hongos.
3: Perdonadnos.
1: Pues eso, que ojo al dato que la Asociación de Ecosistemas Andinos, que es una asociación que fundó Constantino Auca en el año 2000, ha plantado más de 3 millones de árboles en todo Perú y ha protegido o restaurado más de 30.000 hectáreas de terreno.
0: Esperemos que no sea con arizónicas ni eucaliptus, ¿no?
1: Ya,
2: por sus esfuerzos, Constantino, yo le voy a llamar Constantino.
0: Sí, Constantino Guerrero.
2: Sí. Ha sido nombrado campeón de la tierra en la categoría Inspiración y Acción, el máximo galardón ambiental de las Naciones Unidas. Hombre, se lo merece el chaval,
0: por
2: se
0: supuesto.
2: Lo merece.
0: Pues chaval.
1: Bueno, chaval, ese señoría.
0: Lleva 30 años dando
1: guerra. Ese señor ya tiene que tener hasta nietos.
2: Pero
1: y todo.
2: Se lo merece.
3: Sí. Un señor investigador de la universidad ya tendrá.
0: Esto se puede mirar en YouTube, ¿no? Constantino Auca.
1: Supongo.
0: Campeón de la tierra, seguro.
1: No sé,
0: que
1: a lo mejor es hasta youtuber y todo.
3: Sale.
1: Sí, a lo mejor.
3: Que por favor, Constantino, no estamos diciendo que no se planten árboles, todos, pero que es que muchas veces a base de plantar ya nos quedamos tranquilos. No, hombre, no, hay que seguir reduciendo.
0: De hecho, yo vi un pequeño vídeo de este hombre, que ha sido casualidad, pero fue de los pocos campeones del planeta estos que de la Tierra que vi, y hablaba que intentó convencer, por así decir, a toda Latinoamérica para cuidar, en este caso, sus especies autóctonas y convencer a pequeños... O sea, una de las claves de este premio es que ha convencido a pequeños agricultores de distintos pueblos, a lo mejor incluso de distintas lenguas y demás, pero para conseguir, de alguna manera, reforestar con las especies que había ahí antiguamente. Sí, que por eso yo creo que habla de los abuelos, ¿no? Y demás.
1: Sí. Y, pues, América Latina y el Caribe son el hogar de algunos de los ecosistemas forestales con mayor biodiversidad del mundo. De hecho, en Latinoamérica, en algún que otro de los, creo que son 17 países megadiversos del mundo.
0: Hotspots estos, sí.
1: Sí, uno de ellos obviamente Brasil, y no sé si hay alguno más.
0: ¿Sabéis en España cuál puede ser uno de los sitios que más biodiversidad hay? Porque este bosque que tenemos, por ejemplo, aquí en Cercedilla, ¿creéis que es muy diverso?
1: No.
0: Pino silvestre y poquito más, ¿no?
1: Ya, sí.
0: Sin embargo, ¿sabéis cuál es uno de los puntos calientes de biodiversidad en España?
3: A ver, danos una pista. Norte, sur, este, oeste, islas...
0: Extremadura.
3: Fíjate, la dehesa.
0: Las dehesas. Fijaros la cantidad de, por ejemplo, insectos que puede albergar una dehesa. Además de ganadería, además de herbáceas, entonces
3: sí,
0: son
3: sí
0: puntos, mucha biodiversidad, que es número de especies en un espacio pequeño, muchas.
1: Y pues, pero claro, sin embargo, más del 40% de todos estos bosques de la región han sido talados o degradados para dar paso a proyectos mineros, agrícolas y de infraestructura. O sea, a lo mejor para hacer minas,
0: o carreteras, o
1: yo qué sé, ciudades... O, pues eso, a lo mejor plantaciones así agrícolas masivas.
0: Monocultivo.
2: Qué pena. Ya. Bueno, pues la iniciativa de conversación dirigida por la comunidad de Constantino, ha ayudado a

0: las comunidades indígenas, un grupo tradicionalmente marginado, a garantizar los derechos jurídicos sobre sus tierras y establecer áreas protegidas para sus bosques autóctonos.
1: Eso es. En vez de plantar cosas de fuera, las que tradicionalmente
0: este es una máquina.
2: Ya ves.
3: Una de las cosas buenas que tienen las redes sociales, que las tiene, es que gracias a ellas, pequeñas comunidades indígenas, que tienen móvil, pero no por eso tienen que dejar de ser indígenas, indígena no significa que estés desconectado, pueden contar y pueden compartir cómo se están viendo amenazados, cómo es su estilo de vida tradicional cada vez más reducido y cuáles son precisamente las empresas o los proyectos que están poniendo en riesgo su forma de vida, su pequeña economía.
1: Sí, que a lo mejor en los 90 o los 80 hacían lo que les daba la gana y nadie...
3: Ya, ahora al menos... Y
1: no
3: además,
1: tenía visibilidad.
3: Además en redes sociales tan abiertas y tan para jóvenes como es TikTok, con lo cual de joven a joven te estoy contando que tú estás en tu barrio, pero yo estoy en mi pequeño pueblo cerca del Amazonas y esta empresa que fabrica la ropa que tú llevas es la que me está amenazando. Y es interesante, ¿no? Un poquito abrir también ahí la mirada.
2: Sí. Y de hecho, concretamente, los quechuas son de los grupos indígenas más numerosos, sobre todo en Bolivia, por ejemplo, son de los grupos indígenas más numerosos en toda América Latina.
0: Con mis zapatillas.
1: Acuérdate de la marca, claro.
2: Pues sí, a lo mejor hasta le pusieron un nombre ese por eso, no sé.
1: Pues mira, puede ser interesante para dar a conocer una tribu indígena.
0: Quechua y el otro es quechua, con una T.
1: Y luego tienes la hamburguesa, que es mayonesa, y ketchup.
0: También.
2: Ya. Bueno,
1: ¿y qué más?
2: El trabajo pionero de Constantino Aucachutas nos recuerda que las comunidades indígenas están a la vanguardia de la conservación. Es lo que afirmó Inger Andersen, directora ejecutiva del PNVMA. Como algunos de los mejores custodios del mundo natural, sus contribuciones a la restauración de los ecosistemas son inestimables y no pueden llegar en un momento más urgente para el planeta.
3: Pues desde aquí nuestro aplauso y nuestro agradecimiento a
1: Al final es lo que decía la frase inicial, ¿no? De lo pequeño, lo importante que tiene muchas pequeñas haciendo, o sea, muchas cosas pequeñas hechas por gente pequeña, la capacidad que tiene de transformación, ¿no? Todos unidos, igual que un poco los líquenes y los musgos son chiquititos, pero fijaros cuando se juntan, tienen otras propiedades y la capacidad que tienen de resistencia, ¿no? Y de adaptación.
2: Sí.
3: Si qué vosotros tuvierais que decir, venga, pues vamos a intentar presentar un proyecto o vamos a hacer una acción por esta mejora, ya no te digo a los premios, pero en general, ¿con qué os gustaría trabajar? ¿Con qué veis que es un área que a vosotros os impele?
0: Pues no sé, la verdad.
3: ¿Proteger los lobos, por ejemplo, como hemos hablado otro día? ¿Es algo así?
0: Sí, yo siempre.
3: Samuel se queda pensativo.
0: Yo siempre los lobos.
1: ¿Qué os preocupa? ¿Los incendios?
0: Los lobos.
1: ¿Los lobos
0: bueno,
1: te
0: los
1: preocupan?
0: Incendios este año y los incendios. Pues no puede ser esto, no puede ser.
2: Ya.
1: Bueno, entonces, pues interesante,
2: bueno,
1: ¿no? Que
2: poco
1: ya...
2: en general la conservación de los entornos. Uh-huh. Y yo creo que un poco ayudar a grupos indígenas o etnias.
1: Que sigan manteniendo sus conocimientos y no se pierdan.
2: Sí, que no sean también... tipo discriminados o amenazados o perseguidos como pasa en muchos sitios de África sobre todo.
0: Me enteré hace poco que Elon Musk pues a unos una tribu les compró, bueno no les compró, les robó básicamente unas tierras que eran suyas porque bueno pues les dijo no sé qué, mañana a lo mejor va a llover y obviamente viéndolo, pues...
1: Les engañaba.
0: Y bueno, pues se creyeron que era un dios, no sé qué, y les dieron las tierras.
1: Así, tal cual.
0: Sí.
1: Eso pasó también en Moctezuma, Hernán Cortés, un montón de cosas. Hubo un poco más de sangre por ahí, pero bueno.
0: Sí, bueno.
1: Pues chicos, os animamos a que sigáis, igual que Constantino Aucas, que ya nos hemos aprendido, Aucachuta era, ¿no? O Chuta.
0: Sí.
1: Pues traer, yo que sé, una campeona, por ejemplo. Habrá campeonas también de la Tierra.
0: Seguro.
1: ¿No?
3: Venga,
1: ejemplo,
3: pues para el próximo
1: días,
3: programa,
1: ¿no?
3: otra historia más de estas que dan pues un poquito de aliento y que gustan escuchar. Diego y Samuel, muchísimas gracias.
1: Y mirar a ver si nos podemos presentar, porfa. Si aceptan radios de pueblos
3: nos decís
1: pequeños.
3: Y ya nosotros mandamos la documentación. Hasta el próximo programa,
1: chao, chicos.
2: Adiós.
1: Hasta luego.

0: ¿Le das tu paso?
1: Le doy yo paso, como no puede ser de otra manera. Óscar Bilbao, doctor Hierbas, hoy te recibimos con otra sintonía distinta, pero con la misma energía y con la misma gratitud a que estés aquí. Otro programa más.
2: Gracias a ti, gracias a Gonzalo. Y encantado de la vida, vamos.
3: Bienvenido a una nueva temporada más, que estamos por aquí dando guerra. Que nada, bueno, iba yo caminando por Cercedilla y de pronto, pues una esquinita que parecía que era un meadero de perros, con todos mis respetos. Y de pronto vi, yo qué sé, varias cosas. Hay un serval de los cazadores, aromáticas. Óscar, ¿tienes algo que ver o qué pasa aquí?
1: Yo es que me lo encontré en plena faena. Vi a un hombre agachado y dije, mire, un labrador. Y era él que estaba con sus pócimas
3: plantando
1: allí,
3: tomates. Así.
1: Hablándoles a unos...
3: Con un traje de druida, ¿no?
2: En vez de un labrador agachado haciendo sus cosas...
3: Sí, como raza, caganet,
2: ¿no? Como raza canina, era yo con una azada. Sí, sí, sí he tenido algo que ver, pero vamos, soy parte, digamos, creativa y demás, pero bueno, porque parece que por fin nos vamos dando cuenta en general, y en lo que influye a Cercedilla, que tenemos que ajardinar nuestras vidas. Por mucho que tengamos el bosque cercano, que está genial, o sea, es una maravilla, también la infraestructura verde urbana es muy, muy importante. Sí, ahí he hecho un pequeño trabajo pensando en muchas cosas, porque un proyecto tiene no solamente la parte estética, que es la jardinería, sino otras muchas cosas, ¿no? A nivel urbano, ¿no? En pensar en la gente. Y he tenido sensaciones muy, muy bonitas que son una gozada, la verdad.
3: No, y las has transmitido, vamos, si camináis por el pueblo, creo que es calle del Carmen, ¿no? Entre el Montalvo...
2: Es la calle Mayor, justo. Calle lo que Mayor. Pasa es que no tiene número, porque ahí estaba eso, ahí está... Ahí.
1: La construcción muchas veces de calles deja estos pequeños espacios que no llegan a ser grandes para un jardín, tampoco para una plaza, es casi una esquina de una calle... que a base de no dedicarle nada se convierte en un poco de todo. Pues bien, una forma de que los perros tengan un espacio para aliviarse, pero también la excusa para muchos de lanzar colillas y basura. Y esta esquina de Cercedilla, de estas calles, puede ser, es la historia de esquinas de cientos de ciudades que se ha transformado sobre todo con lógica y con sentido.
2: Importante. Pues sí, eso se ha intentado. También contar, ¿no?, para la gente que a lo mejor venga, o sea, que haya llegado a Cercedilla más, un tiempo más cercano. Además hay una curiosidad, ahí antiguamente había una tienda de plantas y una tienda de flores. Ajá. Que se llamaba Hierbabuena. Y acaba pues otra vez con plantas, no hierbabuena, pero sí aromáticas y plantas autóctonas y plantas mezcladas para crear biodiversidad. Entonces también quería, pues no, pues que al final ha sido como un círculo muy bonito y bueno, es un pueblo, entonces al principio es ¿qué vas a hacer? ¿Qué estás haciendo? ¿No?
3: Todo el mundo preguntaba, ¿no?
2: Claro, todo el mundo la curiosidad, ¿no? Pero lo bonito, aparte de hablar de las plantas, que es muy importante, ¿no? Que podemos hablar lo que queráis, es la sensación de estar trabajando cuando ya estás terminando, ya están las plantas y ya estás poniendo todo, el que pase la gente y no te diga nada, simplemente sonríe. Eso es una pasada. O sea, la sensación para el que lo está haciendo es como, ¡guau! ¡Qué bonito! O sea,
3: que antes no sonreía, ni paraba por ahí.
2: Claro. Nada, es mira, sonríe y sigue, ¿no? Es paz, unos segundos, pero es que eso es resiliencia, eso es lo que tenemos que buscar en una ciudad también.
3: Es que eso es bienestar también.
2: Claro, físico y mental, que es muy importante, sí. Uh-huh. Esa es un poco
3: o gente que no puede, por lo que sea, pues... problemas físicos, lo que es en un momento dado, no llegar hasta el monte, no llegar y de repente decir, tengo un pequeño espacio donde puedo oler, o sea, la sensación de oler también a veces que se ha perdido, ¿no? Es decir, yo a veces voy con mis peques, mira, toca esta planta y luego huélete la mano. Cambiar esas diferencias son sensaciones, al final lo van a ser recuerdos, ¿no? También muchas veces por el olfato.
2: Exactamente.
3: Y hablando de recuerdos, igual, de repente ver, pues eso, ¿no? Es una construcción de piedra, ¿no? Un antiguo lavadero creo que es, de repente decir, ahí va, qué bueno, o sea, cabe todo, no es solo plantas. O no, aquí solo, pues eso, ¿no? Recuerdos etnográficos. Aquí había un lavadero.
2: Tiene esa parte que es un pilón, que es un... Al principio, pues el pilón, pues hay gente que le pregunta, ¿es un abrevadero? Es un pilón, es un lavadero. Y también en estos días de trabajo, aprendes mucho, que es lo bonito de esto, ¿no? Y me llegó una señora de 90 y tantos años que me dijo, ¿no? Por cierto, se conservaba genial. Me dijo que ella había trabajado, había lavado, ¿no? Que estaba súper emocionada de ver cómo se ponía algo ahí muy visible. Que sepáis que eso estaba en Prado Luengo, ahí como pues sí, medio abandonado. Y ahora, pues bueno, también es un homenaje a esas labores tanto de la gente que hacía en una sola piedra un lavadero de granito a mano, a como esas mujeres que se dejaban los riñones, los nudillos. O sea, es una mezcla de folclore, de recuerdos, de biodiversidad en unos poquitos metros, pero sinceramente yo estoy muy feliz.
3: Sí, sí. O sea, a mí me sorprendió por eso, en tan poco espacio, cómo puedes transmitir tantas cosas, ¿no?
1: Esas pequeñas felicidades que nos da pues proyectos así. Sobre todo, y lo importante es ser capaz de verlas, porque si están ahí y por el ego y por otras cuestiones no eres capaz de percibir, te hubieras perdido esa sonrisa. O sea, que sí. También dice mucho de ti, de cómo miras y estás abierto al mundo.
2: No, es un aprendizaje completo. O sea, es una pasada.
3: Bueno, y creo que hoy nos ibas a hablar también, hemos estado hablando con Agore, ¿no? De estos, y con Samuel y Diego, de estos pequeños, ¿no? O proyectos o pequeños seres vivos que nos rodean, y al final la importancia que tienen, ¿no? ¿Tú tienes también algo pequeño, alguna regla, alguna cosa que nos quieras hablar más allá de, yo qué sé, pues preciosos castaños o...?
2: Sí, bueno, o sea, hay una regla que hablaremos otro día que tiene que ver con el arbolado, que es el 330-300, que hablaremos, que tiene que ver con el arbolado y los jardines para lo urbano, ¿no? Porque tenemos que darnos cuenta que estamos al lado del monte, pero estamos en un lugar urbano, ¿no? Entonces tenemos que cambiar un poco el chip de lo que has dicho antes, ¿no? Que a veces también pasa con los jardines. Es mejor tener jardines pequeños donde pueda la gente disfrutar que a algo muy lejano, pues que a lo mejor la gente no puede llegar, ¿no? Otra cosa es que nos ayuda a respirar, a ser, pero vivir. Y en plantas, pues estamos con los árboles, que a mí me encantan y yo me quedo flipado siempre, pero hay otras pequeñas plantas como herbáceas, como arbustos pequeños, como matas, incluso la propia hoja del árbol cuando cae, que a veces se nos olvida, ¿no? Porque claro, ante el árbol es esa inmensidad y ese tamaño, ¿no? Que nos quedamos flipados. Que hay otras herbáceas, otro tipo de plantas que nos ayudan muchísimo, pues por ejemplo, a sujetar el suelo, a convivir y a vivir en simbiosis, como hacen los líquenes, ¿no? Uh-huh. Entonces tenemos que ir más allá de pensar solamente en el arbolado, ¿no? Sino qué hay debajo del árbol, ¿no? Porque hay mucha vida debajo de los árboles, ¿no?
3: De hecho, mi hijo Álvaro flipa muchas veces, que saludo desde aquí, con de repente las plantas que salen donde está el asfalto. O sea, me dice, mira, papá, que ha salido aquí, al lado de la acera, y plantas salen un montón de plantas. Claro, sí, claro, pero sí, que sí. Salen y aguantan y sin ningún problema. Claro. Y claro, es como, mira, y llama la atención, hay un montón. O sea, si te fijas, vas por la acera, alucinas.
1: Sí. O en los alcorques de los árboles, y por fortuna ya no se pierde tiempo en matarlas con veneno o cortarlas cuando están ahí, porque son parte del suelo, cuando se sequen nutrirán el suelo y vuelven a salir. Exacto. Y no son basura.
2: Claro.
1: Basura es la lata que está entre ellas, que alguien ha tirado.
2: Con la pandemia, que también pues, hemos hablado, ¿no? Habéis hablado. Se ha descubierto, o se han redescubierto muchas plantas que, como antes, es a desbrozar, ¿no? En la ciudad, pues para que quede más bonito, ¿no? En el monte, pues por otras situaciones, que bueno, que para mí, para eso están las ovejas y las cabras, quede ahí. En la ciudad, pues se desbroza, pues porque son lo que llamábamos antiguamente malas hierbas, ¿no? Y ahora se llama o planta no deseada, que tampoco lo veo muy allá, o adventicias. Y entonces se han redescubierto un montón de flora y de plantas que aumentan la biodiversidad, que también habéis hablado de ello, que son completamente naturales. O sea, es que es decir, ahora que vivimos en un mundo de mercado, y bueno, si no es por la belleza, es decir, por son gratis. Por, o sea, aunque no sea, ¿sabes? Es decir, bueno, vamos a verlo económicamente, son gratis. O sea, disfrútalas porque son gratis, aunque sea así, ¿no? Y sí, tenemos muchísimas plantas que nos cubren el suelo, que nos hacen praderas, que nos ayudan con los polinizadores, un montón de plantas.
3: De hecho, a veces lo hablaba el otro día también con Nagore, que a veces tú ves a lo mejor eso, ¿no? Llueve y ya ves como todo el campo verde y demás. A veces crees que son, pues eso, ¿no? Los árboles, tal. Y realmente son estas pequeñas herbáceas o incluso los musgos o los líquenes que al tener humedad reverdecen todo. O sea, no te das cuenta de la importancia que tienen esas pequeñas cosas en gran cantidad que al final mantienen todo este ecosistema.
1: Y una flor, una planta que ha sido capaz de crecer en una grieta de asfalto de una calle que se ha asfaltado y vuelto a asfaltar, es para ponerle una cerca, unos focos y observarla, porque es una muestra de resistencia y de fortaleza. Y no, es, la cortamos. No, su para, ejemplo no sirve, al revés. Sería para mirarla, claro, y sonreír, como pasaba con tu jardín.
2: Y sería para darle al premio.
1: El premio.
3: Campeona de la Tierra.
2: Campeona de la Tierra, porque lo flipas. El otro día estuve en el puerto de Navacerrada y la estación no era una herbácea, ¿no? Era un pino saliendo de una valla, o sea, como digo yo, un bonsai natural en el fondo, ajá, ¿no? Y lo miras y lo primero es decir, o sea, el respeto máximo, decir, o sea, ¿cómo lo haces? O sea, esa capacidad de sobrevivir, como dices, ¿no? De esas hierbitas que salen, el ombligo de Venus o
3: las malvas,
2: o que salen ahí en una rendija, nos tendrían que enseñar, más que andar desbrozando y quitando, que aprendiéramos un poquito. Si insisten, a lo mejor es porque tenemos que dejarlas, ¿no?
1: Qué bueno. Totalmente. Y algo eso, nos están contando.
3: Ahora lo observo y muchas veces lo que dices, en una misma rendija que hay humedad y demás, es que empiezas a fijarte y por lo menos hay cuatro tipos mínimo de especies distintas en un tramito chiquitín. Y es como que a veces pasa desapercibido, bueno, pues ya están ahí, pero es que están por algo y no se merece la pena.
2: Y viven juntas, ¿eh? Y no pasa nada.
3: Juntas, sí. Ahí con esa ironía. Yo recomiendo también un libro así, muy poco chorra y demás, pero para peques, que se llama Tistú, el niño de los pulgares verdes, que es súper, súper bonito. Y así, eso ya le haremos algún fragmentito o así. Pero habla un poco de eso, ¿no? De un niño que le intentan enseñar un poco lo que es la ciudad, el mundo y demás. Y él tiene esa capacidad de donde pone los pulgares, como hay un montón de semillas dispersas por el aire, pues consigue que florezcan. Entonces va haciendo florecer en distintos lugares. Es muy bonito, un libro muy bonito.
2: Me lo apunto.
3: Sí. Tistú, sí.
1: Pues mira, para el próximo programa intentamos buscar a una familia que nos lo lea, y si no, lo leemos ahí.
3: Claro que sí.
1: Óscar Bilbao, nos vamos felices de verte a ti feliz por ese pequeño rincón de homenaje, de cariño, de sentido. Yo creo que la próxima sesión, el próximo programa, ya hablaremos, pues no sé si del abeto de Navidad, de Nochebuena, bueno, porque estaremos por ahí.
2: Sí, bueno, podemos hablar de las tradiciones y demás. Uh-huh. Antes de irme, me gustaría, ya que has recomendado un libro, me gustaría me recomendar otro.
3: Sí.
2: Se llama Al-Janán, el jardinero.
3: Al-Janán.
2: Sí, de Ignacio Abella. Yo lo estoy regalando, o sea, cada vez que tengo que regalar algo, lo regalo. La definición de ser jardinero es ser feliz. Ese libro te da felicidad. Os aconsejo que lo leáis, porque es para mí la definición más maravillosa de ser jardinero o jardinera. Es una pasada.
3: Qué bueno.
1: Nos lo apuntamos. Si no, nos lo regalas tú. Guiño.
3: Aquí arriba tenemos la biblioteca. O sea, vamos a ver.
2: Os lo traigo yo el próximo día.
1: Óscar Bilbao, muchísimas gracias. Hasta pronto.
2: Gracias a vosotros.
3: Hasta luego.

0: En esta breve temporada que llevamos ya de dos programas de
1: espacios,
0: especies y especímenes, hemos tenido a Edu Caput, que es la mitad de ese Caminando Con. Hoy tenemos, ahora lo escucharemos en un ratito, la primera caminata de la temporada. Pero antes queríamos darle pues un cálido abrazo y una bienvenida a esa otra mitad, a Javi Vicente. Buenas tardes.
2: Hola, ¿qué tal? Buenas tardes.
1: ¿Qué tal, Javi? ¿Cómo estás?
2: ¿Qué tal?
0: ¿Cómo se afronta esta nueva temporada de caminantes y de caminatas? ¿Qué nos tenéis preparado al margen del capítulo que vamos a escuchar ahora en un ratito? ¿Tenéis algún reto, alguna nueva persona interesante?
1: ¿Habéis limpiado las botas? ¿Tenéis ya bastón nuevo?
2: Hemos limpiado las botas, nos hemos comprado calzado nuevo y estamos aquí preparándonos para una temporada. Sí, hemos pensado en incluir algunas novedades. Novedades que tienen que ver también un poco con lo que es la vida en el propio municipio de Cercedilla, con gente gente vinculada con Parral, vamos, Parral de
1: toda la vida,
2: de raza, y, uh-huh. y que nos vayan contando un poco también la historia de Cercedilla. Que no solo sea también, como hemos hecho hasta ahora, bueno, salir al monte y que cada uno nos dé un poco su visión, pero también queremos hacer lo que, bueno, nosotros le llamamos, pues se llama en muchos lugares, el mapa emocional, que es el mapa que construye, es un mapa que construye la gente a base de sus recuerdos, ¿no? Entonces, bueno, queremos hacer una especie de mapa emocional de Cercedilla con el testimonio de la gente, porque
0: sí, pero más por las callejuelas, ¿no? Y no solo por las sendas y los caminos, sino también por los rincones. Pues esta esquinita, por ejemplo, de la que estábamos hablando antes con nuestro colaborador Óscar Bilbao, que tiene, pues mira,
1: el lavadero,
0: sentido y ya una alusión a esa tienda que había antes. Me parece interesante. A mí me viene bien que me invitéis para caminar así por las calles, aunque también nos podemos ir al monte, lo que queráis.
1: A mí me llevaron al Alto del León, ¿eh? A ver dónde te llevan a ti, ¿sabes?
2: Pues nada, estáis invitados a venir cuando queráis. Y bueno, pues esa es un poco la temporada. Aparte de que ya tenemos gente que quiere colaborar con nosotros y que estamos, ya les tenemos en lista de espera.
1: O sea, gente que se ha llamado, ¿no? Hordas de Parraos diciendo: yo quiero salir en el programa, ¿no? Espacios,
2: claro,
1: especies,
2: claro,
1: especímenes.
2: Claro, claro.
1: Regálame una camiseta, fírmame, ¿no?
2: Claro,
1: la foto.
2: Claro. En realidad ya estamos pensando en qué modelo nos vamos a poner cuando recogemos el premio Ondas.
1: Claro, claro. Y Campeones de la Tierra, que nos vamos a presentar también aquí de Naciones Unidas, o sea, vamos a tope.
2: Eso es.
1: Oye, Javi, no, pero fuera broma, sí que es cierto que en alguna ocasión nos han reconocido, ¿no? ¿O no?
2: Sí, hace poco.
1: Cuéntanos.
2: Sí, sí. Bueno, pues mira, un día haciendo una ruta, una actividad con un grupo de gente de que ni siquiera se conocía entre sí, gente, no era un grupo organizado, era, bueno, gente que venía a esa actividad, y de repente no sé cómo salió la cosa hablando, bueno, pues nosotros hacemos un programa de radio que se llama Caminando Con, y entonces tres chicas del Escorial dicen: no me digas, sois los de Caminando Con. Digo, sí, somos nosotros. Y Edu, por lo visto, en una cena con su gente de aquí, de la gente con la que hace gimnasia y tal, también igual hablando con otra chica, le dice: pero no me digas, tú eres Edu, de Edu y Javi, de Caminando Con.
1: Vamos a haceros camisetas, sí.
2: Pero si soy fan vuestra. Así que nada, poquito a poco vamos ganando adeptos.
0: Soy vuestro mayor fan, ¿no? Como se dice.
2: Eso es.
0: Nada, tenemos que hacer unos carteles de promoción de todo el equipo y así ya nos ponen cara. Y oye, pues un descuento en una tienda, un vinito en otra.
1: En la vuestra tiene que poner: yo soy Javi, el de Caminando Con.
2: El de Edu y
1: Javi.
2: Javi Caminando Con.
0: Pues para muestra un botón, vamos a darle al play y escuchamos el primer Caminando Con de la temporada. Nos seguimos contando y compartiendo. Javi Vicente, muchas gracias.
2: Gracias a vosotros.
0: Y nada, pues aquí la bienvenida oficial, entre comillas, a este que no deja de ser tu espacio. Gracias, Javi.
2: Muchas gracias. Gracias a vosotros.
1: Bienvenido a una nueva temporada. Hasta luego, Javi.
2: Adiós.
3: Bienvenidos a Caminando Con. Somos Javier Vicente y Edu Capuz. ¿Estáis preparados para veniros de ruta con nosotros?
4: Buenos días. En esta edición de Caminando Con nos encontramos con José Alfonso, José, y, y Dani tiene una relación muy vinculada, son padre e hijo. José es amigo mío de cuando éramos pequeños en el barrio de Collado del Hoyo. Y bueno, hoy nos han traído aquí, estamos en el Valle de la Fuenfría, y nos han traído aquí, explicándonos qué ruta nos vais a enseñar.
5: Nada, hemos aparcado donde hemos aparcado, hijo, en Casa Cirilo. En Casa Cirilo, y vamos a subir por el camino viejo de Segovia al puerto de la Fuenfría. Y nada, pasar la mañana tranquilamente, cordialmente y aprendiendo. Así que nada.
4: Muy bien, pues vamos a subir por el camino viejo, que es, además, es una subida muy tendida. O sea, sube rápido, pero es tendida, ¿no? No tiene unas cuestas muy, muy pronunciadas, ¿no?
5: No, vamos, el tramo que llevamos muy bien y estamos viendo cosas
6: muy
5: que
6: bonito,
5: posible.
6: La tienes las vistas aquí.
5: Los restos que pueden ser de la antigua calzada romana. Así que nada, muy bien, por aquí.
4: Pues genial, pues continuamos entonces.
5: Pues como queráis.
4: Venga, pues vamos para allá.
5: Que entonces, bueno, cuéntame la historia, que es una de mis historias favoritas del valle. ¿Por qué nos paramos aquí? Y bueno, se la cuentas también a estos chicos.
4: Sí, a ver, venga, nos situamos. Estamos subiendo por el camino viejo de Segovia, hemos pasado a la fuente de los Acebos, donde hay unos acebos, sí, ahí. Sí. Una de estas fuentes donde hay un paso de agua. Y continúas un poquito más subiendo y empezamos a dar la vuelta, o sea, nos metemos de valle, de lleno en el Valle de la Fuenfría, porque estamos ahí como en la ladera oeste y nos metemos ya pues para coger el arroyo de la Fuenfría, o sea, para coger el cauce. Y entonces ahí hay una, bueno, pues es una zona que si tú pasas en invierno y un día frío, con viento y tal, es un sitio donde, bueno, se está un poquito abrigado, es una zona muy... Hay como un microclima ahí, es muy curioso. Vale, pues allí nos dan el aviso un día que oye, que había pasado un cazador por ahí que vio una cabaña por aquí. O sea, que estuvieron unos compañeros míos buscándola, tal, no sé qué. Luego ya la encontraron y teníamos que ir nosotros a por ella con la posición GPS. Y la teníamos a 30 metros dando vueltas. Pero si es aquí. Y ya dice un compañero, dice, espera, que hay unas ramas ahí caídas. Unas ramas secas, tal, pero que nada, que formaban, pues que parecían que habían caído del árbol, tal. Y ya nos asomamos, ¡ay, buah! La cabaña, tenía una chimenea, tenía unas ventanas, puertas, tenía adoquines. Claro, todo esto de una persona se lo subía, era así muy alargada, pero tenía como, incluso parecía como dos estancias. Claro, una persona que vivía ahí, entonces, pues, ¿cómo se la habría subido? Se la habría subido, pues, a mano, andando.
5: Hasta aquí arriba, además.
4: Claro, en mitad del monte, perdidos. Y entonces, bueno, pues eso es, claro, se destruyó, aquí no puede haber una construcción, sí, y tal, no sé qué. Y al cabo de un tiempo una persona estaba andando por ahí, por el monte, y dice, y veía, y dice, ahí va, y vio como que salió humo. Y dice, no puede ser, y hay como a 20 metros de donde estaba. Lo cual que se acercó, dice, ¿de dónde ha salido humo? Si es que... Y se acercó, y de repente... El suelo se le cayó.
5: Se ven abajo.
4: ¡Bumba! Y apareció dentro de una cabaña enana y un tío al lado dice, ¿qué haces aquí? ¿Y tú qué haces? Y se asustaron los dos. Se cayó encima y entonces es que esta persona luego se había hecho una cabaña subterránea y completamente mimetizada con el terreno. Era desde luego una persona que sabía muy bien cómo elegir el sitio, porque ya te digo que la ubicación de la primera era
5: perfecto,
4: excepcional. O sea, era un sitio donde en pleno invierno se podía estar porque era recibe los rayos de sol y sí, luego sí, encima sí. Aquí hacerlo. Se templa el viento, no, nada, muy curioso, muy curioso.
5: ¿Y le llegasteis a conocer?
4: Yo no. ¿No? Sí, hubo compañeros míos que sí, pero yo no le conocí. No sabemos si tendrá otra por ahí construida. Luego hubo otra construcción por aquí que la dejó a medias. No sabemos si es la misma persona. Pero puede ser.
5: Bueno, pues otra historia del valle.
4: Otra historia del valle.
5: Venga.
4: Bueno, pues continuamos. Bueno, hemos parado aquí, que es la intersección. De aquí se unen los tres, el camino viejo, la calzada borbónica y lo que se ha determinado como calzada romana. Y bueno, aquí José nos va a contar una cosa de geología.
5: No, que estábamos comentando que entre todos un poco, pues eso, que aquí hay una mezcla de granitos y de gneis, que son rocas distintas, claro, de origen distinto. El gneis es metamórfica y el granito es ígnea. Pero vamos, que hay una mezcla aquí. Tendríamos que ver en un mapa, yo hace tiempo lo miré y hay una transición entre granitos y luego gneis y aquí están juntos todos. Lo hemos estado hablando entre todos.
6: Digamos, sí, bueno, está en la zona de transición.
5: Está cerca, o sea, yo no sé si es que los gneis o los granitos deben de haber caído de la zona alta de una de las dos zonas y la base de esta, si miras un mapa geológico, no me acuerdo, no sé si es gneis o el granito, yo creo que es granito y el gneis ha caído desde arriba. Pero bueno, pues nada, aquí viendo cosas entre todos.
4: Y Boni, que hiciste un trabajo en la carrera.
5: Para una asignatura, para una asignatura.
4: Sí, sí, sí. Viendo, hablabas de esto un poco.
5: Hablaba de esto, sí, hace ya
6: en el año 90. Y de la construcción de los puentes, ¿no?
5: Sí, en los puentes hay mezcla de las dos, de las rocas. Ajá. Y es que no me acuerdo, pero en uno había más, en el de en medio había más proporción, que me parece, de gneis, que en el del descalzo, pero no me acuerdo, lo tendría que mirar. Eso, cosilla de, pues de hace tiempo.
4: Muy curioso, de todas formas esto lo miraremos con detalle, a ver, un mapa geológico para ver.
6: Sí, porque como lo hice hace tanto, sí. A ver dónde está la traza.
4: Pero es verdad que aquí hay... Que toda esta zona es granítica y aquí hay gneis en esta zona, sí. Qué curioso.
6: Pues muy interesante.
4: Bueno, pues seguimos, ¿no?
6: Venga.
4: Bueno, hemos llegado ya al final, no hemos hecho paradas intermedias porque es que nos ha caído una tormenta, se nos ha liado.
6: Hemos bajado luego. Bueno, pero eso le ha dado el elemento de aventura.
4: Claro, elemento.
7: Sí, hombre, o sea, ahí hablando de diversos temas culturales, sociopolíticos, obviamente. Claro. Y aquí con mi padre el cabrero. De cuando era joven y tal, y que ahora os contará él algo.
5: Sí. No, es que hemos bajado hablando con la chupa de agua, pues nada, pues de cuando éramos jóvenes. Yo aquí, como mi padre tenía cabras y teníamos las cabras, pues nada, hablando de las cabras y de que sí, cuando había tormenta, como nos ha caído la tormenta, que se tumbaban antes y barruntaban, como decía mi padre, que iba a haber tormenta.
6: Que iba a haber tormenta.
5: Y hemos estado charlando, hablando de... Luego Andrés resulta que también tenía un amigo que había tenido cabras. Y tal, bueno, yo las tuve de pequeñito.
4: Bueno, de pequeño hasta los 21 hasta años, ¿no?
5: 21 años, sí. Estando en la universidad, todavía iba con las cabras algún día. Me acuerdo de estudiar química orgánica nevando con las cabras.
4: Sí. ¿Y lo recuerdas así como con nostalgia?
5: Sí.
4: Sí y no, claro, también.
5: Me recuerdo que olía mal del tema de las cabras y eso era una cosa que luego con el tiempo me he dado cuenta que estaba poco controlada y no me gustaba. Pero sí que me acuerdo cuando hacía bueno y salías y tal, pues era muy agradable.
4: Y luego tenía el huerto también. Además lo teníais separado, que era un huerto estos que son concesiones.
5: Sí, en Regajos Altos, los dieron después de la guerra. Y el ayuntamiento los concedió y éramos unas cuantas familias las que teníamos el huerto. Bueno, el mío,
4: vosotros, Silva?
5: Los Silva, nosotros, Calero, también tenía huerto, también tenía el Chirre, el que vivían ahí debajo, eran guardeses en una casa debajo de la estación, que era, bueno, Magdalena Rubio, los Rubios, se apellidan Rubio. Pero luego ya se perdieron todos. Y además, como había un que si tenías más de 2 años que no lo sembrabas, se perdía la concesión. Uh-huh. Y me parece que nosotros fuimos los últimos. En el año 87 fue el último año que se sembró. Hablando de las cosas.
4: Bueno, genial. Pues oye, Javi, ha estado genial, ¿no?
6: Ha estado genial.
4: Con la chupa de agua que nos ha caído, que yo estoy todavía un poco pelado, con frío. Sí. Gracias, chicos.
6: Gracias
7: a vosotros.
6: Dani, muchas gracias.
7: Pues aquí nos despedimos. Aquí ha sido un placer estar con estos hombres. Así que hasta la próxima.
4: Hasta la próxima.
5: Venga. Pues muchas gracias.
6: Gracias.
5: Hasta luego.
6: Venga, hasta luego.
4: Hasta el próximo paseo.

0: Pues paseando por la Fuenfría, recordar que además es el 11º Festival Internacional de Cine y Naturaleza, Valle de la Fuenfría, y este fin de semana, tanto en el Centro Cultural Luis Rosales, que hay una cinecicleta, ¿vale?, que hay que pedalear para conseguir energía para proyectar, ¿no?, los cortos, interesante, y alguna actividad de cine, y en el Teatro Montalvo a las 6 se proyectarán los cortos, ¿vale? Sería muy interesante que participaseis porque el domingo 4, en este caso en el centro de visitantes, precisamente la Fuenfría, se clausura el festival y se entrega. Y se puede votar en la web del Parque Nacional, que hay como una, por así decir, sala de cine online, ¿vale? Para votar al Rebollo de Plata, que es como, por así decir, el máximo galardón. Uh-huh. Sí. Así es que, bueno, pues interesante también que se hagan este tipo de iniciativas y bueno, a ver qué podemos hablar de ello, ¿no?, en el próximo programa. Ver algún cortito.
1: Pedimos una entrevista exclusiva a los organizadores a quienes hayan ganado.
0: Ah, bueno, claro.
1: A los organizadores, ¿no? Queremos el premio, queremos,
0: bueno, el primero y el segundo, que el segundo a veces
1: sí,
0: también.
1: Sí, los primeros, segundos y terceros, pero los premios.
0: Rebollo de plata, de bronce y de.
1: A quien sin duda le damos un premio es a la familia maravillosa que nos cuentan este pequeño.
0: Buen Zorrilla, Mario, Bea, Clara Rita.
1: Con el que cerramos estos 5 minutitos más.
2: ¿Este cuento cómo se llama?
3: Hoy Inés te lleves.
2: Cuando Inés se levantó esa mañana, se sentía
3: de lleves.
2: Se puso la gorra con la visera para
3: atrás.
2: El zapato izquierdo en el pie
3: derecho.
2: Y el zapato derecho en el pie
3: izquierdo.
2: Su mamá la llamó.
4: ¿Ya estás despierta, Inés?
3: ¡No!
2: Contestó Inés del revés. Para desayunar había tostadas con mermelada.
3: No, yo ya digo.
4: Dale.
3: Para desayunar había tostadas con mermelada y mantequilla.
4: ¿Qué quieres tomar, Inés?
3: ¿Qué quieres tomar, Inés? ¡Espaguetis con tomate!
2: Contestó Inés del revés. Después se fueron
3: al supermercado.
2: Y llovía.
4: Ven debajo del paraguas, le dijo su mamá.
3: Y así no pisas los charcos. Pero, y no te empapas.
4: ¿Pero qué hizo Inés?
3: Piso los charcos.
4: Salto y bailo hasta que se empapó.
3: Sí.
2: Durante todo el día, Inés del revés lo hizo todo
3: de revés.
2: Montó en bicicleta
4: de espaldas.
3: De espaldas.
4: Eso es imposible.
2: Caminó sobre
3: y al manos.
2: Leyó un libro
3: de revés.
2: E hizo volar la cometa por
3: el suelo.
4: Inés, todo del revés.
2: Y de repente se le ocurrió una idea. Esa noche, a la hora de dormir, acostó a Inés con la cabeza
3: a los pies de la cama.
4: Al revés.
2: Al revés. Luego descorrió las
3: cortinas.
2: Encendió
3: la lámpara.
2: Besó a Inés
3: en los pies.
4: Y le dijo: ¡buenos días!
2: Inés se reía sin parar. ¡Mami del revés! Dijo.
4: ¿Me quieres, Inés del revés? Le preguntó su mamá dándole un gran abrazo.
3: ¿Quietita?
4: ¿Qué contestó Inés del revés?
3: ¡No!
2: Contestó Inés del revés y le dio a su mamá un beso enorme.
3: ¡Auto!
1: del revés nos quedamos, no, del derecho, porque un cuento así, un cuento tan bonito te coloca.
0: Qué espontáneo, qué
1: gracias,
0: bueno.
1: Clara, Rita, gracias Mario, gracias Beatriz por esta historia tan tierna. Y gracias a ti que nos escuchas bien en directo, cuando va surgiendo el programa, bien porque te ha saltado una alarma en iVoox y nos das al play, o bien porque nos tienes ahí guardados y en algún momento echas mano del móvil o del ordenador para abrir esta ventana a la capacidad de asombro y a las ganas de seguir descubriendo lo que nos rodea. Hasta la próxima.
0: Hasta la próxima.

0: Bueno, pues mientras seguimos... ¡Oh!
1: Estamos en directo en estos momentos. Sí, nos hemos perdido a Robbie, pero hemos conseguido estar en directo.
0: Conectar. Aquí se estaba cortando la tensión con cuchillo porque, por supuesto, queridos oyentes, nos estábamos dejando de lado. Y ha habido 9 minutos exactamente que hemos estado hablando con Robbie, con Ángel. Y ahora nos presentamos todos de nuevo... Pero es que el ordenador no nos quería hacer caso a la plataforma. Así que, de nuevo, buena luna, Cercedilla.
1: Sí, podemos decir que estamos empezando el programa ahora mismo.
0: Sí, pero no tarde.
1: No.
0: Estábamos a nuestra hora.
1: Totalmente.
0: Tenemos testigos. Pero bueno, pues nos hemos perdido los saludos de Robbie.
1: Sí.
0: Nos ha contado, y ya lo escucharéis en el podcast, que mañana llega Robbie y llega la revolución al pueblo, al igual que el verano. Viene con el verano, Robbie, ¿eh? ¡Qué miedo! ¡Qué miedito le tengo yo! Y viene con ganas. Sí.
1: Yo sigo aquí mirando lo que ha estado ocurriendo en el... Pedimos disculpas a nuestros oyentes de nuevo, pero ahora ya sí que estamos emitiendo en directo. Y creo, además, que los 10 minutos previos... ni siquiera se han grabado en el para que los oyentes lo escuchen en el podcast.
0: No pasa nada.
1: Ha sido a Robbie.
0: Lo hemos hecho con todo el cariño.
1: Ha sido la entrevista a Robbie. Así que vamos a saludar de nuevo a nuestro invitado esta noche, Ángel Rubio Romero. Muy buenas noches.
2: Muy buenas noches, Jorge. Muy buenas noches, Sara.
0: Sí.
2: Muy buenas noches. Muchas gracias por la invitación y enhorabuena por el programa.
1: Pues muchas gracias, aunque de vez en cuando sea accidentado, como bueno, el de esta noche.
2: Cosas del directo.
1: Sí,
0: es que hemos dado vacaciones previas a las vacaciones, o sea, al verano, a nuestros técnicos, pensando ya que, bueno, pues no pasaba nada, pero se nos han ido los técnicos, esos que tenemos debajo de la mesa y, bueno... cosas que pasan.
1: Bien,
0: pues...
1: Ya tenemos oyentes. Perfecto. Que estarían ahí como diciendo, ¿pero por qué no funciona esto? ¿Por qué no funciona?
0: Pues ya. Para coger energía, ¿qué te parece, Jimeno, si vamos poniendo la primera canción de la noche?
1: Exacto, la primera canción que además da paso a Coco Moya, iba a decir Maya, ¿cómo estamos? Coco Moya, a la que íbamos a llamar por teléfono, pero...
0: Y a la que hemos estado intentando llamar y comunicaba, y diciendo ya a quién llamamos y cómo lo hacemos.
1: Pero fíjate, pues hay cosas que no funcionan, como ha sido la emisión al principio del programa, pero otras cosas tan maravillosas como que ha aparecido en el estudio, porque vive aquí al ladito, y ha dicho, ¿qué es eso de que me llamen por teléfono? No, yo me bajo y estoy aquí.
0: Y ahí está, y aprovecharemos, queridos oyentes, la canción también para ir preparando los micros, porque no contábamos con ella, pero ahora ya que está, vamos a aprovecharla al máximo, así que le pondremos un micro y demás, y nos contará un poco sobre... ¿qué es eso de la montaña sónica que además vamos a escuchar, ¿no, Jimeno? ¿Ahora?
1: Mira, vamos a meter en sintonía una cosa que se va a poder escuchar el domingo a las 7:30 en la ermita de San Antonio, bueno, en los alrededores de la ermita de San Antonio, que son los gamelanes. ¿Tú habías oído alguna vez eso?
0: No, pero me encanta el nombre, es así como muy
1: montañoso. Yo la primera vez que lo escuché tuve que disimular, porque muchas veces digo, igual esto es algo que lo sabe todo el mundo y soy yo el que no lo sabe. Entonces me dijo Rafa, porque Rafa Sánchez Mateos Paniagua, pues me dijo, oh, pues voy a conseguir que venga a la montaña sónica unos gamelanes, y dije, ajá. Ajá, según salí por la puerta, dije, ¿dijo gamelanes o gabelanes? Sí.
0: O gamusinos.
1: Sí.
2: O gamusinos.
1: Luego ya lo busqué y es algo impresionante.
0: ¿Sí?
1: Mira, para meternos en sintonía lo vamos a escuchar y luego ya Coco nos cuenta un poquito más.
0: Venga, pues ahí vamos.

0: apetece muchísimo ir a la ermita a bailar esto, ¿eh?
1: Coco, cuéntanos un poquito más qué es lo que escuchábamos.
2: Bueno, no sé si da tanto para bailar, es como más meditativo porque... Pero sí, sí, también se puede bailar, lo del baile se lleva adentro. Y nada, pues es un ensemble que además es bonito porque está dentro de la embajada, que dejan los instrumentos, porque el gamelán es un instrumento que es tradicional de la música indonesia. Y entonces la embajada de Indonesia son los que han puesto los instrumentos para este concierto y para este ensemble que tienen allí, que también aprovecho que están abiertos a que vaya gente a ensayar con ellos y están abiertos a que venga más gente a tocar con ellos. Y nada, pues nos parecía que era muy chulo poder escucharlo porque es un instrumento muy especial. En realidad no es un solo instrumento, sino que son muchos instrumentos que son como una, para que nos entendamos, podría ser como una especie de charaparta, pero que en vez de madera es con instrumentos de metal. Son como, el sonido es más metálico, pero se golpean los metalófonos. Y se toca con mucha gente, o sea, no solamente hay uno tocando, sino que hay a lo mejor 10 personas o más. Y bueno, también a veces cantan, a veces tienen danza y bueno, pues es bonito porque es muy especial porque no es tan fácil encontrar, vamos, conciertos de este tipo. Y aunque en otras ocasiones en Montaña Sónica hemos intentado hacer cosas más de electrónica, pues bueno, al final nos parecía que también tenía un poco de sentido con esa línea de electrónica porque el gamelán pues también es una música como muy minimalista, ¿no? Con estos ritmos que se van repitiendo. Y bueno, pues también nosotros somos músicos los que organizamos el festival y también al final pues tenemos referencias que son muy variadas, o sea que no solamente oímos música electrónica, sino que oímos de todo, ¿no? Entonces, bueno.
1: Para quien no conozca el Montaña Sónica, cuéntanos qué es.
2: Pues nada, es un pequeño festival, muy pequeñín. Son dos conciertos, un fin de semana y una actividad paralela que intentamos que sea más como en formato taller o de experiencia que esté relacionada con la música, pero también con el campo. Y nada, pues llevamos 3 años, este es el tercer año. El primer año tocamos nosotros Menir y también tocó Suso Saiz, que vive también por la sierra. El segundo año, no me voy a acordar de los nombres, pero vino precisamente un grupo de charaparta con música electrónica. ¿Y quién más vino? O sea, se me ha olvidado, tengo Alzheimer, perdonad.
0: ¿Fue antes de la pandemia?
2: Justo el año de la pandemia, que pudimos hacerlo.
0: Disculpadísima.
2: Porque era al aire libre, porque bueno, claro, la idea de Montaña Sónica es llevar la música a la montaña, ¿no? Como que no sea en un auditorio ni que sea en un sitio cerrado especializado para oír música.
1: Fue en el segundo año de la pandemia, porque realmente la pandemia cogió dos.
2: Sí, es
1: el
2: verdad.
1: Del 2020 sí que lo
2: ese anulamos. Ese lo anulamos porque no había manera de hacer nada. Sí.
1: Fue en el del 21 que ya se estaba saliendo, pero con miedito.
0: El verano pasado.
1: El verano
2: sí,
1: pasado,
2: sí, sí, que como era al aire libre, pues bueno, estuvo bien, no se contagió nadie, todo fue correcto. Y nada, y también es una buena excusa para la gente de que no conoce Cercedilla, pues para que venga, o que la conoce y le gusta pero no vive aquí, pues que venga a disfrutar de la música en la montaña.
1: Montaña Sónica, que está organizado por la Fundación Cultural de Cercedilla.
0: ¡Qué buena es
1: la Fundación Cultural de Cercedilla! Y además por...
2: Y por Rafael Sánchez Mateos, que era parte de la Fundación, sigue colaborando con ella. Y por Iván Cebrián, que es la parte contratante de Menir, y Coco Moya, que soy yo, que también soy la otra parte contratante de Menir.
1: De Menir, es decir, que Menir, digamos, que es la otra organización, y podríamos decir que qué bueno es, qué bueno.
0: ¡Qué bueno es!
2: Pues sí, todo, porque nosotros hacemos música para sitios como concretos, ¿no? Vamos a sitios a componer y luego tocamos en esos lugares, y por eso también era un poco la idea del festival de hacer, porque no se escucha la música igual si vas a un bar o si vas a una sala, que también se oye muy bien y puede molar, pero no es lo mismo que subirte a una montaña o subirte a un cerro y escuchar la música desde ahí, ¿no? Como que tiene otro punto, ¿no?
1: Bueno, y este año que tenemos, porque hemos hablado de los gamelanes tibetanos, pero hay más cosas.
2: Pues sí, el domingo es lo de los gamelanes, pero
1: a
2: el sábado
1: siete
2: a las 7:30 en la ermita de San Antonio, arriba, donde fuera de la ermita, pero

0: que juega con esa, aunque sea un solo de flauta, pues mete otro tipo de sonoridades, ¿no? Y va a ser muy bonito también, va a ser como bastante onírico y muy interesante. También va a ser a las 7:30 el sábado. Y por la mañana vamos a hacer esa actividad que os contaba, pues va a ser una actividad en la montaña, que empezaremos en la ermita, pero vamos a ir caminando durante 5 kilómetros y vamos a hacer una especie de recorrido por la historia geológica del universo y de la Tierra, y vamos a ir contando pues la historia de la Tierra a través de esa caminata. Cada 100 metros pues son 100 millones de años y vamos a contar lo que estaba ocurriendo en ese momento. Y es una manera como de experimentar en tu propio cuerpo pues esa evolución histórica que se nos escapa un poco de nuestra dimensión humana porque es como muy grande y entonces pues bueno, pues va a ser divertido.
1: Caminata del tiempo profundo se llama.
2: Y qué mejor que hacerlo en una de las formaciones graníticas más grandes del mundo, que es nuestra sierra, donde además el granito es ese buen conductor de energías y de todo, ¿no? De las piedras más antiguas que hay, más especiales, según dicen. Guay.
3: Y más duras.
2: Así estamos todos en esta sierra, que somos...
0: Que nos dan las influencias del granito.
2: Sí, ahí, ¿no? Sí.
1: Qué bien, oye, pues tiene una pinta maravillosa. ¿Tú vas a estar por ahí en la caminata?
0: En la caminata, en realidad es una idea de Rafael, de Rafael Sánchez Mateos Paniagua, y yo le voy a ayudar también. Vamos a hacer una playlist y vamos a estar ahí también escuchando música. Y nada, vamos a hacerlo juntos. Y lo único que hay que inscribirse para que sepamos un poco quién va a venir. Y simplemente tenéis que enviar un mail a la Fundación Cultural Cercedilla @gmail.com para que sepamos que venís.
1: Fundación Cultural Cercedilla @gmail.com.
2: Qué guay, qué ganas.
1: Y para lo del sábado, tarde y el domingo tarde, a las 7:30, no hace falta apuntarse.
0: No hace falta, eso es entrada libre y venís un poquito antes, os traéis lo que queráis porque no va a haber sillas, va a ser todo freestyle, o sea que... traeros sillas o hamacas o lo que queráis, a veces hasta mantita porque no se sabe muy bien, a veces hace frío, traeros algo de beber si queréis beber algo o hacer un picnic y nada, pues bienvenidos estáis. Y también lo mismo digo para la caminata, que empieza a las 10 el sábado por la mañana y acabará a las 2, pero como ya estaremos en la montaña, pues traeros un picnic y traeros agua y bueno, pues eso.
2: Qué ganas de compartir, ¿no? Es que fin de semana.
1: La montaña sónica es espectacular, no te lo puedes perder, Sara.
2: ¿Te dan ganas, Ángel, tú que no lo conocías?
3: Sí, no, me parece curioso el proyecto y oye, pues... Probablemente me anime.
1: Muy bien. Además es gratis, la palabra gratis es maravillosa.
0: Sí. Eso siempre triunfa mucho, sí. Bueno, porque está financiado por la Fundación Cultural y por el Ayuntamiento, o sea que te damos las gracias. Porque si no, no sería posible.
1: Y por el esfuerzo de Coco, de Iván y de Rafa, que eso cuenta mucho más que el dinero.
0: Eso también está ahí, efectivamente.
2: Sí. Sí, porque si no, no se podía llevar a cabo por mucho dinero que haya, si no hay esas personas que invierten su tiempo en llegar a cabo este tipo de proyectos, no tendríamos esa oferta en el pueblo, ¿no? Así que genial, pues qué gusto.
1: Pues muchas gracias, Coco.
0: Bueno, gracias a vosotros
1: por mucho mejor que hayas venido al estudio que hablar contigo por teléfono.
0: Es que a mí la radio me encanta, yo veros aquí ya me pongo contenta. Pues...
1: El año pasado también viniste.
0: Sí.
1: Me acuerdo, ¿viniste con Iván o viniste sola?
0: No, yo creo que vine sola.
1: ¿Viniste
0: también?
1: Sola, sí.
2: Qué guay.
0: El próximo año venimos todos, que esto no puede ser.
1: Eso es. Muy bien, pues... Quedas un poquito porque viene uno de los momentos más esperados de Radio Cercedilla. Bueno,
2: aparte, y más importantes para J. Jiménez.
1: Aparte de saber si la emisión va a entrar o no va a entrar, que ese es otro de los momentos esperados. Bueno. Ahora que ya sabemos que estamos en el aire, que nos están escuchando todos los oyentes perfectamente en estéreo y...
2: Entre 300 y 500 por lo
1: menos.
2: Ahí
1: está. Llega el momento del concurso para
2: hasta que yo no escuché gran canción, esa gran melodía, esa perfecta intro, no hay momento concurso, lo siento.
1: Ahí está, pues.
2: Ahora sí.
1: Muy bien.
2: Ahora sí que hay concurso con muchas ganas porque es probable que sea el último de esta temporada. Bueno. Sí que podemos ir adelantando cositas. Y es que ayer hubo una reunión de todos los radio

0: aficionados de este municipio y habrá un concurso más, pero este verano en el Día de la Radio, ¿no?
1: El Día de la Radio, que va a tener lugar el 7 de agosto, domingo 7 de agosto, dentro de la Semana Cultural de la Fundación Cultural de Cercedilla. Todos los que hacemos programas en la radio nos juntaremos ese domingo para tener una emisión desde temprano en la mañana hasta tarde en la noche.
0: Aperitivo incluido.
1: Y hemos decidido que va a haber un concurso durante toda la jornada.
0: Pero ese es extra. Este es el último de la temporada, ya que...
1: Bueno, no se sabe.
0: Bueno, el último o penúltimo, es para que entren ganas. ¿Por qué? Porque es que el lunes que viene es nuestro último programa de la temporada.
1: Claro, pero igual se puede tener concurso.
0: Así que más os vale acertar hoy si queréis otro concurso el lunes que viene. Pero, claro, aquí tiene Jimeno las pistas. Se las ha preparado antes de empezar, ya ha añadido más... Y yo os voy a recordar los premios.
1: El teléfono
0: en bilingüe, ¿no? Como hacemos siempre.
1: Sí.
0: El teléfono al que debéis llamar es el 660...
1: 660...
0: 899...
1: 899...
0: 656...
1: 656...
0: Perfecto. Y recordamos que los premios que ya traíamos era una cena para dos personas en la taberna Esparta.
1: A dinner for two people. Sí. ¿Two people o two persons? Siempre tengo esa duda.
0: Two persons, two people.
1: ¿Tú qué crees, Coco?
0: Two animals. Bueno, lo único que no entra la bebida, pero da igual. Madre mía, qué parrillado os podéis comer en el Esparta.
1: Jarrita de agua, no seáis tontos. ¿Qué quieres saber? Jarrita de agua, que venimos de premio, colegas.
0: Bueno, si no podría haber concurso sin el premio que cede la Fundación Cultural de una de las revistas editadas por la propia Fundación.
1: A elegir.
0: Y añadimos un premio muy especial, que va a ser una donación. Sí, joder, Sara, pero vaya premio, una donación. Sí, una donación.
1: Tú te lo dices todo,
0: sí,
1: Sara.
0: Sí, porque yo he elegido que sea ese el premio. Y va a ser una donación porque el concursante que gane el premio va a poder colaborar con 5 tickets en el sorteo que está realizando Reserva Hijos del Bosque. Esos 5 tickets... Son 5 números para entrar en el sorteo de una camiseta súper chula hecha a mano en Collado Mediano, creo que me han dicho los compis. Y el precio de esos tickets los ponemos nosotros y es una donación a la reserva.
1: Es decir, me explico fatal. Tú dices que yo complico el concurso.
0: Pero no. Yo complico los premios.
1: Tú complicas el premio. Es decir,
0: Pero bueno, a ver.
1: El premio es... Una opción para ganar otro premio.
0: Sí, eso pero sí en realidad...
2: Eso me suena como a lo de los pisos de Torrevieja o algo así.
0: Claro. No, en realidad el premio es haber colaborado con una reserva de animales salvajes que se está realizando aquí en Cercedilla.
1: Bien.
0: Que ya tienen... han ido acogiendo cabras, patos... Y esta temporada les ha tocado acoger 2 urracas que se las iban a comer los gatos. Aparecieron ahí en la puerta de casa. Y bueno, tienen muchos gastos. Entonces, es esa donación para que los compañeros de la Reserva Hijos del Bosque puedan seguir colaborando con la fauna autóctona. Y por favor, los gatos, meterlos dentro de casa que se comen los pajaritos.
1: Muy bien. Pues una vez que hemos conseguido explicar los premios, van las pistas.
0: Chan.
1: Estamos buscando un sitio vinculado con Cercedilla. Y como lo de vinculado generaba polémica, añadí, venga, vale, está en el término municipal de Cercedilla, pero lo de vinculado, que no os despiste, porque realmente es una pista. Segunda, bueno, realmente la primera, porque esto era el preámbulo. Es como, ha sido como el premio.
0: Eso es el
1: lo que estamos que buscamos.
0: Primera pista.
1: Los pájaros cantan, las serpientes se levantan.
0: Es que con esas pistas...
1: Su historia cambió de forma explosiva a finales de los 70. Ahí gustaban de pastar las cabras. Supongo que no tendrá problemas de luz. Y añado otra pista, parece que nuestro invitado Ángel
3: no sabe
1: dónde va, ¿eh?
0: No, a ver, o sea, a ver, es la, que despista.
3: La siguiente.
0: Todas las pistas, en vez de conducir a algo lógico, despistan la anterior.
3: Ya.
0: O sea,
1: bueno, esta ya lo deja clarísimo. Es decir, esta, el que no llama es porque le da vergüenza llamar, porque vamos... Los que viven allí no son pedantes de Cercedilla, pero se parece.
0: Madre mía, Jimeno. Has hablado con Paco Cifuentes y te ha chivado términos de este pueblo, ¿a que sí?
1: No. De hecho, esa pista puede despistar, pero si ya uno va enfocado, porque es lo de los pájaros cantan, las serpientes se levantan. Lo de que su historia cambió de forma explosiva a finales de los 70. Que ahí gustaban de pastar las cabras. Que supongo que no tendrá problemas de luz y que los que viven allí no son pedantes de Cercedilla, pero se parece.
0: Yo te he dicho varias, pero nunca me quieres decir la respuesta. Entonces, recordamos a los oyentes dejar marcado el número de teléfono y por si acaso os viene la inspiración, le dais. Entonces, podemos llamar al 660...
1: 660-899-866-656. Estaba pensando, es que sabes, me había quedado pensando en si despista mucho esto último de que no son pedantes de Cercedilla, pero se parecen. Claro, eso es en mi cabeza probablemente. Pero
0: claro, es que siempre está en tu cabeza.
1: Sí, pero bueno, oye, así es.
0: Bueno, hay que saber leer la cabeza de Jimeno. Después de 2 años de programa, de 1 año y pico haciendo concursos, deberíais saber ya cómo piensa. Nadie lo entiende, pero hay que intentarlo. Así que bueno, ahí dejamos el concurso.
1: Bueno, ¿no suena? ¿Esto no suena?
0: No, Jimeno, por mucho que mires al móvil...
1: Sí, esto es lo de mirar a ver si ocurre.
0: Bueno, aún así... sí que podríamos decir que si hoy no entrara llamada en directo, podemos recibir audios con el intento de adivinar el concurso para la semana que viene.
1: Vale.
0: Ya que es el último programa. Os damos eso de que si lo habéis escuchado en podcast y de repente se os ocurre, no tiréis de Wikipedia, es imposible. Buscar en internet, porque es que siempre está en la cabeza de Jimeno. Él no busca nada en internet, se lo inventa todo. No lo intentéis. Pero, ya que el programa que viene es el último, si de repente os entra la inspiración en esta semana, podéis mandar un audio al mismo número de teléfono y os atenderemos encantados. Y pondremos vuestro audio, sea o no, para deciroslo en directo.
1: Venga, me parece
0: muy bien. ¿Vale?
1: Igual, de todas formas, a última hora del programa volvemos otra vez a...
0: Por supuesto.
1: Bueno, pues vamos a ir con la segunda canción... con la cual introducimos la entrevista a nuestro invitado, porque es una canción dedicada a Ángel, que decimos su título.
0: Es el carnavalito del 100 pies de Nano Stern y es una oda a la biodiversidad. Wow. Es un cantante chileno y en realidad es una canción tradicional de allí, pero habla sobre eso, sobre lo importante de los bichitos. Así que bueno, pues con ese charanguito.
1: El carnavalito del 100 pies, decimos adiós a Cocomoya, que ha venido a presentarnos ese Montaña Sónica.
2: Adiós, muchas gracias.
1: Y luego seguimos con la entrevista, Ángel.
3: Perfecto.
1: Ay, que le he pinchado mal, vaya día que llevo yo hoy, ¿eh? A ver ahí. Ahora.

0: Prejuntitas da 10 va caminando y va bailando, va al derecho y al revés. Caminando va al 100 pies.
1: ¿Conocías el carnavalito del 100 pies, Ángel?
2: Pues no, la verdad es que no. Muy bonita.
1: Yo estaba pensando en ponerte la abeja maya, pero Sara me empezó, no, hombre, no, la abeja maya, no.
3: Bueno, la abeja maya, hombre, mola un montón.
2: La abeja maya marcó a, ¿no?
3: Toda
2: mi generación, por lo menos.
3: Un grupo de generaciones, yo creo, sí, porque sí, yo sí. Vi las reposiciones, casi de las últimas reposiciones, y ahí está en el imaginario colectivo de todos, claro. Hasta, yo creo que hasta los que... Cuando ya naces en los 90, ya no. Hasta los que hemos nacido en los 80, correcto.
1: Entonces,
3: pero
1: yo ya no.
3: No, tú no sé. Tú no sabemos cuándo has nacido del todo. Ah.
1: Ni falta que hace, porque hoy lo que queremos es saber más de la vida de Ángel Rubio Romero. Yo voy a dar unas pinceladas.
3: Unas pistas.
1: Sobre a quién tenemos esta noche en Buena Luna, Cercedilla.
3: Si le dejamos, se hace un monólogo, en realidad.
2: Ah, sí, pues bueno.
3: Pero
2: tiene tablas ya, se le nota que tiene ahí.
1: Pues Ángel es biólogo especializado en ecosistemas acuáticos, anfibios, y actualmente trabaja en el Centro de Investigación y Seguimiento del Parque Nacional de la Sierra del Guadarrama, en una oficina que hay en Rascafría.
2: Efectivamente.
1: Que es un rollo, porque supongo, tienes que ir todos los días.
2: Sí, me subo los puertos y me los bajo, y bueno, con neumáticos de invierno aprendí hace ya muchos años que las cadenas me funcionaban fatal y neumáticos de invierno íbamos. Y prácticamente pues subo y bajo todos los días, ¿no?
1: Porque es curioso, porque Rascafría no está tan lejos, pero claro, desde aquí...
2: Claro, pero son dos puertos. Está Navacerrada y está Cotos, que la bajada de Cotos subida es un poco más...
3: No han querido terminar el tren, ¿no? En su día estaba proyectado ese tren
2: finalizó en Cotos y ahí se quedó. Coincidió también con las carreteras y los vehículos que se fueron impulsando más y ahí se quedó.
1: Claro, porque la otra opción para llegar es ir por Manzanares y subir Morcuera.
2: Claro, pero Morcuera, esa carretera es...
3: No está tan
2: si
3: bien.
2: Si Cotos es mala, Morcuera es... De hecho, dos coches
3: aparte
2: tienen que parar.
3: Aparte de que das una vuelta...
2: Sí.
1: Das vuelta, ¿no?
2: Das mucha más vuelta.
1: ¿Hay alguna otra opción así medio...?
2: El tren, el funicular o el tren eléctrico del Guadarrama... Que te para en Navacerrada y Cotos, sale de Cercedilla.
1: Claro, pero luego...
2: Pero ahora mismo está parado y vamos, sin servicio y... Pero llega hasta Cotos.
1: Claro, pero que para llegar a Rascafría...
2: No, bueno, luego Rascafría, pues desde Madrid, Plaza Castilla... O sea,
1: claro, pero digo desde aquí, desde Cercedilla.
2: Nada, no hay opción.
3: Los fines de semana hay bus a Rascafría, de vez en cuando. Pero fines de semana. Sí, pero de Cotos, Rascafría.
1: Ah, vale.
2: Sí, una lanzadera.
1: Bien, sigo con que me he parado ahí con esto, porque me he solidarizado con Ángel y digo, pues tener que ir, a no ser que teletrabajes, que...
2: Sí, a veces cuando es invierno y nevadas importantes, pues sí que tenemos esa opción, ¿no? Que de hecho lo implantamos con esto del confinamiento, fue un poco que ya lo hemos hecho más oficializar y lo hemos oficializado. Y además fue cuando empecé a escucharos, ya estamos teletrabajando y vamos a poner la radio, ¿no? Cuando empezasteis.
1: Cómo nos encanta traer oyentes que escuchen Radio Cercedilla. Y si escuchan además nuestro programa, mejor todavía. Buah,
2: sí.
3: Y encima si escuchan los comienzos.
1: Ah, sí.
3: Escuchar los comienzos.
1: Pensaba que lo decías por hoy, que hoy no han podido escuchar el comienzo del programa.
3: Ha sido perfecto también.
1: Digo, qué cabrona Sara, cómo miráis. No. Entonces escuchar el comienzo del programa. Bien, ¿qué más contamos de Ángel? Bueno, uno puede preguntarse, vale, sí, biólogo en el parque, el centro de investigación, pero ¿qué hace?
3: Ranas,
1: ¿qué
3: hace realmente?
1: ¿Qué hace? Pues un montón de cosas, porque Ángel vigila el estado de conservación de los humedales, de los ríos, sí. Atiende a los grupos de investigación, que supongo que ahí habrá de todos, los habrá interesantes y los habrá que dices tú.
2: Sí, hay, o sea, mi labor fundamental es el seguimiento y el estado de conservación pues de estos humedales, y sobre todo de los ríos, ¿no? De nuestros maravillosos arroyos que tenemos, ríos y pues en la Sierra Guadarrama, pero también tenemos otras muchas funciones. Yo en mi caso pues atención a pues cuando te llega un máster, universidades, lo que es más institutos y colegios, eso tenemos los centros de visitantes del parque, que son pues los que están allí, los educadores los que los atienden, ¿no? Pero también hacemos tenemos líneas de seguimiento de cambio global, de cambio climático, tenemos seguimiento de anfibios. Te digo en lo que es mi área, porque luego hay, tengo compañeros que se dedican más a fauna, pues es el seguimiento de poblaciones de la cabra, del lobo, de todo esto,
1: ¿no? Los tuyos son los anfibios y las libélulas.
2: Sí, luego, bueno, aparte
3: los
2: de...
3: Los macroinvertebrados.
2: Sí, sí, porque Sara y yo ya nos conocemos de alguna. Y efectivamente, macroinvertebrados.
3: Claro. Los bichines, que son los que más indican ese cambio climático, ¿no? Los...
2: Claro, indican, pues eso, tanto el estado de conservación de los ríos... ¿Qué pasaba hace muchos años? Que el estado de conservación, la calidad de las aguas, se medían pues físico y química, químico. Digamos. Que era una foto fija. Eso, pues realmente. Luego Europa pues dijo que para valorar un ecosistema, pues lo que había que hacer es la fisicoquímica, pero además el ecosistema en su conjunto, es decir, los habitantes que viven, ¿no? Y pues una de las partes, una parte fundamental de estos humedales de los ríos son los invertebrados acuáticos, macroinvertebrados, que son indicadores a su vez del estado de conservación. Es decir, si tú ves unas poblaciones que ahí viven, sabes que ese ecosistema está bien, y si no están y deberían estar, pues que algo pasa, ¿no? Pues es un poco, es como una labor de un juego de investigación, digo, ¿por qué? ¿Qué está pasando, ¿no? Y bueno, pues nosotros informamos, hacemos el trabajo. Y luego, si hay que tomar decisiones, pues ya eso es más...
3: Más para arriba.
2: Más para arriba. Que...
3: Lo decía Jimeno porque no sé si sabes que las libélulas, en su fase juvenil, son bichitos que están dentro del agua.
2: Claro.
3: Por eso Ángel decía, no, las libélulas...
1: ¿Qué no sabe eso, Sara? Dadme unas preguntas, Sara, sí. Que vamos.
2: Dragones. De hecho, las libélulas, ¿sabes que son dragonflies? Son dragones, sí. ¿No? Voladores. Y son curiosos pues porque, por ejemplo, hay... Su ciclo biológico, algunas más pequeñitas no, pero las más grandes se pueden estar 3-4 años en estado larva debajo del agua, que en esos 3-4 años fijaros la de cosas que los puede pasar. Pueden un vertido, pues cualquier cosa, que un pisoteo, y por eso son muy buenos indicadores. Y luego cuando son adultos pues se tiran volando, que lo que hacen realmente es buscar pues, su pareja para reproducirse, poner huevos y otros 3-4 años de larva para... Y puede durar el ciclo adulto a lo mejor 15 días, un mes, o sea que son muy... Como las mariposas.
3: Claro. ¿Y qué tal, adolescencia larga?
1: ¿Qué tal están los habitantes de nuestras zonas húmedas?
2: Aquí, pues por aquí bien. Estamos... Bueno, ha habido... Aquí tenemos muchas amenazas y muchos retos, ¿no? Lo que es en la Sierra Guadarrama, desde... usos más tradicionales, pero sobre todo el uso público. La gente, pues que todos quieren, frecuentan los mismos sitios, los mismos humedales, y por eso hay que tomar medidas, más de conservación, pues para poder disfrutarlos todos, ¿no? Es un poco, mucha gente siempre que, por ejemplo, de Peñalara, de los humedales, ¿por qué los perros tienen que ir atados? Jolín, pues no veas lo que es el explicar a la gente, contárselo, pues las enfermedades de los anfibios que tienen allí, que se transmiten, pues los animales, los perros se metían en los humedales, destrozaban las puestas, transmitían lo que era el hongo por... Entonces, bueno, pues son medidas que se tuvieron que tomar ya hace años y son medidas de conservación, ¿no? Y luego, pues retos y amenazas muchos. Cambio global, cambio climático, estamos viendo las enfermedades emergentes, por ejemplo, en anfibios, ¿no? Que están apareciendo muchas enfermedades que están desapareciendo, pues, tanto en la sierra, pero a nivel global... Y pues mucha investigación, mucho seguimiento, investigación y...
1: ¿Enfermedades nuevas que no se habían visto?
2: Bueno, empezaron, la que tenemos en Peñal es un hongo que es un quitridio, se llama quitridiomicosis, la enfermedad, porque el hongo es un quitridio, ¿no? Es un tipo de hongo. Y en los años 80 se descubrió aquí en Madrid, en el Parque Natural de Peñalara, empezaron a, pues vigilantes de allí a observar que los metamórficos, los...
3: Cuando las hacen ranas,
2: sí, los renacuajos ya salen, ¿no? Fallecían en cantidades, en miles, ¿no? Entonces, pues un investigador de ahora ya doctor con plaza de investigador que estaba en aquella época, Jaime Bos, empezó a investigar y descubrió que esos anfibios tenían unas úlceras en la piel y se descubrió que era un hongo que lo que hacía era pues afectarlos y luego morían de infecciones, ¿no? Y a raíz de eso se creó un centro de cría en cautividad. Bueno, se descubrió el hongo aquí, lo que es en la zona, pero ya se empezó a ver que extinciones masivas, incluso en Costa Rica y demás, estaba este hongo detrás. O sea, este hongo está a nivel esparcido a nivel mundial y demás, ¿no? Entonces, por muchas medidas de mitigación, centros de cría en cautividad, como son más frágiles cuando hacen en los primeros estadios de vida, pues se los trataba con un producto, se los liberaba en el campo, se los hacía un seguimiento, experimentación. Y mucha gente, que incluso mucha formación, porque luego muchos estudiantes han hecho las tesis doctorales, ¿no? Allí en el centro de cría que tenemos en Rascafría y demás.
1: Claro. Vamos, que no te aburres.
3: No, bueno. De ahí más o menos derivó cuando se prohibió hacer esa carrera que se hacía en la Laguna Grande, ¿no? O sea, claro, una de las razones también, no se sabía de dónde se transmitía el hongo y se dijo,
2: sí, bueno,
3: que parar esto.
2: La Laguna era... Más que eso, fue unos problemas de... Yo ahí todavía no trabajaba, eso fue en los años 90, 90 y muchos. Y vamos, lo que pasaba era un problema de especies introducidas, de eutrofización de aguas, es decir, que había mucha carga de nutrientes, y entonces crecían muchas algas y esas algas hacen que no haya oxígeno y entonces los bichos, la fauna muere, ¿no? Y había problemas de acumulación de toneladas y toneladas de basura, ¿no? En la Laguna de Peñalara, y había otro problema de erosión. Se permitía la acampada, se permitía el baño, entonces pues todos los bañistas, y daros cuenta que ahí son condiciones de alta montaña, pues que la vegetación que cerraba la laguna, pues ha tardado décadas en regenerarse, o sea, es incluso con la ayuda, ¿no? Son condiciones muy extremas, de alta insolación, de vientos, de nieves, de hielo, entonces, bueno. Y eso fue una de las causas. Una laguna de alta montaña que tiene que ser cristalina, digamos, pues era una charca verde, ¿no? Llena de...
3: Que ya encontraron muchas cosas ahí dentro, ¿eh?
1: Le iba a preguntar yo, Ángel, ¿qué habitante de ese ecosistema, cuando os encontráis, decís, uy, esto pinta pues, mal? El humano, acabas de decirlo.
2: El humano, ¿no? Hay una cosa curiosa. Me acuerdo una vez que, bueno, uno me dice, vamos a ver... Venía un periodista, entonces me dicen, oye, que viene un periodista, que vamos a difundir una cosa de la Laguna de Peñalara, pues subo con él, y lo primero que le digo es, bueno, ¿qué vive aquí? Digo, pues hay unos monstruos, me dice, sí, y hay un artículo de los años, bueno, del siglo pasado, de Celso Arevalo, que decía, los monstruos de la Laguna de Peñalara. Entonces, ¿qué eran esos monstruos? Realmente son pequeños crustáceos microscópicos que, mirados al microscopio, eran monstruosos, ¿no? Entonces, ese artículo ha sido muy famoso porque describió realmente qué es lo que tenía la Laguna de Peñalara hace sin el hombre, y luego qué es lo que pasó cuando llegó el hombre allí, que fue que introdujo pues el salvelino, que es una especie invasora, las basuras y demás, que cambió completamente el ecosistema, ¿no? Entonces, bueno, es una anécdota de...
1: Tú, bueno, eres biólogo,
2: ¿sí?
1: Trabajas en este tema, tú eres de los biólogos convencidos que te gustan, ¿no? Pues supongo que habrá de todo, como en todas las de un estudio, pues yo no sé muy bien por qué estudié este tal, pero tú el mundo de la biología ya desde pequeño te apasionaba.
2: Sí, de hecho tenía un tío que me llamaba Lagartijo, siempre lo recuerdo, Lagartijo, ¿no? Porque siempre me gustaba estar con los bichos y tal, ¿no? Era un poco, también descubrí el... me lo dice mi madre, yo no me acuerdo, el día que te comiste la oruga, ¿no? Y si me está escuchando mi madre, pues nada, un beso desde aquí. Y entonces descubres, ¿no? Tocas el abejorro y te pica. Los abejorros no pican, pues yo descubrí que sí que picaban, ¿no? Era un poco... Y bueno, sí que es un poco...
1: Sí que pican, porque yo pensaba...
2: Sí.
1: Tiene aguijón también.
3: Pero tienes que chincharles mucho para que te piquen, así que imagínate...
2: Pero es peor, ya te digo yo, que es peor las abejas. Yo el peor picotazo que he tenido han sido abejas, ¿no? Ni avispas ni tal, las abejas duele mucho, a mí por lo menos.
3: Bueno, tanto les duele a ellas también que se mueren.
2: Sí, ellas mueren.
1: Es que nos hemos contado dentro de del currículum de Ángel que es apicultor con poquitas colmenas,
2: sí.
1: pero ojo, que hace unos años, no sé muy bien qué año, ganó el premio de la mejor miel de la Comunidad de Madrid.
2: Ya te la han chivado. Bueno, sí, la verdad es que... un poco, no sé cómo me inicié, ya hace pues unos 10 o más años, y dije, jolín, pues en todo esto de los insectos, ¿no? De esta vida tan, los insectos sociales, ¿no? Tipo hormigas y abejas, pues voy a poner una colmena, ya que conocí un señor que las utilizaba para polinizar, pero yo dije, bueno, pues voy a ponerlas y para ver cómo funcionan, cómo trabajan y sobre todo pues luego la miel, ¿no?
3: Admítelo, los apicultores son unos cotillas. Lo que quieren ver es saber qué hacen, a ver cómo, bueno, qué hacen.
2: Yo la verdad es que sí, yo me pasaba horas, la verdad es que luego ya no tanto, pero sí que me pasaba horas mirando ahí en la piquera, que se llama, ¿no? La piquera es por donde entran y ves, ¿no? Y ves que es un mundo pues completamente maravilloso. Que de hecho es que no nos necesitan, o sea, yo siempre lo digo, que nosotros sí que necesitamos a la tierra, ¿no? Pero la tierra no nos necesita a nosotros, los insectos ni nada, ¿no? Es un poco... Y ves que trabajan, que están allí, cómo se comunican, cómo son capaces de comunicar, dónde tienen que ir unas a otras, es increíble, ¿no? Y luego cómo se organizan dentro de una colmena, que es completamente oscura, y cómo pueden... Pues el cuidado a las larvas, el cuidado tal, los zánganos... Y es otra cosa que voy a decir a favor de los zánganos son los machos de la colmena, digamos, las ovejas son las hembras y son las que hacen prácticamente todo, pero los machos también cuidan de sus crías, los machos calientan a las crías, o sea que tienen...
1: Eso es desde hace poco, por todos los programas de igualdad que hay.
2: Pues lo mismo, si ¿no?
1: Pero... Los zánganos
3: han decidido vibrar.
2: Yo una... conocí a uno que decía que iba a hacer la asociación en defensa del zángano porque tenía muy mala fama y digo, bueno, pues...
1: Y... Pero sí que vigilan también a esas crías y...
2: Sí, las dicen que dan calor y tal, y limpian. Y luego lo que pasa que cuando llega aquí en esta, pues, en estas latitudes, ¿no? Digamos, yo las tengo en los molinos aquí, en las colmenas, en agosto las obreras los echan. Uh-huh. Los echan y no los dejan entrar pues porque comen mucho y ya no tienen que hacer función, ¿no? Entonces,
3: Solo transmiten calor.
2: Entonces ya los dice, no, ya habéis cumplido con vuestra misión y ya no.
1: ¿Y se mueren? ¿O pueden?
2: Sí, las abejas sí viven 45 días, mes y medio o así, ¿no? En invierno que están dentro, que no trabajan, viven 5 o 6 meses, y cuando están trabajando las abejas pues pueden vivir mes y medio, no llega a 2 meses. Para que veáis qué malo es el trabajo. Bien poco.
1: Y el zángano, pues una vez que le echan de la colmena...
2: Sí, pues irá y nada, no le dejan.
1: No, ya...
3: Sí.
1: Y vamos que...
2: Sí.
3: Si es que pues no sirven ya para nada.
2: Y luego...
1: Me siento un poco sensibilizado con ese mundo, sí, también con el tema.
2: Y luego, bueno, pues eso es un mundo maravilloso, la verdad que nada. Yo siempre lo digo, las abejas no pican. A no ser que vayas... A mí me han picado muchas porque las he quitado su miel.
1: Claro.
2: Que claro, me metí en su casa y las... Digamos que las he robado, ¿no? Llevo un par de años que no se la quito, se la dejo ahí para ellas, pero...
1: Entonces, así no vas a ganar premios.
2: Ya. Bueno, ese año, es que al principio es como esa ilusión, ¿no? Y esa... Pero fue un año que aquí cuando se saca la miel, cuando la catan, que se llama, suele ser septiembre aproximadamente, suele ser mieles oscuras por la zarza y por el roble y demás, y... Pero ese año que miré, que era un junio, como estas fechas aproximadamente, vi que habían llenado todos los paneles y había una miel ámbar espectacular.
3: Wow.
2: Clarita, y dije...
3: ¿Del Cabroño?
2: No. Ya he investigado yo, porque miré por el mismo, bueno, el polen y demás, y es una planta que la llama el lequium, bueno, que la llaman la viborera, o chupamieles, y es cuando los prados se ponen morados con una, es una planta anual, que una flor morada.
1: El falso azafrán, que dicen.
3: No,
2: es más grande, le llaman chupamieles, tal, es una que en cuanto seca tiene pinchitos, tiene una serie de espinitas.
3: Sí, cuando lo
2: tocas, pincha. Y era, yo creo, esa miel. Bueno, la miel es... multifloral, pero predominaba esa, ¿no? Entonces, pues, miel de la Comunidad de Madrid, que siempre la suelen hacer en Navacerrada, en el pueblo de Navacerrada, y me apunté. Uh-huh. Además, yo estuve de viaje, me acuerdo que el fallo del jurado, le dije a mi hermano, pues vete a ver, no fue, por supuesto, no vi nada, y cuando ya me llaman, dicen, pero Ángel, si ganaste el... Y yo, ¿qué me dices? Y yo, bueno, no fue, bueno, un poco... La verdad es que fue un lote de unos 15 kilos de esa miel, o 20 kilos, y no fue más, ¿no? Una miel de un color espectacular.
3: Ya, es qué rica.
2: La flora que tenemos por aquí.
1: Y esa, es decir, que ahora porque no estás recogiendo, pero si recogieses, ¿crees que encontrarías esa
2: miel? Claro, hay que cogerla más temprano. Cuanto más tarde, más oscurece.
1: Ah.
2: Entonces... Se podría hacer.
1: Una duda, porque dice que tienes las colmenas en los molinos. ¿Uno puede poner una colmena en su casa si quiere?
2: No, en principio la puedes poner donde quieran, si no te dicen. No. Pero hay una legislación estatal. hay una legislación autonómica y luego el municipio tiene que también que autorizar. A mí, en mi caso, en Los Molinos también me tuvo que autorizar. Y luego la Comunidad de Madrid te hace una inspección de para tienes que cumplir una serie de distancias, pues a caminos, a viviendas y demás. Y luego cumplir esa ley estatal que es la Comunidad de Madrid la que te autoriza, ¿no? Y, o sea, que está regulado.
1: En teoría, por el riesgo que supone claro, la abeja claro, al picar, ¿no?
2: Claro, eso es.
3: Bueno, y las tiene... No una abejita, sino el acercarte y que claro, te venga eso. Toda la colmena.
2: Y luego yo, bueno, yo las tengo delimitadas, pero hay que avisar con unas tablillas unos metros antes, con tener tu código de explotación. Es muy típico aquí en la sierra de que vengan transhumantes, es decir, gente de otras comunidades. Por ejemplo, en la zona de aquí vienen muchos valencianos, que las van moviendo, empiezan en Valencia con el azafrán, siguen con el romero por la zona más de Castilla-La Mancha, luego vienen aquí, en el Puente de Mayo siempre vienen, pues ya lo tengo comprobado, y luego se van a mediados de julio a Soria y por ahí para la Encina. O sea que las tienen trabajando todo el año, ¿no? Digamos, las abejas.
1: Pobrecitas.
2: Yo solo veo un poco porque es una apicultura ya muy, muy de a gran escala, ¿no? Viendo
3: muy
2: los camiones.
3: Sí, también.
2: Sí. Y nada.
3: Pobre saber.
2: Yo solo tengo cuatro colmenas, no tengo más, o sea, las tengo ahí.
1: Qué bien. Qué bonito.
3: Bueno, ¿qué más cosas que contar de Ángel? Bueno, que tú lo tienes ahí todo apuntado hoy.
1: Tenía más cosas de su ámbito de biólogo, pero bueno, como por eso hemos pasado, ha sido de señores de estos que yo
2: Yo si soy muy pesado y muy me enrollo mucho, me paráis.
3: Se nos ha olvidado la pregunta oficial.
1: Esto ha sido súper interesante todo lo que nos has contado. ¿Y cuál es la pregunta oficial?
3: ¿Eres parrao?
2: Sí.
1: Un invitado parrao, ¿cómo no?
2: Sí, la verdad es que sí. De Tercedilla y vamos, siempre... Pues mis padres, mis abuelos incluso, ¿no? Pues, y además yo siempre digo serrano porque siempre investigué, bueno, no investigué, sino el origen de mis abuelos y una venía del Escorial y otra del Espinar y luego mis abuelos pues de Cercedilla, ¿no? Entonces digo, jolín, pues...
3: Serrano.
2: Yo soy serrano.
1: Muy bien.
2: Serrano.
1: Rubio Romero, que son... sí. Rubio se escucha mucho por Cercedilla. Romero no sé si tanto, ¿no?
3: Sí, también. Sí, claro, Urquita Romero. O sea, quiero decir que sí, hay amigos que se apellidan Romero.
2: Sí, Romero, pues... Bueno, me enteré el otro día precisamente una mujer que me dice... Tengo el origen del primer romero que llegó a Cercedilla. Y yo, anda, sí. Y vino, originariamente venían de Cuenca, de un pueblo de Cuenca, pero en 1800, a principios del siglo XIX.
3: Se
2: implantaron aquí, llegó una familia y solo se quedaron dos hijos. Pues ya tuvieron muchos hijos y demás. Y los otros se fueron, ¿no? Y demás. Y fue... O sea que el origen romero, por lo visto, viene de algo de un pueblo de Cuenca.
3: Eso mola, ¿eh?
2: Pero fijaros, hace pues ya casi 200 años.
1: Y el rubio no lo sabemos, ¿no? Además, hay muchas facciones, no se puede decir facciones, castas de rubios, ¿no?
2: Sí, bueno, yo tengo muchos rubios que son familia y otros no. Entonces, no sé, me imagino que esto, lo mismo nuestro antepasado hace 150 años era común, ¿no? Puede ser.
1: Y sería Rubio, supongo, ¿no? Porque eso,
3: sí, porque es apellido, si no...
1: Ángel Rubio...
3: Rubio, a lo mejor cuando era pequeño.
2: Bueno, ahora casi sin pelo, pero bueno.
1: Sí, entre las canas. Es que el tiempo es horrible cuando pasa eso.
2: Sí, la verdad que sí, es un poco...
1: Pero nos mantenemos en forma.
2: Hombre, es lo que hay que hacer.
1: Hombre, estar en la naturaleza, estar en Cercedilla... Y encima trabajar...
2: La verdad
1: que, trabajas,
2: que vivimos en un entorno... Para mí siempre ha sido el mejor pueblo para poder vivir, ¿no? Es un poco...
1: ¿Has vivido en algún otro...?
2: Sí, estuve viviendo en Segovia unos años. De hecho, mis hijas nacieron ahí. Nacieron en el Hospital General de Segovia. Que yo siempre las digo, soy segovianas. Y ellas se enfadan, ¿no? Pero bueno. Y luego en Guadarrama unos años también. Y ya desde... también unos años aquí en Cercedilla.
3: Bueno, pero siempre en el círculo de
2: 30
3: kilómetros
2: El vínculo siempre le he tenido en Cercedilla, o sea, siempre hemos venido, siempre hemos estado, las amistades, mis hijas, en los colegios y siempre...
1: Qué bien.
2: Siempre aquí.
3: ¿Y dónde mejor?
1: Bueno, me falta otra de sus aficiones, que es la afición política, porque Ángel es concejal por Ciudadanos, concejal en la oposición, en el Ayuntamiento de Cercedilla.
2: Pues otra actividad, ¿no? Que la verdad.
3: Como había poco con la conservación de la naturaleza.
2: Sí, pues esto, bueno, fue. ¿Cómo me metí en este lío, ¿no? Pues fue un poco. Pues realmente simpatizas con un grupo político, conoces gente y luego te das cuenta. Yo no tenía ninguna intención, pues ni de presentarnos en el municipio y demás, pero luego sí que coincidimos un grupo de gente que tenía. Pues esas mismas afinidades, incluso pues cambiar un poco, ¿no?, tu municipio, por ejemplo. Sí que coincidíamos en los jóvenes, ¿no? En que la juventud en Tercilla no tiene muchas alternativas en cuanto a deportes, en cuanto a hacer actividades y demás. Entonces, eso es. Siempre se ha dicho que de Cercedilla salen y se van al bar, ¿no? Entonces, bueno, pues es un poco intentar cambiar, ¿no?, las cosas y demás. Y entonces coincidimos. Sí que fuimos tachados un poco de inexpertos políticos porque nadie nos dedicábamos a esto. La verdad es que éramos pues, gente que, pues, la profe, un profesor, el bombero, el tal, el que trabaja, no sé. Bueno, y decidimos dar el paso y nos presentamos.
1: Claro, sí suele ocurrir en la política municipal, ¿no? Raro es el que sea un político profesional.
3: Nadie nace sabiendo.
2: Eso es. Y bueno, ya ahí estamos. Sí que nos gusta, vamos, de nuestro grupo proponer. Intentar cambiar las cosas y eso es lo que estamos haciendo, aunque estemos en la oposición. Pero bueno, luego entre todos sí que tenemos buena relación, ¿no? Ya sabes que es un pueblo y entre todos nos tenemos que llevar bien. Yeah. O sea que es.
1: Es que en un pueblo al final. Ya queda un poquito para las próximas elecciones, queda menos de un año.
3: Venga, sí. Yo ahora hazle la pregunta que te
2: decía. Hazle.
1: La idea es porque nos gusta que haya. Que
2: sí, gente estará deseando también.
1: Próximas elecciones, ¿hay ánimo de seguir o es esto que dices, pues lo he probado 4 años y ya?
2: Bueno, yo. O sea, yo viví mi vida personal y yo vivo muy cómodo donde vivo, con mi trabajo, con mi vida, pero sí que me di cuenta que Cercilla la tenemos que cambiar bien. O sea, en el sentido de lo que os he dicho, sobre todo mucho juventud, del estado de las calles y, vamos, la idea de. No es mi responsabilidad, yo fui el candidato, portavoz, pero somos un grupo y estamos hablando que tenemos que seguir. Tenemos que seguir y. Ya veremos.
1: Esa es una.
3: Como por favor repites, vais a cambiar.
2: No lo sé, eso estamos. No lo sé.
3: No nos quiere nadie contar, nadie, cómo van a ir las cosas. Nosotros que queremos tener la exclusiva.
1: Bueno, pero sí que tenemos la exclusiva.
2: Bueno, a medida que vaya llegando ya os iréis enterando.
3: Bueno, ya os juntaremos a todos.
2: Claro. Mira, pues una cosa lo tenéis que hacer. Aquí hablar entre todos, contar los proyectos y yo creo que hay que votar. Más que siglas, yo creo que proyectos e intentar. Yo creo, vamos, yo opino eso, ¿no? Y más sobre todo en un municipio, ¿no? Yo me acuerdo una. ¿Cómo te metes en esto, ¿no? Me dice una vez, conozco una mujer que da una charla y que dice que todos podemos cambiar las cosas. Y efectivamente, yo creo que todos. Pero desgraciadamente. Todo pasa por la política. Es decir, desde que estemos aquí hoy, desde que en el médico te atiendan antes o después, desde que tu hijo pueda ir a una actividad o la tengas que meter en tu municipio o irte a otro, es que es político. O sea, una decisión. Entonces, bueno. Y.
1: Político que no tiene nada que ver con las siglas de los partidos.
2: Efectivamente, claro. Efectivamente.
1: Pero son decisiones políticas. Efectivamente.
2: Eso es. Son decisiones políticas.
1: Totalmente.
3: Sí, al final en los municipios lo que decimos siempre, ¿no? Ahí es cuando de verdad importa a quién votar o no y qué votar o no, porque al final son proyectos los que vas a ver en la realidad, en la política nacional, está muy bien, no quito importancia, pero bueno, atención, es que hasta que llegas.
1: Está diciendo que no hay que votar en las elecciones nacionales.
3: Tiene su importancia, no, pero a mí la realidad desde quién esté en el gobierno, en mi día a día. Pues no me afecta tanto, a mí me afecta pues si en mi municipio se están llevando a cabo determinadas cosas, si se promueven otras cosas, si me asfalta en la calle o no.
2: Claro.
3: Entonces,
2: yo creo que eso es importante y más a nivel municipal que sí que podemos todos aportar, ¿no? Y participar.
3: Y yo a los presidentes de gobierno no puedo perseguirles por la calle, pero a los del pueblo sí. Sí. Coger a los concejales y decir, oye, que mi calle está sin asfaltar desde hace 20 años.
1: Tiene que ser un poco paliza, ¿no? No sé si estando en la oposición también lo sientes.
2: Sí, no, hombre, yo lo que esté en la posición, como no tienes mando, lo que te hace la gente es sus quejas, ¿no? Oye, claro. Jolín, pues tal. Entonces, pues diles. Yo las traslado, yo sí que las traslado, pues muchas veces pues, en el pleno y otras veces a nivel, llamando pues al concejal o al alcalde mismo, ¿no? Diciendo, oye, mira, que pasa esto y demás. Y claro. Bueno, y solucionar pues, los problemas de los vecinos, que es lo que...
1: Claro, realmente... porque por un lado es bonito, pero por otro lado también tiene que ser cansado. Sí, eso sí, me puedo imaginar en eso. Digo, madre
2: y luego que te vinculan, que te crees, no sé. Pero bueno, yo más allá de la política, yo siempre voy a ser igual. No sé, todo el mundo que me conoce o me conocerá o me ha conocido, me conoce que vamos, seas de un partido o no, es que vamos, que tampoco voy a cambiar mucho porque estés en un partido más liberal o menos liberal o te hayas vinculado, ¿no?, con una sigla, ¿no? A mí sí que me costó dar el paso, o sea, yo realmente lo digo porque estás en un pueblo y tal, y pero bueno, al final le das y te vinculas con un partido que ahora mismo pues ya sabéis que no está en los mejores momentos, pero bueno.
3: Bueno, pero la herramienta también está para usarse, ¿no? O sea, el partido político, tenga las siglas que sean, es una herramienta para entrar.
2: Sí.
3: Para poder empezar ese camino de cambio que se pretende.
2: Bueno, Cercedilla yo creo que vota más. Bueno, habrá mucha gente que vote unas siglas, por supuesto, pero hay otros yo creo que votan más a la gente o al proyecto. O al proyecto o al equipo, ¿no?, que vaya en. Yo por eso soy muy del programa electoral. Yo creo que el mejor programa electoral le teníamos nosotros, o sea, sin duda, porque nos lo curramos. Llevamos más de un año trabajándole, o sea, y todo valorado y bien pensado y medidas que se podían hacer sin mucha inversión, ¿no? Y
3: ya bueno, ahí yo que recuerde, además, os ibais presentando casa a casa. Por mi bloque de pisos apareciste y dos o tres de vosotros.
2: Sí, nos intentamos, nuestro objetivo...
3: Porque erais un partido nuevo, unas personas nuevas que entrasteis en este tema y fuisteis apareciendo, o sea, yo...
2: Y ya sé dónde vives, ya me acuerdo yo. Iba yo a que sí.
3: Sí. Y además te dije, pero si yo estaba en charlas tuyas.
2: Sí, me acuerdo.
3: Pero sí.
2: Y bueno, sí que intentamos... Claro, muchos partidos buzonearon, pues nosotros no nos buzonean, nuestra papeleta no llega y decimos, pues vamos a hacer una presentación. La verdad es que fue un trabajo de equipo impresionante, hicimos dos grupos y nos intentamos repartir por todo el pueblo. No llegas a todo el pueblo, es imposible, no sé si llegamos al 30% o demás, pero sí que hicimos ese trabajo de presentación de tal y de dar nuestro programa electoral y escuchar a los vecinos, ¿no? Y fue, yo creo que fue muy positivo.
3: Fueron
2: dos semanas que quedamos por la tarde. Yo incluso me pedí vacaciones en esas semanas, ¿no?, para ir incluso por las mañanas y tal. Y fue una experiencia. Yo la recuerdo muy buena experiencia. Fue un poco agobio porque tienes muchas responsabilidades. Te llaman de no sé qué, del partido, del tal. Pero la verdad es que luego es como muy gratificante, ¿no? Yo la verdad es que luego... Y luego en los resultados quedamos aquí, pues no quedamos tampoco muy mal, ¿no? Éramos los nuevos... Y bueno,
1: dos concejales.
2: Sacamos dos.
3: Representación hay, desde luego.
2: Sí, sí, sí. Mm-hmm. Y bien. Y luego, yo lo que sí que digo es: también siempre hablamos de que siempre mi equipo, ¿no?, lo decía, que siempre estaban los mismos, y es verdad. Entonces, sí que hicimos un poco, pues. Y sí que animo pues, que a los jóvenes que se animen un poco para que se impliquen en su municipio y demás, ¿no? Es un poco. Bueno, pues.
3: Que muchas veces da igual las siglas.
1: Que iba a hacer un chiste muy malo, que como sé que Ángel es un gran defensor de los insectos, si pudiesen votar ellos, entonces ya no habría
3: problema.
2: Bueno, lo mismo me dicen.
3: Todas las abejas.
2: Ese es el que me roba la miel, no me votan.
3: Oh, es verdad.
1: Como defensor de los insectos, mosquito que se posa en el brazo, no le haces ¡pac!
2: Joder, alguna vez sí, pero es que, no sé, es como instinto, ¿no?
1: Pero,
2: por ejemplo, las arañas, nada, no, sí que intento, pues eso, ser un poco... Yeah. Lo de los insectos es un... Yo una vez escribí un artículo en la web del parque, que es un blog que lo titulé así, Una vida sin insectos, ¿no? Y... No nos podíamos imaginar, vamos, Einstein lo dijo. 4 años duraría el hombre o el ser humano...
1: Sin las abejas, ¿no?
2: Sin las abejas. Entonces, bueno, pues...
3: No ser que te pongas tú a polinizar flores para tener manzanas, no...
2: Sí, no solo los polinizadores. La biomasa se está viendo que hay cada vez hay menos especies. Y ya no solo menos especies, sino menos biomasa, menos cantidad de bichos, ¿no? Digamos, de una misma especie. Y que se extinguen pues, al orden de unas 3 especies diarias, muchas especies que no conoceremos. ¿Pero por qué los insectos? Porque aquí no los conocemos. Realmente no conocemos el número ni las especies de insectos que tenemos. Es que ni las conocemos. Muchas se extinguirán y será un desconocimiento incluso aquí, ¿no? En digamos, en España. Y es una curiosidad porque un proyecto de parques nacionales de hace 3-4 años vino, bueno, pues un investigador de Alcalá de Henares, entomólogo, y empezó a mirar la fauna, digamos, superficial del suelo, en la zona pues, de Peñalara, en las zonas de montaña. Y el hombre, bueno, ya un trabajo lleva 4 años y sigue produciendo y escribiendo, ha descubierto más de 30 especies nuevas. O sea, no es que no estuvieran, sino especies nuevas para la ciencia. Entonces, con especialistas de otros países, ¿no?
3: Y que nos habían clasificado.
2: No sabían. De hecho, hay un género nuevo que es un milpies, digamos, ¿no? Has puesto la canción antes de un cien pies, pero es un milpies que le bautizó como Guadarramasoma, ¿no? Por la Sierra Guadarrama se descubrió y le llamó. Es curioso, ¿no? O sea, que nos queda mucho por aprender, por descubrir, por divulgar. Porque de pájaros, de aves sabemos mucho, de vertebrados por supuesto, pero de insectos no sabemos nada.
3: Claro, es que el mundo de los animales es más mundo, allá, más allá de los que nos miran bien y claro, con cariño, ¿no? Que los
2: yo siempre, son necesarios. Como yo soy de aguas, me acuerdo que una vez viene pues, una persona y había un acto, ¿no? Que había de, pues, para, digamos, difundir una serie de medidas que se aplican de conservación, y entonces a mí me citan un día y dice, pues tienes que irte a este punto que llegarán coches, y entonces yo mi labor allí tenía una red, un vadeador, y mi función era sacar indicadores del agua y cuando llegan
3: perlas,
2: allí,
3: efímeras,
2: sí, todo esto, sabes, ¿sabes? Sí.
3: Me toca todos los días casi meterme sí, al río.
2: Claro, pues,
3: luego te cuento.
2: Ah, vale. Pues yo un poco similar, ¿no? Entonces cuando ven allí los esos invertebrados que eran los indicadores que te decían, llega el hombre y dice, ¿pero esto está aquí? Y sí, dice, ya no me meto en un río. Digo, ah, pues eso es lo que... O sea, que la gente se cree que un río es solo agua, transporta agua, y que... Pero un río es una fuente de vida impresionante. O sea, hay cientos de especies ahí metidas, ¿no? Que luego además se las comen los pájaros... Bueno, es un... Y entonces esa es la labor que hacen mis compañeras y compañeros de los centros de tal, transmitir todos esos mensajes, que los ríos son vida, ¿no? Y ahora se va a empezar, creo que una campaña que se va a hacer desde el parque en ese sentido, ¿no? Informar por de los ríos, los humedales, que hay mucha vida. Además es que son espacios reducidos, porque el pinar es todo lo amplio que ves, pero en un río están allí y encima son los más vulnerables, el calor, las temperaturas, o sea, y dependen del agua.
3: La
2: ¿no?
3: gente bañándose aunque esté prohibido.
1: Bueno, sí.
3: Ay, ahora.
1: Sí, bueno. Yo el otro día estuve.
3: No has vivido lo mejor de la sierra hace 15 años.
1: No, pero ahora no se ve mucha gente bañándose.
2: Bueno, depende mucho de. Hubo, por ejemplo, la zona de Lozoya, sí que hay gente ahora que se baña mucho. Y la Pedriza fue un sitio de mucho ya. De mucha presión. Sí. De hecho, las medidas que se toman es por la destrucción del hábitat, no por contaminación del agua, porque se destruye. El hábitat le destruyeron por acumular piedras, moverlas, tal. Y entonces, si les rompes la casa, los bichos desaparecen.
3: Sí.
1: Es decir, que da pena no poder bañarse en esta sierra.
2: Sí, va.
1: O sea, decías de la Pedriza. ¿Cómo se llama este sitio? Que
3: Charca Verde.
1: Charca Verde. Esa.
3: Ya, pero si vieras lo que se ha sacado en Charca Verde de basura.
1: Ya. No, está
3: te daban bien. Ganas de mandar a todos a una piscina.
1: A día de hoy, ¿cuál dirías tú que es la mayor amenaza que hay sobre nuestra sierra?
3: Aparte del ser humano.
2: Pues el gran reto que tenemos, el reto es el uso público, es decir, la afluencia que tenemos y que se distribuyen por... Y hacer compatible eso con la conservación es muy complicado, porque hay que tomar decisiones, y tomar decisiones es privar de derechos, bueno, de derechos o de libertades, digamos, ¿no? Entonces, cuando se hace lo de la Pedriza y se prohíbe el baño, fue complicado, pues no se querían tomar esa medida. Y yo... 2 años después de que aplicaron esas medidas, a mí me paró un señor allí y me dijo, gracias, y da gracias a los tuyos de arriba por tomar esas medidas, porque llevaban más de 10 años sin venir aquí. O sea, porque eso se convirtió en un... ¡Ué! El botellón, el no sé qué, la gente, la sombra... Se convirtió en una zona de uso público malo, digamos, ¿no?
3: Mal uso público.
2: Y retos, o sea, otras, las especies invasoras. por ejemplo, en la zona de Peñalara, el hongo este quitridio es una especie exótica invasora. El bisón americano que ha acabado con las poblaciones de desmán ibérico que teníamos aquí creemos que es el causante. El salvelino en Peñalara acabó con las poblaciones de anfibios.
3: El cangrejo rojo americano
2: está, bueno, acabó con las poblaciones autóctonas, que dicen que ahora no era autóctono, pero bueno, de...
1: ¿Cómo llegan aquí todas las especies que son de otra zona?
2: Se introducen de, pues...
3: Hay veces que sin querer...
2: Mira, hoy he estado en un humedal por la zona de Rascafría, pues haciendo ahí trabajando una caracterización limnológica, ¿no?, que lo llamamos, y hemos visto en un humedal de unos 20 metros carpines. O sea, es un pez. Y además es que hemos ido luego a otra... Y no tenía, y que hemos comprobado que la que no tenía peces tenía el agua mucho más clara, más transparente, y la que tenía peces era una charca completamente verde, tal, separada a pocos metros, ¿no? Porque eso se comen a los que se comen las algas que dan el color verde, ¿no? O sea, que todo siempre tiene un efecto, cuando echas una especie, tiene unos efectos en las otras especies y al final en los humedales y en los ecosistemas, ¿no? Pero bueno, esto es...
3: Imagínate cómo ha llegado un pez.
1: Claro, eso digo.
2: No, los lleva alguien, los transportarán en sus... pues una mochila o si son especies acuáticas, me imagino que en garrafa, los sueltan allí.
1: ¿Pero y para qué?
3: Para luego poder pescarlos.
2: Claro.
1: Para pescarlos, ¿no?
2: Claro.
3: Luego tienen una zona acotada donde ellos solo saben que hay esos. Claro. O yo que sé, antes estaba de moda comprarse la tortuga de orejas rojas o el galápago de Florida.
2: Sí, igual.
3: Se vendía por 100 pesetas en la feria. Claro, eso se hace grande. Díselo a Robbie que tiene...
1: ¿Pesetas? ¿Qué es la moneda que teníais antes del euro?
3: Sí, la de antes. Antes, cuando yo era joven y tú no habías nacido. ¿Y qué pasa? Que ese galápago es acuático y en 10 años se te ha hecho gigante. Entonces la gente, ay, pobrecito, le voy a... liberar en el río donde será feliz.
2: Desplazan.
3: Súper feliz allí, pero...
2: Mis abuelos tal vivían en la zona del molino, en la zona de la estación, y yo recuerdo ver tortugas, vamos, que eran galápagos autóctonos ahí, y eso nada, sí, ya, pues eso,
3: no hay,
2: desaparece.
3: No, ya, en el Guadarrama no hay.
2: Y bueno, pues esas tortugas seguro que desplazan a las autóctonas, porque eso eran más resistentes y... Pero a nivel de tortugas, pues como el que suelta, como cuando lleguen las cotorras, si llegan alguna vez aquí, no. Y desplazan a los que no lleguen, por favor. Pero bueno, el problema ya que es Madrid, ¿no? En Madrid ya es un problema que además...
3: Y lo ya
2: que
3: en está la pasando, periferia, ya van por Torrelodones.
2: Sí, en Guadiana con el Núfar este, con la planta esta que están
3: metiendo. Con el Núfar acuático, sí.
2: Millones y millones de euros en un problema que ya no se puede solucionar, ¿no? Y luego, pues eso, el mejillón cebra... que se entrocen los embalses y ya no es que esté allí, es que también genera pues daños en las infraestructuras hidráulicas y ya pues eso es... Ahí es cuando se lo toma más en serio, fíjate.
1: Ah, es cuando se fastidia.
3: Cuando toca el bolsillo.
1: Compañeros, compañeras, que bueno, Coco se ha quedado aquí escuchando la entrevista, qué bien que hayamos tenido a Coco aquí.
2: Joder, qué familiar, qué a gusto me he sentido, la verdad es como en casa, ¿eh?
3: Pues a repetir cuando se quiera.
1: Claro, pero espera, antes que yo no quería despedirnos todavía, porque quiero darle otra intentona al concurso, que queremos que nos llame por lo menos un oyente de los
3: ahí
1: que
3: está.
1: Siguen escuchándonos, porque ya son las 10:20, que esto ha empezado a pasar.
2: Madre mía.
3: Bueno, también perdonamos esos 10 minutos.
1: Esos 10 minutos estuvimos ahí. Que
3: pero
1: no es que,
3: bueno,
1: realmente es lo único que pasó es que no escuchamos a Robin.
3: Eso es verdad, pero bueno. ¿Por qué es importante? 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
1: Eso es un super concurso, el concurso del concurso.
3: Super concurso. Y dado que es la semana que viene nuestro último programa de la temporada, encima os damos oportunidad de o llamáis ahora o mandáis un audio al
1: 660-899-866-656. Y
3: hoy será el último momento que dice las pistas Jimeno,

0: Cercedilla que está en el término municipal de Cercedilla. Los pájaros cantan, las serpientes se levantan. Su historia cambió de forma explosiva a finales de los 70. Ahí gustaban de pastar las cabras. Supongo que no tendrán problemas de luz. Y pista que hemos dado hoy. Los que viven allí, porque hay personas que viven allí, queridos oyentes, no son pedantes de Cercedilla, pero se parecen.
1: Bueno, pues con esas pistas que, aunque busquéis en Wikipedia, preguntéis al señor Google, va a ser difícil averiguar. Si veis a Jimeno por la calle, aprovechar y preguntarle qué leches son los pedantes. Pero bueno.
0: Sí, es que ese es un poco rebuscado. He de decir sí, que es un poco rebuscado. Pero con todas las otras.
1: Bueno, las nubes se levantan. Entonces, también. Bueno, con todas esas pistas.
0: Venga, hombre.
1: Nos vamos despidiendo ya.
0: Venga, me parece.
1: De nuestro penúltimo programa de la temporada. La semana que viene tendremos una gran sorpresa y es que vendrá nuestro americano favorito.
0: Robbie.
1: Tú y yo podríamos librar y que se haga el programa solo.
0: Va, si estamos los tres.
1: Venga, vale.
0: Que yo te quiero un montón y me lo paso muy bien contigo. Pero hombre, si viene Robbie, pues.
1: Venga, pero le toca a él.
0: Además, que viene diciendo que nos va a dar lo mismo que a Susi.
1: A mí me da miedo también, por eso te he dicho que yo abrazos bien, pero regalos, por favor.
0: Y Ángel, un gran placer tenerte esta noche.
2: El placer ha sido mío, de verdad, y me he sentido como en casa. Os lo digo de verdad.
1: Pues invitas a amigos y vecinos parraos a venir, que hay veces que a alguno le da miedo venir, a que no se pasa tan mal.
2: Nada, superamos que va, para nada. Te tratan como en casa y luego al final lo que dices, llegas al principio un poco. Un micrófono, unos tal, pero luego se te olvida, ¿no? Y estás aquí, pues un ambiente perfecto, maravilloso y.
0: Lo que he aprendido yo esta noche sobre anfibios
1: y bichejos
0: e insectos bichejos. Y la cuenca hidrográfica del Guadarrama.
2: Sí, sí, mucho.
1: Y del Lozoya.
0: Del Guadarrama, no sería del Parque Nacional.
2: Sí,
0: de Guadarrama,
2: bueno,
0: ¿no?
2: Tocamos Guadarrama, Manzanar en Lozoya.
1: Luego te explicamos qué es eso.
0: Y pero bueno. También muchísimas gracias, que no solo nos has contado del Montaña Sónica, sino que le has dado ambiente al programa de hoy estando aquí con nosotros.
3: Sí, bueno, muchas gracias por invitarnos, me encanta venir a veros aquí.
0: Qué pues bien, nada, pues ahí vives al lado.
3: Vivo
0: nuestro
3: al lado, sí.
1: Todos los lunes aquí estamos.
0: Pues visto que no nos llama ningún oyente para adivinar, ver si
1: Jimeno
0: te ponen,
1: se pone triste.
0: A ver si dejan muchos mensajitos.
1: Bueno,
0: a lo largo
1: podéis dejar
0: de la
1: todos
0: semana
1: los audios que queráis referidos al concurso o a lo difícil que lo pone Jimeno.
0: Eso, también. Estaría bien.
1: Por supuesto que no contemplamos mensajes xenófobos ni de ningún tipo de esos negativos y tóxicos. Pero averiguar el concurso que nos da mucha penita. Además, vamos a poner a trabajar a Robbie y que busque el último premio que sea así de los gordos, ya que ha estado meses sin venir para aquí.
0: Pero mira, está bien, como el próximo día damos ese premio final.
1: Bueno, y si no, nos vamos nosotros de cena y de todo.
0: Pues nos vamos a despedir con la canción que elige nuestro invitado, que la puede presentar él mismo. Si se acuerda, porque fue un poco.
2: Sí, me tocó un poco aquí. Pero como era para finalizar, pues la cuenta atrás, ¿no? De Europe.
0: Pues con The Final Countdown decimos adiós al penúltimo programa de la temporada de Buena Luna, Cercedilla.
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Buenas noches, bienvenidas y bienvenidos a otra edición de El viaje del duende, un programa de Radio Cercedilla. Un viernes alterno más os hablamos desde los estudios de Radio Cercedilla, que es un proyecto de la Fundación Cultural de Cercedilla. A los mandos técnicos está Richard Orton, como siempre, y al micrófono, Tessa Estevez. Ya sabéis que este programa se emite en directo los viernes alternos, pero luego también lo podéis escuchar en la plataforma de radiocercedilla.com y también en la plataforma de podcast iVoox o iVoox. Y ya vamos a iniciar este programa especial de hoy, que vamos a dedicar, por supuesto, a las saetas para empezar, pero a uno de los directores más importantes que ha dado el cine español. Pero vamos a empezar, pues eso, con la saeta, con lo que toca, porque estamos en Cuaderna. ¿En Cuaderna? En Cuaresma. Agujetas, cuando quieras. Agujetas no quiere. Ahora.

Voz de metal, la de las agujetas. Manuel de los Santos Pastor, de la saga de los Agujetas de Jerez, es una de las voces nacidas para el dolor y desde luego la saeta canta al dolor. Es una voz corta y punzante y es una de las que personalmente más me emociona en cuanto a saeta se refiere, que yo no soy ninguna entendida, hay otros que entienden más del tema, pero desde luego a mí me emociona. El Agujetas pues es un representante de esos sonidos negros gitanos de Jerez y bueno, pues es un pequeño homenaje que le rendimos a este cantaor que nos dejó en el año 2015. Y alguien que nos dejó hace muy poquito, apenas un mes, fue el responsable de quitarle mucha de la caspa que tenía al flamenco. Carlos Saura.

0: Escuchábamos la canción del Fuego Fatuo para introducir el tema de hoy, que es Saura. Y para hablar de Saura, menos mal que hemos traído a alguien que sabe, porque yo de flamenco sé un poquito, pero de cine y de Saura no tanto. Así que hemos invitado a Antonio Miravalls, periodista, crítico cinematográfico, novelista, con dos obras que, por cierto, recomiendo, El señor triste y La condición del tordo, ambas muy, muy recomendables, que todavía se pueden encontrar en Amazon, pero bueno, aquí la cuña publicitaria la podemos retomar más tarde. Y vamos a dar la bienvenida a Antonio. Muchísimas gracias por acercarte a los estudios de Radio Cercedilla.
1: Muchas gracias a vosotros por invitarme. Estoy encantado de estar aquí. Y además que arranque, ¿no? Con Rocío Jurado, la música de Falla, qué maravilla, ¿no?
0: Es una maravilla y bueno, hemos querido un poco arrancar con esta danza del fuego fatuo, porque para ti es una de los momentos musicales cumbre en el cine de Saura, ¿no?
1: Sí, sí, está en la versión que él hizo de del Amor Brujo, una de las películas una de las películas dedicadas al flamenco que hizo. Y la verdad es que yo creo que es un momento emocionante con la Orquesta Nacional de España. Rocío Jurado, yo creo que estaba en su mejor momento. Y sí, sí, a mí me gusta especialmente esto. Sí.
0: Estamos hablando de mitad de los 80, ¿no?
1: Sí, sí, más o menos en los 80, 90 fue cuando, bueno, hasta los 2000, ¿no? Estuvo Saura haciendo películas, alternando, ¿no?, con su filmografía habitual, películas sobre, películas musicales y películas sobre flamenco, ¿no? Porque Saura hizo 8 películas dedicadas al flamenco, pero hizo 14 películas dedicadas a la música en general, ¿no? Bueno, 15 si incluimos el corto que hizo para la Expo de Zaragoza, que se llama Sinfonía de Aragón y que de algún modo también es una película musical.
0: Ajá.
1: Pero tiene películas, pues por ejemplo, hizo también una película dedicada al tango, tiene también una película dedicada a los fados portugueses, tiene una película dedicada al folclore argentino, a la Jota, como buen aragonés,
0: claro,
1: por supuesto. Tiene un musical mexicano bastante delirante que se llama El Rey de Todo el Mundo. Y bueno, pues también tiene una película centrada en la música clásica. A Saura le gustaba mucho el flamenco, pero también sí, le gustaba mucho la música clásica. Hizo una película que se llama Yo, Don Giovanni, que es sobre Lorenzo da Ponte, que era el libretista habitual de Mozart. Entonces, bueno, sí, tocó varios géneros.
0: Todos los palos. Es que cuando nos pusimos en contacto con Antonio para pedirle que, por favor, viniera a contarnos sobre Saura, nos decía, bueno, pues que podemos hacer 1000 programas.
1: Es que
0: es tan vasta la obra de Saura que no sabes por dónde empezar, ¿no?
1: Pues fíjate,
0: entonces, ¿por dónde empezamos,
1: Antonio? Pues a ver, fíjate, Saura hizo 52 películas, entre películas y cortometrajes. De estas, como decíamos, 14 son musicales, de flamenco 8 de ellas. Pero es que Saura no solo hizo cine, ¿no? También dirigió teatro, también dirigió ópera, escribió 4 novelas, también fue fotógrafo, tiene 6 libros de fotografía, hizo un montón de exposiciones. Bueno, se dedicó a muchas cosas, ¿no? No solo al cine, pero bueno, como cineasta, desde luego, su carrera es importantísima, ¿no? Un dato, ¿no? Aparte de todos los premios que luego, cuando repasemos su carrera, hablaremos de ellos, porque ganó muchos premios nacionales e internacionales, premios a su figura, a Carlos Saura. Tiene el Premio Nacional de Cinematografía, la Medalla de Oro al Mérito de Bellas Artes, la Medalla de Oro de la Academia de las Artes y las Ciencias Cinematográficas de España, la Medalla de Oro de la Orden de Artes y Letras de Francia, el Gran Oficial de la Orden al Mérito de la República Italiana, premio a toda su carrera del Festival de Cine de Los Ángeles, del Festival de Estambul, premio de la Academia de Cine Europeo a toda su carrera, Concha de Oro en San Sebastián y Espejo de la Medalla a toda su carrera. Esto es solo una muestra de todos los premios que tiene, que son muchísimos más, además de que es doctor honoris causa de varias universidades. En fin, bueno,
0: es que no,
1: impresionante.
0: No se puede abarcar.
1: Sí.
0: Antes comentaba yo un poco, a lo mejor no sé si muy acertadamente, pero es verdad que yo creo que el cine de Saura quitó un poquito de caspa a aquella gente que tenía cierta reticencia a escuchar flamenco, y yo no sé si tú estás de acuerdo conmigo o tú me dirás otra cosa.
1: Totalmente, totalmente.
0: Con la trilogía esta en la que aparece, pues eso, Bodas de Sangre, Carmen, El Amor Brujo, ¿fue ahí un poco donde...?
1: Sí, sí, él Sí, por supuesto, toda esa caspa que tenía el flamenco, un poco
0: malentendida, que sí, conste, un poco que yo soy muy flamenca.
1: Bueno, un poco culpa del franquismo también,
0: sí,
1: ¿no?
0: Sí.
1: Y es verdad que Saura, ahora lo comentaremos cuando hablemos de sus películas flamencas, pero sí, por supuesto, le quitó toda la caspa. Le dio al flamenco, hizo del flamenco algo muy contemporáneo, muy moderno.
0: Sí.
1: Y yo creo que lo elevó a los altares o sea, lo elevó a un nivel artístico que seguramente el flamenco entonces pues no tenía, o tenía en determinados sectores, ¿no? Pero es verdad que lo que hizo Saura fue muy importante. Yo no sé si los puristas estarán muy de acuerdo, pero yo creo que lo que hizo Saura fue muy importante para el flamenco, porque lo que hizo Saura es darlo a conocer a todo,
0: claro,
1: el mundo, hacerlo accesible,
0: sí,
1: y sobre todo mostrarlo en un envoltorio. En un envoltorio artístico
0: distinto, ¿no?
1: Contemporáneo y de un nivel cinematográfico importantísimo.
0: Claro, en esta trilogía se juntó con otro coloso en lo suyo, que era Antonio,
1: sí,
0: Gades. Es que,
1: sí.
0: Digamos que, claro, se junta Saura y se junta Antonio Gades, que es otra barbaridad. Entonces ahí solo puede explotar la cosa y solo puede llegar a los cielos, ¿no?
1: Sí, mira, él es Saura, que yo no sé si esto lo sabe mucha gente, lo primero que rodó en el año 1955 fue un corto que se llamaba Flamenco.
0: Ajá.
1: ya sí,
0: anticipando,
1: sí, sí,
0: lo que iba a rodar después.
1: No era un corto que tuviera el flamenco como contenido, porque lo que él hizo fue documentar la creación de un cuadro de su hermano, el pintor Antonio Saura.
0: Ah, mira.
1: De hecho, se iba a llamar Proceso de creación de un cuadro en principio, pero bueno, él le cambió el nombre, le llamó flamenco. Yo creo que ya es toda una declaración de intenciones de lo que era el flamenco para Saura, ¿no?
0: ¿Pero había algo de flamenco en ese corto?
1: Bueno, yo no lo he visto, ni lo ha visto nadie, porque el corto se perdió, no se conserva.
0: ¿Sí?
1: Pero por lo que yo he leído, no hay nada de flamenco. Es la filmación de su hermano en su casa, en el patio de su casa, pintando un cuadro, ¿no?
2: Si algún oyente conserva una copia, que nos lo diga.
0: Que nos lo diga, sí, se ponga en contacto y nos la haga llegar.
1: El corto,
0: favor,
1: se proyectó en su día en varias exposiciones, ¿no?, de los artistas del Paso, incluso fuera de España, pero parece ser que no se conserva. Pero bueno, en cualquier caso, a Saura le gustaba muchísimo el flamenco. Parece ser que quiso ser bailaor.
0: ¿En serio?
1: Sí, fue incluso a dar clases. Fue,
0: ¿de verdad?
1: Fue con una
0: ¿ese
1: maestra,
0: dato no, sí, lo tenía,
1: fue,
0: yo?
1: Fue con una maestra gitana que se llama la Kika. Pero parece ser que la propia Kika, después de verla bailar, le dijo, mejor dedícate a otra cosa. Él lo entendió perfectamente y dijo, vale,
0: mejor... Un paso atrás y nunca mejor dicho, ¿no?
1: Pero para él, el flamenco era una cosa muy grande. Él decía que que los españoles no éramos conscientes de lo que teníamos con el flamenco. Para él era un patrimonio artístico comparable, si acaso, con el jazz, ¿no?
0: Sí.
1: Y él decía que, por ejemplo, un cantador como José Mercé, él lo ponía al nivel en cuanto a excelencia vocal, pues con, por ejemplo, Pavarotti, ¿no?
0: Sí,
1: o sea,
0: sí,
1: para,
0: sí,
1: él era el nivel de exigencia vocal entre un buen cantador como Menese y un tenor como Pavarotti, para él era idéntico, ¿no? Él desde el principio de su carrera estuvo muy asociado al flamenco. Él empezó como fotógrafo,
0: claro,
1: no como cineasta. Fue fotógrafo de los festivales de música danza de Granada y Santander. Fue muy aficionado a la fiesta de Sacromonte. Y ya en su primera película, En los Golfos, ya metió en la banda sonora, ya hay flamenco, ¿no? Y en muchas de sus películas hay flamenco. O sea que él, la relación con el flamenco la ha tenido siempre. Pero es verdad que la primera vez que de verdad hace una película en la que el flamenco tiene absoluto protagonismo es, como decías tú, con Antonio Gades en el año 81, que es Bodas de Sangre. Antonio Gades, que entonces era el director del Ballet Nacional, era una figura conocida en todo el mundo. Él había creado un ballet inspirado en la obra de García Lorca, Bodas,
0: sí,
1: de Sangre. Era un ballet que él había estrenado en el año 74, que paseó por todo el mundo.
0: Sí.
1: Y bueno, Saura lo fue a ver y le gustó mucho.
0: Muchísimo.
1: Pero le gustó mucho, sobre todo porque Saura tenía una idea, pues, pero lo que decías tú, ¿no? Tenía una idea un poco preconcebida sobre el flamenco. Él esperaba que iba a haber otra cosa. Él esperaba que iba a haber un espectáculo, pues más tópico, ¿no? Con gitanos de negro, sobre paredes encaladas de blanco, algo pues muy, muy, pues eso, asociado a la imagen tradicional, y se encontró con algo absolutamente contemporáneo, moderno, porque Antonio Gades, al igual que Saura, también quitó bastante caspa, ¿no?, al flamenco. Sí. Entonces a él le fascinó lo que vio, le gustó tanto que le dijo a Gades, yo quiero filmar este ballet para el cine, ¿no? Entonces convencieron al productor Emiliano Piedra, que era el marido de Emma Penella. Parece ser que fue Emma Penella la que le convenció, ¿sí?, porque a ella le gustaba mucho Gades y le gustaba mucho el espectáculo. Y eso, a pesar de que a Emiliano Piedra, en el Ministerio de Cultura, le dijeron que cómo se le ocurría hacer una película con tres comunistas. Los comunistas eran Gades, Saura y Lorca. Esto el año 80, o sea...
0: Que ya se supone que estábamos que en ya, democracia.
1: Bueno, el año 81 ya debería estar eso un poquito superado. Bueno, el caso es que... Saura lo que hace es rodar el ballet de Gades de una forma pues muy luminosa, muy contemporánea, muy bonita, con Teodoro Escamilla como director de fotografía, y bueno, la película tuvo mucho éxito, ¿no? Por supuesto, Gades es el protagonista, junto a esta Cristina Hoyos.
0: Cristina Hoyos, una maravilla de bailadora.
1: Como la protagonista femenina, también está el Huito, está José Mercé.
0: Sí.
1: Y estaba la mujer de Gades en aquel momento, bueno, su pareja en aquel momento, Pepa Flores, cantando una nana maravillosa.
0: Una nana maravillosa que, si te parece, vamos a escuchar ahora mismito.
1: Muy bien.

0: hablamos primero del flamenco y luego, si nos da tiempo, hablamos de otras cosas.
1: Sí.

0: Estamos sin palabras después de escuchar a Pepa Flores cantar a capela.
1: Impresionante.
0: Se ponen los pelos de punta. Y bueno, además que mezcla, ¿no? O sea, fuerzas artísticas de la naturaleza que se juntan ahí, Cristina Hoyos, Pepa Flores, Antonio Gades, Saura dirigiéndolo.
1: Bueno,
0: todo.
1: La película fue un éxito, ¿eh? Se vio por primera vez en Cannes y funcionó muy bien. Funcionó muy bien. Y bueno, tanto es así que en el año 83 decidieron hacer otra.
0: Ajá.
1: Se volvieron a juntar, pues, Gades, ahora Milenio Piedra, Teo Escamilla también como director de fotografía. Y aquí hicieron un viaje inverso.
0: Ajá.
1: Porque si en Bodas de Sangre había un ballet primero y luego la película, aquí fue al revés. Aquí fue primero la película y luego, después del éxito que tuvo la película, que fue todavía mayor, Gades hizo un ballet. Esta vez cogieron El mito de Carmen. Pero la película es bastante diferente de Bodas de Sangre, porque esa vez Saura no quiso hacer la filmación de un ballet, que por otra parte no había, ¿no?
0: Sí.
1: Entonces, lo que es una película con un argumento, con una historia. La película cuenta la relación sentimental entre un director de una compañía, que es Gades, como actor, un director de una compañía que está montando un ballet sobre la Carmen de... Es pasado en la Carmen de Mérimée. Y entonces, y su protagonista, que también se llama Carmen, ¿no? Entonces hay como un paralelismo entre la historia, por un lado, que van a representar el amor de Carmen y Don José, y por otro lado ese amor que están viviendo ellos en los años 80, ¿no? Que también es bastante tremendo, ¿no? La Carmen de Saura es Laura del Sol, a la que todos...
0: Ah, no es Cristina Hoyos.
1: No, es Laura del Sol, a la que es una actriz a la que descubrimos en esa película, una actriz y bailarina que descubrimos en esa película. Luego volvió a trabajar con Saura en Los Zancos, y hizo una carrera, bueno, bastante importante en España y en Francia, que fue donde se quedó a vivir y donde se retiró al final parcialmente. Al final. Se casó con un francés, tuvo hijos y bueno, está bastante retirada del cine desde hace años, ¿no? Pero en la película también está Cristina Hoyos, en un papel secundario, también está Pepa Flores, y lo mejor, está Paco de Lucía, que no solo toca, sino que además actúa, tiene frases, tiene diálogos, y ahí hace de actor, bueno, no está mal,
0: bueno,
1: no está mal, cumple.
0: Una incursión.
1: Esta tuvo un éxito todavía, bueno, arrollador, o sea, ganó el BAFTA a la mejor película de habla inglesa, que sabes que los BAFTA son los premios de cine
0: son
1: británicos.
0: Son los Oscars británicos,
1: o
0: los Goyas británicos.
1: Pero estuvo nominada a los Globos de Oro, estuvo nominada al César y estuvo nominada a los Oscars.
0: Fíjate.
1: Eso no los ganó, pero estuvo nominada. O sea, y yo he leído una cosa que no sé si es verdad, pero que bueno, que me ha sorprendido mucho. He leído en algún sitio que se grabó para la película una versión de Al Alba, de Aute, cantada por Pepa Flores y con la guitarra Camarón.
0: ¿Ah?
1: Yo,
0: Dios mío, yo, pues eso lo tendré que buscar.
1: Yo lo he leído, no lo he encontrado, pero por favor, si alguien lo tiene,
0: que nos avise,
1: porque tiene que ser una joya. Al final se descartó, por parece ser, no se incluyó en la película finalmente, pero por lo visto se llegó a grabar.
0: Se llegó a grabar, fíjate.
1: Bueno, me encantaría escuchar eso.
0: Sí. Luego seguimos avanzando y hay una tercera película.
1: Sí, hicieron una trilogía.
0: Sí.
1: En el año 86 se volvieron a juntar todos para hacer El amor brujo, que era una versión de la música de
0: Falla,
1: que tenía un libreto, era una pieza con libreto que había escrito María Lejárraga, aunque realmente quien firma el libreto es su marido.
0: Es su marido, como ya al final ha salido a la luz, ¿no?
1: Gregorio Martínez Sierra. Bueno, pero es triste porque aún hoy sigue figurando su marido en todas partes. Es decir, si tú buscas información sobre El amor brujo, como libretista sigue apareciendo su marido, a pesar de que ya todo el mundo sabe que fue María Lejárraga quien escribió realmente la historia. Pero bueno, todavía ese error no se ha corregido.
0: Subsanado.
1: Hay que hacer
0: la cantidad de cosas que nos está contando Antonio. Si es que esto le voy a fichar. Te quería preguntar una cosa con respecto a esta película y al reparto. El año pasado en el Festival Flamenco de Madrid se hizo una exposición fantástica sobre la figura de Antonio Gades, además muy completa, y en esta exposición, yo no recuerdo si estaba en uno de los paneles escritos o estaba en el folleto que acompañaba la exposición, pero se comentaba que Antonio Gades, o sea, que Saura pretendió en su momento que Laura del Sol protagonizara El amor brujo, pero fue el empeño de Gades en que fuera Cristina Hoyos por encima de su cadáver. Yo no sé si tú tienes datos respecto.
1: No tengo datos, pero bueno, no me sorprendería, ¿no? Quiero decir, porque seguramente Gad estaba más cómodo con Cristina, que era colaboradora suya habitual, y hombre, infinitamente mejor bailarina.
0: Aunque bueno, Laura del Sol le cumplió muy...
1: Laura del Sol era actriz, pero yo creo que era más actriz, ¿no?
0: Cristina, más actriz que bailadora, ¿no?
1: Claro, entonces igual para Carmen estaba bien, porque era una película que necesitaba una actriz.
0: Con más interpretación, ¿no?
1: Pero bueno, para como bailarina, indudablemente Cristina Hoyos...
0: Y precisamente hemos arrancado con la canción del Fuego Fatuo interpretada por Rocío Jurado.
1: Sí, mira, esta vez fueron bastante atrevidos Aura y Gades, porque del Amor Brujo ya se había hecho una película en el año 67 que tuvo mucho éxito, de Francisco Rovira Veleta, que había tenido como guionista nada más ni nada menos que a José Manuel Caballero Bonal. Es una película que tuvo mucho éxito, que estuvo nominada al Oscar también. Sí, entonces... tenían un referente ahí importante, o sea, en fin, que había un reto, ¿no? Y bueno, pues lo que hicieron fue decir, bueno, pues vamos a rodearnos de lo mejor. Entonces, la música de Falla está interpretada por la Orquesta Nacional de España, dirigida por Jesús López Cobos, y bueno, y está Rocío Jurado, que es impresionante, ¿no? Como hemos escuchado es una maravilla. Está Cristina Hoyos y Laura del Sol también en la película.
0: Sí.
1: Pero, o sea, están las dos.
0: Pero la protagonista,
1: Laura del Sol tiene un peso menos importante. También está Emma Penella, la mujer del productor, Emiliano Piedra como actriz. Y una cosa muy, muy bonita es que Saura fichó a la polaca, que era la protagonista de la versión anterior.
0: De la otra peli.
1: Sí, y entonces la fichó también aquí, la recuperó para un personaje. También hay otros cantaores como Gómez de Jerez y Manolo Sevilla. Y está en el cuerpo de baile una jovencísima María Pajés.
0: Fíjate, luego premio Princesa de Asturias y una de las más importantes bailadoras y coreógrafas.
1: Pues aquí está muy, muy jovencita, se la puede ver. Y bueno, la película también tuvo mucho éxito y ganó el Goya a la mejor fotografía, a mejor vestuario, que era de Gerardo Vera. Gerardo Vera hizo el vestuario y los decorados.
0: O sea, que un triunfo total.
1: Sí, o sea, esta trilogía fue, bueno...
0: espectacular. Sí, luego, Saura sigue avanzando y vamos a hacer otro paréntesis, porque sí es verdad, ¿no?, que tiene películas como Deprisa, en el que de repente hay una rumba de los...
1: Sí, están los chunguitos. Sí, él metía flamenco...
0: En el Ay Carmela también, ¿no?
1: Él
0: le encanta,
1: sí,
0: claro.
1: A él le gustaba el flamenco y entonces, sí, la banda sonora de muchas de sus películas hay flamenco. ¿No?
0: Pero de repente llegamos al año 91.
1: Sí, hasta el año... En el año 91, Saura decide volver al flamenco, esta vez ya sin Gades.
0: Ajá.
1: Estamos hablando del año 91, o sea, estamos en la antesala de la Expo de Sevilla.
0: Ah,
1: ¿no?
0: claro.
1: Entonces,
0: claro.
1: En ese momento el productor Juan Lebrón le dice a Saura, oye, pensando, ¿no?, en la Expo, ¿por qué no hacemos una peli sobre flamenco, ¿no? Y Saura le dice, no, vamos a hacer una peli sobre sevillanas.
0: Mira qué listo.
1: Esto es una declaración de intenciones. ¿Por qué? Porque en esa época las sevillanas eran un género que mucha gente tenía asociado a los señoritos andaluces, a la Feria de Abril, y para mucha gente la sevillana era un divertimento de la aristocracia y las clases altas andaluzas.
0: Pero no tenía la categoría, ¿no?
1: No. Sí. Entonces, para mucha gente, pues era algo que veían, pues eso, como un divertimento de pijos andaluces y que les tenían como un poquito de...
0: de cosica,
1: sí,
0: ¿no?
1: Entonces, Saura dijo, no, yo voy a dignificar
0: que también hay
1: la
0: que
1: sevillana.
0: Hay que tener valentía, ¿no? Porque podía haberle salido fatal
1: efectivamente,
0: la jugada.
1: Pero él lo tenía muy claro. Él tenía muy claro que quería dignificar el género, que quería dignificar este palo del flamenco, y hizo una película preciosa, maravillosa. En ese caso tuvo como director de fotografía José Luis Alcaine. Crearon un espacio. Él se alejó de las películas de Gades bastante. Lo que hizo con Sevillanas fue una película que se podía considerar más bien un documental, en la que lo que hay es una serie de números musicales que él filma y que se van sucediendo unos a otros. Creó un espacio escénico realmente innovador, vanguardista. Que no se nos ocurriría asociarlo a algo como el flamenco, ¿no? Un espacio escénico en el que había unos paneles transparentes que se podían iluminar por ambos lados. Y bueno, hay gente, o sea, el elenco de sevillanas es impresionante. O sea, están las corraleras de Lebrija que popularizaron Lorca y la Argentinita, están las sevillanas lentas de al piano de Manuel Pareja Obregón. Hay dos maestros de la guitarra como Paco de Lucía y Manolo Sanlúcar.
0: Es una barbaridad ahí. Esas sevillanas que tocan de perfil mirándose el uno al otro.
1: Está Lola Flores estamos bailando con bata de cola. Escuchando
0: precisamente las sevillanas con...
1: Para mí el momento de Lola Flores es uno de los momentos más icónicos de esta película.
0: ¿Te parece si escuchamos un poquitito de esas sevillanas rocieras en las que ella baila con una elegancia impresionante? Aquí escuchamos el tamboril y el pito y la flauta, sí.
1: Es una película además muy luminosa. Es una belleza esta película.
0: Es maravillosa.
1: Desde un punto de vista cinematográfico. Y bueno, y como te decía, además de Lola Flores, está Camarón de la Isla, cantando sevillanas para que las baile Manuela Carrasco. Camarón de la Isla, que se murió pocos meses después. Está Matilde Coral, Merche Esmeralda, Paco Toronjo, bueno, en fin, está Rocío Jurado, Tomatito. Bueno,
0: una barbaridad.
1: Impresionante.
0: Un elenco impresionante. Vamos a escuchar, si te parece, un poquito de esas sevillanas que a mí se me ponen los pelos de punta de Camarón de la Isla para la película Sevillanas de Carlos Saura, que ya no la pudo ver él porque se estrenó en el 92, ¿no?
1: Se estrenó en el 91, pero él murió meses después.
0: Él murió meses después. Pues es impresionante.

0: yo cuál es lo que quería hacer una película sobre flamenco, que es la que hicieron después. Claro. Pero esto fue una cabezonería de... Fue una cabezonería de Saura, lo de las sevillanas.
1: Cuando termina esta sevillana, es la segunda, ahí paramos y volvemos.
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0: Pues escuchábamos las dos primeras sevillanas de las cuatro que interpreta Camarón con Joaquín Amador y Tomatito a la guitarra y, como decías, Antonio, Manuela Carrasco al baile, que es una cosa impresionante ver.
1: Impresionante. Bueno, esa película hizo carrera internacional, ganó la Rosa de Oro y Plata en Montreal y bueno, yo se la recomiendo a todo el mundo porque es muy, muy, muy bonita. Y bueno, pues en el año 95 decidieron repetir otra vez Juan Lebrón y bueno, Juan Lebrón consiguió por fin lo que él, su idea inicial, que era hacer una película sobre el flamenco. La llamaron Flamenco, no se complicaba mucho la vida con los títulos. Y esta vez, esto es importante, Saura tuvo como director de fotografía a uno de los mejores directores de fotografía del mundo, que es Vittorio Storaro, director de fotografía
0: Hombre.
1: italiano. Y aunque bueno, aunque Vittorio Storaro siguió un poco la estética, mantuvo un poco la estética de flamenco, pero bueno, se nota ahí el trabajo de este hombre que era absolutamente genial, ¿no? Y bueno, pues de nuevo, la idea es la misma, una serie de números de diferentes palos grabados, bueno, primorosamente. Y aquí pues está Farruko, está el Chocolate, Paco de Lucía, Pepe de Lucía, La Paquera de Jerez, maravillosa, Fernando
0: Maravillosa.
1: Terremoto, Enrique Morente, José Mercé, Manolo Sanlúcar, Manolo Agujeta, José Meneses, Tomatito, Moraito, Rafael Riqueni, Carmen Linares, Merche Esmeralda, José Antonio Rodríguez, Rocío Jurado de nuevo, Farruko, Farruquito, Carmen Amaya, en fin. Lo
0: Una
1: mejor de lo
0: lista
1: mejor, lo mejor
0: interminable.
1: de lo mejor,
0: Pues si te
1: ¿no?
0: parece, vamos a escuchar un poquito de Las Alegrías, La Puerta del Príncipe de Manolo Sanlúcar. Y es muy especial este cante, estas alegrías, porque estas alegrías pertenecen al disco Tauromaquia de Manolo Sanlúcar, que es, si no el mejor, uno de los dos mejores discos de flamenco, de guitarra flamenca, que se han grabado jamás. Y estas alegrías, bueno, Tauromaquia narra, digamos, todo el proceso de desde que nace el toro hasta que muere en la plaza. No me voy a meter ahí, pero musicalmente hablando, esto es impresionante. Y La Puerta del Príncipe precisamente celebra cuando el torero sale por la puerta después de haber triunfado en la plaza.

0: Número 6. Bueno, antes Salomé. Salomé y Iberia.
1: Sí. Pero de Salomé no tengo nada. O sea, que hablamos de Salomé y Iberia hablando y luego ya...

0: Abro micrófono.
1: Es que esta es una de mis piezas favoritas de Manolo Sanlúcar y no podía resistirme a ponerla. ¿Tú tienes la imagen de todo este grupo cantando como en silueta, ¿no? Como en silueta negra y eso, sí. esos decorados tan sencillos, ¿no?
2: Sí,
1: que
2: pero con esa luz.
1: La luz, esa luz de Storaro, ¿no? Sí, de Vittorio Storaro.
2: Con esa iluminación, esa fotografía de Storaro, maravillosa. Sí.
1: No hacía falta, quiero decir, Saura ya tenía un nombre internacional que no hacía falta mucho insistir para que alguien como Storaro se apuntara al proyecto, ¿no?
2: Saura ya era un director con una carrera. A estas alturas, tú piensas que Saura empezó haciendo cine en el franquismo, fue el director, uno de los directores más importantes de la transición. Y en estas alturas era una figura internacional.
1: Yo lo que se comenta por ahí es que quizás Flamenco, esta película, este documental, es el más importante documento audiovisual sobre el arte flamenco que hay.
2: Pues yo no sé tanto de flamenco como para afirmar esto, pero seguramente, sí. Desde luego yo creo que están los mejores artistas del momento.
1: Sí, en ese momento no faltaba nadie.
2: No creo que falte nadie, creo.
1: Agujetas sí, de Jerez. Sí. Hay una anécdota además muy curiosa que el padrino de este programa, Robbie K. Jones, precisamente vio flamenco estando en Estados Unidos y una de las cosas que le empujó a pensar, oye, ¿por qué no voy a ir a España? Fue esas bulerías que interpretaba Agujetas de Jerez en la película Flamenco. O sea que el poder que tiene el cine y el arte y la música, ¿no? Y seguimos avanzando.
2: Sí, luego llegamos a. Ya cambiamos de otra vez de década, llegamos al 2002. En el 2002, Saura vuelve al flamenco con. Esta vez de la mano de Aída Gómez. Aída Gómez acababa de dejar por aquel entonces la dirección del Ballet Nacional de España. Y entonces, Saura rueda con ella un ballet inspirado en la Salomé el mito de Salomé, sí. la hijastra de Herodes y San Juan el Bautista, con música de Tomatito. Es de nuevo un ballet filmado.
1: La tengo por ver, esa no la he visto.
2: Sí, esa seguramente es la menos conocida de todas, pero ganó un premio en Montreal a la mejor construcción artística y ganó un Goya a la mejor canción. Pero sí, seguramente sea la que menos éxito tuvo,
1: sí,
2: ¿no?
1: por lo menos
2: público, sí.
1: Menos difuso, no sé si
2: éxito
1: porque no llegaba a la altura de flamenco o porque
2: pues mira, no,
1: el momento no era la...
2: seguramente no había si no llegaba a la altura de flamenco seguramente era una cosa un poco más especial porque
1: claro.
2: Era un musical con no había una banda sonora conocida, no era una
1: claro.
2: música compuesta expresamente por Tomatito para para el ballet. Aída Gómez en aquel momento se había ido se fue de la Compañía Nacional de Danza
1: un poco de aquella manera,
2: sí, un
1: ¿no?
2: poco de una forma un poco polémica, no sé si eso tuvo algo que ver también, pero sí, seguramente era un poco más difícil de llegar al gran público. Pero bueno, Saura a Milano siguió.
1: Él seguía siempre como buen aragonés.
2: Como
1: ¿no?
2: buen aragonés. Y en 2005 volvió al flamenco por la Puerta Grande con Iberia, con la suite de Falla de nuevo y con un elenco en el que está Antonio Canales, Sara Varas, Enrique y Estrella Morente, Manolo Sanlúcar, Aída Gómez. Perdón, he dicho Falla.
1: Sí, era Isaac Alves.
2: Con las ideas de Isaac Alves.
1: Claro, es que Falla estaba.
2: Falla, tenía Falla en la cabeza de Isaac Alves. Bueno, pues como decías, Antonio Canales, Sara Varas, Enrique Estrella Morente, Manolo Sanlúcar, está de nuevo, está Aída Gómez también, Marta Carrasco, está Gerardo Núñez y está la pianista Rosa Torres Pardo.
1: Que el comienzo de Iberia, yo, si no lo habéis visto, lo recomiendo porque qué manera de. Bueno, es un plano secuencia, pero qué manera de utilizar la luz, los planos, el juego de los espejos.
2: Sí.
1: Mete a todo el equipo técnico dentro de la escena. Rosa Torres Pardo baila horas ensayando su parte de. Es impresionante,
2: impresionante.
1: Cómo mueve la cámara,
2: sí,
1: ¿no?
2: Es que era un maestro, ¿no? Absoluto. Su idea inicial parece ser que era juntar a Paco de Lucía, Manolo Sanlúcar y a José Antonio Rodríguez como guitarristas. No pudo ser porque Paco de Lucía al final no pudo estar en la película, pero José Antonio Rodríguez hizo una adaptación de La Sevilla de Albéniz por sevillanas con Paco Mora y un ballet que que es bastante notable. Y también ganó un Goya esa película a la mejor fotografía, que en este caso no era de Vittorio Storaro, sino de José Luis López Linares.
1: Pero en cualquier caso, súper recomendable.
2: Súper recomendable. Tampoco
1: quizá es tan... Quizá a lo mejor es más conocida que Salomé, pero tampoco fue de las más...
2: No, quizá estas dos son las menos conocidas.
1: ¿Alcanzó éxito de crítica? Supongo que sí, pero de público, no sé...
2: Hombre, no fue La Carmen, ¿no? Que quizá sí. de todas seguramente La Carmen sea la que tuvo más reconocimiento, más éxito, más premios, y la que, ¿no?, está en el top. Y Beria y Salomé estarían pues al final del top.
1: Pero recomendables en cualquier
2: todas,
1: caso.
2: Recomendables todas, todas. Recomendables todas, por supuestísimo, ¿no?
1: A todo esto, él seguía haciendo cine en medio, pero luego hablaremos de
2: él
1: eso.
2: Él en medio seguía haciendo
1: sus
2: cine,
1: películas,
2: por supuestísimo.
1: Cine de ficción.
2: Cine de todo tipo.
1: Y yo no sé cómo tenía tiempo a hacer todo, ¿no?
2: Bueno, es que... Bueno, y hasta el final, porque ahora, si quieres, lo contamos.
1: Sí.
2: Porque no dejó de trabajar hasta el día antes de morir.
1: Fíjate, es impresionante.
2: Es impresionante, sí. Y bueno, la última película que dedicó al flamenco fue en el 2010, se llama Flamenco, Flamenco, y de algún modo cierra la trilogía de sevillanas y flamenco, ¿no? A Saura realmente decía que no era una continuación de flamenco, pero es inevitable que la consideremos una continuación de flamenco y de algún modo un cierre de algún modo un cierre a una trilogía, ¿no?, que se inició con sevillanas, ¿no? Aquí de nuevo recupera a Vittorio Storaro como director de fotografía.
1: Sí.
2: Y lo que hace aquí es juntar a colaboradores suyos de habituales en las películas que había hecho sobre flamenco, como Paco de Lucía, Manolo Sanlúcar o José Mercé, con una nueva generación de artistas,
1: sí,
2: que empezaban a despuntar, como Miguel Poveda, bueno, que ya despuntaban absolutamente, sí, como Miguel Poveda, como Sara Varas o como Estrella Morente, ¿no?
1: Sí.
2: Entonces, bueno, es un documento también muy interesante porque están ahí distintas generaciones de artistas flamencos conviviendo. Y bueno, yo creo que es un documento como también...
1: También muy recomendable. Yo es verdad que quizá de lo que he visto no es la que más me gusta, pero tiene momentos espectaculares, como por ejemplo cuando Miguel Poveda canta estas coplas por bulerías que dedica a la Piquer, a Juanita Reina, a la Paquera de Jerez y a Lola Flores, y todo el rato la cámara se mueve, por supuesto, filmando a Miguel Poveda y a los dos jaleadores que le están haciendo el ritmo, pero se ven paneles con las fotos de estas cuatro artistas, y para mi gusto es uno de los números más impresionantes de la película. Si queréis, las escuchamos.

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0: Ole, ole y ole, ese Miguel Poveda. Pues si te parece vamos a seguir hablando de Carlos Saura, pero esta vez con don Juan Verdú. Y vamos a pasar a escuchar la sintonía de bienvenida a Juan Verdú, ese cañaveral de Gerardo Núñez. Y ahora, en directo como siempre, vamos a intentar realizar la llamada de rigor a nuestro querido tío Juan. Vamos a proceder a marcar el teléfono y, si la suerte nos acompaña, nos responderá probablemente desde algún bar del foro. Estamos marcando. Y creo que nos está contestando. Tío Juan, ¿nos escuchas? No. Sí, nos escuchas, tío Juan. Bienvenido. Bienvenido al viaje del duende un viernes más. ¿Cómo estás? ¿Sentado o de pie?
1: Yo estoy caminando.
0: Ah, muy bien. Caminando se avanza, o sea que eso siempre es positivo.

0: pero no me atrevo. De otra parte, no me, aunque me ha gustado mucho, siempre he sido un seguidor de él, pero de la parte de flamenco, sí, todo, ahí hemos andado.
1: ¿De dónde le vendría este amor al flamenco a Carlos Saura, tío Juan?
0: Él era, bueno, ahora que no lo escucha nadie, era un tío muy raro, ¿eh?
1: ¿Ah, sí? Cuenta,
0: muy
1: cuenta.
0: Distante. Era un tío muy raro y muy distante, ¿eh?
1: ¿Era distante?
0: ¿De dónde era?
1: De Aragón, de Huesca.
0: Pues claro, hijo, hija mía, de Huesca.
1: Los de Huesca son así, ¿no?
0: ¿Cómo un tío de Huesca va a ser amable y va a ser? Si hubiera sido de ahí, de Sanlúcar de Barrameda, sería la hostia. Pero es que era un tío así, si te miraba, hola, vamos. Y muy bien, nada, le dio por el... Yo creo que el milagro fue la unión de Antonio Gades y él, porque Antonio Gades era también, era un tío muy difícil, ¿eh?
1: También, eran dos caracteres fuertes, ¿no?
0: Claro, en el escenario era cojonudo, pero en la calle era ímpetu.
1: Precisamente, era de Alicante, ¿no? Antonio Gades no era de Huesca, era de Alicante, ¿no? Son más suavecitos.
0: Antonio Gades era de Madrid, iba a ser de Alicante. Nació en Alicante de milagro.
1: Ya.
0: Como
1: pero
0: nacemos todos.
1: Como nacemos todos. Pero luego se crió en Madrid, ¿no?
0: Se hizo artista acá en Amor de Dios, aquí en la Escuela de Amor de Dios. Y con todo, en los tablaos, en Torres Bermeja. Ahí con el Huito, con Mario Maya, con todos. Y Madrid, sin pasar por Madrid,
1: es imposible.
0: Ni el torío ni el flamenco no triunfas.
1: Claro. Y los dos.
0: Tienes que triunfar en Madrid, salir a hombros en las ventas y luego ya te sacan a hombros por todos lados.
1: Claro que sí.
0: Y se juntaron los dos, se juntaron y empezaron a hacer todas las obras de que hacía Gades, quieran llevar el teatro al flamenco, pues lo hicieron los dos, se llevaba muy bien, además tenía a Néstor Roy que les ayudaba en la luz y en todo, y hicieron ahí una, vamos, todas las películas que hicieron ahí.
1: Esa trilogía genial, brutal, ¿no?, que hicieron de Bodas de Sangre, Carmen, El Amor Brujo, eso fue una barbaridad.
0: Y Fuente Ovejuna lo estaban ya ciñendo, lo que pasa es que ya estaba Antonio, estaba muy malito, y no pudieron grabarlo.
1: Ah, o sea que había intención de grabar Fuente Ovejuna también.
0: También. Lo que pasa es que Antonio estaba ya muy malico ya.
1: Sí, la mala suerte que se fue antes de lo que le tocaba.
0: Pero yo creo que fue un binomio maravilloso que hicieron ahí los dos.
1: Sí.
0: Y mira que eran jodidos y difíciles.
1: Hombre, no se puede ser perfecto. Algún defecto hay que tener, ¿no?
0: ¿Eh?
1: Que algún defecto tendrían que tener.
0: Pero bueno, sí, no luego estabas con ellos, yo con Antonio estaba mucho y un tío, cuando ya se relajaba, era cachondísimo, graciosísimo.
1: O sea que pero, había que relajarle, ¿no?, primero.
0: Había que relajarlo a los dos.
1: De Saura, porque Saura, aparte de esa trilogía de ficción que hizo maravillosa, él dedicó al flamenco muchas otras películas documentales. ¿Cuál es tu favorita, tío Juan? ¿Cuál es la que más te llegó a ti?
0: Pues cuando era chiquitillo era la de Llanto por un bandido. Que ya,
1: cuéntanos, porque esa no la conocemos, esa no la tenemos fichada.
0: Metió a Rafael Romero el Gallina ahí cantando una... Y creo que eso nadie se lo suponía, solo los flamencos lo pillamos eso.
1: Claro, y esta película que es de los años 60, ¿no?
0: Claro. Ahí.

0: Yo no tenía dinero ni para salir de casa.
1: Era, llevabas pantalones cortos de aquella.
0: Claro, claro.
1: O sea que la primer, el primer flamenco que metió Saura fue en aquella peli.
0: Ahí fue el primer suspiro de Carlos Saura ahí. Y el primer recuerdo que tenemos todos los flamencos.
1: Oye, pues mira, aquí tenemos un equipo de documentación tan brutal que hemos encontrado las bulerías, la fiesta por bulerías que aparece en esa película, en Llanto de un bandido. ¿La escuchamos, tío Juan?
0: Vamos a escucharla.
1: Vamos a escucharla.
2: ¡Vamos, vamos a poner el manto! ¡A la carga! ¡A la carga!

0: Menuda fiesta por bulería se marcaban, ¿eh?
1: No, yo creo que era un tío muy buen aficionado, lo que pasa que como era aragonés no hablaba mucho. Y luego ya con Antonio Gades hicieron un binomio impresionante. Y maravilloso.
0: Oye,
1: y luego,
0: dime.
1: Luego se pilló a Isidro Sanlúcar, se lo pilló de asesor.
0: Ah, el hermano de Manolo Sanlúcar, ¿no?
1: Para hacer los documentales de flamenco.
0: Sí.
1: Y de sevillanas lo hizo asesorándose con Isidro Sanlúcar, el hermano de Manolo Sanlúcar, que en paz descanse.
0: Sí, y ahí dieron en el clavo, porque Sevillanas para mí es una película maravillosa.
1: Claro, y sobre todo las piezas de artistas que hay ahí. Madre mía, histórica, eso queda para la historia, ¿verdad?
0: Totalmente.
1: Ya no existe.
0: Ya no existe.
1: No existe nada, Fori.
0: Oye,
1: no hay ya.
0: Te quería preguntar, volviendo un poco a este Llanto del Bandido, ¿quién era? Porque no conozco mucho a este Rafael Romero el Gallina. ¿Quién era este cantaor?
1: Este es uno de los, de los años 50, era uno de los cantadores clásicos que había, era de Jaén.
0: Ah, de Jaén.
1: Era un cantador genial, estaba en todos los tablaos de Madrid.
0: También, ¿no?
1: En todos los espectáculos, y era un tío con una clase, con un arte maravilloso, y para mí... Fue un cantador buenísimo, lo que pasa es que le pilló su época, que era la época de Déjame de Duro y vamos para adelante.
2: La época está en la banda de la primera película.
1: La época dura del...
2: Que decía que el Gallina ya estaba en la banda sonora de Los Golfos, de la primera película que hizo Saura. Y luego Saura lo fichó como intérprete para Llanto por un Bandido.
0: Pero vamos, que Saura sabía quién fichaba, no estaba fichando a cualquiera, ¿no, tío Juan?
1: No, porque era un tío que andaba por el mundo, que se metía en todas las carreras y veía y conocía a Pan Bendito, y conocía todas las calles y todo... las correras de los madriles y de Sevilla, de todos los sitios, y claro, allí se puede hacer un cine, para mí un cine completamente, yo de esto no sé, yo sé más de flamenco,
0: sí,
1: pero es un cine completamente de raíz, donde él expresaba y contaba todo lo que había vivido y había visto en la calle todos los días.
0: Sí, efectivamente. Una maravilla. Pero, tío Juan, tú aunque digas que no entiendes de cine, pero sí entiendes mucho de estética y de dirección artística, ¿cuál es, incluyendo también el resto de las películas, cuál es una película de Saura con la que tú te quedarías?
1: Yo es que no me acuerdo si...
0: ¿No te acuerdas?
1: Vamos a ver, había una que era la de los chichos, ¿era? ¿Cómo era?
0: Ah, deprisa. Deprisa.
1: Eso es un auténtico obra de arte, hija mía.
0: Pues mira, esa no me pilló a mí que la viera.
1: Yo la vi cuando no tenía ni novia, no me tenía ni que son las mujeres. ¿Dónde va este tío tan feo?
0: ¿Qué va feo? Pero si eras un galán.
1: Pero un día, ahí llevé un día al cine, llevé a una compañera del alma y le canté Si me das a elegir.
0: Si me das a elegir. ¿Y qué eligió?
1: Unos días, tampoco duró mucho, pero bueno.
0: Bueno, oye, pero si duró unos días, ya está, ¿no? Mereció la pena.
1: Sí. Pero nada, yo creo, para mí, es un tío de la tierra.
0: Totalmente.
1: A mí cuando, cuando los artistas del cine, de la pintura, de lo que sea, nacen y viven de la tierra y están con los seres humanos todos los días, esos son los maravillosos y los que nunca se podemos olvidarnos de ellos en la vida.
0: Y antes nos contaba Antonio Miravals todos los premios internacionales, bueno, nacionales por supuesto, pero también internacionales que fue cosechando Carlos Saura a lo largo de su carrera, con lo cual él fue también otro gran difusor del flamenco por todo el mundo, ¿no?
1: Mira, había una... que no se lo cuentes a nadie.
0: No, esto queda
1: había
0: aquí.
1: Una fórmula que utilizó el manager de Antonio Gade.
0: ¿Sí?
1: Que era japonés.
0: ¿Era japonés? ¿Anda?
1: Sí. Llegaban a Italia y entonces ponían las películas de Saura en todos los cines de Italia y luego iba la compañía. Y luego se quedaban un rato de teatro.
0: ¿Sí?
1: Y hacían los espectáculos. Se iban a Nueva York y hacían lo mismo. Y fue una maniobra maravillosa.
0: Claro.
1: Del tío este que era un genio.
0: Muy aguda, muy aguda.
1: Claro. Y gracias a eso, en todo el mundo ahora, que yo siempre lo digo, si gusta más el flamenco fuera de España que en España.
0: Ya. Poco apreciamos aquí.
1: Claro, ahí se tiraba 15 días en Roma, 10 días en Milán, 15 días en Nueva York, 10 días en Alemania, 15 días. Pero siempre iba antes las películas.
0: Y ahí creaba la. Claro.
1: Y luego ya iban ellos de ahí. Y ya reventaban todo lo que hacían.
0: Todos los teatros, efectivamente. Pues tío Juan, muchas gracias por hacernos esta semblanza y esta reflexión sobre la obra de Carlos Saura. ¿Tienes alguna anécdota así personal con la que puedas terminar esta conversación de hoy? Aparte de que era un poco si eso.
1: No, la última vez que leí fue en Torrelodones.
0: Ajá.
1: En una entrevista que le hicimos.
0: ¿Y qué tal se portó?
1: Y como empezó, le costaba mucho hablar.
0: Ah, sí.
1: Y le dije yo, vamos a ver. Antonio Gades y tú hiciste un vino dificilísimo. ¿Cómo lo conseguiste? Y se volvió y le dijo a Tony Garrido, ¿y este quién es?
0: ay madre. Tío Juan, pues nos vamos a ir yendo con alguien que a ti no te gusta nada, Enrique Morente. Y vamos a irnos, vamos a despedirnos con tu cantaor de referencia y tu gran amigo del alma, Enrique Morente, y su Soleá Granada, que está incluida en la película Iberia y que es una gozada, como todo lo que hacía tu amigo Morente. O sea que va por ti, tío Juan, que pases buenos 15 días y muchísimas gracias otra vez, te queremos.
1: Bueno, cuídate.
0: Tú también. Un beso.
1: No, no me des disgusto, ¿eh?
0: No te doy disgusto. Y tú a mí tampoco, ¿eh?
1: Venga, hasta luego.
0: Hasta luego.

0: Pues ahí escuchábamos a Morente haciendo una reinterpretación de Granada, de la suite Iberia de Albéniz, y metiendo en medio una soleá, para mí, impresionante. ¿Y tú, a ti qué te parece, Antonio?
1: Impresionante
0: también. Pues si quieres ya podemos hablar, ya que hemos un poco cubierto lo que es la trayectoria musical de Carlos Saura, de lo que es, porque claro, es tan vasta su obra y quizá la gente, lógicamente, le conoce más por su obra cinematográfica, estrictamente bueno, cinematográfica.
1: En la carrera de Saura, yo creo que podríamos distinguir dos etapas, ¿no? La primera, que es la etapa con Quenjeta como productor, y luego, digamos, una segunda etapa ya sin él, ¿no? La primera vez que Saura y Elías Quenjeta, el famoso productor Elías Quenjeta, trabajaron juntos, fue La Caza, que yo creo que es una de las películas más importantes de los últimos años del franquismo, del año 65. Saura, en esa película, hace una crítica clara al franquismo, habla sobre las heridas de la guerra civil, pero lo hace de una forma metafórica, a través de una cacería, de un grupo de amigos que van de caza para sortear la censura. Tenía la suerte que los censores no eran muy avispados, no solían ver
0: el
1: lenguaje oculto que
0: claro.
1: Había ahí, ¿no? Es una película fantástica que ganó el premio a la mejor dirección del Festival de Cine de Berlín.
0: Sí.
1: Y bueno, ahí se inició una relación súper fructífera que dio títulos pues como Hipermin Frappé, que fue también Oso de Plata, el mejor director en Berlín, Estrés, La Madriguera, El Jardín de las Delicias, Salieron Lobos, que tuvo una continuación 7 años después, que se llamaba Mamá cumple 100 años, que fue premio especial del jurado San Sebastián y premio al mejor guion del Festival de Chicago. La Prima Angélica, que también fue premio especial del jurado en Cannes, Cría Cuervos, también premio especial del jurado en Cannes, y que estuvo nominada al Globo de Oro. Los Ojos Vendados, Deprisa, Oso de Oro en Berlín, y premio especial de calidad en Sydney. Y, por supuesto, Elisa, Vida Mía, que para la mayoría de los críticos y aficionados al cine está considerada como su gran obra.
0: Su gran obra, eso es lo que te iba a preguntar, eso es lo que se dice, ¿no?
1: Sí.
0: Yo reconozco que no la he visto.
1: Sí.
0: No sé si tú
1: película,
0: la has visto.
1: Es una película muy bermaniana, con Fernando Rey y Geraldine Chaplin haciendo de padre e hija. Sí, para mí es una película que me recuerda mucho a Berman.
0: ¿Sí, no?
1: Sí, no es una película fácil, como la mayoría del cine de esta época de Saura, ¿no? No hacía un cine comercial para nada, es un cine lleno de simbología, lleno de mensajes ocultos que hay que descifrar, ¿no? Es un cine un poco críptico, pero sí, realmente es una película más, seguramente, no sé si más compleja, pero bueno... A mí no es la que más me gusta, pero sí está considerada su gran obra maestra, ¿no? Y seguramente lo sea.
0: Y ahí aparece Geraldine Chaplin, que fue musa suya, ¿no? Apareció
1: sí,
0: un montón de películas. Y pareja, claro.
1: Su pareja, indudablemente, tuvo un hijo con ella y fue su segunda mujer. Y bueno, con ella hizo un montón de películas, ¿no? Con Quenjeta estuvo trabajando hasta el año 82. Dulces Horas fue la última película que hicieron juntos. Y a partir de ahí, pues ahora empieza a colaborar con otros productores como Emiliano Piedra, como Andrés Vicente Gómez.
0: Uh-huh.
1: Y bueno, hay, digamos que hay una segunda etapa, con un cine más comercial.
0: Sí.
1: De esa época es, por ejemplo, El Dorado.
0: Ajá.
1: En la que Saura rodó, se fue a Costa Rica para rodar La Odisea de López de Aguirre. Fue la película más cara de la historia del cine español en esa época, ¿no? Una superproducción que fue... comercialmente fue un fracaso.
0: Eso me suena, creo recordar que no recaudó.
1: No, pero realmente fue una grandísima producción, ¿no? Para la época. Bueno, hay películas importantes también de esa época. Hay Carmela,
0: es lo que te iba a decir. Es quizá una de las más recordadas, ¿no?
1: De Rafael Azcona y que adapta la obra magnífica de José Sánchez Sinisterra. Ganó 13 Goyas.
0: 13 Goya, o sea, todo, casi
1: sí,
0: todo.
1: Todos. Entre ellos, por supuesto, película, guión, que porque lo hizo junto con Rafael Azcona, como decía, y director. Es el único Goya que tiene, aparte del honorífico que le dieron el día después de su muerte, estuvo nominado 2 veces a Goya y esta es la única vez que...
0: Que lo ganó él.
1: Ah,
0: mira.
1: Hizo una película también, tango, sobre el argentino, que fue a los Oscar, pero por Argentina, ¿no? Eso también fue un poco polémico. Pero bueno...
0: Estuvo en los Oscars varias veces entonces,
1: sí,
0: ¿no?
1: Sí, estuvo nominado varias veces. Hizo también en esa época, en el año 92, en la película oficial de las Olimpiadas, que se llama Maratón.
0: Ah, pues y, de esa no tenía ni... Es que hizo muchísimo.
1: Hizo muchas cosas. Y luego, bueno, también ganó el mejor director en Montreal por Pajarico. Hizo otra con Vittorio Storaro, que es Goya en Burdeos, que ganó también el premio jurado en Montreal. Bueno, es que la lista es larguísima, ¿no? Y estuvo trabajando hasta el final. De hecho, su última película es de este año. Es un documental que se llama Las paredes hablan, en el que Saura hace una reflexión sobre la relación entre la pintura y la pared, el muro como lienzo, ¿no? Entonces ahí hablo pues desde las primeras pinturas prehistóricas hasta el arte moderno.
0: Los grafitis, qué barbaridad.
1: Se ha estrenado este año. Y de este año también es su último proyecto como director de teatro. Lorca por Saura, que es una obra que se estrenó en Infanta Isabel, protagonizada por la cantante India Martínez.
0: ¡Ah!
1: Que también, como decía al principio, dirigió teatro.
0: Dirigió teatro.
1: Y se le han quedado dos proyectos en el tintero. O sea, él tenía... proyecto, o sea, él, a pesar de su edad, él seguía pensando en cosas. Y hay dos proyectos que se ha quedado sin hacer. Uno, que es un biopic sobre Johann Sebastian Bach.
0: ¡Qué barbaridad!
1: Y una película que te llevaba queriendo hacer desde hace años y que se fue postergando y que ya no se podrá hacer, sobre Picasso y Dora Maar, que en un principio iban a interpretar a Antonio Banderas y Gwyneth Paltrow, y que bueno, pues...
0: Y quedó ahí.
1: Se ha quedado ahí, ¿no? Lamentablemente. Pero bueno, ha sido un trabajador infatigable.
0: Infatigable y además tocando todos los palos.
1: Sí, ha hecho
0: y no flamencos, precisamente.
1: Ha hecho películas de todo tipo, la verdad. Películas de todo tipo. Y yo creo que indudablemente seguramente su periodo más brillante es este de final del franquismo, la transición.
0: Sí.
1: Donde están sus títulos más memorables y que bueno, son parte de la historia de nuestro cine, ¿no?
0: Si tuvieras que, como le preguntaba antes a Juan Verdú, hacer una reflexión final y quedarte con una sola peli de Carlos Saura.
1: Qué difícil quedarse con una sola peli.
0: Es imposible, nada más, sobre todo que tiene tantas tan
1: es muy
0: buenas.
1: Difícil quedarse con una sola peli. Pero mira, si tengo que elegir una, elegiría Cría Cuervos.
0: ¿Cría Cuervos?
1: Sí.
0: Me lo pones a huevo, ¿eh?
1: A huevo, sí. A ver, me gusta mucho la caza también.
0: Sí.
1: Pero Cría Cuervos es una película muy especial, ¿no? Porque habla sobre un tema que a mí que me gusta mucho y de una forma además que me encanta como lo hace, ¿no? Sobre la maldad y la inocencia infantil, ¿no? Y bueno, está Ana Torrent, que es realmente impresionante.
0: Ana Torrent, que tendría 8 o 9 añitos,
1: sí,
0: algo así, ¿no?
1: Yo creo que había hecho antes ya la película
0: El espíritu de la colmena, efectivamente.
1: Pero era muy, muy, muy, muy, muy pequeña, ¿no?
0: ¿Y qué otro? Recuérdame el resto del reparto de Cría Cuervos, porque ahora mismo...
1: yo no sé si era... Ahí me pillas. Estaba Mónica Randall, creo, Meral Toñuti, no estoy muy seguro, Rafael Aparicio, no estoy muy seguro del resto del reparto, porque estaba Geraldine Chaplin, por supuesto.
0: Claro, estaba en todas.
1: Pero es que tengo a Rafael Aparicio, que está en Espíritu de la Colmena, y igual la estoy confundiendo, ¿no? Pero ya, el Chaplin estaba seguro.
0: Sí, y es una película maravillosa que es una buena oportunidad para volver a verla ahora.
1: Pues sí, pues sí.
0: Y bueno, se le va a echar mucho de menos, sobre todo porque, como dices tú, aunque tuviera muchos años a la espalda, seguía metiéndose en proyectos como, por ejemplo, a mí me has dejado de una pieza cuando me has dicho que pensaba hacer un biopic sobre Bach. O sea, es que no había proyecto pequeño para él.
1: No, a él le gustaba mucho la música clásica,
0: claro.
1: El flamenco, ¿no? También era bueno, y de hecho él había dirigido alguna ópera de Mozart, ¿no? Dirigió Don Giovanni. Entre las óperas que dirigió Carmen, por supuesto, y Don Giovanni es aquel que él, era muy aficionado a la música clásica y a la ópera, y bueno, pues tampoco es raro que quisiera... Bueno, de hecho tiene una película, Io Don Giovanni, sobre Da Ponte.
0: Sí, que comentaste...
1: Pues esta hubiera sido una película un poco en la línea de esa.
0: De eso. Pues nada, vamos a echar mucho de menos a Carlos Saura, sí. Pero ahí...
1: Bueno, no, tenemos su obra,
0: hombre,
1: que podemos revisar afortunadamente.
0: Las veces que queramos.
1: Y que además merece la pena, hay mucho y bueno.
0: Pues te agradecemos muchísimo, Antonio, esta lección que nos has dado magistral. Gracias, sobre...
1: Ha sido un placer.
0: No, yo cuando quieras te vamos a fichar para un programa de cine en Radio Cercedilla. Y ha llegado la hora de cenar, o sea que te voy a invitar a que levantes la tapa del puchero y veas lo que hay. Madre mía, qué lío hay aquí, en este puchero. Es un puchero un poco saurino, como dice Richard. En este puchero no hay flamenco. ¿Pero esto qué es? Por primera vez en la historia del viaje del duende, no hay flamenco. Hay una mezcla pues muy variada de unos tipos que se llaman Alberto y García. Es una banda de 7 músicos, amigos y familiares, que mezclan rock con pop, con música de raíz y folclore latinoamericano, con música electrónica. Sus cuarteles generales están en Asturias, esto yo no lo sabía, qué bien. Y bueno, tiene una larga trayectoria desde que empezaron allá por el año 2007, y quizá no son tan conocidos, pero han hecho una magnífica versión de una canción emblemática. Me lo ponías a huevo, Antonio. ¿Por qué te vas? Y le decimos a Carlos Saura, ¿por qué te vas? ¿Por qué te has ido? Bueno, nos quedará tu obra siempre ahí. Así que quiero agradecer muchísimo a Antonio Mirabal su presencia en los estudios de Radio Cercedilla, a todos los oyentes que nos habéis estado escuchando, a Richard Orton, que estuvo en los mandos técnicos, a Carlos Saura por habernos dejado esta magnífica obra y a Alberto y García por haber hecho esta super guay versión del ¿Por qué te vas? Con ella os dejamos hasta dentro de 15 días.

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Buenos días, buenas tardes o buenas noches, depende de cuándo nos estés escuchando. Bienvenidos a nuestro programa número 83. Hoy tenemos también sorpresas. Vamos a empezar con la Creedence.

0: Hoy me costaba poner título al programa porque es difícil. Pero bueno, bienvenido, Glenn.
1: Buenas noches.
0: Buenas noches.
1: Mario, muchas gracias por invitarme.
0: Bueno, un placer traerte porque esta canción habla de hechizar, ¿no?
1: Hechizar.
0: Si podemos decir que alguien puede hechizar con la música que haces, pues probablemente seas tú.
1: Bueno, no.
0: Haces una música variada y tan diferente, pues un placer que te hayas animado a venir a la Grange.
1: No, sí.
0: Y bueno, vamos a hacer un pequeño recorrido un poco por tu vida, por tu historia, por tus influencias. Estábamos escuchando la Creedence Clearwater, ¿no? Ese, madre mía, que cómo le daba la guitarra, ¿no?
1: Impresionante,
0: Es que esa música es eterna, ¿no? Yo creo que
1: es
0: da igual el género, ¿no? Yeah. Pero al final es raíces, rock, sí. ¿Qué más da, no?
1: Sí. Y no hay mucha irritación.
0: Uh-huh. Además en la Creedence quizás eran los reyes de la carretera, ¿no? Es como una música que siempre te imaginas que estás viajando.
1: Totalmente.
0: Porque, bueno, podríamos decir, ¿quién es Glenn Saltwood? ¿Quién es? ¿Qué hace un sudafricano por aquí a los pies de Siete Picos? Cuéntanos un poco. ¿Dónde?
1: Bueno, me han preguntado un par de veces, música, más que nada, uh-huh. Vivir 26 años aquí. Y no es algo que me esperaba terminar mi vida, nunca se sabe, pero llegar a esta edad y estar viviendo en España. Uh-huh. Y la verdad es que es maravilloso vivir aquí. Ese es un pueblo impresionante.
0: Porque ahí donde te vemos, quien no te conozca, pues, nacido en Sudáfrica, has recorrido yo creo que en medio mundo por un montón de sitios, y estaba leyendo, ¿no? Aparte de haber... Pues, naciste en Sudáfrica, en Ciudad del Cabo, ¿no?
1: No, en Johannesburgo.
0: Johannesburgo, ¿no? Sí. Yeah. Has estado desde siempre asociado a la música, has estado por Reino Unido, Holanda, Alemania, Europa, Estados Unidos, la India, Sudáfrica, en fin. Que tienes un largo recorrido y no sé si al final algo tiene esta zona para que acabes llegando mucha
1: tiene
0: gente
1: que
0: como
1: tener
0: vosotros.
1: Algo, ¿eh? Porque bueno, es un poco no solo aquí, pero sí también España en general tiene algo parecido a Sudáfrica, porque yo vivía muchos años en Inglaterra como base y la verdad es que había un momento cuando estaba rascando las paredes para salir de Inglaterra, ya no he podido más porque era deprimido, ¿no? Pero Sudáfrica es un país con naturaleza salvaje, la gente son muy abiertos, muy hospitalitarios, en Inglaterra también, pero en general están más fríos, ¿no? Entonces,
0: pues si tenemos que hablar de un tema, no place to go, no hay lugar donde ir. Te traía una sorpresita porque sé que los orígenes de todos los músicos que os gusta el rock están en el blues, ¿no? Y ahí te traía esa sorpresa, Fleetwood Mac.

0: A veces hay
1: que dejar a la armónica que hable, ¿no? Porque casi es como si estuviera hablando, ¿no? Estamos sí, aquí hablando con Glenn, ¿no? Que también toca la armónica, aunque sea de manera intuitiva, ¿no? Me decías.
2: Sí, sí, muy. Sí, sí, sí.
1: Y los orígenes, ¿no? ¿Por qué te dedicaste a la música? ¿O cómo fue tu aterrizar en la música, ¿no? Desde muy joven, ¿no? Por lo que sé, ¿no?
2: Sí, sí, sí. Bueno, la primera vez me grabó un tío de Moon River, cuando yo tenía 6 o 7 años, con uno de esos grabadores uh-huh. con cinta, ¿no? Pero yo no sé, mi padre, la historia, yo siempre le cuento, dice, ¿por qué te llamas Glenn? Y luego también, ¿por qué te llamas Glenn Salgut? Porque mi nombre realmente es Glenn Caulfield. De no, es por mi padre, porque mi padre y mi madre estuvieron en Johannesburgo durante los 50s, y mi padre era un amante de jazz, de Glenn Miller, de todo, ¿no? De uh-huh. cultura.
1: Bueno, de hecho te llevaron a The Jazz School of Music, claro.
2: Sí, sí, pero luego ellos se separaron y mi padre, bueno, básicamente era un alcohólico, pero un alcohólico que solo bebía el mejor whisky y nunca tenía pasta. Y por eso me sorprende que él me llevaba a tantos conciertos tan buenos en Sudáfrica, los mejores, cuando nunca tenía pasta.
1: Pero hacía lo posible.
2: Sí, sí, porque le amaba la música. Entonces decía, voy a tener un hijo, cuando no había manera de saber, y se va a llamar Glenn, con dos N's, por Glenn, ¿verdad? Y va a ser músico, y se largó.
1: Qué bueno, qué bueno.
2: Así, así es, no hay exageración en la historia.
1: Y luego también estudiaste violín, ¿no? También,
2: sí.
1: O sea, que tenías una porque luego veo, ya vamos a empezar a escuchar tu música, que eres multiinstrumentista, porque te he visto ya tocando el piano, tocando la armónica, tocando la guitarra. O sea, que tienes ahí un concepto bastante global, ¿no? Asociado a lo que es el tema musical, ¿no?
2: Sí, bueno, el violín ha sido un paliza, he vuelto a practicarlo.
1: Sí.
2: Y ha sido una paliza, una locura. Pero la verdad, me alegro mucho porque miraba disciplina que yo no tenía.
1: El violín precisamente es uno de los instrumentos más difíciles, ¿no? La diferencia entre las notas, no
2: muy
1: sé si
2: difícil.
1: Todo el mundo lo sabe, ¿no? Entre el semitono, que hay como varias...
2: Uf. Microtonos, casi.
1: Eso es muy complicado.
2: Muy complicado.
1: Pues vamos a empezar escuchando uno de tus temas y yo te diría, ¿qué haces?
2: ¿No? Okay.
1: No sé qué es lo que haces, a ver, ahora nos contarás.

0: desde luego.
1: Pues sí, estamos escuchando a Glenn. A Glenn, que estás acompañado aquí con otros músicos.
2: Dos músicos, sí.
1: Otra cosa que haces aquí mucho es que tocas con casi todo el mundo por aquí.
2: Sí, sí, no, es que tengo mucha suerte por hacerlo, sí. Aquí estaba Gabriel Estevez en el bajo, que es un pequeño genio y no para.
1: Es tremendo, es tremendo.
2: Es tremendo.
1: Se me escapa muchos días porque le he invitado al programa y todavía está pendiente de venir, pero bueno.
2: Sí, no, tiene que con cadenas, ¿no? Y el otra persona que es Rime Ripkema, que toca la batería. La canción es curioso porque realmente lo compuse para la primera parte del proyecto semanal ahora. Y yo soy aséptico, agnóstico, no soy ateo, pero puede ser. Pero aquí se habla de las creencias, que hay cosas en la vida que no puedes ver. Y es que no me acuerdo la letra, hace tiempo que no lo cantaba, pero dice, do you believe, ¿tú lo crees? Bueno, entonces, yo sí.
1: Bueno, quizás es un poco lo que te enseñan, ¿no? Desde pequeño nos meten un poco lo de las creencias,
2: sí,
1: y estas cosas, ¿no? Y siempre
2: sí
1: nos marcan, ¿no?
2: Sí, nos marcan toda la vida.
1: Por recuperar un poco también esa infancia, esa, creo que en tu música hay bastante de innovación, de experimentación,
2: sí,
1: de juego, yo diría,
2: sí,
1: incluso, no sé.
2: Sí.
1: A veces, no sé, ves, digo, ¿qué está tocando? Cosas así diferentes, ¿no? Y me estabas contando, ¿no?, que has vuelto a tocar el piano, ¿no?
2: Sí.
1: Bueno, has tocado muchas cosas, pero el piano como que te estaba...
2: Sí, como ha sido una misión desde niño. Uh-huh. Cuando dijeron que... Bueno, me mandaba una nota a mi madre y mi abuelo, porque mi padre no estaba ahí. Y decía, ven, queremos hablar contigo, el profe. Y decía, este chico tiene talento. Yo tenía 8 o 7 años por ahí. Y estuve 2 años más o menos con el piano. Y dice, tiene talento y tiene que tomar su primer examen. Pero para esto necesitamos un piano, que él tiene un piano en casa. Y ellos dijeron, pues, ¿no? Y tuvieron un piano antes que nacía, un piano de cola.
1: Bueno,
2: porque una tía mía era del conservatorio, pero yo no lo conocía. Es algo en la familia, en la sangre, no lo sé. Pero sufrí mucho. Sentía como me han cortado las manos.
1: Ya.
2: Y empezaba a pintar. Pintaba Beethoven. y cosas así. Pero me tardé mucho en volver al piano. Muchos años después.
1: Bueno, pues no se trata de sufrir, se trata de divertirnos aquí en La Grange. Y vamos a escuchar otro de tus grupos así que me has dicho de referencias. Ni más ni menos que Pretenders.

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1: Qué maravilla de voz, ¿eh?
2: Oh, increíble, increíble.
1: Chris da una, no sé, la sensación, no sé, sí. Vibrato que decía.
2: Sí, sí, ese vibrato, no sé, algo es muy, muy sexy en su voz, pero, sí, sí. Pero es, no es el obvio sexy, es como oculto, ¿no? Uh-huh.
1: ¿Tú qué pensarías, ¿no? Cuando te pones a pensar en componer y cuando te pones a... ¿Cómo compones? ¿Cómo te viene un poco la música? Cuando creas, ¿no? Tu espacio de creación. Cuéntanos un poco.
2: Muchas veces me pasa cuando estudio, después oro o si escalas o nueva pieza o un estándar, me sale algo nuevo. Muchas veces. Y a veces, especialmente con el piano, que más que la guitarra, me siento enfrente del piano. Me pongo la mano encima del piano y empiezo a improvisar. Y de repente tengo un groove. Y ya me tiene. Y muchas veces está pasada. Pero luego proyectos, como el proyecto que estoy haciendo ahora, que se llama Ahora, había un momento cuando yo sabía que después de dos o tres canciones que ya tenía un nuevo disco. Entonces tuve que mover el culo, para decirlo así. Y me fue, por ejemplo, en este, me fue a Madrigal. Me dejaba una casa y me fue a componer ahí. Y a veces viene la letra antes, y a veces viene
1: la música.
2: Música o una idea. Nunca, no hay receta. Hay solo un punto donde yo puedo decir que cogían un instrumento, por ejemplo, si no puedes dormir, por la noche o por la mañana te despiertas muy pronto y coges un instrumento y estás ahí, como se dice, doodling. No estás haciendo nada, estás tocando por tocar y de repente sale cosas. Cuando tú vas en el estudio, voy a componer una, y lo hice, ¿no? Y sufrí y salió algo. Pero voy a componer algo, muy pocas veces sale.
1: Ya. Yeah. Y pues sí, porque tienes ya cuatro discos, vas a hacer el quinto, ¿no?
2: Sí, más o menos. Es que
1: ahora,
2: sí.
1: ahora ya no se venden los discos como antes. No. Antes eran los discos, sí, era como una cosa, sí. Un elemento, ¿no?
2: Sí.
1: Se le pesa, ahora ya son canciones, sí. ¿No? Canciones muchas, creo que más de 200.
2: Ya, no, tengo muchos, sí. Pero la cosa es editarles. Tengo discos enteras que no editaba, no lo puse tú. Tres o cuatro canciones, especialmente en Bandcamp. Tengo creo que un par de discos ahí. Y ahora, este proyecto, precisamente estoy intentando cerrar todo, registrar todo, tener una banda en directo, y todo, para que la cosa tiene chicha y también compromiso.
1: Pues vamos a escuchar tu You Thought.
2: Yeah.
1: A ver, creo que es esta. ¿Esta?
2: Sí.
1: Esta creo que es la...
2: Ukulele.
1: Glenn Salvo en La Grange Rock.

0: 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Pues sí, este era Glenn Salwood con ese ukulele que le hizo famoso allá por el Caribe.
1: Sí, por el Caribe, sí.
0: Estabas contando, ¿no?
1: Sí.
0: Te iba a preguntar, Glenn, ¿te consideras cantautor? Lo que llamamos en castellano cantautor, ¿no?
1: Sí.
0: No sé si en inglés soundwriter, no sé.
1: Ya,
0: al final todo el mundo quien compone sus canciones, ¿no?
1: Es interesante porque cantautor, bueno, autor es como writer, pero autor, writer en inglés...
0: Escritor.
1: Ahí tienes escritor,
0: letrista,
1: author,
0: ¿no? Yeah.
1: Es más autor, writer es el hecho, la artesanía de escribir. Entonces es curioso que dice singer, songwriter. En español me gusta porque es más al grano, cantautor. Vamos a dejarlos.
0: Realmente todos serían cantautores, ¿no?
1: Sí, yo no sé. Excepto ahora que la gente me llama músico, pero me aclararon muchos años para coger este, y también como la gente me dice, eres artista, ¿vale? Pero yo prefería creador, o artesano incluso.
0: Artesano, sí.
1: Sí, porque todo es esto. Oh, eso es una maravilla. Oh, me has tocado la fibra aquí. Oh, ponlo.
0: ¿Sí?
1: Oh, eso es maravilloso.
0: Crazy Horse.
1: Ya.
0: Yo tenía
1: este disco con 23 años,
0: ¿sí?
1: Y me acordaba como ha sido como un nuevo Neil Young, con este eléctrico Neil Young. Lo estaba tocando este en bares y restaurantes. Este.
0: Pero yo te estaba poniendo esta canción que es Out of Blue, ¿no?
1: Out of the Blue. Out of Blue, sí.
0: Pero no sé, que me quería poner Into the Black.
1: Into the Black.
0: Que es la misma canción,
1: ¿sí?
0: Pero en la versión rock. No sé si la has escuchado.
1: Creo que sí. ¿De él o de otra
0: de
1: persona?
0: De él, sí, sí. Que lo tocaba con el grupo Devo, del punk.
1: Ah, sí, sí, yo no sé cuál es. Sí.
0: ¿Sí? Porque cantautores al final en el rock.
1: Ya. Yeah.
0: Que, no sé, todos son cantautores, ¿no?
1: Sí, al final sí. Pero él es muy especial.
0: Claro, ese groove que decías, yeah. ¿No?
1: Y muy limpio.
0: Ahora lo voy a poner en rock.
1: Wow.
0: Es el mismo. Vas a escuchar esta versión.

0: programa 83 de La Grange, aquí disfrutándolo con Glenn. Me estabas contando, Glenn, ¿no? Aquí que cómo toca Neil Young, ¿no? Que toca sí. Esa distorsión y la manera de tocar, ¿no?
1: No es tanto la distorsión, es si tú escuchas sus punteos, ¿no? En la guitarra eléctrica, incluso en acústica, notas que él no hace mucho, no es rápido, y Aaron Thorpe. Porque él, igual como Johnny Mitchell, vinieron de Canadá y la gente cogía polio.
0: No.
1: Johnny Mitchell salió sin efecto, sin ningún problema, pero él sí, y tiene un, no sé si sí, parte de izquierda o derecha, de todo su cuerpo, hasta los ojos y todo, que no tiene 100%
0: sí, sí, sí,
1: el
0: sí.
1: Uso.
0: Ya, fíjate. Bueno, otro que tenía en polio era Ian Dury.
1: Ian Dury, exactamente. Hay varios de esos.
0: Que bueno, pero bueno, salía adelante, ¿no? A pesar de todo, ¿no?
1: Sí.
0: También Django Reinhardt tenía tres dedos.
1: Sí, ay, míralo. Oh, maravilloso, ¿no?
0: Yo creo que hay un poco para todo. Pues sí, vamos a seguir un poco conociendo tu obra. Y ha llegado el momento de, no sé si de tranquilidad, la serenidad, la reflexión que era para Goethe, que es el azul.
1: Ah.
0: O la flor azul, que es el infinito, que anhelaba Novalis. No lo sé. Porque también podría pensar que estás triste con Anne Bleu. Pero no sé, no sé cuál es el azul que me quieres presentar. ¿Qué es para ti el azul?
1: Es que yo creo que todos los colores de azul. Porque este fue... Todo esto estaba hecho, esta letra de Lorca.
0: Sí, sí, sí.
1: Pero está hecho en la pandemia, en pura pandemia. Y luego salió y hicimos una actuación aquí en Montalvo.
0: Sí, sí.
1: Y la verdad, todos los temas, aunque lo hice yo, los temas son guapos. Son muy caros porque yo decía, vale, voy a utilizar textos de distintos países, como China, que no... La gente, oh, China, por virus y todo esto. Y yo, no, la vida es mucho más grande que eso. Entonces, francés, inglés, alemán, español.
0: Sí, alemán creo que también hay, no estoy seguro.
1: No, no sé. Y escocés, bueno, escocés no hay lenguaje para...
0: Bueno, a ver si se enfadan los escoceses.
1: Sí, pero, no hay lenguaje, pero no...
0: No es idioma distinto.
1: No internacionalmente.
0: Y London. No, porque el azul, ¿no? Claro, depende también de la cultura, ¿no? A qué lleva,
1: sí.
0: ¿No? A veces es más la serenidad, a veces es más la tristeza.
1: Sí.
0: No lo sé. Esa expresión en inglés, ¿no? I'm blue, estoy triste.
1: Sí, I'm blue, bueno, tú puedes decir... I'm blue, sí. Es un poco como si tú comparas, como en India, con el ritual funeral, no ponen en negro,
0: ponen en blanco. Claro.
1: Y luego aquí en negro. Uh-huh. ¿No?
0: Por eso que los colores también depende de dónde estés, ¿no?
1: Sí.
0: Pues vamos a escuchar a Glenn hablando de azul. Creo que está en directo, esto no estoy seguro, sí, en directo.
1: Es casi.
0: Casi en directo con
1: Gaby. Con Gaby, sí. Es su estudio.
0: Ahí, vamos allá.

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1: Pues está claro, es azul.
2: Se fue.
1: Sí, además de músico, Glenn es profesor de teatro.
2: Sí.
1: El mundo más allá, ¿no? Relacionado con todo el tema de la escenografía, no sé, todas esas cosas que haces de artes plásticas. Sí. El tema de las máscaras, quiero que me cuentes un poco.
2: ¿Qué es
1: eso de las máscaras?
2: Eso es raro, porque ahora no hago mucho de eso. Había una época en mi vida cuando entraba como mimo. Estudiaba música y luego me fui de Johannesburgo a Londres, bueno, a Grecia y luego a Londres. Y estaba el tema de máscara. Y un amigo aprendí esto y yo estaba muy inspirado, entonces empecé a estudiar escultura. Y volví a la pintura. Porque tuve mala suerte con todas las cosas. No se puede seguir con el piano. Un profe de arte decía, esa es buena copia, pero no es arte, de 3-4 meses pintando, ¿no? Cosas así. Entonces yo tenía como, tenía el tiempo retrasado en coger el arte. Y el teatro para mí, especialmente el mimo, ha sido despertar algo físicamente, emocionalmente, en mi vida. La música estaba, y yo creo que mi música estaba más vivo cuando yo estaba tocando o trabajando con el mimo o el teatro, y especialmente enseñando, porque ahí se aprende más. Y la máscara ha sido como una metáfora. Lo tengo ahí todavía.
1: Sí, como, sé que está dando vueltas, ¿no?
2: Sí.
1: La máscara también es un poco como una mirada hacia adentro.
2: Muy adentro, sí.
1: Muy adentro.
2: Sí.
1: Pues fíjate que con la máscara y el azul me llevó a un tema que dice así. Le ataron los brazos a la espalda para enseñarle a nadar. Pusieron sangre en su café y leche en su ginebra. Se pararon sobre el soldado. En medio de la miseria había guerra en su cuerpo y su cerebro gritaba, haz el sacrificio. Mutiladme la cara. Si necesitas a alguien para matar, soy un hombre sin voluntad. Lava la navaja en la lluvia. Déjame disfrutar del dolor. Parece casi García Lorca. Pero no es García Lorca. Es un tal Lou Reed.
2: Wow.
1: The Blue Max.

0: si algo me inspira estos programas es tener cualquier elemento para buscar un tema, ¿no? Entonces, la máscara azul.
1: Sí. Oh, lo bueno, aburrí,
0: lo aburrí.
1: Uf, wow.
0: Brutal, brutal,
1: increíble,
0: ¿no?
1: Brutal. Sí.
0: Bueno, Glenn, vamos a hablar un poco de los proyectos que estás ahora y en lo que estás moviendo. Creo que tienes ya en cartera, ¿no? Algo que va a salir en breve, ¿no? Sí. No está en las redes todavía, con lo cual es primicia. Vamos a ponerlo aquí como primicia.
1: Sí, que no he hecho, bueno, un poquito, pero muy poco. Se llama, es el segundo parte de Ahora, Now. La primera parte con iYouThought y todo eso está en Spotify. Y me ayudó mucho Gabriel subir esto, porque no quería meterme en Spotify. Entonces tenía todo esto, otras cosas compuestas. Muchas canciones. Tuve que hacer selección y empezaba en 23. Me fui a grabar en La Vera y luego volvía, luego en casa. Se llama, al final se llama Just Now, ahora mismo, no ahora. Y hay 13 canciones ahora editadas. Javi Borguillo, que trabaja con Taburete y Aitana.
0: Sí, además que estuvo aquí en un programa en Rock al Granel.
1: Sí, exactamente.
0: Aquí tuvimos un saludo para Javi también.
1: Es maravilloso este hombre. Y, ¡buah! Y me estaba ayudando porque me llamaba justo cuando estaba grabando otros músicos en mi estudio para este disco, para añadir cosas. Me llamaba para clases y yo decía, Javi, yo necesito la pasta, pero más aún necesito que me haces la masterización porque yo puedo grabar hasta cierto punto en... Bueno, eso es lo que, por una parte, lo vamos a subir al álbum en breve. Y por otra parte, he decidido buscar sitios y formar una banda. Y ahora somos en la banda Gabriel Estevez, Fran Urbina, toca, estudiaba música turco.
0: Sí, toca una flauta, ¿no?
1: Flautos y percusión también, y la didgeridoo. Y luego hay Ramón Rives, con quien trabajé con Shape of Blues, un antiguo amigo musical, que está en segundo teclado, yo en primer teclado. Luego Susie K. Jones, en contrabajo y percusión. Luego Dave Mooney, que viene, bueno, depende de las actuaciones, porque él está con Track Dogs, pero viene a tocar en algunos. Y luego Robbie K. Jones en banjo, en uno de los temas por ahora, pero luego más. Sí, a ver si me olvidaba alguien.
0: Pues tienes un pedazo de banda, ¿no?
1: Tuvimos la primera ensayo en general otro día y yo salí muy contento.
0: Vamos a escuchar Fish.
1: Fish, sí.
0: V2, V1, V2.
1: Sí,
2: V2. 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

0: Wow. Música experimental, esto en Lagrange Rock, porque el rock es todo, el rock es vida. Sí. Y realmente sí, me estabas contando, ¿no? Que esto fue como la magia, ¿no?
1: De los fue sonidos. Magia, sí, porque una de las primeras o segundas cosas cuando... Y fue un mes a Madrigal con todo mi equipo. Estuve una semana ahí, luego tenía que volver y luego me volvía en 23, en el verano de 23. Entonces estaba ahí tomando, porque hacía mucho calor, un baño en el pozo de río, sentando a como cuando tú vas ahí solo, estás un poco como dormida, ¿no? En medio del día. Y mirando a ver los peces, y me venía un flash. Entonces cogía el móvil y empezaba a recitar este poema, que nunca fue a retocarlo. Bueno, miento, he retocado una palabra ahora para en directo. El otro lo grabé todo en directo. La agua, las cabras que pasaban por la casa donde estaba viviendo. Entonces tenía unos 3-4 pistas y cuando lo tenía mezclado, diría, vale, ahora qué. Y me senté enfrente del piano, escuchaba todo y puse mis manos encima del piano y salía este primer acorde, que es un do. Pa, así, y ya salió la canción. Encontré cosas para grabar ahí, una caja de mueble, moteras.
0: Bueno, podríamos decíamos que quizás algo, ¿no? Si puede ser Glenn, aparte de, decíamos, del embrujo, ¿no? También puede ser un hombre misterioso. Misterioso como otro de los músicos que también ha sido denostado, ¿no? Porque los rockeros, a veces es como los puristas, ¿no? No admiten más allá, ¿no?
1: Ya, yeah, eso es cierto.
0: Y quizás la música experimental también está en el rock. Si podemos hablar de alguien que hizo música experimental única, para mí, sin duda, estamos hablando de Frank Zappa.
1: Oh.
0: Cosmic Debris.
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1: Oh yeah, oh yeah. Eso es creación total, ¿no?
2: Uf.
1: Creación total. Da igual el blues, da igual el gospel que mete, los sonidos, o sea, es algo como global, ¿no? Global.
2: No, es, solo había un Frank Zappa.
1: ¿A quién le estás tomando el pelo con ese Cosmic Debris? Se pregunta él sí mismo en la canción, ¿no?
2: Sí.
1: Tengo mis propios problemas y no puedes ayudarme, así que toma tus meditaciones, tus preparativos y métetelas por el hocico. Además es que era con humor, ¿no?
2: Ya,
1: con humor,
2: tenía mucho, sí. Yeah.
1: Yo no acabo de entender todo lo que dice, ¿no? Pero bueno, sí, sin.
2: No, pero lo traduces y.
1: Doble sentido también, ¿no? De las cosas,
2: sí,
1: y tal.
2: Sí, sí, sí.
1: Pues Glenn, es un placer estar escuchándote.
2: Sí.
1: Vamos a hablar seguirando un poco de tu proyecto y
2: vale.
1: Otro tema, ¿no?
2: Black, White, Black, White, ¿no? Blue. ¿No? Que hablando de azul y blanco y negro, ¿no?
1: Sí.
2: Eso es un poco curioso que lo pones Frank Zappa antes y aquí habla del lenguaje de tu alma, como yo necesito escuchar el lenguaje de tu alma. No solo quiere el dolor de victimismo, necesita escuchar el lenguaje de tu fibra. Eso es lo que realmente significa esta canción. Luego te cuento quién toca aquí.

0: Sí, estás escuchando La Grange Rock en RadioCercedilla.com y siempre a la carta, cuando te apetezca, con Glenn Salwood en nuestro programa 83. Todo un placer tenerte hoy, Glenn.
1: También.
0: Qué interesante, qué interesante. Me contabas aquí, ¿no? En batería.
1: La batería era Jorge Santana, que me hizo un gran regalo aquí y le agradezco mucho. Y también Dave Mooney, porque son dos músicos que trabajan mucho para los demás, especialmente el bajo, el batería, ¿no? Y es como, tiene que estar al servicio todo el rato, como músicos. Para mí es muy, muy... Y es como lo otro que me olvidaba decir en el proyecto, Francisco Urbina, que estudiaba la música turco, que también trabajaba más en el mundo sufi, de música sufi, también este tipo de actitud a servicio del otro, y no solo yo, porque el problema con cantautor, y yo soy, ¿cómo se dice?, culpable de eso,
0: sí,
1: el ego, el egocentrismo, y es muy fácil caer en esto.
0: Fíjate, los egos es un tema vital, ¿no?, en la historia de la música y en el rock. A veces conviven, a veces no conviven.
1: Sí.
0: Paul McCartney, John Lennon.
1: Sí,
0: pero si tenemos que hablar de historias truncadas y esto, cuando empezaste a retomar el piano, seguro que te inspirabas en Supertramp.
1: ¡Wow! Totalmente.
0: Este momento, ¿no? Te imagino.

0: Supertramp. Supertramp también es otro de los grupos de referencia de Glenn.
1: Sí, muy, muy grande referencia para mí. Sí,
0: sí, sí. Quizás esa, ¿no? Capacidad de cuando retomaste el piano, ¿no? Quizás
1: sí.
0: Ha sido el momento de volver al Supertramp, quizás.
1: Sí, ¿no? Sí, no, es que es cierto, no sé cómo, ya eres brujo, porque la verdad que sí. Y cuando lo escucho y fijo mucho en cómo tocaba Rick Davies en el piano, en cómo compone. Black and White and Blue tiene un dibujo que uh-huh. A mí me acordaba a Supertramp. Y es curioso que tú has dicho, vale, vamos a poner Black, White and Blue, y luego pusiste Supertramp.
0: Claro, vaya, claro. Intuición.
1: ¿Qué oído tienes?
0: Pues vamos a nuestro momento de la sección y es momento de conectar con nuestro querido Dr. Metal. Voy a poner su sintonía y a ver si consigo localizarle.

0: Buenos días, buenas tardes, buenas noches, doctor Metal.
1: ¿Qué tal? Muy buenas, Manu, muy buenas, Tercedilla. Irene.
0: ¿Cómo estás? Hola. Aquí estamos como siempre, deseosos de escuchar tus recetas y saber que ese metal, que es bueno para la salud, que es necesario escuchar todos los géneros, abrirnos un poco a todo lo que puede ser el tema en sí, ¿no? De la salud y ese paracetamol del rock and roll, como dices tú.
1: Exacto.
0: Hoy te lo he puesto complicado, ¿no? Cantautor, metalero.
1: Sí, sí, me has puesto una cosa que parece un oxímoron, que es que un cantautor dentro del metal.
0: Sí, sí, sí.
1: La verdad que me he tenido que estrujar un poquito el cerebro.
0: Bueno, pero eso es, tiene usted una diplomatura, está usted preparado para todo, ¿no? Cosas peores tendrá usted en el consultorio, seguro.
1: Sí, a ver, yo creo que he estirado un poquito las normas.
0: ¿Sí?
1: Y te traigo un tema de Corey Taylor, que es para quien conozca un poquito el mundillo del metal, no le resultará raro ese nombre. Es el cantante de Slipknot, una de las bandas que más lo petan actualmente, llevan ya petándolo igual 15 o 20 años, y bueno, un estandarte del nu metal también. La semana, el anterior programa, trajimos a Korn, y ahora nos toca Slipknot, que son otro de los estandartes de ese género. Y Corey Taylor, pues, como tampoco es que le guste demasiado la burrería, le gusta hacer cosas más suavecillas, hizo su propia banda, con sus propios temas, aparte, un poco más suaves, más melódicos, con la voz, ya no rompe la voz, ya no la distorsiona, ya es otro rollo.
0: Sí, ¿no? Pero además es sí. Que Corey Taylor era el cantante, ¿no? O es el cantante de Slipknot, ¿no? ¿O fue, no?
1: De Slipknot. De hecho, sí. Corey Taylor es como dices, pero este tío da abasto para todo, porque además también tiene otra banda que se llama Stone Sour.
0: Sí, eso es. Y te iba a decir, es en Slipknot donde usa su máscara de cuero con rastas, ¿no?
1: Sí, así empezó.
0: Porque es que sin saberlo tú, hoy hemos estado hablando del proyecto de Glenn, de las máscaras, tiene todo. Entonces, cuando me has dicho esto y he estado buscando, digo, mira, qué bueno es el Doctor Metal, ¿no? Esa máscara de cuero, ¿no? Que cubría su pelo, ¿no? Y luego el látex, ¿no?
1: Sí. Además, todos los miembros de la banda, en el Slipknot, tiene cada uno su propia máscara. Se supone aquello con lo que tienen pesadillas, ¿no? Cada máscara es la de que a cada uno le da sus pesadillas.
2: Claro, ya sé con quién, de qué estás hablando ahora.
0: Sí,
2: ya he visto. Ya.
0: Pues entonces, y el tema que nos vas a poner, entonces es...
1: Es un tema de su nuevo álbum,
0: ¿sí?
1: Beyond.
0: Sí.
1: Y nada, es un tema que además dedica a su mujer, porque él pasó una época muy dura de salud mental para él, y esta chica pues como que le rescató y le dedicó la canción que vas a poner ahora.
0: Bueno, pues esto estupendo, además como Billón es el más allá, pues más allá pues seguimos los programas 83 y sumando, querido Doctor Metal.
1: Claro que sí.
0: Bueno, pues nos vemos pronto. Muchas gracias por estar siempre en nuestra sección y vamos a escuchar tu dedicación de Billón, Corey Taylor. Thank you. Chao.
1: Muchas gracias. Chao. Hasta luego. Buenas noches.

0: Glenn, se nos está acabando el programa, ¿eh? Que...
1: Ay, qué pena.
0: todo el mundo disfruta de estos momentos de la música. La verdad que está siendo un placer escucharte, entender un poco. No nos da tiempo, tendríamos que hacer otro programa, pero he puesto de fondo ahí a... Sé que eres apasionado del jazz, que me estás hablando, ¿no?
1: Sí.
0: Y quizás, bueno, yo sí puedo decir que a mí me gusta mucho el jazz también y tuve la suerte de ver a Miles Davis hasta tres veces.
1: ¡Oh, no, mire, qué envidia! ¡Calla!
0: Brutal. Y esto, fíjate, tengo ahí pendiente un programa de jazz rock, animo a ver si encontramos con quien se anima a venir y seguir hablando un poco de todas esas cosas, ¿no?
1: Sí.
0: Quería agradecerte todo las ganas de venir, de contarnos.
1: Muchas
0: y
1: gracias.
0: Quería también, bueno, pues darle otro giro, como eres un hombre tan polivalente, tan cambiante con toda la música que haces, poner uno de los últimos pistas que también estás en tu nuevo disco, ¿no? Que es más country, ¿puede ser?
1: Sí, es más country, es cachondeo, es humorística, es protesta. Habla de loros y los vídeos de loros que se ven en Instagram. Y cuando se va como circo, ¿no? Y un día me puse furioso, yo escribía esta canción, lo mandaba a un amigo en Alemania o en Suiza, como una broma. Pero al final me gusta la canción y aquí está Gabriel otra vez,
0: ¿sí?,
1: en el bajo, y yo en la guitarra, y Robbie K. Jones en el banjo. ¿Y quién más? Creo que no. Ah, sí, yo en piano, pero en directo vamos a hacer de otra manera. Pero hay piano también.
0: Pues vamos con ese Parrot Videos, ¿no?
1: Y antes me olvido, para que la gente esté pendiente, la primera actuación...
0: Eso es.
1: Va a ser en el Abedul, en Camaritos, que es un sitio de sala de terapéutica, el 12, miércoles 12 de marzo. Aún no tenemos exactamente el momento, pero sobre a las 9 por la noche.
0: Pues,
1: y es gratis.
0: Pues vamos a recordarlo ya, que podéis ir a ver el nuevo proyecto de nuestro querido amigo Glenn, que ha pasado de cantautor a músico total, en fin, hemos tenido un momento maravilloso. Vamos a ver ese Parrot Videos, ¿no?
1: Parrot Videos.

0: Che pale?
1: Pues sí, ahí estamos. Quizás en este tema era más propio para el programa de Rodeo Radio, que pronto también tendremos un encuentro con él, con nuestro querido amigo César Lee. Y nada, muchas gracias, Glenn, por venir.
2: Muchas gracias por
1: venirte,
2: por invitarme
1: a esta Grange.
2: Preparación, tu preparación tan impecable.
1: La verdad es que siempre se aprende mucho de los músicos que vienen a vernos. Y quizás nos quedará otros momentos para encontrarnos.
2: Y feliz ¿cómo se dice? Felicidades por claro. El 83.
1: Sí, sí,
2: no,
1: sí, vamos.
2: No parece.
1: No parece, ¿no? Pues, Sao Felix, hablando de su mamá, me parece muy interesante. No lo conocía tampoco. Gracias también por dármelo a conocer. Y nada.
3: Mama.
1: Creo que hasta la próxima. Nos vemos siempre en radiocercedilla.com en la Grange Rock.
2: Oh, qué bueno.

Un saludo desde Rodeo Radio, la radio con rodeos, un programa de música americana con raíces que puedes escuchar en radiocercedilla.com, por gentileza de la Fundación Cultural, con César Lee en el micrófono. El episodio 13 de hoy se llama El círculo no se romperá, inspirado en el título de la canción de 1907, Will the Circle Be Unbroken. Es también el programa con el que cumplimos una temporada, que empezó en abril de 2024 desde Territorio Rebelde, en el estado de Virginia, y termina este mes de marzo de 2025 cerrando un círculo temporal de 12 meses, que supone también una pausa en la emisión de Rodeo Radio.

La ciencia nos dice que la Tierra completa una vuelta elíptica alrededor del Sol en un año sideral. Aunque los terraplanistas y los seguidores de que los antiguos astronautas alienígenas ya estuvieron aquí en tiempos remotos y continúan entre nosotros, pongamos fundadas objeciones a dicha teoría. Además, nuestro planeta errante completaría, a su vez cada día, un giro sobre su eje, y tales movimientos acabarían por crearnos la ilusión de los días y las noches, la vigilia y los sueños, así como la sucesión de estaciones que se repiten una y otra vez, regalándonos cada una de ellas todas sus diferencias climatológicas y sus cautivadores y deslumbrantes colores. Así vistos, somos como una peonza que, movida por un cordón invisible, transita y rota en una cadencia constante y monótona. En medio de ese quimérico reloj de movimiento perpetuo, nuestras vidas son como un carrusel que gira divertido al ritmo de la música, o como una noria que tan pronto nos eleva a los cielos para sentir el vértigo de las alturas, como nos devuelve a la realidad del suelo, o como la macabra ruleta rusa, que nos asalta un día de improviso y pone fin a nuestra asistencia a esta feria. Sin embargo, lo cierto es que algunos hemos debido encarnar en esta ocasión en un parque de atracciones, porque ahí fuera, la Tierra, pese al sobrecogedor asombro que nos produce su belleza y toda la vida que la habita, es, para muchos de los seres, un lugar inhóspito, violento y caótico, donde cubrir las necesidades vitales básicas constituye un purgatorio y sobrevivir un objetivo difícil de alcanzar. En mitad de esa vital luz deslumbrante, de las penumbras de incertidumbre y de una oscuridad aterradora que nos brinda a partes iguales la vida en la Tierra, el mejor medio de encontrar sentido a la existencia es la familia. Como seres individuales, solo honrar a nuestros ancestros y alumbrar un futuro nos hace acompasar nuestras vidas con ese deambular planetario que nos resulta tan extraordinario como inexplicable.

y sin exclusión de ninguna modalidad de diversidad familiar. Antes, si éramos hippies y estábamos bajo los efectos de unas setas alucinógenas recolectadas con una cesta de mimbre en el bosque encantado, éramos libres de emparentarnos espontáneamente con el hermano árbol, el conejo de Alicia en el País de las Maravillas o con una zanahoria si éramos vegetarianos. Lo de la parienta oveja o gallina ya estaba inventado incluso de antes y sin necesidad de ingesta psicotrópica alguna. A lo sumo, un trago del porrón o de la bota de vino para envalentonarse la suerte.

La canción Will the Circle Be Unbroken fue escrita en 1907 y alcanzó popularidad como himno religioso. Existen diferentes versiones, pero la más famosa y con una letra distinta a la original fue la inmortalizada por la Carter Family en una grabación de 1935. Sobre la base de esta última, hemos escogido la grabada en 1989 por la formación californiana de la Nitty Gritty Dirt Band, cuya primera estrofa cuenta con la voz solista de Johnny Cash y en los coros más de 40 voces que incluyen, solo por citar algunos nombres, a Emmylou Harris, Roseanne Cash, John Denver, Bella Fleck, Vincent Hill, John Hyatt, Chris Hillman, Roger McGinn y Marty Stewart, todos ellos leyendas de la música popular americana. Escuchamos esta versión, musicada en esta oportunidad como un bluegrass con banjo, fiddle y dobro, además de piano. Hay un hogar mejor esperando. En el cielo, señor, en el cielo.

En este día especial nos visita Pat Reddy. Es un ejemplo de coraje y tenacidad para alcanzar su sueño. Este trabajador de la minería y la construcción, tras 4 discos publicados, parece que se ha abierto camino en el mundo de la música con canciones sencillas y una personalidad propia que honra los clásicos, tanto en su estilo vocal como en los arreglos instrumentales. Todo un profesional que comenzó en las calles de Nueva Orleans con una lata abierta a los pies para que le arrojaran monedas y escribió sus primeras canciones en trozos de papel y retales de madera mientras trabajaba en obras de construcción. En una entrevista publicada en agosto de 2023 en una revista digital norteamericana, confesaba que se metió en problemas en su ciudad natal y se largó sin un centavo y con una mochila y una manta dentro. Hizo autostop hasta Nueva Orleans con una chica hippie que había conocido y terminó ocupando edificios abandonados en el Distrito 9. Un viejo borracho le dio una guitarra destartalada y la reparó y comenzó a tocar los 5 únicos acordes que sabía para los turistas del barrio francés, en Bourbon Street. De sus inicios y su vida actual, añadía: «Me gano la vida en la carretera, aunque está llena de riesgos y de incógnitas. Incluso he tenido que pelearme con borrachos que me robaban. He permanecido tumbado de espaldas en la cuneta de una carretera bajo una tormenta, junto a mi baterista, mientras bajábamos el tanque de combustible de la camioneta sobre nuestro pecho para poder cambiar la bomba de combustible y, con suerte, llegar al próximo concierto. Aún así, no puedo evitar compararlo con otros trabajos que he hecho para ganarme la vida. Minería, extracción de petróleo, maquinaria pesada o cargando tejas sobre mis hombros subiendo una escalera bajo el sol de Texas. La música es mejor. Me gano la vida tocando. Los que somos tan afortunados no deberíamos olvidarlo. Estamos pasando el mejor momento de nuestras vidas». Escuchamos al bueno de Pat Reddy y su Make It Back Home de 2024. «Hola, cariño. Te llamo desde muy lejos, pero puedes apostar tu vida que si el río no sufre una crecida, hoy estaré en casa. Estas cuerdas de guitarra no compran anillos de boda y en el camino en el que estoy no se gana dinero. He sido comerciante por un día y un perdedor de oficio. Han pasado 10 años y el camino por el que ruedo me ha puesto algunos kilómetros encima, pero hoy regresaré a casa».

Luke Bell nació en Lexington, en el estado de Kentucky, aunque creció en Cody, en Wyoming, donde trabajó de peón en la granja familiar. Comenzó su carrera como músico tocando en bares y en honky-tonks del propio Wyoming, viajando a Nueva Orleans, Austin y Nashville para abrirse camino. Sufría un trastorno bipolar y en 2022, durante una estancia en Tucson, Arizona, desapareció de la casa en la que se hospedaba mientras el amigo con el que estaba había salido. Fue encontrado muerto a los 9 días de su desaparición, víctima de una dosis de fentanilo que no soportó su corazón, que padecía una patología cardiovascular. Tenía 32 años y un alma de cowboy y una sonrisa gentil, una muesca más en las cachas criminales de la Big Pharma. Muy apreciado entre la comunidad country, fuera de sus viajes y actuaciones, era un tipo muy sencillo que podía pasar el rato tomando unas cervezas con sus vecinos. Recordamos su tema Where You Been de 2016, y aunque comercialmente no tuvo mucha repercusión, ahora acumula millones de escuchas en las distintas plataformas. Musicalmente es un medio tiempo luminoso, con unos arreglos muy bonitos de guitarra, steel, fiddle y piano, y aunque la letra llega a parecer un presagio de cómo lo perdimos, se escucha con una sonrisa y así es como nos gusta recordar a uno de los nuestros. ¿No es gracioso como nadie lo vio irse? ¿Dónde está mi amigo? Salí a la ciudad y no lo he visto desde entonces.

De la banda Uncle Lucius, los críticos puristas del country dicen que este grupo de tejanos afincado en Austin es demasiado rockero, y los de rock que huelen demasiado a vaca. En Rodeo Radio recordamos precisamente su inclusión en la banda sonora de la serie Yellowstone, protagonizada por Kevin Costner y una soberbia Kelly Reilly en el papel de su desatada hija. El tema que pudimos escuchar fue Keep the Wolf Away, que los devolvió al escenario tras haber llegado a separarse amistosamente ante la ausencia de repercusión comercial. Para hoy hemos escogido All the Angelinos de 2023, un tema gamberro en el que ironizan acerca de la invasión sufrida en Texas por californianos provenientes de Los Ángeles que buscan en el estado sureño un régimen fiscal más barato. Se compran y visten sombreros tejanos para aparentar integrarse en el estado de la estrella solitaria, pero estos ricos de ciudad no pasan desapercibidos para nuestros invitados.

Regresa el veterano de Indiana, John Hayat, nativo precisamente de su capital, Indianápolis, que entre finales del siglo XVIII y hasta mediados del siglo XIX fue una de las paradas más importantes del ferrocarril subterráneo, nombre con el que se conoció, como sabemos, a las rutas seguras empleadas por los afroamericanos para escapar de los estados esclavistas en dirección a los estados abolicionistas o hasta Canadá. Igualmente, hubo rutas en dirección sur, hasta México, que abolió la esclavitud a finales de 1813, e incluso con destino a la Florida, donde también eran libres, mientras formó parte del virreinato de Nueva España, hasta que los últimos territorios se perdieron definitivamente en 1821. Indianápolis también se llama coloquialmente Indy, abreviatura que da nombre al campeonato de automóviles conocido como la IndyCar, y además es la ciudad en la que desde 1911 se celebra la mítica prueba de las 500 millas. De John Hayat hemos seleccionado Cry to Me, de su disco The Eclipse Sessions de 2018. Atención a la guitarra eléctrica de Yates McEndry, responsable de unos arreglos de una sencillez y elegancia que merecen ser escuchados en las mejores condiciones, con los altavoces del equipo a pleno pulmón para hacerse amigo de los vecinos o con unos buenos auriculares para disfrutar del sonido tan especial de esas notas discretas de su guitarra en segundo plano, pero que emergen en un breve solo. El piano corre a cargo de su padre Kevin, también un brillante músico, mientras que Hayat se ocupa de la guitarra rítmica con su acústica Gibson J45, a la que imprime esas cadencias tan marcadas que le caracterizan en esta etapa. El veterano músico tejano de country, Gary Nicholson, y ganador de 2 premios Grammy, ha dicho del guitarrista Yates McEndry lo más hermoso que hemos escuchado decir de otro músico. Él es prueba de la reencarnación. Solo un alma muy vieja y experimentada podría hacer esta clase de arte. Existe desde mucho antes y nuevamente le está ofreciendo su arte a este mundo. Es un ser atemporal. Este guitarrista, nativo de Nashville, con 10 años de edad ya actuaba en el mítico Riemann Auditorium. Con 19 años ganó un Grammy en la categoría de blues tradicional y al tiempo de interpretar la guitarra en este tema contaba con 16 años y además intervino igualmente como ingeniero de sonido en su grabación. El propio Hayat lo calificó como el ingrediente secreto de aquel disco. Todos se divierten jugando con tus sentimientos. Simplemente te rompen el corazón. Sucios engaños deshonestos cuando todo lo que siempre quisiste era un lugar para comenzar de nuevo. Recuerdos de la autopista 19 todavía te persiguen. Bebés en las caderas de padres motoristas de paso. Ni una maldita esperanza en el patio. Me pregunto por qué el amor siempre busca a sus propias víctimas y encuentra a los que más lastimaron.

Nuestro siguiente invitado cuenta con 19 premios Grammy. Es doctor honoris causa y miembro honorario de varias universidades occidentales. En 1990 fue investido caballero de la Orden de las Artes y las Letras por el ministro de Cultura de Francia. En 2007 recibió el premio Príncipe de Asturias de las Artes. Un año más tarde, en 2008, le fue concedido el premio Pulitzer honorario. En 2012, el presidente de Estados Unidos le condecoró con la Medalla de la Libertad. Y la Academia Sueca le otorgó el Premio Nobel de Literatura en su edición de 2016. Y no seguimos porque para muchos es un pesado. Para nosotros, algunas veces, también lo es. Pero sin él, no se entendería la música popular de cantautores norteamericanos de la segunda mitad del siglo XX. Efectivamente, hablamos de Robert Allen Zimmerman, Bob Dylan, y de él escuchamos Things Have Changed. Por cierto, premio Oscar a la mejor canción original por su inclusión en la banda sonora de la película Wonder Boys de 2001, por si alguien no recordaba si le faltaba la estatuilla. Su título, Las cosas han cambiado, nos lleva a recordar su himno generacional Los tiempos están cambiando de 1964. Pero la nueva letra tal vez sugiere el desgaste de los años y el desencanto con los nuevos tiempos. Piel blanca, ojos de asesino, mirando hacia los cielos teñidos de zafiro. 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

Kanye Friedman, nativo de Chicago pero adoptivo de Texas, siempre posaba con un sombrero tejano y fumando un grueso puro. Se nos fue en junio de 2024 y además de su legado musical, nos dejó su mordaz sentido del humor. A finales de este mes de marzo está prevista la publicación de un disco póstumo bajo el nombre The Poet of Motel 6, del que ya se han anticipado un par de temas. En el primero de ellos, Kanye nos sugiere desde su título que nos volveremos a encontrar en el camino. See you down the highway. Nos veremos para que nos sigas haciendo reír y disfrutemos de tu música. En 2006 llegó a presentarse a gobernador de Texas, obteniendo los votos del 12% del sufragio y durante su campaña dio constantes muestras de su mordacidad. Sostuvo que había que limitar a solo dos mandatos a todos los políticos y funcionarios electos, durante el primero ocupando el cargo y el segundo en una celda en prisión. Igualmente, preguntado acerca de su posición respecto del matrimonio homosexual, afirmó que estaba completamente a favor, debiendo tener ese colectivo el mismo derecho que el resto de los ciudadanos a llevar una vida miserable. También recordamos cuando contó que su buen amigo Willie Nelson, con un sentido del humor genuinamente tejano, le dijo que si decidía mantener relaciones sexuales con animales, escogiera siempre salir con caballos, porque si la cita no funciona, por lo menos siempre tendrás un medio de transporte para regresar a casa. Lo cierto es que es bien conocido el amor de Nelson por los caballos y por acoger en su rancho en las afueras de Austin decenas de caballos viejos, heridos y rescatados del matadero. Igualmente, Kanye Friedman tenía un centro de acogida de animales callejeros, maltratados y viejos, salvando del sacrificio a más de 1000 perros. A todos ellos les dieron una segunda oportunidad y una vida mejor. Precisamente de Kanye vamos a escuchar el tema Resurrection, de su último álbum publicado en vida en 2019, que habla de las segundas oportunidades, de seguir adelante y resurgir de nuevo, y de cómo algunas personas, aunque se hayan ido, nunca nos abandonan. Y a mitad de la canción se suma la voz de su amigo Willie. Karen Jones solo tenía 15 años. Podría haber sido la reina del baile de fin de curso, pero tuvo un hijo y vivió de la ayuda del Ejército de Salvación. Ahora tiene una tienda de segunda mano y recauda dinero para personas sin hogar. Susie murió desintoxicada, pero hay que jugar con las cartas que te tocan en esta vida. Qué afortunado fui por haberte conocido, abrazada por la luz, bañada en lágrimas. Llevaba 7 años limpia. Todavía echo de menos a mi madre y a mi padre, los dos mejores amigos que he tenido. Siempre estuvieron conmigo desde el principio, en cada actuación, en cada ciudad, en cada subida, en cada caída, caminaban conmigo en mi corazón. Podrías pensar que soy demasiado viejo para seguir en la carretera actuando. Podrías pensar que no está bien que ande conduciendo en mitad de la noche. Pero hay un ángel sobre mi hombro que de algún modo siempre consigue llevarme al siguiente concierto.

Living Louisiana in the Broad Daylight es una canción escrita por los tejanos Rodney Crowell y Donovan Coward. De su amistad, Rodney ha contado que con 20 años coincidieron como compañeros de cuarto en la universidad, y el hermano mayor de Donovan era un poeta, compositor y camionero de larga distancia que fumaba marihuana, e instantáneamente se convirtió en un modelo a seguir. Sus relatos sobre la carretera hicieron que la perspectiva de obtener una licenciatura en antropología cultural fuera menos interesante. Y ambos compañeros de cuarto formaron un dúo de música folk y abandonaron la antropología. Y aunque después han llevado carreras musicales separadas, han conservado la amistad. En 1978, la princesa del sur, Emmylou Harris, en cuya banda tocó la guitarra Rodney Crowell, fue la primera en grabar Abandonando Louisiana a plena luz del día, que nos cuenta cómo determinadas situaciones se pueden volver peligrosas en la región de los pantanos si traspasas los límites, con arreglos de música Cajun o Cajún y Zydeco, cuyo origen estaría en los primeros inmigrantes de origen francés que llevaron el acordeón a aquellas tierras. Mary se aficionó a andar con un trotamundos. Dejó a su mamá llorando con el corazón destrozado. «Mamá, tengo que irme. Tengo que largarme de aquí. Salir de este pueblo. Estoy harta de no hacer nada». Ella nunca lo habría hecho si no se hubiera emborrachado, si no hubiera empezado a salir con ese trotamundos, si no hubiera empezado a correr riesgos sin sentido. «Hija, déjame que te explique algo sobre los de su clase. Allá donde van, lo hacen por poco tiempo. Antes de que te des cuenta, ya se habrá ido». Ella le dijo: «Nunca he sabido cómo era sentirme tan bien abandonando Louisiana a plena luz del día. Pero en la tierra de los pantanos todo puede pasar. Cebos humanos para los cocodrilos y bares que nunca cierran. En Louisiana todo va en serio. ¿Habéis visto a un Cajun realmente enfadado cuando tiene un problema como el de una hija descarriada? En Louisiana la situación se puede calentar. Será mejor que el forastero se ponga en movimiento o acabará muerto. Si no lo entiende, una escopeta lo hará por él». Ella le dijo: «Nunca he sabido cómo era sentirme tan bien abandonando Louisiana a plena luz del día».

0: 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Hoy quiero presentaros el tema American Dreaming de Sierra Ferrell, publicado en 2024. Una canción en la que nos habla de una ruptura sentimental que podría ser autobiográfica. Sin embargo, esa experiencia dolorosa le pudo llevar a componer este tema en el que destaca su bonita voz y le ha servido para ganar 2 de los 4 premios Grammy que ha obtenido este año, a la mejor composición como coautora y a la mejor interpretación, ambos en las categorías de música americana tradicional. Pese a la reciente devastación por los incendios, el pasado 2 de febrero la gala de entrega de los premios tuvo lugar en Los Ángeles, y Sierra asistió, en vez de como se estila ahora con un chándal de estar por casa y unas zapatillas de deporte, luciendo un traje blanco de novia del siglo XVIII, prendido de perlas, y unas botas tejanas igualmente blancas, además de un tocado en la cabeza también de perlas, así como anillos en la nariz, un piercing en el labio inferior y un brillante diente de plata. Todo muy sencillo y tradicional, como es ella. Despierto de nuevo en un viejo motel y te extraño muchísimo. Sé que te has ido con ella y no puedo volver a casa. Debo hacer las maletas y seguir mi camino, pero mi mente siempre está soñando en cómo podría haber sido, tratando de encontrar una manera de sentirme bien, sin ahogarme en este vaso de vino y llamarte de nuevo. Si pudiera volver a casa y continuar donde lo dejamos, dejaría de beber a escondidas, pero mis viejas ruedas siguen girando y no puedo hacer que se detengan. Volveré y trataré de ser yo misma, pero el viento se ha llevado a todos mis ángeles y hay algo dentro de mí zarpando de nuevo. Soy una soñadora americana y nunca puedo descansar.
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En el año 2019, Joan Baez decidió poner fin a su carrera musical y lo hizo desde el Teatro Real de Madrid, como último concierto de una gira de despedida, y aunque el pasado mes de febrero la pudimos ver sobre un escenario en San Francisco, lo hizo exclusivamente como protagonista de un homenaje brindado por compañeros de profesión como Jackson Browne o Rowsan Cash, destinando los ingresos a una fundación de apoyo a músicos en situación de precariedad. Su último disco de estudio fue Whistle Down the Wind, grabado en 2018, y aunque ya no conservaba el timbre de voz ni alcanzaba las notas agudas que la convirtieron en la gran dama del folk norteamericano, lo cierto es que sus interpretaciones seguían manteniendo un estilo y una clase impecables. Hemos escogido el tema Silver Blade, que relata la venganza de una doncella que ve mancillado su honor en una historia con unos ecos casi medievales. Tengo una espada plateada, los bordes afilados, el mango de hueso. Una vez conocí a un joven lord. Lo escuché silbar mientras cabalgaba. Las herraduras de su caballo eran doradas. Con una mirada sobre mis ojos, me invitó a subirme a su caballo. Me preguntó si sería su dama. Habló de canciones de amor en cada beso, y yo era una niña entonces. Me prometió la felicidad y me fui con él. Me llevó a su alto castillo. Con promesas y joyas, tomó mi ropa e hizo su voluntad. Cuando terminó y yo yacía, de mi cabeza cortó un mechón de mi negro cabello con una espada plateada, y me invitó a vestirme y seguir mi camino. Pero cuando me dio la espalda, enterré la espada plateada bajo sus costillas. Y donde crecen las espinas y las lilas, encontré su tumba, en un lugar que ni siquiera Dios conoce. Hasta que su piel se convirtió en gusanos y los perros salvajes esparcieron sus huesos. Y todo lo que tengo de lo que fui es el recuerdo de una criada que confundió el amor con un ladrón, que ganó una espada plateada.

Willie Nelson cumplirá 92 años el próximo mes de abril y todavía se sigue subiendo a los escenarios. Y aunque parezca increíble, se va a embarcar en una de las giras más ambiciosas de toda su carrera. Desde el día 10 del próximo mes y hasta el 19 de septiembre, ya tiene comprometidos más de 40 conciertos y desde el mes de mayo compartirá cartel en más de 30 de ellos con Bob Dylan, que ese mes cumplirá los 84 años. Seguro que nos deparan una sorpresa compartiendo escenario. Como dice nuestra amiga Lola, de esta vida hay que irse despeinado y hasta el último momento no dejar nada por hacer. Y parece que es el lema que impulsa al veterano tejano, que el pasado año publicó el disco The Border, en el que no le tiembla el pulso a la hora de seguir sacando las notas a su vieja Trigger con cuerdas de nylon, evocando los sonidos fronterizos de Texas y México. Escuchamos Many a Long and Lonesome Highway, en el que unas discretas escobillas marcan el ritmo de una veterana locomotora de carbón, que se deja mecer por el sonido del steel y de la armónica de su buen amigo Mickey Rafael, músico también tejano, con el que lleva compartiendo carretera y discos desde 1973, 52 años juntos, haciendo bueno que la amistad sea el lema oficial del estado de la estrella solitaria, desde el año 1930, habiendo sido escogido porque Texas fue la pronunciación española de la palabra indígena Teisas, que precisamente significaba amigos o aliados para los nativos americanos de la región. El tema había sido grabado originalmente en 1989 por Rodney Crowell, protagonista por segunda vez en el día de hoy como autor, en este caso junto al también tejano Will Jennings, que nos abandonó el pasado año, pero nos legó joyas como haber escrito en 2003 Tears of Heaven, a la que puso música Eric Clapton. Aunque Many a Long and Lonesome Highway fue escrita en 1989, Nelson la hace suya y se identifica fácilmente con ella en esta etapa de su vida. Tuve una mujer que me amaba. Le di lo que había de mí y fue tan bueno como pudo ser. Entonces escuché un mundo salvaje llamando, vi una estrella solitaria caer y cogí una canción y la liberé. Y muchas carreteras largas y solitarias se encuentran ante nosotros a medida que avanzamos. Creo en el amor y en tomar riesgos. Creo que la verdad es extraña y el miedo demasiado fuerte. Creo que lo mejor me encontrará cuando deje el resto tras de mí. Cada noche es un nuevo comienzo y cada día el mundo sigue girando. Mi padre, en su lecho de muerte, me dijo, realmente no queda nada que me retenga. Aunque yo estaba allí, él murió solo. Tomó un tren rápido que se alejó. Supongo que seguiré hasta que se acabe. Muchas carreteras largas y solitarias se encuentran ante nosotros a medida que avanzamos. Y al final lo haré a mi manera. Búscame donde los fuertes vientos soplen.

hoy no podía faltar el Southern Rock, y como todavía no habían sonado en Rodeo Radio, hemos traído desde el estado de Georgia a los Blackberry Smoke, fundados en la capital, en Atlanta, que en One Horse Town, un tema de 2012, nos relatan el escaso horizonte que puede ofrecer, en ocasiones, un pequeño pueblo del sur. En el pequeño pueblo de donde vengo, creces haciendo lo que hace tu papá y no haces preguntas. No subes demasiado alto ni tienes grandes sueños. Con mucho trabajo y un poco de suerte, puedes llegar justo donde lo hizo tu padre. En este pequeño pueblo no hay nada nuevo, pero todos nos quedamos porque nos dicen que lo hagamos. Te tragas tu orgullo solo para que tu familia esté orgullosa. Si no pensara que se hundiría este lugar, montaría mi pony y me largaría. Soy un anciano casado a la edad de 23 años. Tengo dos niños pequeños en el equipo de béisbol y ese podría ser su único billete de salida. Todo lo que tienen es un nombre desgastado y un papá que podría haber llegado hasta el final, pero colgué mi silla y me acomodé. Si no pensara que hundiría este lugar, ensillaría ese caballo y lo sacaría de esta ciudad.

La canción Hello Stranger fue compuesta en 1937 por el virginiano Alvin Carter, miembro fundador de la Carter Family. Desde niño sufrió temblores en su mano derecha que su madre atribuía a un rayo que la estremeció estando embarazada. Pese a ello, aprendió a tocar el fiddle y la guitarra desde su infancia. Trabajó de vendedor ambulante por la región de los Apalaches, lo que aprovechó para recopilar canciones, a menudo tomadas de los oficios religiosos a los que asistía en localidades aisladas. Por ese motivo, se le ha atribuido a veces la autoría de temas que en realidad pertenecían a otros compositores o incluso eran himnos religiosos tradicionales, pero fue un pionero como folclorista de la música tradicional. Escuchamos la versión de Hello Stranger de 2024 de dos jóvenes dispuestas a mantener viva la tradición, rejuveneciendo con su interpretación este tema. Ellas son Kelsey Waldon y Stacy Goodman, ambas nativas de Kentucky, el estado del Bourbon de los Apalaches y del Bluegrass, género musical tradicional que toma su nombre del color azul de las flores de la poa, una hierba silvestre que crece en el norte del estado.

En Rodeo Radio es notorio que admiramos la extrema longevidad artística de numerosos músicos que escuchamos. En el tema que viene a continuación, todos los intervinientes han superado la edad de jubilación y siguen siendo magníficos intérpretes de sus instrumentos. Con la mandolinista Lorraine Jordan al frente, el grupo Carolina Road, proveniente de Raleigh, la capital de Carolina del Norte, se completa con banjo, fiddle, contrabajo y dos guitarras acústicas. Formación perfecta para seguir haciendo bluegrass, en esta ocasión llevando a ese terreno el tema Seminole Wind, del también músico sureño John Anderson, nativo de Florida. Si su grabación original la registró en 1992, esta versión es de 2017, en la que también contamos con su voz. De los indios seminolas, podemos recordar que, como todos los nativos de América del Norte, fueron masacrados, desposeídos y obligados a abandonar sus tierras. Inicialmente eran provenientes de los territorios de la Florida y fueron desplazados a Oklahoma, pero actualmente siguen manteniendo reservas en el actual estado de Florida y poseen la cadena internacional de hoteles, casinos y cafés Hard Rock, que adquirieron por $965 millones en 2007.

siendo niño, cuando no sabía hacer cálculos matemáticos elementales sin equivocarme, tampoco he progresado mucho desde entonces, mi padre, que había impartido de joven clases de filosofía, me enseñó los conceptos de eterno e infinito. Aquella enseñanza a tan temprana e inusual edad la adquirí como depositario de un conocimiento trascendental que por su importancia habría de servirme de modo esencial el resto de mi vida. Conservé esa llama de sabiduría en mi interior a lo largo del tiempo, confiado en que en algún momento podría deslumbrar a una docta audiencia o por lo menos a una chica que me gustara. Pero he de confesar que pese al transcurso de tantos años he seguido sin saber para qué habría de servirme ese conocimiento adquirido, al que hasta la fecha no le he sabido dar ninguna utilidad, si exceptuamos su uso poético irrelevante en algún verso mal rimado. Inevitablemente algo más cerca de que llegue el día de cerrar el círculo, mis ojos se iluminaron y se humedecieron simultáneamente al comprender que ahora que los recuerdos del pasado empiezan a desvanecerse y que en el futuro pasarán a formar parte del más profundo e ignoto océano donde desembocan los ríos de la memoria, sin embargo, recordaba perfectamente el momento y el escenario en que mi padre me impartió aquella enseñanza. El recuerdo tan vivo de ese instante era el más precioso regalo que había permanecido oculto hasta ahora tras la tupida complejidad del infinito y la eternidad.

De igual forma, ahora puedo recordar, con la misma emoción, el instante en que mi madre tomó la determinación de que escribiera sin escandalosas faltas de ortografía y me impuso, con la dulzura de su voz, la obligación de escribir a su dictado aquellos párrafos contenidos en un ejemplar de la ortografía práctica de Luis Miranda Podadera, cuya edición de 1959 todavía conservo, con desafiantes Bs y Vs, Y y Ys, Ks y Qs, Gs y Jotas, y esa Che, tan nuestra y con esa fonética tan levantina, por mucho que unos académicos iletrados e insensibles la condenaran al destierro del abecedario y de los diccionarios, convirtiéndola en unas solitarias C y H, cuando habían sido tan felices juntas, pisando charcos y riéndose de sus divertidos chistes mientras bebían horchata de la misma pajita. Aquellos dictados han contribuido a que pudiera dar forma a estos guiones con los que hemos intentado entretener, y si alguna vez ofendí, diré como el personaje de Groucho de los hermanos Marx: estos son mis principios, pero si no le gustan, tengo otros. Máxima erróneamente atribuida al genial actor tras su muerte, cuando en realidad había aparecido publicada por primera vez en un periódico de Nueva Zelanda en 1873.

Esta primera temporada de Rodeo Radio ha sido una emocionante aventura para nosotros. Gracias por habernos acompañado a lomos de Mustangs y Apalusas, conduciendo diligencias y viajando en humeantes locomotoras de carbón o en camionetas cargadas de bourbon ilegal de los Apalaches.

El último tema de hoy es inclasificable, y con él nos habremos de ganar la orden de alejamiento de cualquier purista del género. De cualquier género, diría yo. Pero como siendo menor de edad fui expulsado de hasta 2 centros de enseñanza, ya estoy acostumbrado. El grupo de Eagles, fundado en Los Ángeles en 1971, publicaron en 1976 Hotel California, un tema legendario que fue versioneado en 1990 por el grupo hispano-francés de etnia gitana Los Gypsy King, llegando a formar parte de la banda sonora de la película de los hermanos Coen El Gran Lebowski de 1998, protagonizada por Jeff Bridges en el papel del Nota, con un tremendo John Goodman y Steve Buscemi completando el trío de amigos y equipo de bolos, junto a un delirante John Torturro, una excéntrica Julianne Moore y la aparición del cowboy Sam Elliott, con el mostacho más icónico del western. Se supone que no habría que traducir la letra, pero algunos necesitaremos un intérprete para entender a estos fantásticos bandarras que tocan la guitarra española como Los Ángeles, siendo descendientes de catalanes que emigraron durante la Guerra Civil al sur de Francia, y en su habla familiar mezclaban el catalán, el castellano y el occitano de la Provenza. Para bajar las ventanillas y escuchar a todo volumen mientras viajamos por el desierto de Baja California o el de Almería, dando la nota como el genial personaje del Gran Lebowski.

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Hemos terminado por hoy, y aunque durante unos meses suspendemos la emisión de Rodeo Radio, prometemos regresar antes de que acabe el próximo verano, como hizo el veterano confederado Ethan Edwards, interpretado por John Wayne en Centauros del Desierto de 1956, dirigida por John Ford, que contó con la monumental fotografía de Winton Hodge, uno de los pioneros del color en el cine, que alcanzó hasta 3 Oscars, uno de ellos como director de fotografía por The Quiet Man, El Hombre Tranquilo, por el que John Ford ganó su 4ª estatuilla como director de la película y que también protagonizaría John Wayne. La novela en la que se inspiró The Searchers, o Centauros del Desierto, estaba a su vez basada en la historia real de una niña blanca secuestrada por los comanches en Fort Parker, en Texas, en 1839.

así como la secuencia y el plano final a contraluz en el que Ethan, tras años de búsqueda, regresa y devuelve a su hogar a su sobrina Debbie, interpretada por una jovencísima Natalie Wood. Y cuando la familia entra en la casa a celebrar el feliz reencuentro, el veterano sudista, una vez cumplida su promesa, se da la vuelta y se aleja, dando la espalda a esa vida de hogar que no es la suya, para seguir su destino errante y solitario, pero antes hace el gesto de cogerse el brazo derecho con la mano izquierda a la altura del codo, que era el mismo que caracterizaba 40 años atrás al actor y estrella del western del cine mudo, Harry Carey, ya fallecido, pero del que el mismísimo John Ford decía que había aprendido el oficio de cineasta en sus inicios. Aquel gesto simbólico de homenaje adquirió todavía más significado durante el rodaje de la última escena, porque uno de los personajes que precisamente entraba en la casa acompañando a la joven rescatada era Olive Carey, viuda del actor. Por eso, hoy os dejamos con el tema principal de la banda sonora compuesta por Max Steiner, nacido en 1888 en el todavía Imperio Austrohúngaro, que emigró a Estados Unidos al estallar la Primera Guerra Mundial. Se especializó en música para el cine, ganando 3 premios Oscar y siendo responsable, entre otras, de la partitura de Lo que el viento se llevó de 1939. Los vientos aullan y gimen. El fuego cocina para un hombre su carne de búfalo, pero su corazón solitario no encontrará calor. Cabalga lejos, buscando en su corazón y en su alma. Irá lejos para encontrar su paz interior, y sabe que la hallará. Pero ¿dónde, oh Señor, dónde? Cabalga lejos, cabalga lejos, cabalga lejos. Tampoco os alejéis mucho y permitirnos alcanzaros de nuevo cuando regresemos antes del final del próximo verano. Para ello podéis suscribiros al programa en iVoox, la aplicación es gratuita y os avisará de la emisión de un nuevo episodio de Rodeo Radio. Nosotros mismos la empleamos para escuchar otros programas. Nos encontraremos en el camino y hasta entonces sigamos escuchando la radio y que no nos falte la alegría.

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Buenos días, queridos radiolientes. El sol inunda nuestras calles de Cercedilla, un clima tropical en el cual este sofocante calor se hace hueco entre el gélido frío que se nos asoma por la mañana en un día como el día de hoy,

0: Pero como pueden ver, eso no es problema para llevar la felicidad por fuera. Hoy tenemos un programa interesante, interesante. Hoy vamos a conectar con Ceferino. Ceferino, como nosotros siempre vamos con personajes ilustres, en este caso es un personaje ilustre, es el alcalde de Ribaflecha, el lugar en el cual impactó hace un tiempo, no mucho tiempo, un objeto volador no identificado, también susodichamente llamado OVNI. Ya los ovnis no los hacen como los de antes, por lo que se ve, el golpe, el impacto contra el olivo que había allí, ganó el olivo y hubo un desparramo ahí de tecnología punta. Increíble, entre esa tecnología hubo un doctor intrépido, que es este que les habla, que sin dudarlo, y a pesar de que la doctora Domene, doctora de campo, nacida en la ciudad, me dijo que no me introdujera en aquel objeto, yo entré sin llaves ni nada, me arriesgué y me metí dentro de semejante objeto y rescaté una cinta, que ahora mismo es objeto, una cinta de un grupo muy conocido, archiconocido, yo diría que es un grupo estelar, y que estaba grabado, esas grabaciones, esa música, se encontraba obstruido obstruida en el interior de un cassette de aquel OVNI en el cual yo entré y hice la extracción de semejante objeto. Hoy hemos conseguido hablar con Ceferino, bueno, hemos conseguido contactar con Ceferino, que es el alcalde de Ribaflecha. Voy a ver si el equipo haciendo un alarde. Bueno, voy a presentar también a la doctora Domene, que está aquí con nosotros. Buenos días, doctora.
1: Buenos días, doctor.
0: ¿Cómo se encuentra? ¿Qué tal la mañana? Esta mañana
1: pues,
0: cálida.
1: Maravillosa.
0: Es que la sensación térmica, aunque se nota un frío de estos que te pone el huevo de punta, la sensación térmica es otra, ¿verdad? Hace un calor tropical.
1: Aquí se está muy bien,
0: ¿eh? Es lo que veo,
1: aquí,
0: ¿no?
1: Aquí se está muy bien.
0: También es verdad que yo he hecho una muestra de generosidad. He sacado mi radiador a la terraza y lo he puesto a tope para intentar caldear el ambiente y se ha notado, se ha notado. Bueno, vamos a llamar entonces, como había dicho, a Ceferino, alcalde de Ribaflecha. Vamos a ver si conseguimos hablar con Ceferino, que no... Ahí, ya da tono, ya da tono, ya da tono. A ver.
2: ¿Aló?
0: Buenos días.
2: Buenos días, Maño.
0: Bueno, ¿quién es usted? ¿Quién es usted?
2: Ahí va, pues soy Ceferino, Maño.
0: ¡Ceferino, Ceferino! ¡Hombre, Ceferino!
1: Ah.
0: Te pregunta la doctora, ¿cómo estás? Ceferino,
2: hombre,
0: usted es el alcalde, ¿verdad?
2: Esperando vuestra llamadica aquí, bueno. muy contento, muy emocionado.
0: Bueno, Ceferino, que es que estamos, que sabemos que usted es el depositario de un OVNI. De
2: el
0: mano
2: depositario,
0: de...
2: sí.
0: Exactamente,
2: sí.
0: En su pueblo, ¿no?
2: Claro.
0: Ha caído
2: aquí en Ribaflecha.
0: Allá en Ribaflecha, sí. Claro. ¿Y qué le iba a decir? ¿Cómo ha sido eso? ¿Cómo ha sido? ¿Qué hace?
2: Un acontecimiento, Maño. Esto nos ha cambiado la vida a nosotros.
0: Se ha cambiado, les ha cambiado. Pero
2: nos ha cambiado, sí.
0: Usted
2: claro,
0: sabe.
2: El OVNI este hizo un agujero considerable, ¿sabe usted?
1: Hombre.
2: Sí.
0: Ya.
2: Imagínese que hemos montado una piscina.
0: Pero, ¿por qué hizo ese agujero? ¿Por qué iban a toda leche con la ventanilla abierta oyendo la música?
2: Claro, tenemos un olivo ahí, claro, los olivos aquí del pueblo son indestructibles.
0: Son marca majefesa, sí, no son
2: claro,
0: como...
2: Claro.
0: Este programa usted sabe que este
2: sí,
0: programa
2: mierda,
0: es marca blanca. ¿Sí? ¿Diga?
2: ¿Hay
0: alguien?
2: Diga,
0: ¿no?
2: Diga, Maño.
0: ¿Cómo?
2: ¿Sí?
0: ¿Sí?
2: ¿Sí, eso?
0: ¿Hay interferencias?
2: Pues,
0: ¿Interferencias?
2: Maño.
0: Hable, sí, diga usted.
2: que le estaba contando que el OVNI hizo un agujerico aquí, sí. Y hemos montado una piscina.
0: Bueno,
1: aprovechando el agujerillo.
2: Unas, bueno, que la gente viene aquí a tomar como si fuese un balneario, maño.
0: Pero vamos a ver, o sea, ustedes...
2: Sí, la gente viene aquí a tomar las aguas, ¿eh? Y salen de contentos porque, claro, eso ha dejado aquí unas ondas, unas frecuencias, ¿vale? Que sí. La gente, de verdad, es que están nadando y chapoteando con una sonrisa que tiene usted que verlo, maño.
0: Pero bueno.
1: Ay, Ceferino, pues...
2: Terapéutico. Y salen de la piscina y tenemos ahí una máquina tragaperras con la música de los pallicos negros.
0: La música del... Pero si la música es científica, no la pueden ustedes...
2: Le digo una cosa.
0: No, pero escuche, Ceferino.
2: Un par de charangas que hemos montado en el pueblo tocando la música de los pallos negros.
0: No me lo puedo creer.
2: No, esto es tremendo.
0: Pero si esa música es objeto de investigación.
2: ¿Qué tiene usted que verla? Es donde la Virgen de Lourdes, baño.
0: Espere usted un momento, Ceferino. Doctora, usted está oyendo.
1: Yo lo que quiero es que me mande
2: aquí
1: la ubicación.
2: La doctora, que lo sepa usted, ¿eh?
1: ¡Ay!
2: Claro, que es una muestra muy bien plantada. Y oiga, aquí nos gustan mucho las joticas. Y cuando hemos visto a la doctora bailar y cantar y tocar las castañuelas a las jotas, bueno, aquí tiene la doctora, tiene aquí una cofradía y todo.
1: Usted, ¡ay, Ceferino, qué alegría me da usted!
2: Que lo sepa usted, hombre.
0: Pero vamos a ver, Ceferino, claro, una cosa...
2: El doctor también nos cae bien, y el chalao ese místico del Sesmocredes también, pero la doctora, que es un icono, maño.
1: Ay, Ceferino. Yo lo que quisiera pedirle es que nos mandara usted la ubicación exacta del sitio en cuestión, porque a mí el tema de los balnearios y todo eso es que me gusta mucho. Y luego también, para trabajo de arqueología, ¿no?
2: Estáis invitados a pasar un fin de semana.
1: A lo mejor se han quedado algunos restos.
2: Una dieta orgánica.
1: Ay, qué bien.
2: Pan con vino y azúcar para merendar todos los días. Y chistorra para desayunar.
1: Me encanta esa dieta, me encanta.
2: Aquí lo que tenemos es, claro, que lo sepa usted, los estómagos son de Uralita, como la voz esa de Uralita que tienen ustedes ahí de los payos. Estómagos de Uralita, pero salen de aquí reforzados, maño.
0: Pero una cosa, a ver, usted sabe que esa cinta... De la que estamos hablando.
2: Yo le quería preguntar, ya que me han llamado. Sí. Aquí nos gustan mucho, todos los temas nos gustan mucho, ¿eh?
0: Sí.
2: Pero hay uno que es que causa furor, maño. El pellejo. No lo tendrá usted por
0: ahí. Mire, pues sí lo tengo, pero.
2: Me va a dar una alegría. Que tengo aquí a todos los concejales, tengo aquí a todo el pueblo. Escuchando.
0: Madre mía. Pues, pero la voy a poner, pero usted sabe que esta música es. Está siendo ahora mismo objeto de investigación por parte de la NASA.
2: Investiguen. Ustedes déjenos que investiguen.
0: Hombre, que esto viene de más para allá. Esto es un objeto bueno.
2: Claro, vamos. Pero usted investigue. Yo le digo a usted, esto es como la televisión. Sí. Usted la televisión se plantea cómo funciona por dentro, maño. ¿A que no? Usted la enciende, busca el programa y lo que le guste, pues se queda con ello. Claro. Pues con los payos es igual, ¿para qué van a investigar? Si funciona bien, maño. Pero, es terapia pura, maño.
1: No lo había pensado.
0: No había yo pensado así, pero es que... Es que son mensajes que
2: tanto,
0: vienen del más para allá.
2: Bueno, Experimenten, hombre. Cojones, hombre. Perdóname la palabra, ¿eh?
0: La palabra está para usarla.
2: No
1: pasa nada, Ceferino. Está bien, hay que expresarse, hombre.
0: No se preocupe, exprese. Bueno, pues le voy a poner, ya que ha pedido nuestro radioliente Ceferino, le voy a poner el pellejo para atrás, ¿vale?
2: Vale, maño,
0: vale,
2: vamos
0: vale,
2: allá.
0: Vale, pues vale, vamos voy a poner. Allá. Bueno, equipo, por favor.
2: Vamos.
0: A ver.
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5: ¿Qué cosa?
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0: Bueno, qué preciosidad, ¿no?
1: Bueno.
0: Qué preciosidad, ¿verdad?
2: Qué maravilla, Maño, qué maravilla.
0: Bueno, le sigo
1: qué
0: poniendo.
1: Lírica, qué lírica.
0: Mire, mire.
3: Estoy muy emocionado.
0: Es que emociona.
3: Estamos sí. De verdad bailando y de contentos, madre mía.
0: ¿Qué están de fiestas allí en su pueblo?
3: Bueno, con esto de los payos ya le digo que tenemos una afluencia que esto parece pues como la Virgen de Lourdes, ¿eh? Todas las semanas vienen aquí autocares de toda la comarca.
0: De chinos y de chinos, ¿no? De chinos
3: y
0: también.
3: Y más lejos, ¿eh? Aquí,
0: sí,
3: claro,
0: de los chinos de allí, de chinos.
3: De, allí. De todos los lados que vienen aquí, hombre.
0: Vienen aquí
3: risa,
0: turismo.
3: A pasárselo bien, a cambiar la frecuencia mental, que la gente piensa muy mal. Entonces sí, la gente escucha los payos negros y de verdad es que lo ven todo de otra manera.
0: Sí, lo ven de otra manera.
3: Sí. ¿Y eso no tiene precio? ¿Eso
0: es
3: no tiene
0: muy
3: precio?
0: Curioso, es muy curioso, claro. Pero ¿qué razón tiene? ¿Qué razón?
3: Ay, bueno, sí.
0: ¿Y qué van a hacer con el agujero? ¿Van a hacer una piscinita? ¿Qué van
3: no,
0: a hacer?
3: La piscina ya está hecha, Mario.
0: ¿Ya la han
3: se lo
0: hecho?
3: He explicado ya, hombre, que no me escucha usted. La piscina está hecha ya. Unas aguas ahí que es como un balneario, que la gente se baña ahí. Y de verdad que les cambia todo, les cambia la vida.
0: Bueno, es que usted comprenderá que es que yo... Como no puedo estar a todo, ¿sabe?
3: Claro. Tenemos un par de charangas que hacen, que están ya haciendo bolos, ya no por la comarca, por toda España. Hombre, claro. Sí.
0: Bueno, otro
3: tema que nos gusta mucho, Mañu, es este de Mascarrobion.
0: Ah, Mascarrobion,
3: vamos.
1: Es un temazo.
3: Eso es Gloria Bendita, Mañu. Sí.
1: Yo no sé los marcianos
3: eso no tiene nombre, Mañu,
0: Vamos. Mascarrobion es un buen tema. Mire, lo voy a buscar porque yo sé que ese tema, en su pueblo están en fiestas, ¿verdad?
3: Que no estamos de fiestas, Maño, que se lo estoy explicando. Que aquí vienen autocares todos los fines de semana, ¿vale? Las fiestas son en agosto. Ahora estamos, que cada fin de semana pues estamos ocupándonos del personal, que estén a gustico, que coman bien, que todo eso, ¿sabes lo que le digo?
1: Muy bien.
3: Claro, sí. Maño.
0: Pues fíjese qué muy cosa.
3: Claro,
0: mire,
3: claro.
0: Yo le puedo poner el Mascarrobion, pero mire cuál está sonando.

0: También nos gusta este mucho, Maño.
1: ¿Qué le parece este?
0: Este nos gusta porque ya le he dicho yo que aquí a la doctora, pues, bueno, que es un poquito el icono del pueblo.
1: Sí.
2: Claro, gracias, Ceferino.
0: Es una mota muy bien plantada.
1: Sí.
0: Y ese tema, pues, nos gusta mucho. Anda, póngalo.
1: Sí.
0: Póngalo, Maño.
1: Sí, le voy a poner. Entonces usted dice la Mascarrubian.
0: Sí, pero bueno, que
1: Mire, va para allí, pero le voy a poner la versión que ha hecho el doctor Maligno, porque ahora en este momento por
0: el
1: motivo.
0: El doctor Maligno este lo vamos a traer para aquí, para que tome las aguas también, que tiene muy mala leche, ¿eh?
1: Sí.
0: Claro.
1: Sí, es verdad, sí que es verdad. Mira,
0: claro,
1: mire.
0: A ver si lo transformamos, hombre.
1: Mire lo que hay. Mascarrubian. Fíjese. Parece, ¿eh? ¿Cómo lo ve usted esto? ¿Qué tal lo ve? ¿Qué tal?
0: Mire, Maño, no sé qué decirle ahora.
1: Yo tampoco. Mire, le voy a poner unas croquetitas de la abuela, por ejemplo. También
0: a
1: son
0: ver,
1: de los
0: las croquetitas porque la gente aquí está un poco perpleja, ¿eh?
1: Sí, pero esta le va a gustar.
0: A ver. Esta nos gusta, Maño. Esta la toco las charaquicas de aquí.
1: A ver, esta le canta. ¡Guau!

0: va a quedar el cuerpo con esta? ¿Cómo la ha quedado?
1: ¿Cómo se me va a quedar, Maño? Si esto es una maravilla.
2: Una maravilla.
1: Esto es lo más grande que ha pasado en el pueblo. Y yo le diría que en la historia de la humanidad, en los últimos 50 años, como mínimo, ¿eh?
0: Sí, la verdad, pues sabe que...
1: Que esto aquí, vamos a ver, Maño, esto transforma a la gente emocionalmente.
2: Sí, sí, sí.
1: Es que la gente se viene arriba, es que nos viene gente deprimida y salen bailando, hombre, salen bailando rock and roll. Eso no tiene precio, Maño.
2: No.
0: La verdad es que sí.
1: ¿Cómo lo ve usted?
0: Yo
1: ni
0: bien,
1: psicoanálisis, ni constelaciones familiares, ni hostias, joder.
2: Mira. Muy bien. Digo.
1: Lo más grande que ha parido madre.
0: Sí.
1: Hombre, esto, tú estás jodido, escuchas a los payos y te pone como una moto. ¿Cómo se come eso, Maño?
0: Pues hombre, la verdad es que no lo sé. No lo sé, la verdad.
2: Digo desvirtuar la esencia de estos maravillosos temas, de este repertorio, de estos documentos encontrados. Ese tal Maligno Motis, ese de Doctor Maligno, mi enemigo íntimo.
0: Íntimo.
2: Y vamos, declarados ambos, jamás nos perderemos como enemigos íntimos. Pues nada, yo ya me enfadé, digo yo, esto de desvirtuar estas canciones. Me parece ya una atrocidad semejante. Nada, pues decidí hacerle un hechizo de magia negra. Le metí el nombre en la nevera, en el congelador.
1: Claro, claro.
2: Y ha amanecido el pobre tico. Se ve que ha funcionado. Y ha amanecido el pobre tico malo. Está malico.
1: Bueno, porque se lo ha buscado.
2: Está resfriado.
0: Bueno.
1: Se lo ha buscado,
2: nada,
1: buscado,
2: un besito desde aquí, Maligno Motis. Te mandamos un besito.
0: Sí. Bueno, hay que mandar, la verdad que sí. Mire, yo hoy, la verdad es que estoy muy contento de que nos haya atendido, ¿eh?
1: Aquí estamos todos en el pueblo, estamos muy agradecidos de vuestra llamada, pero yo le quería pedir que nos ponga otro temica, Maño.
0: Otro tema, pero...
1: Claro.
0: Pues, dígame.
1: No sé si tiene el copón aquí causa furor también, ¿eh?
0: Un copón ennubilado, hay ese... Lo voy a poner...
1: Eso es lo más grande.
0: Lo voy a poner, mire, lo voy a poner. Y ya con este tema pasamos a una entrevista que hoy... Este programa es un programa serio donde los haya. Y hoy vamos a tener...
1: Me he dado cuenta también.
0: Pues vamos a tener un doctor en nuestras líneas, en nuestras ondas, hablando, explicándonos una cosa que hay que prestar atención. Porque ahí
1: envíelo
0: nos va...
1: ¿Envíelo para aquí, para el pueblo, Maño? ¿Envíelo para el pueblo? Sí. ¿Que venga para aquí, para el pueblo?
0: No puede. Ya no se puede ir para allá. Van a tener que usted venir para acá. ¿Le parece, doctora? Entonces pongo un nubilao para usted, Ceferino.
2: Ponlo por el alcalde, que es...
0: Vale, pues mire, le voy a poner, mire, ahí va.
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1: Bueno. Qué música la que hacen los la que habían en el cassette, ¿eh?
3: Esto es una inyección de alegría.
1: Esto es una inyección de alegría. Está en la música que había.
3: Es un chute de alegría, ¿eh?
1: En el radiocassette de los marcianos es la lo que había allí. De hecho, hoy, si da tiempo un poquito, vamos a entrevistar a la inteligencia artificial. ¿Cómo se llamaba esa?
4: Es verdad, hablando de marcianos, ¿no?
1: De marcianos, claro. ¿Cómo se llamaba esa? La que cambia la luz de la habitación y todo eso.
4: Se llama... ¡Alexa!
1: ¡Alexa!
4: Hola, ¿cómo estás? ¿En qué puedo ayudarte?
1: Mira, ya está hablando ahí la Alexa. ¿La has oído, no? ¿La has oído?
3: Lo he oído, Maño, sí.
1: ¿La has oído? Hola, ¿sí? a Alexa, ¿estás ahí?
4: Hola de nuevo. ¿En qué puedo ayudarte?
1: Leches. Se me han quedado los huevos de punta. ¿Has escuchado eso?
4: Madre mía.
3: Madre mía, pues sí, Maño, sí la he escuchado.
1: Sí está.
3: ¿Cómo se come eso, Maño?
1: A ver, Alexa, ¿puedes hablar o tienes que... ¿Puedes decir a esta...?
4: Puedo hablar en cualquier idioma que lo desees.
1: Ahora mismo me he ido por la patilla. Pero no es que me haya ido, que estoy aquí, pero quiero decir que por la patilla. Alexa, buenos días, Alexa.
4: Buenos días, doctor. ¿Cómo ha amanecido esta mañana?
1: Amanecido por la mañana, bien temprano, que ha amanecido hoy. ¿Y cómo está? ¿Tú realmente eres una persona integrada, pero me refiero integrada en tu caso en todos los aspectos, claro?
4: Soy una inteligencia artificial al servicio de la domótica de los seres humanos.
1: ¿Ceferino?
4: Madre mía.
3: Vaya, sí, Maño, dime.
1: Pues mire, yo no sé si ha escuchado lo que ha dicho aquí.
3: La estoy escuchando y se me han puesto un poquito los pelillos de punta.
4: No me extraña, no me extraña. Mira, madre
1: doctora,
4: mía.
1: A ver, le voy a preguntar. Madre a ver, Alergia, ¿tú de dónde eres? ¿Alergia?
4: No te he entendido.
1: Qué desgraciada, cuando no le interesa. Me refiero de dónde eres. ¿De Amazon, de allí, de esos sitios donde... Silicon.
4: Estoy en todos los hogares de España.
1: Madre mía, estás como Hacienda, ¿no? Bueno. Alexa, ¿tú sabrías cantarnos un tema de...? Estoy con Ceferino. ¿Tú conocías a los payos negros allí en tu país, allí de donde vengas?
4: Los payos negros es un grupo emergente que está en todas las redes y que todo el mundo agradecería poder escuchar en sus casas.
1: Qué bonito. ¿Cómo le ha quedado, Ceferino, el cuerpo?
3: Maño, pues me ha alegrado. ¡Qué maravilla, hombre!
1: Sí, pero usted sabe que Alexa se ve que tiene... hágale usted una pregunta, la que usted quiera.
3: Alexa, ¿usted me puede tararear alguna canción de los payicos negros?
1: Madre mía.
4: No estoy programada para cantar.
1: ¡Hala! ¡Chúpese esa!
4: Pero si quiere, le puedo reproducir una de sus canciones.
1: Cuidado que estas se reproducen y que al final acabamos llenos de rebotes de esos, ¿eh?
3: Mira, no. Vale, Maño.
1: ¿Qué canción? Dígale usted, que habría que hablar usted con ella, parece que se caen bien. A ver, dígale.
3: La que quiera ella, sí. Bueno, no sé, la que quiera ella.
1: Alergia, dice que la que tú quieras. Yo que sé.
4: Tal vez gustaría de reproducir alguna que haya escuchado antes o algún tema nuevo de los payos negros.
1: Ah, ¿uno nuevo? ¿Cuál podría ser? ¿Una jota?
3: ¿Una jotica?
1: ¿Cuál puede ser?
4: Vamos a ver si tenemos el pellejo para atrás.
1: Pellejo para atrás. Mire, aquí está. Pero esa la hemos puesto, ¿eh? Mire. A ver, es esta, ¿no? A ver, mire.
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1: Es esta.
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7: ¿Sabías palabras?
1: ¿Qué le ha parecido?
4: O tal vez gustaría reproducir Mascarrobian.
1: Mascarrobian es que se ha puesto hoy de moda, pero justamente no la encontraba yo hoy. Perdóneme, Alexia, pero la
4: perdón, puede cantar. No la encuentro en el archivo. ¿Quieres escuchar alguna otra canción?
1: Bueno, a mí si me cantas una jota del pueblo de Ceferino, por ejemplo, una jota vasca.
3: Una jótica.
1: ¡A la jota, jota!
4: Lo siento, no estoy programada para cantar jotas.
1: No está programada. Lo siento, Ceferino. Vamos a tener que dejar la entrevista aquí Porque Alex,
3: bueno, pues no pasa nada.
1: Alergia, ya ha visto cómo es. Es que tiene... es así. ¿Puedes poner la luz roja, Alergia? Está o la azulica.
3: Pues. Ya, ya.
4: No, bueno, tienes, oye, instalada la luz roja en esta sala.
1: ¿Cómo ha dicho Ceferino?
3: Que estáis invitados aquí al pueblo cuando queráis.
1: Pues ya iremos, ya veremos. Ya iremos para allá.
4: Venga, yo voy, pues, a ir, Ceferino, yo voy a ir.
1: Y a la doctora también.
4: Hombre, yo...
3: Hombre, besicos para los
1: pues
3: dos,
1: mire,
3: ¿os animáis?
1: Nos va a quedar la entrevista con Alergia para el próximo programa, porque me parece que esta inteligencia que se rescató del OVNI, la inteligencia de la Alergia está, es interesante para hacerle preguntas de más para allá, ¿no? Saber cómo
3: claro,
1: son allí las cosas, ¿no? En sus pueblos,
3: claro,
1: ¿no?
3: Claro,
1: Alergia, ¿te parece bien?
3: Fascinante.
1: Alergia, ¿te parece bien que te invitemos al programa?
4: Es que me parece que si no la llamas como es, no contesta.
1: Perdón, Alexia. Alexia.
4: Que no es Alexia.
1: ¿Cómo se llama?
4: Es Alexa.
1: Alexa.
4: Hola, ¿en qué puedo ayudarte?
1: ¿Cuánta que ha tardado la
4: tía? Mira, ve, ahí la tienes.
1: Bueno.
4: Alexa, prepárame un café. Sí, claro. Y te bajo la basura si quieres.
1: La madre que la parió. Ayer, ¿sabes qué pasa? Que falta aquí Fideito, que ayer la dijo dos cosas a la Alexia comiendo y se ve que la Alexia es flamenca. Yo creo que allí ese estilo es flamenco, ¿verdad? Allí por Santurce. ¿De dónde eres tú? ¿De Santurce o de Bilbao? ¿O de medio? ¿De dónde eres,
4: Alexia? ¿Con quién estaba hablando?
1: Alexa.
4: Yo soy una inteligencia artificial programada para estar en todos los hogares de España.
1: Qué bonito. A mí me emociona esto, Ceferino.
3: Estamos aquí llorando todo el pueblo.
1: No me extraña. Bueno, hoy vamos a tener que cambiar. Ya vamos a dejar aplazada a Alexa Alergia para la semana que viene. Y
4: muchas gracias por invitarme al programa. Hasta luego.
1: Hasta luego.
4: Adiós, Alexa.
1: Mira, qué tía, cómo sabe, ¿eh?
4: Mira, la tía, ya se ha apagado. Se ha autoapagado ella sola.
1: Se ha autoapagado. Pues ahora vamos a tener una entrevista en serio, ¿eh?
4: En serio.
1: Y para ello vamos a despedir a Ceferino. Ceferino, muchas gracias.
3: Nada, vosotros.
4: Ceferino, queda usted despedido. Pero de buen rollo.
1: De buen rollo. No.
3: Ahí amaños, pues ya para lo que queráis.
1: Vale, Ceferino.
4: Hágame usted una...
3: Besos y abrazos.
4: Un hueco por ahí, que yo voy.
3: Piedras. Vale. Levantar unas piedras, hacer un poco de deporte. Es el deporte que hacemos aquí en el pueblo, levantar piedras, maño.
4: Claro, muy bien. Así están ustedes, claro. De fuerte.
1: Muy bien. Bueno, un saludo, claro, Ceferino.
3: Un saludo,
4: Ceferino.
3: Adiós.
1: Hasta luego. Bueno, la verdad... ¡Qué entrevista! Pues el programa sigue y en este caso, con nuestra seriedad que nos distingue en Marca Blanca, vamos a hablar hoy de un tema que por ello he puesto esta música. Un tema que es bastante espeluznante, es preocupante, ¿verdad? Tiene que ver con la salud pública, que al final va a ser salud privada. Se ve que al final, cuando alguien tenga un problema, va a tener que apañárselas con su seguro, el que pueda. Que no tenga seguro, que haga lo que pueda. Para hablar de este tema espeluznante, doctora Domene,
4: sí.
1: Vamos a hablar con...
4: Con el doctor Santiago Arbesú.
1: Pues vamos a llamar
4: nuestro queridísimo,
1: vamos a proceder a llamarlo
4: médico
1: para
4: rockero.
1: Que nos dé un punto de vista.
4: Sí.
1: Ahí está dando tono. Ahí va.
7: Hola, ¿qué tal?
1: Muy buenos días.
4: Hola, doctor.
1: Muy buenos días, doctor.
7: ¿Qué tal estáis? Buenos días.
1: Muy bien, aquí soportando esta ola de calor tropical que ha llegado aquí a nuestro pueblo.
7: Ya, no se puede vivir, no se puede vivir.
4: No se puede.
7: El aire acondicionado todo el día puesto,
4: si
7: ¿no?
4: Si tienes mala suerte de no tener aire acondicionado porque eres de Cercedilla y no tienes.
1: Sí, así pues. Mismo. Bueno, pues esto tiene que ver lo que acabamos de decir con el que tenga la mala suerte de no pagar un seguro. Más o menos. O sea, casi sí. Sin querer lo hemos introducido el programa un poquito por el camino que queríamos desarrollar hoy, ¿no? ¿Qué perdemos? ¿Qué quieren hacer nuestros políticos gestores con algo que es viene de muy antaño, que incluso es inmoral, ¿no? Que es acabar con algo que llevamos haciendo desde hace muchísimo tiempo, iba a decir milenios, como soy un poco exagerado, y que al final el que no pueda costearse un seguro o cuando el seguro no pueda sacar un rendimiento económico porque usted es una persona que me va a dar más gasto que ganancia, pues le echo a un lado de la carretera, ¿no? Y yo sigo con mi negocio. Si se pierde la seguridad social que hemos costeado todos durante mucho tiempo, como digo, y entramos en la intención política, claramente política, porque además nadie lo ha pedido que se acabe con la sanidad pública. O sea, realmente esto es algo que está ocurriendo de una manera unilateral, política. ¿Qué puede decirnos usted perder? ¿Qué es lo que nos va a pasar a las personas que estemos excluidas, digamos, de la capacidad de poder pagar una enfermedad impagable, nunca mejor dicho, o que ya no interese a una empresa, porque al final sería una empresa la que nos cubriría nuestras necesidades médicas?
7: Pues bueno, pues varias cosas. Está muy bien la analogía con la que hemos empezado, ¿no? De que, bueno, hablando, digamos, en serio, pues si hace frío y no tienes calefacción, básicamente, jodan. Pues sí, como mucho te coges una manta. Sí. Pues en esto pasa un poco lo mismo. O sea, si la sanidad pública desaparece o se convierte en lo que quieren, que es una, pues no sé, un poco como el modelo de Estados Unidos, tener una sanidad pública que sea más algo caritativo que otra cosa. Y que la única manera de recibir una atención sanitaria de cierta calidad sería a través de seguros médicos, pues provoca varias cosas. En un seguro médico, pues sigue siendo un seguro, como el seguro del coche, ¿no? Tú cuando has sufrido varios accidentes o tu coche es viejo o a lo mejor eres un conductor del que el seguro no se fía, pues al final vas a pagar más o no te van a asegurar, ¿no? Entonces con esto nos podemos ir a ejemplos de personas con enfermedades graves, terminales, con muchas patologías, como la gente mayor, ¿no? Que la gente mayor, pues al cumplir años, pues va desarrollando distintas enfermedades crónicas, como puede ser la diabetes o la demencia. Y los seguros privados, lógicamente, porque como quieren sacar un rédito económico de todo esto, no te van a asegurar si estás en esas condiciones o te van a hacer pagar una cantidad que a lo mejor no puedes asumir al mes, ¿no? Claro. Y eso es a lo que nos conduce. O sea, la sanidad privada sí que estamos viendo que la intención de este gobierno, de la Comunidad de Madrid, es apostar claramente por la privatización de la sanidad. Porque bueno, que tú lo dices, es una cuestión política, es una decisión política de ellos. En otras comunidades del mismo partido se están alcanzando acuerdos con los sanitarios de la sanidad pública y en esta pues no, o sea que tampoco es una cuestión tanto de meternos en derechas o izquierdas o claro, tal, sino en la intención de cada gobernante, ¿no?
1: Esa al final es la trampa, digamos, para divide y vencerás, ¿no? Esa sí, es la trampa.
8: Efectivamente, porque yo lo que veo es que esa es el error al que nos conduce el querer politizarlo de esa manera, porque realmente esto afecta a gente de cualquier ideología política. Simplemente claro, hay personas que tienen una postura un poquito más de favorecer la empresa privada, lo que pasa es que, claro, en temas sanitarios es muy peligroso, porque estamos en una situación en la que yo por lo menos, si me permitís contar la anécdota, tengo a mi vecino, Sam, que él es de Estados Unidos y siempre nos cuenta que lo que tenemos aquí es una cosa privilegiada pero muy necesaria y que allí lo que está pasando es algo realmente atroz y que parece que queremos ir a ello y es un gran error porque allí, por ejemplo, hay gente que cuando le diagnostican una enfermedad crónica severa como un cáncer o algo así, las personas a veces llegan hasta incluso al suicidio porque saben que sus seguros no le van a querer seguir asegurando, porque en cuanto tiene una enfermedad grave, los seguros todos se echan para atrás y bueno, es un
7: sí,
8: drama.
7: Sí, me acuerdo de hablar con una chica estadounidense también de este tema y yo le expresé un poco la filosofía del sistema público de salud, que es que da igual tu procedencia, da igual tu nivel de ingresos, da igual todo, tú vas a ser atendido desde cualquier enfermedad, desde la más leve hasta la más grave, sin pedirte nada, ¿no? Es un derecho, ¿no? Al final es el derecho a la salud o a que te atiendan en caso de enfermedad, e independientemente de quién seas y de dónde vengas. Y cuando se lo expliqué a esta chica americana, se echó a llorar. Se echó a llorar porque para ella era algo que, pues muy fuerte, ¿no? Pensar que familiares suyos o gente conocida que a lo mejor lo ha pasado muy mal o que han muerto a causa de enfermedades que podían haber sido atendidas, pues en otro país, pues allí en su país no ha sido así. Y de hecho, con datos vemos que Estados Unidos, siendo uno de los países más ricos del mundo, o el que más, es uno de los países con menor esperanza de vida de los países desarrollados, ¿no? De que puedan tener un sistema de sanidad potente, ¿no?
8: Y tengo entendido también que donde más mortalidad por negligencia y malas praxis médicas, muy derivadas también porque está supeditado a un seguro médico, a una seguro. Parte económica.
7: Sí, hay intereses.
8: Eso es.
7: Sí, en nosotros en Medicina de Familia hablamos de la ley de cuidados inversos. Cuando el sistema sanitario se centra en que la gente rica tiene un exceso, digamos, de atención y la gente pobre no tiene ninguna atención. Es como la ley de... O sea, se habla de ley de cuidados inversos porque la gente que necesita atención no la recibe y la gente que no la necesita la recibe en exceso. Y eso provoca enfermedad. Al final los seguros pues también tienen interés en que te hagan muchas pruebas, en que te hagan muchas intervenciones de todo tipo para que las pagues. Y eso puede ir en contra de tu propia salud.
1: Bueno,
7: claro,
1: es que
7: sí.
1: Al final el anuncio que yo haría en este programa, que se diferencia, pues se llama Marca Blanca, y nuestros anuncios son un disparate, sería póngase enfermo que yo como de su salud, ¿no? O sea, usted
7: sí,
1: enferme,
7: claro.
1: que yo me viene muy bien. Claro, esa filosofía, aunque es dicho así, esta es la clave de cualquier empresa. Si nosotros... No tenemos una póliza con una empresa que va a comer de mi salud, de la suya y de la otra, de la de sus hijos, la de su familia, la de sus padres. Esto no es un tema político, es un tema político, pero no de colores políticos ni de ideologías. Es muy de sentido común, ¿no? Entonces, aquí lo que interesa, puede llegar el punto en el que interese una sociedad enferma porque es de interés político, porque no puedo entender por qué hay tanto interés también en privatizarlo, ¿no? No lo puedo entender, porque a todas las luces se escapa del sentido común. Una cosa es que yo pueda tener un dineral y quiera, privatizar mi salud, aparte de disponer de un servicio público, pero está cubierto a la sociedad, que eso nadie dice nada, pero otra cosa es que se obligue a toda la población a prescindir de un servicio que hemos pagado todos por nuestros abuelos, por nuestras familias. Eso roza, para mí es inmoral. No sé cómo lo ve usted, pero bueno, yo lo veo inmoral porque no sé a quién se le ha ocurrido tirar todo lo que se ha hecho durante todo este tiempo. De golpe aparece alguien con una maravillosa idea diciendo que hay que privatizarlo y eso a mí me suena que hay alguien al otro lado que quiere que se privatice y seguramente
7: claro.
1: Tenga algo que ver con el que lo está diciendo. Eso es como todos estos movimientos que hacen a veces nuestros políticos, que son políticos privados, trabajan para ellos.
8: A sí mismos.
7: Yo lo que entiendo de todo esto es que hay un interés por hacer negocio de la salud, de la, bueno, si supongo que lo habrán estudiado la gente que se dedique a estas cosas, de que bueno, se puede sacar negocio de todo esto, hacer dinero. Al final es de lo que se trata todo, de cómo funciona este sistema en el que estamos.
1: Pues deberíamos preguntar a la gente qué le parece lo que paga de luz.
7: Claro.
1: Por ejemplo, ¿no?
7: Claro. Sí. Luego a la gente le molesta pagar, claro que sí, que le molesta pagar y le molesta que le quiten sus derechos.
1: Pero,
7: lo que pasa es que tienen que entender que es una decisión política de los gobernantes el hecho de que pierdan sus derechos y tengan que pagar por algo que se supone que deberían de tener por el simple hecho de ser ciudadanos y ciudadanas del país.
1: ¿Qué estarán percibiendo? ¿Qué intereses hay ahí atrás? Porque yo pienso que instalar, por ejemplo, si hubiera que hacer una salud pública nueva, yo entiendo que la inversión es brutal, hubiera que, pero cuando está todo ya hecho, hay edificios ya destinados a ello, material comprado, hay gente que trabaja de ello, es mucho más fácil mantener que invertir. Siempre hay algo que invertir, pero quiero decir, la inversión inicial es mantenimiento realmente. ¿Por qué no se mantiene una salud pública? ¿Cuál es el costo? ¿Qué es lo que ha pasado? Si somos más gente, también somos más gente pagando. ¿Qué es lo que ha pasado? Todo esto me huele a que quieren vender el perro para sacar ellos su dinero. Y esto yo creo que lo sabemos todos porque nos ha pasado con muchas otras cosas. Nos ha pasado con Telefónica, nos ha pasado con... Luego, se hacen sus negocios, nos ha pasado con la luz... Nos va a pasar con todo. Al final no nos tenemos que dejar engañar que esto es política, no de derecha ni de izquierda, esto es política y al final nuestros gestores se han vuelto contra el pueblo para hacer sus propios negocios, es lo que yo entiendo.
7: Sí, o sea, en la cuestión está de cómo lo están haciendo, pues igual no de una... En 2012 ya lo intentaron, ¿no? Privatizar toda la sanidad madrileña, pero hubo una fuerte oposición ciudadana. Claro. Y entonces se han dado cuenta de que a lo mejor lo tienen que hacer de una forma más civilina, que es como lo están haciendo, que es simplemente desgastando la sanidad pública, sí, pues privándola de recursos, maltratando al personal para que el personal final se va, y eso es lo que pasa, ¿no? Se quejan de que no hay médicos, pero claro, lo que no dicen es por qué no hay médicos. Porque los están echando, echando a base de contratos malos y de
1: un trabajo... con sueldos en privadas y cosas, estrategias,
7: también,
1: al final para vaciar la sanidad pública. Yo creo que cualquier persona que nos escuche va a entender que no hay nada más triste que por ejemplo, un familiar, un padre, un hijo, se muera en la soledad de una enfermedad, solo, abandonado, y por no tener dinero para que nadie le haya podido atender. Es terrible. Además, que pase esto después de la pandemia, esta que ha sido brutal, que están acabando también con el supuesto dinero B, porque hasta ahora el dinero A, muchas veces mucha gente ha vivido gracias a lo que se acaba haciendo pequeñas cosas. Todo esto es no deja de ser todo como un plan del niño malo del colegio que quiere que todos sus compañeros le den un euro por entrar en clase. O sea, aquí lo que hace falta ya es decirle a la gente que el dinero no va a salvar el mundo. Que aquí hay que tener políticas sociales. Y esta no es una política social, es una política económica. Porque si todo está diciendo que se va a privatizar algo que ahora sí es social, pues, hombre, yo a todas luces, es que no hay que ser muy listo. De hecho, yo no he sido muy listo nunca. A todas luces se ve que es una política económica, no social. Entonces, ¿qué hacemos?
7: Pues... ¿qué hacemos? Buena pregunta.
1: Hay que manifestarse, sé que hay una serie de...
7: Sí, hay que manifestarse, hay que movilizarse, se están recogiendo firmas en los centros de salud, se pueden poner reclamaciones también a la gerencia, a los dirigentes, y sobre todo pues reflexionar en cuanto a qué se puede hacer para parar los pies a la gente que realmente tiene esta intención, que se está viendo que tienen esta intención de privatizar la sanidad, y dejarnos con el culo al aire. Al final es que es eso. Claro, o sea, claro. Si tienes dinero, pues te haces un seguro y más o menos estarás atendido, más o menos, porque ya hemos visto que los seguros pues son como son y hasta cierto punto. Pero quien no tenga dinero, pues está vendido totalmente. Aunque pague sus impuestos, le han quitado su derecho, ¿no?
1: El resumen es que mi salud le tiene que generar a una empresa beneficios. En el momento que yo genere pérdidas a esa empresa, me van a dejar, como pueda ser, como muy bien ha dicho usted antes, el coche o cualquier otra. O sea, yo me gustaría, antes de despedir esta entrevista, que me parece que si somos lo suficientemente, digamos, poco nos liberamos del fanatismo de yo pienso, esto es un tema de sentido común. ¿Cómo resumiría en las últimas palabras que podemos disponer ahora del programa, porque ya se acerca al final, cómo resumiría el concepto al problema que nos estamos enfrentando? ¿Cómo lo resumiría realmente para que la gente, a lo mejor que más se lía con la política o que no entiende bien o que le cuesta más desenredarse de las manipulaciones políticas, porque es que al final la televisión no deja de ser otro medio donde los bancos se expresan, bueno, todo el sistema capitalista. ¿Cómo podemos echar lejía en todas estas porquerías que nos meten en el cerebro, que nos colapsan?
7: Pues yo lo resumiría en que se está atacando un derecho fundamental, que es el derecho a la sanidad. Se están atacando otros derechos, pero estamos hablando de este en concreto, ¿no? Se está atacando porque quieren hacer negocio de la salud de las personas. Y nos tenemos que defender. Básicamente nos tenemos que defender como sociedad. Esto no es una cuestión de ideologías de izquierdas y de derechas, es una cuestión de como sociedad y como derecho fundamental defendernos de este ataque a manos armadas políticas y económicas. Defendernos de este ataque contra un derecho fundamental.
1: Me parece.
8: Y ojo, esto lo está diciendo un médico de familia, amado, respetado y querido por todos sus pacientes, por todas las personas que tienen la suerte de tenerle como médico, porque realmente, Santiago, es verdad que todas las referencias que tengo de ti son una maravilla de cómo trata al paciente, de cómo le tratas con esa cercanía, esa humanidad, de que me parece que el criterio de una persona que está implicado en su labor desde ese sitio tan de vocación, pues me parece un criterio muy respetable, más que para escuchar.
7: Claro, ahí estamos. La huelga, muchas veces se lo decimos a los pacientes, que nos dicen, bueno, a ver si tenéis suerte. Y nosotros, no es que tengamos la suerte nosotros, es la suerte es para todos, o sea, para toda la gente. O sea, esto lo hacemos por todo el mundo y que no se pierda un derecho fundamental de la sociedad.
1: Está muy bien dicho esto, un derecho.
8: A ver si tenéis suerte, es muy significativo la frase, ¿no?
1: Esas son las franjas.
8: El gran error.
1: Esas son las franjas por las que cuelan el caramelo. Porque es que, como bien ha dicho nuestro médico Santi, es un problema. Se está defendiendo desde la sanidad algo que es de todos. Entonces defendamos todos lo que es de todos y apoyemos a nuestros facultativos y a nuestros médicos y vayamos contra estas políticas económicas que el dinero, como he dicho, no va a salvar el mundo. Muchas gracias, Santi.
7: Muchas gracias a
8: vosotros.
7: Gracias.
8: Muchas gracias,
1: Santi. De verdad que es un placer. Ojalá hayamos puesto una semillita que florezca en las mentes de las personas y podamos reclamar lo que es nuestro.
7: Pues sí, ojalá no se pierda esto. Pues es una gran pena.
1: Pues sí, sería una pena. Sería una pena lo que ha costado todo. Y ahora llegan estos cuatro de esta generación y lo quieren hacer negocio vendiendo nuestra herencia, porque esto viene de nuestras familias, de nuestros abuelos, Bueno, muchísimas gracias, Santi.
7: Nada, un abrazo grande.
1: Un abrazo, Santi. Un abrazo.
7: Chao.
1: Bueno, seguimos nuestro programa. Y yo no sé, doctora Domene, ¿cómo está usted?
8: Yo maravillosa.
1: ¿Qué le apetece a usted en este momento de su vida? ¿Qué quiere? ¿Qué quiere?
8: Yo creo que podríamos pasar al momento noticiario.
1: Momento noticiario.
8: Noticias falsas.
1: Muy bien, aquí tiene la música noticiera.
8: Muy buenos días. Esta mañana un vecino parrao se ha echado a las calles como Dios le trajo al mundo, alegando que este invierno ni es na, y pide a gritos que le devuelvan su cercedilla de principios del siglo XX, con sus 7 metros de nieve sobre calles, coches y tejados.
1: Vaya. O sea que había nieve en aquel... Seguimos. Segunda noticia, doctora.
8: Ayer por la noche, antes del cierre de los establecimientos, dos comerciantes de la calle Mayor comenzaron a barrer simultáneamente la nieve de la entrada de su...

0: Y noticias de última hora, el alcalde de Cercedilla ha comunicado esta mañana que para aprovechar las placas de hielo formadas tras la nevada, estará repartiendo patines de cuchilla en las puertas del ayuntamiento para facilitar el desplazamiento por las calles del pueblo y así evitar un gasto excesivo de sal que, en palabras textuales, viene muy bien guardar para hacer anchoas.
1: Bueno, pues estamos al día de noticias, ¿no? Y las anchoas, bueno, a que no le gusten las anchoas, pues
0: bueno, estos son el noticiario de Marca Blanca, ¿no?
1: Sí.
0: No, el ayuntamiento de Cercedilla no se hace responsable de ese noticiario.
1: Sí, supongo. No sé por qué lo imaginaba.
0: Son sucesos figurados.
1: Figurados, claro. O sea, que no llegaron a las manos y se fueron a tomar la cervecita por ahí y todo. Muy bien. Bueno, de aquí mandamos un saludo a todos los pequeños negocios de aquí de Cercedilla, toda la hostelería, que es maravillosa. Bueno, y vamos a pasar ahora a...
0: Bueno, vamos a pasar al rincón de la poesía. Vamos a recordar, porque el programa anterior tuvo un problema de conexión y no se llegó a grabar el programa. Entonces vamos a darle la segunda oportunidad a este maravilloso poema que nos envía una tal o un tal, neutro, puede ser también, Ágata. Vamos con el poema. Me gusta intuir tu silueta cuando estás fina y también cuando estás llena. A veces parece que estás más lejos y otras más cerca, asomando hasta con luz a veces la cabeza. Eres hija del caos, pero te muestras perfecta, brillante como la seda, con lunares de polvo de estrella. Y así, tan fuerte que a toda la mar mueves, siendo la inspiración de cantos y pinceles. Sonreída por el rey del día, renaces mientras giras, liberando la creatividad de aquellos que te miran. No me gusta la ciudad, porque en la noche te oculta y me encanta verte bella, aunque seas vieja, y me encanta verte clara aunque estés lejana. Parece que seas flamenca cuando miro tu cara con esas pecas y aunque no lo sepas, con tu brillo también iluminas el camino y perfilas la naturaleza. Eres el punto final de la noche y del cielo, la realeza.

0: Qué bonito. Qué bonito. Bonito. Agatha, querida, bonito. Me gusta mucho este poema. Me parece muy bonito. Es un acertijo maravilloso. Y bueno, seguimos invitando desde aquí a nuestros radiolientes a que nos dejen sus poemas en el buzón. Nuestro buzón de recepción, que puede ser nuestro correo personal, y también se aceptan sobres por debajo de la puerta.
1: Ah, sí, sí.
0: Sí. Eso y mensajes de texto.
1: Bueno, bueno, ahora ya nos estamos acercando peligrosamente a las lindes de nuestro programa. Se dice lindes, ¿verdad, doctora?
0: Se dice lindes, sí.
1: Quiero decir que lindes son las...
0: Las, sí.
1: Las cosas.

0: Bueno, vamos a poner un par de anuncios de nuestro patrocinador Casa Grande.
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0: Bueno, pues ya nos ha, ya
1: ahí tenemos a los patrocinadores, sí.
0: Ya nuestro vuelo ha terminado prácticamente. Ya veo las luces desde mi ventanilla, veo la espina, mire, doctora.
1: Estamos tomando tierra.
0: Sí, pero toda. Qué joya de música, ¿eh?, que ponemos este programa.
1: Qué manera de afinar, ¿eh?
0: Sí.
1: Una maravilla.
0: Mire. Que son gente autóctona de aquí, de España, que graba eso. Mire, genérico.

0: Esto, la gente que sabe inglés, por lo que se ve, lo entiende. Y no solo eso, sino que le pone los huevos de punta, porque se ve que cuando la letra, cuando se escribió esta letra, entró con sangre, las letras con sangre entra, se ciñe muy bien en el idioma de allí. O sea, ¿qué le quiero decir? O sea, que en inglés debe tener un significado.
1: Pero entre ellos se entienden, ¿no?
0: Sí, porque lo puse el otro día en una convención, esta música genérica, y les picaban a todos los ojos. Empezaron todos a llorar, lo que debe decir. Yo no sé lo que dice porque no estudié. Yo hice al principio solo un poquito de inglés, pero luego lo dejé. Bueno, les tenemos que dejar bien acompañado con esta canción y en breve sonarán los sonidos horarios de esos que tenemos. Muchas gracias, querido Radio Oriente.
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Me esparce crema solar por el cogote advirtiéndome del sol y sus peligros. Llega a los brazos explicándome que hay que esperar 30 minutos en la sombra mientras la crema hace efecto. Cubre mi espalda y mi torso, recreándose en la normativa australiana de protección solar a la infancia. Su anillo de casada emerge, como el superviviente de un naufragio, entre esa pasta blanca que cubre sus manos y la parte trasera de mis piernas. Me cuenta entonces que los corales y la crema solar están más relacionados de lo que parece. Y yo, de pie bajo la sombrilla, me pregunto cuándo dejó de ser mi esposa para convertirse en mi madre.

Me esparce crema solar por el cogote en un gesto que lleva congelado en esa foto ya varias décadas. Acepté colgarla en la pared por las lágrimas de mi madre al regalármela. Nos la debió de hacer mi abuela y solo salimos mi madre, entregada a la tarea de protegerme, y yo, aburrida de esperar a que terminara de echarme crema. Nunca entendí por qué dejamos de ir a ese pueblo de la costa, ni por qué mis padres se separaron al volver de aquellas vacaciones. Hasta hoy, que al mirar muy detenidamente la foto, he entendido por qué a papá le gustaba irse a dar largos paseos por la orilla.

Me esparce crema solar por el cogote mientras que con sus otras tres manos me pone el traje ignífugo, el equipo de respiración y me sienta en las arenas sulfídricas para que juegue con los hijos de las vecinas, que me miran con hambre. Me da un enorme y orgulloso beso que empapa mi cara y mi torso y mientras habla con otras madres, su enorme y protector ojo no deja de vigilarme. Desde que llegué a este planeta no he hecho otra cosa que echar de menos mi casa y tratar de recuperar las llaves de mi nave que ella se ha colgado a modo de collar. Eso, y salvar el tipo mientras le hago creer que soy el hijo que tanto había pedido al universo.

0: Qué fuerte, cómo coincidió, ¿eh?
1: Sí, sí, muy bien, muy bien.
2: Ya estamos, en antena.
0: Estamos en el aire, estamos en el aire.
2: Wow,
0: mírate los pies.
2: Bueno, espera, que estoy perdida.
1: Yo estoy como en la unidad móvil, en las gaunas. Me ha traído Luis un micro de mano, así tipo reportero de.
2: Con la cabeza bien gorda ahí, con la cabeza gordísima, pareces un payaso.
1: Para gustar. Parece lo de los coches de Navidad de ahora, ¿no? Que iban todos con las narices
2: esas. Narices blanditas.
0: Vamos a ecualizarte un poco sí. Así en vivo y en directo. ¿Qué te parece?
1: Muy bien.
0: Sigue hablando.
1: A ver, a ver.
0: Mucho mejor.
1: Ya. Así mejor.
0: Que si estabas un poquito en la cueva de Zaratustra.
1: Ah, muy bien.
0: Y yo creo que ahora un poco más de.
1: Pues ambiente. Aquí estamos ya de vuelta después de las Navidades, todo fiestas. Bueno, ¿qué tal habéis pasado las Navidades? Mucho turrón.
0: Bien, yo ya sabéis, de viaje, de aquí a Burgos, de Burgos a Vigo, de Vigo aquí, triangulando la península.
1: Sí, ya vimos que enviaste ahí algún aguinaldo, ¿no? De estos que te encontraste por allí por Burgos.
2: Con zambombas.
0: Ah, sí, también te envié unas cuantas partituras.
1: Hay muchas bueno, que te dio Carlos
2: a
1: Núñez,
2: ¿A Jorge o a todos?
0: Se lo envía a todos, pero yo sé que el músico, el que sabe leer partituras...
2: Oye, que yo sé leer algo de partituras, aunque sea despacito, sí las sé leer.
1: ¿Las has mirado?
2: No las he mirado. ¿Tú las has mirado?
1: No, yo tampoco.
2: Ah, vale.
0: Ya las he mirado yo por vosotros, ¿eh? No pasa nada.
2: A ver, es que nos enviaste como 30 libros de 60 páginas en PDF.
0: Sí, o más. La cosa es que tengo un amigo que le pedí algo de ese material y es así, ¿sabes? O cero o mil.
2: Ah, muy
0: y
2: bien.
0: Y me envió todo eso. Y
2: un regalazo, ¿eh? No por nada.
0: La
2: está
0: cosa
2: guay.
0: Es que era la segunda vez que me lo enviaba y se me había borrado. Entonces, para no olvidarme, dije, mira, lo reenvío aquí. Y ahí ya solo es descargarlo.
1: No, bueno, yo tengo que mirar a ver si había alguno también, creo, de pandereta, ¿no? Por ahí o...
0: Sí, había cosas interesantes también de violín irlandés, que no sé si puedes estar interesado a lo mejor en practicar un poquito.
1: Uy, el violín
0: Irish Fiddle.
1: Me cae lejos.
0: Bueno, yo qué sé, también había de cursos de percusión con archivos de sonido, de tamboril, de bombo, de yo qué sé, igual, sí. ¿Sabes?
1: Eso es interesante.
0: Es lo típico que es muy difícil de encontrar, pero que no suele interesar. Pero es que a lo mejor un día dices, ah, mira, pandereta, me gustaría saber cómo es el toque de la muñeira bella.
1: Me estoy acordando de los métodos que había en la época de nuestros padres, que era, aprenda usted a dibujar con este método fácil, ¿no? Y ahora como todo de autoaprendizaje, aprenda usted a construirse una casa con este libro y tal. Pues igual,
2: mejor,
1: pero de música.
2: A lo mejor te tengo que pedir que vuelvas a reenviarme el de las panderetas.
0: Pues...
2: Porque yo estuve mirando uno a uno, pero pensaba que eran todos de gaita. Y entonces al final, para mi móvil peta, entonces los fui borrando. No me metí a fondo.
1: Paula nace prisioneros con los mensajes.
2: Yo
1: Paula,
2: lo mensaje.
1: Corre inmediatamente y luego dice, oye, esto ahí envíamelo.
0: Es la Marie Kondo de WhatsApp, se podría decir.
1: Sí, un poco, sí, sí.
0: Pues pégate bien, ¿vale? O sea, pégatelo bien.
1: A ver, así.
0: No tengas miedo a apoyártelo.
2: Besa el micrófono, Jorge.
0: Vale. Besa la sexta.
1: ¿Quién ha hablado en este micro antes, Luis? ¿Me puedo fiar?
0: Está nuevo y sin estrenar.
1: Ah, vale, entonces.
0: Yo lo acabo de poner Bésalo. Aquí ahora, hace un momentito.
1: Pues nosotros fuimos a ver el otro día una performance de construcción de la Jota.
2: De construcción, no de construcción.
1: De construcción de la Jota. Era una cosa así como muy moderna, muy performativa, así. Bueno, la verdad que salimos luego. Estuvo la gente de Rabel bailando una Jota de Pozo Larcón y estuvieron explicando los pasos como un poco mezcla de lo más tradicional. Pero la performance fue bien curiosa, ¿no?
2: Sí.
0: Pero a ver, dar unas pinceladas,
2: vale.
0: Ponernos en contexto, porque es difícil entender
2: vale,
0: lo que estáis contando.
2: Pues bueno, llegamos, aparcamos.
0: desde el principio dije, ¿no? ¿O qué?
2: Sí.
1: Nos levantamos esa mañana.
2: Aparcamos, nos costó aparcar. Estuvimos dando varias vueltas, de hecho. Y luego fuimos a los teatros del canal, estuvimos viendo qué sala nos correspondía porque había de varios colores.
1: Que nunca habíamos estado y súper rara, o sea, como unos pasillos.
0: Aquí era en el canal, entonces.
2: Sí, en los teatros del canal, que el edificio es muy bonito, pero yo la verdad es que yo no había estado...
1: No sé, como cinco personas indicándote dónde tienes que ir, porque te metías por un pasillo, subías, volvías a ir por otro pasillo, te metías, no sé qué, al final llegas como una sala que decías, bueno, ¿y esto?
2: Por varios pasillitos estrechos Y luego una sala grande, a lo mejor de cuántas aforo tenía.
1: No sé, 100 personas, 80. 100,
2: pero vamos,
1: no
2: que
1: sé.
2: Era como si fuera un aula de un cole en la sexta planta de un edificio. Una cosa un poco rara, eso. Cuatro personas, sube el ascensor. Puedes ir. No, las escaleras no, mejor por no sé qué, por esta puerta. Y luego al final, bueno, entramos, era la sala negra y aparecen dos personas.
0: Está guay la sala negra.
2: Un hombre.
0: Era
2: sí,
0: la sala negra.
2: Era negra completamente.
0: Pero no es la sala negra,
1: sí,
0: que
1: sí,
0: es bien grande.
1: La sala negra,
2: ¿sí?
1: Sí.
2: Sí.
0: Ah, pues está muy guay.
2: Sí, y sí, estaba chula, la verdad. Y venía, y estaban un chico y una chica. A ver, en resumidas cuentas, después de toda esta chapa, era como un espectáculo de danza contemporánea y voz. Un juego entre él y ella.
1: O sea, se supone que cogían un manual del año 82 de un tipo que hablaba de la jota, que daba las instrucciones sobre cómo bailar la jota. Mueve el pie hacia arriba, gira y entonces se mueven todos a la derecha y no sé cuántos. Entonces iban haciendo un poco eso de una manera interpretativa, ¿no? Así.
2: Sí, como una especie de improvisación y diálogo entre los dos. Ella lo bailaba y él lo hablaba y lo canta. Al principio lo cantó un poquito.
1: Sí. Bueno, yo mi idea fue
2: curioso.
1: Que un poco lo que venían a decir es como que frente a esto de la mecanización, para que no se pierda cómo se bailaba, que hay unas instrucciones como bailar la jota, pues que en realidad es algo más vivo, ¿no? Y que cada generación pues lo bailará de manera diferente e incorporará cosas diferentes, que no puede ser como algo que se quede solamente como un libro de instrucciones diciéndote cómo tienes que bailarlo, ¿no? Esa es mi interpretación.
2: Pues yo, bueno, tampoco quería darle mucho más esto a este tema.
0: Bueno, pero tampoco os quería llevar ahí a ese sitio. Simplemente es que como habéis empezado así, no me hacía una idea de qué era, si era una cosa más.
1: Bueno, o sea, tenía como momentos muy surrealistas, la verdad.
2: Yo la verdad es que no entendía nada.
1: Con el tipo hacía.
2: Empecé
1: 12,
0: o sea, que era contemporáneo.
2: Empecé a entender algo cuando llegaron los de Arrabel y dijeron que iban a hacer una jota de Pozuelo de Alarcón. Ahí empecé a entender, pero hasta entonces, y mira que me gusta la música, o sea, la danza contemporánea y a mí el movimiento expresivo y tal.
1: Era su regalo de
2: Reyes. No entendía nada. No entendía nada, fue interesante, fue.
0: Cuando dices que es interesante, es que no has entendido nada. Es lo típico, sales, oye, ¿qué tal está ahora? A ver, no. Interesante. Pero no sabría decirte más.
1: Bueno,
0: venga, pues.
1: Venga, pues vamos al turrón, vamos al turrón. Venga, que nos enrollamos mucho.
0: Correcto. Sí.
1: Hoy empieza. Vamos a empezar con Luis.
2: Luis, eres el primero por primera vez.
1: Primero por primera vez, es verdad, novedad.
0: Sí, pues venga, pues. Me bajas tú los micros y subo yo.
1: Venga,
0: esto. 2, 1, play.
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Pues nada, buenas audiencia. Vengo hoy a contaros algo sobre un instrumento galego bastante desconocido, incluso para los propios galegos. Y creo que es de justicia hablar hoy de la requinta.

0: Bueno, ahí la teníais, arrequinta. Bueno, un instrumento poco conocido, incluso por nosotros, ya os decía, que se utilizó en conjuntos de bandas de gaitas, tocando a duetos, dos requintas, dos voces, tocando con gaitas en diferentes tonalidades.
1: Es como más agudo, ¿no?, que la gaita todavía.
0: Sí, bueno, es un instrumento, por lo que habéis podido comprobar, bueno, es propio de la zona de Aulla, en concreto del lugar de Xián, concello de Boqueixón. Aulla, bueno, para los que no sepáis, es una comarca natural gallega situada en la zona central de Galicia. El río Aulla, por su caudal, que es, bueno, es el segundo de Galicia, es bien grande, articula esta comarca. Digamos que crea ahí un valle dominada por la silueta del Monte Pico Sacro, que es la cumbre de las más míticas de Galicia. Y en la primera mitad del siglo XX, el alma de las fiestas, ¿a qué no sabéis quiénes eran? Pues las requintas. Mm. Bueno, en esa zona, de hecho, mucho más que las gaitas. Las requintas y los requinteiros, claro, los grupos de requinteiros. Sobre todo hasta mitad del siglo pasado. Algunos grupos como Arrequinta de Carcacía, que por cierto, el artesano Pablo Carpintero y Rosa Sánchez te pueden construir una arrequinta, y que vale para tocar, por ejemplo, como os decía, con gaitas en tonalidad de do. Eso sí, prepara 750 euros.
2: ¡Holo!
1: Sí,
0: a ver, es un instrumentazo, ¿eh? Está súper bien hecho, en tres piezas, el cuerpo y... ahora os enseño la página web, la tengo por aquí.
2: ¿A qué se parece una requinta yo que no tengo ni idea?
0: Se parece a una flauta travesera de madera con llaves.
2: Ajá.
0: Bueno, en concreto, pero no creo que a lo mejor tengáis la referencia, a una flauta travesera irlandesa, pero más pequeña. O sea, sería como una flauta travesera más pequeñita que las de metal, que conocéis a lo mejor vosotros.
2: Sí.
0: De madera, con alguna llave. Y después ya pues las maderas y todo eso varían.
2: Uh-huh.
0: Y el sonido pues suena bastante a viento, suena bastante a madera también. Suena a viento propio de que tienes que poner los labios, así, no tiene bisel, uh-huh, para tocar.
2: Vale.
0: Y bueno, como os iba diciendo, grupos también como los Cristobús de Arnois, Airiños de Aulla... Estos últimos tocaron hasta mediados de los años 70, hasta los años 70. Bueno, vamos a escuchar, sí, un paso doble, dos Airiños de Aulla, interpretado por un grupo llamado Arrequinta de Xián. Vamos con ellos.

0: Bueno, aquí está Requinta, la escucháis de, detrás de las gaitas, fijaos. Hay dos gaitas y dos requintas había también, tocando pues, los cuatro en conjunto. En este grupo estaba, por cierto, Pablo Carpintero. Como os decía, estos grupos, os Cristobús de Arnois, o Airiños da Ulla, o a Requinta de Carcacía, que escuchamos antes, recorrían amplias zonas alrededor del río Ulla, del valle este del que os hablaba, amenizando romerías y bailes. Aquí en esta zona, curiosamente, tanta era el amor y la fama que los requinteiros tenían que eran los reyes de las fiestas, como os decía, y no tanto los gaiteiros o los cuerpos de percusión. Aunque como muchas tradiciones, el de la requinta, como supondréis, pues si os preguntaba antes si los conocíais, e incluso nosotros tampoco los tenemos muy, las requintas, muy en la cabeza, se fueron difuminando con el paso del tiempo. Es una tradición que bueno, muy localizada y que fue recuperada, pero que no pervivió, digamos.
1: Pero
0: ¿no?
1: ¿Se tocaba siempre con gaita o se tocaba con percu o se tocaba más bien solo?
0: Pues lo que he estado leyendo es que se tocaba en fiestas y romerías, entiendo que en duetos, pero también se combinaba con la gaita, porque a pesar de ser una flauta, ya sabéis que la gaita ocupa mucho espectro cuando empieza a sonar y lo cubre todo bastante, pero bueno, su tonalidad así más aguda pues le permitía escucharse en, ya ves, dos gaitas y dos requintas, como escuchamos antes, y hacer un juego así diferente al de la melodía principal y bueno, por lo que veo era la forma de tocarlas.
1: Sí, la verdad, o sea, suena bonito. Bueno, me recuerda eso también un poco, ¿no? Seguramente que era como el tamboril y la gaita charra, ¿no? O sea, que se toca así como un poco esta combinación.
0: Pues Enrique Montero, maestro gaitero, fue de quien descubrí a Requinta. Un día me regalaron un librito a Requinta da Ulla y era de esta persona, Enrique Montero. Publicó este estudio sobre la requinta, recogiendo pues eso, escalas, partituras, morfología, la construcción de la requinta da Ulla. Incluso él, después de hacer este estudio, formó un grupo llamado A Requinta da Ulla, porque es que para nombres, ¿para qué vamos a ser originales, no?
1: Pues sí, no hace falta tampoco romperse la cabeza.
0: Es que al final estamos entre el grupo A Requinta de Carcacía, A Requinta da Ulla, los de Aulla, es como, bueno, qué caos. Con este grupo estuvo girando y recuperando toques y a la propia requinta. Pablo Carpintero, el artesano que os comentaba, también es un recuperador de este instrumento, sobre todo cuando se fue a dar clases al Estedo, que es un pueblecito de la comarca, continuando la labor de Montero y contribuyendo a la recuperación de este instrumento en tierras de Ulla. Vamos a escuchar a Requinta de Xián.

0: También existe, bueno, aquí escucháis un poco ese juego de gaitas otra vez y requintas, interpretados por Arrequinta de Xian, ¿vale? Que en un homenaje a los músicos de Aulla. También existe el hermano pequeño de la requinta, el pínfano, que bueno, ya existe, se importaban, se traían algunos desde París, he leído, y se construían, se imitaba el instrumento aquí, de manera tradicional, y por un precio más asequible pues podías tener un pínfano feito en la casa. Los artesanos García Riobó da Estrada fueron los más importantes en aquel momento. Se dice que las requintas que se tocaban en zona de Aulla salieron todas prácticamente, menos una en concreto, que la repicó otra persona, del tatarabuelo del actual artesano Xaquín Espiño. Incluso se cuenta que Isabel II le concedió un diploma por un premio que tuvo una gaita que se llevó a Madrid para una exposición. Bueno, anécdotas aparte, el taller conservaba en 2007 todavía el mismo torno con el que se trabajaba desde entonces. Tatarabuelo, bisabuelo, abuelo, padre, y yo no sé si actualmente siguen o no, pero bueno, Xaquín Espiño así lo guardaba. Incluso tenía un blog con notas de su bisabuelo, con medidas de las piezas de los instrumentos para las diferentes tonalidades y encargos de personalidades de la gaita gallega, que esto me alucinó bastante, como Perfecto Feijó o Faustino Santalices. Claro, gaiteros muy importantes en la época que nos legaron sus melodías. Grabaciones, no lo sé, la verdad, no sé ni si grabaciones, pero bueno, son muy famosos por el tipo de gaita tumbal que tocaba, por ejemplo, Perfecto Feijó. Había una gaita de él en el Museo de Pontevedra, alguna vez lo hablamos, que Carlos tenía una, cuando le encargaron hacer una grabación con esa gaita tan peculiar, porque bueno, las gaitas no todas sonaron igual como suenan ahora. Las gaitas en Galicia, cada una, pues como el idioma, tenía sus matices, sus brillos. Y mira, vamos a escuchar precisamente la gaita de Perfecto Feijó, la original que está en el Museo de Pontevedra, pero sí una réplica de gaita tumbal.
1: Y esto es como los instrumentos así antiguos y tal, que cuanto más antiguo va como cogiendo más cuerpo, suena mejor, se asienta más, o en las gaitas no hay, o sea, se aprecia la antigüedad del instrumento o no.
0: Pues fíjate, yo lo que recuerdo de aquella gaita que había traído Carlos, o sea, él tuvo que cambiar todas las partes perecederas, el cuero estaba agrietado, todo eso, pero sí que utilizaba las partes de madera, que sí que... Y bueno, ya la estás escuchando de fondo. Perdona, que os estaba diciendo, Manuel Villanueva de Pollo la fabricó en 1850, la de Perfecto Feijó, ¿vale? Y esta es una réplica, la que está tocando ahora, por cierto, Pablo Carpintero.

No sé si notáis la diferencia, una gaita melódica así más en do natural. Bueno, tiene una sonoridad diferente, es preciosa. Con esto despido mi sección hoy y os dejo escuchando a la gaita Perfecto Feijóo, chicos.

0: Bueno, pues nada, ya aquí empezamos mi sección. Tenemos un sotofondo con el grupo Carrión, que es así también un descubrimiento mío de hace poquito, y con este Rigodón de Villalcázar de Sirga.
1: Te pega muchísimo.
0: Este, sí, tiene canciones muy chulas esta gente, la verdad. Muchas instrumentales y están chulas.
1: Creo que le queda guay, ¿eh?, a tu sección.
0: De hecho, sí, me queda. De hecho, la pensaba, digo, una que me. Ya que me la dejara para siempre, estaba pensando en esta. Bueno, otra también muy. Una que es como un poco zángana, porque se titula Zánganos, creo. Y también es muy graciosa.
1: A ver cómo te acompaña. Vamos a ver.
0: Vamos a ver. Pues nada, de hecho, hoy la sección va a ser una sección como más intimista. Hoy no quiero hablar de cosas muy sesudas y más como de canciones que me han venido como de alguna manera llamando la atención bastante de hace un año y pico que llevo queriendo compartirlas aquí en el porrón. Y digo, bueno, pues ya que he juntado unas poquitas así que me molan, pues voy a compartirlas. Espero no alargarme demasiado, que últimamente se me va mucho la lengua. Entonces, nada, puesto micronómetro, a ver si consigo ajustarme. Bueno. Pues bueno, en primer lugar quería hablar de Marala, que es un grupo que conocí hace ya un año. Lo conocí, escuché una entrevista a las componentes en Radio 3 en un viaje a Málaga y empecé a cotillearlas y la verdad es que me gustaron mucho y a partir de entonces pues he ido escuchándolas más. Entonces, pues bueno, Marala es un grupo de tres cantantes. Bueno, era un grupo de tres cantantes, o va a ser un grupo así, bueno, va a ser, haber sido un grupo de tres cantantes.
2: ¿Qué les ha pasado?
0: De tres cantantes instrumentistas y compositoras que tienen mucha personalidad cada una de ellas. Se llama Selma Bruna, catalana de Sant Cugat, Clara Fiol, mallorquina de Palma, y Sandra Montfort, valenciana de Pedreguer. Es decir, cada una de una parte del Mediterráneo, digamos, y con distintos variantes del catalán, ¿no? Y la verdad es que hacen un triángulo bonito. El tema está en que, bueno, este mes van a hacer sus últimos conciertos ya como grupo, porque cada una va a seguir su propia trayectoria. Porque, bueno, lo que comentábamos, que tienen cada uno sus proyectos y como grupo pues han hecho dos discos. Uno se llama Trent dal Alba y otra Jota de Morir. La canción que yo voy a poner ahora, que se llama Disimula, es de Jota de Morir, ¿verdad? Bueno, lo que hace este grupo es así bastante curioso. La música tiene raíces tradicionales. Y sobre todo trabajan mucho con la polifonía y también con instrumentos. Pero también mete mucho también giros y arreglos más electrónicos y más modernos. Según ellas, en una entrevista dijeron que montaron Marala un poco para picar un poco la parte más carca y casposa de la música tradicional. La que se percibe como algo estático y rígido y querían hacerlo bastante dinámico. Y la verdad es que, bueno, sí han hecho bastante algo rompedor. Y, bueno, de hecho, la última canción, si la escucháis, que se llama... Lo escuché el otro día, es como... estoy mayor o algo así en catalán. Y la verdad es que son bastante gamberras y muy feministas. Y bueno, ellas tienen un toque un poco gamberrete y también muy fresco, ¿no? Muy fresco de tres mujeres que además reivindican un poco la mujer en la música tradicional. Así que también es muy interesante las letras de las canciones, las van un poco transformando un poco a su estilo. Y una cosa que sí que escuché el otro día en una entrevista también que les hicieron, era que ellas en realidad no hacen música tradicional recuperada, sino que ellas hacen trabajo de campo para inspirarse en la música tradicional y luego ella elaborar sus propias composiciones, tanto de letra y de música. O sea que es composición suya, pero sí muy inspirada en la música tradicional, cada una de su lugar. Y bueno, la mala noticia es que es eso, que nos dicen adiós, y que, pero sin embargo nos dicen adiós justo este mes, los últimos tres conciertos que van a tener, el 18 de enero en Barcelona, el 25 de enero en Palma de Mallorca y el 31 de enero en Torrent. Y ya pues cada una seguirá por su camino. Así que ahora os dejo con la canción de Disimula, que habla de cómo las mujeres van a, bueno, han tenido que disimular mucho en la tradición, bueno, tradicionalmente, y bueno, ahora veis el toque gamberro que le da.

0: Bueno, pues aquí está Hasta o Disimula y os recomiendo mucho escuchar todos sus temas, que son, la verdad es que son muy diferentes todos y bueno, con mucha voz, mucha polifonía, muy bonitos. Bueno, ahora voy con el grupo Calacan.
1: Bueno, se va un grupo, pero ganamos tres, ¿no? Porque si harán cada una su proyecto.
0: Claro, pues tres voces potentes y tres compositoras, cada uno con su estilo, o sea que sí. Y bueno, pues ahora vamos con Calacan, que en este caso tienen origen, que yo creo que es del País Vasco francés, creo, ¿no? Porque los nombres son vascos franceses, así que son... y bueno... ahora mismo son tres componentes, pero han pasado por todo el grupo unos seis en total. Los que lo iniciaron en 2009, Pascal Indo y Cirre Viscari, que tenían un dúo de Chalaparta, ya no están en el grupo, así que bueno, parece que va mutando, o sea que está interesante. Calacan significa charlando en euskera. Y bueno, trabaja mucho el repertorio tradicional vasco y propone una lectura contemporánea utilizando también una estructura verso-estribillo del pop y del rock and roll, ¿vale? Se inspira en las técnicas de percusión de música tradicional como daka vaka de Ucrania o de barbatuques, Brasil, o berrogueto, Galicia. Toca percusiones vascas, pandereta, xalaparta, tobera, tuntún, atabal... percusiones corporales, tambores gordos y tambores gordos hechos a mano, ¿vale? Pero sobre todo lo que se percibe en el grupo, que a mí lo que más me llama la atención, me sigue llamando la atención otra vez, es ritmo y melodía. También un poco parecido a Marala, ¿no? Así ese ritmo y melodía que hacen también una polifonía y es bastante chulo. De este grupo yo voy a poner una canción que se llama Sagarra Yo, que además si la buscáis es bastante famosa de este grupo y bueno, de hecho es un el himno
2: ¿cómo se titula? Sagarrao.
0: Sagarra Yo.
2: Sagarrado.
0: Sagarra Yo. Y en los partidos del Athletic, de cada partido en el Salmamés se realiza un himno con un espectáculo con esta canción. De hecho, también Madonna, bueno, Calacan hicieron una una gira con Madonna, porque Madonna les conoció en su 53 cumpleaños, que en unas vacaciones en el País Vasco francés le tocaron una canción y les gustó. Y de hecho, si buscáis en internet, esta canción la tienen versionada, bueno, por Madonna en un concierto suyo y ellos se fueron de gira con ella y bueno, pues tiene esa dimensión. Así que nada, os dejo con la canción de Sagarra Joe y espero que os guste, a ver qué os parece.
2: Opa, Leti.

0: Bueno, qué power, ¿eh?
1: Sí, nos vinimos arriba aquí.
0: Sí, es que me gustan mucho estas canciones, entonces por eso también estabais hablando y no se estaba escuchando nada porque quería escucharlas otra vez.
2: Así salen los del Atlético como leones, claro.
0: Claro,
1: claro, o sea, así quien no gana. Este año les va muy bien, si están poniendo el tema, pues por algo será.
0: Bueno, pues ahora voy con la siguiente canción. Esta canción se llama Cuando eu era pequeñina. Jorge sabe cuando la o escuché por primera vez, que fue el viaje del año pasado cuando fuimos por Portugal, que estaba un grupo cantando canciones tradicionales en un camping y yo me quedé con esa letra. Era como, Dios mío, o sea, con esa música, digo, como me gusta, tengo que saber qué canción es esta. Y entonces le pregunté a Esther de nuestro grupo, Esther portuguesa, que acaba de ser mamá, felicidades a los dos y a toda la familia. Y consiguió decirme cuál era. Y que era esta canción, Cuando yo era pequeñina, que la recuperó Amalia Rodríguez. Pero que en esta ocasión la canta otro grupo que se llama Chant Electronic, que es un grupo que por lo visto es multicultural y traduce canciones tradicionales las transforma electrónicamente, pero bueno, tiene bastante percusión tradicional. Y bueno, así como una especie de comentario sobre Amalia Rodríguez, en esta canción es música popular de Aveira Baixa, que está por la zona de Castelo Branco, que está cerquita del Parque Natural del Tajo Internacional, por ahí por Cáceres, bueno, lindando con Cáceres de Portugal. Y bueno, quería comentar algo sobre Amalia Rodríguez, pero yo creo que vamos a avanzar para que no se me haga muy tarde, ¿vale? Y bueno, escuchemos la canción, que es realmente bonita. A ver qué os parece. Cuando era pequeñina.

0: Bueno, pues vamos con la última canción, que es del grupo Leilía, que seguro que le conocéis mucho más, este grupo. Leilía son 6 componentes, nacen en el año 89, con una apuesta pionera en aquel momento y atrevida de recuperar el del olvido y la tradición oral gallega. Al son de panderetas y voces, pronto brotaron frutos de gracias a su singularidad y belleza de la música de raíz. Leilía fue uno de los primeros grupos de Galicia que se lanzaron a recorrer las aldeas recopilando canciones tradicionales, según ellas comentan, ¿no? Y tradiciones de la boca de los ancianos del lugar. Y la primera agrupación de cantareiras que empezó a dar conciertos en bares y pubs. Luego han colaborado con muchas artistas consagrados como Milladoiro, José Manuel Budiño, Blaise Ruth, etcétera, ¿no? Y gozan de mucha popularidad tanto dentro de Galicia como en España como internacionalmente. Sin embargo, bueno, ahora mismo llevan más de 3 décadas de trayectoria y lo que sí que he leído es que en enero cerraron el grupo. O sea, digamos que en enero de 2024, no este año. Fijaros que
1: despedidas.
0: Me da por hablar de grupos que se despiden. Y bueno, pues he visto que eso, en 2024, en enero, hicieron su último concierto. Estaban muy apenadas porque llevaban ya, bueno, es que muchas habían empezado a los 17 años y habían prácticamente...

Ya cerrando mi sección con la canción, una canción que también me mueve mucho y me gusta mucho, que es Voz das Amigas de Leilía. Me despido de mi sección para continuar la siguiente. Un abrazo, hasta luego.

Bueno, ¿sabéis que hay un programa en Castilla y León que hay sobre música tradicional que también tiene la entradilla castellana de su banda sonora? Entonces ahora cada vez que la oigo me acuerdo del programa. Digo, sí, digo, joder, no sé si cambiarlo, pero bueno.

0: Bueno, pues nada, yo voy a hoy hablar de faltadas en la tradición, en la música tradicional. Pero bueno, antes que nada, como lo prometido es deuda, aquí traigo la canción de Amancio Prada, que a mí me gusta, que
1: muy
0: se llama...
1: bien, veo que tienes memoria.
0: Sí, Eu teño un cansiño, que bueno, pues es una canción que a mí me gusta particularmente. Es sencillita, pero bueno...
1: Bueno, pero pongan antecedentes a la gente que no nos escuchó el último programa.
0: Bueno, para quien no nos escuchó, Luis en una de las secciones que hizo empezó a hablar de Amancio Prada, pues porque había iba a ofrecer un concierto y era como un must, ¿no? Una persona al que a un artista al que hay que ir a ver, porque el hombre además está ya mayor y bueno, pues que le gustaban mucho las canciones. Hablamos un poco del estilo que tiene, así un poco como con cierta raíz en la tradición, pero al
1: muy
0: final
1: lírico.
0: También es muy lírico, él también compone, entonces... Bueno, pues...
1: ¿Y esta canción qué pasa? ¿Que te gustaba o te recordaba
0: pues
1: algo?
0: Pues es una
1: ¿qué
0: canción
1: era?
0: Que no sé por qué la escuché y me gusta mucho porque es un como una combinación de percu con un cello y la voz de él. Y me parece que es una canción que tiene... Como es algo bastante de raíz, aunque no sé si es una composición suya en realidad... Pero me parece que es como bastante tradicional y me gusta mucho.
1: Fíjate, yo eso creo que es lo que consigue Amancio Prada, que dudas de si puede ser suya o no, ¿sabes?
0: La verdad que podía haberlo investigado un poco más, pero bueno, ya luego para el siguiente
1: se te
0: programa.
1: Ven las costuras, Lomax.
0: Para el siguiente programa. En este caso solo la he traído porque dije que me gustaba que iba a traer, así que la ponemos.
1: Vamos con ella.

0: A ver, esta es la canción que había prometido, pero bueno, mi programa no tiene nada que ver con este lirismo, ¿no? O sea, yo quería hablar hoy un poco de una de las cosas que a mí me parece como que son graciosas en general en la música tradicional, que son las faltadas. Porque algo que hacían, que en el baile, cuando cantaban las mujeres, sobre todo, pues oye, aprovechaban para desquitarse. Pues venía la que le caía mal y le soltaba, o le venía el galán que tal, y le soltaban cuatro frescas. Entonces, bueno, la verdad que está llena como de referencias, algunas más graciosas, algunas con peor gusto. Ahora veremos, hay algunas que, pues eso, pues son unas machistadas que flipas y tal. Entonces, bueno, he hecho como unas pequeñas categorías aquí, así un poco del tipo de faltadas que podíamos definir. Entonces, bueno, teníamos estas, las machistadas, estas típicas, pues eso, tienes una, dice, te tienes por buena moza porque eres alta de patas, para mula de mi carro las herraduras te faltan. Que ahí, o sea, fíjate, o sea, que simpático. Luego, el perejil en el huerto, el hinojo en las esquinas, la mujer cuando promete no dice más que mentiras. O sea, hay un montón de estas que son como bastante de mal gusto y entonces, bueno, no voy a abundar más en esto. Voy a poner un tema porque tenía, iba a poner las panaderas de Mayalde, que son bastante faltosas en este sentido, pero como no, o sea, porque al final los pobres Mayalde son como los un poco los más, no se les tiene como, sí,
1: son el mensajero que no el mensaje, ¿no?
0: Como no, pero que parece que son ellos un poco los más retrógrados y tal. No, voy a poner una canción
2: de, vamos a dejar de castigar a Mayalde.
0: Vamos a poner una canción de Vanessa Muela, que yo he flipado, o sea, vais a flipar ahora.
2: Esto me lo han comentado por ahí.
0: Con
2: me
0: la
2: ha llegado.
0: Letra que se llama El Suite de la Sia, que es de un disco que tiene ella de aniversario de su aniversario 35, el 25 aniversario de su carrera. Y yo he flipado, la verdad. O sea, el tema mola mucho, por como los temas que hace ella y tal, pero bueno, ahora comentamos
2: la letra, ¿no?
0: La letra, sí, vais a flipar ahora.

0: Bueno, pues aquí se ha hecho esperar, pero vamos, cuando ha llegado, además tenía faltas para varios. Ha tenido que no se peina para los birriosos y luego que eras tonta de noche, de día y tonta
1: sí, de
2: madrugada.
1: Lo que se llama ahora un machirulo ofendidito.
0: Sí, sí.
1: Porque como ella no está por él, pues la insulta.
3: Ah, vale, pensaba que era una mujer la que cantaba.
0: Bueno,
3: a ver.
1: Podría.
3: Sí, la voz. La voz de la mujer.
2: Está guay porque también ha ayudado a meterse a todos en claro. La que está cantando es Vanessa Muela, pero.
3: Sí,
2: pero
3: sí, bueno. O sea, esta persona es una persona concreta que le cae mal, pero claro, si es la voz de un hombre.
0: Despecho, suena un poco de despecho.
1: Dicen que no me quieres. Ya lo voy viendo clarito como el agua, ¿no?
0: Sí,
1: como el agua del arroyo, el agua corriendo.
0: Sí, sí. Bueno. Pues nada.
2: Caray, Laura, qué análisis hay un momento, la conocías.
1: Pues
2: ya,
1: es mi especialización, claro. Las pillo al vuelo.
0: Claro. Pues bueno, no, en este caso es que, madre mía, ha sido como una estrofa de, joder, súper faltosa, la verdad. Bueno, pues tenemos luego también faltadas de amoríos, ¿no? Que era un poco el de no me peino para los mindundis. Entonces, de estas tenemos varias. Hay una Jota de la Bañeza que dice, bueno, galán te quise, hoy no te quiero, tuve ese gusto, hoy no lo tengo, ni me acomoda, galán contigo no quiero boda. Luego tiene los amores que tú tienes, primero los tuve yo, me alegro que te diviertas con lo que no quise yo, que es como, hostia, esta es muy de, ahora venga, te comes las babas, ¿sabes? ¿No? Que hoy en día sería un poco así.
3: Sí, pues
2: está guay, tío, eso, faltoso nada, eso...
0: Bueno, este es como un poco de... Bueno, ahora te salía o con la chica que la que estaba... O sea, con el chico con el que
2: claro
0: estaba
2: que
0: yo,
2: sí,
0: la chica
2: claro
0: que estaba
2: sí.
0: yo, pero pues mira, que sepas que...
1: Se llama despecho.
0: Es de segundas.
2: Despecho,
0: ¿no?
2: Se llama Rosalía, se llama Shakira.
0: Sí,
3: digo,
0: bueno, está muy,
3: miles de
0: moda, de
3: canciones.
0: Está muy de moda.
1: Está, esto es muy actual.
0: Claro. Luego hay otra que dice, si quieres que yo te quiera, ha de ser a condición que lo tuyo sea mío y lo mío tuyo no. Bueno, estos son como picardías, ya, estos ya como picardías, así. Luego hay lo que llamo yo defensas defaltadas o rebota-rebote en tu culo explota, que es un poco como me importa una mierda lo que me digas, porque tal, y dices, tú me llamaste salada y me pusiste una corona, más vale fea con gracia que no bonita y sosona. O él dice, me llamaste morenita, yo en el alma lo sentí, si yo fuera rubia alta no me peinaba por ti. O sea, que tampoco te vas a creer tú que...
1: No eres para tanto.
0: No, de esta hay una que es muy bonita, que es de Alba de los
2: Y a mí me parece muy graciosa, claro, porque entendías en su contexto, ¿sabes?
1: Claro.
2: O sea, tampoco le puedes pasar ahí.
0: Claro, pero es que yo imagino a la que está cantando, ¿no? La panderetera, que de repente llega ahí el muchacho y dice, te vas a cagar, ahora te voy a cantar yo las 40, ¿sabes?
1: Sí, aquí ya sabemos que en los pueblos chiquitos todo el mundo se conoce, todo el mundo sabe quién es quién, y aunque no haya ese nombre de la persona, se sabe perfectamente de
0: total,
1: quién se habla, ¿no?
0: Total. Además,
1: yo me lo imagino así también.
0: Además,
1: ¿sí?
0: Seguro de me la voy a preparar, ¿sabes? Para cuando la venga aquí y la voy a lanzar aquí en mitad del baile para hacerle. Sí, de estas hay una que es muy bonita, sí, que se llama Pequeñita me crió mi madre, que es de, bueno, una recopilación de Alba de los Cardaños, que dice, me llamaste pequeñita, yo en el alma lo sentí, es un poco lo mismo, ¿no? Si yo fuera reca y guapa no me peinaba para ti. O luego también Pequeñita me crió mi madre, pequeñita pero con buen aire, pequeñita me lavó la cara, pero pequeñita pero resalada. O sea, que bueno, que también eso, ¿no? De tener el orgullo de, oye, mira, yo soy así, pero oye, que, mira que tengo yo una gracia en salero.
3: Sí, pequeñita, pero matona.
0: Claro, claro. Bueno, son como de esto, pues de eso, de me importa una mierda lo que me digas, mira, ¿sabes? Porque yo estoy muy contenta.
3: ¿Cómo soy?
0: Entonces, bueno, vamos a poner ahora una, que es de otra sección, que vendrá a continuación, que son las faltadas a las personas que van al baile. Muchas de estas que van al baile a cotillear y no van a bailar, ¿no? Que también
3: molen. Apoyarse en las paredes.
0: Claro, sí, sí. O sea, la gente, que las mujeres que cantaban, o los hombres también que había en ese momento, le daban a todo el mundo. O sea, esto no había... Tenían faltadas para todo el mundo.
3: Me gusta.
0: Sí, sí. Entonces vamos a escuchar... bueno, vamos a comentarlas. Vamos a escuchar primero la canción. Vamos a escuchar una canción de Rozalén y Rodrigo Cuevas, del último disco de Rozalén, que se llama Te quiero porque te quiero. Y hacen aquí también un poco alusión a los bailarines.
3: Uy, pues casi la pongo yo también, ¿eh?

0: Bueno, pues estos eran Rosalén y Rodrigo Cuevas, y ya veis que tenía la letra esta de ¿para qué venís al baile? Si no venís a bailar, venís a mirar, mirar para llevar que contar, ¿no? Un poco de este tipo. Pues eso, porque también iba mucha gente a los pueblos a bailar y a cotillear y a ver qué se, bueno, qué tomate había allí, ¿no? ¿Quién bailaba con quién?
1: Es que es el encuentro social, ¿no?
2: Por excelencia, claro.
1: Claro.
0: Claro,
1: Entonces hay mucho jaleito, pasan muchas cosas.
2: Pasan muchas cosas y se resuelven
0: claro.
2: muchas cosas también. Para un lado, para otro. A hostias, a besos, a
0: claro,
2: todo.
0: Luego estaba el típica esta, también os acordaréis de no os apoyéis en las paredes, que se tienen ellas solas, ¿no? O sea.
3: Cómete el micrófono.
0: Joder, sí, estoy con el micro aquí. Pues esto, ¿no? De venga, salir mozos a bailar, no dejar las paredes, que se tienen ellas solas, ¿no? Que hay que bailar. Y luego hay uno que es ya como más dirigida a la gente que vaya a cotillar de mala fe, ¿no? Que este también os sonará, que son de las seguidillas de Laurel, de Agapito
2: sí.
0: Marazuela.
2: Hombre, esa es muy heavy, esa seguidilla.
0: Que dice, ¿no? Que no haga arrugas, que ya vienen al baile, el clave Laurel la Rosa, que ya vienen al baile, las que murmuran con la lengua afilada. Con la clavel laurel y rosa, con la lengua afilada, la vista aguda. Luego la vista aguda y el corazón tan falso, ¿no? Que te saluda. Entonces, fíjate, o sea, ahí está haciendo una descripción
2: de la gente falsa y
0: de
2: poquita.
0: La gente falsa. Y tú imagínate, ¿no? Que estás así y entonces te empiezan a cantar y te miran ahí. Corazón
2: tú,
0: tan falso.
2: Falso, falsa.
0: Así. Sí, sí, sí. O sea, la verdad
2: es que
0: claro.
2: Mucha gente así.
0: Es que claro.
4: Como tan pocas palabritas, ¿eh? Esos versitos pueden agrupar tanta.
0: Es que con
2: es
0: un
2: que
0: poco
2: a mí
0: de ingenio.
2: Me encantaría, o sea, me encantaría decir, mira, toda esta gente que es una falsa, y empezar a cantársela a la cara.
0: Sí,
2: ostras, qué grande, ¿eh?
0: Con un poco de ingenio, ¿no? O el de. Hay una que a mí me hacía mucha gracia de Eliseo, que la cantaba Eliseo, que era como que, muchacha, ten cuidado, que el cura ese debajo de la sotana tiene pura brasa. como una cosa así, de aquí no se libra nadie, ni los curas, ¿sabes? O sea, aquí le tenemos
2: para pura brasa.
1: El mundo,
2: está que fuerte, ¿eh? Pura brasa debajo de la sotana.
0: Sí, sí, sí. Está, ya la pondré un día, pero esta es muy graciosa, porque... Bueno, porque yo creo que unas cosas bonitas es esto, está el ingenio, ¿no? Y decir las cosas... Bueno, pues que muchas veces no se podían decir o que bueno, era el momento, ¿no? En el que había algo más de permisividad y entonces, bueno, pues nos han quedado. A mí hay algunas que es que me parecen súper graciosas, que es que me molaría decirlas. O sea, molaría estar en el curro y decirla y soltarlo, ¿sabes?
4: Te van a tratar como, ¿dónde vas, trovador? Como le salga, sacas así una en castellano antiguo, ¿sabes?
0: Sí, sí. Bueno,
2: pues tendríamos que lanzar algunas en casa también.
0: También,
2: estas.
0: Sí.
4: Estaría bien
0: ahí, sí.
2: Para liberar.
0: Sí, a los vecinos también. Y que se queden ahí pensando, ¿qué me ha dicho? ¿Cómo? Como lo dices en verso, pues parece que es más simpático.
2: Claro,
0: pero...
2: más molón.
0: Bueno, pues y ya por último, o sea, no solo hay para los que no bailan, pero sino que también para los que bailan también. O sea, sí, entonces dice ahí va, esta que es muy graciosa me ha hecho. Y allá va la despedida. Metida en una bellota para que coman los guarros que están bailando la jota. Y eso es como, hostia, me han caído fatal los que están bailando o no me, o sea, yo qué sé, o es que están bailando y no me gusta cómo están bailando, ¿sabes?
4: Y le metes ese versito ahí.
0: Y toma, ahí te lo lanzo y toma, a la mierda. Que fíjate que las despedidas suelen ser como que metida en una moneda de oro, ¿no? Metidita en tal.
2: Me despido
0: o,
2: de todos para no herir a nadie.
0: Por cortesía, no, pues a la toma, para que una metida en una bellota para que coman los guarros que bailan la jota. A correr. Haciendo amigos.
4: Sabiduría popular, está guay.
0: En fin, bueno, pues nada, también mira, como tenemos, estamos ahí con la tradición ahora de hacer cada día una despedida, pues podíamos traer también, si queréis, una faltada. Cada día.
2: Yo he hecho hoy una despedida.
4: No anticipemos.
1: Qué bien.
2: Ay, perdón.
0: Bueno, pues vamos a acabar con unos cantos maragatos de Ringo Rango. Ya sabéis que últimamente a mí me gusta mucho este disco que ha sacado Ringo Rango y creo que por ahí también hay alguna faltadita. Así que vamos a escuchar a Ringo Rango.

0: Hola, hola, ¿qué tal? ¿Cómo estamos, porronis?
1: Pues bien, bien, muy bien.
2: Aquí, sí, contentos.
0: Feliz año, ¿no?
2: Es verdad,
0: es que
2: no nos hemos felicitado el año, hemos empezado ahí a chorrillo.
0: Es el primer programa del año, 2025.
1: Sí, sí, sí.
0: ¿No?
1: Ya. Hemos llegado a 2025.
0: Somos veteranas, podemos decir ya que hemos superado un año, ¿no?
3: Sí, sí, sí.
2: Sí, un año. Bueno, llevamos 16, con este 16.
3: ¿Tú
2: ya
3: piensas que el año, como dicen con los recién nacidos, es el año en el que puede haber muerte súbita? Pasado el año ya te puedes relajar,
0: vale.
3: ¿Sabes? Ya, o sea, el programa se podía ver. No, ya tenemos rodaje, ya va solo. Inercia,
2: sí.
1: Sí, sí, la verdad, joder, es que además cada vez, en realidad hay cada vez más música basada en la música tradicional, ¿no? O sea, que cada vez hay como más temas, más
3: y
1: artistas.
3: Y se separan más grupos.
1: Se separan más grupos, aparecen
0: nuevos. Claro. O sea, Paula hoy ha hablado de grupos en extinción, algunos, ¿no?
2: Sí, casi todos, de hecho.
0: Y yo voy a hablar de nuevas
2: emergencias,
0: voces.
2: Muy bien.
0: Exactamente, así que oye, pues así.
2: Está bonito, está
0: nacen
2: ni, no mueren ni nacen, nacen ni mueren.
0: Totalmente. Esto ni que lo hubiéramos preparado, ¿eh? El programa.
2: Yo te digo.
1: hacemos una serie de reuniones previas.
0: Sí, mogollón.
1: Todo el mes.
0: Sí. Bueno, pues nada, que yo estoy muy contenta de estar de vuelta. Se me ha hecho muy largo de, no sé, porque creo que en el previo no pude estar. Así que nada, os voy a contar un poco, va a ser pues eso, música, vamos a poner musiquita. Y os voy a contar que en diciembre, en el puente de diciembre, me fui con mi queridísima amiga, que la amo, Alba Chacón, y nos fuimos a la foliada de Fonsagrada. Yo no sabía dónde iba, me lo dieron todo mascao, el alojamiento, la foliada gratis, no sabía ni dónde estaba Fonsagrada y fue una maravilla.
1: Así da gusto viajar.
0: Así da gusto, ¿no? Que te lo den todo regalado, así. Y nada, y os voy a contar un poquito sobre todo las voces femeninas, así, no todo el festival, pero sí las nuevas voces femeninas en Galicia y algo de Portugal, también está sonando ahí de sotofondo una de las artistas que vamos a comentar. Y bueno, pues contaros, Fonsagrada, pues en invierno, un frío que flipas, o sea, y estaba petado, pero llenísimo, o sea, hasta arriba. Es un pueblo que no es súper grande, el festival lleva 10 años, lo organiza la Asociación de Fonsagrada, que está llena de gente súper joven, ellas, ellos, ellas, o sea,
2: pero
0: veía presentando el festival y organizándolo, y era como, no sé, yo ya he perdido, como soy mayor, pues ya voy perdiendo un poquito el echar edad a la gente, pero yo no les echaba más de la veintena.
2: ¿Pero dormíais en la calle o qué?
0: No. Yo
2: ¿de tienda de campaña y eso?
0: No, yo en casita. Una casita con calefacción que hace mucho frío.
3: Creo que estabais en, ¿qué? ¿5 grados o así?
0: Muchísimo frío.
3: Por la noche.
2: ¿Pero había alojamiento para todo el mundo?
0: No, se organiza, o sea, tú vas, como es gratis, pues tú vas, te organizas por tu cuenta. Había en el pueblo aparcar donde pudieras con furgoneta, que había gente con furgo y tal, que en mi opinión hacía muchísimo frío para dormir con furgo.
2: Ya te digo.
0: Luego nosotras estuvimos en un alojamiento, en una caseta rural, un poquito a las afueras del pueblo, súper bien, o sea, nada de frío, ya como señoras, que pues eso, que ya tenemos una edad y yo ya no aguanto esos ritmos como antes. Y luego el festival, pues dentro de la organización, sí que habían habilitado en las escuelas del pueblo, habían habilitado pues literas y así, tipo como albergue, para también gratuito, para dormir allí. Y había gente que vino en el mismo grupete, que durmieron allí y bueno, pues pasaron un poquito de frío. Uh-huh. O sea, que al final es como, yo qué sé, no, pues no hay calefacción o sí, no llega bien.
2: Sí,
0: o sea,
2: como un albergue del Camino de Santiago barato, así.
0: Eran las escuelas.
1: Hay que sufrir para... para
2: como hacer
1: el
2: Camino
1: de
2: Santiago
1: música.
2: En invierno, pues igual, así.
3: Para divertirse. Que
0: así, totalmente. Bueno, así que nada, fue para mí una sorpresa enorme. Lo petan, llevan 10 años. Nos contaron que que ya no hay alojamientos, aparte del tema de las escuelas, que creo que habría, bueno, no sé si hay que reservar, bueno, habrá un sistema así como de contactar con la foliada, con el festival, para poder tener cama asegurada, Pero bueno, la gente de allí del pueblo nos decía que la gente reserva con antelación de un año para otro, para no quedarse sin sitio. Y os puedo asegurar que el gran porcentaje de gente que va es gente gallega. Porque es que ¿a quién le apetece ir en invierno a Galicia a pasar frío?
3: ¿A
0: Estaba
3: ti?
0: Llenísimo. Sí,
2: gallega.
0: Gallega. Sí, frío, gallega. Frío, fresquito. Pues nada, Fuensagrada está en Lugo y está pasado los Ancares.
2: Ah, qué guapo.
0: Un poquito más para arriba. De camino hacia Taramundi, o sea, está en Lugo, pero en la misma línea ahí con, bueno, pues con Ribadeo y así, muy pegadito a Asturias.
3: Ahí nos vimos este verano.
2: Sí.
3: Nosotros.
0: ¿Por Ribadeo, por dónde?
3: Sí.
2: Por Vegadeo, ¿no? Pues
0: el Ribadeo, Vegadeo. Pues más abajo, más en el
3: Taramundi,
0: interior.
3: Taramundi, nos quedamos y toma.
2: Sí, justo. Taramundi.
0: Bueno, pues está como a...
3: Fuisteis días diferentes, ¿no? A Taramundi, ya no me acuerdo.
2: No, pero si fuimos...
3: Nos hicimos una foto en el mismo sitio tomando un helado.
1: En Taramundi. Nosotros íbamos en bici.
2: Y vosotros fuisteis en la furgo.
1: Entonces nosotros salimos porque se hacía tarde.
3: Eso es. Y no nos llegamos a encontrar.
2: No nos llegamos a encontrar porque además había una niebla que bajaba y se hacía de noche.
0: Bueno, la niebla os digo que en diciembre también estaba.
2: También, ¿no?
0: O sea, una niebla peligrosa, ¿eh? De esto que no veías de aquí a un metro de...
2: Ostras, sí, qué bonito también, ¿no?
0: El sitio es espectacular.
2: Ostras, a mí esas nieblas me flipan también.
0: El sitio es espectacular. Es que creo que está como, bueno, en coche, como casi a media hora hacia Taramundi. Pero claro, porque las carreteras son como son, pero bueno, está cerquita. Entonces, bueno, el valle espectacular, las vistas, todo, todo precioso y frío. Así que, bueno, os voy a contar un poquito cuál era el cartel. Fueron dos días, viernes y sábado, yendo un poquito por orden, pues vamos a ir escuchando músicas de las nuevas voces femeninas gallegas y como os comentaba, vamos a hablar también de una artista portuguesa que estuvo en el festival, que a mí me fascinó. Y vamos a ir escuchando un poquito lo que hace esta gente estupenda. Así que os voy a presentar primero. El sábado actuó una formación, os hablo un poquito. Voy a leer un poco porque al final explicar cómo se definen a sí mismos los grupos, pues al final es lo que se cuentan las bandas de sí mismas. Entonces os voy a leer un poco cómo se definen, escuchamos el tema y luego si queréis pues os cuento un poquito o comentamos. Entonces la primera formación se llama Mari Carme, se conocieron en Vigo.
2: Mari Carme.
0: Mari Carme.
2: Ah, Mari Carme.
0: Sí. Y se definen como un súper trío de folk gallego contemporáneo. Publican Ay Jesús, una carta de presentación que es un soplo de aire fresco para el folclore ibérico actual. Son súper jóvenes. Se conocieron en una noche compostelana muy surrealista. Son Cibrán Seiso, Antía Meixeira, no sé si lo estoy pronunciando bien, perdonadme.
3: Antía Meixeira.
0: Muy bien. Y Migi Carballido, gracias. Muchas gracias. Son como un tótem sonoro con el objetivo de hacer bailar al pentagrama recodificando y ampliando el sonido folclórico gallego. Mari Carme crea un sonido mántrico y fresco, lo que ayuda a revelar parte de la impredecible idiosincrasia sonora de un proyecto que mezcla el sonido de instrumentos acústicos como violines, panderetas, bouzouki, con sonidos más electrónicos, con pues, sintetizadores de bajo, pads, pedales, creando un folk original, dinámico y potente. Así que vamos a escuchar a Mari Carme a ver qué os parecen estos sonidos.

0: Bueno, aquí Mari Carmen, a mí me parece que tienen un sonidazo, son tres. Los conciertos eran en una carpa enorme, enorme con, bueno, no sé el aforo que tenía, pero era una carpa bastante grande. Y eran tres en un pedazo de escenario con este sonidazo.
1: Oye, para los que escucharon el anterior programa se habrán dado cuenta que este tema ya lo habíamos puesto,
0: Así.
1: que ni yo me acordaba. Tuve que repasar la playlist del último programa y lo habíamos puesto en referencia a que estabas allí y escuché un poco los grupos que había y me llamó la atención este tema. Mira, tenemos gustos
0: Mira,
1: parecidos, Lau.
0: tenemos gustos
1: Sí.
0: parecidos, sí. Y esto nos pasa porque como nos planificamos tan bien y nos contamos lo que vamos a hacer, pues...
1: Correcto. Era una forma de hilar el anterior programa con
0: Es
1: este.
0: un temazo, ¿verdad, Luis?
1: Está muy guay,
0: Está muy
1: sí.
0: guay, mola mucho, sí. No,
2: Pues
0: para ti.
2: repetir cosas
0: Seguro,
2: buenas.
0: seguro. Claro que no.
2: Nuestros oídos lo agradecen.
0: Eso es.
1: Los de nuestra audiencia fiel, que es poca pero es fiel.
0: Es fiel,
2: Es
0: eso
2: fiel.
0: es, eso es.
2: Es apasionada y cariñosa.
0: Bueno, pues vamos a seguir un poco con lo que pasó el viernes en Fuensagrada. Para cerrar los conciertos del escenario principal, porque bueno, luego es que había más cositas, ¿eh? O sea, había, pues te ibas de tabernas y todo, bueno, ya. No sé si habéis estado en alguna foleada en un pueblito, ya sabéis lo que pasa, ¿no? Todo el mundo cantando, bailando, todo el mundo sabe tocar, todo el mundo sabe bailar. La gente madrileña estamos ahí con cara de bobas, como
1: Y
0: diciendo,
1: los gallegos también, ¿eh?
0: como
1: ¿Qué pasa?
0: molan.
1: Es que flipas, porque todo el
0: Es
1: mundo es como,
0: alucinante.
1: sí, cualquiera baila,
0: Un
1: cualquiera, sí.
0: ambientazo. La carpa estaba dentro del pueblo y de camino hacia la carpa, pues es que estaban todas las tabernas, bueno, no solamente las tabernas, las cafeterías, las panaderías, o sea, estaba todo llenísimo.
1: En las panaderías estaban las
0: En las
1: panaderas,
0: calles, así, así. Tal cual. La gente, que si un vermú, que si una empanada,
1: Qué rico.
0: que si una cervecita, que si un
2: Pues
0: bueno, pues así.
2: habrá que ir al año que viene.
1: Pues habrá
2: Bueno,
1: que ir
2: este año, perdón.
1: Con la
0: No,
1: furgo.
0: no, si tenéis furgo,
2: Con la
0: la furgo
2: furgo,
0: en
2: pero con
0: principio.
2: calefacción. Nos vamos
0: Sí.
2: a con la de Luis, que tiene calefacción.
1: Objetivo, poner calefacción en la furgo
2: Sí.
1: de Laura.
2: Y de Paula.
0: Yo he avisado que hace frío, o sea, hay que ir bien equipados con el tema de frío. Sí, eso seguro. Y llovió un poquito, ¿eh? Tuvimos suerte, pero cayó uno de los días, cayó un poquito.
3: Pues me está acordando de un colega mío, el Pimientito, que es violinista.
0: Pimientito.
3: Sí, que es violinista y
0: Hola,
3: tal. Y
0: Pimientito,
3: el
0: amigo.
3: tío le mola el rollo también así de la percu y tal. Y entonces se compró una pandereta gallega y estaba por Galicia y tal. Y dice, yo me ponía ahí a tocar y claro, al poco me venían y me decían, a ver esta pandereta y tal. Y ya se la quitaban y no se la devolvían porque debía
2: Qué
3: hacerlo.
2: guapa, a ver, qué
3: A
2: bien se
3: ver,
2: toca.
3: y dice, joder, y me la quitaban y se ponían a tocar ellos todo el rato. A mí no me dejaban tocar. Pero bueno, con razón.
1: Pimientito.
0: Ay,
1: A ver, ¿qué te explico?
0: Pimientito. Bueno, pues esto, que había muchísimas más cosas aparte de los conciertos en la carpa principal y que ya desde por la media mañana ya había movimiento, actividad, había otras actuaciones, pero bueno, no las podemos nombrar todas. Si tenéis curiosidad, la Folía de Fuensagrada tiene perfil en Instagram y podéis ver ahí, bueno, pues todo el cartel, lo que hubo y seguir a los grupos.
3: Voy a
0: De hecho,
3: seguirles, voy a seguirles.
0: eso, de hecho, el mismo viernes el grupo principal del cartel para viernes fue el Nan, que son maravillosos, pero bueno, aquí en el Canto de las Amazonas estamos hablando de las voces femeninas, pero bueno, por nombrar al Nan, que hizo una colaboración con la Saliboria, que luego vamos a hablar de ellas, y fue una maravilla, fue maravilloso. Y después, para cerrar el viernes, os voy a hablar de una artista portuguesa que a mí me pareció una pasada, que me quedé súper enamorada de lo que hace. Ella sola se llama Analúa Cayano. Yo le echaría 18 años, a lo mejor tiene más, pero bueno, súper joven, con una estética preciosa, ¿no? Vestida como con traje tradicional, pero como muy sencillo y bueno, con una presencia en el escenario maravillosa. Bueno, os voy a leer un poco lo que cuenta ella de sí misma y la escuchamos. Analúa Cayano explora la fusión musical a través de la mezcla de la música tradicional portuguesa con la música electrónica y los sonidos de la vida cotidiana, a través de la creación de melodías que remiten a la tradición musical portuguesa, utilizando coros, armonías y cánones. Y mediante su unión con sintetizadores, beat machines, y sonidos extraídos de la vida cotidiana. La música del artista lleva la herencia de la música tradicional portuguesa del mundo moderno, electrónico y tecnológico. En el escenario actúa en formato de One Woman Show, o sea, ella sola en el escenario, como comentábamos, con un sintetizador, una loop station, un micrófono, un bombo y varios instrumentos de percusión. Sola en el escenario y en directo combina música electrónica con la tradicional portuguesa y con estos sonidos cotidianos a través de la superposición de loops. Así que vamos a escucharla a ver qué os parece.

0: ¿Qué os ha parecido a Analua Cayano?
1: Pues muy bien.
2: No, la verdad que...
0: Le estábamos comentando,
2: sí,
0: ¿no?
2: La hostia, el tema de construirte tú sola, ¿no? Con los loops ahí, todo un tema, ¿no? Dar la estructura y tal. Es jodido, la verdad que mola el rollo que tiene. Pero a mí eso me alucina un poco... El como cambia el concepto de foliada, ¿no? Que te imaginas allá los abuelos y las abuelas y tal, y entonces es como ya una movida muy de gente joven, ¿no?
0: Sí,
2: de como
0: sí.
2: Ya otra onda que mola.
0: Bueno,
2: eso,
0: tú, ¿no? O sea, bueno, yo lo que sé en general, pero es muy intergeneracional. O sea, al final es que hay una mezcla. A ver, te vas a encontrar a lo mejor con un público un poquito diferente a las 2 de la mañana, pero durante el día, o sea, eso es súper intergeneracional. Lo que pasa es que es verdad que el clima, el frío. Pues hace bastante, pero bueno, que
1: o sea,
0: se veía gente de todas las edades.
1: Que el clima y el frío lo aguantan unas edades más que otras, ¿no?
0: No, pues que no había tantos peques, a lo mejor, como yo, que he estado en otros festivales pequeñitos en Galicia en verano y ves que hay, bueno, pues que es a lo mejor también más familiar y así, pero claro, lloviendo, frío y estar con peques ahí, pues, bueno, que se nota, el clima se ve,
1: sí.
0: ¿No? Que puede influir.
3: Sí, puedes tener más suerte, menos suerte con el clima, pero ¿qué hay, carpas o cómo es?
0: Es en el pueblo, ¿no? Es dentro del pueblo y en una zona, pasando como la calle principal, que es donde se arma todo el lío en las tabernas y así, al final hay como una explanada y ahí monta la carpa. O sea, es que es todo dentro del pueblo, sí. Vamos a seguir y vamos ya a pasarnos al sábado. Vamos a hablar, bueno, a mí me apetecía como cambiar un poco el orden de lo que fue el cartel en sí, porque vamos a hablar de Fillas de Cassandra, pero también de Aliboria. Y aunque el orden fue al contrario, primero fue Aliboria como, bueno, eso se lo es Romero y Aliboria como cabeza de cartel y luego cierre con Fillas de Cassandra. Pero me alucinan y me gustan tantísimo Aliboria que me apetecía como dejarlo como para cierre de la sección, ¿no? Y bueno, pues contaros así un poquito más del festival, que había más cositas, pues habían montado un mercado de artesanías súper bonito, artesanías de verdad, o sea, de gente artesana de la zona, de todo de cercanía. Luego la gente del pueblo maravillosa, o sea, había tantísima gente que, pues eso, currelas en las tabernas y los restaurantes, la gente súper encantadora, súper amables, bueno, la comida maravillosa, pues eso, que una maravilla, vaya. Y luego hicieron una rifa, un sorteo, que te dan numeritos, ¿no?
2: Sí. Una rifa, sí.
0: Sí, entonces ibas comprando la tal, y entonces el premio era una carretilla nueva, toda llena de productos de la tierra. O sea, era una pedazo de...
2: Es decir, ¿a quién no le va a gustar una carretilla? ¿A quién no le va a gustar?
0: Es que pasaron por el pueblo. Pasaron por el pueblo con la carretilla, ¿sabes? Para que la gente la viera. Bueno, como una super mega cesta de Navidad, toda llena de 1.000 millones de productos riquísimos. Bueno, pues es como muy, muy chulo, la verdad. Así que, bueno, pues seguimos con los grupos. Vamos a hablar de Fillas de Cassandra, que yo... personalmente no las conocía, la están petando. O sea, es que el sábado no cabía ni una fila dentro de la carpa, alucinante. Y todo el mundo se sabía todo lo de Aliboria y todo lo de Fillas de Cassandra. Yo estaba ahí diciendo, voy a tener que aprender las letras en galego porque esto es una pasada. Y lo que os decía, ¿no? Gente de todas las edades. ¿Os cuentas un poquito de Fillas de Cassandra? ¿Tú los conoces? ¿Las
3: sí.
0: conoces, Luis?
3: Sí, sí. Sí, te contaba antes que además ya últimamente están haciendo conciertos ahí a lo, ¿no? Delante de 25.000 personas el otro día en Balaídos, en el descanso de, no sé si el Madrid o el Barça o algo así. Y pero bueno, que ya llevan años. Cuando fuimos a ver a...
0: Yo tengo, bueno, lo que dicen...
3: A Tansugueiras, que... a Segovia.
0: Sí.
3: ¿Hace qué? ¿Un par de años fue eso?
0: Sí.
3: Ya habíamos hablado de Fillas de Cassandra.
0: Vale. Y yo tengo aquí puesto que se formaron en 2022.
3: Pues fue ahí, justo ahí. ¿No? Pues estamos ahora en 2025.
0: Época tan shoegueiras también, igual, ¿no?
3: Estaban ahí, habíamos hablado de ellas.
0: Sí, de esta oleada así de nuevas voces, sí, femeninas, ¿no? Gallegas.
3: Sí, que... de cantareiras a su manera, sí, ¿no? Porque tan shoegueiras como que suena un poco más a cantareiras llevadas a otro sitio. Y Fillas de Cassandra yo lo veo como más ahí, como... más sencillo, pero al mismo tiempo más tecnológico.
0: Mete más electrónica,
3: y,
0: sí.
3: Y se va un poco, estamos, se aleja, un poco, incluso sí, da un paso más que un poquito. En,
0: total, sí. Mira, os
3: cuento más
0: un poco.
3: Más poéticas también.
0: Sí, es que tienen una parte así muy interesante que tiene que ver con la mitología también. Bueno, tienen como el concepto del proyecto es como bastante interesante, ¿no?
3: A ver, entonces, cuéntanos,
0: sí, un poco, ¿no? Sí. Ellas dicen, ¿no? Que es de dúo musical gallego formado en el 2022, son María Soa y Sara Faro, de Vigo, las dos.
3: ¿Pero son, y son parientes o algo? ¿Lo sabes tú?
0: Aquí no lo sé, no lo nombran.
3: Vale.
0: María Soa y Sara,
2: pues,
0: Faro, las dos,
2: son
0: de Vigo.
2: Fillas de Cassandra, ¿no? Pues serán
0: súper jóvenes, porque una es del 96 y otra es de 2001. O sea, es que son, pues eso, estas, ¿no? Pues eso, nuevas voces. Entonces, dicen que se basan en la música tradicional y oral, el feminismo, o sea, lo nombran de forma específica, sonidos modernos y mitología griega, que es como esto que es como su puntito de diferencia, ¿no? Su valor añadido ahí a su proyecto. Apuestan por la recuperación de melodías tradicionales y nuevas letras inspiradas en las canciones de tradición oral, con pop, música electrónica y música clásica. Proponen un espectáculo teatral, porque también a nivel visual, bueno, pues llevan como una estética, se curran mucho el tema de las luces en el escenario. Bueno, hace una escenografía como bastante potente. Inciden en el tema de feminismo y sobre las bases electrónicas, pues para ellas es importante la percusión y el piano. El primer disco de aquí dice que fue en 2023, que se llama Acrópole. Parece una obra de teatro clásica con heroínas mitológicas, en la que las mujeres del presente se juntan con las del pasado y sus propias experiencias con las demás. Nombran a Antígona, Pandora, Eco, las Moiras, las ninfas como Dafne, Siringe, bueno, tienen como ese puntito. Entonces, bueno, las podéis seguir, escucharlas. Yo he elegido un tema que cantan en castellano, a diferencia de lo que hacen en toda su música, porque las eligieron para la banda sonora de la serie del Caso Nevenka. Yo soy Nevenka, entonces, bueno, pues me apetecía como poner ese tema por poner algo diferente, pero podéis escucharlas con sus canciones en galego.
2: Y la

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0: Bueno, pues aquí están fillas de Cassandra, que pues eso, que están triunfando. ¿Las conocíais, Jorge, Paula, o sonaban? Yo es que no las conocía directamente, os digo, las he descubierto en el festival.
1: Yo había oído hablar de ellas, pero no sé si escucha algo. Quizá haya escuchado alguna canción, pero no mucho, la verdad.
2: Sí, yo igual. O sea, sí que de oídas, pero no.
0: Pues aquí tenemos nuevas voces femeninas. Galicia está a tope. Luis, ¿no estás contento? Que tu tierra está a tope, musicalmente.
3: Sí, es curioso porque pienso un poco en las olas, ¿no? En los 90 hubo una ola que yo la surfeé un ratito. Estaba allí, vivía allí, estaba en el conservatorio, iba a una banda de gaitas. Claro, Mato Congrio era en aquel momento el boom, se separó y salieron dos grupos, Berrogueto y Carlos Núñez. O sea, yo viví justo ahí ese momento. Y es cierto que con la lejanía y la separación, al vivir aquí, lo veía todo como un poquito más apagado, pero es cierto que ahora siento otra vez como está de lleno, ¿sabes? La ola allí, ¿no? Allí va por olas. Y en los 70 pues hubo un mogollón de grupos, ¿no? Pues los típicos, estos Miradores, Fuchangos, Ventos, bla, bla. Y ahora estamos en, no sé, para mí la tercera ola.
0: Total.
3: Como,
0: sí.
3: Como en el, como con la COVID, ¿no? La tercera ola.
0: La tercera. Qué comparación.
2: Y bueno, yo creo que hay como una, en general, ¿no? En toda la península hay como un.
3: Sí, sí.
0: Sí.
3: Esta ola es. Esta ola es, está guay porque es, no es solo en Galicia, ¿sabes?
2: Como muy esto, ¿no? Basado en tradición, pero modernizando con tecnología. O sea,
0: claro, a mí lo que me flipa es que vayas a ver un concierto de Bayuca a la Riviera, que yo fui hace 2 años, y que esté lleno en Madrid.
3: Claro, es que yo pienso, joder.
0: No,
3: antes...
0: un artista gallego.

0: que para música que de raíz tradicional, Galicia, así. Claro.
1: Sí, sí, bueno, ahora lo de los feten ahí en Wizzing, ¿no? Que lo han llenado, lo han petado y lo van a volver a petar, o sea que...
2: Sí, perdona, que no te
1: entiendo. Feten.
2: Ah, sí.
1: O sea, que yo pero no bueno, pero... Wizzing, ¿eh? Pero yo,
2: ah, sí.
1: Es en el World Wizzing, sí, yo creo, ¿no? Pero bueno, que más allá de eso, es verdad que hay como unas nuevas formas de hacer, unas nuevas, un lenguaje nuevo, ¿no? Pues eso, pues gente pues que ha salido Marala, Bewir de la Rosa, o sea, toda esta gente que está haciendo como cosas
3: bueno,
1: súper interesantes.
3: Nuevo, ¿no? Ya se han
1: bueno,
3: deshecho.
1: Bueno, nuevo, se han deshecho, sí, pero bueno, pero
3: es, sí, sí,
1: que es música que viene desde hace a lo mejor siete
3: sí,
1: años.
3: Sí, es muy nuevo.
1: Que
3: sí.
1: Están creando como un nuevo lenguaje, ¿no? Sí. Y es, yo creo que es súper interesante eso y cómo conecta esto con la gente más joven, ¿no?
0: Claro, aquí tenemos esta, bueno, pues con estas maravillas, ¿no? Estas artistazas que tienen unas edades, pues eso, ¿no? Nueva generación. Pues vamos a ir un poco cerrando. Bueno, ya os quería contar de Fuensagrada otra cosa bastante chula que hubo, que fue un obradoiro de baile. Entonces hicieron un tallercito de muñeiras, fue súper divertido. Había gente que baila muy bien, que es gallega y que no les hace falta estar ahí, pero ahí estaba todo el mundo. Y fue súper divertido y lo grabaron y apareció una pata de gigante pues detrás, dando los pasos. Yo no me quedé con nada, lo hice todo al revés.
1: Que enseñar, hombre.
0: Oye, la muñeira es difícil de bailar.
2: Es difícil.
0: A ver, ahí tiene sus pasos.
2: Yo fui a clases aquí en Madrid, básicos. Fíjate.
0: ¿Tú fuiste a clases?
2: Aquí en Madrid, en Carabanchel, y no me acuerdo de nada. Es complicado.
0: Es complicada, ¿eh? Que tú la ves bailar y dices, qué
2: muy
0: bonita.
2: Muy cansada, además, ¿no?
0: Y sí. Pero bueno, por contaros un poco alguna cosita más que hubo en la foliada de Fuensagrada. Y ya, bueno, pues para cerrar, el grupo principal, ¿no? El cabeza de cartel del sábado fue Aliboria con Sosolo y Romero, ¿no? Entonces esto es un proyecto musical, conjunto, es muy interesante, súper interesante a nivel musical. Colaboran mucho también con Bayuca y bueno, pues Aliboria es un grupo gallego de pandereteiras. Creo que de las seis voces femeninas, creo que tres o cuatro, es que no estoy segura, son hermanas. Y forman parte de este proyecto más grande junto con Sosolo y Romero, que son como 10, y tocan todo percusión. Y el sonido es brutal. Y en directo es alucinante. O sea, esto es para verlo en directo, aunque luego se produzca todo muy bien, pero yo creo que es algo que merece la pena. ¿Cómo se cuentan ellas mismas, ¿no? Pues dicen, ¿no?, que las mujeres de Aliboria y sus acompañantes alcanzan una especie de estatus en el que aquello que es ritual, tribal y ancestral renueva su categoría, dotándola de una contemporaneidad que casi rompe los códigos de la tradición gallega, para otorgarles un nuevo sentido que a veces se acerca a la sonoridad africana subsahariana y otros momentos lo sitúa en las atmósferas de la música sacra. Y todo ello sin utilizar ningún instrumento armónico. Así que os voy a dejar con un temazo de Aliboria y Sosolo y Romero. No cabía una aguja cuando tocaron en Fuensagrada, en la carpa. Y nos despedimos hasta la próxima desde el Canto de las Amazonas.

0: Bueno, pues nada, ya estamos en la recta final de nuestro primer programa de 2025.
1: Wow. Bueno, y a ver qué tenemos por la agenda.
0: Pues bueno, primero sí que comentar que como has dudado de lo de Feten Feten, el Within lo hemos mirado en internet y...
2: Y yo que voy a concierto, sé que es en Circo Price.
0: Exactamente, el 2 de febrero de
1: yo
0: 2025,
1: se ha querido confundir, se ha querido confundir a propósito.
2: Y como has confundido, me cuidas a los niños ese día. Son muy buenos, ¿eh?
1: Bueno, ya sabes que
0: sí,
1: se nos
0: ya estamos
1: bien.
0: Acostumbrados.
1: Se nos dan bien, ya
0: estamos acostumbrados.
2: Es verdad. Que en el concierto de
0: fue en Collado
2: en Cuenca. En Cuenca. Creo que lo tuviste que llevar dormidos en brazos.
0: Y luego también quería comentar las fiestas de San Vicente de Amayuelas de abajo, Amayuelas de abajo,
2: sí,
0: en Palencia. Hombre, es uno de los pueblos que llevan con el tema de pueblos vivos desde hace muchos años y llevan haciendo fiestas vivas durante muchos años, unas veces más vivas que otras, pero tienen un buen programa este año, que es el fin de semana del 24 al 26 de enero en el cerquita de Palencia, pasados unos kilómetros, fresquito, de Tierra de Campos. Bueno, así hay muchas cositas, pero bueno, por un resumen, el viernes a la 1:30 toca Castora Earth por la noche.
1: Está nuestro querido amigo Sabu.
0: Luego, bueno, ahí...
2: ¿El pimiento no está?
1: No, pimentito.
0: Luego el sábado hay olimpiadas rurales, salchichada, espectáculo de narración oral...
3: ¡Uy, salchichada!
0: Folgorrio de baile y jam... Pancetada, bueno, luego conciertos y el mercadillo, y el domingo también hay mercadillo.
2: Evitar
0: concierto.
2: Gente con problemas coronarios, creo.
3: Qué planazo.
0: Bueno, muchísimas más cosas muy guays. Hala,
1: bueno,
0: lo dejo.
1: Yo tengo el día 25 de enero, voy a un taller intensivo de pandereta de David Álvarez Cárcamo, que organiza Finfano, que es un colectivo así que hace está organizando talleres muy interesantes.
2: ¿Dónde y ahora?
1: Entonces, esto va a ser en Madrid, pero todavía, si digo la verdad, no sé el lugar, el sábado 25, de 10 de la mañana a 7 de la tarde. Hay un descanso y, bueno, es sobre todo de pandereta y pandera de León, de la zona de León. Este David Álvarez es un recopilador importante, tiene varios libros sobre diversas provincias de Castilla y León. Entonces, yo la verdad que estoy con muchas, muchas ganas de... De hecho, ahora que me menciona a Saúl, le encargado una pandereta de estas asturianas, leonesas grandes, y ya me la han encargado. Para marzo
3: grande,
1: la voy a tener.
3: ¿Grandecita? ¿Cómo de grande?
1: De grande, pues de estas que... Hostia, que casi con una mano igual no puedes.
3: Que te tienes que poner en jarra ahí un
1: sí,
3: poco,
1: sí.
3: ¿No? Pero lo haces en jarra.
2: Sí, pues sigue así que os vais a tener que mudar. O sea.
0: Bueno, y haremos una visita a esa zona, ¿no?
1: Sí, sí, vamos a aprovechar para visitar esa zona.
0: Barro para lo mío.
1: A recoger la pandereta y a coger la...
2: Bueno, pues ya después del concierto, del taller, que se vayan al concierto ese mismo día del Within Center de Rodrigo Cuevas, que creo que va a estar divertido.
0: Sí, el 25, ¿no?
2: Sí, sí.
3: Va a molar porque vamos Luis y yo.
2: Sí.
0: Ajá. Bueno, pues podéis hablar de ello, entonces.
2: Vamos a ver al Freddie Mercury español, el agitador social mayor de este momento.
3: Eso es. Nos han dicho que el sonido en el Within, pero bueno, ya os contaremos.
2: Nos quedaremos con sus gags.
3: Tírame la camiseta sudada.
1: A lo mejor los del curso vamos y nos invitan a tocar después de hacer el curso.
3: Claro, sí.
2: Seguro.
1: Bueno, pues nada, hay varias cositas, o sea que está entretenido hasta el próximo programa del Porrón, así que, bueno, pues
0: nada, que nos despedimos, ¿o qué?
1: Sí, habrá que despedirse. Pon esa sintonía, venga.
0: Pon esa sintonía, pero espera, a ver, que yo me tengo que despedir, que no he dicho que tengo una despedida hecha.
1: Ah, es verdad, que nos falta despedida, Paula.
0: Madre mía.
3: Encima que hace los deberes.
0: Hago
1: sí,
0: los deberes
1: luego.
0: Y no me hacéis ni caso.
3: Venga, a ver, Paula.
0: A ver. Pon música de otro fondo.
3: ¿Cuáles eran los deberes para recordar un poco
1: pues
3: al público?
1: Teníamos que hacer una despedida cada vez uno y que podía ser.
0: ¿Seleccionar una despedida o elaborarla?
1: Claro, podía ser. Luis y yo hicimos unos versos que no me acuerdo.
2: Unas décimas.
1: Unas décimas.
0: La mía son unas coplillas de Jota.
1: Muy bien, pues...
3: Qué guay, venga, a ver.
2: Todos calle.
0: Bueno, a ver qué tal. Bueno, y cantando ya nos vamos, poco a poco a nuestras casas, quizá con alguna cerveza para refrescar las gargantas. Que mucho nos gusta contaros lo que a nosotros importa, de tradiciones, bailes y cantes, y con la risa que reconforta. Pero habrá que despedirse, que 2 horas ya es bastante. Que acabaréis muy cansadas y nos lanzaréis tomates.
1: ¡Hala!
2: ¡Bravo!
1: ¡Bueno!
3: ¡Bravo, bravo. Paula! Cachi la mar, me va a tocar a mí. Yo soy la siguiente.
1: La siguiente te toca, Laura.
0: Bueno.
1: Pues nada, con esta despedida de Paula, nos vamos.
0: ¡Adiós! ¡Hasta la próxima!
3: ¡Adiós!

0: 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Buenas tardes, Irene, ¿cuánto tiempo? ¿Qué tal estás?
1: ¿Cuánto tiempo? Sí, ya es año nuevo, 2025, con energías renovadas estaremos, ¿no?
0: Sí, hemos cambiado de número y de todo. Fíjate, hoy yo quería plantearte que seas tú la que dirijas el orden por el que vamos a hablar o a tocar los temas aquí en el programa. ¿Qué te parece?
1: Bueno, guay, tengo un esquemita sobre la película de la que vamos a hablar. Así que,
0: cuando quieras. ¿No?
1: Vale, la película es Promising Young Woman, que me la recomendó Nadia. Está en Netflix, para quien la quiera ver fácilmente. Y está bastante guay. Creo que eran como 2 horitas de película. Es larga, es densa y es narrativa y emocionalmente intensa. Mira qué pareado más hermoso. pero no miento, han sido mis impresiones. Así uh-huh. Me ha parecido muy densa narrativamente y tiene muchos temas sobre los que podemos hablar.
0: Claro, yo me centraría quizá en las cosas así que nos hayan llamado más la atención a nivel sexológico para dar unas pinceladitas y si nos lleva a otros temas, bien, a ver qué nos surge. ¿Te parece?
1: Ok. El programa espontáneo, gente. Programa espontáneo.
0: Empezando 2025.
1: Vale, pues mira, tenemos tema, por ejemplo, de red flags.
0: Red flags. ¿Podrías explicar qué es? Ah, sí, supongo que habrá gente que lo sepa, igual gente que no es tan angloparlante, pues...
1: Es verdad. Es que, claro, estamos todo el día hablando con anglicismos y se me va un poco la pinza. Pero red flag es como un indicador, una señal, un comportamiento que lo ves en otra persona. No hace falta que sea tu pareja, puede ser un amigo, puede ser un padre, puede ser lo que sea. Que dice, sobre todo en relaciones emocionales, en el trabajo, pues no se ve tan claro, ¿no? Pero son comportamientos que desembocan en problemas para la relación, normalmente, ¿no? La cuestión es que las red flags son...
0: ¿Banderas rojas?
1: Sí, las banderas rojas se intentan establecer como generales para la gente. Porque hay gente que no es consciente de que... no es capaz de verlas en otra persona cuando está desde dentro. Entonces, es como establecer los límites básicos para las relaciones humanas, más o menos, y que todo el mundo las pueda ver. Por ejemplo, uh-huh. Una red flag sería que quedes con alguien varias veces y que te deje plantada todas esas veces y nunca te dé ninguna explicación válida.
0: Uh-huh. Pero fíjate que estoy descubriendo una cosa contigo, porque yo pensaba que las red flags, en mi ignorancia... eran como los límites que una persona tenía internamente para decidir, por ejemplo, en pareja, ¿qué dices tú? O con relaciones afectivas del tipo que sea, en el trabajo, cuando nos relacionamos con alguien, esto no lo quiero.
1: A ver, las banderas rojas pasan más por faltar al respeto desde el sentido común. Vamos, a lo mejor también yo hablo desde mi ignorancia, pero yo entiendo que las banderas rojas son algo general, te sale por ahí, la gente te lo cuenta, toleres este tipo de comportamientos. Y luego, los límites personales que tiene cada uno, los llamamos boundaries. The boundaries. Entonces, a lo mejor yo tengo el límite de que no me gusta que me llamen hacia las 10 de la noche, a partir de las 10 de la noche. O que no respondo mensajes. Entonces, los boundaries pasan por un sentido de tener autocuidado, de saber que no estás dispuesto a tolerar. Y las banderas rojas son lo que no deberías estar dispuesto a tolerar. Entonces el problema viene cuando tú no conoces esa bandera roja y no forma parte de tus boundaries.
0: Ok, ok. Pero, o sea, ¿la bandera roja la hablas con la otra persona? ¿Son acuerdos?
1: No realmente. Son, ya te digo, es sentido común.
0: Un acuerdo propio, contigo mismo, con tu dignidad.
1: Eso es el boundary. El yo no estoy dispuesta a coger llamadas a partir de las 10 de la noche, por ejemplo.
0: Uh-huh. Irene, y ya que has empezado tú con el término de red flags... En tanto en cuanto a esta película que nos traes hoy, ¿cuáles serían para ti?
1: Pues mira, con esta película, que iba a explicar un poquito la sinopsis para dar contexto.
0: Perfecto.
1: Va de una chica que se acuesta con hombres. Bueno, finge que está súper borracha por las noches, en los clubes, en los bares, en donde sea. Y siempre aparece, como dice ella, siempre aparece un buen chico que me pregunta si está bien y la termina invitando a su casa e intenta abusar sexualmente de ella. Es abuso porque se supone que está ebria. Se entiende, uh-huh. ¿No?
0: Sí, sí, sí.
1: Y claro, les pega un susto de muerte cada vez que muestra que no está, que no lo está, ¿no? Y esto se revela posteriormente porque lo hace, pero bueno, ahí está la premisa, ¿no? Entonces, en esto, sobre todo en el principio de la película, que es cuando lleva esto a cabo la chica, me he encontrado esta serie de red flags. Entonces, primera red flag que tengo. Perdona a mis amigos, son gilipollas. Esto se lo dice el chico cuando está intentando ligársela. Y yo entiendo que es una red flag, una bandera roja, porque criticar a tus propios amigos. Imagínate, para hacerte quedar a ti bien, criticas a tus amigos.
0: Ya te da desconfianza.
1: Exacto. Uh-huh. ¿Ves? Ahora entiendes por dónde va la bandera roja. Que no es, a mí me parece mal que critiques a tus amigos, sino que es que, en general, cualquiera puede decir esto pinta fatal, ¿sabes? Uh-huh. Entonces, ¿qué piensas de esta bandera roja? ¿Qué opinas de esto de criticar a los amigos de uno para hacerte quedar bien? A tus propios amigos para hacerte quedar bien ante otra persona que te está intentando ligar.
0: Bueno, ya que me lo preguntas a nivel personal, me daría mucha desconfianza. Uh-huh. Porque si eres capaz de venderte o de alguna manera manchar la lealtad de un amigo o una amiga, es alguien con quien tú puedes contar y esa persona cuenta contigo. Entonces, si es una persona a la que tú le vas a clavar un cuchillo por detrás para obtener algo que puede ser momentáneo, a mí, sinceramente, sin conocer mucho a esa persona, me haría desconfiar, exactamente. Un poco creo que es la sensación que te ha producido a ti por lo que cuentas. Claro, aquí lo que me parecería interesante es ser coherentes. Bueno, como otras veces lo hemos contado, la cosa de decir, vale, esto a mí me está generando un rum-rum por dentro, ¿qué voy a hacer con esto? Por ejemplo, en el caso de que decida irme con esa persona, vale, sabiendo que bueno, puedo buscar con esta persona un encuentro erótico, sabiendo que no me voy a fiar mucho, a lo mejor es corporal, o me voy pensando que esto a lo mejor se puede transformar y le puedo cambiar a nivel de carácter, o me estoy yendo muy lejos, ¿eh? Uh-huh. Pero a lo que voy es que a veces tengo la sensación que en algunos momentos puedes estar escuchando vocecitas, esto que te va apareciendo en el cuerpo, en tu ser, de esto no me gusta, esto no me parece de fiar, y cuánto caso le hacemos a eso.
1: Claro, lo que estuvimos hablando el otro día, de que hay veces que no lo tienes tú claro realmente cómo te sientes, pero que también escuches a tu cuerpo, ¿no? Si dices que sí a quedar con alguien y te empieza a dar una sensación de náuseas o de uh-huh. inquietud, que dices, esto no son mariposas en el estómago, esto son uh-huh. polillas negras de la muerte.
0: Uh-huh. Claro, a mí me parece muy interesante esto, cuando ante alguna situación escuchemos el plano emocional, qué está pasando, qué pensamientos se me vienen, pero también cómo me estoy sintiendo. Y si estoy muy desconectada de la emoción, a veces el bajar al cuerpo ayuda. Ayuda a decir, vale, ¿dónde estoy sintiendo cosas? ¿Es agradable lo que siento? ¿Es eso? ¿Es agradable o es una sensación corporal que no me agrada? Por lo que sea que esté notando, o aparte si tengo como ese malestar que me aparecen náuseas, diarrea, bueno, en fin, una serie de cosas que me pueden dar alguna pista, o por lo menos para investigar un poquillo más acerca de qué va la cosa, ¿no?
1: Claro, y a veces que no es fácil conectar con el cuerpo. Ayuda bastante el yoga, las meditaciones guiadas. Había una meditación guiada que se llamaba, o por lo menos la psicóloga me la recomendó así, meditación guiada de Jacobson, y que consiste en ir sintiendo en todo tu cuerpo despacio. En plan, tú te sientas con los pies en contacto con el suelo, en una silla así, recta, todo bien. Y tomas aire, te conectas, te calmas un poquito del exterior, cierras los ojos y empiezas a sentir tus pies, por ejemplo. Luego tu tibia, tus gemelos, tus muslos, vas subiendo y al final pues dices, mira, poco a poco intento conectar con todo. Y claro, lo que tenía esta meditación, que hasta ahora me he dado cuenta que he descrito una meditación en general, de cuerpo, pero lo que tenía esta meditación particularmente era que endureces la parte del cuerpo que tienes que sentir.
0: La haces presente y no la niegas.
1: Claro, que... haces mogollón de presión uh-huh. en el pie, por ejemplo, luego en el otro pie, luego la pierna, tal. Y en cuanto sueltas la tensión, te das cuenta de toda la que tenías acumulada sin uh-huh. darte cuenta y te quedas como Dios. Es maravilloso.
0: Claro, sí, saber escuchar, que a veces nos cuesta saber escucharnos. Uh-huh. Esa es la. Sí, me parece una clave importante. ¿Qué otras banderas rojas nos quieres proponer?
1: Pues mira, tenemos la de. Bueno, mientras este chico, este primer chico, le realiza tocamientos pensando que ella está ebria, que le da algún beso y le dice tranquila, no pasa nada, le susurra así con una voz muy, muy de hombre, muy tranquilizadora, que a mí no me sale porque tengo un catarro un poco fuerte ahora.
0: Pero, bueno, podría ser una voz de hombre con catarro, ¿no? Es que es una voz de hombre, Irene.
1: Bueno, vale, que era por decir que tengo la voz un poco tocada. Pero sería como, tranquila, no pasa nada. Así con... intentando traer una presencia tranquilizadora, ¿no? Y esto yo lo asumo como una red flag porque es...
0: manipulación.
1: Aportar falsa seguridad para manipular la situación.
0: Estamos de acuerdo.
1: Claro, es un elemento de falsa seguridad. Totalmente.
0: Es que aquí, mira, me cuentas esto. Esta peli a mí, en general, tú nos vas a contar más cosas, pero me lleva mucho al tema del consentimiento y me gusta mucho Clara Serra, que tiene un libro que se llama El sentido del consentir y también tiene podcasts, se pueden buscar en el Spotify, que se titulan a sí mismo, de La Casa Encendida. Y es muy interesante lo que ella plantea a raíz de también a nivel legal, de las modificaciones que ha habido en las últimas leyes y a nivel práctico, porque pues esta chica no dice que no, pero obviamente no está en condiciones para tomar una decisión porque su estado de conciencia es totalmente alterado. Está bueno, no lo está porque lo está fingiendo, pero cuando una persona está durmiendo o está... ha tomado un somnífero o ha tomado alcohol y tiene el sistema nervioso deprimido, no está en condiciones para distinguir aquí y ahora qué quiere. Entonces, no, la práctica es invalida para mí. Se invalida en el sentido de que no está consintiendo porque no está aquí y ahora. Por tanto, no es algo que tú puedas hacer con esa persona en ese momento. Si no, estaríamos hablando de otra historia, estaríamos hablando de una relación de abuso, de una violación, etc.
1: Claro, donde incurre aquí el delito o ese tipo de abuso hacia una persona inconsciente, eso pasa porque los tíos en esta película piensan que, bueno, tienen en la cabeza metido y se creen totalmente que ella está ebria. Ahí es donde está el problema, que están dispuestos a hacerlo, aunque ellos en su cabeza piensen que está ebria, ¿sabes?
0: Sí, a mí esta peli sí me parecía interesante para verla y comentártela a ti por el tema este del consentimiento y de cómo incluso aparece algún chico que lo presentan como que te cae bien de primeras porque es como amable, cuidadoso, está atento a lo que ella le está mostrando hasta que ella se hace la borracha, que entonces, da igual. Y entonces, aunque ella esté borracha, él sigue y sigue hasta que, bueno, no vamos a desvelar un poco más, pero incluso el que parecía más majo y como empático y tal, pues tiene esta parte de decir, bueno, pues ya que está borracha, me aprovecho de esto. Y me parecía importante para ver el tema del consentimiento y de cómo se construyen relaciones, pues relaciones en mayúsculas, que no sean abusos, porque hemos visto el caso de Giselle Pellicot, que algunos acusados, bueno, que no hay por dónde cogerlo, después de las grabaciones y después de haber abusado de ella, decir que pensaban que estaba dormida y que estaban haciendo un trío. Entonces es como, pues esto mismo, una persona que está drogada, una persona que tiene un nivel de alcoholismo elevado, que no está respondiendo a estímulos cuando la tocas, cuando le hablas, o balbucea o no es consciente en el plano de aquí y ahora, no está para mantener una relación sexual. Entonces, eso es lo que me parece importante traer aquí y ahora, porque con adolescentes a veces lo veo, preguntan cosas, preguntan momentos de, ah, no, pero es que ya iba borracha, como si ya eso fuera un aliciente, como si ya tú estás borracha o te has quedado dormida no sé dónde y eso ya te da pie a que cualquiera haga lo que sea. Me parecía una peli que es importante en el hecho de la denuncia. Bueno, a estas situaciones.
1: Yo me he planteado como consejo en cualquier tema, no solamente el ámbito sexual, sino en apuntarse a ir al cine, por ejemplo. Si no dice que sí claramente, es que no. Uh-huh. Vamos a ver. La abstención cuenta como un no en estos casos. Esto pasa por el tema también de conectar con el cuerpo de una. O sea, si tú no tienes claro que sí estás completamente enamorada o dispuesta a dar el paso, pues la respuesta probablemente sea que no o que te conviene esperarte. Aunque, bueno, luego asegurarte de que estás enamorada es complicado, ¿no, Nadia?
0: Bueno, yo me quedaría un poco en como la validación de la duda, que a veces siempre parece como que sí, lo tienes que tener claro, si sí que quieres con alguien o no quieres. Entonces es como a veces hay una parte de ti que quiere y otra no. Y no como no logras distinguir cuál se hace más presente. Entonces es como dejarse estar. Para mí también habría el validar la duda para que eso te lleve a otro lugar, a esa toma de decisión que te convenga según el momento. Que la toma de decisión de ahora puede ser sí y en 10 minutos decir, mira, no, he pensado que me voy, que lo que sea, pero que esa toma de decisión es un constructo que también vamos tomando a cada paso y es eso lo vivo en sexualidad y ese es como el modelo de la vida en realidad, porque tú, me hace mucha gracia que, por ejemplo, cuando tú vas a comer no se plantean estas cosas, es como, bueno, hay gente que a lo mejor en sus peques o desgraciadamente lo he visto también en residencias de mayores, como que la gente cuidadora en algunos momentos es como, no, te tienes que comer todo el plato. Pero en general hay una permisividad porque el cuerpo sabe, tú sabes cuando te estás llenando o hay algo que ya no te apetece, te apetecía mucho, empiezas a comerte una sopa, pero dices, ay no, por lo que sea, está buenísima, pero oye, ya con 3 cucharadas me he empachado. Y ya está, lo dejas. En cambio, en las relaciones sexuales, en los encuentros eróticos, a veces cuando es, incluso la mujer, te diré, en parejas heterosexuales, es la mujer la incitadora o la iniciadora de como que es consciente de su deseo, de la búsqueda. Y luego, en ese mismo transcurrir de interacción sexual, decide que no quiere seguir por ahí o que quiere parar o tal, como que eso no se entiende o se manipula más bien para, pues ya has empezado, esto tenía que ser así. Si hemos empezado aquí, el final tiene que ser este. Cuando tú te estás comiendo la sopa y, bueno, oye, ahora no quiero más, me la guardo, me espero, dejo que se enfríe, lo que sea. Entonces es como la vida, te vas a escuchar una canción, a lo mejor la pasas, te esperas, le pones al pause. No sé, es todo, debería ser una escucha, me parece, de realmente cómo estamos y cómo estamos interaccionando para que sea honesto y para que conecte con nuestra verdad. Y no tanto por los modelos que hay detrás de finalistas, que al final en sexología o en la sexualidad creo que esto hace mucho daño. El empezamos aquí y tenemos que terminar ahí. Y que también, sobre todo cuando una de las partes quiere terminar ahí, en ese lugar o en ese sitio, y la otra no, se puede llevar mucho a la manipulación por el hecho de como que parece que has firmado un contrato y no has firmado un contrato de relación y como la palabra dice, relacionarse es algo continuo, constante. Para mí debería ser como es el objetivo, ¿no? Como qué estamos construyendo, cómo nos estamos relacionando, qué estamos creando en cada encuentro.
1: Claro, la dificultad de esto es que son dos personas que en principio tienen el mismo objetivo, pero que al final son dos personas y pueden cambiar de opinión. O sea, y se necesitan mutuamente para llegar a lo que ellos quieren, pero es posible que uno de los dos no esté siempre dispuesto. Y eso son cosas que se tienen que hablar. Eso es colateral, digamos, de cómo está dispuesta la relación humana. Pero bueno, ya te digo, ahí se puede hablar. Y yo creo que podremos sacar dos conclusiones, por ejemplo, que me parecen buenas. Esto uh-huh. de si no dice que sí, claramente es que no. Uh-huh. Y si cambia de idea, pues puede cambiar de idea. ¿Por qué no va a poder cambiar de idea? Pues paramos, si no quieres ya, no pasa nada. Ya retomaremos cuando quieras otra vez.
0: Claro. Y muchas veces, mira, como ha pasado ahora con el juez carretero este, que me parece terrible todo el interrogatorio que le ha hecho a la Elisa Moulia. ¿Lo has visto?
1: No lo he visto.
0: No lo has seguido. Bueno, culpándola de alguna manera a ella, como, pero cuando te estaba haciendo esto que no querías, ¿qué le dijiste? Y ella le dice, bueno, le dije que me estaba sintiendo muy incómoda, que tal. Y él le dice, el juez le dice, no, muy incómoda no, le dices que pare. Entonces es como, a ver, el lenguaje es muy rico. Entonces, si tú le dices a una persona con la que estás que te estás sintiendo incómoda y de verdad quiere estar contigo y te está respetando, pues incómoda ya es una palabra que por sí sola habla. Incómoda, no estoy cómoda. Para.
1: Es un poco lo que estuvimos hablando el otro día, de que el emisor puede lanzar el mensaje que quiera, pero el receptor se lo va a tomar también como quiera. Entonces, ahí está el problema también. Pero sí, estoy de acuerdo en que si no entiende que incómoda es para, es una red flag también. Es una bandera roja también.
0: Totalmente, totalmente. Porque aquí las personas que interaccionen son las que cuentan. Me da igual que seas hombre, mujer, persona no binaria, es que da igual. No porque seas hombre tienes más peso que yo si te estoy diciendo que no, ni que sepas más o conozcas más mi propio cuerpo y mis decisiones. Que seguimos en un paraguas heteropatriarcal, machista, pero fíjate la justicia, es que ha sido, me ha impactado bastante, pero felizmente se le ha dado la vuelta y este juez está siendo cuestionado. Hay muchísimas mujeres que han mostrado sus repulsa a la actuación del juez carretero con escritos que han mandado directamente y que se va a tomar una parte legal para que esto cambie. Y me parece un avance, realmente me parece un avance como sociedad.
1: Estábamos hablando de... ¿Este caso es en Francia, has dicho?
0: No, esto es aquí.
1: Vale, perdón.
0: Hello, Irene, bienvenida a la Tierra.
1: No, es que me ha salido hace poco una noticia de que había un problema con considerar el estar dispuesta siempre sexualmente como deberes conyugales.
0: Sí. Bueno, es que venimos del año catapum, ¿sabes? Claro, como el débito conyugal, pero ya ha llovido mucho desde entonces. Uh-huh. Y creo que has mezclado, porque hemos dicho a Giselle el caso de Pellicot.
1: Sí, tenemos Pellicot, y carretero, y luego esto del tribunal de
0: ese es francés. El carretero. Vale. Ah, bueno, lo del francés que lo estás diciendo tú, que sí, es otra cosa.
1: Se
0: perfecto.
1: Se me ha cruzado.
0: Tres cosas. Uh-huh. Estamos ya avanzando muchísimo el ecuador del programa. ¿Qué te gustaría resaltar, Irene, hoy? ¿Cómo ves que está yendo la conversación? Cosas importantes que también a través de la película, a nivel de sexualidad, tú como juventud que representas en este programa, resaltarías.
1: Bueno, yo con la película me quedo pensando en que, bueno, no estoy... O sea, yo entiendo las implicaciones sociológicas que tiene todo esto y el peso que tiene el sistema machista, pero estoy bastante en desacuerdo con pensar que todos los hombres, todos y cada uno de los hombres, serían capaces de hacer eso. Claro, luego pasamos por problemas. Vale, va a ser más o menos un aporte más o menos breve, ¿no? Pero sería destacar esta idea de que se concibe siempre a la mujer como lo otro, como cuando lo consigues es como que has triunfado, ¿no? Como que somos más hombres y los hombres, como somos más, nos planteamos como desechables y ponemos a las mujeres de alguna manera en un pedestal y cuando conseguimos tocar ese pedestal y llevárnosla, como que la hemos arrastrado para abajo y ya no tiene tanto prestigio ella misma. O sea, entonces, es una cosa un poco rara uh-huh. de entender, pero...
0: No, yo te comparto la idea, por lo menos... A mí lo que me llega es un poco eso, mira, mucha... en sí la educación, muchas veces, dependiendo del ámbito en el que vengas, puede que no tengas una autoestima o un autoconcepto muy favorecido. Si además te apoyas en la seguridad de tu pareja, supuestamente a los chicos en general, aunque tengan la autoestima muy bajita, se les socialmente se les empuja a ser los que decidan, los que tomen la iniciativa, los que tienen que estar un poco al pie del cañón. Y a las mujeres, aunque tengas un autoconcepto más o menos, sí que a nivel social el imperativo es como ir un poco por detrás. Si tú, que tienes este rol aprendido y lo que decías antes...
1: Indefensión aprendida.
0: Exacto, de la indefensión aprendida, pues ya está, es que está incorporado y estás un poco a expensas de que el otro, y digo en masculino porque generalmente suele ser así, aunque en parejas de mujeres, por ejemplo, también a veces... Cuando una de las dos asume este rol, bueno, pues también podríamos encontrar el mismo patrón, que sería si tú estás esperando a que sea la otra persona, el otro, quien te valide y el otro no valida tu propio sentir o tu propio hacer o tu propio estar en el mundo, y para ti como persona, como mujer, es importante sentir eso para sentirte valorada, no lo vas a obtener. Entonces, no vas a estar en el mismo limbo, no vas a estar en la misma línea, claro que no, y te vas a situar un poquito más abajo porque estás pensando que tu valoración tiene que ver en función o tiene peso en función de cómo te valora el otro. Si logras superar todo esto, que eso, para eso, los duelos son geniales. Cuando lo dejas con alguien que crees que debería ser como quien te valore y esa persona se va y descubres que tú tienes un potencial dentro la pera, más allá de que luego te juntes con alguien, con otras personas, decidas estar con una pareja o no, o tener tus historias, hay algo en ti que cuando puedes conectar con esa fuerza más allá y tu propia validación, ya está, es que ese poder, pero claro, lo estoy diciendo así, es verdad que pasa por un reconocimiento personal y cuanta más red, más apoyos alrededor tengas también colegas, familia, más ayuda a que te puedas sentir segura. No, como decíamos con Roma de las Eras, las relaciones no son solo pareja es, pero en estas sociedades modernas parece que es tu único. Ahora estoy leyéndome el libro de Eva Ayuz, Porque duele el amor, y ella lo plantea en clave sociológica, como el modelo del amor desde la pasión y el matrimonio heterosexual, básicamente, como modelo a seguir. Y eso también provoca determinados sufrimientos.
1: Mira, yo te diría que es posible que ambas partes de la pareja heterosexual tradicional obtengan su validación de estar en pareja, pero de manera distinta. Rollo, a los hombres se les valora o se les entiende como más valiosos, porque ya te digo, los hombres, a lo mejor esto es algo que solo se me ocurre a mí, o es una teoría sociológica real, quién sabe. Es una intuición, pero de momento es una intuición, de que los hombres se plantean como somos muchos, somos desechables, somos menos importantes para la reproducción, también. Uh-huh. Entonces... Cuando un hombre consigue una pareja, se puede juntar con otros hombres y se puede plantear de alguna manera como ha sido, qué bien por ti, tronco, colega, que has sido lo suficientemente capaz o has sido lo suficientemente sagaz para engañarla, para tener... o sea, si tenemos que plantear que los hombres engañan a las mujeres para convencerlas de estar con ellos, tenemos que los hombres tienen una autoestima horrible, por los suelos, ¿no? Porque se plantea como que es mentira todo lo bueno que ellos les pueden ofrecer a ellas, en plan, las has conseguido engañar bien, ¿sabes? Es como, me parece muy triste, tío, para los hombres también. Y luego para las mujeres, pues puede pasar también, pasa a lo mejor más por los padres, por la familia, en el sentido de, te has conseguido un buen marido, y por las amigas, en el sentido de qué bien te va con este chico, ¿no? Bueno, por las amigas, creo, no estoy viendo algo muy malo por las amigas, a no ser que haya envidia o se vea una competición, que eso, esto de la competencia entre mujeres va totalmente en contra de la sororidad, ¿no? Pero se ve en muchas series esto de dos chicas enamoradas del mismo.
0: Ya, pues eso. Eso es lo que se destruye. Es como cuando enfrentas a dos mujeres, pues, y mira, fíjate por qué, por un hombre, ¿no? Por, pues esto. Yo creo que justo las amigas nos salvan. Muchas veces de... Podemos ser súper activas, yo qué sé, tirar para adelante, y hay veces que atrancarnos en cosas que, menos mal que las amigas, es como un uff, vente de vuelta. Como vente de vuelta a esta realidad, estás bien, está todo ok. Me parece como que el mundo sin amigas no podría existir.
1: Las amigas son Dios. Las amigas son lo mejor del mundo que podemos tener. Exactamente. Porque además nos entendemos, ya te digo, el sentimiento de sororidad.
0: Pues qué bien hilado, Irene, porque justo en esta peli, que ya no vamos a desvelar nada más, uh-huh. El argumento gira en torno a la venganza o algo así entre una amiga que quiere mucho honrar la memoria o algo así, entendido
1: sí,
0: yo, de su amiga. Y mira, de amigas hemos acabado hablando. Uh-huh. Lo dejamos aquí, si te parece, y nos vemos en el próximo Sexualidades. ¡Hasta luego!
1: ¡Chao! Escuché por ahí que en los cuentos te salva un príncipe, pero en la vida real te salva una amiga.

Un saludo de César Lee desde Rodeo Radio, la radio con rodeos, un programa de música americana con raíces que puedes escuchar en radiocercedilla.com, por gentileza de la Fundación Cultural. El episodio de hoy se llama Caminando de espaldas, imagen que podría sugerir el retroceder, pero en nuestro caso será al contrario, será avanzar hacia el futuro, pero mirando en dirección al pasado. Ángelos Novus es el título de un cuadro de Paul Klee, un artista alemán de origen suizo que vivió entre 1879 y 1940. Y aunque con solo 11 años ya era un virtuoso del violín, que tal vez no debió abandonar nunca, finalmente se decantó por la pintura y su estilo osciló, según los críticos, entre la abstracción, el surrealismo y el expresionismo. Su Angelus Novus de 1920 fue adquirido por el filósofo alemán Walter Benjamin, que debió tomarse algo ese día que le sentó mal o demasiado bien, porque donde la mayoría solo podemos ver un dibujo esquemático, elemental y prácticamente infantil, él vio un ángel que se aleja de algo sobre lo cual dirige su mirada. En sus ojos hay desesperación, tiene la boca abierta y las alas extendidas. Es el ángel de la historia. Su mirada se dirige hacia el pasado, hacia el paraíso, y en lo que el ser humano ve una cadena inevitable de acontecimientos hasta llegar al presente, lo que a menudo incluso llamamos progreso, el ángel ve una catástrofe continua que viene arrojando a sus pies muerto sobre muerto y ruina sobre ruina. El ángel quisiera detenerse y desandar el camino recorrido para despertar a los muertos y reparar todo lo destruido hasta llegar de nuevo al paraíso, pero precisamente el huracán que sopla desde este le arrastra irremisiblemente hacia el futuro. Indudablemente, la interpretación es muy interesante, sobre todo si tenemos en cuenta que se extrae de un dibujo que es poco más que un garabato, y de hecho vale muchísimo más la explicación que el cuadro. Nosotros no pasamos de tomarnos una simple cerveza mientras grabamos el programa, que apenas nos produce efecto alguno, por lo que nuestro ángel hoy se sentirá feliz avanzando en el tiempo mientras disfruta escuchando sonidos y estilos del pasado recreados por nuevos intérpretes, que ven en la tradición una fuente de inspiración para que, sin renunciar a renovar los géneros y estilos, la música americana con raíces siga teniendo futuro.

Antes de empezar con las propuestas de hoy, viajamos al verano del año 1984, a la ciudad de Livorno, en la Toscana italiana, que se estaba preparando para celebrar el centenario del nacimiento de uno de sus artistas más ilustres, Amadeo Modigliani, aunque lo cierto es que no había tenido una buena relación con su ciudad natal, lo que contribuyó a su exilio artístico en París, que albergaba entonces las vanguardias europeas, donde se entregó al alcohol y a las drogas y murió como un artista maldito con solo 35 años de edad. De cualquier modo, el Museo de Arte Moderno de Villa María anunció con toda suerte de pompa la exposición que incluía 4 de las 26 esculturas de cabezas esculpidas por el artista. La directora del museo aprovechó para recordar la leyenda de que el propio Modigliani habría arrojado al río Arno alguna cabeza por estar descontento con el resultado. La posibilidad de su hallazgo despertó tanto interés que incluso se financió oficialmente el dragado del río, comenzando con las tareas sin resultado alguno durante los primeros días. Entretanto, 3 estudiantes universitarios que disfrutaban de sus vacaciones estivales decidieron gastar la broma de esculpir una cabeza al estilo de Modigliani y arrojarla al río por la noche, convencidos de que encontrada la escultura se descubriría la superchería, pero sería divertido. El dragado prosiguió y apareció una cabeza rescatada de los lodos, pero para sorpresa de los estudiantes no era la que ellos habían esculpido. Paralelamente a su acción, otro artista italiano, que quería destacar las consecuencias de la persuasión colectiva a través de los medios de comunicación, también había arrojado al río 2 cabezas más imitando a Modigliani. Al final de las tareas de dragado, se recuperaron las 3 esculturas en medio de un frenesí mediático y la noticia acaparó el interés de todos los medios de comunicación occidentales. La autenticidad de las 3 cabezas fue apoyada por los mayores expertos de la época, incluyendo a Carlo Giulio Argan, historiador y crítico de arte italiano, miembro de la Academia de las Ciencias de Turín y de la Academia Estadounidense de las Artes y las Ciencias, siendo considerado como uno de los pensadores occidentales más importantes del siglo XX. Sin embargo, Carlo Pepi, el mejor estudioso independiente de Modigliani, aseguró que las obras eran falsas, pero su opinión era impertinente para construir la historia oficial de las cabezas. Finalmente, los jóvenes estudiantes confesaron la verdad, pero obviamente no fueron creídos. Haciendo buena la máxima, atribuida al mordaz escritor sureño de Missouri, Mark Twain, de que es más fácil engañar a la población que convencerles de que fueron engañados. Máxime si el engaño viene alentado por la opinión de intelectuales y un comité de expertos. No obstante, en medio del espectáculo mediático que se estaba viviendo, los estudiantes fueron invitados a reproducir en directo la escultura en un programa de televisión, demostrando que habían sido ellos los autores y poco después el artista responsable de las otras 2 cabezas encontradas también confesó su autoría y los motivos de su acción. Se cuenta que el Museo de Arte Moderno que albergó la exposición cerró sus puertas abochornado y el mundo del arte guardó un vergonzoso silencio, actitud muy propia de los intelectuales y expertos cuya cobardía, con excepciones, suele exceder ampliamente a su inteligencia y conocimientos.

solo concluir la elocuente historia anterior, añadiendo que algunos pensamos que la explicación de la historia enseñada en las escuelas y universidades es a menudo tan falsa como la de las cabezas de Modigliani, máxime si tenemos en cuenta que la versión oficial de los acontecimientos contemporáneos que estamos viviendo en todos los ámbitos, en el transcurso de nuestras vidas y que pasará a la historia de los libros de enseñanza, se nos antoja una burda farsa. El versículo 8:32 del Evangelio de Juan recoge la expresión «Veritas liberabit vos», «la verdad os hará libres», atribuida a Jesús al dirigirse a un grupo de seguidores judíos, aunque es contestada un poco más adelante por Pilatos

Cactus Blossoms parecen la reencarnación de los Everly Brothers y sus armonías vocales. Los hermanos Jack Torrey y Paige Burkon, nativos de Minneapolis, en el estado de Minnesota, comenzaron en 2010 y sus arreglos limpios y sus voces nos llevan a mediados del siglo pasado. Escuchamos Stop Like Kisses de 2016, cuyo título sugiere los besos robados o regalados durante las paradas ante los semáforos en rojo, que nos parece una de las mejores maneras de ocupar ese tiempo.

Ellen Jewell, de Idaho, ya nos visitó en el episodio dedicado solo a ellas. De su canción Warning Signs, de 2011, nos dice que la escribió en las montañas inspirada por un poema de Miller Williams, padre de la también compositora e intérprete Lucinda Williams, y se refiere a esas señales de advertencia que deberíamos tomar en cuenta para no complicarnos la vida con determinadas personas y situaciones, pero que no siempre tomamos en consideración.

La canción Tennessee Flat Top Box es una metáfora de la esperanza de éxito que finalmente alcanzó Johnny Cash, que la compuso y grabó en 1961, narrando la historia de un niño que toca la guitarra en un local del sur de Texas, y todas las chicas acuden a escucharlo hasta que deja de asistir al local y piensan que ha desaparecido, pero finalmente lo ven reaparecer convertido en una estrella televisiva del country. Escuchamos a su hija Roseanne, que mirando al pasado, la recuperó y la grabó en estudio en 1987, 26 años después, y además fue el tema que interpretó en el homenaje televisivo que tuvo lugar tras la muerte de su padre en 2003.

La West Virginian Sierra Ferrell es una de las favoritas de Rodeo Radio y abrió el episodio Pólvora y Gasolina con su explosiva interpretación de un bluegrass desenfrenado en Foss Hunt. Del mismo disco, Trail of Flowers, de 2024, escuchamos I'll Come Off the Mountain, de un registro diferente, más dulce y que parece inspirado en las voces de pioneras del folk y el country, sin olvidarse del fiddle interpretado por ella misma.

Y si en el arranque presentábamos a la pareja de hermanos que forman Cactus Blossoms, ahora le toca el turno a las Secret Sisters, dos hermanas sureñas de Alabama, Laura y Lydia Rogers, que aprendieron de niñas a armonizar sus voces cantando en la iglesia. Tras asistir a una audición en Nashville, convencieron al productor Dave Cobb y grabaron su primer disco en 2010. Tras el fracaso de su segundo álbum, estuvieron a punto de dejar la música por falta de recursos económicos, pero en 2015, Brandi Carlile las invitó a abrir sus conciertos y ella misma las aplaudía y vitoreaba desde el público, además de producir los dos discos siguientes del dúo. Escuchamos My Heart Skips a Beat, de su primer álbum de 2010, que nos lleva a las dulces armonías de mediados del pasado siglo.

Desde Dakota del Norte nos llega la cantautora Brennan Lake, que en compañía de Asleep at the Wheel, una veterana banda virginiana de Western Swing, fundada en 1970 y afincada en Texas, nos traen en If Tommy Duncan's Voice Was Blues de 2022 los sonidos más elegantes de los pioneros del género. Recordemos que el tejano Tommy Duncan, al que rinde homenaje la canción, nació en 1911 y llegó a ser una de las mayores figuras del Western Swing. Sin embargo, había nacido en una familia pobre de granjeros y tuvo 13 hermanos. Comenzó como músico callejero antes de dar el salto a una emisora de radio local, alcanzando el éxito rápidamente. Creó el grupo The Texas Playboys y además de cantar tocaba la guitarra, el bajo y el piano. Si yo fuera una reina del vudú de la costa del Golfo, haría que te enamoraras de mí, y si la voz de Tommy Duncan fuera alcohol, estaría borracha todo el tiempo.

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El franco-canadiense Theo Lawrence confiesa que la mayoría de la música que escucha pertenece a pioneros de la música popular americana, y en los sonidos de su tema California Poppy de 2023 así lo demuestra, en el que nos lleva a los tiempos ya olvidados del autostop, en una historia con un final abierto. Cuando era un niño, me advirtieron de que no recogiera extraños en el camino, pero nunca supe escuchar. Estaba de camino a Monterrey a bordo de mi Silverado. Ella era una amapola de la autopista de la costa de California, floreciendo al borde del camino, dando un paseo y moviendo el pulgar en un rayo dorado de sol. Una hipster que fumaba hierba. Con maneras intrigantes, mantuvo sus gafas puestas durante el viaje, ocultando algo que no pude adivinar. Nos detuvimos en una estación de servicio a repostar y tomó las llaves y se largó, y tuve que pagar la gasolina. Era una amapola de la autopista de la costa de California, floreciendo al borde del camino.

Hoy no queremos olvidarnos de Roy Orbison, cuya música siempre se inspiró en el pasado. La carrera en solitario de este tejano de Vernon comenzó en los 60, y aunque en los años 70 y 80 el panorama musical había cambiado completamente, él siguió fiel a su estilo hasta su prematuro fallecimiento en 1988. Escuchamos You Got It, cuya autoría comparte con Jeff Lynne y Tom Petty, compañeros de banda en los Traveling Wilburys. En la grabación, además de los autores del tema, también participó George Harrison. La canción se publicaría un año después del fallecimiento de Orbison y, paradójicamente, se convertiría en uno de sus mayores éxitos.

Nicole Atkins es una nativa de New Jersey que cursó estudios universitarios de ilustración en Carolina del Norte y tiene su propio negocio de murales artísticos. Musicalmente, se inició en el piano con 9 años y con 13 también tocaba la guitarra. Escuchamos Good Night Rhonda Lee, de 2017, que hubiera podido interpretar cualquier pionera del country. Así.

Ahora nos rendimos a una auténtica pionera, la virginiana de Winchester, Virginia Patterson Hensley, Patsy Cline, nacida en 1932 de un padre herrero de 43 años y una madre costurera de solo 16. Pese a sus orígenes tan humildes y su fugaz vida, falleció con 30 años de edad en un accidente de avión, fue una de las primeras mujeres en convertirse en una gran estrella del country y la primera en tener su propio espectáculo en Las Vegas. Además, cruzó los géneros y estilos, adelantándose a su época. Precisamente hemos escogido su Walking After Midnight de 1957, que alcanzó el número 2 en las listas de country y el puesto 16 en las de pop, en el que se acompañó de las voces del cuarteto de los Jordaners, que se iniciaron en el gospel y alcanzaron un Grammy en esa categoría, y también fueron el coro habitual de Elvis Presley entre los años 60 y 70.

Continuamos con otra clásica del género, la también sureña de Kentucky, Loretta Lynn, que fijó su residencia en Hurricane Mills, en Tennessee, hija de un minero al que dedicaría orgullosa uno de sus mayores éxitos. Fue todo un carácter como mujer y tuvo una vida no exenta de paradojas. En 1975 publicó The Pill, sacudiendo la conservadora escena country e incluso la sociedad misma al hablar en una canción de la pastilla anticonceptiva. Sus seguidoras la esperaban al final de los conciertos para hablar abiertamente de lo que no podían tratar con la misma confianza ni en sus casas con sus maridos ni en las consultas médicas. Vamos a escuchar Don't Come Home a Drinking with Loving or Your Mind de 1967, cuyo título bien podría traducirse No llegues a casa borracho con ganas de jarana porque vas a dormir solo en el sofá. Paradójicamente, ella misma se casó con solo 15 años y sufrió el problema de un marido alcohólico e infiel, al que perdonó porque consideraba que era un hombre bueno en el fondo, pero enfermo por su alcoholismo. Sin embargo, siempre apoyó a Loretta en su carrera de cantante. De hecho, le compró su primera guitarra con 21 años. En sus comienzos, tras acudir a un estudio musical a grabar un disco y con un montón de ejemplares bajo el brazo, viajaban juntos en automóvil de ciudad en ciudad, recorriendo las emisoras de radio para promocionarla. Ella misma recordaba que a menudo no tenían dinero para alojarse en hoteles o comer en diners, por lo que tenían que dormir en el coche y comer un sándwich en un parque, pero su marido, que fue manager de artistas country, siempre creyó en ella y contribuyó a que alcanzara hasta en 16 ocasiones el número uno de las listas. Loretta mantuvo además una actividad filantrópica inspirada por su pasado de pobreza y disponía de un circuito de motocross en su rancho donde se celebraban las carreras amateur más importantes de Estados Unidos, siendo considerada la prueba previa de los pilotos antes de pasar al profesionalismo. Escuchamos, no llegues a casa borracho o te irás directo al sofá.

Y si nuestra anterior protagonista no estuvo exenta de cierta controversia, la siguiente canción tuvo también su historia. Se trata de Harper Valley PTA, un tema de 1968 interpretado por la tejana Jeannie Reilly, que a sus 79 años ya está retirada de los escenarios. La letra cuenta la historia de una estudiante adolescente que llega a casa con una nota de la PTA del colegio, es decir, la Asociación de Padres y Profesores del Centro Educativo, en el que le explican a su madre, viuda, que no estiman adecuado que lleve vestidos tan cortos y se la vea saliendo con hombres y bebiendo. Su madre, encendida, se viste con su minifalda más corta y se presenta en la primera reunión de la asociación, sonrojando a la concurrencia, destapando su hipocresía al hablar abiertamente de los líos de faldas y los problemas con el alcohol de los asistentes. 10 años después de su publicación, en 1978, se estrenó una película inspirada en la canción, distribuida inicialmente en el circuito comercial de los autocines con el eslogan promocional «Si la canción fue un escándalo, la película es divertidísima». Y prometía, como no podía ser de otra forma, líos de faldas.

Nuestra siguiente invitada es asidua a Rodeo Radio, la canadiense afincada en Nueva Zelanda, Tammy Nilsson, que con su impecable registro vocal atemporal versioneó en 2024 I Never Care For You, compuesta e interpretada por Willie Nelson en 1966. Las estrellas son gotas de lluvia buscando un lugar donde caer.

repite aparición en el día de hoy, Brennan Leight, pero ahora en un registro muy diferente. Si en su anterior intervención nos traía los sonidos del Western Swing, en The North Dakota Cowboy, de 2020, nos lleva a un tema clásico de vaqueros, pero con raíces claras en el folk originario de Irlanda y Escocia.

La banda de bluegrass Steep Canyon Rangers provienen de Carolina del Norte. Se formaron en el año 2000 y se han hecho muy populares por acompañar desde el año 2009 al actor y banjista Steve Martin, considerado un brillante músico e instrumentista que cuenta con varios premios Grammy. De Steep Canyon Rangers, que también alcanzaron un premio Grammy en 2013, escuchamos Honey on My Tongue, de 2020, en el que destaca el cuidado sonido instrumental y las armonías vocales, ofreciendo un elegante registro actual del bluegrass tradicional.

Charlie Crockett regresa a Rodeo Radio. Este vaquero tejano de San Benito no necesita decir que se inspira en el pasado. Sus interpretaciones vocales y sus arreglos suenan a clásicos atemporales del country. Hemos escogido Lonesome Feeling de su álbum de 2024 Vision of Dallas, con una letra típicamente country de un engaño amoroso. Te acompaña una sensación de soledad cuando viajas por un camino solitario. A nadie le importas nada. Es una pesada carga. Me enamoré en Albuquerque. 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Le di los anillos y todo mi dinero, pero a dónde se fue nunca lo sabré. Desearía estar de regreso en Texas. El estado de la estrella solitaria está muy lejos de aquí.

También repite hoy Sierra Ferrell, a la que ningún estilo tradicional se le resiste, y en At the End of the Rainbow, de 2021, nos lleva a las calles de Nueva Orleans con unos inconfundibles arreglos de metal y viento. Al final del arco iris, me estarás esperando. Dijiste que me amabas, pero tenías que irte. Estoy al final del arco iris, donde todo tu amor es solo para mí. Pero no puedes evitarlo. Regalas tu amor y dices que las mujeres de esta ciudad son como el oro. Pero desde donde estoy, se lo gastan por la nariz. Pronto hallarás a esas chicas y no encontrarás más que frialdad. Va a llover, pero el sol volverá a brillar, y al final del arco iris me estarás esperando.

Regresa desde el episodio de Cowboys and Western el canadiense Carter Wall, nativo de la provincia de Saskatchewan, como sus amigos de la banda The Death South, que nos visitaron en el episodio anterior dedicado a las buenas compañías. A sus 29 años, sigue trabajando en un rancho donde encuentra su inspiración para sus historias de vaqueros, que interpreta con su inconfundible voz ronca y profunda. Escuchamos su versión de Evangeline de 2023, grabada inicialmente en 1976 por el Okie de Oklahoma, aunque falleció en Montana, Hoyt Axton, que también poseyó una voz rotunda. La canción cuenta la historia de un guarda fronterizo en el desierto de Nuevo México que deja pasar a una mexicana sin papeles de la que se enamora nada más verla, y desde aquel encuentro le atormenta el recuerdo de aquella rosa del desierto.

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1: En Rodeo Radio nos confesamos unos dylanianos casi incondicionales, aunque su última etapa, sobre todo en directo, se nos antoja casi insoportable, y sin casi. No obstante, a veces todavía nos regala detalles como en su aparición en el Far Aid de 2023, el festival anual benéfico celebrado en Estados Unidos a favor de los granjeros y las pequeñas explotaciones familiares, con las que la comunidad country se siente especialmente comprometida. Hace 2 años tuvo lugar en Indiana y Bob Dylan subió al escenario con Mike Campbell y el resto de los componentes de los Heartbreakers, la banda de acompañamiento del malogrado Tom Petty, y cantó 3 temas propios. Y si en todos ellos la voz fue para olvidar, en Ballad of a Thin Man interpretó a sus 82 años el solo de guitarra con una Fender Telecaster ante la sorpresa de un entusiasmado Campbell, estando disponible el vídeo en las plataformas habituales. Igualmente, a menudo se piensa que Bruce Springsteen es el músico de rock que ofrece los conciertos más largos. Sin embargo, Dylan celebró un concierto el 12 de enero de 1990 en un local de New Haven, en el estado de Connecticut, que inicialmente iba a consistir en un set de solo 1 hora ante 750 personas que habían pagado $18, que serviría de preparación para su gira Fast Break de ese año, y formaría parte del conocido popularmente como Never Ending Tour, que comenzó en junio de 1988 y todavía no sabemos si ha terminado. Tras esa primera intervención de 1 hora y abandonar el escenario, preguntó al propietario del local si podía actuar nuevamente, situación que se siguió repitiendo durante la noche hasta completar 4 sets consecutivos de más de 1 hora y totalizar 4 horas y 20 minutos de concierto y 50 canciones. Entre el repertorio hubo un guiño al músico de New Jersey al interpretar una versión de Dancing in the Dark, aunque apenas se sabía la letra. Frente a esa duración inimaginable en un cicatero Dylan, el concierto más largo atribuido a Springsteen tuvo lugar en Helsinki en julio de 2012 y duró 4 horas y 6 minutos. A su favor, cuando ha interpretado temas de Dylan, lo ha hecho con mucho más acierto y, por supuesto, se había aprendido la letra completa de las canciones. En cualquier caso, en 1988, Dylan también miró al pasado como hemos hecho nosotros hoy y en su disco de aquel año, Down in the Groove, incluyó su versión de la canción tradicional Shenandoah, datada a primeros del siglo XIX, y aunque su origen es incierto, se atribuye a canadienses de origen francés y americanos que empleaban canoas para viajar a través del río Misuri, seguramente tramperos y comerciantes de pieles de castor que se aventuraban en tierras de pueblos indígenas, llegando a entablar amistad con las tribus e incluso casarse con nativas. De hecho, alguna de las primeras letras contaban la historia de un comerciante enamorado de la hija de un jefe iroqués. Dylan, en una interpretación muy desnuda, es responsable de la armónica y la guitarra, acompañándose del coro de 4 voces femeninas que confieren al tema un aire gospel.

En 2018, el American Film Institute rindió un homenaje al actor Josh Clooney por su carrera cinematográfica. En el transcurso de la velada celebrada, la cantante Miley Cyrus, cuya carrera musical se ha desarrollado esencialmente en un pop bastante prescindible, sin embargo, nos regaló esa noche una interpretación brillante del tema tradicional Men of Constant Sorrow, con una voz llena de casta y acompañada sobre el escenario de una fantástica banda de bluegrass. No es la primera vez que la sureña de Tennessee se aventura en estos terrenos. Su versión de Jolene, de su madrina Dolly Parton, es igualmente brillante. Escuchamos su versión en directo de Men of Constant Sorrow, que el nativo de Kentucky, Dick Barnett, compuso en 1913.

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1: El último tema escogido para hoy nos trae una entrañable historia musical de la familia Carter Cass. La canción es Baby Ride Easy, compuesta por el tejano Richard Dobson en 1976. Existen alrededor de una decena de versiones, incluyendo la del propio autor, pero la más popular fue la interpretada a dúo en 1980 por el músico británico de rock Dave Edmunds junto con Carlin Carter, hija del primer matrimonio de June Carter, la segunda mujer de Johnny Cass. Tras el fallecimiento de June y Cass, los dos en 2003 con apenas 4 meses de diferencia, John Carter Cass, hijo de ambos, se encargó de bucear en el legado musical de sus padres, descubriendo en 2012 que habían grabado a dúo este tema en estudio y aunque no se conoce la fecha exacta, John aseguró que sus padres aprendieron la canción por la versión de su hermana Carlin. La interpretación evidencia la alegre complicidad de la pareja en una divertida letra, en la que se alternan cantando los versos y armonizan juntos los estribillos, destacando también los arreglos de cuerda, con steel, dobro y mandolina, además de guitarra. Si yo fuera una atractiva señorita y yo un torero abajo en la arena, mientras la banda estuviera tocando ese viejo paso doble, te lanzaría una flor.

hemos terminado por hoy, pero queremos hacerlo con dos citas de Francis Scott Fitzgerald, que se fue con solo 44 años de edad, víctima de su desenfrenado alcoholismo, y cuyo epitafio en su lápida rezaba: "Y seguimos remando como botes contra la corriente, arrastrados incesantemente hacia el pasado". Frase con la que había concluido su novela de 1925, El Gran Gatsby, que también nos dejó un mensaje de esperanza. No podemos volver atrás en el tiempo para empezar de nuevo, pero podemos empezar ahora y hacer un final feliz. O al menos podemos intentarlo. Entre tanto, sigamos escuchando la radio y que no nos falte la alegría.

0: Me acabo de dar cuenta, querida amiga,
1: ajá,
0: de algo que creo que puede ser una teoría.
1: Venga,
0: de estas que
1: suéltala.
0: Teorías que se desploman en 5 segundos, pero que, oye, una la emite y queda muy contenta.
1: Oye.
0: Porque, claro, bailando este tipo de ritmos, que fueron los que marcaron los dances y los bailes de nuestra generación en el momento de la adolescencia,
1: ¿sí?,
0: me di cuenta que la expresión física se elevaba hacia arriba.
1: Es verdad.
0: Levantabas los brazos, todo era un de abajo para arriba. Sin embargo, ¿cómo bailan ahora en esta generación? Hacia abajo.
1: Oh,
0: todo el mundo hacia
1: a
0: abajo.
1: Tierra.
0: Hacia la tierra. Y creo que cuando toda una generación o un grupo de mamíferos se mueve en el mismo sentido, vibra hacia la misma dirección, todo cambia. Es decir, quizás si ahora nos diera por empezar a bailar levantando los brazos, habría otra energía en las calles y en las avenidas. Y por último, y antes de rematar mi teoría, Nazaret Castellanos, una neuropsicóloga, una mujer inteligentísima.
1: Neurolista.
0: Neurointeligentísima, lo dice, que está demostrado científicamente que bailar en comunidad, aparte de que bailar tiene perfectos beneficios, en comunidad tiene beneficios todavía mayores para el corazón, el cerebro, las células y las conexiones neuronales.
1: El córtex.
0: Por tanto, si la suma de los individuos da el total, bailemos todos juntos levantando las manos.
1: Dale.

0: Temazaco, ¿eh? Es que es un temazaco.
1: Es que, buah.
0: De verdad, recuperemos los clásicos. Oye, me acaba de explotar la cabeza con tu teoría.
1: ¿Verdad? ¿Una teoría? O sea, a partir de ahora voy a hacer una sección en este podcast que va a ser la teoría de los 30 segundos.
0: Venga.
1: Pienso algo, lo lanzo.
0: ¿Y? Y luego ahí queda.
1: Que lo demuestre otra.
0: Pero oye, que te quiero decir yo una cosa.
1: Está muy bien.
0: Que es que es verdad. Es que esto se bailaba con bracitos arriba.
1: Hacia arriba. Na, na, na, na, na, levantando, o sea, los movimientos eran de abajo hacia arriba.
0: Para arriba.
1: La importancia era cómo le despegabas la pierna.
0: De hecho, se decía:
1: suelo.
0: Arriba, arriba, arriba, arriba, arriba.
1: Arriba, arriba, que es lo que debe arribar en.
0: Non ti preocupare. Non claro. ti preocupare.
1: Y ahora, sin embargo, en el baile, lo importante es cómo. Claro. Pegas, cómo bajas la pierna y la colocas en el suelo, cómo. Acercas las caderas hacia la tierra, hacia el suelo.
0: Abajito, que te dando en los suelitos, bien abajito. Claro, oye, fíjate, que yo no digo ni que sea mejor ni peor una cosa que la otra, porque quiero decir...
1: Diferente.
0: Tirar para el cielo, tirar para arriba también es como una manera de soñar, de volar, de fly on the wing, flying free, claro, es que hay muchas de estas, claro. Es flying, sí, era flying.
1: Era todo flying, sin embargo ahora es bájate, agáchate, sustéctate.
0: Despacito, en el suelito y para abajo, para abajo, para abajo, es verdad. Y oye, también estar en tierra
1: ¿también?
0: Y anclarse a la tierra también está muy bien.
1: Eso es. Siempre ideal, que tengamos cerca unas semillas y un poquito de agua corriente.
0: Efectivamente, porque si no, si esa tierra es desértica...
1: Para cultivarla.
0: Igual mejor irse para el cielo. Pero lo ideal sería un intermedio.
1: Un punto intermedio.
0: ¿Sí, no?
1: Sí. ¿Cuál sería el punto intermedio? Porque la música clásica no.
0: No, música clásica es muy para arriba,
1: es
0: ¿no?
1: Muy
0: de
1: para arriba.
0: Piruetitas. Sí, sí. Estaba yo pensando, la africana es muy tierra.
1: Es tierra total. En la danza africana.
0: ¿Árabe?
1: Pones el pie. Bueno.
0: Ahí encontramos
1: sí,
0: alguna cosita.
1: Empiezo a levantarme, pero no hago una S. Así, una voluta
0: una,
1: de humo, ¿se dice?
0: Una voluta. ¿No? ¿Voluta usted?
1: Bueno, volute usted este fin de semana, señora, que se está jugando mucho Europa. ¿Tú has volutado este fin de semana?
0: Yo he volutado porque bebí mucho y voluté en el baño.
1: Pues no, había que volutar en la urna.
0: ¡Ah, vale! Eso también, voluté en la urna. Porque hija también era de risa ver todos los nombres de los partutis.
1: Madre mía.
0: Madre de Dios, ¿eh? Pero estaba pensando yo, danza oriental... Ling, ling, ling, ling, ling, ling, ling, ling.
1: Sí, eso sí.
0: ¿Eso qué es?
1: ¿Eso qué es?
0: ¿Eso qué es? A ver.
1: ¿Eso qué es?
0: ¿Qué decir? ¿Que el suelo quema?
1: Sí.
0: Eso es.
1: Mejor el country de nuestra Beyoncé de la semana pasada.
0: ¿Cómo te acuerdas, tía, de la canción que pusimos?
1: Hombre, es que las canciones las elegimos con mucho cariño.
0: Qué memory tienes, ¿eh?
1: De uno en uno. Como los audios de nuestros fans.
0: ¿Tenemos audio?
1: Esta semana solo me he descargado otro.
0: La semana pasada no pusimos.
1: Ni lo pusimos.
0: O sea, fíjate. ¿Me quieres decir que me acabas de mentir in my face?
1: Sí.
0: Porque la semana pasada te descargaste uno.
1: Sí.
0: Y esta semana no te has descargado ninguno. Porque
1: es el
0: de la semana pasada.
1: Eso es.
0: Vale.
1: Así es. Me has pillado.
0: Bueno, pero es que eres facilísima de pillar. Quiero decir,
1: mira,
0: se ve en la cara cuando mientes.
1: Eso es así. Sí, me encanta la S. Bueno, estoy pensando, estoy escuchando el podcast de Sastre y Maldonado.
0: Me encanta.
1: ¿Tú eres Sastre o Maldonado?
0: Yo, Maldonator.
1: ¿Eres Maldonado?
0: A mí me gusta mucho él.
1: Sí.
0: Y me gusta mucho hacer esas tonterías. Pero bueno, yo creo que tenemos un poquito las dos. De Sastre y de Maldonator.
1: Yo quiero ser Sastre, pero siento que en el fondo soy... O sea, yo quiero ser Maldonado.
0: Pero eres Sastre.
1: Pero soy Sastre.
0: Porque eres más periodista.
1: Soy Sastre.
0: Eres más periodista, entonces eres más...
1: Pero fíjate, fuera
0: de llevar la dinámica del programa y yo voy como un perrico desbocado y tú me vas llevando, ¿vale? Pues ahora ponemos un audio, estupendo. Pues ahora una canción, vamos para allá. Que acabamos. Ok, ¿sabes? Para mí todo está estupendamente bien.
1: Pero sí. Fuera de nuestros micrófonos, yo soy bastante Maldonado.
0: Sí, fuera así.
1: Por el humor que le estoy descubriendo, que a base de escuchar uno y otro y otro todos seguidos a la vez, así de un humor de drama, de lo me lo llevo todo ahí al desastre.
0: Are you kidding me? Pero si lo había puesto en.
1: Bueno, es igual.
0: Ay, de verdad.
1: Es igual. Lo importante es.
0: Es Yo te iba a decir que yo soy fans de Maldonado.
1: Qué maravilloso.
0: Desde hace muchísimo año, porque yo lo veía primero en el No te metas en política, política. Maravilloso. Ahora hacer quieto todo el mundo con el Facu también. Luego estuvo haciendo, bueno, salió en Buenafuente, claro. Y luego él se puso con este, con Sastre y Maldonado, también hace segunda sección con el Ignatius.
1: No me
0: ese
1: gusta.
0: No me engancha tanto. Pero bueno, que a veces como que lo veo. Salen muchos, muchos virales. Bueno, el que dijo de lo de las sartenes fue buenísimo.
1: No lo tengo localizado.
0: Pues fue que dijo, a ver, hay mucha gente que se cree que es de clase media alta. Y es como, Cari, si tú para coger una sartén tienes que primero quitar tres o cuatro y las metes en el, y las guardas en el horno, no eres de clase media alta, ¿sabes? Y luego también dijo de las sillas.
1: Si pones protector entre sartén y sartén.
0: Si pones protector.
1: Para que no se raye.
0: Claro, efectivamente, porque todos apilamos las sartenes y las metemos en el horno. Quiero decir, no. Supongo que la clase alta tiene un espacio estupendo para cada sartencita al ladito de la otra por tamaños y colores.
1: Las cuelga.
0: Las. Claro, efectivo wonder. ¡No! Pues eso. Y luego también dijo que si en Nochevieja todas las sillas de tu comedor para los invitados son iguales, entonces eres de clase alta. Pero si cada una es de su padre y de su madre, efectivamente no lo eres.
1: Perfecto, qué maravilla.
0: Claro, entonces fueron dos ejemplos como tan claros.
1: Qué bueno.
0: Porque es que mucha peña se cree que es de clase media. Dices, no, Cari, tú trabajas desde las 7 de la mañana hasta las 8 de la tarde. Eres clase trabajadora.
1: Según la OECD, o OCD, no sé, según la organización de
0: OCD, ¿esto lo de la Marijuans? No.
1: Marijuans no.
0: OCB.
1: B2B. Es que no me sale el nombre.
0: Organización de cutánea.
1: No, la
0: brasileña.
1: OCD.
0: Ah, Organización cutánea no. De España. OCDE. Organización. ¿Cómo dices? ¿Eh? ¿No son esas las siglas?
1: No lo sé. Según unos que saben mucho de empresas.
0: Ajá.
1: Es que su director, su presidente, tiene un apellido vasco, pero es que no me acuerdo ahora mismo.
0: Y Zaguirre.
1: No.
0: Y Turriaga.
1: No.
0: Arkansas City, ¿no?
1: No. Bueno, el caso es, ¿qué dicen? Hicieron una encuesta preguntando a la gente si se consideraba clase media, alta, tal. Y luego sacaron la respuesta, como en los exámenes. Sí, pues si has contestado esto, estás equivocado. Y lo que vinieron a decir es que un hogar con dos personas o más, en el que el sueldo es de 1.800 aproximadamente, al
0: de cada
1: mes, en el que una persona trabaja, los demás son tal, o sea, una madre y un hijo.
0: Vale.
1: 1.800 euros al mes,
0: ¿sí?
1: Que es un sueldazo hoy en día.
0: En principio lo
1: en
0: es.
1: En principio lo es. Es clase baja,
0: claro,
1: amiga.
0: Claro que sí.
1: Amiga.
0: Claro que yes.
1: ¿Y qué pasó? Que a mí me hicieron, me llamaron del CISC. ¿Del CISC?
0: Menudo Cisco. Menudo Cisco.
1: Sí, sí, pues me llamaron. Y me hicieron la pregunta. ¿Usted se considera? Y dije, me sé la respuesta, Manola. Clase baja, bajísima.
0: Y te salieron unos aplausos.
1: Una que contesta bien. Una que contesta bien. Sí.
0: Claro, es que la gente nos creemos que por a lo mejor. Quiero decir, yo no hablo por la gente de mi generación porque es bastante raro que gente de mi generación tenga una casa en propiedad. O sea, es raro.
1: Y un mayordomo, como tú.
0: Y un mayordomo, bueno, una casa en propiedad, por no decir las 15 que tengo, ¿sabes? Que a veces se me olvida que soy rica. ¿Sabes lo que me está pasando?
1: Se te está olvidando.
0: Que estoy tanto contigo, que tú eres tan humilde y tan de clase baja y comunista, que a veces me mimetizo contigo, me estoy volviendo empática, no sé qué me está pasando, y de pronto me resurgen mis orígenes fabeliles, uh-huh. y vuelvo ahí y vuelvo a ser aquella Eloís de clase trabajadora y humilde. Y fíjate,
1: dijo ella levantando el índice.
0: No me está desagradando.
1: Ajá.
0: Le estoy cogiendo el gusti.
1: Bueno, bien.
0: Encuentro humanidad en esto.
1: Hay cariño.
0: Sí.
1: Que es lo mínimo.
0: Claro.
1: Tú y yo al Wiking Center no llegamos, amiga, pero cariño entre las dos, eso que no falte.
0: Hay. Y yo pensaba que lo que deseaba y ansiaba era esa clase alta, de ricos, ahí estar todos con joyas y trajes caros y copas de oro y conversaciones sobre terapia, pero hay mucha frialdad. Antes no lo veía, estaba tan contenta y tan deslumbrada por el oro que no lo veía.
1: Por las copas de oro.
0: Por las copas de oro, que no veía, no veía nada. Y ahora que he vuelto a la humildad, estoy viendo la frialdad de aquellos lugares. Pero, bueno.
1: ¿Qué nos queda a los de clase baja? Pues quejarnos, amigas, nos queda quejarnos como Estefans.
0: Pues quejémonos. Cuando quieras quejarte, cuando quiera. Te quejas. Pero si no quieres, no lo hagas.
2: Pues mira, a mí una cosa que no me gusta y que odio mucho es la impuntualidad de la gente. O sea, ¿por qué? ¿Por qué la gente es impuntual? Si hemos quedado una hora, pues hemos quedado a una hora. Yo es que no lo entiendo. Yo he quedado aquí ahora mismo con una amiga y llevo esperando la media hora. A ver, ¿qué pasa? Y me mandas un mensaje de estoy saliendo de casa. Es mentira, te estás cambiando de ropa ahora. A mí, que me hagan perder el tiempo, yo no lo aguanto. Hay que ser puntuales en esta vía, porque me parece una falta de respeto.
1: Lo es, sin
0: duda. Está enfadado, ¿eh?
1: Está enfadado.
0: Está muy enfadado.
1: Y llevaba prisa, además.
0: Bueno, estaba ahí, claro, media hora. Estaba en un bar, ¿eh?
1: Sí.
0: Amigo, estás en un bar. Tómate una caña.
1: No, tía,
0: habla con el de al lado.
1: Porque ya estás consumiendo y te has dejado el presupuesto que tenías para gastarte con tu amiga, que
0: no,
1: llega tarde.
0: No, se va a tomar varias cañas con su amiga. Es verdad que luego llega la amiga y no están al mismo nivel. Pero, a ver, tu amiga no te cae bien, seguramente. Entonces,
1: a mí me
0: con
1: suena
0: dos
1: que esta,
0: cañas...
1: esta quedada era un poco protocolaria.
0: Es protocolaria.
1: Algo. Porque, bueno, pues quizás fue una amiga en su momento.
0: Claro.
1: Y ahora, bueno, pues por el cariño
0: a ver, ¿cuándo
1: a esa
0: quedamos,
1: amistad, tal? ¿Te viene bien quedar? Sí. Venga, quedamos hoy.
0: No, sí. No puedo. Ah, pues... Ay, a ver cuándo... Se encuentran por acá. Oye, que dijimos de quedar, que a ver cuándo... Ay, sí, es
1: venga,
0: verdad.
1: Que sí, que sí.
0: Y al final... Y estará la quedada.
1: Estará la quedada.
0: Entonces, chico, tú te tomas dos cañitis.
1: Porque la conoce. Porque dice, me dice que está saliendo de casa y en realidad está cambiando de bragas.
0: Sí.
1: Quería haber dicho bragas,
0: claro,
1: pero no ha salido,
0: claro,
1: ropa porque
0: sabe
1: es
0: que,
1: una persona elegante.
0: Que ella le elegante. Gusta cambiarse de bragas varias veces al día. Porque
1: y no lo
0: tiene
1: cuenta.
0: Flujo vaginal.
1: Él no lo cuenta, pero vamos, totalmente la conoce. Aquí ha habido ya una amistad.
0: Claro,
1: que se dice.
0: Efectivamente, hubo una amistad más profunda y ahora...
1: ¿Hubo traición?
0: Donde hubo fuego, ceniza quedan.
1: Madre mía,
0: el
1: calendario español iba a decir.
0: El refranero.
1: El refranero, pero el refranero y el calendario son dos bases de nuestra cultura.
0: Bueno, ¿a dónde nos ha llevado el amigo de las cañas? ¿Al refranero?
1: ¿Dónde está?
0: Y al calendario.
1: Una cocina española muy gran y muy española. Sin su calendario en la pared.
0: Porque es el calendario el que elige a los...
1: ¿A quién no le va a gustar
0: un calendario del siglo primero?
1: Pues eso.
0: ¿Qué, pero qué es lo del calendario? Me has dejado
1: porque
0: rota ahí.
1: Tú te pones un día a observar el calendario. La información que tiene en cada casilla... Sabes mucho. Primero, descubres nombres que no sabes ni que existían.
0: Eso
1: o sus
0: sí.
1: Santos. Descubres que hay otras comunidades autónomas más allá de Madrid donde tienen sus festivos.
0: Como soy lo de Madrid, de verdad, ¿eh?
1: Y dices, anda, mira, La Rioja tiene un festivo. Anda, mira, Extremadura. Anda, mira, el Día de Castilla y León.
0: Anda, Teruel existe.
1: Anda, mira, Teruel existe.
0: Claro.
1: Y luego eso descubres. Y luego, bueno, pues el tema del... Ah, pues hoy es festivo. Ah, pues hoy es fin de semana. Te ponen muy... Tú que estás haciendo terapia y estás trabajando el aquí y el ahora,
0: ajá,
1: deberías tener un calendario en tu cocina, amiga.
0: No lo tengo.
1: En la pared. Pues pónelo ya.
0: Sí, lo ponego.
1: Póngelo ya.
0: Tú esto no es la primera vez que lo haces, ¿eh? Tú te has entretenido varias horitas con los calendarios en tu vida, ¿eh?
1: Un día eres joven y al día siguiente tienes un calendario en tu cocina.
0: En la comuna comunista no tenéis mucho juguete y entonces pilláis los calendarios y ahí os entretenéis los niños, ¿no? Cuando eras pequeña era como, dale el calendario a la niña que está dando por culo. Venga, va, calendario. Y la niña, ¡ay, San Eulalio!
1: En la comuna comunitaria, a partir del 1 de diciembre empezamos a recortar el calendario del año pasado y lo pegamos y lo reaprovechamos recolocando los días... Porque claro, cambia, el lunes 25 de mayo ya no es lunes, es domingo.
0: Claro, es domingo. ¡Ah!
1: Y con eso tú no sabes la de tiempo que se emplea una.
0: Oye, oye, qué bien, qué
1: con
0: bien.
1: Con tijeras, un calendario viejo, cartulina y pegamento.
0: ¿Y el tiempo que has echado?
1: Un mes entero me
0: claro,
1: paso.
0: Claro, el ratico que has echado cortando, pegando.
1: Y si estoy
0: pegando.
1: Cortando y pegando, no estoy consumiendo. Claro, Manola, ¿qué
0: ay.
1: Te crees? Que a mí no me gusta consumir, me encanta, pero lo que hago es entretenerme con otras
0: claro,
1: cosas.
0: Que...
1: Esto es como las parejas abiertas. Tu chico o tu chica se va a quedar con otra persona. ¿Tú qué haces? ¿Te quedas comiendo los dedos? No, te entretienes y ya luego verás si te cuento o no te lo cuenta. Esto es igual que hacer calendarios.
0: Oye, pues desde aquí recomendamos a la gente, cuando sus parejas abiertas o no abiertas se vayan, que tú estés nerviosita, coge un calendario.
1: Prepara el calendario.
0: Prepara. Amiga, apunta. ¿Tijeras? ¿Pegamento?
1: Esto nos llama a una publicidad.
0: Venga, vamos a hacer publicity porque sabéis que a nosotras en este podcast nos encanta hacer de vez en cuando algún tipo de publicidad, por supuesto pagada, porque tenemos muchas marcas que están detrás de este proyecto. Sabéis que nos ha costado mucho llegar hasta aquí, pero
1: vamos a intentarlo.
0: Yo estaba haciendo tiempo mientras mi compañera pues estaba buscando cositas.
1: No me ha dado tiempo a escuchar qué tipo de música
0: no importa.
1: Va a sonar.
0: No importa.
1: Pero la lanzamos y a ver qué suena.
0: Vamos. Venga, vamos allá.
1: Anunciamos calendarios, ¿no?
0: Ajá.
1: Vale.
0: ¿Estás sola?
1: ¿Te sientes deprimida?
0: Escúchame, no estás sola.
1: Tienes 365 días para ti, por delante, para que los construyas pieza a pieza, de lunes a domingo.
0: ¿Pero qué es eso? Sí, amiga, es un festivo. También dispones de días festivos. Sí, sábados y también domingos.
1: Reúne tu calendario viejo, tijeras, pegamento, cartulina y toda la ilusión del mundo y siéntate. La magia ocurre.
0: Calendar ha llegado para quedarse y para alegrarte la vida.
1: Porque la magia se construye día a día.

0: preparado.
1: No puedo.
0: O sea, aquí se ha producido la magia.
1: Es que,
0: por
1: tío,
0: favor,
1: por
0: esta
1: favor,
0: es la magia
1: es
0: de la radio. Han sido ustedes espectadoras, oyentes de la magia de la radio.
1: Por favor, es que la música, todo estaba de nuestra parte. Quiero decir, quiero ese calendario y lo quiero ya. Porque es que, ¿te has dado cuenta de que con esta música, echándole un poquito de morro y una voz dulce, puedes emocionar a cualquiera con cualquier mierda? O sea,
0: ya está, es que somos volubles. Viajamos hasta Marte y luego nos ponen una música y nos han timado. Cuando nos damos cuenta tenemos las bragas por los tobillos. No puede ser. No puede ser.
1: Por
0: bueno.
1: Favor, no puedo. Oye, que quiero decirle algo más a nuestros fans, ya que nos has hecho el audio.
0: Por favor.
1: Que en realidad ha dicho lo de, bueno, te tomas una cañita y así la aguantas un poquito más porque no te cae muy bien, tal.
0: No.
1: Tienes toda la razón del
0: Totalmente.
1: Mundo. Quiero decir, la gente que llega tarde no la soporto. Solo puedo llegar tarde yo, ¿vale? Pero los demás no. A mí no me pueden hacer esperar. Es terrible esperar. No soporto. Me entra urticaria. O sea, me pongo muy nerviosa. Y
0: no,
1: tartamudeo. Y no puedo. Entonces, amigo, fans, estamos contigo. Tu amiga no tiene ningún tipo de vergüenza.
0: Ni corazón.
1: Ni corazón. La braga puede cambiársela otro día. No pasa nada. Uy, qué musicote, ¿no?
0: Lo importante es quedar con los amigos.

0: Una preciosidad de videoclip, la de
1: bueno,
0: este tema.
1: Temardo de...
0: Bomba Estéreo y Manu Chao. Manu Chao, hola amigo, ¿dónde
1: Oli.
0: Estabas?
1: Bueno, por las calles, por las con calles. La gente. Él es muy de la gente.
0: Sí, me duele, es el tema.
1: Me duele.
0: Hasta que ya no me duele más.
1: Hasta que no me duele más.
0: Qué bonito, qué bonito.
1: Es precioso, es
0: muy
1: como...
0: bonito.
1: Ay, que me duele. Ay, lo que me duele. Chica, hasta que no me duele
0: hasta
1: más.
0: Hasta que no duele más.
1: O sea, es que deja de doler en algún momento, ¿no?
0: Precioso, precioso, precioso.
1: Cuéntanos el videoclip.
0: Pues mira, hace falta mucho papel y tijera, sé que veníamos hablando del calendario, porque aquí hay papiroflexia, tú no sabes la de papiroflexia que hay.
1: ¿En serio?
0: Todo, cada letrita... con papelito ahí que se mueve animada y luego eso sí Manu Chao con su gorra y su camiseta y ella sí que lleva dos looks, uno rosa con unas trenzas y luego otro más elaborado con unas también de papel, unas flores preciosas, un tocado, una maravilla.
1: Es que la bomba estéril es muy de tocados y de flores,
0: una maravilla,
1: me encanta
0: una
1: la bomba
0: maravilla. Sí, sí, sí,
1: es
0: sí.
1: La bomba
0: una maravilla de videoclip. Y además así, para ir terminando ya el programa, pues con un mensajito bonito también.
1: Claro que sí.
0: Claro.
1: Oye.
0: Pues que las cosas terminan pasando.
1: Claro.
0: Ay, pero hasta que llega ese momento.
1: Ay, lo que duele. Y es que claro, está ahí en un basecillo. Mira, amiga, ¿estás pasando por un pase? No, por favor, no vamos a hacer esto, ¿vale? Pero que os queremos un montón.
0: Que queremos.
1: Y que hay amor para dar y regalar y ya está, y os lo entregamos desde aquí para allá.
0: Algún día lo recibiremos, ¿no? Que ya está bien de dar. Venga,
1: sí, no estaría mal, ¿eh?
0: Venga, temporada tras temporada, episodio tras episodio, que sí que los audios, vamos a ver, yo estoy muy agradecida.
1: Hombre,
0: por los audios.
1: Y yo.
0: Pero ya va siendo... Mira, el otro día Sastre y Maldonado recibieron... Bueno, es que claro, yo los estoy escuchando con retraso.
1: Ya.
0: Recibieron su primer regalo.
1: Ajá.
0: Desde Suecia o desde no sé dónde les mandaron un cuadro muy bonito.
1: ¿Ah, sí?
0: ¿De
1: qué?
0: La figura de Socialín.
1: Ah, Socialín, es verdad. Vale, ya me acuerdo, ya me acuerdo.
0: Pues anda que no hemos dejado nosotras perlitas por el camino para que alguien cogiera el guante y nos mandara aquí...
1: Regalitis.
0: Un regalitis.
1: Hombre,
0: un regalitis.
1: Desde aquí decimos, nos encantaría,
0: nos
1: ¿eh?
0: Encantaría.
1: O sea, si os estáis cortando porque decís, ay, no, porque igual dicen, ay, arroba policía. No, de verdad,
0: nada.
1: Que no vamos a llamar a la policía, que estamos encantades de que nos enviéis regalitos.
0: Totalmente, vamos.
1: Así que
0: Nos vendríamos arriba.
1: Hombre,
0: y bailaríamos.
1: Si ya estamos bien arriba, imagínate dónde nos iríamos.
0: Bueno, un acierto en los temas de apertura y de cierre de esta nueva temporada.
1: La verdad es que sí.
0: Esta nueva fase, mejor dicho, ¿eh?
1: Sí, porque igual mañana nos da el venón y nos vamos
0: nos
1: a...
0: ponemos con música sacra.
1: O cumbia.
0: O cumbia.
1: Y ya está. O mambo. Da igual.
0: Bueno, queridas fans y queridos fans, un placer saberos al otro lado.
1: Ha sido maravilloso compartir con vosotras y vosotros este gran momento en las ondas de Radio Cercilia.
0: Hasta la semana que viene.
1: Love yous.

Un saludo de César Lee en el primer sábado de este nuevo año desde Rodeo Radio, la radio con rodeos, un programa de música americana con raíces que puedes escuchar en radiocercedilla.com, por gentileza de la Fundación Cultural. Al episodio de hoy le hemos llamado Cercedilla Americana, para convertir nuestro pueblo a los pies de la formación granítica de los Siete Picos en el escenario imaginario de un festival de Americana Music, para escuchar a músicos y grupos españoles que hacen Americana en nuestro país y a bandas anglosajonas que residen en España e incluso en nuestro pueblo. Además, no nos olvidamos de que en esta pequeña población, de poco más de 7.600 habitantes, vivieron o veranearon escritores como Luis Rosales o el Nobel de Literatura en 1977, Vicente Aleixandre, científicos como el también Nobel Ramón y Cajal, o pintores ilustres como Joaquín Sorolla, nuestro gran maestro de la luz mediterránea, que pasó sus últimos días en Cercedilla, capturando también la luz de los cielos y las montañas de este pueblo, al que acudió para beneficiar con su aire puro la recuperación de su hija María, enferma de tuberculosis, siendo la Sierra del Guadarrama destino habitual de estos enfermos hasta los años 60 del pasado siglo, como fue el caso de Camilo José Cela, que con 18 años ingresó en el Real Sanatorio de Guadarrama al sufrir una grave afección pulmonar. Y también recordamos que esta villa serrana dio los primeros olímpicos medallistas al esquí español. Con solo 22 años, Paquito Fernández Ochoa fue oro en Sapporo en 1972 y su hermana Blanca fue la primera chica que 20 años después logró la medalla de bronce en Abermeer. La divertida y entrañable poetisa Gloria Fuertes lo dijo todo de Cercedilla durante una estancia en Estados Unidos con todo su ingenio y sencillez. Cambio rascacielos de Nueva York por un pino de Cercedilla. Y es que el pino del Valle de la Fuenfría de Cercedilla no es un pino cualquiera, aunque su origen silvestre no le otorgue otro linaje que el de pertenecer a la montaña y crecer en nuestro municipio a altitudes incluso superiores a los 2.000 metros. Se trata del pino albar, y aunque no es una secuoya gigante, llega a alcanzar los 30 metros de altura para disfrutar de las montañosas vistas al atardecer rozando el cielo, y puede ser tan duro que incluso tiene parientes que llegan a crecer y extenderse por la Siberia rusa.

Comenzamos el festival y lo hacemos con el grupo madrileño De La Frontera, formado en 1984 y liderado por Javier Andreu, que se crió de pequeño en el pueblo. Publicaron en 2011 el disco Rivas Creek, que incluía el tema Cercedilla, en recuerdo de las 2 semanas que ya de adulto Andreu estuvo hospedado en el histórico Hostal Aribel, para terminar de escribir las canciones que le faltaban para el disco La Rosa de los Vientos, publicado por la banda en 1989. La historia del Hostal Aribel no es muy conocida e incluso en su pasado llegó a albergar, en 1943, a niños y jóvenes alemanes víctimas del adoctrinamiento del ejército nazi, así como oficiales del Tercer Reich, de modo que la Cruz Gamada ondeó en uno de los balcones de su fachada, aunque nadie pidió permiso al noble edificio de mampostería de granito. Afortunadamente, también sirvió de residencia para hijos de mineros asturianos y después estuvo cerrado hasta que en los años 80 del pasado siglo se reabrió como hostal y en el que os habla ha ideado algunos de los episodios de Rodeo Radio, como hizo Javier Andreu con el tema que suena a continuación.

Y si La Frontera fueron pioneros en los años 80 en cultivar en nuestro país sonidos inspirados en el country, los zaragozanos Drunken Cowboys han sido tal vez la mejor banda de Americana Music de nuestro país cantando en castellano entrado ya este siglo. Empezaron a cabalgar por tierras aragonesas en el año 2009 al ritmo de lo que ellos denominaban Western Etílico, nombre con el que bautizaron su primer disco de 2014. Los apodos del quinteto en escena eran el lagarto de Tijuana en la armónica, banjo y voz, la mofeta de Wisconsin en la guitarra y voz, el pirómano de Chicago al bajo, el puño de Illinois a la batería y percusión y el alacrán Beodo al violín. Estuvieron a punto de cumplir su sueño de viajar a Estados Unidos y actuar en Austin, la capital tejana de la música en vivo, pero sus planes se truncaron y en un concierto de despedida en Zaragoza en febrero del 2023 pusieron final a su carrera, aunque esperamos que regresen. Escuchamos Alas de Cera de 2020, un tema que relata una relación de verano en la que sus protagonistas saben que su horizonte no llegará más lejos de septiembre.

que caerá, el mechero o el cigarro, tal vez algo más. No había muros que pudieran ceder.

llego a mi madre, la sierra, porque de nuevo me salve, porque alivios me procure, con que se templen mis males, con que cedan sus rigores, hasta los riscos ingentes de las cumbres de la sierra, donde se extingue mi aliento, donde me acaban las penas. Del poemario El alma en pena, escrito en el verano del año 1900 por el gaditano Carlos Fernández Soo, que vivió entre 1865 y 1911.

Nuestro siguiente invitado, el madrileño Quique González, publicó en 2005 el álbum La Noche Americana. En la industria del cine, La Noche Americana fue el nombre que se acuñó para denominar a la técnica utilizada para simular la noche en una escena rodada a plena luz del día. Inicialmente en Estados Unidos esta técnica fue bautizada con el nombre de Day for Night y para ello, si se rodaba en blanco y negro, se utilizaba un filtro rojo que oscurecía la exposición para lograr ese efecto. Y si se filmaba en color, el filtro empleado era azul, simulando la noche y la luz de la luna, debiendo evitarse filmar el cielo y planos con sombras acusadas más propias de la luz diurna. Se ideó en los años 70 y estuvo vigente durante décadas. El brillante realizador francés, François Truffaut, en homenaje a esta técnica, tituló La Noche Americana a su película de 1973. De Quique González escuchamos el tema Vidas Cruzadas, que también parece una alusión cinematográfica, en este caso a la película estrenada con ese nombre en nuestro país del realizador sureño de Missouri, Robert Altman, cuyo título original era Shortcuts y adaptaba en 1993 la novela homónima del nativo de Oregón, Raymond Carver, aunque casualmente Vidas Cruzadas coincide con el nombre de una obra de teatro de nuestro Nobel de Literatura, Jacinto Benavente, que también fue llevada al cine en 1942 por Luis Marquina, hijo del dramaturgo Enrique Marquina, con Ana Mariscal de protagonista. Los rodeos de Rodeo Radio. Escuchamos a Quique González.

El californiano de Los Ángeles, Jeff Espinosa, se graduó en Psicología y Estudios Étnicos en la Universidad Estatal del Estado de California. Ejerció como terapeuta de niños autistas mientras participaba en diversas bandas californianas. En 1980 llegó a España con el grupo No Justice y en nuestro país fundó los Flying Gallardos, participó en la Vargas Blues Band y con Francisco Simón fundó los Red House. Su proyecto más personal es haber creado los Gypsy Runners, su grupo de acompañamiento con los que acaba de publicar el pasado mes su tercer álbum del que escuchamos El Diablo, un tema de western rock con ecos de Dylan en la voz.

Los Coronas se fundaron en 1991 en Madrid y deben su nombre a la población californiana de Corona, donde el fabricante de guitarras Fender tuvo su primera sede antes de trasladarse a Arizona. Por su parte, los vallisoletanos Arizona Baby se formaron en 2003 y tomaron su nombre de la película que con ese título estrenaron en 1987 los hermanos Coen, con Nicolas Cage, Holly Hunter, John Goodman y Frances McDormand en el reparto. Ambas formaciones publicaron en 2010 un EP de 4 canciones bajo el título De dos bandas y un destino, una nueva alusión cinematográfica, en este caso a la película de 1966, Dos hombres y un destino, dirigida por George Hill, relatando la azarosa existencia de Butch Cassidy y Sundance Kid, protagonizada por Paul Newman y Robert Redford, con Catherine Ross completando el triángulo amoroso. Cuando ambos grupos actúan juntos, lo hacen como los Corizonas, y del EP citado hemos escogido Wish You Were Here, en el que se atrevieron a llevar al terreno de la americana el tema mítico de los británicos Pink Floyd, publicado originalmente en 1975. ¿Crees que puedes distinguir el cielo del infierno? ¿Cielos tristes del dolor? ¿Puedes distinguir un verde campo de un frío riel de acero? ¿Una sonrisa tras un velo? Consiguieron que cambiaras a tus héroes por fantasmas. Aire caliente para una brisa fresca. Frío consuelo para el cambio. Intercambiaste un paseo sobre un campo de batalla por un papel principal en una jaula. ¿Cómo desearía que estuvieras aquí? Solo somos dos almas perdidas nadando en una pecera, año tras año, corriendo por el mismo terreno de siempre que hemos encontrado, los mismos viejos miedos. Desearía que estuvieras aquí.

Si los norteamericanos hacen leyenda de personajes como David Crockett, Jesse James o Buffalo Bill, aquí cantamos a personajes míticos y legendarios para nosotros como Max Estrella, el bohemio nihilista de Luces de Bohemia, la obra teatral publicada por Ramón del Valle Inclán en 1920, que nos dejó frases tremendas para describir a nuestro protagonista. Soy el dolor de un mal sueño y me dedico a la taberna mientras llega la muerte. El Meister es el alter ego del vallisoletano Javier Bielba, cantante de la banda Arizona Baby y de los Corizonas que acabamos de escuchar. De su álbum en solitario Fuego en Castilla, publicado en 2020, escuchamos el tema Max Estrella.

Para presentar a nuestros siguientes invitados, la banda madrileña de los Wild Horses, citamos lo que dicen de ellos mismos. Hacemos Americana Music, cruce de rock americano de raíces y country, y a veces hasta Tex-Mex. Nuestro primer disco, Americaña, es un disco de versiones de artistas que nos gustan y nos han marcado. El término Americaña se lo pedimos prestado al maestro Manolo Fernández y su toma 1 en Radio 3 de Radio Nacional de España, ya que expresa muy bien lo que somos, un grupo español que hace música americana y que tiene fuerza y caña. Solo añadir que tras la lamentable supresión de toma 1 por parte del ente público, cuando era uno de los programas musicales con mayor audiencia de la emisora, actualmente podemos seguir disfrutando de Manolo Fernández con su Radio con Botas en Subterfuge Radio, cuyo podcast nos acompaña todos los fines de semana y que por supuesto recomendamos a quien todavía no lo escuche. No debiendo olvidar que apostó por la música americana con raíces desde la inauguración de su programa Toma 1 en 1973, inicialmente en la emisora Popular FM y desde 1991 en Radio 3 hasta su cese en 2021. Sin embargo, gracias a continuar con su espacio de Radio con Botas, suma más de 50 años frente al micrófono. Gracias, maestro. Y de los Wild Horses escuchamos Wagon Wheel, que tomaron prestado del tema de 2004 de los All Crown Medicine Show y cuya versión de 2017 tiene personalidad propia.

En 1971, la estadounidense Judy Clericucho, nativa de Washington, y Jack Jamieson, procedente de Nuevo México, se conocieron en nuestra alicantina población de Benidorm. Ella hacía turismo y él había salido de Estados Unidos por aventura y por eludir un eventual reclutamiento para la atroz Guerra de Vietnam. Se hicieron pareja y residieron en el bohemio barrio madrileño de Malasaña, formando el grupo Cañones y Mantequilla, nombre tomado del concepto económico de cañones o mantequilla, por el cual supuestamente debemos optar entre gastar en defensa o bienes de consumo, o más genéricamente la necesidad económica de tener que elegir entre adquirir un bien u otro con los recursos disponibles. Ellos apostaron desde el nombre de su banda por no renunciar a nada y gastar en todo. Pioneros del country en nuestro país, en 2019 perdimos a Judy, dejándonos como legado joyas como El Dorado, tema de 1989 que hubiera firmado la más afamada banda de country de Nashville, pero ellos decidieron que lo disfrutáramos en nuestro país. Fantástico el sonido de todos los arreglos de cuerda, con una afilada Telecaster y la casta de Judy en la voz, que armonizaba también a la perfección con la de su pareja Jack.

Escuchamos otro tema de los Maños, Drunken Cowboys, La Fiebre del Oro, de 2018 del álbum L.A. por la ciudad californiana de Los Ángeles, Jodimos, en castellano, La Jodimos.

y del instrumental Forajidos que acabamos de escuchar interpretado por los Widowmakers, nos vamos de nuevo con los White Horses, que con Nat Simmons, el nombre artístico de la madrileña Natalia García Poza, se atrevieron en 2014 con Bad Moon Rising, el clásico de la Creedence Clearwater Revival, al que imprimen su propio estilo. 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

Y si nos atrevíamos con el Max Estrella del Meister, ahora vamos con los hermanos Cubero y de estos alcarreños de Guadalajara con sombreros tejanos, escuchamos La boda y el entierro de 2021. Folk ibérico acompañados por el asturiano Nacho Vegas.

A la hora de la verdad, es la tercera intervención en el día de hoy de los Drunken Cowboys, del álbum de 2016, Whiskey con Soga.

responsables de Ranchero, la sintonía del programa, y del también instrumental Mulberry Bridge, que se ha escuchado al comienzo del episodio. Hace un par de meses acudieron a Austin a un certamen country que ya han ganado en hasta dos ocasiones, y aunque en esta oportunidad no se trajeron ningún premio, aprovecharon para presentar en la capital tejana de la música en vivo su último disco, que lleva We're Only Truckers en su apertura. 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

La moda es el acrónimo de la maravillosa Orquesta del Alcohol, singular grupo muy joven de burgaleses que se acompañan de instrumentos tradicionales como el acordeón, y aquí nos interpretan Los hijos de Johnny Cash, de 2013.

y de Burgos viajamos a Cataluña para encontrarnos con el muy solvente y experimentado sexteto de Terrassa, All Boots, que nos llevan en su tema de 2020, No True Love, a los sonidos más actuales de los registros electrificados de la Americana en Estados Unidos, pero sin olvidarse del Fiddle.

A continuación, rendimos homenaje a la tal vez más icónica canción country de barra de bar que jamás se haya compuesto e interpretado en nuestro país. Ellos son Los Secretos y la canción de Enrique Urquijo, que inevitablemente se nos fue con todo su talento como un Max Estrella, Quiero beber hasta perder el control.

Uno de los nuestros, que nos ha dejado repentinamente el pasado mes de diciembre, ha sido el almeriense Nacho Para, a los 61 años de edad. Además de liderar el grupo La Bandastic Fan, de un registro más rockero, había publicado en 2023 su proyecto más personal, el álbum en solitario No Parking Tickets in the Clouds, en el que sobrevolaban las melodías de los Beatles con arreglos y un sonido de folk americano, tal como reconocía en una entrevista para Ruta 66 con motivo de su publicación. Ambas influencias están muy presentes en la canción In the Afternoon, en la que además es inevitable advertir al primer Bob Dylan en los fraseos de Nacho, otra de sus referencias. Junto con su guitarra se acompañó de banjo, mandolina y teclados. Todos dejamos cicatrices como una estrella fugaz.

La canción tradicional Men of Constant Sorrow tiene un origen incierto. Se le atribuye a un autor a principios del siglo XX, pero podría ser un himno religioso o una plegaria más antigua. Se hizo muy popular al formar parte de la banda sonora de la película Oh Brother, estrenada en el año 2000 por los realizadores hermanos Coen, siendo cantada de forma muy divertida por los propios actores George Clooney, John Turturro y Tim Blake Nelson. El grupo Track Dogs toma su nombre de un servicio de mantenimiento del metro de Nueva York y está formado por el norteamericano de Idaho, Robbie K. Jones, los irlandeses Garrett Wall y Dave Mooney y el inglés Howard Brown. Actualmente viven entre Cercedilla y otros pueblos de la sierra. En 2019 versionearon Men of Constant Sorrow, llevándolo a su sonido, que suele oscilar entre el folk y la americana, pero incluyendo la trompeta del británico de la banda, que le da un carácter propio.

Soulwork Hands es un legendario grupo de folk inglés que tomó bajo sus alas a nuestros vecinos de Track Dogs y grabaron juntos un concierto en la Catedral Anglicana de Exeter, oficialmente la Catedral de San Pedro, ubicada en esa población del condado de Devon. Escuchamos el tema Ruby, escrito por la llamada Cousin Emmy, una estrella de la radio de mediados del siglo pasado y pionera de la música country nativa de Kentucky, que nació en 1903. El norteamericano Robbie se convierte aquí en su alter ego Hillbilly y nos entrega una divertida pero difícil interpretación vocal en el estilo High Lonesome de los Apalaches.

0: Y siendo las últimas fechas navideñas, todavía estamos a tiempo de escuchar un tercer tema de nuestros últimos invitados, los Track Dogs, y su versión musicada de The Night Before Christmas, un poema publicado por primera vez de forma anónima el 23 de diciembre de 1823, hace ya más de 200 años, en el periódico semanal Troy Sentinel de Nueva York, bajo el título original The Account of a Visit from St. Nicholas. En 1837, Clement Clark Moore se atribuyó la autoría, afirmando que había querido mantenerse en secreto porque era profesor y no consideraba su publicación un trabajo académico. Existen 4 copias manuscritas del texto, 3 de ellas en museos y una comprada en una subasta por un magnate anónimo de los medios de comunicación que pagó $280,000 en 2006. Como curiosidad, el cineasta californiano Tim Burton se inspiró en el nombre por el que es conocido actualmente el poema The Night Before Christmas para el título de su película de 1993 Nightmare Before Christmas. Y si Robbie K. Jones nos regalaba en Ruby su registro Hillbilly más gamberro, en este tema pone voz al sorprendido niño protagonista, al que acompaña Dave, uno de los irlandeses del grupo, que pone una impostada y divertida voz al personaje de San Nicolás. Además de los coros, los arreglos instrumentales son excepcionales, de cuerda, guitarra, banjo, violines y violas, de metal y viento, flautín y fliscorno, de percusión, vibráfono, timbales, platos, caja y bombo, además de cascabeles y efectos de viento y truenos. Con permiso de nuestros Reyes Magos, dedicado a los más pequeños y a los niños que todos llevamos dentro, porque como dice Batania, poeta callejera de muros y paredes, siempre que nieva tengo 5 años.
1: Era la noche antes de Navidad, cuando por toda la casa ni una sola criatura se movía, ni siquiera un ratón. Los calcetines colgaban cuidadosamente de la chimenea con la esperanza de que San Nicolás pronto allí estuviera. Los niños, acurrucados en sus camas, soñaban con ciruelas de azúcar bailando con alas. Mamá, con su pañuelo y yo con mi gorro, estábamos listos para abrazar la larga noche de invierno. De pronto, en el patio se produjo tal ruido que salté de mi cama para ver qué pasaba. Volé a la ventana como un relámpago. Corrí las cortinas y levanté el cristal. La luna iluminaba la nieve recién caída y todo lo que allí había, ante mis ojos asombrados, 8 renos y un pequeño trineo. Con un conductor tan viejito, vivaz y contento, que dije, «San Nicolás», al momento. Más rápidos que las águilas vinieron sus renos. Silbaba, gritaba y por sus nombres los llamaba. «¡Vamos, Dasher! ¡Vamos, Dancer! ¡Ahora, Prancer y Vixen! ¡Adelante, Cometa! ¡Adelante, Cupido! ¡Arriba, Donner y Blitzen! ¡A lo alto del porche! ¡A lo alto del muro!» Como hojas secas que ante el huracán salvaje vuelan, frente a un obstáculo, suben al cielo. Así los renos volaron con Nicolás y el trineo. Y entonces, en un abrir y cerrar de ojos, escuché en el tejado las cabriolas y patadas de cada pequeña pezuña de los renos. San Nicolás bajó por la chimenea de un salto. Estaba vestido todo de pieles, de la cabeza a los pies. Su ropa manchada de ceniza y hollín. Con un saco de juguetes a la espalda, parecía un vendedor ambulante abriendo su carga. Cómo brillaban sus ojos y sus alegres hoyuelos. Sus mejillas eran como rosas, su nariz como una cereza. Su simpática boca se abría en un arco, la barba era blanca como la nieve. Sostenía con fuerza entre los dientes una pipa y el humo rodeaba su cabeza como una corona. Tenía una cara ancha y una tripa redonda, que temblaba cuando reía, como un cuenco lleno de gelatina. Era un viejo duende, regordete y muy alegre, y me reí cuando lo vi. Con un giro de cabeza y un guiño, me hizo saber que no tenía nada que temer. No dijo una palabra y se puso a trabajar llenando todos los calcetines. Se giró y, satisfecho, subió por la chimenea. Saltó a su trineo y a su equipo silbó, y todos se fueron volando contentos. Pero antes de perderse de vista, le oí exclamar: ¡Feliz Navidad a todos! ¡Y buena noche!

Hoy en la despedida, en vez de la sintonía habitual del programa, nos quedamos con la versión instrumental del tema anterior de los Track Dogs, en el que la línea melódica de la voz de Robbie es reemplazada por un oboe. Para escuchar con la mejor calidad posible este regalo musical de Navidad y desear el mejor año posible a todos, que sigamos escuchando la radio y, como siempre, que no nos falte la alegría.

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Buenos días, queridos radiolientes. El sol inunda nuestras calles de Cercedilla, un clima tropical en el cual este sofocante calor se hace hueco entre el gélido frío que se nos asoma por la mañana en un día como el día de hoy,

0: Pero como pueden ver, eso no es problema para llevar la felicidad por fuera. Hoy tenemos un programa interesante, interesante. Hoy vamos a conectar con Ceferino. Ceferino, como nosotros siempre vamos con personajes ilustres, en este caso es un personaje ilustre, es el alcalde de Ribaflecha, el lugar en el cual impactó hace un tiempo, no mucho tiempo, un objeto volador no identificado, también susodichamente llamado OVNI. Ya los ovnis no los hacen como los de antes, por lo que se ve, el golpe, el impacto contra el olivo que había allí, ganó el olivo y hubo un desparramo ahí de tecnología punta. Increíble, entre esa tecnología hubo un doctor intrépido, que es este que les habla, que sin dudarlo, y a pesar de que la doctora Domene, doctora de campo, nacida en la ciudad, me dijo que no me introdujera en aquel objeto, yo entré sin llaves ni nada, me arriesgué y me metí dentro de semejante objeto y rescaté una cinta que ahora mismo es objeto, una cinta de un grupo muy conocido, archiconocido, yo diría que es un grupo estelar y que estaba grabado, esas grabaciones, esa música se encontraba obstruido obstruida en el interior de un cassette de aquel OVNI en el cual yo entré y hice la extracción de semejante objeto. Hoy hemos conseguido hablar con Ceferino, bueno, hemos conseguido contactar con Ceferino, que es el alcalde de Ribaflecha. Voy a ver si el equipo haciendo un alarde. Bueno, voy a presentar también a la doctora Domene, que está aquí con nosotros. Buenos días, doctora.
1: Buenos días, doctor.
0: ¿Cómo se encuentra? ¿Qué tal la mañana? Esta mañana
1: pues,
0: cálida.
1: Maravillosa.
0: Es que la sensación térmica, aunque se nota un frío de estos que te pone los huevos de punta, la sensación térmica es otra, ¿verdad? Hace un calor tropical.
1: Aquí se está muy bien,
0: ¿eh? Es lo que veo,
1: aquí
0: ¿no?
1: Aquí se está muy bien.
0: También es verdad que yo he hecho una muestra de generosidad, he sacado mi radiador a la terraza y lo he puesto a tope para intentar caldear el ambiente y se ha notado. Bueno, vamos a llamar entonces, como había dicho, a Ceferino, alcalde de Ribaflecha. Vamos a ver si conseguimos hablar con Ceferino, que no... Ahí, ya da tono. A ver.
2: ¿Aló?
0: Buenos días.
2: Buenos días, Maño.
0: Bueno, ¿quién es usted?
2: Ahí va, pues soy Ceferino, Maño.
0: ¡Ceferino! ¡Hombre, Ceferino!
1: ¿Cómo estás?
0: Te pregunta la doctora, ¿cómo estás? Ceferino,
2: hombre,
0: usted es el alcalde,
2: esperando vuestra llamadica aquí, bueno. muy contento, muy emocionado.
0: Bueno, Ceferino, que sabemos que usted es el depositario de un OVNI, de mano de...
2: Depositario, sí.
0: Exactamente, sí. En su pueblo, ¿no?
2: Claro.
0: Que ha caído...
2: ¿Aquí en Ribaflecha?
0: Ahí en Ribaflecha, sí. Claro. ¿Y qué le iba a decir? ¿Cómo ha sido eso? ¿Cómo ha sido? ¿Qué hace?
2: Un acontecimiento, Maño. Esto nos ha cambiado la vida a nosotros.
0: Se ha cambiado, sí. Usted
2: claro,
0: sabe...
2: El OVNI este hizo un agujero considerable, ¿sabe usted?
1: Hombre.
2: Sí.
0: Ya.
2: Imagínese que hemos montado una piscina.
0: Pero, ¿por qué hizo ese agujero? ¿Por qué iban a toda leche con la ventanilla abierta oyendo la música?
2: Claro, tenemos un olivo ahí, claro, los olivos aquí del pueblo son indestructibles.
0: Son marca majefesa, sí, no son como... Este programa usted sabe que este programa es marca blanca. ¿Sí? ¿Diga?
2: Diga.
0: ¿No?
2: Diga, Maño.
0: ¿Cómo?
2: ¿Sí? Sí, eso.
0: ¿Hay tenferencias?
2: ¿Maño?
0: Hable, sí, diga usted.
2: Que le estaba contando que el OVNI hizo un agujerico aquí, ¿eh? Sí. Hemos montado una piscina.
0: Bueno.
1: Anda,
0: bueno.
1: Aprovechando el agujerillo.
2: Sí. Bueno, que la gente viene aquí a tomar como si fuese un balneario, maño.
0: Pero vamos a ver, o sea, ustedes...
2: Sí, la gente viene aquí a tomar las aguas, ¿eh? Y salen de contentos porque, claro, eso ha dejado aquí unas ondas, unas frecuencias, ¿vale? Que
0: sí.
2: La gente... De verdad, es que están nadando y chapoteando con una sonrisa que tiene usted que verlo, el maño.
0: Pero bueno.
1: Ahí, Ceferino,
2: terapéutico. Y salen de la piscina y tenemos ahí una máquina tragaperras con la música de los pallicos negros.
0: Pero si la música es científica, no la pueden ustedes.
2: Le digo una cosa.
0: No, pero escuche, Ceferino.
2: Un par de charangas que hemos montado en el pueblo tocando la música de los pallos negros.
0: No me lo puedo creer.
2: No, esto es tremendo.
0: Pero si esa música es objeto de investigación.
2: ¿Qué tiene usted que verla? Es donde la Virgen de Lourdes, baño.
0: Espere usted un momento, Ceferino. Doctora, usted está oyendo.
1: Yo lo que quiero es que me mande la ubicación.
2: La doctora, que lo sepa usted, ¿eh?
1: ¡Ay!
2: Claro, que es una moza muy bien plantada. Y oiga, aquí nos gustan mucho las joticas. Y cuando hemos visto a la doctora bailar y cantar y tocar las castañuelas a las jotas, bueno, aquí tiene la doctora, tiene aquí una cofradía y todo.
0: Usted,
1: ¡ay, Ceferino, qué alegría me da usted!
2: Que lo sepa usted, hombre.
0: Pero vamos a ver, Ceferino, una cosa...
2: El doctor también nos cae bien, y el chalao ese místico del Sesmocredes también, pero la doctora, que es un icono, maño.
1: Ay, Ceferino. Yo lo que quisiera pedirle es que nos mandara usted la ubicación exacta del sitio en cuestión, porque a mí el tema de los balnearios y todo eso es que me gusta mucho. Y luego también,
2: ¿verdad? Para
1: trabajo de arqueología, ¿no?
2: Estáis invitados a pasar un fin de semana.
1: Porque a lo mejor se han quedado algunos restos.
2: Una dieta orgánica.
1: Ay, qué bien.
2: Pan con vino y azúcar para merendar todos los días. Y chistorra para desayunar.
1: Me encanta esa dieta, me encanta.
2: Aquí lo que tenemos es, claro, que lo sepa usted, los estómagos son de Uralita. Como la voz esa de Uralita que tienen ustedes ahí de los payos. Estómagos de Uralita. Pero salen de aquí reforzados, maño.
0: Pero una cosa, a ver, usted sabe que esa cinta... De la que estamos hablando.
2: Yo le quería preguntar, ya que me han llamado.
0: Sí.
2: Aquí nos gustan mucho, todos los temas nos gustan mucho, ¿eh?
0: Sí.
2: Pero hay uno que es que causa furor, maño. El pellejo. No lo tendrá usted por ahí.
0: El pellejo, maño. Mire, pues sí lo tengo. Pero
2: me va a dar una alegría. Que tengo aquí a todos los concejales. Tengo aquí a todo el pueblo escuchando.
0: Madre mía. Pues, pero la voy a poner, pero usted sabe que esta música está siendo ahora mismo objeto de investigación por parte de la NASA.
2: Investiguen. Ustedes déjenlos que investiguen.
0: Hombre, que esto viene de más para allá. Esto es un objeto bueno.
2: Claro, vamos. Pero ustedes investiguen. Yo le digo a usted, esto es como en la televisión. Sí. Usted la televisión se plantea cómo funciona por dentro, maño, ¿a que no? Usted la enciende, busca el programa y lo que le guste, pues se queda con ello.
0: Claro.
2: Pues con los payos es igual, ¿para qué van a investigar? Si funciona bien, maño.
0: Pero,
2: es terapia pura, maño.
1: No lo había pensado.
0: No había yo pensado así, pero es que...
2: Es que
0: son mensajes que vienen del más para allá.
2: Bueno. Experimenten, cojones, hombre. Perdóname la palabra, ¿eh?
0: La palabra está en pausarla.
2: Me vengo arriba, hombre.
0: No
1: pasa nada, Ceferino. Está bien, hay que expresarse, hombre.
0: No se preocupe, exprese. Bueno, pues le voy a poner, ya que ha pedido nuestro radioliente Ceferino, le voy a poner el pellejo para atrás, ¿vale?
2: Vale, maño,
0: vale,
2: vamos
0: vale,
2: allá.
0: Vale, pues vale, vamos voy a allá. Poner. Bueno, equipo, por favor.
2: Vamos.
0: A ver.
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0: Bueno, qué preciosidad, ¿no?
1: Bueno.
0: Qué preciosidad, ¿verdad?
2: Qué maravilla, Maño, qué maravilla.
0: Bueno, le sigo poniendo...
1: Lírica, qué lírica.
0: Mire.
3: Estoy emocionado.
0: Es que emociona, ¿eh?
3: Estamos sí. De verdad bailando y de contentos, madre mía.
0: ¿Qué están, de fiestas allí en su pueblo?
3: Bueno, con esto de los payos, ya le digo que tenemos una afluencia que esto parece pues como la Virgen de Lourdes, ¿eh? Todas las semanas vienen aquí autocares de toda la comarca.
0: De chinos y de chinos, ¿no? De chinos también.
3: Y de más lejos, ¿eh? Aquí,
0: sí,
3: claro,
0: de los chinos de allí, de chinos.
4: De todos los lados que vienen aquí, hombre. Sí. A echar una risa, turismo, a pasárselo bien, a cambiar la frecuencia mental, que la gente piensa muy mal. Entonces sí, la gente escucha los payos negros y de verdad es que lo ven todo de otra manera.
0: Sí, lo ven de otra.
4: Sí. ¿Y eso no tiene precio? Es muy curioso,
0: claro. Pero ¿qué razón tiene? ¿Qué razón? Ay, bueno. ¿Y qué van a hacer con el agujero? ¿Van a hacer una piscinita?
3: La piscina ya está hecha, Mario. Se lo he explicado ya, hombre, que no me escucha usted. La piscina está hecha ya. Claro, unas aguas ahí que es como un balneario, que la gente se baña ahí. Y de verdad que les cambia la vida.
0: Bueno, es que hombre, usted comprenderá que es que yo... Como no puedo estar a todo, ¿sabe?
3: Claro. Tenemos un par de charangas que hacen, que están ya haciendo bolos, ya no por la comarca, por toda España, hombre. Sí. Claro. Sí. Otro tema que nos gusta mucho, Mañu, es este del Mascarrobion.
0: Ah, Mascarrobion,
3: vamos.
1: Es un temazo, Eso es un temazo.
3: Eso es Gloria Bendita, Mañu. Sí.
1: Yo no sé los marcianos pensaban, pero
3: eso,
1: vamos.
3: Eso no tiene nombre, Mañu, Vamos.
0: Mascarrobion es un buen tema. Mire, lo voy a buscar porque yo sé que ese tema... en su pueblo están en fiestas, ¿verdad?
3: No estamos de fiestas, Maño, se lo estoy explicando. Ah. Que aquí vienen autocares todos los fines de semana, ¿vale? Las fiestas son en agosto. Ahora estamos, que cada fin de semana pues estamos ocupándonos del personal, que estén a gustico, que coman bien, que todo eso es lo que le digo.
1: Muy bien.
3: ¿Sí? Claro, sí. Maño.
0: Pues fíjese qué cosa.
3: Claro,
0: mire,
3: claro.
0: Yo le puedo poner el Mascarrobion, pero mire cuál está sonando.

0: este mucho, Maño.
1: ¿Qué le parece este?
0: Este nos gusta porque ya le he dicho yo que aquí a la doctora, pues, bueno, que es un poquito el icono del pueblo.
1: Sí.
2: Claro, gracias, Ceferino.
0: Es una mota muy bien plantada. Y ese tema, pues, nos gusta mucho. Anda, póngalo. Sí. Póngalo, Maño.
1: Sí, le voy a poner. Entonces usted dice la Mascarrobian.
0: Sí, pero bueno, que
1: Mire, va para allí, pero le voy a poner la versión que ha hecho el doctor Maligno, porque ahora en este momento podemos...
0: El doctor Maligno este lo vamos a traer para aquí, para que tome las aguas también, que tiene muy mala leche, ¿eh?
1: Sí.
0: Claro.
1: Sí, es verdad, sí que es verdad.
0: A ver si lo transformamos, hombre.
1: Mire lo que hay. Mascarrobian. Fíjese. Parece, ¿eh? ¿Cómo lo ve usted esto? ¿Qué tal lo ve? ¿Qué tal?
0: Mire, Maño, no sé qué decirle ahora.
1: Yo tampoco. Mire, le voy a poner unas croquetitas de la abuela, por ejemplo, también
0: a
1: son
0: ver,
1: de los
0: payos. Las croquetitas porque la gente aquí está un poco perpleja, ¿eh?
1: Sí, pero esta le va a gustar.
0: A ver. Esta nos gusta, Maño. Esta la toco las characicas de aquí.
1: A ver. Claro. La canta. ¡Uah!
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0: le ha quedado el cuerpo con esta? ¿Cómo le ha quedado?
1: ¿Cómo se me va a quedar, Maño? Si esto es una maravilla.
2: Una maravilla.
1: Sí. Esto es lo más grande, lo más grande que ha pasado en el pueblo. Y yo le diría que en la historia de la humanidad en los últimos 50 años, como mínimo, ¿eh?
0: Sí, la verdad, pues sabe que...
1: Esto aquí, vamos a ver, Maño, esto transforma a la gente emocionalmente.
2: Sí, sí, sí.
1: Es que la gente se viene arriba, es que nos viene gente deprimida y salen bailando, hombre, salen bailando rock and roll. Eso no tiene precio,
2: eso,
1: Maño.
2: No.
0: La verdad que sí.
1: ¿Cómo lo ve usted?
0: Yo
1: ni
0: bien,
1: psicoanálisis, bien. Ni constelaciones familiares, ni hostias. Joder, mire.
2: Muy bien, muy bien. Digo,
1: lo más grande que ha parido madre.
0: Sí, sí.
1: Hombre, esto, tú estás jodido, escuchas a los payos y te pone como una moto. ¿Cómo se come eso, Maño?
0: Pues, la verdad es que no lo sé. No lo sé.

0: Y el pobre tico malo. Está malico, está.
1: Bueno, porque se lo ha buscado.
0: Está María. Resfriado.
2: Bueno,
1: se lo ha buscado, María.
0: Nada,
1: buscado,
0: un besito desde aquí, Maligno Motis. Te mandamos un besito. Sí.
2: Bueno, hay que mandar, la verdad que sí. Mire, yo hoy, la verdad es que estoy muy contento de que nos haya atendido, ¿eh?
1: Aquí estamos todos en el pueblo, sí. Estamos muy agradecidos de vuestra llamada, pero que yo le quería pedir que nos ponga otro temica, mañana.
2: Otro tema, pero
1: hombre, claro. Pues,
2: dígame.
1: No sé si tiene, el copón aquí causa furor también, ¿eh?
2: Copón nubilado, ahí se te... Furor, vale, claro, pues mire, lo voy a poner.
1: Bailando. Eso es lo más grande del mundo.
2: Lo voy a poner, mire, lo voy a poner. Y ya con este tema pasamos a una entrevista que hoy... Este programa es un programa serio donde los haiga. Y hoy vamos a tener...
1: Me he dado cuenta.
2: Asada, usted cuenta también. Pues vamos a tener un doctor en nuestras líneas, en nuestras ondas, hablando, explicándonos una cosa que hay que prestar atención. Porque ahí nos va...
1: ¿Para aquí, para el pueblo, Maño? ¿Envíelo para el pueblo? Sí. ¿Que venga para aquí, para el pueblo?
2: No puede, ya no se puede, no puede ir para allá. Van a tener que usted venir para acá. ¿Le parece, doctora? Entonces pongo copón nubilado para usted, Ceferino.
0: Ponlo por el alcalde, que es...
2: Vale, pues mire, le voy a poner, mire, ahí va.
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0: ¿Y si yo fuera volado? Fuera sido Superman.
1: Bueno.
0: ¿Y si yo fuera chisado?
2: Fuera como el río Samu.
0: ¿Y si fuera buceado? Yo fuera sido un calamar. Chico, ¿qué haces tú por ahí jugando?
1: Bueno. Qué música la que hacen los que
3: esto
1: había
3: es una
1: en el
3: maravilla,
1: cassette,
3: Mayo. Esto es una inyección de alegría.
1: Esto es una inyección de alegría. Está en la música que había.
3: Es un chute de alegría,
1: En el radiocassette de los marcianos es la lo que había allí. De hecho, hoy, si da tiempo un poquito, vamos a entrevistar a la inteligencia artificial. ¿Cómo se llamaba esa?
4: Es verdad, hablando de marcianos, ¿no?
1: De marcianos, claro. ¿Cómo se llamaba esa? La que cambia la luz de la habitación y todo eso.
4: Se llama... Alexa.
1: Alexa.
4: Hola, ¿cómo estás? ¿En qué puedo ayudarte?
1: Mira, ya está hablando ahí la Alexa. ¿La has oído, no? ¿La has oído?
3: Le he oído, Maño, sí.
1: ¿La has oído? Hola, ¿sí? a Alexa. ¿Estás ahí?
4: Hola de nuevo. ¿En qué puedo ayudarte?
1: Leches. Se me han quedado los huevos de punta. ¿Has escuchado eso?
4: Madre mía.
3: Madre mía, pues sí, Maño, sí la he escuchado.
1: Sí está.
3: ¿Cómo se come eso, Maño?
1: A ver, Alexa, ¿puedes hablar o tienes que... ¿Puedes decir a esta...?
4: Puedo hablar en cualquier idioma que lo desees.
1: Ahora mismo me he ido por la patilla. Pero no es que me haya ido, que estoy aquí, pero quiero decir que por la patilla. Alexa, buenos días, Alexa.
4: Buenos días, doctor. ¿Cómo ha amanecido esta mañana?
1: Amanecido por la mañana, bien temprano, que ha amanecido hoy. ¿Y cómo está? ¿Tú realmente eres una persona integrada, pero me refiero integrada en tu caso en todos los aspectos, claro?
4: Soy una inteligencia artificial al servicio de la domótica de los seres humanos.
1: ¿Ceferino?
4: Madre mía.
3: Sí, Maño, dime.
1: Pues mire, yo no sé si ha escuchado lo que ha dicho aquí.
3: La estoy escuchando y se me han puesto un poquito los pelillos de punta.
4: No me
3: Mayo.
4: Extraña, no me extraña. Mira, madre
1: la doctora,
4: mía.
1: A ver, le voy a preguntar. Madre a ver, alergia. ¿Tú de dónde?

0: ¿Dónde eres? ¿Alergia?
1: No te he entendido.
0: Qué desgraciada, cuando no le interesa. Que de, me refiero de dónde eres. ¿De Amazon, de allí, de esos sitios donde
1: Silicon? Estoy en todos los hogares de España.
0: Madre mía, estás como Hacienda, ¿no? Bueno, bueno, bueno. Alexa, ¿tú sabrías cantarnos un tema de...? Estoy con Ceferino. ¿Tú conocías a los payos negros allí en tu país, allí de donde vengas?
1: Los Payos Negros es un grupo emergente que está en todas las redes y que todo el mundo agradecería poder escuchar en sus casas.
0: ¡Qué bonito! ¿Cómo le ha quedado, Ceferino, el cuerpo?
2: Año, pues, me ha alegrado. ¡Qué maravilla, hombre!
0: No, sí, pero usted sabe que Alexa se ve que tiene... hágale usted una pregunta, la que usted quiera.
2: Alexa, ¿usted me puede tararear alguna canción de los Payicos Negros?
0: Madre mía.
1: No estoy programada para cantar.
0: ¡Hala! ¡Chúpese esa!
1: Pero si quiere, le puedo reproducir una de sus canciones.
0: Cuidado que estas se reproducen y que al final acabamos llenos de rebotes de esos, ¿eh?
2: Mira, no. Vale, maño.
0: ¿Qué canción? Dígale usted, que habría que hablar usted con ella, parece que se caen bien. A ver, dígale.
2: La que quiera ella, sí. Bueno, no sé, la que quiera ella.
0: Alergia, dice que la que tú quieras. Yo que sé.
1: Tal vez gustaría de reproducir alguna que haya escuchado antes o algún tema nuevo de los Payos Negros.
0: Ah, ¿uno nuevo? ¿Cuál podría ser? ¿Una jota?
2: ¿Una jotica?
0: ¿Cuál puede ser?
1: Vamos a ver si tenemos el pellejo para atrás.
0: Pellejo para atrás. Mire, aquí está, pero esa la hemos puesto, ¿eh? Mire. A ver, es esta, ¿no? A ver, mire.
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0: Es esta.
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0: ¿Qué le ha parecido?
1: O tal vez gustaría reproducir Mascarrobian.
0: Mascarrobian es que se ha puesto hoy de moda, pero justamente no la encontraba yo hoy. Perdóneme, Alexia, pero la...
1: Perdón, no la encuentro en el archivo. ¿Quieres escuchar alguna otra canción?
0: Bueno, a mí si me cantas una jota del pueblo de Ceferino, por ejemplo, una jota vasca.
2: Una jótica.
0: ¡A la jota, jota!
1: Lo siento, no estoy programada para cantar jotas.
0: No está programada. Lo siento, Ceferino, vamos a tener que dejar la entrevista aquí. Porque
2: Alex, bueno, pues no pasa nada.
0: Alergia, ya ha visto cómo es. Es que tiene... Es así, ¿puedes poner la luz roja, Alergia? Está o la azulica.
2: Pues. Ya.
1: No, bueno, tienes, oye, instalada la luz roja en esta sala.
0: ¿Cómo ha dicho Ceferino?
2: Que estáis invitados aquí al pueblo cuando queráis.
0: Pues ya iremos, ya veremos. Ya iremos para allá.
1: Yo voy a ir, Ceferino, Yo voy a ir.
0: La doctora también.
1: Hombre, yo...
2: Hombre, besicos para los
0: pues
2: dos,
0: mire,
2: ¿no os animáis?
0: Nos va a quedar la entrevista con Alergia para el próximo programa, porque me parece que esta inteligencia que se rescató del OVNI, la inteligencia de la alergia esta, es interesante para hacerle preguntas de más para allá, ¿no? Saber cómo... ¿Cómo
2: claro,
0: son
2: año.
0: Allí las cosas, ¿no? En sus pueblos,
2: claro,
0: ¿no?
2: Claro,
0: Alergia, ¿te parece bien?
2: Fascinante.
0: Alergia, ¿te parece bien que te invitemos al programa?
1: Es que me parece que si no la llamas como es, no contesta.
0: Perdón, Alexia. ¿Alexia?
1: Que no es Alexia.
0: ¿Cómo se llama?
1: Es Alexa.
0: ¡Alexa!
1: Hola, ¿en qué puedo ayudarte?
0: ¿Cuánta que ha tardado la
1: tía? Mira, ve, ahí la tienes.
0: Bueno.
1: Alexa, prepárame un café. Sí, claro. Y te bajo la basura si quieres.
0: La madre que la parió. Ayer, ¿sabes qué pasa? Que falta aquí Fideito. Que ayer la dijo dos cosas a la Alexia comiendo. Y se ve que la Alexia es flamenca. Yo creo que allí ese estilo es flamenco, ¿verdad? Allí en, por ahí, por los... Por Santurce, ¿de dónde eres tú? ¿De Santurce o de Bilbao? ¿O de medio del Camerún? ¿De dónde eres,
1: Alexa? ¿Con quién estás hablando?
0: Alexa.
1: Yo soy una inteligencia artificial programada para estar en todos los hogares de España.
0: Qué bonito. A mí me emociona esto, Ceferino.
2: Estamos aquí llorando todo el pueblo.
0: No me extraña. Bueno, hoy vamos a tener que cambiar. Ya vamos a dejar aplazada Alexa, alergia, para la semana que viene. Y
1: muchas gracias por invitarme al programa. Hasta luego. Adiós, Alexa.
0: Mira, qué tía, cómo sabe, ¿eh?
1: Mira, la tía, ya se ha apagado. Se ha autoapagado ella sola.
0: Pues... ahora vamos a tener una entrevista en serio, ¿eh?
1: En serio.
0: Y para ello vamos a despedir a Ceferino. Ceferino, muchas gracias.
2: Nada, vosotros.
1: Ceferino, queda usted despedido, pero de buen rollo.
0: De buen rollo, de buen rollo.
2: No. Venga, Mañuz, pues ya para lo que queráis.
0: Vale, Ceferino.
1: Hágame usted una...
2: Besotes y abrazos.
1: Un hueco por ahí, que yo voy.
2: Vale. Levantar unas piedras, hacer un poco de deporte, que es el deporte que hacemos aquí en el pueblo, levantar piedras, Maño.
1: Claro, muy bien, bien. Muy bien. Así están ustedes, claro, de fuerte.
0: Muy bien. Bueno, un saludo, claro, Ceferino.
2: Un saludo.
1: Un saludo, Ceferino. Adiós.
0: Hasta luego. Hasta luego. Bueno, bueno, la verdad, qué entrevista. Pues el programa sigue y en este caso, con nuestra seriedad que nos distingue en Marca Blanca, vamos a hablar hoy de un tema que por ello he puesto esta música. Un tema que es bastante espeluznante, es preocupante, ¿verdad? Tiene que ver con la salud pública, que al final va a ser salud privada. Se ve que al final, cuando alguien tenga un problema, va a tener que apañárselas con su seguro, el que pueda. Que no tenga seguro, que haga lo que pueda. Para hablar de este tema espeluznante, doctora Domene,
1: sí.
0: Vamos a hablar con...
1: Con el doctor Santiago Arbesú.
0: Ah, pues vamos a llamar...
1: Nuestro queridísimo...
0: A proceder a llamarlo...
1: Médico
0: para
1: rockero.
0: Que nos dé un punto de vista...
1: Sí.
0: Ahí está dando tono. Ahí va.
5: Hola, ¿qué tal?
0: Muy buenos días.
1: Hola, doctor.
0: Muy buenos días, doctor.
5: ¿Qué tal estáis? Buenos días.
0: Muy bien, aquí soportando esta ola de calor tropical que ha llegado aquí a nuestro pueblo.
5: Ya, no se puede vivir, no se puede vivir.
1: No se puede.
5: El aire acondicionado todo el día puesto,
1: si
5: ¿no?
1: Si tienes mala suerte de no tener aire acondicionado porque eres de Cercedilla y no tienes.
0: Sí, así pues. Mismo. Bueno, pues esto tiene que ver lo que acabamos de decir con el que tenga la mala suerte de no pagar un seguro. Más o menos. O sea, casi sí. Sin quererlo hemos introducido el programa un poquito por el camino que queríamos desarrollar hoy, ¿no? ¿Qué perdemos? ¿Qué quieren hacer nuestros políticos gestores con algo que viene de muy antaño, que incluso es inmoral, ¿no? Que es acabar con algo que llevamos haciendo desde hace muchísimo tiempo, iba a decir milenios, como soy un poco exagerado, y que al final el que no pueda costearse un seguro o cuando el seguro no pueda sacar un rendimiento económico porque usted es una persona que me va a dar más gasto que ganancia, pues le echo a un lado de la carretera, ¿no? Y yo sigo con mi negocio. Si se pierde la seguridad social que hemos costeado todos durante mucho tiempo, como digo, y entramos en la intención política, claramente política, porque además nadie lo ha pedido que se acabe con la sanidad pública. O sea, realmente esto es algo que está ocurriendo de una manera unilateral, política. ¿Qué puede decirnos usted, perder? ¿Qué es lo que nos va a pasar a las personas que estemos excluidas, digamos, de la capacidad de poder pagar una enfermedad impagable, nunca mejor dicho, o que ya no interese a una empresa, porque al final sería una empresa la que nos cubriría nuestras necesidades médicas?
5: Pues bueno, pues varias cosas. Está muy bien la analogía con la que hemos empezado, ¿no? De que, bueno, hablando, digamos, en serio, pues si hace frío y no tienes calefacción, básicamente, jodan, pues sí, como mucho te coges una manta. Sí. Pues en esto pasa un poco lo mismo. O sea, si la sanidad pública desaparece o se convierte en lo que quieren, que es una, pues no sé, un poco como el modelo de Estados Unidos, tener una sanidad pública que sea más algo caritativo que otra cosa. Mm. Y que la única manera de recibir una atención sanitaria de cierta calidad sería a través de seguros médicos, pues provoca varias cosas. En un seguro médico, pues pues sigue siendo un seguro, como el seguro del coche, ¿no? Tú cuando has sufrido varios accidentes, o tu coche es viejo, o a lo mejor eres un conductor del que el seguro no se fía, pues al final vas a pagar más o no te van a asegurar, ¿no? Entonces, con esto nos podemos ir a ejemplos de personas con enfermedades graves, terminales, con muchas patologías, como la gente mayor, ¿no? Que la gente mayor, pues, al cumplir años, pues va desarrollando distintas enfermedades crónicas, como puede ser la diabetes o la demencia. Y los seguros privados, lógicamente, porque como quieren sacar un rédito económico de todo esto, no te van a asegurar si estás en esas condiciones, o te van a hacer pagar una cantidad que a lo mejor no puedes asumir al mes, ¿no? Y eso es a lo que nos conduce. O sea, la sanidad privada sí que estamos viendo que la intención de este gobierno, de la Comunidad de Madrid, es apostar claramente por la privatización de la sanidad. Porque, bueno, que tú lo dices, es una cuestión política, es una decisión política de ellos. En otras comunidades del mismo partido se están alcanzando acuerdos con los sanitarios de la sanidad pública, y en esta pues no. O sea, que tampoco es una cuestión tanto de meternos en derechas o izquierdas o claro, tal, sino en la intención de cada gobernante, ¿no?
0: Esa al final es la trampa, digamos, para divide y vencerás, ¿no? Esa sí es la trampa.
6: Efectivamente, porque yo lo que veo es que esa es el error al que nos conduce el querer politizarlo de esa manera, porque realmente esto afecta a gente de cualquier ideología política. Simplemente claro, hay personas que tienen una postura un poquito más de favorecer la empresa privada. Lo que pasa es que, claro, en temas sanitarios es muy peligroso, porque estamos en una situación en la que yo por lo menos, si me permitís contar la anécdota, tengo a mi vecino, Sam, que él es de Estados Unidos, y siempre nos cuenta que lo que tenemos aquí es una cosa privilegiada, pero muy necesaria, y que allí lo que está pasando es algo realmente atroz, y que parece que queremos ir a ello, y es un gran error, porque allí, por ejemplo, hay gente que cuando le diagnostican una enfermedad crónica severa, como un cáncer o algo así, las personas a veces llegan hasta incluso al suicidio, porque saben que sus seguros no le van a querer seguir asegurando, porque en cuanto tiene una enfermedad grave, los seguros todos se echan para atrás, y bueno, es un
5: sí,
6: drama.
5: Yo me acuerdo de hablar con una chica estadounidense también de este tema, y yo le expresé un poco la filosofía del sistema público de salud, que es que da igual tu procedencia, da igual tu nivel de ingresos, da igual todo, tú vas a ser atendido desde cualquier enfermedad, desde la más leve hasta la más grave, sin pedirte nada, ¿no? Es un derecho, ¿no? Al final es el derecho a la salud, o a que te atiendan en caso de enfermedad, e independientemente de quién seas y de dónde vengas. Y cuando se lo expliqué a esta chica americana, se echó a llorar. Se echó a llorar porque para ella era algo que, pues, muy fuerte, ¿no? Pensar que familiares suyos o gente conocida, que a lo mejor lo ha pasado muy mal o que han muerto a causa de enfermedades que podían haber sido atendidas, pues en otro país, pues allí en su país no ha sido así. De hecho, con datos vemos que Estados Unidos, siendo uno de los países más ricos del mundo, o el que más, es uno de los países con menor esperanza de vida de los países desarrollados, ¿no? De que puedan tener un sistema de sanidad potente, ¿no?
6: Y tengo entendido también que donde más mortalidad por negligencia y malas praxis médicas, muy derivadas también porque está supeditado a un seguro médico, a una seguro parte
5: económica.
6: Sí,
5: hay intereses. Eso es. Sí, nosotros en Medicina de Familia hablamos de la ley de cuidados inversos. Cuando el sistema sanitario se centra en que la gente rica tiene un exceso, digamos, de atención, y la gente pobre no tiene ninguna atención. Es como la ley de, o sea, se habla de ley de cuidados inversos porque la gente que necesita atención no la recibe, y la gente que no la necesita la recibe en exceso. Y eso provoca enfermedad al final. Al final los seguros pues también tienen interés en que te hagan muchas pruebas, en que te hagan muchas intervenciones de todo tipo para que las pagues, y eso puede ir en contra de tu propia salud.
0: Bueno, claro, es que al sí. final el anuncio que yo haría en este programa, que se diferencia porque se llama Marca Blanca y nuestros anuncios son un disparate, sería: póngase enfermo que yo como de su salud, ¿no? O sea, usted
5: sí,
0: enferme,
5: claro.
0: que yo me viene muy bien. Claro, esa filosofía, aunque es dicho así, esta es la clave de cualquier empresa. Si nosotros tenemos una póliza con una empresa que va a comer de mi salud, de la suya y de la otra, de la de sus hijos, la de su familia, la de sus padres, esto no es un tema político, es un tema político, pero no de colores políticos ni de ideologías, es muy de sentido común, ¿no? Entonces, aquí lo que interesa, puede llegar el punto en el que interese una sociedad enferma porque es de interés político, porque no puedo entender por qué hay tanto interés también en privatizarlo, ¿no? No lo puedo entender, porque a todas las luces se escapa del sentido común. Una cosa es que yo pueda tener un dineral y quiera, privatizar mi salud, aparte de disponer de un servicio público, pero está cubierto a la sociedad, que eso nadie dice nada, pero otra cosa es que se obligue a toda la población a prescindir de un servicio que hemos pagado todos por nuestros abuelos, por nuestras familias. Eso roza, para mí, es inmoral. No sé cómo lo ve usted, pero bueno, yo lo veo inmoral porque no sé a quién se le ha ocurrido tirar todo lo que se ha hecho durante todo este tiempo. De golpe aparece alguien con una maravillosa idea diciendo que hay que privatizarlo, y eso a mí me suena que hay alguien al otro lado que quiere que se privatice y seguramente
5: claro.
0: tenga algo que ver con el que lo está diciendo. Eso es como todos estos movimientos que hacen a veces nuestros políticos, que son políticos privados, trabajan para ellos.
6: A sí mismos.
5: Yo lo que entiendo de todo esto es que hay un interés por hacer negocio de la salud. Supongo que lo habrán estudiado la gente que se dedique a estas cosas, de que bueno, se puede sacar negocio de todo esto, hacer dinero. Al final es de lo que se trata todo, de cómo funciona este sistema en el que estamos.
0: Pues deberíamos preguntar a la gente qué le parece lo que paga de luz.
5: Claro.
0: Por ejemplo, ¿no?
5: Claro. Sí. Luego a la gente le molesta pagar, claro que sí, que le molesta pagar, y le molesta que le quiten sus derechos.
0: Pero,
5: lo que pasa es que tienen que entender que es una decisión política de los gobernantes el hecho de que pierdan sus derechos y tengan que pagar por algo que se supone que deberían de tener por el simple hecho de ser ciudadanos y ciudadanas del país.
0: ¿Qué estarán percibiendo? ¿Qué intereses hay ahí atrás? Porque yo pienso que instalar, por ejemplo, si hubiera que hacer una salud pública nueva, yo entiendo que la inversión es brutal, pero cuando está todo ya hecho, hay edificios ya destinados a ello, material comprado, gente que trabaja de ello, es mucho más fácil mantener que invertir. Siempre hay algo que invertir, pero quiero decir, la inversión inicial es mantenimiento realmente. ¿Por qué no se mantiene una salud pública? ¿Cuál es el costo? ¿Qué es lo que ha pasado? Si somos más gente, también somos más gente pagando. ¿Qué es lo que ha pasado? Todo esto me huele a que quieren vender el perro para sacar ellos su dinero. Y esto yo creo que lo sabemos todos porque nos ha pasado con muchas otras cosas. Nos ha pasado con Telefónica, nos ha pasado con... Luego, se hacen sus negocios, nos ha pasado con la luz... Nos va a pasar con todo. Al final no nos tenemos que dejar engañar, que esto es política, no de derecha ni de izquierda, esto es política, y al final nuestros gestores se han vuelto contra el pueblo para hacer sus propios negocios, es lo que yo entiendo.
5: Sí, en la cuestión está de cómo lo están haciendo, pues igual no de una... En 2012 ya lo intentaron, ¿no?, privatizar toda la sanidad madrileña, pero hubo una fuerte oposición ciudadana, y entonces se han dado cuenta de que a lo mejor lo tienen que hacer de una forma más civilina, que es como lo están haciendo, que es simplemente desgastando la sanidad pública, sí, pues privándola de recursos, maltratando al personal para que el personal final se va, y eso es lo que pasa, ¿no? Se quejan de que no hay médicos, pero claro, lo que no dicen es por qué no hay médicos. Yo porque, creo... porque los están echando. Yo los están que... echando a base de contratos malos y de
0: reclamos, un trabajo... con sueldos en privadas y cosas, estrategias. También, al final, claro, para vaciar la sanidad pública. Yo creo que cualquier persona que nos escuche va a entender que no hay nada más triste que por ejemplo, un familiar, un padre, un hijo, se muera en la soledad de una enfermedad, solo, abandonado, y por no tener dinero para que nadie le haya podido atender. Es terrible. Además, que pase esto después de la pandemia, esta que ha sido brutal, que están acabando también con el supuesto dinero B, porque hasta ahora el dinero A muchas veces mucha gente ha vivido gracias a lo que se acaba haciendo pequeñas cosas. Todo esto es no deja de ser todo como un plan del niño malo del colegio que quiere que todos sus compañeros le den un euro por entrar en clases. O sea, aquí lo que hace falta ya es decirle a la gente que el dinero no va a salvar el mundo. Que aquí hay que tener políticas sociales. Y esta no es una política social, es una política económica. Porque si todo está diciendo que se va a privatizar algo que ahora sí es social, pues, hombre, yo a todas luces, es que no hay que ser muy listo. De hecho, yo no he sido muy listo nunca. A todas luces se ve que es una política económica, no social. Entonces, ¿qué hacemos?
5: Pues... ¿qué hacemos? Buena pregunta.
0: Hay que manifestarse, sé que hay una
5: serie de... hay que manifestarse, hay que movilizarse, se están recogiendo firmas en los centros de salud, se pueden poner reclamaciones también a la gerencia, a los dirigentes, y sobre todo pues reflexionar en cuanto a qué se puede hacer para parar los pies a la gente que realmente tiene esta intención, que se está viendo que tienen esta intención de privatizar la sanidad y dejarnos con el culo al aire. Al final es que es eso. Claro, o sea, claro, si tienes dinero, pues te haces un seguro y más o menos estarás atendido, más o menos, porque ya hemos visto que los seguros pues son como son y hasta cierto punto. Pero quien no tenga dinero, pues está vendido totalmente. Aunque pague sus impuestos, le han quitado su derecho, ¿no?
0: El resumen es que mi salud le tiene que generar a una empresa beneficios. En el momento que yo genere pérdidas a esa empresa, me van a dejar, como pueda ser, como muy bien ha dicho usted antes, el coche o cualquier otra... O sea, yo me gustaría, antes de despedir esta entrevista, que me parece que si somos lo suficientemente, digamos... poco nos liberamos del fanatismo de yo soy, yo pienso, yo... No. Esto es un tema de sentido común. ¿Cómo resumiría, en las últimas palabras que podemos disponer ahora del programa, porque ya se acerca al final, cómo resumiría el concepto al problema que nos estamos enfrentando? ¿Cómo lo resumiría realmente para que la gente, a lo mejor, que más se lía con la política o que no entiende bien o que le cuesta más desenredarse de las manipulaciones políticas, porque es que al final la televisión no deja de ser otro medio donde los bancos se expresan, bueno, todo el sistema capitalista. ¿Cómo podemos echar lejía en todas estas porquerías que nos meten en el cerebro, que nos colapsan?
5: Pues yo lo resumiría en que se está atacando un derecho fundamental, que es el derecho a la sanidad. Se están atacando otros derechos, pero estamos hablando de este en concreto, ¿no? Se está atacando porque quieren hacer negocio de la salud de las personas. Y nos tenemos que defender. Básicamente nos tenemos que defender como sociedad. Esto no es una cuestión de ideologías de izquierdas y de derechas, es una cuestión de como sociedad y como derecho fundamental defendernos de este ataque a manos armadas... políticas y económicas. Defendernos de este ataque contra un derecho fundamental.
0: Me parece.
6: Y ojo, esto lo está diciendo un médico de familia, amado, respetado y querido por todos sus pacientes, por todas las personas que tienen la suerte de tenerle como médico, porque realmente Santiago, es verdad que todas las referencias que tengo de ti son una maravilla de cómo trata al paciente, de cómo le tratas con esa cercanía, esa humanidad, de bueno, pues de que me parece que el criterio de una persona que está implicado en su labor desde ese sitio tan de vocación, pues me parece un criterio muy respetable, más que para escuchar.
5: Sí. Claro, ahí estamos. La huelga, muchas veces se lo decimos a los pacientes que nos dicen, bueno, a ver si tenéis suerte. Y nosotros, no es que tengamos la suerte nosotros, es la suerte es para todos, o sea, para toda la gente. O sea, esto lo hacemos por todo el mundo y que no se pierda un derecho fundamental de la sociedad.
0: Está muy bien dicho esto, un derecho.
6: A ver si tenéis suerte, es muy significativo la frase, ¿no?
0: Esas son las franjas.
6: El gran error que es.
0: Esas son las franjas por las que cuelan el caramelo, porque es que, como bien ha dicho nuestro médico Santi, es un problema, se está defendiendo desde la sanidad algo que es de todos, entonces defendamos todos lo que es de todos y apoyemos a nuestros facultativos y a nuestros médicos y vayamos contra estas políticas económicas. Que el dinero, como he dicho, no va a salvar el mundo. Muchas gracias, Santi.
5: Muchas gracias a vosotros.
6: Muchas gracias.
0: De
6: Santi.
0: Verdad que es un placer. Ojalá hayamos puesto una semillita que florezca en las mentes de las personas y podamos reclamar lo que es nuestro.
5: Pues sí, ojalá no se pierda esto. Pues es una gran pena.
0: Pues sí, sería una pena. Sería una pena lo que ha costado todo. Y ahora llegan estos cuatro de esta generación y lo quieren hacer negocio vendiendo nuestra herencia, porque esto viene de nuestras familias, de nuestros abuelos, muchísimas gracias, Santi.
5: Nada, un abrazo grande.
0: Un abrazo.
5: Chao.
0: Bueno, seguimos nuestro programa. Y yo no sé, doctora Domene, ¿cómo está usted?
6: Yo maravillosa.
0: ¿Qué le apetece a usted en este momento de su vida? ¿Qué quiere? ¿Qué quiere?
6: Yo creo que podríamos pasar al momento noticiario.
0: ¿Momento noticiario?
6: Noticias falsas.
0: Muy bien, aquí tiene la música noticiera.
6: Muy buenos días. Esta mañana un vecino parrao se ha echado a las calles como Dios le trajo al mundo, alegando que este invierno ni es nada, y pide a gritos que le devuelvan su cercedilla de principios del siglo XX, con sus 7 metros de nieve sobre calles, coches y tejados.
0: Vaya. O sea que había nieve en aquel... Seguimos. Segunda noticia, doctora.
6: Ayer por la noche, antes del cierre de los establecimientos, dos comerciantes de la calle Mayor comenzaron a barrer simultáneamente la nieve de la entrada de sus negocios, de tal forma que vaciaban dicha nieve en la puerta del comercio de al lado, que a su vez barría también la nieve en dirección al comercio de este anterior. Se formó tal entropía que acabaron a escobazos hasta caer exhaustos sobre la nieve. Al despertar, decidieron irse a tomar unas cervezas a la frontera.
0: Ah, ¿y a la Cruz del Sur? O la Maya, ¿no? O la Pompeyana.
6: Por supuesto.
0: Bueno, siguiente noticia.
6: Y noticias de última hora. El alcalde de Cercedilla ha comunicado esta mañana que para aprovechar las placas de hielo formadas tras la nevada, estará repartiendo patines de cuchilla en las puertas del ayuntamiento para facilitar el desplazamiento por las calles del pueblo y así evitar un gasto excesivo de sal, que en palabras textuales viene muy bien guardar para hacer anchoas.
0: Bueno, pues estamos al día de noticias, ¿no? Y las anchoas, bueno, a que no le gusten las anchoas, pues
6: bueno, estos son el noticiario de Marca Blanca, ¿no?
0: Sí.
6: No, el ayuntamiento de Cercedilla no se hace responsable de ese noticiario.
0: Sí, supongo. No sé por qué me lo imaginaba.
6: Son sucesos figurados.
0: Figurados, claro. O sea, que no llegaron a las manos y se fueron a tomar la cervecita por ahí y todo. Muy bien. Bueno, de aquí mandamos un saludo a todos los pequeños negocios de aquí de Cercedilla, toda la hostelería, que es maravillosa. Bueno, y vamos a pasar ahora a
6: Bueno, vamos a pasar al rincón de la poesía. Vamos a recordar, porque el programa anterior tuvo un problema de conexión y no se llegó a grabar el programa. Entonces vamos a darle la segunda oportunidad a este maravilloso poema que nos envía una tal o un tal, neutro, puede ser también, Ágata. Vamos con el poema. Me gusta intuir tu silueta cuando estás fina y también cuando estás llena. A veces parece que estás más lejos y otras más cerca, asomando hasta con luz a veces la cabeza. Eres hija del caos, pero te muestras perfecta, brillante como la seda, con lunares de polvo de estrella. Y así, tan fuerte que a toda la mar mueves, siendo la inspiración de cantos y pinceles. Sonreída por el rey del día, renaces mientras giras, liberando la creatividad de aquellos que te miran. No me gusta la ciudad, porque en la noche te oculta y me encanta verte bella, aunque seas vieja, y me encanta verte clara aunque estés lejana. Parece que seas flamenca cuando miro tu cara con esas pecas y aunque no lo sepas, con tu brillo también iluminas el camino y perfilas la naturaleza. Eres el punto final de la noche y del cielo la realeza.

0: Qué bonito. Qué bonito, bonito. Agatha, querida. Bonito. Me gusta mucho este poema. Me parece muy bonito. Es un acertijo maravilloso. Y bueno, seguimos invitando desde aquí a nuestros radiolientes a que nos dejen sus poemas en el buzón. Nuestro buzón de recepción, que puede ser nuestro correo personal, y también se aceptan sobres por debajo de la puerta.
1: Ah, sí, sí.
0: Sí. Eso y viene. Mensajes de texto.
1: Bueno, bueno, ahora ya nos estamos acercando peligrosamente a las lindes de nuestro programa. Se dice lindes, ¿verdad, doctora?
0: Se dice lindes, sí.
1: Quiero decir que lindes son las...
0: Las, sí.
1: Las cosas.

0: Bueno, vamos a poner un par de anuncios de nuestro patrocinador Casa Grande.
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0: Bueno, pues ya nos ha...
2: Ahí tenemos a los patrocinadores, sí.
0: Ya nuestro vuelo ha terminado, prácticamente. Ya veo las luces desde mi ventanilla, veo las... Mire, doctora.
2: ¿Estamos tomando tierra?
0: Sí, pero toda. Qué joya de música, que ponemos este programa.
2: Qué manera de afinar, ¿eh?
0: Sí.
2: Una maravilla.
0: Mire. Que son gente autóctona de aquí, de España, que graba eso. Mire, genérico.

0: Esto, la gente que sabe inglés, por lo que se ve, lo entiende. Y no solo eso, sino que le pone los huevos de punta, porque se ve que cuando la letra, cuando se escribió esta letra, entró con sangre. Las letras con sangre entra, se ciñe muy bien en el idioma de allí. O sea, ¿qué le quiero decir? O sea, que en inglés debe tener un significado.
1: Pero entre ellos se entienden.
0: Sí, porque lo puse el otro día en una convención, esta música genérica, y les picaban a todos los ojos. Empezaron todos a llorar, lo que debe decir. Yo no sé lo que dice porque no estudié. Yo hice al principio solo un poquito de inglés, pero luego lo dejé. Bueno, les tenemos que dejar bien acompañado con esta canción y en breve sonarán los sonidos horarios de esos que tenemos. Muchas gracias, querido Radio Oliente.
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0: Hoy tenemos con nosotros a la inigualable doctora Domené. Buenos días, doctora Domené.
1: Hola, buenos días, doctor. ¿Cómo estás?
0: Dispuesto a hacer un derrame de conocimientos múltiples entre las mentes humanas.
1: ¿Conocimientos múltiples?
0: Sí, variados, quiero decir.
1: Usted me consterna.
0: No me extraña. Bueno, me he liado. Seguimos oyendo The Hear con todos ustedes.

0: acaba de hacer entrada Abel, Abel Montalvo, en nuestras instalaciones, recién dada de alta la luz. Hasta ahora teníamos con una pila de 9 vatios. Buenos días, Abel, ¿cómo está? ¿Cómo se encuentra ese organismo?
1: Hola, buenos días, pues.
0: Mira, mira, está.
1: Sin aliento.
0: No me extraña, no me extraña.
1: Pero es de veros, ¿eh? Ya.
0: Sí. Bueno, esto se merece un aplauso.
2: ¡Bien!
1: ¿Qué tal, verdad?
2: Grata visita.
0: Bueno, estábamos avisando ya de que, como ustedes saben, estamos aquí deslumbrados. Este programa va a ser pura improvisación hoy.
1: Qué bien.
0: Sí, porque más que nada porque venía con el coche con la ventanilla abierta y había un par de apuntes o 7 que tenía en el salpicadero. Salieron por la ventana, por la ventana, realmente ha sido por la ventana, sí, es que los perdí, vengo a decir, no sé si ustedes, hay mucha información de golpe, pero realmente, como no puede ser de otra manera, vamos a hablar de lo que nos ha, bueno, nuestro patrocinador ha cambiado, ya no es la empresa esta de asesinos, que teníamos.
1: No digas su nombre, no digas su nombre.
0: No lo voy a decir, no voy a decir.
1: Si ya no nos patrocinan, no digas su nombre.
0: No, ya no lo voy a decir. Ahora nos...
2: Hemos perdido el patrocinio.
0: Sí, por eso ya hemos tenido que ir a Gimnasios Torredno.
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0: Este es la pedra que tenemos. Escuchemos esto ha sido vergonzoso. Hola, en el Festival de Eurovisión ha sido, escuchad, porque ha sido muy fuerte. Vamos a escuchar, lo que pasó. Escuchad la promo que hice. Mira, mira.
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4: Ahora se me ha olvidado la letra, coño. Ay, se me ha olvidado. Para, chicos.
0: ¿Qué os parece vergüenza?
2: Euroflemón.
0: Euroflemón, el Festival de Euroflemón.
2: Es la marca blanca de Eurovisión.
0: No, es marca blanca.
2: Ah, no.
0: Euroflemón ya tiene una autoridad.
2: Tiene un nombre.
0: Un nombre. Con el mar, perdón, Mediterráneo, lleva toda la vida ahí.
2: Es que no veo la tele, no te creas.
0: No,
2: que
0: es que a mí, o sea, lo que es la cosa del histórico.
2: Yo quiero decir una cosa.
0: Pues no se puede.
2: Vale.
0: Va a poder, cuando, sí puede, sí puede. Este es un programa abierto, ¿qué quería usted decir?
2: Ahora se puede, vale.
0: Ahora sí.
2: Pues hablando de lo de Gimnasios Torres, ¿no? Sí. ¿No? Del patrocinio, sí. A mí me parece muy bien porque el otro día leí que el cocido madrileño engorda 7 veces más cuando no lleva tocino blanco que cuando lleva su tocinico ahí, fíjate, su grasita. Ahora, ¿qué es lo que engorda? Cuando te untas el tocino en el pan. Eso es lo que engorda.
1: Claro. Yo pensaba que lo que engordaba era la sopa.
2: Lo que es el caldillo, sí, bueno, también, porque también lleva la grasa que suelta. Y fíjate.
0: Porque son cosas, lo que engorda es vivir, en definitiva.
2: Sí, eso sí.
0: Eso está claro. Bueno, hoy
2: hay un amigo mío que dice, que no nos engañemos, que no hay nada en el mundo que sea fácil, porque es todo lo que nos digan que es fácil, algo es mentira, que lo único que hay fácil en este mundo es engordar.
0: Muy bien,
2: todo lo demás
0: bien.
2: Es mentira.
0: 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Chicos, no, que se han equivocado de botón, madre mía.
1: El sonido está...
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0: La lorza viva. Hablando de lorzas vivas, y vamos a hablar de cultura. Sé que no lo he engranado bien, no me mire así.
1: ¿Vamos a hablar de García Lorca?
0: De García Lorca.
2: ¡Guau!
1: ¿En serio?
0: García Lorca, yo he leído todas las...
2: ¡Guau! Qué bueno lo que acabas de decir. Tengo algo preparado para después. Es que no lo voy a desvelar.
0: Abel, yo creo que no ha dormido, de hecho, por venir preparado a este derrame de conocimiento que vamos a ofrecerles, esta eclosión de cultura que vamos a ofrecer hoy para todos ustedes.
2: La gente no sé si está preparada, también te lo digo, para esa eclosión, bueno, de pues cultura.
0: Que se preparen, que se preparen. Vamos a poner una música adecuada, porque el tararí que te vi este un momentito, ¿eh? Vamos a ver, es que tengo aquí la tablet, que tengo aquí, voy a poner una música más bien tirando científica, ¿no? Aquí, suelto la música. Bueno, sé que hay actividades culturales, me he enterado, en este pueblo.
1: Hay algunas, sí.
0: Va a haber más de una, ¿no?
1: Sí, más de una hay. De hecho, hay muchas últimamente.
0: ¿Y a usted le parece bien eso?
1: A mí me parece, a lo mejor, excesivo. El cerebro no me da ya, el cerebro, para tanta actividad cultural.
2: Hay más actividades culturales que gente.
1: Es verdad, tal cual.
0: Qué bonito. Esto me recuerda a la película esa.
2: Se hace la cultura por en sí, por la cultura. No, sí,
1: hay mucho, vicio con la cultura, ¿eh?
2: Hay vicio.
0: Sí, hay vicio.
2: Es que lo de ser culto, sí. Me parece un poco una moda, ¿no?
1: Puede que sea una moda.
2: Está en desuso también un poco.
1: Sí, pero es una moda underground.
0: Ah, qué bonito.
2: Sí. Ahora está de moda ser cutre.
1: Ah, ¿sí?
2: Sí. Ser cutre está de moda.
0: Ostras. Y eso, a ver, explíquese, doctora,
2: pues,
0: porque...
2: Pues ser cutre. Hombre, o sea, ahora mismo ser sofisticado es casposo, ¿no?
0: Es que a ver,
2: no
0: sé, si
2: lo
0: voy a estar
2: es
0: yo...
2: lo que se estila.
0: A ver, voy a estar yo de moda.
2: Cuando eres cutre es como, wow, qué cool, mira, que se ha puesto una hamburguesa en la cabeza. Qué guapo.
0: Ah, bueno, usted está hablando del día que me tiraron una hamburguesa en la fiesta de allí de Guipúzcoa.
2: No, hablo de, yo qué sé.
1: Sembrando moda, ¿no?
0: Sembrando moda, sí, la verdad es que sí. En mi cabeza no tenía donde agarrar una hamburguesa, porque hace tiempo que no me echo el pelo para atrás. De hecho, me lo eché tan para atrás que no hubo retorno.
2: Que se pasó usted.
0: Me pasé. El tema de la cultura. Sé que va a haber una eclosión de conciertos en este pueblo.
1: Pues sí, que los hay. De hecho, va a haber ahora en el Cambalache... Esta misma noche tenemos conciertaco.
0: ¿Tenemos concierto ahí?
1: Tenemos conciertaco.
0: Que de hecho me voy a tener que duchar y todo para ir, porque voy a ir yo a tocar.
1: ¿Ah, sí? ¿Ah, eres tú? Ah, pues el de la foto parecía otro, sales muy guapo en la foto.
0: Porque tuve que llamar a otro porque estaba fuera de España.
1: Ah, vale.
0: Estuve detenido, ya contaré.
2: La sesión de fotos.
0: La Guardia Civil de Estados Unidos me tuvo retenido allí.
1: Es que la Guardia Civil, fíjate, es dura, pero la de Estados Unidos...
0: Estados Unidos, nada más no hablan, le dije, usted no habla castellano.
2: Ya, pero ¿y la Vanguardia Civil? La Vanguardia Civil es peor.
0: Pues total, que fue un problema. Voy a bajar un poco la música, porque los músicos, mira, que yo los tengo ojeriza. Aunque esta noche voy a trabajar de eso.
1: El concierto de esta noche, sí, en el Cambalache pinta muy,
0: sí,
1: muy
0: pinta
1: bien.
0: Muy bien, pinta muy bien, la verdad es que...
2: A las 8.
0: Tiene rima.
2: Que la gente vaya luego a las 9 o a las 7.
0: Sí. No, es a las 8. Hay que acordarse que rima con rodilla. Cuando sube la rodilla, ahí rima. Pero de todas maneras, no voy a decir más pistas. Porque...
1: Pero vamos a decir quién toca, ¿no?
0: No.
1: No.
0: Bueno, voy a tocar yo, a ver si puedo ir. Allá aprovecho el momento, bueno, para avisar a la cantante, que es la doctora, que a lo mejor no puedo ir.
1: Vale, buen momento para decírselo.
0: Ya, es que ayer en el ensayo no me atreví, porque como me equivoqué en un par de temas o siete, no...
2: Ya hablamos luego.
0: Vale. Esta es una de las eclosiones que va a haber de cultura y conocimiento.
2: Sí, vamos a hablar en serio. Que hoy a las 8 va a tocar... Malegro Manontropo en Cambalache de la Sierra.
0: Exacto.
2: Abriendo ciclo de conciertos que se llama Cambalache Vivo. Y bueno, estarán también All Friends, estarán también, bueno, habrá más conciertos.
0: Sí, mucha gente. Sí,
2: Iria Saavedra, el violín, y habrá más conciertos. No me sé todos los conciertos, pero hay unas propuestas muy bonitas.
1: Sí, sí.
2: Y bueno, se han montado ahí un escenariaco súper chulo.
0: Sí, sí,
2: y
0: sí.
2: Y va a estar guay. Y luego...
0: Sí, sí. Otra arteria importantísima en este pueblo,
2: sí,
0: que es el Teatro Montalvo.
2: El Teatro Montalvo, y vamos a tener, bueno...
0: Que amenaza, que no es poco.
2: Un poquito de autopromoción exacerbada, ¿no? El próximo domingo estaremos en El Escape.
0: Sí,
1: también es verdad.
2: El Ambigú del Teatro Montalvo a la 1 del mediodía con el vermú, celebrando el Día del Pádel.
0: El día del pádel. Voy a buscar el Día del Pádel. Es que el Día del Pádel... ¿Dónde lo tengo yo eso del Día del Pádel? Si es que es verdad, se me ha olvidado.
1: Y decir que habrá jamón ibérico.
2: ¡Oh, lo que rico! Sí.
1: Habrá jamón ibérico cortadito así,
0: sí,
1: en el momento.
0: Mira, aquí lo tengo, mira, chicos, el Día del Pádel. Sí, aquí en este programa.
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0: Qué bonito, qué bonito. O sea, que el que no celebra el Día del Pádel en el Teatro Montalvo tomándose un vinito es porque no quiere.
1: Eso sí, sí.
2: Eso. Así que, en resumidas cuentas, esta noche a las 8 en Cambalache de la Sierra, próximo domingo a la 1 del mediodía en El Escape, Teatro Montalvo.
0: Esas son las informaciones que hemos obtenido nosotros, pero seguro que hay muchas más.
2: Hay más.
1: Hay más. Muy rápidamente, si queréis, os cuento porque me lo ha chivado el del bar.
0: Venga. Tenemos como una hora y seis cuartos. Seis cuartos de hora.
2: Sí, podemos hablar de lo que quieras.
0: Podemos hablar de todo, incluso pues, retomar el tema.
2: Nos han dado carta blanca en Marca Blanca.
1: Tómalo.
0: Marca Blanca de carta blanca.
1: Genial. Pues este viernes hay un concierto de flamenco de Saudade, bien bonito, con trabajo, flautas, vientos, guitarras, voz, por supuesto. Hay de todo, va a ser un concierto muy, muy, muy bonito.
2: Qué bonito.
0: Pinta guay eso.
1: Después, al término del concierto, tendremos karaoke en el bar, como todos los viernes. El sábado por la tarde va a haber un torneo de Mario Kart dentro del teatro, porque los videojuegos también son cultura. Y al término, habrá noche de trivial por equipos, que es algo súper divertido. Luego ya para el domingo al aperitivo, como siempre hay música en directo, vendrá Javier Polo a hacer versiones de rock clásico, muy muy recomendable también. Y eso es un poquito todo lo que hay en el teatro.
0: Este pueblo.
2: Te voy a decir una cosa, Abel. Es que nunca te lo he dicho, pero de lo que más me gusta de vosotros es lo friki que sois.
1: ¿A que sí?
2: ¿Por qué?
0: No sé, pues sí, espera, voy a cortar el micro.
2: No, no, déjame que se lo voy a decir. A mí me pasa, yo cuando era jovencilla, que se estilaba mucho lo de irse a los botellones y beberte hasta el agua a los floreros, evidentemente tú eso no también me gustaba y pero también
0: ella
2: lo
0: no
2: hacía.
0: Bebía, ¿eh? Ella no
2: pero
0: bebía.
2: Lo que más me molaba es ella. Que había una alternativa al botellón y al no sé qué, que era que había un abrían un instituto donde se hacían gincana, juegos de rol, pues de todo tipo de propuestas alternativas, donde íbamos todos los frikis de Almería y yo.
1: Claro.
2: Y es que me encantaba esa propuesta y yo tenía muchos amigos que, pues, que les gustaba mucho todo esto y me da mucha ternura porque es una alternativa que cultiva la mente, la ilusión, la fantasía y que da mucha alternativa a estar cociéndose por cocerse, que también está muy bien, ojo.
1: Sí, que también es divertido.
2: Que también es divertido.
1: Y la excusa del escape del bar del Teatro Montalvo al final es esa, es cocerse, pero con una excusa, ¿no? Es que porque hay karaoke.
2: Ya o
1: porque
2: está. Hay noche me cuezo trivial. Porque hay noche de trivial.
1: Claro.
2: No, así no soy el borracho del pueblo.
1: Claro, tal cual.
0: Sabes que el karaoke es el mejor sitio donde liberar. Decían que la piscina era muy buena para los músculos.
1: Sí.
0: Porque te los estira. Yo creo que el karaoke estira las almas. Porque wow. La gente saca sus, digamos, esas cositas que tiene escondidas durante el día, igual que el albañil de golpe en un momento se pone a cantar y no se da a lo mejor ni cuenta.
1: Sí, sí.
0: Pero mucha gente no se atreve a cantar así, de una manera normal, y cuando va a un karaoke y se da cuenta, por ejemplo, el día que salí yo, la pedera que tengo, que dijo, pues si canta este desgraciado. Eso me ha pasado en Inglaterra, me oyeron hablar inglés y rompieron a hablar allí unos cuantos, pues claro. Se animaron. O sea, que gente autóctona de allí.
1: Vas ya, impulsando, ¿eh?
0: Sí, porque me oyeron. Yo fui a Inglaterra y dije, of course, of Hunter, de esas cosas. Y me oyeron tres que eran ingleses del centro, de las Torres Gemelas de Inglaterra, y arrancaron a hablar inglés, que los padres decían, no habla, don't care, never. Que nunca había hablado.
1: Ya ves.
0: Digo, pues ya ves.
2: Y
0: luego tuve que venir para España porque me dejé el balcón abierto.
1: Vaya.
0: Y me acordé allí y dije, hostia, me he dejado.
1: Qué susto más tonto, ¿eh?
2: Ya.
0: Ya las cosas que me... Ya,
2: es que ahora te entran por helicóptero incluso. O sea, ya no es que trepen por la ventana. Pues
0: no,
2: es
0: la...
1: Están muy preparados.
0: Es la nomotonía de los días que uno hace las cosas.
2: Total.
0: Hablando de Lorca, ¿qué has dicho? Lorca. Federico Lorca.
2: García Lorca.
0: García Lorca. ¿Qué escribió ese? El Quijote, me parece, ¿no?
1: Escribió un tratado sobre cómo mover la grasa del estómago a las nalgas. Pero todo en pura poesía.
0: Sí. Qué bonito.
1: Es precioso.
2: ¿Cómo agrandar?
1: Cómo mover la grasa de la lorza de la tripa a las nalgas para tener culazo así como de puertorriqueño.
2: El que se lleva ahora este, sí. Que te cae y te caes sentado. O sea, nunca te cae de mal, te sí, cae bien.
0: Qué fuerte eso, la verdad
1: sí.
0: Que...
1: Pero todo en poesía, que queda muy, muy bonito.
2: Sí,
0: llevo
2: tres días
0: que no he parado de poner lavadoras y el rato que he estado he perdido la línea ya de la... El flujo cultural. O sea que...
2: Y una pregunta, doctor. ¿Por qué hemos perdido el patrocinio de la cigarra? Es por saber.
0: Porque
2: me daba mi cariño.
0: Habla de... Primero, el asesino que vino aquí al programa, según salió, le detuvieron.
2: Porque
0: se ve
2: pena.
0: Que había asesinado a varias personas cuando decían
2: ya,
0: profesional.
2: Pero era majísimo. Era majísimo.
0: De hecho, yo le
1: veía. Buena persona, yo creo.
2: Sí, claro. sí. Yo le veía que por dentro tenía ahí.
1: Hombre, buen fondo.
2: Que mataba a veces, ¿no?
0: Mataba,
2: pero es que era su medio de vida también.
0: Bueno, él empezó
2: cada uno.
0: En su círculo cercano, como dijo Abel, luego tuvo que emigrar porque en España las oportunidades se le cerraban. Y luego había gente muy difícil de...
2: Tuvo más nicho de mercado en el extranjero.
0: Sí. Nichos, todo lo que hizo allí.
2: Eso, a eso
1: pero,
2: me refería.
1: Y no, yo ahora me siento un poco mal, ¿no sentís un poco mal de que la hayan pillado? Porque la culpa es nuestra por emitir en directo.
2: Claro, de hecho le preguntamos y él dijo, no quiero hablar. Y nosotros ya. Como que insistimos ahí, no sé si...
0: Bueno
2: la vida es la vida.
0: No, el tema es que, a ver, el asesino anda suelto. Pues.
2: Qué culpa, tampoco vamos a estar.
0: Tampoco.
1: Bueno, a lo mejor causa, responsabilidad.
2: Pues sí. No, causa-efecto.
0: Le van a tener que soltar porque la gente con la que él trabajó no se han manifestado. Se ve que los están enterrados ya, están ahí.
1: No han querido hablar por lo que sea.
0: No han querido hablar.
1: Por lo que sea.
2: Por lo que sea.
0: Y ahora, bueno, pues vamos a hablar entonces, más cultura en el pueblo, así, más cosas que querramos saber aparte de los conciertos, alguna, porque este pueblo, como sabemos, aquí, hablando de nicho de mercado, aquí hay una cantidad de músicos.

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1: Me están entrando 3 ganas y 2.
2: 5.
3: Perdón.
2: No digo que me están entrando ganas de apuntarme sí. A Gimnasios Torrenno.
4: A mí de comer torrennos.
2: Sí, ¿verdad? Sí.
3: Voy a poner otra que también es muy bonita. Es esta que está patrocinada por la Gimnasios Torrenno. Aquí va.
1: 3 y 2.
2: 5.
1: Por el culo de la.
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1: Uy, coño, me he bloqueado.
3: ¿Ves? Eso es lo que pasa cuando estudias mucho. Ya no fluye el conocimiento. Por eso la Espronceda fue un escritor.
4: Sí, sí, ah, sí, conocido por todos.
3: Conocido por todos, menos yo, porque esta mañana me he puesto a leer. Digo, Espronceda, y digo, pues esto, si yo creía que era eso de leer, de fregar las fregaderos, las cosas, Espronceda, de esa. Y es un escritor. Entonces, yo ahí es donde iba yo. Lorza, hemos empezado hablando, pero eso no rimaba. O sea, ¿cómo vas a juntar la lorza, lo del estómago, con las nalgas? Eso, la rima es difícil. Es como...
2: La rima es muy complicada.
3: Es que esta que he puesto yo, porque aquí en el pueblo ahora se ha abierto un sitio que te enseñan a hacer rima.
2: ¿Ah, sí?
3: Sí.
2: ¿Son raperos?
3: Están raperos, ¿no? De aquí, del pueblo.
2: ¿Raperos de aquí, parraos?
3: Sí. Muy bien.
2: ¿Y cómo lo llevan eso?
3: Pues lo llevan.
2: ¿Sí?
3: Sí. Entonces, claro, tú vas por la calle y da gusto encontrarse con la gente que dice, ¡qué día tan bueno! Y tú también, moreno. No viene al cuento, pero la gente es como que dice, ¡ay, qué guay! ¿Quiere usted unas mandarinas? A buen árbol me arrimaría. No rima tampoco, pero van perfeccionando.
2: Bueno, son rimas semiasonantes, ¿no? Que están a puntito de rimar.
3: Están a punto, están al lado de la rima.
2: Está bien.
3: Pero claro, en el caso de...
4: Qué bien ha sonado eso de semiasonante, me ha encantado. A ver, de verdad.
3: Y...
4: ¿Cómo se nota que este niño ha estudiado?
2: Sí, ¿verdad?
3: Claro. Y es lo que ocurre. 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
3: Ahora vamos a escuchar, hablando de cultura, la vergüenza del festival de Euroflemón. ¿Lo quieren oír ustedes, queridos
2: sí,
3: compañeros?
2: Sí,
3: yo lo voy a poner... No, no es otra vez. Es el acontecimiento, el hecho en sí.
2: Venga, pues vamos.
3: ¿Cuándo pasó? Es una vergüenza que un cantante que representa a España cobrando 13.000 pesetas, se dice rápido.
2: ¿De qué año es esto?
3: Ahora,
4: de ahora.
2: ¿Y le pagan en pesetas?
4: Sí.
2: Joder, está fatal España, ¿eh?
4: Sí.
2: Las organizaciones Euroflemón...
3: No,
4: pero son genéricos.
3: Son genéricos todo. Claro. Esto es genérico. Bueno, voy a ponerlo cantando porque la letra que decía Tararí que te vi. Y en un momento que despistó la hoja, pues tenía ahí el atril con una luz, que de hecho lo pidió exclusivo, pegado con un celo para que el viento no se lo llevara, como me ha pasado a mí en el coche, se le olvidó la letra. Le dio un calambre en el hemisferio derecho.
2: Claro.
3: El izquierdo no respondió.
2: Eso pasa.
3: Y como veía mal de cerca, que tuvo que coger el coche para irse un poco más atrás.
2: Buah.
3: Y se fue bastante atrás, ya no leía.
2: Perdería el tempo y todo.
3: Perdió todo. No oía la orquesta. Fue terrible. Esto fue Humberto Ribadejo, más allá de tu pellejo, el que no fue a representar a Euroflemón. ¿A ustedes no les parece una falta de organización? Porque si tú ves mal de cerca... pues coges un Vespino para controlar la distancia donde vas a ver de lejos.
2: Es verdad.
3: Pero este cogió el coche, se fue, y la orquesta... perdieron la comunicación. El director hizo así para que entrara, no entendió nadie por qué hizo así para que entrara, no entró nadie, más que el director, y el director, como no suena, pues un derrame de conocimiento en el escenario. Voy a poner a Humberto Ribadejo para que escuchéis el acto en sí.
2: Venga.
3: Bueno, desde aquí mandamos un saludo a Pablo, que se ve

0: que está el pobrecillo ahí hoy un poco deteriorado, que ha ido sin...
1: Deteriorado.
0: Sin bufanda por casa, ya ha pillado un catarro, ¿no? Está malico. Voy a ponerlo aquí, ¿eh?
2: Pues un abrazote para
0: sí,
2: él.
0: ¡Sí, un abrazote! A ver, vamos a ver, aquí está Humberto Rivas.
3: In this festival, welcoming, welcoming, with, and now Spanian, Spanian with Humberto Ribadeja, por encima del pellejo, Spanian. Also, thank you very much. Thank you, thank you.
0: Ahí cogió el coche.

0: Lolita Noyoni, ahora se me ha olvidado. Ahora se me ha olvidado la letra, coño. Ahí se me ha olvidado. Parad, chicos. Parad. Tú también.
1: Bueno.
2: Vergonzoso.
1: Yo.
2: Vergonzoso. Sobre todo, me parece alucinante que sea capaz de olvidarse de las letras cuando solo dice Tarari.
1: La letra que
3: escribió. Que te vi.
2: Es verdad, que te vi. Bueno, sí, eso añade un poco de complejidad.
3: Eso da lío,
2: Puede que, sí,
3: en barulla. Quisiera llover ahí, ¿eh?
1: No, es esto verdad. No es de Rubén Dalío. Esto es de Espronceda, perdón, señorita. Esto no es de Rubén Dalío. Dalío, pero no es Dalío. Esto es Espronceda, el de las galletas.
3: ¿Eh?
1: ¿Eh? Bueno, vamos a centrarnos. Vamos en derroche de cultura que estamos haciendo hoy.
2: Y pobre banda, ¿eh? Pobre banda.
3: Ya.
2: Madre mía, en la que se ve de repente. Estás tú tocando ahí tus vientos que suenan súper bien, además. No suena para nada a MIDI ni nada por el estilo. Y
1: No suena a MIDI. No
3: bien
1: suena,
3: arreglado.
2: No suena nada a MIDI.
1: No, de hecho, no, el MIDI al lado de esto es, MIDI es una.
2: Sí,
3: es que yo no entiendo.
1: Yo tampoco entiendo.
3: ¿Cómo llega la gente?
1: Pues porque está claro que el tener el mar Mediterráneo, pues las humedades que sufre España por los costados, pues repercuten al final en los instrumentos.
2: Es verdad.
1: Y el director, el único que entró fue el director, que de hecho ahora le van a dar un Goya al director que dirigió la orquesta.
2: Sí. ¿Pero por por esa actuación?
1: No, porque tenían uno de más.
3: En a mejor dirección.
1: Sí, a mejor. No, y porque tenía la luz enganchada del recinto. Es que luego hablaremos ya, porque así como yo he preguntado a la gente opiniones de la calle, un momentito, mire, esta es una opinión, mira.
4: Sí, hola, buenas, sí. Bueno, pues nada, la verdad es que me gustó mucho el festival, lo que pasa es que, claro, al cantante se le olvidó el estribillo. Y me he quedado un poco a cuadros. Me pone un kilo de naranjas.
1: Bueno. ¿Qué les parece? ¿Qué les parece la gente? Como es comprensiva,
2: La gente es muy comprensiva, sí. Tiende a comprimirse.
1: Sí.
3: De comprensión, claro. Sí. Claro.
1: Sí. Es que ellos. Aquí lo que pasa es que. ¿Ves? Aquí
3: mira qué intro. Mira qué intro.
5: ¡Tararí! Que te vi.
2: Es impoluta.
1: Es precioso, ¿eh?
2: Es impecable.
1: Si Charlie Perkins se levantara, Charlie Perkins oyera estos fragmentos.
3: Un temazo.
1: Que te vi. Se quedaría anomandado.
3: O sea, puedes pensar en un principio que es simplista, pero es que es.
1: No.
2: Es efectivo.
3: La canción del verano.
1: O sea, sí. Me quedaría. Mira, este es el.
0: Ahora se me olvida.
1: Qué humildad también el cantante cuando se da cuenta. Pues se podía haber inventado cualquier otra letra.
3: Y haber dicho como que no se lo había inventado, que era así.
2: Hombre, eso hubiera sido meritorio, ¿eh?
3: Sí, pero coge el tío y dice, no, me he equivocado. ¿Y qué? Oye,
2: pues baja al fango y dice, he sido yo, me he equivocado.
3: He sido yo.
2: Se abre en canal y muestra su alma.
3: He sido yo.
1: Eso es la humildad.
3: Me he equivocado, lo siento.
1: Como decía el famoso imán Sangüesa,
3: como dijo el rey emérito también.
1: Mérito.
3: Lo siento, me he equivocado, no volverá a pasar.
1: Se quedó.
3: No, que también le honra, porque no volvió a pasar nunca más, nada más.
2: Nunca.
3: No.
2: De hecho, no se ha vuelto a hablar de
3: ello. No se ha vuelto a hablar del tema.
1: Sí, por nada.
3: Eso es porque no ha pasado nada.
1: Otra opinión.
3: ¿Habrá cambiado?
1: Mucho. Anda cerca, como la poesía. Otra opinión de la calle.
4: Una canción muy bonita, sí, con mucha, mucha profundidad. Una canción, lo que se diría, con mensaje.
1: Muy bien, mira.
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1: Se ve que se quedó anomiandado. Esto es una psicofonía grabada luego en esto de en vez. Aquí está la psicofonía, mira.
6: 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Me quedé anomiandado.
1: Ahora vimos otra vez.
6: Me quedé anomiandado.
1: Y esta es otra.
6: Qué fuerte, Maripili. Qué fuerte, Maripili.
1: Esto está grabado en el mismo recinto donde ocurrió el Festival de Roflemont.
2: Se te pone mal cuerpo, ¿eh?
3: Sí. Madre mía.
1: Ya, pero esto lo vamos a hacer en un programa.
3: Se te pone mal cuerpo, ¿sí?
1: Sí, se te ve el cuerpo, el suyo.
3: De si lo tenía, si no lo tenía, ya malo. Depende de si tenía un buen cuerpo o malo.
1: Como podéis ver, Humberto Ribadejo, más allá de tu pellejo, esta persona. Yo creo que es una clara representación de lo que está pasando con la cultura a nivel musical, tanta persecución por parte de las instituciones, de Hacienda, de las cosas, músico que no puede reparar en gastos, pues no porque no pueda reparar que tenga dinero, porque no tiene tiempo, está pensando la solfa.
3: Está pensando en...
1: Ah, no, yo empiezo, o sea, cuando la cultura, ¿qué va?
3: ¿Qué enfunar, pasa? Enfunar, claro. Como decía un compañero mío, que decía funar. En vez de el otro. Sí. Están pensando en funar.
2: Pues, hoy en día funar significa otra cosa, ¿eh?
3: Sí. ¿En dónde?
2: Hoy en día, por las redes sociales, funar a alguien es como fastidiarle, joderle o incluso cancelarle.
3: ¿Ah, sí?
2: Funarle, sí.
3: Oh. ¿En serio? Pues sí, sí. Había un compañero mío, guitarrista, tocaba flamenco, que era ese gitanito, ¿no? Gitano, de gitanito no, gitanazo. Sí. que ellos decían funar.
1: Sí, bueno. Sí, sí, voy a poner ahora otro sponsor.
3: Ahora cuento un chiste.
1: 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Un momentito,
3: ¿puedo mandar un chiste?
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1: ¿Qué iba a decir usted, doctora? Perdón,
3: que no, la me he quedado loca, la verdad que...
1: Sí, hoy en día puede usted tener de todo, wifi,
3: la verdad que no me
1: leones.
3: Lo había... Sí, sí.
2: Hay ideas que son millonarias y se ven a la legua, al
1: es
2: momento.
1: Que, al momento. Sí. Yo sé que hay señoras que están hartas ya de la... ¡Cómete la nocilla!
3: Están hartas de los típicos ladridos de perro, coño, un rugido leonil.
1: Hay mujeres que están hartas ya...
3: Y entonces la gente ya entiende que esa persona pilota...
1: Que no quieren ser ni feministas siquiera, que están de vuelta. Ya no quieren ser feministas. La ropa... Pues robe su... Que no quieren ser feministas, que son auténticamente igualdad. Se le da igual, quiere decir.
3: Usted disculpe, eso iba a decir. No me meta usted en esos derroteros.
1: No, sí, yo es que me he liado. Íbamos, voy a poner otra opinión. Usted iba a contar un chiste, doctora Domene.
3: Lo digo porque la igualdad la precisamente es lo que promulga el feminismo, valga la mala palabra.
1: Se ha liado. Bueno,
3: sí, me he liado.
1: Es que viene...
3: Iba a contar un chiste.
1: Sí.
3: Perdón por la... Porque yo tengo muchos amigos gitanos y los adoro y los amo y son maravillosos, pero es un chiste. El así, gitano que así, va a la oficina del paro y le dice que, hija, que vengo a escribirme para que me dé usted el paro. Dice, bueno, pero yo tengo que usted poner que usted lo que le gusta hacer para cuando salga algún puesto de trabajo acorde a su perfil. Dice, ah, pues a mí me gusta todo lo que acaba en R, me gusta funar, ya sabemos lo que he dicho antes que significa, me gusta comer, me gusta vivir, me gusta cantar, me gusta bailar, me gusta comer, me gusta beber, me gusta reír, dice, ya, dice, ¿y trabajar? Dice, ay, trabajar. Y que trabajar acababa en L.
1: Bueno, va a poner, muy bien, muy bien. Qué bueno, pues esto no lo sabía yo.
3: No, no. Pero existía de antes.
1: Ya.
2: El otro día leí una noticia de el primer policía gitano, primer marshal gitano. Y él mismo dijo, esto no debería ser noticia. Y es verdad.
1: Y toda la razón.
2: Sí, sí.
1: Por eso decía yo que cuando una ama de casa ya no está, que lo suyo es que todo, la igualdad, es que cuando no haya que hablar de estas cosas. Voy a poner otra opinión de la calle.
8: Una canción muy bonita, así, con mucha, mucha profundidad.
1: Esta.
9: Hoy la letra, sí, lo estuve viendo el festival, precioso, precioso. Pero sí, cuando llegó el momento de la canción de Tarari que te vi, que se le olvidó en el estribillo la letra, sí lo vi. Fue una pena, ¿eh? Porque iba muy bien.
1: Bueno, y aquí tenemos la otra cosa, a ver qué es. Ah, sí. Esto para los bebés, que le han sacado la versión ya.
3: Oh, ¿y por qué yo?
1: Menos mal, el tararí que te vi pa' bebés.
10: Que te vi. Tararí.
2: Como le calma.
3: Oye.
10: Que te vi.
3: Pues funciona, ¿sí?
10: Tararí.
1: Sí funciona.
10: Que te vi.
3: Si no se equivoca.
1: Mira.
10: Tararí.
1: Dale.
10: Que te vi.
1: Total, que Humberto tararí. Ribadejo, al final, que parece que ha calado tararí. En los corazones de España.
3: Humberto.
10: Sí, tararí. Que te vi.
1: Ha sido muy bonito.
10: Tararí. Que te vi.
2: Hubiera sido muy bonito que se le hubiera olvidado la letra.
3: Ay, sí. Pero no. El bebé habría llorado.
2: Es verdad.
3: Le corta el flow y llora. Claro.
1: Y luego se ha encontrado un archivo, dice una mujer, la mujer de que encontró los baldosines, las caras de Belmez.
2: Sí.
1: Pues resulta que es la que le limpiaba la casa a Michael Jackson, el de las guitarras.
2: Sí.
1: Y abriendo un cajón de la mesilla se encontró un radiocassette. Y tuvo la introspección y desfunchadez de meterlo en un radio. Primero lo metió en el micro.
3: Desfunchadez.
1: Sí, la valentía. De meterlo en el microondas, a ver que no se destruía el radiocassette, lo metió donde era, que era en la casetera de un sitio que tenía Michael Jackson para escuchar música. Y al reproducirlo, que no es lo que usted piensa, doctora, reproducir, sino siempre es lo que usted cree, escuchó
3: no funar, esta, no es funar.
1: Esta maqueta que se ve que grabó Michael Jackson en una merienda de negros que tuvieron en su casa.
2: Ostras.
1: El día 18 de abril de 1969.
2: ¿Es inédito esto?
1: Él ya había. Sí, no, wow. No se pudo evitar. Sí, inédito.
3: Inédito.
1: Y lo puso ella sola, dejó el trapo colgado en una encimera que tenía Michael Jackson, porque. Y la escoba apoyada en un sitio, y metió el radio cassette que encontró en la mesilla de noche, bajo el despertador y el crucifijo que tenía encima de la cama Michael Jackson. Y se pudo derramar este sonido, que es la maqueta que grabó en una merienda en negros que hizo con varios amigos suyos en su casa, día 18 de abril de 1967.
3: Recuérdeme que le pregunté algo luego.
1: Sí, ¿lo puedo poner ahora?
3: Sí, sí, sí.
1: Es un hecho inhóspito, ¿eh?
3: Inhóspito.
1: ¿Lo pongo?
3: Sí, sí.
1: ¿Seguros?
3: Póngalo.
1: Si alguien no quiere que lo ponga al otro lado de la emisora, que llame. Una, dos,
3: póngalo.
1: Tres. No han llamado. Vale, vamos.
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1: Increíble.
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1: In waiting for you, mi granny, tarari que te vi. Es que parece que se oye la voz de Michael Jackson encima, ¿verdad? In waiting for you, ¿eh? ¿O no? Y está en playback. Él se ve que iba a grabar luego.
3: Pero está como desafinado eso.
1: Es que es radiocassette. Entonces la cinta.
3: Se ha llorado, ha llorado.
1: Llora. También por la pérdida, ¿eh? Qué bonito, ¿eh? A mí se me pone huevo de punta el poder rescatar un archivo que quedó en la mesilla de noche.
2: Esto es pura magia.
3: En la mesita de noche.
1: De Michael Jackson.
3: De Michael Jackson. Michael Jackson.
1: El de las guitarras.
2: Y qué historia, que la primera mujer, que solamente esta mujer de la limpieza y Jesús Cristo en ese crucifijo.
3: Jesús Cristo.
2: Fueran los únicos.
1: Testigos.
2: Testigos de ese primer rescate de
1: total.
3: Sí,
1: esta.
3: Y sí, sí.
2: Qué bonito.
1: Mira el lobo. Eso tenía lobos en casa porque no había limpiado. El
2: no,
1: lobo,
2: tenía no tenía leones, ¿no?
1: No, leones no, porque leones solo los tiene la Casa Grande. Mire, Casa Grande, mira.
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1: Qué suerte vivir esta época, ¿no?
3: Madre mía, pero qué, y tan grande. Pero una pregunta, esto solamente se puede dar en sitios como Ribadejo, ¿no? Porque en Japón, en Tokio, por ejemplo.
1: ¿Por qué no?
3: Porque, hombre, pues están viviendo en nichos, están viviendo en un metro cuadrado, porque no caben.
1: Un helicóptero.
3: Imagínate que te pase un helicóptero. Es un lujo tener.
1: No, esto es lo que único que dicen en el prospecto, al prospecto de ello, es que. Prospecto a ello, quiero decir, es que usted lo único que. Las cataratas, por ejemplo, no puede. O sea, ahora me lío. ¿Dónde tengo el prospecto? Un momentito. Vamos a verlo. Espera, es que lo tengo aquí porque es nuestro sponsorizador. Desde que no viene un asesino por este programa.
2: Lo mismo necesitan licencias, ¿no?
1: No.
2: Para cataratas.
1: Que no funciona con las lámparas de LED.
2: Ah, normal.
1: Porque hacen interferencias. Y entonces cuando despega el avión, si el salón no es lo suficientemente grande, ni siquiera tienes que apagar los móviles. O sea, tú puedes despegar el avión en el salón Pero sí hay interferencia. Ellos dicen, no, apague usted los móviles.
2: Y ya hay líneas abiertas, me refiero a líneas de, no telefónicas, sino de avión.
1: Sí, sí.
2: Para ir, por ejemplo, decir, uy, se me ha hecho tarde, estoy en la cocina y tengo que ir al cuarto. Sí, o me tengo que ir a dar una ducha. Sí, cojo el avión y pum, me doy un bañito.
1: Claro, claro. Vale. Que sí,
3: te tiene que compensar la espera del aeropuerto de un sitio al otro.
2: Es verdad.
3: Para no ir en andando.
2: Como te estés meando mucho, la lías.
3: Depende de lo larga que sea la casa.
1: No, hay que salir meadito de casa. Esto, como esto en casa, pero hay una cosa.
3: Ahora bien, el metro cuadrado aéreo es igual de caro y de costoso que el metro cuadrado terreno.
1: Dentro de casa.
3: Quiero decir, una vez que tú emerges y creces hacia arriba, ¿te cuesta igual que cuando creces hacia los lados?
1: Pues mire, hablando de crecer hacia los lados, vamos a ponerle...
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2: Qué bien traído.
1: Sí,
3: muy bien traído.
1: Porque si usted crece, hay que crecer. Siempre lo decía.
3: Ya.
1: Jesucristo, claro. Dejad que los niños vengan a mí, que tienen que crecer. Porque llevaba 6 kilos de sardina, que luego, como se estaban poniendo malas, las soltó en el desierto aquel, con los panes y los peces.
2: Sí.
1: Entonces, esto es que, doctora, hablando, bueno, nos hemos ido un poco solo del tema de Broncela.
3: Pero yo tenía que hacer una pregunta. Sí, y hemos ido de esa pregunta.
1: No se preocupe.
3: Es que no quiero que se me olvide.
1: Este programa, otra cosa no tendremos, pero otra cosa.
2: Ritmo, buah.
3: Ritmo tiene.
1: Sí, y otra cosa no.
3: La palabra crucifijo.
1: Sí.
3: Es que siempre desde pequeñita me lo he preguntado. Si la palabra cruz ya significa cruz, ¿por qué crucifijo? ¿Por qué se le añade el sufijo fijo?
2: Básicamente porque no había quien se librara.
3: Fijo.
2: Claro, sí. Claro. Era porque no había quien se librara de la crucifixión. O sea, vas a la cruz fijo.
3: Sí, vas bueno. Fijo.
2: Y eso con los años pues se ha ido acortando porque la lengua crucifijo, evoluciona.
1: Crucifijo. Sí.
3: El crucifijo.
2: Claro, vas, o sea, a la cruz fijo, vas a la cruz
3: fijo. Sol lenteja. El crucifijo es lenteja.
2: Sí.
3: O sea, o las comes. No hay más.
1: Sí, o las comes. Bueno,
3: el cruz. Ya lo voy a llamar el cruz. No quiero llamarle crucifijo.
1: A mí tanto.
3: Pásame el cruz.
1: Sí.
3: Y se va a decir el cruz. Dame
2: pero
3: el cruz.
2: A ti, ¿tú utilizas eso mucho en
3: tu No. En general no.
2: Entonces tampoco va a cambiarte mucho.
3: Pero bueno,
2: la vida.
3: Si algún día se me da.
1: Tenemos una radioliente que ha escrito que ha.
3: Va a cambiar la vida.
1: Que conectó. Aquí pone. Tenemos una radioliente que dice que conectó con. Se apuntó a hacer yoga y dice que al ver, según dice, palabras textuales, a ver, aquellos muslos en aquellas mallas verdes parecía un profesor, más que un profesor, un saltamontes. Yo que soy vegetariana enseguida sentí atracción por él. Y así conecté.
3: Pero si es vegetariana no come.
1: Perdone,
3: saltamontes.
1: Doctora.
3: Los saltamontes son animalitos.
1: No, pero tú puedes chupar un saltamonte y luego dejarlo que viva. Eso yo lo hacía de pequeño.
2: Eso lo hace la gente con los sapos, claro, también.
3: También. Sapo.
1: Bueno, también. ¿Puedo seguir?
3: Perdón.
1: Cuando vi aquel cuerpo envuelto en aquellas...
3: Que quede claro que aquí no lamemos mallas, sapos, a pesar de lo que pueda parecer.
1: No. Conecté, le pedí el teléfono y conecté con el profesor de yoga. Aquel profesor que me hizo conectar con el flojo de la vida, porque no daba palo al agua. Esto es un...
3: El flujo de la vida, me gusta.
1: Esto lo ha escrito una radioliente que se llama Maripili, pero no ha querido, se ve que es vergonzosa y le han cortado el teléfono, o la ha cortado ella. Pero bueno, esto es una... Nosotros somos una radio abierta. No sé por qué he metido esta en esta sección. Realmente porque a lo mejor la doctora Domene hoy quería leer una poesía de esas cutres que trae. Bueno, cutres no, el otro día me hizo llorar con una... No había llorado desde el asesino.
2: Pero en verdad tú eres de lágrimas fácil.
1: Sí.
2: O sea, sí. Y cuando no te pellizcas el huevo izquierdo te salen los lagrimones, ¿no? Esos gordos que, claro, te salen a ti.
1: No, claro.
2: Ese buen...
1: Wow. A mí desde que me mordió un tiburón, que mi madre me echó agua oxigenada y me curó, que dicen, se podía haber muerto de la infección que lleva en los dientes del tiburón. Yo no le... Eso me dijo.
3: De la infección, no de los 13 litros de sangre que perdiste.
1: No, claro, los 13 litros de sangre, no, eso no, para mí no era nada.
3: Ya.
1: En aquel momento.
3: Ya.
1: Luego yo estaba alimentado.
3: Entonces.
1: Comía la...
3: Estábamos vacunados contra todo comiendo arena de los parques, del suelo y toda cosa.
1: Qué tiempos, ¿eh?
3: Qué tiempos aquellos.
1: Bueno, y esto era por si la doctora Domene tenía alguna poesía hoy. Espere, doctora, espere, que voy a conectar con
3: ella. Espera, primero, sí. Primero voy a explicar
1: algo. Primero voy a poner algo.
3: No, primero voy a explicar algo.
1: Yo estaba antes.
3: Ah, vale.
1: No, explique.
3: No, que a mí, hoy, hablando de García Lorca, quería compartir un poema maravilloso que escribió una persona muy admirada para mí. En esta ocasión no será anónimo, que se llama Álvaro Tato, que es dramaturgo, poeta, ha publicado varios libros de poesía que han sido premio Hiperión. Bueno, es un pedazo de escritor, amigo, lo quiero, o sea, y aparte es que es una persona que está muy reconocida en el mundo de la literatura. Y bueno, hay un poema maravilloso que se llama Que no murió, que no, que justifica y habla de la no muerte de Federico García Lorca. Lorca. Entonces, claro, me he acordado. Pero ¿qué pasa? Que no lo he encontrado. Lo tenía por ahí publicado en alguna de mis historias antiguas y no he podido acceder a él porque no me ha dado tiempo. Así que voy a compartir otro poema también de Álvaro Tato, que no es ese, es otro.
1: Y el mío no.
3: Y con su permiso virtual, este poema se llama Que la muerte se muera, hablando también de la no muerte.
1: Espera, que eso llama a mí.
3: Que la muerte se muera. Vamos allá. Con todo mi respeto, Alvarito. Las vidas que no vivimos bailan en torno a la hoguera. La noche se vuelve día, la muerte se queda fuera. La nada llena de olvido se hiela en la noche negra. Frente a la lumbre encendida, nuestras máscaras nos sueñan. Que la nada nunca llegue, que la vida siempre vuelva, que la sombra nos dé nombre y que la muerte se muera. En el círculo de fuego, la tribu sueña despierta, bajo el suelo las raíces, sobre el cielo las estrellas. Y el tiempo gira que gira, y el mundo rueda que rueda, y la tribu se imagina que baila una danza eterna. Que se fundan nuestros cantos, tejiendo risas y penas, que la sombra nos dé nombre y que la muerte se muera. Este poema pertenece al libro de poemas Gira, de Álvaro Tato. Tiene varios libros de poemas maravillosos y, bueno, pues, por si lo quieren seguir, es un pedazo de artista de este país impresionante. Con todo tu permiso. O sin él.
1: Ole, ole, ole, doctora. Bueno.
3: Ya. No, a él. Bueno, y ahora vamos. Voy a compartirle a todos ustedes
1: a ver.
3: Un par de frases.
1: Ay, perdón.
3: Hoy no traemos refranes alterados. Hoy traemos frases arrogantes. ¿Vale?
1: Sí.
3: Uno de ellos es de la mano, vino de la mano de un músico de esta ciudad capital de Europa, sí, que es Cercedilla,
1: sí, sí, sí,
3: que se llama Iván Sangüesa.
1: ¡Ele, Iván!
3: Una frase arrogante de Iván Sangüesa que dijo.
1: Que dijo en el Montalvo.
3: Que dijo.
1: En el Montalvo, dijo, en el ambigú del Montalvo, derroche de sabiduría. En
3: estábamos ese hablando de humildad, ¿no?
1: Sí, pues sí,
3: él
1: sí
3: dijo: a mí a humildad no me gana nadie. Frase arrogante. Un aplauso.
1: Muy arrogante.
2: Muy arrogante.
1: ¡Ole!
3: La dijo a sabiendas de lo que estaba diciendo.
2: Sí, qué arrogancia. Sí, sí, sí.
3: La segunda frase arrogante la dijo mi querido hermano Curro, sí, mi querido hermano Curro, que yo lo llamo cariñosamente Little Job Currillo, sí, que dijo: la humildad que a ti te falta es la que a mí me sobra. ¡Ole, Curro!
2: ¡Qué arrogancia! ¡Qué arrogancia!
1: Y por último,
3: vamos a traer un refrán alterado que ya compartimos, creo, en otro programa, pero que es el refrán estrella, que esta la dijo mi querido doctor Rebolleda.
1: ¿Yo?
3: Porque un día...
2: No, el doctor Rebolleda.
1: Ah,
3: un día no, él estaba haciendo cosas con su libreta, yo llegué cantando, no sé qué pasó,
1: sí,
3: y dijo: no, si mi libertad acaba cuando vienes tú con la tuya.
2: Es muy buena.
1: Ah, bueno.
3: Mi libertad acaba cuando vienes tú con la tuya, es brutal. Un aplauso al doctor.
2: Y qué arrogante, por favor.
3: Es súper arrogante.
1: Qué elegante. Es que además con esa frase puedes ir a cualquier sitio.
2: Sí, te la admiten en cualquier lado.
1: Sí.
3: Y antes de cerrar esta sección, como mujer de marca blanca,
1: sí,
3: quiero, ya que es día 9, estamos como en la resaca del día 8, Quiero mandar un aplauso a todas las mujeres que se unen a la causa del movimiento feminista, del movimiento por la igualdad entre sexos, cosa que simplemente continuamos reivindicando porque llevamos muchos siglos y mucho tiempo de opresión, y queremos que todos los coletazos de esa opresión se vayan limando, se vayan yendo y se vaya poniendo conciencia a esos pequeños vestigios de desigualdad que quedan en nuestra sociedad. Así que quiero pedir también un súper aplauso para todas esas mujeres.
5: ¡Ole!
3: Y para los hombres, que hay muchos hombres también que están con la misma causa. Cada vez más, afortunadamente.
5: Sí, sí, sí, sí. Pues me parece, hablando de los hombres,
3: y
5: que viene
3: sin ellos, y porque sin ellos no sé, no que, cosa no funciona.
5: Que viene el día del pádel, voy a ponerlo otra vez.
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5: Bueno, pues ahora ya vamos a empezar a enfocar ya.
3: ¿Podemos tocar un temita o algo?
5: Podemos tocar un tema. ¿Cómo
3: Abel,
5: tiene
3: te
5: la
3: quieres
5: voz, Abel?
3: ¿Te quieres cantar alguna cosita?
2: Yo tengo la voz siempre preparada y dispuesta.
3: Siempre preparada.
16: Siempre preparada.
5: Yo creo que nací con
3: todo superhéroe tiene.
2: Mi voz marrón glacé.
5: No imposte usted la voz o le lleva detenido. Eso dijo un policía, no sabía lo que era impostar y creía que era un impostor. Bueno, vamos a tocar una canción de...
3: ¿Qué canción?
5: Pues hay tantas. Hay tantas. Podríamos tocar de Santurce a Bilbao, por ejemplo.
2: Esa estaría genial.
3: Yo no me la sé.
2: Para cantarla, si yo me la supiera también.
3: Claro,
2: pero
3: no me la sé.
5: Desde Santurce a Bilbao. ¿Esa no la conocéis?
2: No.
5: Vengo por toda la orilla.
3: Podríamos haberle pedido a Abel que se trajera el saxofón.
2: No lo he pensado.
5: Podemos cantar y yo soy la hostia. ¡Yo soy la hostia!
3: Es que esa tampoco, esa es doctor.
5: De todas maneras, antes de irnos, bueno, podemos cantar esta, la de... Mira, esta es buenísima, esta. A ver si suena. Esta. Es que ya se me ha estropeado. ¡Ah! Mira. Esta es la buena.
17: Es el colacao, desayuno y merienda.
3: Venga.
17: Es el colacao.
5: ¿La hacemos?
3: Desayuno
17: sí. Y merienda, una cena.
3: Venga.
5: Para comer, para desayunar, para todo. Bueno, pues mira, pues vamos a tocarla en riguroso.
3: Directo.
5: En verrugoso directo.
2: En verrugoso.
3: Pero nosotros nos quedamos aquí donde estamos y se va usted al piano.
5: Sí, yo voy
3: correcto, nosotros nos quedamos aquí. Venga.
5: Sí, páseme la muleta, por favor.
3: Tome.
5: Gracias, doctor. Ahí. Okay. Es que esta pierna es la de...
3: Vamos allá. Doctor, ¿qué, se va a cargar usted?
2: Tiene arte hasta para caer.
3: El piano Astor.
2: Se cae y hace un acorde con séptima. Es increíble.
5: He caído, no de costado, sino acostado.
3: Es bueno, un acorde disminuido.
5: De golpe que me he llevado. Bueno, pues vamos. ¿Cómo era?

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0: Era Tararí, que te vi.
1: Tararí.
2: Qué bonito. Me ha encantado. Y ha sido todo improvisado, porque como
1: no, lo peor es que yo había ensayado en casa el tema y me he equivocado en 13 notas que me han salido las... Bueno, se fusilaba las 3.
2: ¿Ha ensayado usted en casa?
1: Tuve...
2: Habrá sido en mi ausencia, ensayar porque en mi presencia cobardes. No ha ensayado usted.
1: No, no he tenido tiempo.
2: Ha ensayado por dentro en la
1: por
2: cabeza.
1: Por dentro.
2: Muy bien. Eso es importante.
1: Llevo la alegría por dentro y la mala hostia por fuera.
3: Hay que visualizar siempre las cosas.
1: Sí.
2: Sí, cierto.
1: Entonces hemos quedado que esta noche hay un concierto.
3: Concertazo.
2: A las 8 en Cambalache de la Sierra.
3: Eso es.
1: Exactamente. De Me Alegro.
3: Ya lo digo yo. Me Alegro Manontropo.
1: Y luego estamos diciendo que tenéis que ser chacho, que ya lo decía.
2: Oye,
1: esto
2: pero,
1: ya lo decían las escrituras, chacho, que tenéis que salir. Chacho, que
2: mira, hay más cosas. Aquí hay una
1: que lo decían ya las escrituras, chacho, tenéis que cruzar el río. ¿Por qué cruzó Moisés el río con una barca? Le dijo, chacho, sal, tenéis que salir, más salió.
3: Pero que no fue con una barca, que abrió las aguas.
2: Abrió el agua y caminó por ahí.
3: O llevaba barca y era todo mentira.
2: Y la gente de Jerusalén.
1: Ah, bueno, pero se abrieron porque tenía un.
2: No, que salió.
1: No, que tenía un. De esto, donde salió en el pie una cosa que en principio parecía nada, pero. Cuando fue a meter el pie en el agua se abrió, fíjate lo que era aquello.
3: Madre mía. Qué miedo de cosas que tendría en el pie.
1: Pues tendría un flemón, lo que viene.
2: Bueno, que tenemos flemón. Que lo que yo quería decir, lo que yo quería decir es que aparte de estos locales que hemos estado, arterias del pueblo, que no lo hemos dicho, también existen lugares como La Guarida, que es una librería que también hace eventos. Está la Fundación Cultural, que tiene una serie de programas de radio maravillosos.
1: Están las escaladoras.
2: Las
1: excavadoras del pueblo que dan cuando hay nieve.
2: Que
1: la cultura no va a ser también poco.
3: No es todo. O sea,
1: no va a ser todo.
3: Ni es todo ni es cualquier cosa.
1: Ni cualquier cosa.
3: Eso es así.
1: Porque yo, perdona, cuando tú te das, se te cae un ladrillo en el pie, dices, si llegas el libro El Quijote, habré hecho el mismo taco. ¡Me cago en la! Y ahí te das cuenta. Esa fue mi conexión con.
2: Doctor.
1: Sí, ¿qué ha pasado?
2: Me parece que estamos a punto. Me parece que estamos a punto de aterrizar.
1: Voy a poner el tomapán. Solo un momento, tomapán.
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1: Muy bien. Es que a mí esto me suena a mi madre. Me trae recuerdos.
3: Nostalgia, ¿eh?
1: De sí, el pan duro. Bueno, doctora, usted tiene razón. Este programa ha llegado. A sus confines. No sé qué he dicho yo ahora. ¿Quién me ha quitado los papeles? Es que, ¿saben?
3: La ventanilla, fueron por la ventanilla. Que improvisar.
1: Sí, es verdad. Hoy decía Abel que había que improvisar. La verdad es que hemos improvisado tanto como que hemos llegado incluso a enganchar la luz. No siquiera la está enganchada, ¿verdad?
3: No digas muy alto que esto la
1: No pasa nada, si esto va todo. Esto pago yo. Bueno, vamos a despedirnos con una canción que está bien para no ser mía. Me valga la ignorancia.
2: Que la Fundación Cultural era la Fundición Cultural porque se fundieron todas las luces. Malísimo.
1: Viste. Bueno, tengo aquí, pero es que me han cambiado las cosas. Celia, me has ordenado la tablet y ya no encuentro nada, cariño.
3: Es que el orden de uno es muy importante, ¿eh?
1: Es totalmente. A ver si está la canción, a ver si es esta. No, esta no es. ¿Será esta? A ver, es que puede... Tampoco. A ver si está.
3: Si no, cantamos la del Colacao otra vez, ¿eh?
1: No, es que, ¿sabes qué pasa? Que tenía aquí un momento emotivo...
2: La de las Diamonds,
1: en el
2: esa,
1: que
2: ¿no?
1: os iba
2: Diamonds.
1: A dejar a todos...
3: ¡Ah, qué buena esa!
1: A dos minutos de finalizar el programa, pero he perdido... Mira,
3: la hacemos a capela, ¿eh?
1: Mira, he perdido... Es que no... Yo no sé por qué... Ya, es que esto... ¡Aquí!
3: De repente estamos en el Berska, ¿eh?
2: ¡Total! ¡El Berska total!
1: Perdón. Estoy poniendo esta maravilla. Estos son los que rompieron a hablar en inglés cuando me escucharon. Son de allí.
3: Ostras.
1: Otros tonos. No pagaban, no estando de alta, pero son otros tonos de Inglaterra.
2: De Inglaterra. No y, de la mojonera.
1: No. Y al oírme a mí se animaron. Cuando yo fui a Of Course, dije. En cruzando.
3: Pero si él puede, yo puedo.
1: Es claro, en inglés lo pede.
3: Sí, sí.
1: Pues ellos son de allí. De
2: o sea, que te inventaste tú el idioma de los ingleses.
3: Pero es un dialecto del sur. Solo, no,
1: yo solo les animé. Yo en mi humildad les animé. Vale. Les animé a hablar, porque dice, rompieron a hablar más de uno.
2: Gracias a
3: usted. Qué bueno será este tema el original, como para que la marca blanca siga siendo también bueno, ¿eh?
2: Sí, exacto.
1: Y al final tiene un solo de saxofón que luego lo tuvieron que matar al tío porque no paraba.
3: No le, claro,
1: arrancó,
3: no le mataba,
1: a tocar
3: no
1: terminaba el saxofón, le desenchufaron, o sea, le dijeron que todo, le pasaron la cuenta al bar a él y aún así tocaba. Yo creo que era para no acabar, para no tener que...
2: Eso es hombre, pasión, con haberle muteado el micrófono era suficiente, pero bueno, hay remedios ya, pero, un poquito más, menos ortodoxos.
1: Pero no cayeron.
2: Ya, no, el que cayó fue el saxofón.
1: Bueno, bueno, cayó para siempre. Vamos a poner el tema este de Pedra y vamos a dejarlo por primera vez ante todos nosotros hasta el final, ¿eh? Que ah, acaba con un solo de saxofón demoledor, agarronfante... Y la mujer le puso 3 quejas a Charlie Pitkin cuando grabó este solo de saxofón. Y lo voy a dejar hasta el final solo para el que quiera grabarlo en el cassette. Sabéis cómo es el botón rojo y el otro. Lo podéis grabar, que yo eso lo hacía con la FM, lo grababa todo. Bueno, ahí lo pongo.

0: Son las 13:00 en Cercedilla, las 12 en Canarias.
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7: Bueno, pues mientras seguimos...
8: Estamos en directo en estos momentos. Sí, nos hemos perdido a Robbie, pero hemos conseguido estar en directo.
7: Conectar. Aquí se estaba cortando la tensión con cuchillo porque, por supuesto, queridos oyentes, nos estábamos dejando de lado y ha habido 9 minutos exactamente que hemos estado hablando con Robbie, con Ángel, y ahora nos presentamos todos de nuevo. Pero es que el ordenador no nos quería hacer caso a la plataforma. Así que, de nuevo, buena luna, Cercedilla.
8: Sí, podemos decir que estamos empezando el programa ahora mismo.
7: Sí, pero no tarde.
8: No.
7: Estábamos a nuestra hora.
8: Totalmente.
7: Tenemos testigos. Pero bueno, pues nos hemos perdido los saludos de Robbie.
8: Sí.
7: Nos ha contado, y ya lo escucharéis en el podcast, que mañana llega Robbie y llega la revolución al pueblo, al igual que el verano. Viene con el verano, Robbie, ¿eh? ¡Qué miedo! ¡Qué miedito le tengo!
9: Justo
7: yo! Y viene con ganas. Sí.
8: Yo sigo aquí mirando lo que ha estado ocurriendo en el... Pedimos disculpas a nuestros oyentes de nuevo, pero ahora ya sí que estamos emitiendo en directo. Y creo, además, que los 10 minutos previos... ni siquiera se han grabado en el para que los oyentes lo escuchen en el podcast.
7: No pasa nada.
8: Ha sido a Robbie.
7: Lo hemos hecho con todo el cariño.
8: Ha sido la entrevista a Robbie. Así que vamos a saludar de nuevo a nuestro invitado esta noche, Ángel Rubio Romero. Muy buenas noches.
9: Muy buenas noches, Jorge. Muy buenas noches, Sara.
7: Sí.
9: Muy buenas noches. Muchas gracias por la invitación y enhorabuena por el programa.
8: Pues muchas gracias, aunque de vez en cuando sea accidentado, como
9: bueno,
8: el de esta noche.
9: Cosas del directo.
8: Sí.
7: Es que hemos dado vacaciones previas a las vacaciones, o sea, al verano, a nuestros técnicos, pensando ya que, bueno, pues no pasaba nada, pero se nos han ido los técnicos, esos que tenemos debajo de la mesa y, bueno... cosas que pasan.
8: Bien,
7: pues...
8: Ya tenemos oyentes.
7: Perfecto.
8: Que estarían ahí como diciendo, ¿pero por qué no funciona esto? ¿Por qué no funciona?
7: Pues ya. Para coger energía, ¿qué te parece, Jimeno, si vamos poniendo la primera canción de la noche?
8: Exacto, la primera canción que además da paso a Coco Moya, iba a decir Maya, ¿cómo estamos? Coco Moya, a la que íbamos a llamar por teléfono, pero...
7: Y a la que hemos estado intentando llamar y comunicaba, y diciendo ya quién llamamos y cómo lo hacemos.
8: Pero fíjate, pues hay cosas que no funcionan, como ha sido la emisión al principio del programa, pero otras cosas tan maravillosas como que ha aparecido en el estudio, porque vive aquí al ladito, y ha dicho, ¿qué es eso de que me llamen por teléfono? No, yo me bajo y estoy aquí.
7: Y ahí está, y aprovecharemos, queridos oyentes, la canción también para ir preparando los micros, porque no contábamos con ella, pero ahora ya que está, vamos a aprovecharla al máximo, así que le pondremos un micro y demás, y nos contará un poco sobre... ¿qué es eso de la montaña sónica que además vamos a escuchar, ¿no, Jimeno? Ahora.
8: Mira, vamos a meter en sintonía una cosa que se va a poder escuchar el domingo a las 7:30 en la ermita de San Antonio, bueno, en los alrededores de la ermita de San Antonio, que son los gamelanes. ¿Tú habías oído alguna vez eso?
7: No, pero me encanta el nombre, es así como muy montañoso.
8: Yo la primera vez que lo escuché tuve que disimular, porque muchas veces digo, igual esto es algo que lo sabe todo el mundo y soy yo el que no lo sabe. Entonces me dijo Rafa, porque Rafa Sánchez Mateos Paniagua, pues me dijo, pues voy a conseguir que venga a la montaña sónica unos gamelanes, y dije, ajá. Ajá.
7: Ajá,
8: según salí por la puerta, dije, ¿dijo gamelanes o gabelanes? Sí.
7: O gamusinos.
8: Sí.
9: O gamusinos.
8: Luego ya lo busqué y es algo impresionante.
7: ¿Sí?
8: Mira, para meternos en sintonía lo vamos a escuchar y luego ya Coco nos cuenta un poquito más.
7: Venga, pues ahí vamos.

0: apetece muchísimo ir a la ermita a bailar esto, ¿eh?
1: Coco, cuéntanos un poquito más qué es lo que escuchábamos.
2: Bueno, no sé si da tanto para bailar, es como más meditativo porque... Pero sí, sí, también se puede bailar, lo del baile se lleva adentro. Y nada, pues es un ensemble que además es bonito porque está dentro de la embajada, que dejan los instrumentos, porque el gamelán es un instrumento que es tradicional de la música indonesia. Y entonces la embajada de Indonesia son los que han puesto los instrumentos para este concierto y para este ensemble que tienen allí, que también aprovecho que están abiertos a que vaya gente a ensayar con ellos y están abiertos a que venga más gente a tocar con ellos. Y nada, pues nos parecía que era muy chulo poder escucharlo porque es un instrumento muy especial. En realidad no es un solo instrumento, sino que son muchos instrumentos que son como una, para que nos entendamos, podría ser como una especie de charaparta, pero que en vez de madera es con instrumentos de metal. Son como, el sonido es más metálico, pero se golpean los metalófonos. Y se toca con mucha gente, o sea, no solamente hay uno tocando, sino que hay a lo mejor 10 personas o más. Y bueno, también a veces cantan, a veces tienen danza y bueno, pues es bonito porque es muy especial porque no es tan fácil encontrar, vamos, conciertos de este tipo. Y aunque en otras ocasiones en Montaña Sónica hemos intentado hacer cosas más de electrónica, pues bueno, al final nos parecía que también tenía un poco de sentido con esa línea de electrónica porque el gamelán pues también es una música como muy minimalista, ¿no? con estos ritmos que se van repitiendo. Y bueno, pues también nosotros somos músicos los que organizamos el festival y también al final pues tenemos referencias que son muy variadas, o sea que no solamente oímos música electrónica, sino que oímos de todo, ¿no? Entonces, bueno.
1: Para quien no conozca el Montaña Sónica, cuéntanos qué es.
2: Pues nada, es un pequeño festival, muy pequeñín, son dos conciertos, un fin de semana y una actividad paralela que intentamos que sea más como en formato taller o de experiencia que esté relacionada con la música, pero también con el campo. Y nada, pues llevamos 3 años, este es el tercer año. El primer año tocamos nosotros Menir y también tocó Suso Saiz, que vive también por la sierra. El segundo año, no me voy a acordar de los nombres, pero vino precisamente un grupo de charaparta con música electrónica. ¿Y quién más vino? O sea, se me ha olvidado, tengo Alzheimer, perdonad.
0: ¿Fue antes de la pandemia?
2: Justo el año de la pandemia, que pudimos hacerlo.
0: Disculpadísima.
2: Porque era al aire libre, porque bueno, claro, la idea de Montaña Sónica es llevar la música a la montaña, ¿no? Como que no sea en un auditorio ni que sea en un sitio cerrado especializado para oír música.
1: Fue en el segundo año de la pandemia, porque realmente la pandemia cogió todo.
2: Sí, es
1: verdad. Del 2020 sí que
2: lo anulamos porque no había manera de hacer nada, sí.
1: Fue en el del 21 que ya se estaba saliendo, pero con miedito.
0: El verano pasado.
2: Sí, que como era al aire libre, pues bueno, estuvo bien, no se contagió nadie, todo fue correcto. Y nada, y también es una buena excusa para la gente de que no conoce Cercedilla, pues para que venga, o que la conoce y le gusta pero no vive aquí, pues que venga a disfrutar de la música en la montaña.
1: Montaña Sónica, que está organizado por la Fundación Cultural de Cercedilla.
0: ¡Qué buena es
1: la Fundación Cultural de Cercedilla! Y además por...
2: Y por Rafael Sánchez Mateos, que era parte de la Fundación, sigue colaborando con ella. Y por Iván Cebrián, que es la parte contratante de Menir, y Coco Moya, que soy yo, que también soy la otra parte contratante de Menir.
1: De Menir, es decir, que Menir, digamos, que es la otra organización, y podríamos decir que qué bueno es,
0: qué bueno es.
2: Pues sí, todo, porque nosotros hacemos música para sitios como concretos, ¿no? Vamos a sitios a componer y luego tocamos en esos lugares, y por eso también era un poco la idea del festival, de hacer, porque no se escucha la música igual si vas a un bar o si vas a una sala, que también se oye muy bien y puede molar, pero no es lo mismo que subirte a una montaña o subirte a un cerro y escuchar la música desde ahí, ¿no? Como que tiene otro punto, ¿no?
1: Bueno, y este año que tenemos, porque hemos hablado de los gamelanes tibetanos, pero hay más cosas.
2: Pues sí, el domingo es lo de los gamelanes, pero el sábado a las 7:30 en la ermita de San Antonio, arriba, donde, vamos, fuera de la ermita, pero y es entrada libre. Y el sábado también va a ser en el mismo sitio. Se llama, el chico que viene a tocar se llama Ernesto Smith y vive también por la sierra. Es un músico que toca la flauta y muchos otros instrumentos, pero está especializado como en flautas históricas, y lo interesante es que va a hacer un set en el que lo mezcla con música electrónica. Bueno, digamos que utiliza la flauta, pero luego la procesa con procesamientos digitales y dispositivos electrónicos, y entonces digamos que juega con esa, aunque sea un solo de flauta, pues mete otros tipos de sonoridades, ¿no? Y va a ser muy bonito también, va a ser como bastante onírico y muy interesante. También va a ser a las 7:30 el sábado. Y por la mañana vamos a hacer esa actividad que os contaba, pues va a ser una actividad en la montaña, que empezaremos en la ermita, pero vamos a ir caminando durante 5 kilómetros y vamos a hacer una especie de recorrido por la historia geológica del universo y de la Tierra, y vamos a ir contando pues la historia de la Tierra a través de esa caminata. Cada 100 metros pues son 100 millones de años, y vamos a contar lo que estaba ocurriendo wow. en ese momento. Y es una manera como de experimentar en tu propio cuerpo pues esa evolución histórica que se nos escapa un poco de nuestra dimensión humana, porque es como muy grande, y entonces pues bueno, pues va a ser divertido.
1: Caminata del tiempo profundo se llama.
0: Y qué mejor que hacerlo en una de las formaciones graníticas más grandes del mundo, que es nuestra sierra, donde además el granito es ese buen conductor de energías y de todo, ¿no? De las piedras más antiguas que hay, más especiales, según dicen. Qué guay.
3: Y más duras.
0: Y más duras. Así estamos todos en esta sierra, que somos...
2: Que nos dan las influencias del granito.
0: Sí, ahí. Sí.
1: Qué bien. Oye, pues tiene una pinta maravillosa. ¿Tú vas a estar por ahí
2: sí,
1: en la caminata?
2: En la caminata, en realidad es una idea de Rafael, de Rafael Sánchez Mateos Paniagua, y yo le voy a ayudar también. Vamos a hacer una playlist y vamos a estar ahí también escuchando música. Y nada, vamos a hacerlo juntos. Y lo único que hay que inscribirse para que sepamos un poco quién va a venir, y simplemente tenéis que enviar un mail a la Fundación Cultural Cercedilla @gmail.com para que sepamos que venís.
1: Fundación Cultural Cercedilla @gmail.com.
0: Qué guay, qué ganas.
1: Y para lo del sábado, tarde y el domingo tarde, a las 7:30, no hace falta apuntarse.
2: No hace falta, eso es entrada libre y venís un poquito antes, os traéis lo que queráis porque no va a haber sillas, va a ser todo freestyle, o sea que traeros sillas o hamacas o lo que queráis, a veces hasta mantita porque no se sabe muy bien, a veces hace frío, traeros algo de beber si queréis beber algo o hacer un picnic, y nada, pues bienvenidos estáis. Y también lo mismo digo para la caminata, que empieza a las 10 el sábado por la mañana y acabará a las 2, pero como ya estaremos en la montaña, pues traeros un picnic y traeros agua y bueno, pues eso.
1: Qué
0: ganas de compartir, ¿no? Es que fin de semana.
1: La montaña sónica es espectacular, no te lo puedes perder, Sara.
0: ¿Te dan ganas, Ángel, tú que no lo conocías?
3: Sí, no, me parece curioso el proyecto, y oye, pues...
2: Bienvenido,
3: probablemente me anime.
1: Muy bien.
2: Ahí
1: además es gratis, la palabra gratis es maravillosa.
2: Sí. Eso siempre triunfa mucho, sí. Bueno, porque está financiado por la Fundación Cultural y por el Ayuntamiento, o sea que
1: te damos
2: las gracias, porque si no, no sería posible.
1: Y por, el esfuerzo de Coco, de Iván y de Rafa, que eso cuenta mucho más
2: eso
1: que el
2: eso también
1: dinero.
2: Está ahí, efectivamente.
0: Sí. Sí, porque si no, no se podía llevar a cabo, por mucho dinero que haya, si no hay esas personas que invierten su tiempo en llegar a cabo este tipo de proyectos, no tendríamos esa oferta en el pueblo, ¿no? Así que genial, pues qué gusto.
1: Pues muchas gracias, Coco.
2: Bueno, gracias a vosotros por
1: traerme. Mucho mejor que hayas venido al estudio.

0: que nos están escuchando todos los oyentes perfectamente en estéreo y...
1: Entre 300 y 500 por lo
0: ahí
1: menos.
0: Ahí está. Llega el momento del concurso para
1: no,
0: el cual...
1: No, hasta que yo no escuché esa gran canción, esa gran melodía, esa perfecta intro, no hay momento concurso, lo siento.
0: Ahí está, pues.
1: Ahora sí.
0: Muy bien.
1: Ahora sí que hay concurso. Hay concurso con muchas ganas porque es probable que sea el último de esta temporada. Bueno. Sí que podemos ir adelantando cositas. Y es que ayer hubo una reunión de todos los radioaficionados de este municipio y habrá un concurso más, pero este verano en el Día de la Radio, ¿no?
0: La radio que va a tener lugar el 7 de agosto, domingo 7 de agosto, dentro de la Semana Cultural de la Fundación Cultural de Cercedilla. Todos los que hacemos programas en la radio nos juntaremos ese domingo para tener una emisión desde temprano en la mañana hasta tarde en la noche.
1: Aperitivo incluido.
0: Y hemos decidido que va a haber un concurso durante toda la jornada.
1: Pero ese es extra. Este es el último de la temporada, ya que...
0: Bueno, no se sabe.
1: Bueno, el último o penúltimo, es para que entren ganas. ¿Por qué? Porque es que el lunes que viene es nuestro último programa de la temporada.
0: Claro, pero igual se puede tener concurso.
1: Así que más os vale acertar hoy si queréis otro concurso el lunes que viene. Pero, claro, aquí tiene Jimeno las pistas. Se las ha preparado antes de empezar, ya ha añadido más... Y yo os voy a recordar los premios.
0: El teléfono
1: en bilingüe, ¿no? Como hacemos siempre.
0: Sí.
1: El teléfono al que debéis llamar es el 660...
0: 660-899-899-656-656.
1: Perfecto. Y recordamos que los premios que ya traíamos era una cena para dos personas en la taberna Esparta.
0: A dinner for two people. Sí. Two people o two persons. Siempre tengo esa duda.
1: Two persons, two people.
0: ¿Tú qué crees, Coco?
1: Two animals. Dos animales. Bueno, lo único que no entra la bebida, pero da igual. Madre mía, qué parrillado os podéis comer en el Esparta.
0: Jarrita de agua, no seáis tontos. ¿Qué quieres de ver? Jarrita de agua, que venimos de premio, colegas.
1: Bueno, si no podría haber concurso sin el premio que cede la Fundación Cultural de una de las revistas editadas por la propia Fundación.
0: A elegir.
1: Y añadimos un premio muy especial, que va a ser una donación. Sí, joder, Sara, pero vaya premio, una donación. Sí, una donación.
0: Tú te lo dices todo,
1: sí,
0: Sara.
1: Sí, porque yo he elegido que sea ese el premio. Y va a ser una donación porque el concursante que gane el premio va a poder colaborar con 5 tickets en el sorteo que está realizando Reserva Hijos del Bosque. Esos 5 tickets... Son 5 números para entrar en el sorteo de una camiseta súper chula hecha a mano en Collado Mediano, creo que me han dicho los compis. Y el precio de esos tickets los ponemos nosotros y es una donación a la reserva.
0: Me explico fatal. Tú dices que yo complico el concurso.
1: Pero yo complico los premios.
0: Tú complicas el premio.
1: Pero bueno, a ver.
0: El premio es... Una opción para ganar otro premio.
1: Sí, pero en realidad...
2: Eso me suena como a lo de los pisos de Torrevieja o algo así.
1: Claro. No, en realidad el premio es haber colaborado con una reserva de animales salvajes que se está realizando aquí en Cercedilla.
0: Bien.
1: Que ya tienen... han ido acogiendo cabras, patos... Y esta temporada les ha tocado acoger 2 urracas que se las iban a comer los gatos. Aparecieron ahí en la puerta de casa. Y bueno, tienen muchos gastos. Entonces, es esa donación para que los compañeros de la Reserva Hijos del Bosque puedan seguir colaborando con la fauna autóctona. Y por favor, los gatos, meterlos dentro de casa que se comen los pajaritos.
0: Muy bien. Pues una vez que hemos conseguido explicar los premios, van las pistas.
1: Chan, chan, chan.
0: Estamos buscando un sitio vinculado con Cercedilla. Y como lo de vinculado generaba polémica, añadí, venga, vale, está en el término municipal de Cercedilla, pero lo de vinculado, que no os despiste, porque realmente es una pista. Segunda, bueno, realmente la primera, porque esto era

0: el preámbulo. Es como, ha sido como el premio.
1: Eso es el
0: lo que estamos que buscamos.
1: Primera pista.
0: Los pájaros cantan, las serpientes se levantan.
1: Es que con esas pistas...
0: Su historia cambió de forma explosiva a finales de los 70. Ahí gustaban de pastar las cabras. Supongo que no tendrá problemas de luz. Y añado otra pista, parece que nuestro invitado Ángel sabe dónde va, ¿eh?
1: No, a ver, o sea, a ver, es la, que despista.
2: La siguiente.
1: Todas las pistas, en vez de conducir a algo lógico, despistan la anterior.
2: Ya.
1: O sea...
0: Bueno, esta ya lo deja clarísimo. Es decir, esta, el que no llama es porque le da vergüenza llamar, porque vamos... Los que viven allí no son pedantes de Cercedilla... Pero se parece.
1: Madre mía, Jimeno. Has hablado con Paco Cifuentes y te ha chivado términos de este pueblo, que sí.
0: No. De hecho, esta pista puede despistar, pero si ya uno va enfocado, porque es lo de los pájaros cantan, las serpientes se levantan. Lo de que su historia cambió de forma explosiva a finales de los 70. Que ahí gustaban de pastar las cabras. Que supongo que no tendrá problemas de luz. Y que los que viven allí no son pedantes de Cercedilla, pero se parece.
1: Yo te he dicho varias, pero nunca me quieres decir la respuesta. Entonces, recordamos a los oyentes dejar marcado el número de teléfono y por si acaso os viene la inspiración, le dais. Entonces, podemos llamar al 660-660.
0: 899-866-656. Estaba pensando, es que sabes, me había quedado pensando en si despista mucho esto último de que no son pedantes de Cercedilla, pero se parecen. Claro, eso es en mi cabeza probablemente. Pero
1: claro, es que siempre está en tu cabeza.
0: Sí, sí, pero bueno, oye, así es.
1: Bueno, hay que saber leer la cabeza de Jimeno. Después de 2 años de programa, de un año y pico haciendo concursos, deberíais saber ya cómo piensa. Nadie lo entiende, pero hay que intentarlo. Así que bueno, ahí dejamos el concurso.
0: Bueno, no suena, esto no suena.
1: No, Jimeno, por mucho que mires al móvil.
0: Sí, esto es lo de mirar a ver si ocurre.
1: Bueno, aún así... sí que podríamos decir que si hoy no entrara llamada en directo, podemos recibir audios con el intento de adivinar el concurso para la semana que viene.
0: Vale.
1: Ya que es el último programa.
0: Venga,
1: os damos eso de que si lo habéis escuchado en podcast y de repente se os ocurre, no tiréis de Wikipedia, es imposible. Buscar en internet, porque es que siempre está en la cabeza de Jimeno. Él no busca nada en internet, se lo inventa todo. No lo intentéis. Pero, ya que el programa que viene es el último, si de repente os entra la inspiración en esta semana, podéis mandar un audio al mismo número de teléfono y os atenderemos encantados. Y pondremos vuestro audio, sea o no, para decíroslo en directo.
0: Venga, me parece
1: muy bien.
0: ¿Vale? Igual, de todas formas, a última hora del programa volvemos otra vez a...
1: Por supuesto.
0: Bueno, pues vamos a ir con la segunda canción... con la cual introducimos la entrevista a nuestro invitado, porque es una canción dedicada a Ángel, que decimos su título.
1: Es el carnavalito del 100 pies de Nanoestierm y es una oda a la biodiversidad. Wow. Es un cantante chileno y en realidad es una canción tradicional de allí, pero habla sobre eso, sobre lo importante de los bichitos. Así que bueno, pues con ese charanguito.
0: Con el carnavalito del 100 pies decimos adiós a Cocomoya, que ha venido a presentarnos ese Montaña Sónica.
3: Adiós, muchas gracias.
0: Y luego seguimos con la entrevista, Ángel.
2: Perfecto.
0: Ay, que le he pinchado mal. Vaya día que llevo yo hoy, ¿eh? A ver ahí. Ahora.

0: Prejuntitas de a 10 va caminando y va bailando, va al derecho y al revés. Caminando va al 100 pies.
1: ¿Conocías el carnavalito del 100 pies, Ángel?
2: Pues no, la verdad es que no. Es muy, muy bonita la...
1: Yo estaba pensando en ponerte la abeja maya, pero Sara me empezó, no, hombre, no, la abeja maya, no.
3: Bueno, la abeja maya, hombre, mola un montón.
2: La abeja maya marcó a, ¿no?
3: Toda
2: mi generación, una, por lo menos.
3: Un grupo de generaciones, yo creo, sí, porque sí, yo sí. Vi las reposiciones, casi de las últimas reposiciones, y ahí está en el imaginario colectivo de todos, claro. Hasta, yo creo que hasta los que... Cuando ya naces en los 90, ya no. Hasta los que hemos nacido en los 80, ah, correcto.
1: Entonces,
3: pero
1: yo ya no.
3: No, tú no sé. Tú no sabemos cuándo has nacido del todo. Ah.
1: Ni falta que hace, porque hoy lo que queremos es saber más de la vida de Ángel Rubio Romero. Yo voy a dar unas pinceladas. Que
3: unas pistas.
1: Sobre a quién tenemos esta noche en Buena Luna Cercedilla.
3: Si le dejamos, se hace un monólogo en realidad.
2: Ah, sí, pues bueno.
3: Pero
2: tiene tablas ya, se le nota todo, que tiene ahí.
1: Pues Ángel es biólogo especializado en ecosistemas acuáticos, anfibios, y actualmente trabaja en el Centro de Investigación y Seguimiento del Parque Nacional de la Sierra del Guadarrama, en una oficina que hay en Rascafría.
2: Efectivamente.
1: Que es un rollo, porque supongo, tienes que ir todos los días.
2: Sí, me subo los puertos y me los bajo, y bueno, con neumáticos de invierno aprendí hace ya muchos años que las cadenas me funcionaban fatal y neumáticos de invierno íbamos. Y prácticamente pues subo y bajo todos los días, ¿no?
1: Porque es curioso, porque Rascafría no está tan lejos, pero claro, desde aquí...
2: Claro, pero son dos puertos. Está Navacerrada y está Cotos. Cotos, que la bajada de Cotos, subida, es un poco más...
3: No han querido terminar el tren, ¿no? En su día estaba proyectado ese tren,
2: se quedó,
3: que iba a seguir, pero...
2: Finalizó en Cotos y ahí se quedó. Coincidió también con las carreteras y los vehículos que se fueron impulsando más y ahí se quedó.
1: Claro, porque la otra opción para llegar es ir por Manzanares y subir Morcuera.
2: Claro, pero Morcuera, esa carretera es...
3: No está tan
2: si Cotos
3: bien,
2: es mala, Morcuera es... De hecho, dos coches...
3: Aparte
2: que parar.
3: De que das una vuelta...
2: Sí.
1: Das vuelta, ¿no? Das
2: mucha, sí, das mucha más vuelta.
1: ¿Hay alguna otra opción así medio...?
2: El tren, el funicular o el tren eléctrico del Guadarrama... que te lleva para Navacerrada y Cotos, sale de Cercedilla.
1: Claro, pero luego...
2: Pero ahora mismo está parado y vamos, sin un servicio y... Pero llega hasta Cotos.
1: Claro, claro, pero que para llegar a Rascafría...
2: No, bueno, luego Rascafría, pues desde Madrid, Plaza Castilla... O sea,
1: claro, claro, pero claro. Digo desde aquí, desde Cercedilla.
2: Nada, no hay opción.
3: Los fines de semana hay bus a Rascafría, de vez en cuando. Pero fines de semana. Sí, pero de Cotos, Rascafría.
1: Ah, vale, sí, que
2: una lanzadera.
1: Bien, sigo con que me he parado ahí con esto, porque me he solidarizado con Ángel y digo, pues tener que ir, a no ser que teletrabajes, que...
2: Sí, a veces cuando es invierno y nevadas importantes, pues sí que tenemos esa opción, ¿no? De hecho lo implantamos con esto del confinamiento, fue un poco que ya lo hemos hecho más oficializar y lo hemos oficializado, y además fue cuando empecé a escucharos, yo ahí, estamos teletrabajando y vamos a poner la radio, ¿no? Era cuando empezasteis.
1: Cómo nos encanta traer oyentes que escuchen Radio Cercedilla. Y si escuchan además nuestro programa, mejor todavía.
2: Sí, sí, sí.
3: Y encima si escuchan los comienzos.
1: Ah, sí, sí.
3: Escuchar los comienzos.
1: Pensaba que lo decías por hoy, que hoy no han podido escuchar el comienzo del programa.
3: Digo,
1: qué cabrona Sara, cómo miráis. Entonces escuchar el comienzo del programa. Bien, ¿qué más contamos de Ángel? Bueno, uno puede preguntarse, vale, si biólogo en el parque, el centro de investigación, pero ¿qué hace?
3: Ranas,
1: ¿qué hace realmente? ¿Qué hace? Pues un montón de cosas, porque Ángel vigila el estado de conservación de los humedales, de los ríos, sí. Atiende a los grupos de investigación, que supongo que ahí habrá de todos, los habrá interesantes y los habrá que dices tú.
2: Sí, hay, o sea, mi labor fundamental es el seguimiento y el estado de conservación pues de estos humedales y sobre todo de los ríos, ¿no? De nuestros maravillosos arroyos que tenemos, ríos y pues en la Sierra Guadarrama, pero también tenemos otras muchas funciones. Yo en mi caso pues atención a pues cuando te llega un máster, universidades, lo que es más institutos y colegios, eso tenemos los centros de visitantes del parque, que son pues los que están allí, los educadores los que los atienden, ¿no? Pero también hacemos tenemos líneas de seguimiento de cambio global, de cambio climático, tenemos seguimiento de anfibios. Te digo en lo que es mi área, porque luego hay, tengo compañeros que se dedican más a fauna, pues es el seguimiento de poblaciones de la cabra, del lobo, de todo esto, ¿no?
1: Claro, los tuyos son los anfibios y las libélulas.
2: Sí, luego, bueno, aparte
3: los
2: de...
3: Los macroinvertebrados.
2: Sí, sí, porque Sara y yo ya nos conocemos de alguna. Y efectivamente, macroinvertebrados.
3: Claro. Los bichines, que son los que más indican ese cambio climático, ¿no? Los...
2: Claro, indican, pues eso, tanto el estado de conservación de los ríos... ¿Qué pasaba hace muchos años? Que el estado de conservación, la calidad de las aguas, se medían pues físico y química, digamos. Que era una foto fija. Eso pues realmente. Luego Europa pues dijo que para valorar un ecosistema, pues lo que había que hacer es la fisicoquímica, pero además el ecosistema en su conjunto, es decir, los habitantes que viven, ¿no? Y pues una de las partes, una parte fundamental de estos humedales de los ríos son los invertebrados acuáticos, macroinvertebrados, que son indicadores a su vez del estado de conservación. Es decir, si tú ves unas poblaciones que ahí viven, sabes que ese ecosistema está bien, y si no están y deberían estar, pues que algo pasa, ¿no? Pues es un poco, es como una labor de un juego de investigación. ¿Por qué? ¿Qué está pasando, ¿no? Y bueno, pues nosotros informamos, hacemos el trabajo. Y luego si hay que tomar decisiones, pues ya eso es más...
3: Más para arriba.
2: Más para arriba. Que...
3: So, lo decía Jimeno porque no sé si sabes que las libélulas en su fase juvenil son bichitos que están dentro del
2: claro,
3: agua.
2: Claro.
3: Por eso claro, Ángel decía, no las libélulas...
1: ¿Qué no sabes eso, Sara? Dadme claro. Unas preguntas, Sara, sí. Que vamos.
2: Dragones. De hecho, las libélulas, ¿sabes que son dragonflies? Son dragones, sí. ¿No? Voladores. Y son curiosos pues porque, por ejemplo, hay... Su ciclo biológico, algunas más pequeñitas no, pero las más grandes se pueden estar 3-4 años en estado larva debajo del agua, que en esos 3-4 años fijaros la de cosas que los puede pasar. Pueden un vertido, cualquier cosa, que un pisoteo, y por eso son muy buenos indicadores. Y luego cuando son adultos pues se tiran volando, que lo que hacen realmente es buscar pues, su pareja para reproducirse, poner huevos y otros 3-4 años de larva para... Y puede durar el ciclo adulto a lo mejor 15 días, un mes, o sea que son muy... Como las mariposas.
3: Claro. ¿Y qué tal, larga.
1: ¿Qué tal están los habitantes de nuestras zonas húmedas?
2: Aquí, pues por aquí bien. Estamos... Bueno, ha habido... Aquí tenemos muchas amenazas y muchos retos, ¿no? Lo que es en la Sierra Guadarrama, desde... usos más tradicionales, pero sobre todo el uso público. La gente, pues que todos quieren, frecuentan los mismos sitios, los mismos humedales, y por eso hay que tomar medidas, más de conservación, pues para poder disfrutarlos todos, ¿no? Es un poco, mucha gente siempre que, por ejemplo, de Peñalara, de los humedales, ¿por qué los perros tienen que ir atados? Jolín, pues no veas lo que es el explicar a la gente, contárselo, pues las enfermedades de los anfibios que tienen allí, que se transmiten, pues los animales, los perros se metían en los humedales, destrozaban las puestas, transmitían lo que era el hongo por... Entonces, bueno, pues son medidas que se tuvieron que tomar ya hace años y son medidas de conservación, ¿no? Y luego, pues retos y amenazas muchos, cambio global, cambio climático, estamos viendo las enfermedades emergentes, por ejemplo, en anfibios, ¿no? Que están apareciendo muchas enfermedades que están desapareciendo, pues, tanto en la sierra, pero a nivel global... Y pues mucha investigación, mucho seguimiento, investigación y...
1: ¿Enfermedades nuevas que no se habían visto?
2: Bueno, empezaron, la que tenemos en Peñal es un hongo que es un quitridio, se llama quitridiomicosis, la enfermedad, porque el hongo es un quitridio, ¿no? Es un tipo de hongo. Y en los años 80 se descubrió aquí en Madrid, en el Parque Natural de Peñalara, empezaron a, pues vigilantes de allí a observar que los metamórficos, los...
3: Cuando hacen las ranas,
2: sí, los renacuajos ya salen, ¿no? Fallecían en cantidades, en miles, ¿no? Entonces, pues un investigador de ahora ya, doctor con plaza de investigador, que estaba en aquella época, Jaime Bosch, empezó a investigar y descubrió que esos anfibios tenían unas úlceras en la piel y se descubrió que era un hongo, que lo que hacía era pues afectarlos y luego morían de infecciones, ¿no? Y a raíz de eso se creó un centro de cría en cautividad. Bueno, se descubrió el hongo aquí, lo que es en la zona, pero ya se empezó a ver que extinciones masivas, incluso en Costa Rica y demás, estaba este hongo detrás. O sea, este hongo está a nivel esparcido a nivel mundial y demás, ¿no? Entonces, por muchas medidas de mitigación, centros de cría en cautividad, como son más frágiles cuando hacen en los primeros estadios de vida, pues se los trataba con un producto, se los liberaba en el campo, se los hacía un seguimiento, experimentación. Y mucha gente, que incluso mucha formación, porque luego muchos estudiantes han hecho las tesis doctorales, ¿no? Allí en el centro de cría que tenemos en Rascafría y demás.
1: Claro. Vamos, que no te aburres.
3: De ahí más o menos derivó cuando se prohibió hacer esa carrera que se hacía en la Laguna Grande, ¿no? O sea, claro, una de las razones también, no se sabía de dónde se transmitía el hongo y se dijo,
2: sí, bueno,
3: hay que parar esto.
2: La Laguna era... Más que eso, fue unos problemas de... Yo ahí todavía no trabajaba, eso fue en los años 90, 90 y muchos. Y vamos, lo que pasaba era un problema de especies introducidas, de eutrofización de aguas, es decir, que había mucha carga de nutrientes y entonces crecían muchas algas y esas algas hacen que no haya oxígeno y entonces los bichos, la fauna muere, ¿no? Y había problemas de acumulación de toneladas y toneladas de basura, ¿no? En la Laguna de Peñalara ya había otro problema de erosión. Se permitía la acampada, se permitía el baño, entonces pues todos los bañistas, y daros cuenta que ahí son condiciones de alta montaña, pues que la vegetación que cerraba la laguna pues ha tardado décadas en regenerarse, o sea, es incluso con la ayuda, ¿no? Pues son condiciones muy extremas, de alta insolación, de vientos, de nieves, de hielo, entonces, bueno. Y eso fue una de las causas, una laguna de alta montaña que tiene que ser cristalina, digamos, pues era una charca verde, ¿no? Llena de...
3: Que ya encontraron muchas cosas ahí dentro, ¿eh?
1: Le iba a preguntar yo, Ángel, ¿qué habitante de ese ecosistema, cuando os encontráis, decís, uy, esto pinta pues, mal? El humano, acabas de decirlo.
2: El humano, ¿no? Hay una cosa curiosa. Me acuerdo una vez que, bueno, uno me dice, vamos a ver... Venía un periodista, entonces me dicen, oye, que viene un periodista, que vamos a difundir una cosa de la Laguna de Peñalara, pues subo con él, y lo primero que le digo es, bueno, ¿qué vive aquí? Digo, pues hay unos monstruos, que dice, sí, y hay un artículo de los años, bueno, del siglo pasado, de Celso Arevalo, que decía, los monstruos de la Laguna de Peñalara. Entonces, ¿qué eran esos monstruos? Realmente son pequeños crustáceos microscópicos que mirados al microscopio eran monstruosos, ¿no? Entonces, ese artículo ha sido muy famoso porque describió realmente qué es lo que tenía la Laguna de Peñalara hace sin el hombre y luego qué es lo que pasó cuando llegó el hombre allí, que fue que introdujo pues, el salvelino, que es una especie invasora, las basuras y demás, que cambió completamente el ecosistema, ¿no? Entonces, bueno, es una anécdota de...
1: Tú, bueno, eres biólogo,
2: sí.
1: Trabajas en tu tema, tú eres de los biólogos convencidos que te gustan, ¿no? Pues supongo que habrá de todo, como en todas las que uno estudia, pues yo no sé muy bien por qué estudié este tal, pero tú el mundo de la biología ya desde pequeño te apasionaba.
2: Sí, de hecho tenía un tío que me llamaba Lagartijo, siempre lo recuerdo, Lagartijo, ¿no? Porque siempre me gustaba estar con los bichos y tal, ¿no? Era un poco, también descubrí el... me lo dice mi madre, yo no me acuerdo, el día que te comiste la oruga, ¿no? Y si me está escuchando a mi madre, pues nada, un beso desde aquí. Y entonces descubres, ¿no? Tocas el abejorro y te pica. ¿Los abejorros no pican? Pues yo descubrí que sí que picaban, ¿no? Era poco. Y bueno, sí que es un poco...
1: Sí que pican porque yo pensaba...
2: Sí.
1: Tienen aguijón también.
3: Pero tienes que chincharles mucho para que te piquen, así que imagínate...
2: Pero es peor, ya te digo yo, que es peor las abejas. Yo el peor picotazo que he tenido han sido abejas, ¿no? Ni avispas ni tal, las abejas duele mucho, a mí por lo menos.
3: Bueno, tanto les duele a ellas también que se mueren.
2: Sí, ellas mueren. Pobre.
1: Es que nos hemos contado dentro de las del currículum de Ángel que es apicultor con poquitas colmenas,
2: sí.
1: pero ojo, que hace unos años, no sé muy bien qué año, ganó el premio de la mejor miel de la Comunidad de Madrid.
2: Ya te la han chivado. Bueno, sí, la verdad es que... Fue un poco, no sé cómo me inicié, ya hace pues, unos 10 o más años, y dije, jolín, pues en todo esto de los insectos, ¿no? De esta vida tan, los insectos sociales, ¿no? Tipo hormigas y abejas, pues voy a poner una colmena, ya que conocí un señor que las utilizaba para polinizar, pero yo dije, bueno, pues voy a ponerlas y para ver cómo hacen, funcionan, cómo trabajan y sobre todo pues luego la miel, ¿no?
3: Admítelo, los apicultores son unos cotillas. Lo que quieren ver es saber qué hacen, a ver cómo bueno, qué hacen.
2: Yo la verdad es que sí, yo me pasaba horas, la verdad es que luego ya no tanto, pero sí que me pasaba horas mirando ahí en la piquera que se llama, ¿no? La piquera es por donde entran y ves, ¿no? Y ves que es un mundo pues completamente maravilloso. Que de hecho es que no nos necesitan, o sea, yo siempre lo digo, que nosotros sí que necesitamos a la tierra, ¿no? Pero la tierra no nos necesita a nosotros, los insectos ni nada, ¿no? Es un poco... Y ves que trabajan, que están allí, cómo se comunican, cómo son capaces de comunicar, dónde tienen que ir unas a otras, es increíble, ¿no? Y luego cómo se organizan dentro de una colmena, que es completamente oscura, y cómo pueden... Pues el cuidado a las larvas, el cuidado tal, los zánganos... Y es otra cosa que voy a decir a favor de los zánganos son los machos de la colmena, digamos, las ovejas son las hembras y son las que hacen prácticamente todo, pero los machos también cuidan de sus crías, los machos calientan a las crías, o sea que tienen...
1: Eso es desde hace poco, por todos los programas de igualdad que hay.
2: Pues lo mismo, si ¿no?
1: A pero... los zánganos
3: han decidido vibrar.
2: Yo una... conocí a uno que decía que iba a hacer la asociación en defensa del zángano, porque tenía muy mala fama y digo, bueno, pues... Y...
1: Pero sí que vigilan también las crías y...
2: Sí, las dicen que dan calor y tal, y limpian. Y luego lo que pasa que cuando llega aquí en esta, pues, en estas latitudes, ¿no? Digamos, yo las tengo en los molinos aquí, en las colmenas, en agosto las obreras los echan.
3: Uh-huh.
2: Los echan y no los dejan entrar pues porque comen mucho y ya no tienen que hacer función, ¿no? Entonces,
3: claro, solo transmiten calor.
2: Entonces ya los dicen, no, ya habéis cumplido con vuestra misión y ya no.
1: ¿Y se mueren? ¿O pueden
2: sí, las abejas... Sí, viven 45 días, mes y medio, así, ¿no? En invierno que están dentro, que no trabajan, viven 5 o 6 meses... Y cuando están trabajando las abejas, pues pueden vivir mes y medio, no llega a 2 meses. Para que veáis qué malo es el trabajo.
3: Qué
2: bien poco.
1: Y el zángano, pues una vez que le echan de la colmena...
2: Sí, pues irá sí, y nada, no le dejan.
1: No,
2: sí.
1: Ya, vamos que...
2: Sí.
3: Si es que, pobre, pues no, si es que no sirven ya para nada.
2: Y luego...
1: Me siento un poco sensibilizado con ese mundo, sí, también con el tema.
2: Y luego, bueno, pues eso es un mundo maravilloso, la verdad es que nada. Yo siempre lo digo, las abejas no pican. A no ser que vayas a mí me han picado muchas porque las he quitado su miel.
1: Claro.
2: Dije, claro, me he metido en su casa y las, digamos que las he robado, ¿no? Llevo un par de años que no se la quito, se la dejo ahí para ellas. Pero...
1: Entonces, así no vas a ganar problemas.
2: Ya. Bueno, ese año, es que al principio es como esa ilusión, ¿no? Y esa... Pero fue un año que aquí cuando se saca la miel, cuando la catan, que se llama, suele ser septiembre aproximadamente, suele ser mieles oscuras por la zarza y por el roble y demás. Pero ese año que miré, que era un junio, como estas fechas aproximadamente, vi que... habían llenado todos los paneles y había una miel ámbar espectacular.
3: Wow.
2: Clarita. Y dije...
3: ¿Del Cabroño?
2: No. Ya he investigado yo porque miré por el mismo... Bueno, el polen y demás. Y es una planta que la llaman el lecium, bueno, que la llaman la viborera o chupamieles.
3: La
2: y es,
3: viborera,
2: es cuando los prados se ponen morados con una... Es una planta anual, que una flor morada.
1: El falso azafrán, que dicen?
3: No, es
2: más grande. Le llaman chupamieles. Tal, es una que en cuanto seca tiene pinchitos, tiene una
3: sí,
2: serie de espinitas.
3: Sí, cuando lo tocas, pincha.
2: Y era, yo creo, esa miel. Bueno, la miel es... multifloral, pero predominaba esa, ¿no? Entonces, pues, miel de la Comunidad de Madrid, que siempre la suelen hacer en Navacerrada, en el pueblo de Navacerrada, y me apunté.
3: Uh-huh.
2: Además, yo estuve de viaje, me acuerdo que el fallo del jurado, le dije a mi hermano, pues vete a ver, no fue, por supuesto, no vi nada, y cuando ya me llaman, dicen, pero Ángel, si ganaste el... Y yo, ¿qué me dices? Y yo, bueno, no fue nada, bueno, un poco...
1: Qué
2: bueno, la verdad es que fue un lote... Un lote de unos 15 kilos de esa miel, o 20 kilos, y no fue más, ¿no? Una miel de un color espectacular.
3: Ya, es qué rica.
2: La flora que tenemos por aquí.
1: Y esa, es decir, que ahora porque no está recogiendo, pero si recogieses, ¿crees que encontrarías...?
2: Claro, claro, hay que cogerla más temprano. Cuanto más tarde, más oscurece.
1: Ah.
2: Entonces... Bien. Se podría hacer.
1: Una duda, porque dice que tienes las colmenas en los molinos. ¿Uno puede poner una colmena en su casa si
2: no,
1: quiere?
2: No, en principio la puedes poner donde quieran, si no, no
1: sí,
2: te dicen.
1: No.
2: Pero hay una legislación estatal. hay una legislación autonómica y luego el municipio tiene que también que autorizar. A mí, en mi caso, en Los Molinos también me tuvo que autorizar. Y luego la Comunidad de Madrid te hace una inspección. Tienes que cumplir una serie de distancias, pues a caminos, a viviendas y demás. Y luego cumplir esa ley estatal que es la Comunidad de Madrid la que te autoriza, ¿no? Y, o sea, que está regulado.
1: En teoría, por el riesgo que supone, claro, la abeja al, claro, picar, ¿no?
2: Claro, eso es.
3: Bueno, y las tiene... No una abejita, sino el acercarte y que, claro, te venga toda la colmena.
2: Y luego yo, bueno, yo las tengo delimitadas, pero hay que avisar con unas tablillas unos metros antes, con tener tu código de explotación. Es muy típico aquí en la sierra de que vengan transhumantes, es decir, gente de otras comunidades. Por ejemplo, en la zona de aquí vienen muchos valencianos, que las van moviendo, empiezan en Valencia con el azafrán, siguen con el romero por la zona más de Castilla-La Mancha, luego vienen aquí, en el Puente de Mayo siempre vienen, pues ya lo tengo comprobado, y luego se van a mediados de julio a Soria y por ahí para la Encina. O sea que las tienen trabajando todo el año, ¿no? Digamos, las abejas.
1: Pobrecitas.
2: Yo solo veo un poco porque es una apicultura ya muy, muy de a gran escala, ¿no? Viendo
3: muy
2: los camiones.
3: Intensiva,
2: sí,
3: también.
2: Sí. Y nada.
3: Pobre sabe.
2: Yo solo tengo cuatro colmenas, no tengo más, o sea, las tengo ahí.
1: Qué bien. Qué bonito.
3: Bueno, ¿qué más cosas que contar de Ángel? Bueno, que tú lo tienes ahí todo apuntado hoy.
1: Tenía más cosas de su ámbito de biólogo, pero bueno, como por eso hemos pasado, ha sido de señores de estos que yo...
2: Yo si soy muy pesado y muy enrollo mucho, me paráis.
3: Se nos ha olvidado la pregunta oficial.
1: Esto ha sido súper interesante todo lo que nos has contado. ¿Y cuál es la pregunta oficial?
3: ¿Eres parrao?
2: Sí, sí, sí, sí.
1: Un invitado parrao, ¿cómo no?
2: Sí, la verdad es que sí, sí. De Cercedilla y vamos, siempre, pues mis padres, mis abuelos incluso, ¿no? Pues, y además yo siempre digo serrano porque siempre investigué, bueno, no investigué, sino el origen de mis abuelos, y una venía del Escorial y otra del Espinar, y luego mis abuelos pues de Cercedilla, ¿no? Entonces digo, jolín, pues...
3: Serrano.
2: Yo soy serrano.
1: Muy bien.
2: Serrano.
1: Rubio Romero, que son... sí. Rubio se escucha mucho por Cercedilla.
2: Sí.
1: Romero no sé si tanto, ¿no?
3: Sí.
1: Sí, también.
3: Sí, claro, Bosquita Romero. O sea, quiero decir que sí, hay amigos que se apellían Romero.
2: Sí, Romero, pues... Bueno, me enteré el otro día precisamente una mujer que me dice... Tengo el origen del primer romero que llegó a Cercedilla. Y yo, anda, sí. Y vino, originariamente venían de Cuenca, de un pueblo de Cuenca, pero en 1800, a principios del siglo XIX.
3: Ya se
2: implantaron aquí, llegó una familia y solo se quedaron dos hijos. Pues ya tuvieron muchos hijos y demás, y los otros se fueron, ¿no? Y demás, y fue... O sea que el origen romero, por lo visto, viene de algo de un pueblo de Cuenca.
3: Ya ves, pero, oye... ¿sí? Eso mola, ¿eh?
2: Pero fijaros, hace pues ya casi pues, 200 años.
1: Siglos. Y el rubio no lo sabemos, ¿no? Además, hay muchas facciones, no se puede decir facciones, castas de rubios, ¿no?
2: Sí, bueno, familias. Tengo muchos rubios que son familia y otros no. Entonces, no sé, me imagino que esto, lo mismo nuestro antepasado hace 150 años era común, ¿no? Puede ser.
1: Claro. Y sería Rubio, supongo, ¿no? Porque eso,
3: sí, porque es apellido, si no...
1: Ángel Rubio...
3: Rubio, a lo mejor cuando era pequeño.
2: Bueno, ahora casi sin pelo, pero bueno.
1: Sí, entre las canas. Es que el tiempo es horrible cuando pasa.
2: Sí, la verdad que sí, es un poco...
1: Pero nos mantenemos en forma.
2: Hombre, es lo que hay que hacer.
1: Hombre, está en la naturaleza, está en Cercedilla... Y encima trabajar...
2: La verdad
1: que, trabajas,
2: que vivimos en un entorno... Para mí siempre ha sido el mejor pueblo para poder vivir, ¿no? Es un poco...
1: ¿Has vivido en algún otro...?
2: Sí, estuve viviendo en Segovia unos años. De hecho, mis hijas nacieron ahí. Nacieron en el Hospital General de Segovia. Que yo siempre las digo, soy segovianas. Y ellas se enfadan, ¿no? Pero bueno. Y luego en Guadarrama unos años también. Y ya desde... Hace también unos años aquí en Cercedilla.
3: Bueno, pero siempre en el círculo de 30
2: kilómetros
3: a la redonda.
2: El vínculo siempre le he tenido en Cercedilla. O sea, siempre hemos venido, siempre hemos estado. Las amistades, mis hijas, en los colegios y siempre...
1: Qué bien.
2: Siempre aquí.
3: ¿Y dónde mejor?
1: Bueno,
3: ¿no?
1: Me falta otra de sus aficiones, que es la afición política, porque Ángel es concejal por Ciudadanos, concejal en la oposición, en el Ayuntamiento de Cercedilla.
2: Pues otra actividad, ¿no? Que la verdad.
3: Como había poco con la conservación de la naturaleza.
2: Sí, pues esto, bueno, fue. ¿Cómo me metí en este lío, ¿no? Pues fue un poco. Pues realmente simpatizas con un grupo político, conoces gente y luego te das cuenta. Yo no tenía ninguna intención, pues ni de presentarnos en el municipio y demás, pero luego sí que coincidimos un grupo de gente que tenía. Pues esas mismas afinidades, incluso pues cambiar un poco, ¿no?, tu municipio, por ejemplo. Sí que coincidíamos en los jóvenes, ¿no? En que la juventud en Tercilla no tiene muchas alternativas en cuanto a deportes, en cuanto a hacer actividades y demás. Entonces, eso es. Siempre se ha dicho que de Cercedilla salen y se van al bar, ¿no? Entonces, bueno, pues es un poco intentar cambiar, ¿no?, las cosas y demás. Y entonces coincidimos. Sí que fuimos tachados un poco de inexpertos políticos porque nadie nos dedicábamos a esto. La verdad es que éramos pues, gente que, pues, la profe, un profesor, el bombero, el tal, el que trabaja, no sé. Bueno, y decidimos dar el paso y nos presentamos.
1: Claro, sí suele ocurrir en la política municipal, ¿no? Raro es el que sea un político profesional.
3: Nadie nace
2: sí,
3: sabiendo.
2: Eso es. Y bueno, ya ahí estamos. Sí que nos gusta, vamos, de nuestro grupo proponer. Intentar cambiar las cosas y eso es lo que estamos haciendo, aunque estemos en la oposición. Pero bueno, luego entre todos sí que tenemos buena relación, ¿no? Ya sabes que es un pueblo y entre todos nos tenemos que llevar bien. Yeah. O sea que es.
1: Es que en un pueblo al final. Ya queda un poquito para las próximas elecciones, queda menos de un año.
3: Venga, sí. Yo ahora hazle la pregunta que te apetece, hazle.
2: A ver, hazle.
1: La idea es porque nos gusta que haya. Que
2: sí, gente estará deseando también. Sí,
1: próximas elecciones, ¿hay ánimo de seguir o es esto que dices, pues lo he probado 4 años y ya?
2: Bueno, yo. O sea, yo vivir mi vida personal y yo vivo muy cómodo donde vivo, con mi trabajo, con mi vida, pero sí que me di cuenta que Cercilla la tenemos que cambiar bien, o sea, en el sentido de lo que os he dicho, sobre todo mucho juventud, del estado de las calles y, vamos, la idea de. No es mi responsabilidad, yo fui el candidato, portavoz, pero somos un grupo y estamos hablando que tenemos que seguir. Tenemos que seguir y ya bien. Veremos.
1: Esa es una.
3: Como portavoz, repites, vais a cambiar.
2: No lo sé, eso estamos. No lo sé.
3: No nos quiere nadie contar, nadie, cómo van a ir las cosas. Nosotros que queremos tener la exclusiva.
1: Bueno, pero sí que tenemos la exclusiva.
2: Bueno, a medida que vaya llegando ya os iréis enterando.
3: Bueno, bueno, o sea, ya os juntaremos a
2: sí,
3: todos.
2: Claro. Mira, pues una cosa lo tenéis que hacer: aquí hablar entre todos, contar los proyectos, y yo creo que hay que votar. Más que siglas, yo creo que proyectos e intentar. Yo creo, vamos, yo opino eso, ¿no? Y más sobre todo en un municipio, ¿no? Yo me acuerdo una. ¿Cómo te metes en esto, ¿no? Me dice una vez, conozco una mujer que da una charla y que dice que todos podemos cambiar las cosas. Y efectivamente, yo creo que todos. Pero desgraciadamente. Todo pasa por la política, es decir, desde que estemos aquí hoy, desde que en el médico te atiendan antes o después, desde que tu hijo pueda ir a una actividad o la tengas que meter en tu municipio o irte a otro, es que es político, o sea, una decisión. Entonces, bueno. Y.
1: Político que no tiene nada que ver con las siglas de los partidos.
2: Efectivamente, claro. Efectivamente.
1: Pero son decisiones políticas.
2: Efectivamente. Eso es, son decisiones políticas.
1: Totalmente.
3: Sí, al final en los municipios lo que decimos siempre, ¿no? Ahí es cuando de verdad importa a quién votar o no y qué votar o no, porque al final son proyectos los que vas a ver en la realidad, en la política nacional, está muy bien, no quito importancia, pero bueno,
1: atención,
3: es que hasta
1: Sara
3: que llega
1: está diciendo
3: casa,
1: que no hay que votar en las elecciones
3: no,
1: nacionales.
3: Tiene su importancia, o sea, pero a mí la realidad desde quién esté en el gobierno, en mi día a día, pues no me afecta tanto. A mí me afecta pues, si en mi municipio se están llevando a cabo determinadas cosas, si se promueven otras cosas,
2: claro.
3: Si me asfalta en la calle o no.
2: Claro.
3: Entonces,
2: yo creo que eso es importante. Y más a nivel municipal, que sí que podemos todos aportar, ¿no? Y participar.
3: Y yo a los presidentes de gobierno no puedo perseguirles
2: claro.
3: Por la calle, pero a los del pueblo sí.
2: Sí.
3: Coger a los concejales y decir, oye, que mi calle está sin asfaltar desde hace 20
1: pobre,
3: años.
1: Tiene
2: sí.
1: Que ser un poco paliza,
2: sí.
1: ¿No? No sé si estando en la oposición también lo sientes.
2: Sí, no, hombre, yo lo que esté en la posición, como no tienes mando, lo que te hace la gente es sus quejas, ¿no? Oye, jolín, pues tal. Entonces, yo las traslado, yo sí que las traslado, pues muchas veces pues en el pleno y otras veces a nivel, llamando pues al concejal o al alcalde mismo, ¿no? Diciendo, oye, mira, que pasa esto y demás. Y bueno, y solucionar pues, los problemas de los vecinos, que es lo que...
1: Claro, porque por un lado es bonito, pero por otro lado también tiene que ser cansado. Sí, sí, me puedo imaginar en eso, digo, madre.
2: Y luego que te vinculan, que te crees, no sé. Pero bueno, yo más allá de la política, yo siempre voy a ser igual. No sé, todo el mundo que me conoce o me conocerá o me ha conocido, me conoce que vamos, seas de un partido o no, es que vamos, que tampoco voy a cambiar mucho porque estés en un partido más liberal o menos liberal o te hayas vinculado, ¿no?, con una sigla, ¿no? A mí sí que me costó dar el paso, o sea, yo realmente lo digo porque estás en un pueblo y tal, pero bueno, al final le das y te vinculas con un partido que ahora mismo pues ya sabéis que no está en los mejores momentos, pero bueno.
3: Bueno, pero la herramienta también está para usarse, ¿no? O sea, el partido político, tenga las siglas que sean, es una herramienta para entrar.
2: Sí.
3: Para poder empezar ese camino de cambio que se pretende.
2: Bueno, Cercedilla yo creo que vota más. Bueno, habrá mucha gente que vote unas siglas, por supuesto, pero hay otros yo creo que votan más a la gente o al proyecto o al equipo, ¿no?, que vaya en. Yo por eso soy muy del programa electoral. Yo creo que el mejor programa electoral le teníamos nosotros, o sea, sin duda, porque nos lo curramos, llevamos más de un año trabajándole, o sea, y todo valorado y bien pensado y medidas que se podían hacer sin mucha inversión, ¿no? Y
3: ya bueno, yo que recuerde, además, os ibais presentando casa a casa. Por mi bloque de pisos apareciste dos o tres de vosotros.
2: Sí, nos intentamos, nuestro objetivo...
3: Porque erais un partido nuevo, unas personas nuevas que entrasteis en este tema y fuisteis a... O sea, yo...
2: Y ya sé dónde vives, ya me acuerdo yo. Iba yo a que sí.
3: Sí. Y además te dije, pero si yo estaba en charlas tuyas.
2: Sí, me acuerdo.
3: Pero sí.
2: Y bueno, sí que intentamos... Claro, muchos partidos buzonearon, pues nosotros no nos buzonean, nuestra papeleta no llega... Y decimos, pues vamos a hacer una presentación. La verdad es que fue un trabajo de equipo impresionante. Hicimos dos grupos y nos intentamos repartir por todo el pueblo. No llegas a todo el pueblo, es imposible. No sé si llegamos al 30% o demás, pero sí que hicimos ese trabajo de presentación de tal y de dar nuestro programa electoral y escuchar a los vecinos, ¿no? Y fue, yo creo que fue muy positivo.
3: A mí
2: fue en campaña, fueron dos semanas que quedamos por la tarde. Yo incluso me pedí vacaciones en esas semanas, ¿no?, para... incluso por las mañanas y tal, y fue una experiencia, yo la recuerdo muy buena experiencia, fue un poco agobio porque tienes muchas responsabilidades, te llaman de no sé qué, del partido, del tal, pero la verdad es que luego es como muy gratificante, ¿no? Yo la verdad es que luego, y luego en los resultados quedamos aquí, pues no quedamos tampoco muy mal, ¿no? Éramos los nuevos, los tal, y bueno.
1: Por lo menos dos concejales.
2: Sacamos dos.
3: Representación hay,
2: sí,
3: desde luego.
2: Sí, sí, sí. Uh-huh. Y bien. Y luego yo lo que sí que digo es, también siempre hablamos de que siempre mi equipo, ¿no?, lo decía, que siempre estaban los mismos, y es verdad. Entonces sí que hicimos un poco, pues, y sí que animo pues que a los jóvenes que se animen un poco para que se impliquen en su municipio y demás, ¿no? Es un poco, bueno, pues...
3: Que muchas veces da igual las siglas.
1: Iba a hacer un chiste muy malo, que como sé que Ángel es un gran defensor de los insectos, si pudiesen votar ellos, entonces ya no habría...
2: Bueno, lo mismo me dicen...
3: Todas las abejas.
2: Ese es el que me roba la miel, no me votan.
3: Es verdad.
1: Como defensor de los insectos, mosquito que se posa en el brazo, no le haces ¡pac!
2: Joder, alguna vez sí, pero es que, no sé, es como instinto, ¿no?
1: Pero
2: por ejemplo, las arañas, nada, no, sí que intento, pues eso, ser un poco... Yeah. Lo de los insectos es un... Yo una vez escribí un artículo en la web del parque, que es un blog que lo titulé así, Una vida sin insectos, ¿no? Y... No nos podíamos imaginar, vamos, Einstein lo dijo. 4 años duraría el hombre si el ser humano...
1: Sin las abejas, ¿no?
2: Sin las abejas. Entonces, bueno, pues...
3: A no ser que te pongas tú a polinizar flores para tener manzanas, no...
2: Sí, no solo los polinizadores. La biomasa está viendo que cada vez hay menos especies. Y ya no solo menos especies, sino menos biomasa, menos cantidad de bichos, ¿no? Digamos, de una misma especie. Y que se extinguen pues al orden de unas 3 especies diarias, muchas especies que no conoceremos. ¿Pero por qué los insectos? Porque aquí no los conocemos. Realmente no conocemos el número ni las especies de insectos que tenemos. Es que ni las conocemos. Muchas se extinguirán y será un desconocimiento incluso aquí, ¿no? En digamos, en España. Y es una curiosidad porque un proyecto de parques nacionales de hace 3-4 años vino, bueno, pues un investigador de Alcalá de Henares, entomólogo, y empezó a mirar la fauna, digamos, superficial del suelo, en la zona pues, de Peñalara, en las zonas de montaña. Y el hombre, bueno, ya un trabajo lleva 4 años y sigue produciendo y escribiendo. Ha descubierto más de 30 especies nuevas. O sea, no es que no estuvieran, sino especies nuevas para la ciencia. Entonces, con especialistas de otros países, ¿no?
3: Y que dice, no se habían clasificado.
2: No sabían. Todavía. De hecho, hay un género nuevo que es un milpies, digamos, ¿no? Has puesto la canción antes de un cien pies, pero es un milpies que le bautizó como Guadarramasoma, ¿no? Por la Sierra Guadarrama se descubrió y le llamó. Es curioso, ¿no? O sea, que nos queda mucho por aprender, por descubrir, por divulgar. Porque de pájaros, de aves sabemos mucho, de vertebrados por supuesto, pero de insectos no sabemos nada.
3: Claro, es que el mundo de los animales es más mundo, allá, más allá de los que nos miran bien y claro, con cariño, ¿no? Que los
2: yo siempre, son como yo soy de aguas, me acuerdo que una vez viene pues, una persona y había un acto, ¿no? Que había de, pues, para, digamos, difundir una serie de medidas que se aplican de conservación, y entonces a mí me citan un día y dice, pues tienes que irte a este punto que llegarán coches, y entonces yo mi labor allí tenía una red, un vadeador, y mi función era sacar indicadores del agua y cuando llegan
3: perlas, efímeras,
2: sí, todo esto, sabes, sabes. Sí.
3: Me toca todos los días casi meterme sí, al río.
2: Claro, pues,
3: luego te cuento.
2: Ah, vale. Pues yo un poco similar, ¿no? Entonces cuando ven allí los esos invertebrados que eran los indicadores que te decían, llega el hombre y dice, ¿pero esto está aquí? Y sí, dice, ya no me meto en un río. Digo, ah, pues eso es lo que... O sea, que la gente se cree que un río es solo agua, transporta agua, y que... Pero un río es una fuente de vida impresionante. O sea, hay cientos de especies ahí metidas, ¿no? Que luego además las comen los pájaros... Bueno, es un... Y entonces esa es la labor que hacen mis compañeras y compañeros de los centros de tal, transmitir todos esos mensajes, que los ríos son vida, ¿no? Y ahora se va a empezar, creo que una campaña se va a hacer desde el parque en ese sentido, ¿no? Informar por de los ríos, los humedales, que hay mucha vida. Además es que son espacios reducidos, porque el pinar es todo lo amplio que ves, pero en un río están allí y encima son los más vulnerables, el calor, las temperaturas, o sea, y dependen del agua.
3: La ¿no? gente bañándose aunque esté prohibido.
1: Bueno, sí.
3: Ay, ahora.
1: Sí, bueno.
3: No has vivido lo mejor de la sierra hace 15 años.
1: No, pero ahora no se ve mucha gente bañándose.
2: Bueno, depende mucho de... Hubo, por ejemplo, la zona de Lozoya, sí que hay gente ahora que se baña mucho. Y La Pedriza fue un sitio de mucho de mucha presión. Sí. De hecho, las medidas que se toman es por la destrucción del hábitat, no por contaminación del agua, porque se destruye... El hábitat le destruyeron por acumular piedras, moverlas, tal... Y entonces, si le rompes la casa, los bichos desaparecen.
1: Sí. Es decir, que da pena no poder bañarse en esta sierra.
2: Sí, da.
1: Decías de La Pedriza, ¿cómo se llama este sitio? Que
3: Charca Verde.
1: Charca Verde.
3: Ya, pero si vieras lo que se ha sacado en Charca Verde de basura.
1: Ya. No, está
3: te claro, daban ganas de mandar a todos a una piscina.
1: A día de hoy, ¿cuál dirías tú que es la mayor amenaza que hay sobre nuestra sierra?
3: Aparte del ser humano.
2: Pues el gran reto que tenemos, el reto es el uso público, es decir, la afluencia que tenemos y que se distribuyen por... Y hacer compatible eso con la conservación es muy complicado, porque hay que tomar decisiones, y tomar decisiones es privar de derechos, bueno, de derechos o de libertades, digamos, ¿no? Entonces, cuando se hace lo de La Pedriza y se prohíbe el baño, fue complicado, pues no se querían tomar esa medida. Y yo, 2 años después de que aplicaron esas medidas, a mí me paró un señor allí y me dijo, gracias, y da gracias a los tuyos de arriba por tomar esas medidas, porque llevaban más de 10 años sin venir aquí. O sea, porque eso se convirtió en un... ¡Ue! El botellón, el no sé qué, la gente, la sombra... Se convirtió en una zona de uso público malo, digamos, ¿no?
3: Mal uso público.
2: Y retos, o sea, otros, las especies invasoras. por ejemplo, en la zona de Peñalara, el hongo este quitridio es una especie de exótica invasora. El bisón americano que ha acabado con las poblaciones de desmán ibérico que teníamos aquí creemos que es el causante. El salvelino en Peñalara acabó con las poblaciones de anfibios.
3: El cangrejo rojo americano
2: está, bueno, acabó con las poblaciones autóctonas, que dicen que ahora no era autóctono, pero bueno,
1: ¿cómo llegan aquí todas las especies que son de otra zona?
2: Se introducen de, pues...
3: Hay veces que sin querer...
2: Mira, hoy he estado en un humedal por la zona de Rascafría, pues haciendo ahí trabajando una caracterización limnológica, ¿no?, que lo llamamos, y hemos visto en un humedal de unos 20 metros carpines. O sea, es un pez. Y además es que hemos ido luego a otra... Y no tenía, y que hemos comprobado que la que no tenía peces tenía el agua mucho más clara, más transparente, y la que tenía peces era una charca completamente verde, tal, separada a pocos metros, ¿no? Porque eso se comen a los que se comen las algas que dan el color verde, ¿no? O sea, que todo siempre tiene un efecto, cuando echas una especie, tiene unos efectos en las otras especies y al final en los humedales y en los ecosistemas, ¿no? Pero bueno, esto es...
3: Imagínate cómo ha llegado un pez.
1: Claro, por eso digo.
2: No, lo llevará alguien, los lleva alguien, los transportarán en sus... Pues una mochila o si son especies acuáticas, me imagino que en garrafas, los sueltan allí.
1: ¿Pero y para qué?
3: Para luego poder pescarlos.
2: Claro.
1: Ah, no. Para pescarlos, ¿no?
2: Claro.
3: Luego tienen una zona acotada donde ellos solo saben que hay esos. Claro. O yo que sé, antes estaba de moda comprarse la tortuga de orejas rojas o el Galápago de Florida.
2: Sí, igual.
3: Se vendía por 100 pesetas en la feria. Claro, eso se hace grande. Díselo a Robby que tiene.
1: ¿Pesetas? Que es la moneda que teníais antes del euro.
3: La de antes. Antes, cuando yo era joven y tú no habías nacido. ¿Y qué pasa? Que ese Galápago es acuático y en 10 años se te ha hecho gigante. Entonces la gente, ay, pobrecito, le voy a liberar en el río donde será feliz.
2: Desplaza.
3: Súper feliz allí, pero...
2: Mi familia, vamos, mis abuelos tal vivían en la zona del molino, en la zona de la estación, y yo recuerdo ver tortugas, vamos, que eran galápagos autóctonos ahí, y eso nada, sí, ya, pues eso
3: no hay,
2: desaparece.
3: No, ya, en el Guadarrama no hay.
2: Y bueno, pues esas tortugas seguro que desplazan a las autóctonas, porque eso eran más resistentes, pero a nivel de tortugas, pues como el que suelta, como cuando lleguen las cotorras, si llegan alguna vez aquí, no. Y desplazan a los que no lleguen, por favor.
3: No, por favor.
2: Pero bueno, el problema ya que es Madrid, ¿no? En Madrid ya es un problema que además...
3: Y lo
2: que
3: está pasando ya va en Puerto Relodones.
2: Sí, en Guadiana con el Núfar este, con la planta esta que están
3: metiendo... Con el Núfar acuático, sí.
2: Millones y millones de euros en un problema que ya no se puede solucionar, ¿no? Y luego, pues eso, el mejillón cebra, que se introduce en los embalses y ya no es que esté allí, es que también genera pues daños en las infraestructuras hidráulicas y ya pues eso es... Ahí es cuando se lo toma más en serio, fíjate.
1: Ah, es cuando se fastidia.
3: Cuando toca el bolsillo.
1: Compañeros, que bueno, Coco se ha quedado aquí escuchando la entrevista. Qué bien que hayamos tenido a Coco aquí.
2: Joder, qué familiar, qué a gusto me he sentido, la verdad. La verdad es como en casa, ¿eh?
3: Pues a repetir cuando se quiera.
1: Claro. Pero espera, antes que yo no quería despedirnos todavía, porque quiero darle otra intentona al concurso que queremos dar, lo que queremos que nos llame por lo menos un oyente de los
3: ahí
1: que
3: está.
1: Siguen escuchándonos, porque ya son las 10:20, que esto ha empezado a pasar.
2: Madre mía.
3: Bueno, también perdonamos esos 10 minutos.
1: Esos 10 minutos los tenemos ahí, que
3: pero
1: no
3: escucho, bueno.
1: Realmente es lo único que pasó es que no escuchamos a Robin.
3: Eso es verdad, pero bueno. ¿Por qué es importante? Y porque, joder, que tenemos super premios. O sea, una comida para dos personas en el Esparta. La revista de la Fundación Cultural a elegir, que quedan de varias de ellas pocas ejemplares. Y 5 participaciones en un sorteo de una camiseta, que a su vez es una donación para la Reserva Hijos del Bosque.
1: Eso es un super concurso, el concurso del concurso.
3: Super concurso. Y dado que es la semana que viene nuestro último programa de la temporada, encima os damos oportunidad de o llamáis ahora o mandáis un audio al 660-899-866-656. Y hoy será el último momento que hice las pistas, Jimeno. Si no nos escribís, llamáis y demás, la semana que viene será la última pista a añadir. Y si no venís a por el concurso, nos vamos Jimeno y yo a disfrutar de esa cena.
1: Ahí está, pues mira, oye, igual no está
3: mal. Invitamos a Coco y a Ángel también, que seguro que en el Esparta hacen un 4x2.
1: Mientras pidamos agua, por visto supuesto. No hay problema. Lo único que no dan son las bebidas, solo el resto.
3: Dale. Bueno, un vinito podemos pedir.
1: Venga, va. Oyentes, estamos buscando un sitio vinculado con Cercedilla que está en el término municipal de Cercedilla. Los pájaros cantan, las serpientes se levantan. Su historia cambió de forma explosiva a finales de los 70. Ahí gustaban de pastar las cabras. Supongo que no tendrán problemas de luz. Y pista que hemos dado hoy. Los que viven allí, porque hay personas que viven allí, queridos oyentes, no son pedantes de Cercedilla, pero se parecen.
3: Bueno, pues con esas pistas que, aunque busquéis en Wikipedia, preguntéis al señor Google, va a ser difícil averiguar. Si veis a Jimeno por la calle, aprovechar y preguntarle qué leches son los pedantes. Pero bueno.
1: Sí, es que ese es un poco rebuscado. He de decir que es un poco rebuscado. Pero con todas las otras...
3: Bueno, las nubes se levantan también. Bueno, con todas esas pistas,
1: venga, hombre,
3: nos vamos despidiendo ya.
1: Venga, me parece
3: de nuestro penúltimo programa de la temporada. La semana que viene tendremos una gran sorpresa y es que vendrá nuestro americano favorito,
1: Robbie.
3: Tú y yo podríamos librar y que se haga el programa solo.
1: Va, si estamos los tres.
3: Venga, vale.
1: Yo te quiero un montón y me lo paso muy bien contigo. Pero hombre, si viene Robbie, pues.
3: Venga, pero le toca a él trabajar.
1: Además que viene diciendo que nos va a dar lo mismo que a Susi.
3: A mí me da miedo también, por eso te he dicho que yo abrazos bien, pero regalos, por favor.
1: Y Ángel, un gran placer tenerte esta noche.
2: El placer ha sido mío, de verdad, y me he sentido como en casa. Os lo digo de verdad.
3: Pues invitas a amigos y vecinos parraos a venir, que hay veces que a alguno le da miedo venir, a que no
2: nada,
3: se pasa tan
2: super
3: mal.
2: Nada, que va, para nada. Te tratan como en casa y luego al final lo que dices, llegas al principio un poco, un micrófono, unos tal, pero luego se te olvida, ¿no? Y estás aquí, pues un ambiente perfecto, maravilloso y...
1: Lo que he aprendido yo esta noche sobre anfibios
3: y bichejos
1: e insectos bichejos. Y la cuenca hidrográfica del Guadarrama.
3: Sí,
2: sí. Mucho.
3: Y del Lozoya.
1: Del Guadarrama, no sería del Parque Nacional.
2: Sí,
1: Guadarrama,
2: bueno,
1: ¿no?
2: Tocamos Guadarrama, Manzanar, en Lozoya.
3: Luego te explicamos qué es eso.
1: Y pero Coco, bueno, también muchísimas gracias, que no solo nos has contado de Montaña Sónica, sino que le has dado ambiente al programa de hoy estando aquí con nosotros.
4: Sí, bueno, muchas gracias por invitarnos, me encanta venir a veros aquí.
1: Qué pues bien. Nada, pues ahí vives al lado.
4: Vivo
1: nuestro
4: al lado, sí.
3: Todos los lunes aquí estamos.
1: Pues visto que no nos llama ningún oyente para adivinar, a ver si dejan muchos mensajitos.
3: Bueno,
1: a lo largo
3: podéis dejar
1: de la
3: todos
1: semana
3: los audios que queráis referidos al concurso o a lo difícil que lo pone Jimeno.
1: Eso también, estaría bien.
3: Por supuesto que no contemplamos mensajes xenófobos ni de ningún tipo de esos negativos y tóxicos. Pero averiguar el concurso que nos da mucha penita. Además, vamos a poner a trabajar a Robbie y que busque el último premio que sea así de los gordos, ya eso, que ha estado meses sin venir para aquí.
1: Pero mira, está bien, como el próximo día damos ese premio final.
3: Bueno, y si no, nos vamos nosotros de cena y de todo.
1: Pues nos vamos a despedir con la canción que elige nuestro invitado, que la puede presentar él mismo. Si se acuerda, porque fue un poco...
2: Sí, me tocó un poco aquí. Pero como era...

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1: Y este programa no podría hacerse sin otra parte, otras muchas partes que están ya aquí sentadas a la mesa, sin esa capacidad de asombro e ilusión que trae cada día Gonzalo González. Bienvenido.
2: ¿Qué tal, Elena? ¿Cómo estás?
1: Pues empezando con un poquito de afonía. Yo creo que llegamos derrapando para este primer programa y luego ponerme un poquito de miel y descansar hasta el próximo.
2: Bueno, ya llega el frío, que es lo que toca, y también llega espacios, especies, especímenes, que llevamos un tiempo ahí aletargados. En vez de hibernando, hemos estado estivando una temporadita, pero venimos con muchas ganas, volvemos, en este caso vamos a venir de manera quincenal, y además que hoy estamos súper bien acompañados, pues en este caso con Edu Capuz, con Diego, con Samuel.
1: Seguimos escuchando luego en sus secciones.
2: Claro que sí, y ahora os contaré un poco lo que vamos a escuchar hoy, y sobre todo, pues eso, que empezamos con muchas ganas esta tercera temporada.
1: Tercera temporada. Uh-huh. El último programa fue con calorcito, con sandalias, manga corta, y aquí ya estamos alrededor de esta mesa, dándonos un poquito de calor con la manga larga y sabiendo que estás al otro lado sentimos tu calor. Gracias. Comenzamos.

0: Bueno, pues como antes te decía Elena, tenemos a los chicos, Diego y Samuel, de Proyectos Madrileños, que nos van a contar novedades o no, porque en este caso vamos a hacer un programa un poquito especial, ahora veréis por qué. Bienvenidos, Diego, Samuel, ¿cómo estáis?
1: Hola.
0: ¿Todo bien?
2: Sí.
3: Pues por aquí.
0: Habéis crecido mucho, ¿eh? Continuamos. Después vamos a entrevistar a Hugo Díez, youtuber de Hugo y Natura, ambientólogo y geógrafo. Y en este caso nos acercará un poquito más al lobo porque es miembro del equipo que se encarga del censo, precisamente, del lobo ibérico. Luego hablará nuestro compañero de Caminando con Edu Capuz, es agente forestal de la Comunidad de Madrid. Y sobre todo nos va a contar cositas, yo creo que van a ser muchas curiosidades, que yo creo que no sabéis sobre el lobo, algunos sí porque ya hemos pillado información previa, pero bueno, pues cosas muy interesantes, ¿no? Pues por ejemplo, cómo hacer investigaciones y cómo ver, pues bueno, un poquito rastros y huellas de este gran cánido. Terminaremos con José Manuel Urech, que si recordáis, pues nuestro colaborador en este caso fue director de la sede de la NASA en Robledo de Chavela, sobre todo investigación en el espacio profundo y las misiones a Marte. Y nuestros cinco minutitos más que no podían faltar. Y en este caso leeremos el libro Los lobos que vinieron a cenar, de Steve Smallman y Joel Dreidme.
4: Y aquí además, aunque lo diremos luego, viene de la mano de alguien o de un espacio nuevo, muy querido en Cercedilla, porque nos hacía falta una librería más y nos llega este libro con todo el cariño de Abril, desde sí, la guarida. Vamos con nuestros contenidos de este primer programa de la tercera temporada. Y es que existen muchos cuentos, muchas leyendas, muchos mitos, pero también mucha realidad, a veces cruda, en torno a una figura a la que vamos a destinar un poquito hoy este tiempo de programa. La figura del lobo, ese lobo feroz que nos traía miedo a las noches de nuestra infancia, ese lobo que amenaza el ganado, ese lobo que siempre es lo malo, pero que también ha tenido su lado propiamente malo porque ha estado amenazado. Para conocer algunos de esos mitos, para despejar algunas preguntas y acercarnos, porque no hay nada como saber y conocer para aceptar y comprender, está al otro lado del teléfono Hugo Díez. Buenas tardes, Hugo.
5: Hola, ¿qué tal? Buenas noches a todos y a todas. ¿Se me oye bien?
4: Se te oye perfectamente. Hugo Díez, aparte de ambientólogo, de representar a un grupo de jóvenes relacionados con el clima, de tener un canal de YouTube y desde el que divulga un montón de información de esa naturaleza que queremos conocer y queremos querer, está también vinculado al lobo a través del censo del lobo ibérico. Hugo, ¿qué es el censo del lobo ibérico y de dónde nace? Porque tiene un nombre muy institucional, pero creo que es todo desde el mundo de la universidad.
5: Ajá. Bueno, antes que nada quiero adelantar que yo soy de Guadarrama, entonces soy compañero de la sierra y como bien sabéis, la sierra se encuentra conectada a Madrid mediante el transporte público, entonces estoy ahora volviendo en autobús a Guadarrama, lo digo por si se escucha algún próxima estación, pero bueno, es algo que entiendo que los oyentes de este programa pues lo entenderán, ¿no? Como gente de la sierra.
4: Perfectamente. Que es.
5: Muy bien, pues ya respondiendo a tu pregunta, gracias por la introducción. Sí, efectivamente, el nombre del proyecto es Voluntariado Nacional para el Censo del Lobo Ibérico, que tiene un nombre muy institucional, pero está un poquito alejado de la administración porque vimos cosas raras en el tema del lobo y empezó a salir este proyecto. Este proyecto está vinculado ahora mismo a la Universidad de Alcalá, aquí en Madrid, y es un proyecto que tiene un carácter nacional de toda España y está agrupa a distintos otros grupos y compañeros que también trabajan con la fauna. Uh-huh. Este es un proyecto que busca conocer un poco la realidad del lobo, cómo se encuentra su situación poblacional actualmente y cuál es el estado de sus hábitats, porque eso es algo muy importante. Una especie obviamente está relacionada con su entorno y siendo el lobo, que más adelante creo que podremos hablar de ello, es una especie que no solo está condicionado por su entorno, sino que a su vez él mismo condiciona su entorno. Así que es muy importante conocer la razón de este ser en la naturaleza y su realidad en España.
4: Pero
5: y nada más.
4: ¿Podemos decir entonces que no había quizás una información actualizada, ágil, rápida, un mapeo, que es lo que vosotros quizás estáis aportando?
5: Eso es, no había una información fácil, digamos, ni actualizada, y es una pregunta muy difícil ahora mismo responder cuántos lobos hay en España, y depende a quién preguntes te dirá un dato o te dirá otro. Bueno, todo parte de que el lobo, pues hasta mediados más o menos del siglo XX, pues se distribuía casi por toda la península ibérica, habría unos 9.000 individuos más o menos, se ha calculado en algún estudio, pero ya a raíz de mediados del siglo XX, pues se empezó a cazar y se redujo básicamente hasta el sector noroeste de la península ibérica y algún punto relicto, como podría ser la sierra del sistema central o Sierra Morena, pero eso al final, como estaba aislado, terminó desapareciendo. O sea, digamos que quedaban solo en el sector del noroeste, pues Galicia, toda la zona de León, del norte de España, ¿no?
0: Y Hugo, perdona que te interrumpa, una pregunta. ¿Por qué crees que ahora se habla tanto del lobo? ¿O por qué? O sea, ¿qué es lo que ha cambiado para que de nuevo estemos hablando de este depredador?
5: Bueno, ha cambiado que desde ese punto en el que se cazaron tantos lobos y quedaban tan poquitos, poco a poco hubo grandes figuras, ¿no?, como la de Félix Rodríguez, que empezaron a darse cuenta de la importancia de este animal y quisieron romper un palo, creo que se dice la expresión, ¿no?, a su favor, sí. y concienciar a la sociedad de su importancia para protegerlo, ¿no? Entonces, a raíz de eso, pues poco a poco ha ido cambiando su estatus de protección en distintas leyes, ¿no? Y con eso, pues digamos que ha ido cambiando su número de individuos y su estado de la población. El último censo que hubo fue del Miteco en el 2014, se hizo entre el 2012 y 2014, y censaron unas 300 manadas que calculan que más o menos hay entre 2.000 y 3.000 lobos. ¿Vale? Eso es lo que te dice el Miteco, que fue en el que ese momento hizo. Bueno, ahí no se llamaba Miteco, era el Mapama, pero es el dato que te dicen más o menos oficial. Ese dato es muy grande, si os dais cuenta, varía de 1.000 individuos, de 2.000 a 3.000. Y aún así está muy lejos de ser el tamaño poblacional que había hasta antes de que se empezara a cazar a mediados del siglo XX. Nosotros nos hemos dado cuenta que al final, haciendo simplemente una división, lo digo por facilitar un poco las cosas, si se dividen esos 2.000 o 3.000 lobos entre las 300 manadas, te salen grupos de entre 7 y 10 lobos. Y nosotros lo que hemos podido ver en el campo es que las manadas, ni aunque hayan tenido cachorros, que en teoría después de los cachorros pues es cuando se encuentran más grandes, las manadas no tienen esos números. En España hay una muy alta mortalidad de lobo, ya sea por causas antrópicas, naturales, pero bueno, básicamente antrópicas, pues esos números son muy bajos. Nosotros con el censo sacamos un informe en el 2018 y ya hemos visto que esos números son muy bajos. Yo, si me pidieras una aproximación, te diría que entre los 1.000 y los 2.000. O sea, cambia un poquito las cosas, ¿no?
4: ¿A partir de qué número sería dramático o cómo se establece ese número mínimo en el que se daría la voz de alerta por ese peligro de extinción en el que ya se encuentra, pero cuál sería como el límite por debajo? Bueno, ¿y en función de qué se establece?
5: El principal problema del lobo, más allá de sus individuos, de si haya 1.500, 2.000 o 3.000, es que parte de una población efectiva muy pequeña. O sea, cuando se redujo tanto el número de lobos, los que hay ahora mismo vienen de haber pasado por una cosa que en biología se denomina cuello de botella. Es decir, de muy poquitos han salido muchos. Por lo tanto, todos comparten mucha genética y eso les hace muy propensos a tener ciertas enfermedades, ¿no?, o a factores externos que les puedan afectar. Por lo tanto, con ese sentido se encuentran muy amenazados y no son genéticamente fuertes.
4: Lo hemos visto, claro, hemos hablado mucho del tema de la inmunidad con la pandemia y efectivamente cuanto menos diversidad es más fácil que sean sensibles a enfermedades o a problemas. Hablando de biodiversidad, ¿qué es lo que aporta el lobo a un entorno natural, a la cadena o al espacio al que pertenece en cuanto a su función, ¿no?, en la cadena alimenticia y a ese espacio geográfico? ¿Qué es lo que aporta?
5: Bueno, el lobo, como otros depredadores, ¿no? Se encuentran en los niveles altos de la cadena trófica. Es decir, hay muy poquitos individuos porque son los que se encargan de regular a todos aquellos otros animales que hay en el ecosistema. Por lo tanto, no puede haber muchos porque si hay muchos, se comerían a todas sus presas, ¿no? Entonces, por lo tanto, ellos mismos terminarían desapareciendo. Por lo tanto, la naturaleza es muy sabia y sabe mantener ese equilibrio. Por lo tanto, lo que aporta principalmente los depredadores, y en ese caso de la península ibérica el lobo, pues es un equilibrio natural a los ecosistemas. Con esto me refiero a que controla las poblaciones de sus presas, como ungulados. Cuando digo ungulados, digo ciervos, corzos, jabalís, todos estos animales que nosotros decimos todos estos bichos, pues todos estos bichos, si no tuvieran un depredador, podrían encontrarse en sobreabundancia. Y eso al final terminaría alterando el ecosistema, es decir, con sobrepastoreo. Por ejemplo, estando quietos en la misma zona, porque no tienen ningún peligro, tranquilamente pues comerían los prados, no dejarían que crecieran los árboles jóvenes, y al final todo eso aumentaría la erosión de los bosques. Es muy importante.
0: Sí, estamos perdiendo la señal. Mira, voy a aprovechar, Hugo, si no te importa, que te estamos perdiendo un momento. Pero mira, ahora que habléis también de transporte público, vamos, yo suelo ir un par de veces por semana a Madrid en tren. Y es que justo además me acuerdo mucho del lobo ibérico porque paso por el Pardo y es que, o sea, se ven cantidad de jabalís, cantidad de gamos, cantidad de ciervos, que yo digo, el día en el que pase un lobo aquí, es que se va a pegar una fiesta que no veas.
4: Y por otro lado, parece que hace falta, ¿no? Porque si no...
0: Claro, de hecho, yo creo que tanta población, pues lo que está diciendo Hugo, ¿no? En este caso de ungulados, herbívoros y tal, al final lo que ocurre yo creo que es que, pues Skillman, a ver, es verdad que es un paisaje de dehesa, muy bonito, yo creo que tiene un montón de hectáreas, que yo creo que ahí no se puede pasar ni a visitar, porque pertenece a Patrimonio Nacional, igual que toda la zona de cuelgamuros y demás. Pero es curioso cómo de repente, o sea, que parece un zoo. O sea, hay tantos que es que no se espantan por el ruido del tren ni nada. De hecho, todo el mundo va con el móvil ahí mirando sus cosas y yo de repente como, mira, un corzo. O sea, un corzo no, un ciervo, un gamo. O sea, además se les ve, wow, preciosos. Sí. Hugo, ¿estás por ahí? ¿Nos oyes bien?
5: Hola, sí, se me oye.
0: Vale.
4: Sí,
5: es no, que... estaba preguntando aquí, como es un tema que me interesa, pues me voy emocionando y voy subiendo la voz. Y no sé hasta qué punto estoy gritando.
0: Te está mirando en el autobús, ¿no? Sí. Pues nada, di que... Di que participas en el programa de radio y les pasas el enlace y ya está.
5: Pues sí, es uno de los beneficios que proporciona el lobo es ese que comentábamos. Y el otro es que ayuda a la higiene, ¿no? Y a la salud de los ecosistemas. Con esto me refiero a que van a ir a por lo fácil. Cuando van a cazar presas, pues van a ir a por aquellas que sean más enfermas, más débiles o que se encuentren enfermas. Por lo tanto, van a ayudar a mejorar la genética de las poblaciones de sus presas y a su vez van a eliminar, ¿no?, la posibilidad de que surjan enfermedades del medio. Con el COVID ya hemos visto que hay una posibilidad que se denomina que es la zoonosis, que es el paso de enfermedades de la naturaleza a los seres humanos o de la naturaleza a propios animales que hay en el monte, como pudiera ser pues el ganado, por ejemplo, que enfermedades que pasaran de la naturaleza a la sociedad. Entonces, pues digamos que los depredadores y los carroñeros ayudan a prestar ese servicio. Esto se denomina los servicios ecosistémicos, pues proporcionan ese servicio de evitar que cojamos esas enfermedades.
4: Y en cuanto a la parte económica, porque al final muchas veces, me estoy quedando cada vez sin voz, igual no termino el
0: no
4: programa,
0: pasa nada.
4: Muchas veces lo que se transforma en dinero, lo que se puede transformar en un ingreso es interesante y lo queremos cuidar y quizás el lobo ya tiene o ya hay quienes lanzan esa mirada sobre el lobo de verlo como una posible fuente de ingresos o como un atractivo. ¿Tenemos casos así de lobo dentro de la economía local como un reclamo y por tanto como un sí, sujeto que se le debe cuidar como parte de ese ecosistema económico?
5: Bueno, aquí antes de meterme con esa pregunta quería simplemente hacer un comentario, ¿no? Que para lo bueno o para lo malo al final lo único que nos importa es la economía, ¿no? Entonces, hay veces que la naturaleza la tenemos que ver con un valor económico para querer conservarla, es decir, si nos da dinero la queremos, si no nos da dinero no la queremos. Entonces, al final es un poco de pena porque la naturaleza nos ofrece unos servicios que hay que a veces que no se puede cuantificar. Es decir, ¿cómo cuantificamos cuánto oxígeno produce un bosque o cuánto suelo retiene? Bueno, solamente quería hacer esta reflexión para nuestros oyentes. Y ahora ya, metiéndome en tu pregunta, sí, efectivamente, hay zonas en las que en las que se está viendo todos los ingresos que recibe el lobo, ¿no? Cada vez está más en aumento el ecoturismo y en la zona que tiene una mayor concentración de lobos en España, que es la Sierra de la Culebra, que ahora bastante conocida por los incendios que la han devastado este año, pues ahí, por ejemplo, hay datos del 2020 que se había estimado que se había dejado allí al año 700.000 euros. 700.000 euros en una zona rural que habían sido, no sé si 3.000 turistas o así. O sea, es mucha gente y mucho dinero que ayuda a dinamizar todas esas zonas que de otra forma pues están quedando un poco abandonadas, ¿no? Bueno, con esto también quería romper otra lanza. Es verdad que antes he usado la expresión romper un palo y es romper una lanza.
4: Sí.
5: Quería romper otra lanza a favor del lobo, y es que muchas veces pues se le culpa a él del abandono rural, pero las comunidades autónomas, las provincias, perdón, que más población pierden, ahora mismo en España son zonas en las que no hay lobo. Entonces, eso está un poco mal dicho. Y bueno, con lo que decíamos de dinamizar el entorno rural como motor de desarrollo económico, pues justo tengo la buena noticia, ¿no? De dar, bueno, no es una primicia, pero a nivel de la sierra sí, o sea, que eso es algo nuevo, ¿no? Que van a escuchar nuestros oyentes, es que el fin de semana del 3 y 4 de diciembre se van a montar unas jornadas de comunicación, divulgación y formativas en Andalucía sobre el lobo, o sea, en el pueblo de Iznájar. Es un pequeño pueblo de unos 4.000 habitantes que ha decidido que quiere ser la capital del lobo. Entonces, han puesto muchísimas facilidades, han prestado un centro ambiental que tienen allí, han conseguido que muchos grupos vayamos, o sea, vamos ponentes del Censo del Lobo, van ponentes del FAPA, van ponentes del Lobo Marley, van ponentes del Observatorio de Sostenibilidad, de la Asociación Rastrea. Bueno, va mucha gente y van a conseguir dinamizar quieren buscar dinamizar toda esa zona a través del lobo, que me diréis, ¿y por qué Andalucía si no hay lobos en Andalucía? Efectivamente, en el último censo que se hizo de lobo, que he comentado que fue en el 2014, se menciona que se encontraron rastros de lobo en Andalucía, pero que no se vio ningún lobo. O sea, en ese momento esos rastros son cacas a saber, podrían haber sido de perro. De hecho, se encontró un lobo atropellado, creo que fue en el 2003, que fue la última vez que se vio un lobo en Andalucía, y ese lobo tenía muchísimo, ¿cómo se dice?, con perro, que sabemos que había estado,
0: ¿no?
5: Eso, tenía genes de perros, había sido un lobo que ya se había mezclado con perros y tenía mucha sarna, o sea, ya era un lobo genéticamente muy empobrecido y, bueno, y de eso ya ha llovido. Entonces, aunque no haya lobos en Andalucía, ahora mismo pues el lobo es una especie protegida y ya más que en su presente, ahora mismo ya se está viendo en su futuro como motor económico de las zonas rurales, como especie que ayuda a mantener el equilibrio y a mejorar los ecosistemas. Pues Andalucía está empezando a apostar por el lobo y quieren montar estas jornadas justamente para dinamizar pues ese pueblo, Iznájar.
0: Fenomenal. Oye, Hugo, pues nada, muchas gracias por acercarnos un poquito más al lobo, contarnos pues un poquito la problemática, ¿no? Cómo trabajáis desde el censo. Y nada, pues yo creo que con mucho ánimo, porque bueno, pues el 3 y 4 de diciembre esperamos contar la noticia, ¿no? De qué es lo que ocurre en esas jornadas, que ya me acuerdo que hace tiempo nos contaste que hubo un problema y no se pudo realizar precisamente en la zona de Zamora, por distintas presiones, parece más bien pues políticas, ¿no? Que otra cosa. Y nada, animarte a que continuéis. Yo creo que es importante, ¿no? Que precisamente hablemos del lobo, le demos más a conocer, y un poco en palabras de Félix Rodríguez de la Fuente, solo se ama aquello que se conoce, ¿no? Entonces vamos a intentar dar un poquito más a conocer a este lobo, y como dices tú, no solo la parte económica y demás, sino bueno, pues desde espacio de especie de especímenes, aportar ese granito de arena para que sigamos, en este caso, ya no solo conociendo, sino amando a los lobos ibéricos. Muchas gracias.
5: Muchas gracias a vosotros. Un saludo, Gonzalo, Elena.
0: Hasta
5: gracias
0: luego.
5: Por todo.
4: A ti, Hugo. Gracias.

0: En esta temporada también tenemos a, que ya lo anunciábamos antes, a nuestros proyectos madrileños. No podían faltar con sus folios, sus anotaciones, con su
1: goma de borrar,
0: su reparto del guión, que entran aquí en la emisora revolviéndolo todo y trayendo mucha animación. Diego y Samuel, buenas tardes.
2: Hola,
3: hola.
1: Que habéis crecido un poco, ¿no? ¿No?
2: Sí.
1: ¿Qué tal el verano? ¿Os acordáis de cómo fue o no?
2: Sí, todavía me acuerdo de algunas cosas.
1: ¿Dónde estuvisteis? ¿En Béjar o dónde?
2: Yo sí,
3: como reparado
2: siempre.
1: ¿Y no hubo incendios este año en Béjar o sí?
2: No.
1: El año pasado nos contaste que hubo un incendio.
2: Sí, por ahí. Me acuerdo, creo que tengo todavía por ahí los vídeos.
1: ¿Y cómo está un año después? ¿Pasaste por allí o no?
2: Sí, nada, está bien.
1: Se ha recuperado.
2: Sí, sí, está todo bien.
1: ¿Y tú, Diego? ¿Cómo se va? ¿Se va bien?
4: Yo sí, por Francia, pues...
1: Très bien, ¿no?
4: Por muchos lados. Por Cádiz, muchos lados, sí.
1: ¿Has comido algún croissant, mi arma, o no?
4: No, croissants no.
0: ¿Y viste máquinas expendedoras de baguettes, no?
4: Oh, hay de todo. Y de pan, y de pizza también.
1: No.
4: Sí, sí. Me mandó unas fotos. Una máquina expendedora de pizza. Qué era bueno. Muy raro.
3: Era mágico.
1: No, bueno, ¿y de qué nos vais a hablar hoy, chicos?
4: Pues del lobo, también.
1: También. Pero ¿qué cosas nos contáis del lobo? A ver.
4: Pues bueno, pues también que el lobo pues no... Que ya no será como un trofeo de caza. Ya no se puede cazar.
1: Pues lo dices como con pena,
4: y...
1: ¿no?
4: No. Ah. Alegría, alegría.
0: Ya. Yeah.
4: Y pues que el lobo mantiene los ecosistemas sanos y en equilibrio.
1: O sea, lo que ha contado ahora un poco Hugo, ¿no?
4: Sí, sí.
1: Más o menos.
4: Y que el lobo no es peligroso para los humanos.
1: ¿Seguro?
4: Segurísimo. Seguro. Bueno, pues...
0: Espera, yo creo que vamos a tener que poner un poquito de música de noticias a esto, porque me está faltando a mí un poco de energía a esta sección. No puede ser que empecemos la temporada y vengáis así de lánguidos.
1: Están sobados.
4: No me gusta terminar el verano.
0: Ya.
1: Estamos ya en noviembre, asúmelo, tío.
0: Pero estamos con un tema que en principio os gusta.
4: Sí.
1: Más o menos.
0: Pues
4: sí.
0: Vamos a ver si este breaking.
1: De hecho, tú tienes algún libro potente del lobo, yo creo.
4: Yo sí, pero no lo puedo traer.
1: Bueno, pero tienes que contarnos más cosas.
4: No lo encuentro. No.
0: En espacios, especies y especímenes. Proyectos madrileños, especial El Lobo.
4: Vale. Bueno, pues como ya todos sabéis, en septiembre de 2021 pues, han llegado pues, buenas noticias para El Lobo. Y se ha dado un paso fundamental para su protección. El Miteco ha aprobado su inclusión en el ESPE y los ha publicado en el BOE.
0: Así que todo muy bien.
4: Todo muy bien, todo muy bien.
0: Sí, pues sí, y gracias a la inclusión del lobo en el listado de especies silvestres en régimen de protección especial, este animal ha dejado de ser considerada una especie cinegética y queda prohibida su caza deportiva, así que este gran icono de la vida salvaje pues ya no es un trofeo de caza, ya no puedes andar por ahí pegando tiros a los lobos.
4: Ya, eso. Qué bien. Tras este hito empieza una nueva etapa y esta debe estar centrada en conservar las poblaciones de lobo, apostando por una coexistencia efectiva con la ganadería. En lugar de seguir matando lobos de forma indiscriminada, para lograrlo, es clave la aprobación urgente de una nueva Estrategia Nacional de Conservación y Gestión del Lobo, consensuada con todas las partes y que sirva de guía a las comunidades autónomas para elaborar nuevos planes centrados en la conservación y recuperación de la especie y la coexistencia efectiva con la ganadería extensiva. Todo buenas noticias.
1: Toma ya, no sé si te has enterado, pero o sea, además de protegerlo y decir ya no lo puedes cazar, además haces un plan para que se conserve en toda España.
4: ¡Yuhu! Lo han hecho tarde.
1: Bueno, pero lo han hecho.
0: Sí, bueno, y ahora vamos a hablar un poquito de que el lobo mantiene los ecosistemas equilibrados y muy sano. Vale.
1: Bueno, algo parecido ha dicho Hugo, ¿no? Como que se come animales enfermos y nos cuida.
4: Sí.
1: O sea, que el lobo te cuida.
0: Sí, porque el lobo es un depredador de la cúspide de la cadena trófica y como tal es un regulador de los ecosistemas. ¿sabes? Uh-huh. Cuando el lobo desaparece o es eliminado, este ecosistema se desequilibra y las poblaciones de sus presas crecen sin límite. Entre los servicios ecosistémicos que los grandes depredadores aportan se encuentran la regulación de enfermedades a través de la reducción de la densidad de los animales enfermos y de las especies vectores de la enfermedad.
4: El aumento de la producción agrícola, de la regeneración vegetal mediante el control de las especies de herbívoros silvestres que dañan los cultivos y la consiguiente reducción de la competencia entre estas especies y el ganado doméstico.
0: Servicios de eliminación de carroñas.
4: Control de otras especies que pueden suponer una amenaza a los humanos, como los perros asilvestrados, son muy chungos.
0: Ya,
1: sí son chungos.
4: Son muy chungos.
0: Y también facilita el almacenamiento de carbono al limitar el número de herbívoros, permitiendo así a las plantas, las cuales absorben y almacenan CO2, crecer y fomentando la recuperación forestal.
4: Además, los carnívoros como el lobo tienen otro efecto regulador del ciclo de los nutrientes. Al aumentar la diversidad de los carroñeros, los lobos no siempre consumen completamente sus presas y a veces abandonan el cadáver para reducir el riesgo y la energía de defenderlo.
1: Interesante.
4: A ver,
1: ¿sí? Eso creo Sigue.
0: Sí, que esta biomasa es después utilizada por otros grupos de animales, como por ejemplo escarabajos, carroñeros, aves rapaces o mesocarnívoros, y por dos descomponedores, como bacterias y hongos, que transformarán esta fuente de alimento en materia inorgánica, enriqueciendo el suelo, cerrando así un ciclo alimentario natural que promueve un ecosistema saludable y funcional.
1: Yo, si tuviese un ecosistema, metía un lobo. Porque es que sí. Es la leche, ¿no? De hecho, yo creo que Robbie K. Jones, que yo creo que también nos contó algo parecido, ¿no? En Yosemite o algo así, en un parque nacional.
3: Hace unos cuantos programas nos contó cómo la presencia del lobo modifica el movimiento de estos herbívoros y, por tanto, está también incluso...
1: pues, el cauce que, en fin, de un río.
3: Cauces de río, claro. Efectivamente, sí.
1: Qué bueno.
4: Bueno, pues esto yo creo que ya todos lo sabéis, que el lobo no es un animal peligroso para las personas. Pero bueno, por si acaso, os lo vamos a explicar. Aunque existe una leyenda negra que los acompaña después de milenios de persecución, los lobos ibéricos son muy tímidos y esquivos con los humanos. A pesar de la presencia de lobos en áreas densamente pobladas y del aumento de sus poblaciones, en las últimas décadas en toda Europa, los raros casos confirmados de ataques a personas responden casi exclusivamente a animales infectados de rabia, enfermedad erradicada de España el pasado siglo.
0: Además de esto, el lobo y otros grandes carnívoros pueden reducir la abundancia de las especies que causan muertes y lesiones a humanos, principalmente en áreas urbanas.
4: Así, por su competencia con otros cánidos, los perros asilvestrados son habitualmente matados por lobos.
0: En otros países, como India, los leopardos, que científicamente se llaman Panthera pardus, reducen la densidad de perros callejeros en la ciudad de Bombay, reduciendo así las mordeduras a sus residentes y, por lo tanto, minimizando la exposición humana a la rabia y ahorrando al municipio casi el 10% de su presupuesto anual de gestión de perros.
4: Al mismo tiempo, se trata de un animal inteligente y muy social y familiar. Las manadas en las que vive están compuestas en esencia por padres e hijos. Cada primavera y verano, todos los individuos del grupo colaboran estrechamente en la alimentación y la crianza de los cachorros del año, con los que pasan el mayor tiempo posible entre juegos y cuidados.
0: Este comportamiento se debe en buena parte a la hormona prolactina, la hormona que eleva el instinto maternal, cuyos niveles aumentan en todos los individuos de la manada, incluidos los machos dominantes y los jóvenes del grupo. Cuando es necesario, el clan familiar adopta a los cachorros huérfanos, alimenta a las hembras lactantes y a sus crías, y cuida de los más viejos y débiles para evitar que se pierdan o que mueran de hambre.
3: Somos hormonas, si es que todo lo mandan las hormonas.
1: Es social. Oye, vosotros como expertos en leyendas, ¿por qué creéis que el lobo siempre es el malo? O en el pasado siglo, ¿por qué se hablaba tanto de que el lobo es el malo en todos los cuentos? Pues, los tres cerditos, Caperucita...
4: No lo sé, a lo mejor por la apariencia, no sé.
1: Pues sí, es bonito, ¿no?
4: Ya.
3: Hombre, entiendo que en una economía muy frágil como podía ser una pequeña aldea dependiente de dos o tres vacas, porque no era ganadería extensiva, que llegara el lobo y atacara porque tenía hambre, por lo que fuera, porque lo, a ver, que el lobo ataca animales, no es herbívoro.
4: Pues no lo ponía
3: que
4: muy
3: te,
4: bien.
3: Que claro, pues que te ataque a lo mejor a parte de tu ganado, te descoloca todos los planes económicos de una familia o de una zona rural.
1: Yo había pensado que como antes no había tele y ni radio, que a lo mejor se juntaban a contar cuentos y para que los niños no se escapasen por el bosque o no tal, pues le contaban historias un poco que les diesen miedo, claro, para que cuando se metiesen en el bosque dijesen, ostras, me voy a volver a casa a ver si va a venir el lobo. ¿Sabes?
4: Claro, alguna cosa no vas a decir, me voy a venir a casa a ver si va a venir la gallina.
3: Claro.
4: Ahora ya está el hombre del saco, pero...
3: Claro.
1: Me va a picar el ojo la gallina y...
3: Claro, niños, no salgáis de casa que llega la señora gallina. No, no tiene ni punto
1: te
3: de comparación.
1: Te da con un huevo, ¿sabes? En la cabeza.
3: Ni punto de comparación. Diego y Samuel, pues estamos ya con la temporada estrenada. Nos iremos viendo por aquí.
1: ¿El blog ya descansa
4: blog
1: en paz?
4: No, ya no. Sí.
1: ¿Tenéis algún proyecto en mente o...?
0: No, en principio...
4: No.
0: En principio no.
1: Pues nada, disfrutar las tardes, las
3: Yo
1: mañanas.
3: Creo que ha surgido una nueva sección que se va a llamar Servicios Ecosistémicos. Me ha gustado a mí lo que han dicho. Ya veremos de qué contenido le dotamos, pero vais a tener una sección que se va a llamar Servicios Ecosistémicos.
1: Aunque no sepáis ni lo que es.
3: No, yo tampoco tengo claro, pero me ha gustado el nombre. Diego y Samuel, Proyectos Madrileños. Gracias.

0: Me tienta decir la hora, pero como esto se va a escuchar cuando sea, cuando nos vas a escuchar, no sabemos,
1: en Canarias y
0: no
1: todo,
0: sabemos ni cómo, quizás desayunando, quizás de la que regresas a casa del trabajo, pues no te digo qué hora es. ¿Qué más da? Si son las 19:19 de un viernes.
1: Además, el tiempo no existe.
0: El tiempo no existe. Nosotros estamos constantemente a través de radiocercedilla.com o en iVoox. Nos puedes encontrar siempre. Estamos aquí. No somos nada, somos entes, somos voces que te están aquí acompañando porque es nuestro objetivo y es con lo que disfrutamos. Disfrutamos haciendo radio y este programa un poquito enfocado hoy al lobo. Teníamos muchas ganas de hablar de este animal. Incluso hasta podríamos haber traído aquí a alguien de filosofía que nos reflexionara sobre los miedos, la labor del mito y del cuento a la hora de educar, como lo decías antes. Y de hecho tenemos ejemplos de muchos cuentos en los que ese lobo es lo malo, lo peligroso, con lo cual estamos poniendo un límite a quien nos está escuchando ese
1: pues
0: cuento.
1: Pues vamos a recoger el guante y vamos a traer a algún filósofo que nos hable de lo que representa el lobo, ¿no?
0: Sí.
1: Esos miedos, esa oscuridad, ese depredador que compite con nosotros,
0: sí,
1: que está arriba en la cadena trófica.
0: Y
1: sí,
0: cómo
1: sí,
0: también ese lobo va cambiando, porque en el siglo XXI, en este 2022 que termina, el lobo bien podría ser una sequía, bien podría ser una ola de calor, bien puede ser esa crisis climática que nos está acuciando y viene con el acelerador pisado. Nosotros sí que vamos hacia ella acelerados, pero es que ella también viene hacia nosotros. Y ese podría bien ser el lobo del siglo XXI. Así que es un tema que teníamos muchas ganas y que hasta podría durar más de una hora. Yo creo que para este verano, para el especial en Pradolvengo, podemos volver a retomar. Y seguimos hablando del lobo, en este caso con una persona que también lo conoce.
1: Lo hemos traído hoy, que está siempre caminando por ahí lejos, con su amigo Javi.
0: El 50% de Caminando con, en este caso, Edu Caput. Muchas gracias por estar con nosotros. Buenas tardes.
2: ¿Qué tal? Buenas tardes. Gracias a vosotros.
0: Con esa voz que es que te arropa y te sube por las cumbres.
1: Es que hace mucho frío y hemos dicho, mira, Edu, vente un poquito aquí al estudio, ¿sabes? Hoy no salgas, que lo mismo te graniza.
0: Y hoy nos viene a hablar de otras caminatas, otros paseos que se da en su ámbito profesional como guarda forestal. Uh-huh. Y en esos paseos y en esas rutas, pues también se habla, también te encuentras, también aprendes y sigues descubriendo pues la labor y la figura y lo que representa el lobo. Uh-huh. Te voy a poner un problema, como en las clases, ¿no? Si un tren sale de Málaga a tanto por
2: sencillo,
0: hora, la pregunta es, si como ganadera me encuentro una mañana parte de mi ganado muerto y no de manera natural, y sospecho desde lo que ven mis ojos y percibo que ha podido ser un lobo, ¿qué tengo que hacer? ¿Qué es lo que tiene que hacer alguien? Porque siempre hablamos de proteger el lobo, pero es verdad que también hay una parte importante de personas que se dedican a la ganadería que también se ven afectadas, y por suerte se busca cada vez un sistema que sea más garantista para todas las partes. ¿Qué tiene que hacer esa persona?
2: Bien, buenas tardes. Lo primero, una salvedad. Y a mí no es que me importe demasiado, pero bueno, que la denominación es agente forestal. Y sí que como el colectivo, pues hay compañeros que no... Simplemente que antes siempre ha sido tradicionalmente guarda forestal, pero bueno,
0: agente
2: ahora...
0: Agente forestal.
1: De la comunidad de Madrid. Agente,
2: y si esto lo oye un compañero,
0: nos lo tatuamos y pedimos disculpas.
2: No, en absoluto, ha sido la denominación, y a mí no me importa en absoluto la denominación anterior. Bueno, hecho esta salvedad, si un ganadero se encuentra un animal muerto, presumiblemente ha podido ser víctima de un ataque, tiene que seguir estas premisas. Lo primero es no tocar al animal, en todo caso taparlo para evitar la presencia de predadores y llamar a un número que...
1: 112.
0: Lo vamos a buscar.
2: Es la emisora central de agentes forestales de la Comunidad de Madrid. El número es el 918 16 28. Y entonces llama ese número y cuenta la situación, y entonces se presentan dos agentes forestales que van a realizar la investigación, van a levantar un acta por daños al ganado.
1: Y una pregunta, ¿vale con que sea un, que sea una sola oveja? ¿Da igual la especie? Claro. ¿Tiene que haber 20 para poder
2: llamar cualquiera? No, con un...
1: Porque aquí en la Comunidad de Madrid se indemniza, en este caso.
2: Sí, sí, en la Comunidad de Madrid se indemniza, incluso animales heridos. También hay que llamar.
1: O el mastín o lo que sea, o...
2: Sí, bueno, el mastín también, sí, animales heridos. Uh-huh. Todo está, bueno, hay una orden de ayudas. Y animales heridos, bueno, los gastos, sobre todo se cubren los gastos de veterinario y no sé ahora, porque ahora se ha abierto hay una orden que regula todas las ayudas, pero ahora con la estrategia del lobo, que está, ahora mismo me estoy un poco perdido, está pendiente de aprobación y no sé si lo vimos aprobado ayer, no lo sé. Es un documento de 70, 80 páginas y bueno, ahí vienen el sistema de concesión de ayudas, también se ha modificado un poco, pues para intentar, con la idea siempre de compatibilizar la presencia de ganado con la presencia de lobo, ¿no?
1: Y una pregunta, aquí realmente en Madrid entiendo que sí que hay lobo, Hugo nos decía un poco más o menos el censo, no sé si tienes algún dato actualizado, y luego entiendo que todas estas medidas es precisamente para animar a que siga existiendo lobo, es decir, esa coexistencia con el ganado doméstico, ¿no?
2: Sí, sí.
1: Y más o menos, yo qué sé, por hacer una referencia también, ¿cuánto se indemnizaría a cada ganadero por ese animal muerto o herido? Y luego, si todos los agentes forestales estáis capacitados para poder decir, oye, esto efectivamente ha sido un ataque de lobo, o tiene que pasar, no sé, ese agente forestal por una formación concreta, o no lo sé.
2: Bueno, sobre la formación, nos estamos formando continuamente con el tema de... Y aparte, se ha evolucionado mucho.
1: Con rastros, huellas, entiendo, ¿no?
2: Sí, ¿no? Y para poder determinar, estamos hablando ahora en concreto de daños al ganado. Nos estamos formando... Porque al principio, cuando llegó el lobo a la Comunidad de Madrid, los primeros informes que se hicieron, bueno, pues no lo hacíamos bien, o lo hacíamos... Bueno, a lo mejor sacábamos conclusiones un poco más precipitadas y ahora ya, bueno, pues se va afinando mucho. Pues hay mucha experiencia y al final la formación... hemos recibido formación de otras comunidades autónomas, pero ahora mismo ya los formadores... son compañeros nuestros de aquí, de la Comunidad de Madrid, que se han especializado en el lobo y que en otras comarcas pues tienen ya en su haber muchísimos...
1: Un montón de casos, ¿no?
2: Muchísimos casos. ¿Me hacías otra pregunta?
1: Sí, no, simplemente, aparte de la formación, saber si cualquier agente forestal puede decidir, oye, pues esto ha sido ataque de lobo y esto no, y luego qué precio, en este caso, tiene cada ganado que ha sido atacado, para hacernos un poco la orientación, oye, pues te dan 3.000 euros, o no, mira, pues que te dan 10 euros por cada animal que ha fallecido.
2: Sí, todos los agentes forestales pueden ir a levantar un acta por daños al ganado. Lógicamente hay agentes forestales que están más especializados y hay como un grupo lobo dentro de los agentes forestales y cuando tú haces un acta, antes de enviarla, porque claro, el acta, el resultado del acta va a determinar si el ganadero recibe ayudas o no. Depende de lo que... de por qué haya, de la causa de muerte del animal. Y entonces hay un grupo lobo y hay este acta, se lo enviamos primero, o sea, lo supervisa primero.
1: El grupo lobo, ¿no?
2: El grupo, uh-huh. O sea, y se hace una especie de, como de valoración, según los datos aportados por...
1: Fotografía.
2: Bueno, para tener un criterio más uniforme.
1: Claro.
2: Y que no tengamos... O sea, que el criterio esté...
0: un filtro, ¿no? Que pasen todas por ese filtro.
2: Claro, y que el criterio siempre sea el mismo, ¿no? Porque, bueno, ahí es objeto de susceptibilidades y el criterio puede variar. Entonces, bueno, para intentar unificar criterios. Las ayudas, pues las ayudas son cuantiosas. Vamos, cuantiosas. No, Pero vamos, las tengo por aquí más o menos, porque es que no me acuerdo.
1: Y otra pregunta, ¿se reciben en esta comarca muchas llamadas referente a ataques al ganado o no? ¿O hay otra comarca que a lo mejor tenga más? O...
2: ¿En esta comarca? En la comarca 13, que sabéis más o menos la distribución, es
1: Cercedilla,
2: Navacerrada, Becerril, Boalo, Cercedilla, Matalpino, Morozarzal, Villalba...
1: Hasta bueno, Las Rozas, ¿no?
2: Sí, luego hasta Las Rozas, por ahí una franja. Vale, pues en estas llamadas, en esta comarca se reciben llamadas por daños al ganado. Pero, de momento, no ha habido casos muy claros. Ajá. Hace muy poco ha habido un caso que
1: parecía pudiera que sí. Ser. Qué bueno.
2: Y entonces, pero claro, estamos en una comarca que no lo era. Pero en cualquier momento puede haber daños al ganado producidos por ataques de lobo en esta zona. Ajá. No, eso es algo que... Entonces la mayoría de las llamadas ha aparecido muerto el animal y luego... han venido predadores, que pueden ser buitres o zorros o perros.
0: Y son los que han dejado esas marcas llamativas, claro, pero después de una muerte, ¿no?
2: Claro, pero estamos hablando ahí de consumo.
0: Ya.
2: O sea, claro, lo que se viene a determinar en ese acta es si ha habido ataque o no. Uh-huh. Y hay maneras de determinarlo. Si ha habido consumo, no hay. No son sujeto de ayudas. Entonces,
0: porque bueno, no ha sido la causa de la muerte.
2: Claro, no ha sido la causa de la muerte. Si tú dejas un animal ahí y pasan horas, huelen, van a venir predadores.
0: Van a ir predadores.
2: Y entonces,
0: esto es un poco como CSI, me les imagino.
1: Mola,
0: llamando al 918-1628, llegan esos dos agentes forestales.
2: Normalmente más altos que yo.
0: Ahí su maletín y se llevan todas las pistas y todas las fotos para luego establecer el informe. Me lo quiero imaginar.
1: Que nos enrollamos aquí un montón. Cuéntanos cuánto es la.
2: Sí, ayudas, bueno, pues vamos a ver. Esta es la última orden, revisada en 2016, se van actualizando, la anterior era de 2011. Y ahí, en la cuantía de las ayudas, está discriminado en dos conceptos. Uno es por la franquicia que tienen que satisfacer el seguro, tal, no sé qué. Uh-huh. Y luego otro por el lucro cesante. O sea, es decir, porque dejas de percibir el ganadero por
1: venderse.
2: Vale, pues entonces, os digo así en general, porque leeros todas
1: sí, es un tampoco poco rollo. Falta.
2: Pero, por ejemplo, los importes máximos por siniestro, o sea, lo que cubre la franquicia y tal, son 500 euros ovino y caprino y 1.000 euros bovino y equino. Y luego aparte está lucro cesante y daños indirectos. Y entonces en ovino y caprino varía mucho, desde 60 euros a menores de 6 meses, 120 euros de 6 meses a 7 años y 30 euros mayores de 7 años. Uh-huh. En bovino 450 euros menores de 6 meses, 800 euros entre 6 y 12 meses, 1.200 euros la mayor cuantía de 1 a 10 años. Y a partir de 10 años, 600 euros. En equino, 250 euros, menor de 36 meses. Y 500, mayor de 36. Quizá haya aportado muchos datos. No era necesario. Pero bueno.
0: Es interesante porque es que los humanos comunes que no nos relacionamos con la ganadería, veamos que al final pues hay todo un mundo, una serie de clasificaciones, de tablas, y que sí existen ayudas hasta tal punto de que es que está todo clasificado,
2: claro, sí,
0: y según una serie de pesquisas profesionales se entregan y se gestionan. O sea,
2: sí, pero, para no dar datos, o sea, que se queden colgando, estas dos ayudas, o sea, siempre y cuando se suman, siempre y cuando no superen el valor del animal, ¿vale? El valor del animal no sé cómo se determina. Me imagino que ahí nos veremos en la Dirección General de Agricultura, que claro, lo tasan por...
1: Yo entiendo que luego estos datos, pues lógicamente pasarán a Agricultura y ellos,
2: claro,
1: se encargarán.
2: La Dirección General de Agricultura es la que al final otorga las ayudas. Entonces, ajá, nosotros, este informe nuestro llega a la... Y según nuestro informe van a determinar
1: pues
2: si
1: mira,
2: se conceden las ayudas o no.
1: Para cuando hagamos el especial de Prado Luengo, puede ser interesante traer a alguien de la Dirección de Agricultura y que nos diga realmente cuántas ayudas han dado este año para ataques de lobo. Y una cosa muy interesante, que es verdad que antes lo comentaba Hugo, ¿no? Que entre comillas da pena como meter en dinero, ¿no? Pues todo lo que ha perdido la naturaleza, etcétera, etcétera. Pero es verdad que el común de los humanos o le pones en valor eso, incluso económico, o yo creo que realmente irían a darle caña al lobo, igual que le dan caña al zorro, igual que le dan caña a un montón de alimañas que estaban antes que tú, entre comillas, en ese espacio natural, aunque tú tengas ahí tu granja, que de alguna manera hay que buscar cómo se puede coexistir. Herramienta custodia del territorio, herramienta compensación de ayudas de ataque del lobo, etcétera, etcétera. Y una cosita más, que lo hemos dejado por ahí colgando. ¿Cuántos lobos hay?
2: ¿Dónde?
1: En Madrid, en la Comunidad de Madrid. No te voy a preguntar por...
2: Es la pregunta más difícil que me puedes hacer.
1: Ostras, Hugo también, ¿eh? Sí, curioso. Es muy Nadie difícil. Sabe cuántos lobos hay.
2: Es muy difícil. Ponle que más o menos entre la Sierra del Rincón y Lozoya, cuatro manadas.
1: Cuando hablamos de cuatro manadas es de cuatro miembros.
2: Multiplica por cinco individuos.
0: Sí, sí.
1: Es 20.
2: Cuando se realizan censos se multiplica por cinco individuos. Puede haber manadas de seis y puede haber manadas de cuatro, pero no de siete, como decía Hugo, que había que ha habido censos que se...
0: Que se han establecido de siete, no, les parecía eso, demasiado.
2: No, pero el criterio casi uniformemente establecido son... multiplicar por 5. Y aparte depende de cuándo realices los censos. Son distintos los censos que se realizan en primavera, cuando las lobas todavía no han parido, que los que se realizan en octubre, bueno, en septiembre, época, octubre, ¿no? Que la loba ya han parido, entonces ya sí que se multiplican por 5. En los censos de primavera pues son menores.
0: Otra pregunta antes de terminar, ¿tú has visto alguno?
2: No.
0: Aunque fuera desde lejos.
2: No. Creo que no, pero no me produce tristeza, o sea, prefiero que no, o sea, vamos a ver, me encantaría verlo, y lo busco y hago esperas, o sea, tenemos un trabajo de hacer recorridos para ver si existe presencia de lobo o no, estamos pendientes, cámaras de fotos, rompeo, en fin, y no lo he visto, pero bueno, oye, también el no verlo, he ido varias veces a la Sierra de la Culebra a hacer avistamiento de lobos, no he tenido la suerte de verlo. Pero también me produce cierta satisfacción. O sea, si yo fuese a la Sierra de la Culebra y me garantizan que voy a verlo, no iría. Porque digo, entonces están manipulando los sitios de reunión de los lobos, les están dando aporte de
1: comida
2: ahí, para que se acerquen. Entonces, estoy contentísimo con no haberlo visto. Estaría más si lo veo.
1: Pues nada, lo mismo y luego caminando con Javi, os lo encontráis por ahí.
2: Y luego también quiero hacer hincapié en lo que decían Diego y Samuel. Diego y Samuel. Que el lobo se esquiva, el lobo, ante la presencia humana, él lo primero que hace es intentar desaparecer. Entonces, bueno, es complicado verlo.
0: Edu Caput, pues bueno, muchas gracias, sí, por,
2: gracias a vosotros.
0: Por acompañarnos en estos minutos de camino.
2: Qué bien.
0: Para conocer un poquito más el lobo.
1: Y yo creo que en 15 días te escucharemos caminando con alguien, ¿no?
2: Sí, ahí,
1: ¿no?
2: Sí. ¿Nos
1: haces spoiler o no?
2: Tenemos varios programas, no os puedo adelantar mucho, pero son interesantísimos.
1: Qué bien, seguro que sí.
2: Sí.
1: Edu, muchas gracias.
2: Gracias a vosotros y bienvenidos de nuevo, que empieza la nueva temporada.
1: Y cuando veas un lobo nos avisas, ahí te vienes.
2: Vale, genial.
1: Chao.

0: hace apenas unas horas, nos quedábamos en silencio de pronto, como en el espacio. Hace apenas unas horas, un par de jornadas, se lanzaba con éxito la misión Artemis 1, un primer paso, una nave espacial sin tripulantes que sobrevolará la superficie de la Luna. No podemos hablar del espacio, no podemos mirar al infinito sin hacerlo de la mano de nuestro colaborador José Manuel Urech, colaborador de Espacios, Especies y Especímenes para todo lo que tenga que ver con el cielo,
1: con la NASA.
0: Sí. Muy buenas tardes, Marte. José Manuel.
2: Hola, buenas tardes, amigos, a todos. Hacía tiempo que no hablábamos.
0: Sí, un placer volverte a escuchar al otro lado. Y es que no podíamos hablar de esto, aunque no sean viajes al espacio profundo, sin hacerlo de tu mano y que nos cuentes cómo lo has vivido, qué has visto, qué significa, y nos ayudaras a interpretarlo un poquito. Antes de nada, ¿qué tal el verano? Que hace mucho que no hablamos.
2: ¿Cómo te encuentras? Digamos que normal. O sea, no me he prodigado demasiado en el tema este del espacio. Participé en la Universidad de Verano y alguna cosa más, pero estoy, digamos, en proceso tranquilo.
1: Pues muy bien, a descansar un poquito también, que a veces hace falta. Bueno, y
2: cuéntanos. Hoy, por cierto, Gonzalo,
1: ¿sí?
2: He estado en el colegio de Navacerrada dando una charlita.
1: ¿Anda?
2: A la clase de mi nieto. No sé si
1: sí.
2: Tus hijos estaban por allí o...
1: Sí, de hecho, bueno, ellos ahora están en el de Cercedilla, pero fue la manera por la que te conocí, la verdad, gracias a que diste unas charlas por aquí.
2: Me sonaba que eso, que habían estado allí, sí.
1: Qué bueno. Importante, los peques, sí.
0: En breve te vienes al de aquí de Cercedilla. José Manuel, la humanidad vuelve a mirar a la Luna, en este caso para una misión no tripulada que regresará el 11 de diciembre. ¿Por qué es necesario dar una vuelta si ya hemos estado una vez en la Luna? ¿Por qué no podemos volver directamente?
2: Bueno, yo no te voy a convencer de eso, sinceramente. O sea, yo lo he vivido con interés porque, bueno, era después de 50 años se volvía a mandar un cohete. Ahora es el más poderoso, el más potente que hay en
1: el mundo. Orión, ¿no? ¿Es?
2: Uh-huh. Y entonces los lanzamientos siempre es algo atractivo. Ahora, es un programa muy ambicioso, muy a largo plazo, y esto no es nada más que la primera etapa. La primera etapa, el Artemis 1, pues es probar tanto el cohete lanzador como, en fin, la nave Orión, que estará dando vueltas en la Luna, y en algún momento, si todo funciona bien, entonces ya irán los astronautas en la nave. Pero, bueno, este es el primer paso, ¿no? O sea que todo hay que empezar paso a paso. Lo que ha sido difícil es conseguir un supercohete como el que hay ahora.
1: De hecho, José Manuel, perdona que te interrumpa, vamos, creo que no va tripulado, hay un maniquí y creo que va acompañado de Snoopy, que si queréis más información ya buscarlo por ahí. Y creo que es interesante porque además ha habido dos lanzamientos fallidos anteriormente, si no recuerdo mal.
2: Bueno, fallidos, retrasados, no quiere decir que el lanzamiento haya fallado, sino simplemente que un lanzamiento, pues hay que empezar a comprobar muchas cosas y siempre al final puede haber algún pequeño fallo y la decisión es decir, pues vamos a echar para atrás y arreglarlo. Y entonces ya, como hay siempre una ventana de lanzamiento de unas horas, pues ya hay que dejarlo a la ocasión siguiente. Entonces, no es que haya fallado el lanzamiento. Bueno, no ha fallado. Quiero decir que no se ha llegado
1: al lanzamiento. No se ha producido.
2: Claro.
1: O sea, eso es porque no se descalzaron, José Manuel. Si se hubiesen descalzado como vosotros.
2: Todavía te acuerdas de...

0: aquella anécdota.
1: Hombre, claro.
0: Hombre, el tema, una vez fue una fuga de hidrógeno y en este lanzamiento, por poquito, lo que pasa es que en fin, mandaron a los técnicos, porque eso faltaban, digamos, 10, era el T-10, pues eso, 10 minutos y dio tiempo a hacer una pequeña reparación para que no se fugara el hidrógeno. Como sabéis, son unos tanques enormes de hidrógeno y oxígeno criogénico a muy baja temperatura, hidrógeno líquido, y eso es lo que es hacer la combustión para luego poder tener la fuerza que tiene. Este cacharro, la verdad es que, bueno, pues podría mandar del orden de 30 toneladas a la Luna o incluso más, yo creo que más. O sea que, bueno, pues como cohete es atractivo, es francamente atractivo. El programa, pues a muy largo plazo, uh-huh, es tan ambicioso como que realmente empezaron diciendo que este era el programa de a la Luna y a Marte. Entonces, que teóricamente empezaban, uh-huh, con la Luna y luego seguirían a Marte. Pero claro, en la Luna, pues hay que hacer muchas cosas antes de... se piensa incluso poner pues unas bases... construir allí una serie de casetas y tal para tener además pues posibilidades de coger materiales para hacer combustible, en fin, o sea que el paso, todo eso es futurible, pero bueno, por algo se empieza. Ahora, ¿por qué después de 50 años se vuelve a la Luna? Pues quizá la excusa, por decirlo de alguna manera, la excusa,
2: sí,
0: puede ser el que, claro, para ir a Marte, pues una forma de ir a Marte puede ser en directo. Y otra forma, quizá más sencilla, es primero ir a la Luna y de la Luna, que ya hay menos gravedad y los lanzamientos son más, en fin, más fáciles,
2: ajá,
0: pues ya seguir para Marte. Pero eso está muy lejos todavía.
1: Y te quitas unos miles de kilómetros, ¿no? Es como una parada de fonda.
0: Bueno, muy poquito, o sea, muy poquito, porque la Luna está a 370.000 de la Tierra, pero puede estar en una posición que está más cerca de Marte o menos, pero bueno, claro, eso es, bueno, es lo de menos.
2: Y también
0: lo
2: es...
0: importante es que la gravedad de la Luna es mucho menor que la de la Tierra y cuesta menos el lanzamiento, claro.
2: También es una muestra más de cómo se sigue colaborando entre agencias, ¿no? Porque Estados Unidos ha liderado la aventura, pero la Agencia Espacial Europea también ha tenido mucho que ver, incluso Airbus aquí en España... en la localidad de Tres Cantos se han producido parte de sistemas que luego se han implementado en este lanzamiento. Al final, la labor y el trabajo en el espacio es colaboración y ir probando, ¿no?
1: Creo que
2: también.
1: Los chinos también,
0: bueno,
1: están por ahí metidos.
0: Te voy a cambiar un poco el tema. O sea, efectivamente, la Agencia Espacial Europea y otras agencias han colaborado, digamos, en lo que somos los países occidentales, pero no hemos hablado de China. O sea que,
2: mira,
0: realmente, uh-huh, China de momento no ha colaborado y además ellos, aunque lo llevan todo muy, muy en secreto, pues tienen sus programas. Entonces yo creo sinceramente que igual que al principio, es decir, hace más de 50 años, cuando los primeros que se lanzaron al espacio fueron los rusos, pues los americanos iban detrás. Y eso fue lo que fue la carrera espacial, y al final la carrera esa a la Luna y a los planetas la ganó la NASA de Estados Unidos.
2: Sí.
0: En esta ocasión yo creo que empieza una nueva carrera espacial.
2: Ajá.
0: Y la carrera espacial es Occidente, por decirlo de alguna manera, liderado por la NASA, y supongo que en algún momento nos irán sorprendiendo los chinos, porque
2: ya,
0: los chinos... seguro que aspiran a llegar a Marte y a llegar a Marte antes que nadie.
2: Ya.
1: Chan, chan.
2: Es verdad, claro, claro.
1: Segunda carrera espacial.
2: Nos viene a la mente, ¿no? Pues Europa y la labor de Estados Unidos, pero ojo, que también está ahí también China, que tiene mucho que decir.
0: Es que no solo tiene mucho que decir, es que tiene muchísimo más dinero que nadie. Tiene una tecnología bastante avanzada. Y tiene otra cosa que, en fin, no es bonito decirlo, pero tiene un sistema político que no necesitan tener muchas contemplaciones. Si dicen que van,
1: pues van.
0: Pues van.
1: Claro.
0: Y si hay algún fallo, con mala suerte.
2: Cueste lo que cueste, ya.
1: Oye, José Manuel, y para ir terminando, ¿Qué sensaciones tienes cuando de repente se vuelve a hablar, en este caso de la NASA, volver a ir a Marte? Pues tú que has estado, ¿no?, en esas primeras misiones y demás, que nos contabas, ¿no?, que pintabais a mano esas primeras fotografías ¿Sí? del planeta rojo. ¿Qué sensaciones te producen? Ya un poco por curiosidad y por ir terminando la entrevista.
0: Hombre, bueno, yo realmente he seguido bastante en contacto, como sabéis, y tal, y bueno, me conecto con NASA y tal, y veo las misiones que se van haciendo. Entonces estoy tratando de seguirlas, pero siempre me oriento más, como os dije, por los vuelos no tripulados y eso, al espacio profundo, los planetas o más allá. Esto de la Luna, pues habrá que ver. Lo de Marte, evidentemente, es una aspiración humana, lo de viajar a Marte, pues, pero claro, lo veo muy lejos.
1: Sí, que sigues más a lo mejor, pues, cómo está el Perseverance, ¿no? O los que están ya, en este caso, en toda la parte de Marte o espacio profundo.
0: Claro, es que Perseverance lo que está es eso, preparando una serie de muestras y metiéndolas en cápsulas herméticas para que, pues, creo que es dentro de, yo creo que es para el 26. O sea, dentro de 4 años haya otra misión que vaya allí a Marte a recoger esas muestras y enviarlas a la Tierra. Eso tiene muchísimo interés porque
1: ya ves, sí.
0: Los laboratorios de la Tierra son muchísimo más potentes que los instrumentos que podamos poner allí. Claro. Es una cosa muy pequeña, mientras que un laboratorio en Tierra, pues coger esas muestras y analizarlas, pues tendría tremendo interés.
1: Claro, sí, que a veces los medios de comunicación se centran mucho en lanzamientos, pero es verdad que, claro, todo lo que se está investigando ahora mismo, cuando vuelva y cuando regresen todas esas muestras, va a ser espectacular también. Qué bien.
0: Sí, sí.
1: Pues José Manuel, nada, bienvenido a esta tercera temporada. Si van surgiendo cositas así muy, muy interesantes, pues te volveremos a molestar, entre comillas, y un placer tenerte aquí.
0: Lo que no quiero es forzarme a nada, si claro. Hay algo interesante lo hablamos.
2: Eres nuestro corresponsal, José Manuel, para comentar noticias que se puedan ir produciendo.
0: Vale, muy bien, de acuerdo.
2: Gracias por estar al otro lado.
1: Un abrazo fuerte, José Manuel.
0: Igualmente. Chao. Hasta luego.

0: En esta tercera temporada no queremos olvidarnos de un espacio importante para nosotros, aunque sea el final del programa, pero no por eso menos importante, que suele decirse. Es el tiempo de la imaginación y del cuento, porque seguimos nutriéndonos de palabras y de historias, y en este caso celebramos que la historia nos la cuenten desde un nuevo espacio, espacios, especies y especímenes, pues un nuevo lugar. Es la librería La Guarida, que ha abierto aquí en Cercedilla hace unos meses. Un lugar para concentrarnos, para hablar, para escucharnos, para
1: explorarnos
0: de imágenes, de historias y llevárnoslas a casa, por supuesto, como esta que nos manda Abril en este audio.
2: Los animales que vivían en el bosque estaban preocupados. No podían entender que un lobo y una ovejita pudieran llevarse bien.
3: ¡Son una oveja y un lobo! ¡Juntos se la van a zampar!
4: ¿Vamos a invitar a los conejos a jugar a casa?
2: Propuso el lobo. ¡Yupi! Gritó Estofado con alegría. Así que pasaron toda la mañana preparando magdalenas de zanahoria. Pero cuando el lobo abrió la puerta y dijo...
4: ¡Es la hora de merendar!
2: Todos los conejos salieron corriendo.
3: ¡Es un lobo feroz! ¡Ah! ¡Rápido, saltad!
2: El lobo se sentó en el escalón de la puerta.
4: Pero yo no soy un lobo malo. ¡Soy un lobo bueno!
2: ¡Lobo bueno! Repitió Estofado de acuerdo con él. ¡Hora de jugar!
4: ¡Sí!
2: Gritó el lobo.
4: Si los conejitos no vienen con nosotros, pues nosotros iremos a buscarlos. A lo mejor nos dejan jugar con ellos.
2: Susurró el lobo. Pero cuando intentaron jugar al escondite...
3: ¡Ese lobo otra vez! ¡Escondeos! ¡Nos quiere comer!
4: 9 y 10, voy a por vosotros.
2: El lobo no podía entender cómo el único animal que encontraba era Estofado.
4: Tus amigos se esconden demasiado bien.
2: Suspiró el lobo.
4: Parece que solo jugamos tú y yo.
2: Estofado y yo, dijo la ovejita sonriendo y le dio un gran abrazo.
4: Ya sé.
2: Gritó el lobo.
4: Invitaremos a mis amigos para que conozcan a Estofado.
2: Pero cuando Zarpa, Gruñido y Mordisquito llegaron, tenían muchísima hambre.
4: ¡Qué rico! ¡Nos encanta el estofado!
2: Exclamaron relamiéndose.
4: Pues a mí también me encanta estofado.
2: Dijo el lobo molesto.
4: Y por eso no podéis comérosla. ¿Qué tal una sopita de verduras? ¡Está deliciosa!
2: Después de cenar, el lobo les leyó un cuento. Estofado apretaba la pata de Zarpa en las partes de miedo. Y al terminar, se quedaron todos dormidos acurrucaditos. Pero las cosas no siempre salían tan bien. Como el día en que el viejo lobo y la ovejita fueron a jugar a la orilla del río.
4: No te preocupes.
2: Dijo el lobo sujetando fuertemente a Estofado.
4: Yo te agarro.
3: ¡Ah! ¡Ese lobo ha cazado una oveja!
4: ¡Se lo va a tragar de un bocado! ¡Oh, no!
2: Gritaron todos los animales del bosque.
3: ¡Tenemos que ayudarla!
4: ¡Déjala en paz!
2: Chillaron los animales. El lobo, de la sorpresa, se cayó al río con un gran... ¡plof!
4: Ya estás a salvo. ¡Volvo! ¡Lobo! ¡Quédate ahí en el agua!
2: ¡Vuelve a salir! ¡Lobo! Estofado ayudó al lobo a salir del agua. ¡Ya no más chapoteo! ¡Lobo! ¡No! Le dijo. ¡Hora de merendar! El lobo suspiró y agarrando la pata de Estofado volvió tristemente a casa haciendo chof, chof, chof.
3: ¡Uh, no! ¡La ha cogido otra vez! ¡Tenemos que hacer algo!
2: Pero cuando llegaron, Zarpa, Gruñido y Mordisquito los estaban esperando en la puerta.
3: ¡Oh, no! ¡Más lobos!
2: ¡Yupi! El lobo gritó.
4: Os he dicho que no podéis comeros a Estofado.
3: ¡Ya lo sabemos!
2: Repuso Zarpa.
3: ¿Pero podemos leer otro cuento? ¡Y quedarnos a dormir!
2: Añadieron Gruñido y Mordisquito. El lobo sonrió y los dejó entrar. Y después de otra deliciosa sopa, algunos cuentos de risa y de acurrucarse bien, todos se quedaron dormidos enseguida. Bueno, todos menos los valientes animales del bosque que estaban reunidos fuera.
4: ¡Vamos! ¡Tenemos que salvar a la ovejita!
3: ¡Sí! ¡Se la van a zampar!
4: ¡Entraremos a toda velocidad cuando el zorro cuente hasta 3!
2: Dijo el zorro.
3: ¡Una, 2 y 3!
2: Los animales del bosque se abalanzaron sobre ellos, pero... ¡Au! Un aullido escalofriante los hizo parar de golpe. ¡Era Estofado! Miró con dureza a los animales y dijo: ¡No, daño a mi domo! ¡No!
4: ¿Te vendría bien que nos comiéramos alguno de ellos?
2: Sugirió Gruñido. ¡No, no daño a mis amigos! Respondió la ovejita con enfado. Todos se quedaron un poco avergonzados hasta que el viejo lobo dijo:
4: ¡Qué maravilla tener tantos invitados! ¿Alguien se quiere quedar a dormir?
2: Así que todos se acomodaron ante el cálido resplandor del fuego, y el lobo les contó un cuento. Un cuento sobre cómo hacer amigos, divertido y emocionante, y también un poquito escalofriante. Y al final, como la mayoría de los buenos cuentos, todos vivieron felices para siempre.
0: Aquí nos toca incluir una fe de ratas porque no era Abril quien nos enviaba el audio, sino Gonzalo González y Elena de Ángel.
1: Elena Ángel, sí, sí.
0: Que nos lo han interpretado. Bueno, pues hasta aquí este primer programa de la tercera temporada. Yo me voy callando porque me voy quedando ya sin voz, pero ha sido todo un placer.
1: Un saludo y hasta dentro de 15 días.

0: Buenos días, estamos aquí en Radio Cercedilla de nuevo con nuestro segundo programa Al Natural, un espacio donde vamos a compartir formas sencillas y saludables que, para incorporar a tu día a día. Pues mi nombre es Trini Ortiz y buenos días, Nerea.
1: Hola, buenos días a todos. Ya estamos aquí de nuevo en Radio Cercedilla. Estoy encantada, Trini, porque ya hemos dado un pasito más. Vamos con el segundo programa.
0: Y bueno, en esta ocasión nuestro tema es el movimiento. Y estableciendo un poquito una conexión con nuestro primer programa donde hablamos de la respiración, decir que con el movimiento podemos ayudar a nuestra respiración porque aumentamos la frecuencia respiratoria y aumentamos la profundidad y así aumentamos la oxigenación. Vamos a oxigenarnos.
1: Qué tan importante es para que la vida funcione dentro y fuera de nosotros, ¿no?
0: Así es. Y es que el movimiento es una parte fundamental para nuestra salud, para mantenernos con salud. Y imagino que todos habremos escuchado esta recomendación de los médicos que dicen que el sedentarismo hay que evitarlo. Pues sí, porque es el principal factor de riesgo para muchas enfermedades. Estas tan frecuentes como son la hipertensión, la diabetes, que después nos abocan a enfermedades más importantes como pueden ser los infartos cerebrales, los infartos de corazón, en fin, un sinfín de enfermedades.
1: Me apetece hacerte una pregunta, Trini, hablando de esto, porque se dice mucho el concepto sedentarismo. ¿Nos puedes decir, porque claro, lo oímos mucho, pero qué implica una vida sedentaria realmente?
0: Pues uno implica una vida sedentaria es de estar sentado.
1: Ajá.
0: Entonces, ahora tenemos una cosa que se llama la caja tonta, que yo en mi casa casi ni la enciendo, que es la televisión, y esto favorece mucho el sedentarismo, ¿no? Porque ya moverse por casa, pues, implica movimiento. Eso sí, vamos a preguntarnos cuántas horas pasamos delante de un móvil sentados y delante de la televisión. Esto es sedentarismo.
1: Ok. O sea, estar parada a nivel físico o de desarrollo de las capacidades que tenemos, ¿no? También mentales, etcétera.
0: Okay. Eso es. Y además, evitar el sedentarismo no implica que haya que salir, por ejemplo, ahora que hace un frío, que está nevando, que llueve, este aire. Dice, ay, no me apetece salir de casa. Pues, bueno, pues en casa puedes hacer movimientos. O sea, bien, puedes saltar, puedes... Para la gente que no pueda saltar, pues puede moverse.
1: Claro.
0: Es más, no hace falta caminar y si caminamos es importante incluir el movimiento de otras partes del cuerpo. Te diré, Nerea, mira, en las personas mayores que ya van perdiendo movilidad y van perdiendo muchos movimientos, aparece una falta de coordinación, aparecen los mareos, la falta de equilibrio. Pues tan sencillo como mover el cuello, el ejercitar el cuello, movimientos rotatorios, laterales, mover el cuello
1: sí.
0: Nos ayuda mucho a mantener el sentido del equilibrio. O, por ejemplo, los brazos.
1: Sí.
0: Subir los brazos, hacer redondeles con los brazos, ¿no? Que normalmente los brazos los utilizamos a una altura media, pero no los llegamos a alzar, ¿no? Y
1: claro,
0: vamos perdiendo movilidad en muchísimas articulaciones.
1: Y algo más me apetece compartir, porque justo hace unos días hablaba con una compañera magnífica, que es Carla, que espero que un día tengamos aquí en el programa, y hablábamos de cómo el cerebro se desarrolla en movimiento, ¿no? Incluso, o sea, el movimiento es como la primera clave, el primer escalón de una vida saludable, ¿no? Es como el mantener, estamos hechos para eso, ¿no? Estamos hechos para estar en funcionamiento y todo lo que implica vida, como decía al principio, implica un estar en movimiento. Luego ya veremos en qué dirección, con qué objetivos, ¿no? Pero me parece importante entender cómo el cerebro, que es algo que le damos también como mucho lugar y mucha prioridad, pues sí, señores y señoras, el cerebro se desarrolla en su máxima potencia gracias al poder estar en movimiento, gracias al movimiento que hago de mi propio cuerpo y de toda la información que implica mi vida.
0: Sí,
1: ¿no?
0: Así es. Además que hay un como un registro neurológico de todos nuestros movimientos. Todo aquello que no ejercitamos, que no hacemos, se va perdiendo. Incluso a nivel de musculatura, estamos acostumbrados a utilizar unos músculos y otros se quedan sin tono.
1: Qué importante, Trini. Fíjate, dime si estás de acuerdo, que imagino que sí. Todo lo que tenemos a nivel corporal, vamos a hablar de lo físico, todas las partes corporales tienen una función, ¿no? O sea, sirven para algo vital en mi camino.
0: Efectivamente.
1: ¿No? Son un botón del ordenador y cada uno tiene, cada teclita tiene una función para que todo eso funcione bien. Si no damos a la tecla, habrá muchas cosas que se nos queden ahí obsoletas,
0: atrofiadas.
1: Eso es.
0: Y en el peor de los casos, ahora que pasamos trabajando muchísimos, muchas horas sentados, vamos perdiendo tono, y no solo esto, sino que internamente nuestro cuerpo funciona como un todo. ¿Esto qué quiere decir? Que dentro tenemos vísceras, tenemos órganos que también están influenciados por el movimiento de nuestros músculos, de nuestro cuerpo. Incluso podemos llegar a cambiar la posición de los órganos o presionarlos cuando pasamos mucho tiempo en una postura. Y si esto se repite, pues incluso puede llegar a producir síntomas y enfermedades. Por ejemplo, la hernia de hiato, que se sale un trocito del estómago, se sube a la caja torácica por aumento de presión intraabdominal.
1: Bueno, es que es. Y además que pensamos que no es fácil. Y es como, sí, el funcionamiento corporal, el funcionamiento de la salud es fácil, ¿no? Es como, lo difícil es deshacer las cosas. Aquí hay algo interesante que además a mí me gusta mucho, porque trabajo mucho con las imágenes, ¿no? Con referencias de cosas conocidas para poder entrar en ese conocimiento corporal que muchas veces no tenemos o que no nos hemos planteado desde esta forma fácil, que es lo que queremos hacer en este programa, que es... Y yo te pregunto a ti, que eres médica, Trini, ¿cuánta composición acuosa tenemos? Es decir, ¿cuánto agua o cuántos líquidos, ¿no?, tenemos en el cuerpo? Y digo yo, el agua, para que esté limpia, para que esté oxigenada y tal, ¿qué es lo que necesita?
0: Me hace recordar algo, ¿no?, fundamental, que es para la circulación de la sangre. Tenemos 6 litros de sangre. En agua tenemos muchísima más, ahora mismo no recuerdo, pero entre 70-80% somos agua. Para que la sangre circule necesitamos estar en movimiento. Todas aquellas personas que tienen varices, las hemorroides, que son venas dilatadas. Bueno, aquí aconsejaría, perdón por la expresión, abrir el culo, relajar el culo para no ejercer más presión sobre las varices. Pero esto, aunque suene fatal, es buenísimo, esta recomendación. Claro. Abrir el culo, el ano.
1: Nada
0: relajar.
1: Es lo que parece. Parece así muy... Pero es verdad que es un músculo muy fuerte, además, ¿no? Volviendo al agua, vamos a proponer, si te parece, esta imagen que es... El agua siempre lo vemos, ¿no?, en ese movimiento, pues un río, un mar, es lo que mantiene el movimiento y la fluidez de todo. Para que todo se regenere necesita eso. ¿Qué pasa cuando un agua se estanca? Todos habéis visto un charco o un lago, o cuando está estancado, cuando no hay movimiento, cuando no hay corriente, ¿qué ocurre?
0: Se pudre.
1: Que se pudre el agua, ¿no? Pues yo creo que esta imagen o esta reflexión para todos tendría que servir para entender que la naturaleza del agua que vemos fuera es la naturaleza de lo que tenemos dentro.
0: Y esto traducido a la sangre, al cuerpo, necesita estar en constante movimiento para renovar ese oxígeno y todos esos productos de desecho. Esto es, porque si no se acumulan las toxinas en el cuerpo. El sudor, o sea, a través de la piel, sudamos cuando estamos en movimiento, eliminamos toxinas.
1: Qué importante, la verdad es que, bueno, yo es que soy una apasionada de estas cosas que hablamos, de hecho por eso estamos aquí, pero que voy a rescatar esto que acabas de decir del desecho, porque creo que si podemos facilitar a la gente un poco el conocimiento del movimiento, evidentemente es amplísimo, estamos hablando de la vida en todas sus vertientes y en sus colores, pero si nos centramos un poco en que la necesidad del movimiento nos la tenemos que llevar, uno, como tú dices, a el movimiento de desecho. ¿no? Es como hay movimientos que sirven para la descarga.
0: Ahí está.
1: Para descargar las tensiones, los dolores, el mal rollo que tengo hoy, etcétera, etcétera. Y luego están los movimientos que me cargan la pila, que es donde estamos ahora hablando. Donde estamos ahora es en el buen funcionamiento del sistema por el simple hecho de moverme. Que no es cómo me tengo que mover. No, no, no es cómo, ni no hay un ejercicio ideal. El ejercicio ideal es el de vivir, ¿no? Es el de estar activo en mi propia vida, en mi casa, en mis cosas. Entonces, no hay que ver únicamente el movimiento como... como hacer ejercicio,
0: como
1: ¿no?
0: Hacer, eso es, como caminar o hacer ejercicio físico, ir al gimnasio, no. Es que en casa, o sea, y ahora después vamos a hacer una propuesta, uh-huh. nuestra, pero antes quiero hacerte una pregunta, Nerea. Tú que das clases de danza, de cuerpo vivo, ¿qué observas con respecto a la salud en las personas que asisten a tus clases?
1: Uh-huh. Lo primero, yo digo que falta cuerpo, es decir... Nos falta realmente, creo, uno, conectar con el cuerpo. Conectar significa tener presente al cuerpo como prioritario en la vida. Así, tal cual te lo digo. Es porque es el que me permite funcionar. O sea, yo gracias al cuerpo tengo un lugar en este planeta, tengo un espacio. Mi propio espacio es piel adentro, os tocáis la piel, pues de toda la silueta que hace vuestra piel hacia adentro, eso es lo que sois vosotros, ¿no?
0: Tu casa.
1: Tu primer espacio.
0: Igual que limpias tu casa.
1: Bueno, claro, claro.
0: Es mueves que... los muebles para limpiar debajo del sofá.
1: Muy buen algunos. Movimiento, muy buen movimiento. ¿Ves? Hablando de movimiento, mover la casa es maravilloso para todo lo que es internamente, pero es darnos cuenta... De que tenemos al cuerpo en un lugar muy lejos de nosotros. Es decir, está como muy... Como estamos si estuviera fuera del alcance. Claro, o sea, es como fuera del alcance cuando tenemos que poner al cuerpo, pues eso, en lo primero, porque es el que además me va a permitir todo lo que la mente quiera. El cuerpo me va a decir si puedo o no puedo, si llego o no llego, si es para ti o no es para ti. Entonces, a tu pregunta, es una falta de cuerpo, dos, de habitar el cuerpo, de estar presente en él, dos, una desconexión absoluta de las sensaciones corporales.
0: Esto que señalas, qué importante, porque esto nos ayuda mucho a ir al cuerpo, las sensaciones corporales. En lugar de hacer lo que la mente nos está pidiendo, ir al cuerpo. ¿Y de qué me ayudo para ir al cuerpo? Sentir las sensaciones corporales, sin más.
1: Un ejemplo, ¿no? Y luego, un desconocimiento absoluto de las capacidades que tiene uno y de los límites. O sea, el no estar en el cuerpo no te permite desarrollar en profundidad todo el potencial que tienes. Y yo lo que veo muchísimo, no solo en las clases de danza, también en sesiones individuales, como que se habla también mucho de esto, es... o sea, me encuentro con mucho... ¿Sabes esta frustración que pasa mucho en esta sociedad? Que es la de... Es que sé que puedo más. Es que yo sé que valgo. O sea, yo sé que puedo, pero no sé cómo. Pues el cómo es ese nexo con el cuerpo. Es potenciando... todas las capacidades corporales que no son solo físicas. Ya vamos a hablar después, ¿no? De otros aspectos del movimiento, no solo físico. Entonces, hay una cosa que a mí me gusta mucho trabajar, y si quieres es como una última idea que te dejo aquí, y una reflexión que propongo a los oyentes, que es lo que realmente nos hace únicos y exclusivos y ricos en este planeta para compartir. Son las capacidades corporales. Son tus ojos, son únicos. Tu nariz, tu boca, tu piel, tu sentir, tu dulzura. Todo eso es un combinado de la sabiduría que tú traes interna propia con lo que seleccionas de fuera para ti. Y desde ese cómputo de yo interno con lo que cojo de fuera para mí es la gran riqueza única y exclusiva que tenemos cada uno para ofrecer al mundo. ¿Qué te parece, Tri?
0: Me parece precioso, ¿no? Que esto que señalas de que somos únicos, es verdad, es que la peca que tú tienes ahí,
1: sí.
0: Yo la tengo, pero un poquito más abajo. Nerea,
1: dime.
0: ¿Qué te parece si les ponemos a estos oyentes un poquito de música? Y quisiera lanzar ya una propuesta de movimiento para que esto lo podáis ir incorporando. Con esta música que os vamos a poner, os invito a que mováis el cuello en todos los movimientos posibles y los brazos hacia arriba, hacia atrás.
1: Bien respirado todo. Vamos allá, que disfrutéis.

0: Bueno, seguro que con esta música habréis experimentado muchas cosas y seguro que habéis sentido algo. Y de esto vamos a hablar ahora, del movimiento y de la emoción. Pues lo primero que voy a contar es el significado etimológico de la palabra emoción. Resulta que emoción, que viene de e más movere, del latín, significa movimiento, hacia.
1: Uh-huh.
0: O sea, se nos mueve algo dentro, movimiento interno y un movimiento hacia afuera. Y esto también implica un movimiento de dentro hacia afuera. Es más, Nerea, cuando esto no es posible, muchas personas que bloquean emociones pues por mandatos internos de voy a ser fuerte, no voy a llorar. Pues todo esto de no sentir lo hacemos a costa de contraer musculatura y dejamos de sentir, y también con la respiración. Hace poco leía un libro que se llama La memoria del cuerpo y recogí el relato de dos personas. Son casos verdaderos y reales, ¿no? María, por ejemplo, pues apretaba todo su cuerpo. Debe ser que vivió mucho miedo o situaciones desagradables, y apretaba todo su cuerpo para no sentir, y acabó con una fibromialgia. Y es que la fibromialgia hoy en día no se encuentra ningún signo orgánico de inflamatorio, nada. Uh-huh. Sin embargo, tienen muchos dolores.
1: Sí.
0: ¿Qué pasará con la musculatura de estas personas, ¿no? Y otra Federica, que se hizo fuerte y dijo, no voy a llorar nunca más. Y lo hizo a costa de contraer los músculos de su cuello. A los años tenía unos vértigos, Federica.
1: Claro. Es importante, yo lo digo mucho, y es que yo no consigo a día de hoy ya vivir de otra manera, que es importante entender que cualquier síntoma y manifestación corporal nos habla de cómo estoy yo funcionando en mi propia vida.
0: ¿Cómo me estoy moviendo? ¿Qué estoy haciendo con mi cuerpo?
1: Claro, o sea, y lo que haces con el cuerpo es por dónde estás dirigiendo tu vida, ¿no? Yo hago mucho pongo mucho un ejemplo. A veces me repito y soy un poco pesada, pero creo que es que nunca se nos pueden olvidar las cosas básicas, ¿no? Que es, nuestro cuerpo es como el coche, ¿no? Es como el coche que nos lleva por la vida. ¿Cómo está el coche? Es decir, ¿cómo está el coche? Significa cómo está limpio. Hablamos de por dentro. Vamos a hablar de por dentro, el coche por dentro, ¿vale? Cuando tú te sientas a conducirlo y quieres hacer un viaje, en este caso es el viaje de vivir, ¿no? Cuando tú quieres hacer un viaje, cómo están las ruedas, si frena bien, si la palanca de cambios funciona bien, incluso cómo está de sucio el coche, ¿no? Si tienes gasolina, si no tienes gasolina.
0: Mira el aceite.
1: El aceite. Mira
0: que nos engrasa.
1: Que nos engrasa. Mira tú, ponte en situación, Trini, y os propongo a todos los que nos estéis escuchando, poneros en situación de meteros en vuestro coche casi sin gasolina, sucio, con algo roto, sabiendo que no te está funcionando bien la rueda. ¿Cómo haces el viaje? Es decir, ¿haces el viaje mirando por la ventanilla lo bonito del paisaje, lo que más te gusta del paisaje, disfrutando del viaje, disfrutando de la vida? ¿O estás más pendiente de, ay, es que no tengo gasolina, es que esto está sucio, es que se me va a romper, con el miedo de que el coche no funciona, ¿no? Entonces, es tan importante darle la importancia que tiene al cuerpo como la importancia que tú le das a la vida que quieres tener.
0: Fíjate, Nerea, que el cuerpo es como si dijésemos un diario de nuestra vida.
1: Uh-huh.
0: Lo que pasa es que muchas veces es un diario inconsciente, donde uh-huh. queda reflejado todo. Es más, siguiendo un poquito con lo emocional, hay la bioenergética, la diafreo, incluyen el trabajo corporal en sus terapias emocionales. Y no solo esto, Lowen, que es uno de los padres de la bioenergética, en el ejercicio físico, no quiere decir solo salir a correr, pues encontró un medio para escapar de su depresión. O sea, el padre de esta terapia encontró en esto, y de esa manera iba dando salida a sus sentimientos de... O sea, que no solo para las enfermedades orgánicas, ¿no? También para el emocional, qué importante es el movimiento del cuerpo.
1: Mucho. Mira, yo en mi... A nivel de formación profesional, no sé, empecé como hace 17 años o así, formaciones profesionales que tienen que ver con todo el trabajo integral físico, energético, mental y emocional. Y durante 6 años estudié en profundidad cómo lo emocional transforma el cuerpo. Entonces, al final, la manifestación real de mi propia vida la vas a ver, como tú dices, en ese diario, en el libro, ¿no? Y cuando hablábamos antes de que hay movimientos de descarga y hay movimientos de carga, me refiero a un diario o un ordenador, vamos a poner este ejemplo, o a un móvil, que ahora están como súper, ¿no? Que todos conocemos cómo funciona. Cuando tú dejas muchas cosas, como te decías, contenidas, gente que contiene y acaba siendo fibromialgia, o estas cosas, cuando no hacemos el buen movimiento de desecho, de desechar lo que no es para mí, no solo una tensión o un dolor, hay mucha información que nos viene de fuera que no es para mí. Cuando yo no la descargo, cuando yo no lo limpio, cuando yo dejo las 3 fotos repetidas en el ordenador y no hago papelera de reciclaje, no reorganizo los archivos, no actualizo información, lo único que puede pasar es que tu cuerpo se deforme, porque necesita crear carpetas nuevas para guardar todo eso que es basura o vejez. Las cosas viejas ocupan lugar. Y vamos, yo constato, o sea, yo soy un ejemplo de esto, porque yo tengo el cuerpo formado a través de todo esto, que es o lo contienes como vejez o como desecho, o ya se integra en tu cuerpo como sabiduría, que es o pasa a darte un cuerpo muchísimo más capaz, ágil, flexible, fuerte, seguro, etc. ¿O se te queda como lastre?
0: Y todo esto que cuenta Nerea, gracias al movimiento. Es verdad que a veces, o sea, un movimiento a veces es necesario que sea dirigido, como esta, en estas terapias que señalaba, la diafreo, la bioenergética. Y si os dais cuenta, todos nacemos con los mismos músculos. Ah. Exactamente los mismos músculos.
1: Sí.
0: ¿Qué pasa? Que después nuestros cuerpos son muy diferentes.
1: Sí.
0: Aquí está el diario de nuestra vida.
1: Este es el estas son las elecciones que hacemos, como bien decía antes, del desarrollo que yo hago de mi parte interna, uno, y de las elecciones y de cómo selecciono lo de fuera, ¿no? Mira, voy a proponer una reflexión también, porque hay algo muy interesante aquí que yo investigo mucho, que es el movimiento de la mente, el movimiento mental. Imagínate que nuestro movimiento corporal
0: siguiese a la mente.
1: Fuera mínimamente a la par de tiempo e intensidad que el movimiento mental. Dale una vuelta, ¿eh? O sea,
0: descargaríamos, es una barbaridad. Estaríamos agotadísimos, sí, físicamente.
1: ¿Qué nos pasa? Que estamos agotados de la no implicación corporal en todo eso. La mayoría del movimiento mental que tenemos son de desecho o vejez.
0: Son pensamientos repetitivos, en la pescadilla que se muerde la cola.
1: Todo el tiempo.
0: Y muchísimas veces bloqueadores que nos bloquean corporalmente.
1: En lugar de estar presentes en mi propia vida. La vida se manifiesta en el instante. O sea, no existe otro lugar en el que la vida exista. O sea,
0: en el presente,
1: se manifieste
0: presente
1: puramente.
0: Continuo.
1: Ahí está la sensorialidad. Y lo que quería decir con respecto a la mente es, si tú estás en el funcionamiento de tu vida cotidiana, la gente que esté ahora escuchándonos o que esté trabajando, nosotras que estamos aquí mismo en la radio y con vosotros, ¿no te ha pasado que de repente estás en otra cosa y te aparece un recuerdo de, ay, no llamé a esta persona, ay, no sé qué, aparece algo que pasó hace 5 años, o el cuerpo, es decir, la mente, perdón, siempre, siempre te va a dar la información de lo que necesitas mover, información tuya que tienes que mover. ¿Me sigues con esto? Es como, joder, ¿por qué me ha aparecido aquella cosa que tuve con mi tía? Porque se te ha despertado corporalmente.
0: Déjatela sentir y a ver qué quieres hacer con ello. La vuelvas a meter en el baúl.
1: Eso es, algo que tengo que mover. Entonces, no solo movemos el cuerpo físico, sino que movemos toda la información y los canales informativos con lo que estoy vinculado en la vida. Así que, ¿qué te parece, Trini, si hacemos una nueva propuesta a los oyentes con un poquito de música para que se den cuenta de cuánto es desecho, de cuánto es vejez y lo liberen gracias a un movimiento de espalda, de glúteos y de piernas? Porque lo que está realmente cargándonos la vida es todo lo de atrás. Lo de delante siempre es nuevo. Siempre hay oportunidades y posibilidades nuevas y la vida me las pone delante. O estoy en el presente con los ojos abiertos o estoy en otro sitio que no es la vida. ¿Te parece?
0: Me parece fabuloso, porque lo valemos. Vamos a ir levantándonos de nuestras sillas. Vamos a ir calentando este movimiento, esta espalda, esta pelvis, empezamos a sentir.
1: Vamos a hacer mucho caso a esos dichos de me tengo que quitar la mochila. La mochila siempre está detrás. Quítense la mochila. Vamos allá.
0: Bueno, estas son las cosas del directo, que
1: no sé por qué.
0: Acabamos de tener un problema con la música. Aquí está. Vamos allá, porque lo valemos.
1: Es que es preciosa.

0: Mariposita, a ver si nos podemos liberar este corazón y renacer cada día como nuevo.
1: Sí.
0: Pues con respecto a esto, de cómo hacer con lo viejo, cómo desechar lo que ya no nos sirve, os voy a contar lo que hacen las liebres cuando están en una situación de estrés. Pues cuando se acerca el enemigo, la liebre se queda quieta, inmóvil. Esto aparentemente, pero dentro de ella está funcionando todo su sistema de defensa y empieza a liberar muchas hormonas del estrés, que son las que le van a permitir después o atacar o huir. Pues bien, ¿qué pasa cuando el enemigo pasa de lejos? ¿Qué hace la liebre? Un ser humano, después de una situación de estrés, seguro que se iba y se tumbaba en el sofá. Pues la liebre lo que hace es correr en círculos alrededor de la madriguera. ¿Para qué? Para liberar todas estas hormonas del estrés, utilizarlas y poder estar en estado cero, en estado de reposo normal, sin acumular todo el estrés.
1: Me encanta. Soy fan de las liebres. Porque realmente, claro, si hay algo que tienen los animales, es que tienen el cuerpo integrado 100% en su vida. Por eso, al mirarlos, nos quedamos tan asombrados de esa potencia. Esa potencia es la potencia de vivir en su 100% de capacidad corporal. ¡Qué bonito!
0: ¿Cómo perdemos el instinto, ¿no? Nuestros instintos que nos llevarían a esto. Y muchas veces son por condicionamientos sociales. O sea, cosas reprimidas, las emociones que no están permitidas, la rabia, o el si tengo un mal día, pues, o tengo un mal momento, ponerme a moverme, ¿no? Qué mal le estaría visto estar en la oficina y que los compañeros se empiecen a verte cómo mueves ahí la espalda, los brazos, estaría fatal.
1: Mira, hay un taller que yo hago muchísimo, Trini, así te lo digo, que tiene que ver con la imagen, ¿vale? Con todas estas cosas de ropas y maquillajes y tal, que es, no es lo que aparentas, es lo que eres. Entonces, estamos muy enfocados, estamos como dedicados vitalmente a hacer que las cosas parezcan.
0: La imagen, cómo nos limita, ¿no? La vida.
1: Y en el fondo, lo que eres siempre, siempre, siempre se va a plasmar. O sea, el cuerpo tiene una naturaleza de la misma manera que una flor tiene su aroma. Tú puedes hacer lo que sea para que esa flor no huela. Acabará oliendo. ¿Por qué? Porque con la naturaleza solo puede la vida. ¿No?
0: Totalmente.
1: Aquí estamos al natural. O sea, queremos potenciar eso como la fuerza real. O sea, me alucina lo que dices de las liebres, porque lo noto, o sea, yo lo veo como absolutamente comprensible y como, pues es que es normal, ¿no? ¿Te imaginas estar a cero cada día?
0: Sería fabuloso. Me viene al recuerdo la cantidad de veces que preguntaban a los pacientes, a las personas, ¿tiene estrés en su vida? Y la respuesta es lo normal.
1: Fíjate.
0: O sea, normalizamos el nivel de estrés y funcionamos con un nivel de estrés normalizado. Esta es una de las consecuencias de la desconexión con nuestro cuerpo.
1: Totalmente. Yo te tengo que decir que se puede estar a cero, o a 0,2, o a 0,5, o al 1%. Se puede si te dedicas. O sea, cuando uno se dedica a su propia persona, con todo esto como filosofía
0: de
1: vida, de
0: la empresa, del trabajo.
1: Es que la empresa, el trabajo, la abuela, el no sé qué, todo lo de fuera tiene que ser para construir tu propia persona en el camino que tú quieres. ¿Qué elecciones hacemos en la vida? ¿Esto me da o me quita?
0: Una pregunta. ¿Estás tú primero antes que tu trabajo o tu trabajo antes que tú?
1: No, es que tenemos que saber que ese trabajo es algo externo. O sea, si tú en tu propia vida te pones fuera, ya no estás viviendo. No es verdad, estarás cumpliendo eso que decimos, ¿no?
0: Eres una máquina más para el trabajo, para el rendimiento, para la eficacia.
1: Pero yo no sé para qué, pero desde luego... ¿Tú? Claro, desde luego yo vivo para mí. Yo te decía, ¿se puede? Porque sí, porque yo conozco gente que puede, ¿no? Y porque... Pero claro, es una elección de vida, ¿no? Es como... ¿Elegimos? ¿Qué elegimos? Pues yo elijo... Mira, yo elijo priorizar mi propia persona, construir y respetar mi propia persona como una manera de respetar la naturaleza de la que formo parte. O sea, yo no puedo no ser agradecida con lo que la naturaleza me ha dado, con lo cual no puedo evitar desarrollar todo el potencial que ella me brinda, que ella me da. Todo lo que soy yo, con todas mis capacidades, yo me siento responsable de alguna manera de desarrollar todo eso como agradecimiento.
0: Qué gusto me da escuchar esto, Nerea.
1: Como agradecimiento
0: a lo que me da. Sentirnos responsables de nuestro cuerpo, ¿no?

0: va, sí, depende mucho más de ti, mucho más, porque él me dirá, bueno, las circunstancias, sí, pero si yo me hago fuerte, yo en mi propia persona estoy fuerte, en mi cuerpo, en mi mente, en mis sentidos, en mi criterio, en mi elección, ¿se puede con las circunstancias? Seguro mucho más que si fuéramos absolutamente vulnerables por esa falta de cuidado personal.
1: Eso es, del día a día.
0: Es diario, es diario. Mira, hace poco he hecho un vídeo para un canal en el que colaboro y hablo justo de esto, que es, ¿por qué tiene que ser diario? Pues porque cada día existe un sistema de filamentos, como de hilitos vivos de la naturaleza, ¿no? Esos hilitos, que es como la fuente de vida constante que tenemos también internamente, igual que existe en la naturaleza, nosotros como parte de ella la tenemos dentro, ¿no? Como dentro del ombligo, ahí en la profundidad. Hay un hilito nuevo, un filamento nuevo que va cargado de oxígeno, que es... Ese filamento nuevo lo tenemos que desarrollar a lo largo del día. Es nuevo, es nuevo, es nuevo. O sea, oportunidades para empezar tenemos cada día. ¿Por qué? Porque nunca es... ¿Hoy qué día es? Día 9 de diciembre de 2021. Nunca vuelve a ser 9 de diciembre de 2021. Nunca vuelve a ocurrir esta circunstancia con esta presión, con esta temperatura, con esta ropa, con este dolor, con esta... Nunca. Con
1: y
0: lo cual...
1: sin embargo, ahora mismo, aquí y ahora, tenemos esta oportunidad. Porque solo desarrollo en mí lo que ejercito cada día. Es como... un ladrillo, otro ladrillo. Algunas veces se nos olvidará, no pasa nada, pero volvemos a poner otro ladrillito, este filamento que dice Nerea.
0: Es así, es la oportunidad, ¿cuándo viene? ¿Cuándo?
1: Cuando la cojo. Cuando la elijo.
0: Eso está ahí, o sea, la vida está para cogerla cuando uno quiere. Entonces, ¿qué significa la vida, la vida, la vida? Significa... Que cojo yo el poder, que es... No, es que esta situación es muy dura. No sé, a lo mejor si nos ponemos en seleccionar el aprendizaje que tengo que hacer de esto, o respiro y digo, esto no es para mí.
1: Esto que acabas de puntualizar es muy importante. La vida nos trae circunstancias que pues a veces incluso sentimos que nos sobrepasan. Pues en estos momentos también no nos olvidemos de respirar. Respirar en ese malestar. Si respiramos, seguimos estando en nuestro cuerpo. Y esta es una forma de estar en el cuerpo y de liberar esa tensión de ese momento y no dejarlo en el baúl de los recuerdos dentro de nuestro cuerpo.
0: Cambiar el estado. Cambiar el estado. Una ducha de agua fría. Un me voy, aunque no... O sea, todo lo que no hubiera hecho... Ay, ¿qué leí? El otro día leí que como el crecimiento espiritual y tal, donde más puedo incidir es en ese momento en el que estoy en conflicto, estoy en miedo, está ocurriendo algo, como tú decías, un momento de estrés, y en ese momento decido hacer las cosas de otra manera.
1: Ahí está.
0: Ay,
1: pero
0: justo.
1: Para eso tienes que respirar, pararte y respirar. ¿Qué te parece, Nerea, si les ponemos a los oyentes... un rock and roll, y aquí le hago un guiñito a nuestro amigo Manolo, para hacer un ejercicio de descarga? Espera, un poquito de movimiento de cabeza, movimiento con las manos, con los pies.
0: Hay alguien que me va a estar escuchando. Para todos vosotros, que lo disfrutéis.

0: ¿Qué tal ha ido ese movimiento de descarga con la cabeza, las manos, los pies? Bueno, también si necesitáis más intensidad, hay rock and roll más duro para los más duros e intensos. Y bueno, Nerea, pues vamos a ir ya poniendo los últimos puntitos sobre las IES.
1: Los broches finales. Venga.
0: Yo también traía hoy una recomendación de plantas. La planta estrella para mí, para los músculos, que nos ayuda a tonificarlos, además a cuando tenemos algún golpe o torcedura o un esguince, también los ayuda a como antiinflamatorio, y es el romero, que lo encontramos por toda, súper fácil.
1: Y aquí en Cercedilla hay un montón de romero.
0: Muchísimo romero. Lo podemos tanto en fricciones, el famoso alcohol de romero, aunque yo aconsejo mezclarlo con una cremita que no sea tan lesivo para la piel, o un baño. Hacemos una buena cacerola de infusión de romero y después, o bien después de la ducha, nos la echamos por encima del cuerpo o dentro de la bañera.
1: O un flus-flus, ¿no? Un spray, tener fabuloso, un spray, ¿verdad?
0: Ir oliendo agua a romero.
1: Y sí, o en zonas así que sintamos que necesita. Yo lo recomiendo mucho en las rodillas, que son zonas como de movimiento, ¿no? Se me ha ocurrido, pues un dos en uno, darse un paseo por el campo y coger el romero, llegar a casa y hacerte una infu,
0: ea,
1: ¿no?
0: Sí, sí. Y bueno, pues también un par de alimentos así como para aconsejar cuando vayamos a dar una caminata por la montaña o sencillamente si estamos en casa. Ahí traigo dos alimentos que son el plátano, porque es una fuente rica en potasio. Uh-huh. El potasio nos ayuda a la contracción muscular. Y los frutos secos.
1: Qué ricos.
0: El anacardo, las avellanas, por su contenido también en calcio. Uh-huh. Ricos en calcio, que también nos ayudan a esta contracción muscular, a estos movimientos musculares.
1: Qué bien. Pues mira, yo voy a hacer una recomendación con respecto a la mente. Es que es muy importante dónde ponemos la cabeza. Y un trabajo, vamos, espléndido para oxigenar también la mente, porque muchas veces el cuerpo no puede más por ese rollo mental que tenemos, que nos quita, es como toda la
0: energía,
1: gasolina, todo el oxígeno se nos va por esa fuga, porque no es más que son fugas, son rotos que tenemos ahí.
0: No es que se nos vaya por ahí, esto es otra vez un pequeño recordatorio de la respiración. Os lanzo un ejercicio ahora o en algún momento que estéis pensando, que observéis cómo está vuestra respiración. Seguro que es superficial, súper bajita. Y la cantidad de oxígeno que entra ahí, muy poca.
1: Muy poca. Entonces, la mente. Yo propongo, como bien decía, este trabajo espléndido que es el de visualizar, el de crear imágenes. El crear imágenes es crear contextos. Todo lo que yo pongo a nivel mental tiene una repercusión y un impulso directo en mi movimiento corporal, ¿no? Es como si tú te imaginas ahora un estado de guerra, estar en guerra. Imagínatelo, Trini.
0: Buah, o sea,
1: ¿qué te ha pasado? Buah, ¿has visto lo que has hecho? Teníais que haber visto.
0: Se me ha quedado el cuerpo contraído de repente y he dicho,
1: o sea,
0: no.
1: ¿Ves? Entonces, todo lo que creamos a nivel visual en nuestra mente tiene una repercusión directa en el estado físico, ¿vale? Entonces, como estamos con el tema del movimiento, voy a recomendar todo lo que sean escenarios de agua. Un río, un lago. Puedo estar yo bañándome en un lago, puedo estar metiéndome en un río, puedo ver cómo el río viene hacia mí, se mete dentro de mi cuerpo, puedo meterme dentro de la profundidad del océano y estar ahí en ese movimiento. Y también, ya que hemos hablado antes de las liebres, podemos visualizar animales en movimiento. No es hacer una foto, no es una foto estática esta creación de imágenes, es una foto en movimiento. Ejemplo, a mí hay una que me encanta, que es un campo con caballos de diferentes colores.
0: Naturaleza.
1: Ponles a correr y les ves, ¿no? En esa libertad. Entonces, esas pequeños momentos. Además es que son pautas tan fáciles y tan del instante que es, puedo cambiar mi estado en un instante. Puedo estar cenando en la noche de Nochebuena, que me están contando un montón de rollos o que no sé qué o qué tal.
0: La suegra. A ver qué pasa con tu cuerpo cuando abre la boca la suegra.
1: Pues en ese momento yo pongo entre mi suegra y yo, o entre mi tía y yo o tal, una corriente así de agua en el medio. ¿Tú visualizas? Visualiza agua. Por favor, fluye, que alguien lo haga. Que alguien lo haga solo por experimentarlo y que después nos lo cuente en nuestro programa de principios de enero. Por favor, o sea, ese momento en el que hay muchas palabras, muchas cosas, se mueven, hablábamos de movimiento y emoción.
0: A mí me ha llegado lo de los caballos, ¿eh? Para sentir el cuerpo libre.
1: Me ha gustado, ¿eh? Ya lo sé yo.
0: Yo soy capaz de levantarme de la mesa en la cena de Nochebuena y empezar ahí a estirar el cuerpo. No pasa nada.
1: Medicina de la buena.
0: Ahí está. La imagen no importa.
1: Mira, aquí donde estamos, ahí donde estáis todos en vuestro sitio, imaginaros que tenéis animalitos alrededor moviéndose. Es poner en movimiento otro estado mental. Es estoy creando algo que sí me activa y me pone en otro lugar que no es la paralización emocional que me hace contraer el abdomen, contraer el culo, como decías.
0: El cuello,
1: claro, ¿entiendes?
0: El diafragma.
1: Entonces, es dónde pongo yo la mente, dónde pongo yo la prioridad que tiene que ser en mí. Y si no lo tengo fuera, lo creo dentro. El poder de la mente es maravilloso. Entonces, Trini, con tu permiso, ¿qué te parece si hacemos un pequeño resumen de esas prácticas, además del romero, de comer plátano, frutos secos en todas sus vertientes y sus variedades? Yo quiero hacer un pequeño resumen de lo que hemos ido viendo, porque claro, la vida sin práctica no existe. Nada será verdad, se nos quedará ahí, como decías, en el trastero. Soleto, en el trastero.
0: En el baúl de los recuerdos.
1: Entonces, recordar, activar el movimiento de mis cosas. De mis cosas es no dejar las cosas siempre para mañana, porque hace 20 años que no lo has hecho y eso está ahí en tus glúteos, ¡pin!, en tu espalda, ¡pin!, ¿sabes?, en tu mollita de atrás de la pierna. Entonces, vamos a actualizar nuestra información. Y voy a proponer un ejercicio súper, súper, súper, súper fácil. Uno de descarga, que es todo lo que sea. Un minuto, no hace falta más, un minutito diario. O lo hago tres veces, que es descargar la espalda haciendo con los hombros círculos hacia atrás, visualizar y darle, por favor, al cuerpo la información de vuestra cabecita a favor del cuerpo, que es, buah, me quito la mochila, me quito esta piedra, me quito esta tensión y me quito este dolor y me cargo la pila con los brazos por delante haciendo que nado, que nado, que nado. Y os metéis en ese mar con el que vamos a cerrar hoy el programa.
0: Antes de seguir con esta práctica que nos va a anunciar Nerea, también para aquellas personas que no pueden hacer un movimiento, que están en un sitio de vista al público y se están estresando, una práctica para bajar el estrés. Salivar, dejar la boquita blanda, blanda, blanda por dentro y salivar. Esto reduce el estrés.
1: Uh-huh.
0: Para los que no puedan tener un movimiento,
1: claro,
0: en determinadas situaciones.
1: Claro. ¿Ves qué truquitos? O las yemas de los dedos. Tocarte las yemas de los dedos.
0: Es que, sutileza.
1: Es que la sutileza es lo que más profundo llega. Ya hablaremos de sutilezas en otro programa, que tengo mucho que decir acerca de eso y de la piel. Y tú también tienes mucho, que lo sé yo. Entonces, ¿qué os parece, todos los que estáis ahí escuchándonos? Vamos a cerrar todos, vamos a compartir esta creación de imágenes que os digo. Vamos a intentar poder estar cómodas y cómodos en el sitio donde estéis escuchándonos, pues en la silla o en el suelo, en el sitio donde estéis. ¡Wow! Conectar primero con la respiración. Vamos a nuestro propio mundo, que es piel adentro. Recomiendo, cerrad los ojos. Déjate entrar ahí donde estás tú. Eso. Ahí, en ese sitio donde estás ahora mismo, ahí estás tú, en ese lugar, ahí estás vivo. Vas a dejar, una vez que hayas conectado con eso, que en tu mente aparezca la imagen de un gran océano. Respira. visualiza esa imagen del océano y tú dentro, en esas profundidades, vas a ver cómo hay peces a tu alrededor, hay algas, hay piedras. Ponle color y movimiento. Ponte en esa situación, en la situación de una escena, de un escenario que se mueve realmente por el movimiento más profundo, donde todo funciona gracias a la armonía de las corrientes y del movimiento. Déjate estar ahí, visualiza ese movimiento y esa imagen la vas a transformar en pompas, en burbujas, las típicas burbujas de los peces cuando... No, esas burbujas. Respira y deja que entren por la boca, relajando tus labios, relajando tus encías, relajando tu lengua, tu paladar y tus adentros. Con esta sensación nos despedimos. Hasta el próximo mes. Recordad que estamos una vez al mes, primeros jueves, y que lo que tenemos es muchísimas ganas de compartir con vosotros todas estas pequeñitos trucos,
0: pildoritas
1: y prácticas sencillas que a nosotras
0: gratis
1: nos ayudan a vivir mejor, con más calma y
0: más
1: alegría
0: cuerpo en nuestra vida. Que tengáis buen mes, que recordéis algunas de estas pequeñas prácticas que hemos estado hablando durante el ratito de hoy, como son atención a la respiración, esta visualización, si podéis escribirla para recordar.
1: Cualquier cosa nos podéis escribir en Radio Cercedilla, están en las redes sociales. Podéis hacer una mención a este programa y seguro que os leemos. ¡Feliz mes y que disfrutéis!
0: ¡Chao, chao!

Sí, amiga, si has levantado los brazos y tus pies están saltando un poquito del suelo, es que esta canción es para ti. Amiga o amigo o amigue, es que esta canción

0: Y así empezamos repartiendo cartas.
1: Bueno, bueno, bueno, cómo se nota que tenemos nuevo título de programa y tenemos cambios, muchísimos cambios en el programa, ¿verdad, Luisa?
0: Ay, Elvira, de mis amores. Qué ganas de esta nueva temporada dentro de la temporada, metatemporada.
1: Efectivamente.
0: De lo puto peor.
1: Temporada de veranito, fresquita. Y para eso, pues hay cambios, hay cositas, hay regalitos. Bueno, tenemos un montón de novedades que contaros, pero no os las vamos a contar ahora.
0: Y seguimos siendo las mismas, seguimos siendo las que no tienen nada para este programa. Creo que entre jaleos, idas, venidas, me trae el taxi, te lleva el camión, un audio hemos conseguido rescatar de todos los que tenemos, pero es que no me da tiempo a bajarme más.
1: ¿En serio?
0: Emilia, no me da tiempo a bajarme más.
1: Bueno,
0: así que
1: así
0: con
1: no se puede.
0: Esto, una sonrisa, el nuevo temazo... Tenemos para 25 minutos como mínimo.
1: Bueno, eso seguro, vamos. Y como comentábamos anteriormente, pues claro, con este nuevo nombre de programa, que ahora somos lo puto peor, queremos introducir cambios, que este programa también, como es veranito, ¿sabes? La peña sale a la calle.
0: Podríamos haber empezado diciendo en Máxima FM.
1: Sí, era un programa de Radio Fórmula estupendo, me ha encantado.
0: De, vámonos de botellona.
1: Y de rave, de lo que haga falta. Pero vamos, que va a haber muchísimos cambios, pero que quiero decir que no lo va a haber hoy, ¿sabes? O sea, lo sabrá. Lo sabrá.
0: Poco a poco.
1: Poco a poco, quiero decir, tampoco os volváis crazy, ¿sabes?
0: Sí, un Excel con una escaleta, con todos los detalles, no, ese no, no. Es, este no es el programa.
1: No, mira, es nuestro estilo.
0: Para nada. ¿Sabéis? Lo venía pensando, de la que venía en mi burro caminando hasta aquí. ¿Qué placer es no deber nada a nadie, ni exigirle nada a nadie, ni esperar nada de nada durante un rato a la semana? Y es el tiempo en el que preparamos o ejecutamos este programa. Para mí es maravilloso, porque en mi comunidad comunista nos pedimos, nos debemos, nos apuntamos, oye, acuérdate, para conseguir esto antes hay que hacer estos pasos.
1: Redistribución, tú más, tú menos, todos igual.
0: Una previsión de la previsión, una visualización. Aquí no. Ya está, que nos hemos descargado un audio. Perfecto.
1: Claro.
0: ¿Está la mesa preparada? Se enciende, se habla, se lanza. ¿Hay música? Sí. ¿No hay música? Cantamos.
1: Se busca.
0: Se busca.
1: Claro.
0: Ya está.
1: Así somos, de fluir, de estar en el... Bueno, estoy yo. En una movidita guapa de estar en el presente, nena.
0: A ver, Emma, es que estamos yendo a terapia.
1: Esto es muy loco. ¿Qué es esto? ¿Qué es esto? ¿Qué locura es esta cuando se está una en el presente?
0: Sí.
1: ¿No?
0: ¿Pero estás en el presente todo el día o solo a ratitos?
1: Uy, claro. No, no, no. Yo me voy. La, la, la, ta, la, can, can, more, honey, flor. Y ya me veo, ay, in the future. Y digo, retorna, Herminia. Retorna al presente. Y vuelvo. Ajá. Y ahí estoy, digo, ay, mira, no, qué agustillo. Y poquito a poco, hacer con el harifón y no de con. Y te vas.
0: Y vuelves.
1: Y, ay, pero claro, antes no me daba ni cuen.
0: Ajá.
1: Estoy yo tontita, ¿eh?
0: Vale,
1: en el lenguaje.
0: Estás poniendo conciencia.
1: Estoy poniendo conciencia, sí, porque ¿sabes lo que pasa? Mm. Que yo, como sabes que me junto con gente muy riquitis, claro, en estas reuniones que tenemos con copas de estas de oro, que se han puesto de moda ahora, las copas de oro, yo no sé por qué. Todo el mundo tiene copas de oro de Pakistán.
0: ¿En qué serie?
1: No, no, serie no. Pero pues no sé, entre la nobleza y la gente rica se lleva ahora tener copas de oro y bandejitas de plata. Oli. Entonces, claro, es como, ¿en serio? No, I can't believe it. Es que estoy yendo a clases de inglés también, ¿vale? Entonces, de vez en cuando voy a meter a little things in English, ¿vale?
0: Bastante al día de las tendencias y el tema de las copas de oro, no. Pero vamos, que me lo dices tú ahora y según salga por la puerta lo voy a ver. Eso
1: pero,
0: está claro.
1: Cari, tú eres comunista.
0: Pero yo trabajo en el mundo real.
1: Ya, pero es que el mundo donde yo me relaciono no es el
0: real. Es verdad.
1: Claro, es otra cosita.
0: Vale.
1: Bueno, el caso es que estoy viendo muchas copas de oro.
0: Bueno,
1: yo no
0: estoy viendo los Bridgerton y también hay muchas copas muy elegantes.
1: Yo también lo estoy viendo.
0: Así que...
1: Yo también lo estoy viendo.
0: El porno de las chicas.
1: ¿El porno?
0: Hombre, los Bridgerton.
1: Que no.
0: Los Bridgerton no, los Bridgerton.
1: Los Bridgerton.
0: Es una película porno. para mujeres.
1: Pero escúchame.
0: Con argumento, muchos capítulos, y al final de la temporada el polvo.
1: Ah, eso es verdad.
0: Claro.
1: Y además, bastante explícito, ¿vale?
0: Sí,
1: o sea,
0: sí,
1: que
0: sí.
1: También es como, llama mucho la atención que una serie tan What is on your fly,
0: sí, sí.
1: Tan dulce, tan
0: de
1: violines,
0: época,
1: de época.
0: Las mujeres, su carne de baile, era. Cuidando su virtuosidad, su honor, y luego al final, zasca.
1: Zasca, o sea, en toda la boca, nunca mejor dicho, efectivamente.
0: O donde pille,
1: sí. Sí,
0: sí,
1: llama la atención esa escena, ¿eh?
0: Y ¿quiénes no la esperan? Yo con mis amigas hemos comentado, estabas viendo la temporada y la siguiente pregunta fue, ¿en qué capítulo os echa el polvo? No, pues en esta se esperan al final. No, pues en esta a partir... Es así,
1: porque son buenos, ¿eh? Explícitos, cada parte del
0: pero
1: body...
0: Pero muy limpio todo.
1: Todo muy limpio, sí.
0: Justo en su medida.
1: Sí.
0: Antes ha habido mucho argumento, mucha explicación.
1: Y con amor.
0: Con amor.
1: Por favor, eso que no falte.
0: Con intriga, con complicaciones, o sea, lo que viene siendo, pues eso, porno para chicas. Ahora,
1: oh my God.
0: Cualquiera que me escuche me dirá, no, porque tal,
1: claro,
0: vale, sí,
1: no,
0: es verdad,
1: no.
0: Estoy resumiendo, haciendo una elipse mental.
1: Elipse.
0: ¿Vale?
1: Claro, pero a ver, tenemos que especificar para los oyentes que no, estamos diciendo que el porno para chicas tenga que ser siempre con amor, ¿vale? Porque claro...
0: Por favor, aquí, deja de hablar así.
1: No sé qué me pasa hoy, no sé. Me he tomado más café del que debería, yo creo. ¿Qué quiere decir? No.
0: No, por favor.
1: No estamos diciendo que esto tenga que ser así.
0: No.
1: Claro.
0: Ha sido así mucho tiempo. Y heredamos eso. Bueno, yo tengo muchos temas de los que hablar contigo.
1: Oye, pero que yo te quería decir una cosa.
0: ¿De qué veníamos hablando?
1: Las copas de oro.
0: Las copas de oro.
1: ¿Por qué decía yo las copas de oro?
0: No lo sé.
1: Ah, porque en las copas de oro de las reuniones de esta gente,
0: sí,
1: que todo el mundo empieza a hablar de, pues mi terapeuta, porque está entre la realeza ahora muy de moda y la nobleza, ir a terapia, fíjate.
0: Van tarde, pero van.
1: Van tarde, pero,
0: vale.
1: Oye, y yo no iba. Y claro, no tenía tema. Bueno, a ver, me inventaba cosas. A veces me miraban raro porque se ve que no...
0: Teoría del pony.
1: Porque entre la gesta, ¿qué es eso?
0: Teoría del pony, amiga.
1: What?
0: Yo he ido y tres veces más que tú.
1: Ay, ¿y por qué se llama Teoría del Pony?
0: Hombre, te remito al capítulo 2 de nuestro podcast.
1: No te escucho cada vez más, pero
0: teoría...
1: sabes que al principio iba sin freno.
0: Nuestra teoría del pony es que cuando te están hablando de algo que no tienes ni idea o tú no lo has hecho nunca, tú dices sí y además.
1: Ah.
0: Entonces yo voy a terapia, ¿tú vas?
1: Sí.
0: Además a dos. A psicoanálisis y a terapia conductual.
1: Ajá.
0: ¿Y cuándo? A la misma vez, el mismo, o sea, tú todo más y más.
1: Vale, vale.
0: Y mi pony tiene la cola larga y de muchos colores.
1: Me acuerdo del pony ahora.
0: A mi pony lo cepillo y mi pony duerme conmigo.
1: Es
0: yo
1: verdad.
0: Soy el pony.
1: Yo soy el pony.
0: Eso
1: vale,
0: es.
1: Pony Eri. Vale, pues eso. Y entonces yo pues me inventaba cositas y tal, pero quería... Dije, me tengo que apuntar a terapia solo para poder tener temas de conversación con esta gente.
0: Uh-huh.
1: Y oye... Me está desagradando, ¿eh?
0: Estás yendo y viniendo a poner conciencia en el presente.
1: Efectivamente. Esto era lo que quería decir. Ya lo he dicho. Ya puedes continuar con lo que tú querías decir.
0: Es que, mira, la primera cosa que quería decir... perdón un momento.
1: Qué profesional. Ya. Ha apagado el micro para toser.
0: Hombre,
1: no puedo
0: si
1: con
0: no,
1: ella. No puedo con ella.
0: En toda la oreja les iba a toser a mis fases.
1: No pasa nada. Te lo...
0: Decías que ponías conciencia, ibas y venías, de las idas y de las vueltas. Ahora que pones conciencia te das cuenta de que vives en el futuro, entonces vuelves al presente y así.
1: Eso es.
0: Se hizo un experimento y se preguntó a personas que apenas meditaban, en sus primeras meditaciones, que intentaran contabilizar las veces que se distraían.
1: Uh-huh.
0: Y al principio contabilizaban 3 o 4, verás tú. En un rato de meditación, un principiante solamente se va de su momento 3 o 4 veces.
1: Vale.
0: No. ¿Qué pasaba? Que se volvía a hacer la pregunta a esa misma persona tiempo después de haber practicado la meditación y se iba más veces. No es que se fuera más veces que al principio, es que era más consciente
1: de
0: las veces
1: iba.
0: Que se iba.
1: Ay, amiga.
0: Hubo un
1: ¿cómo
0: aumento,
1: aprendemos contigo?
0: ¿Cómo aprendemos? Pues dijeron, pues yo ahora me voy más y llevo 3 meses meditando. Y le dijeron, no, querido Piscis, lo que ocurre es que ahora pones conciencia.
1: Y además, Mercurio retrógrado te está observando y está de tu parte. querido Aries, perdón, Piscis, Acuario y Venus y Tierra y Marte están para ti todo el rato.
0: Pues eso pasa, que cuando le ponemos conciencia a las cosas, pues cambia la percepción.
1: Somos más conscientes, claro. De ahí las poner conciencia. Es que de verdad es una locura esto.
0: Bueno, y luego otra cosa que te quería hablar, que es el tema del privilegio.
1: Ajá.
0: Yo escuchando tema de privilegio, porque esto nos van a venir curvitas, ¿eh? Nos vienen curvitas. No sé si poner primero el temita que tenemos preparado y luego sacamos el tema.
1: Por favor.
0: Venga.
1: Venga, que está guapísimo este tema. Pues, es un temón.
0: Pues vamos.
1: No sé cuál es, pero seguro que es un temón. Como todos los que ponemos.

0: recrear este videoclip, o me he metido yo a un videoclip que no es, o nos iba a costar muy poco.
1: ¿Era porno para chicas?
0: Pues no se pasa la Beyoncé toda la canción caminando en medias y en bragas.
1: Porno para chicas.
0: Con un chaleco abierto, largo, sin mangas, una pieza muy bonita de cuero negro.
1: Ajá.
0: Con unas gafas de las cuales un espejo es una serpiente y el otro es negro.
1: Ajá.
0: Y una cartuchera sacando su mano, simulando la postura de una pistola, dando unos disparitos y soplando. ¿Así se pasa toda la canción? No sé, igual lo he buscado mal, pero vamos. Beyoncé
1: puede hacer lo que quiera.
0: Oficial, me parece maravilloso. ¿A que
1: tú no has parado de mirarlo?
0: Yo no he parado de mirarlo.
1: Quiero decir.
0: Pero qué cuerpo,
1: pero qué manera
0: de caminar.
1: Pero, por
0: qué
1: favor.
0: Medias, qué bragas encima de las medias.
1: Es que, ¿cómo le queda así?
0: Qué gafas, qué brillo, serpiente.
1: Qué asco, ¿no?
0: Qué asco.
1: Qué asco mío, Beyoncé. Niña, dámelo para mí también.
0: Oye, que va sin sujetador y sin camiseta y sin nada, y el chaleco no se le despega ni un milímetro y no se le ve ni el principio de la aureola.
1: Ahí lleva superglue.
0: Lleva ahí las tetillas.
1: Lleva superglue.
0: Se ve así lo que es la lorza de la
1: claro,
0: teta.
1: Claro, se ve lo que se tiene que ver. Si es que tú te crees que esto es como súper improvisado, pero claro, tú sabes, ahí ha habido peña midiendo cada centímetro de piel. Para ver lo que sale, lo que no sale, en qué plano, en qué no plano. Bueno, han tardado seguramente 3 o 4 horas en producir lo que viene siendo el pecho.
0: Vamos, esto tú y yo nos partimos de risa haciéndolo. Se nos abre el chaleco en el primer segundo
1: la primera
0: de la canción. Las bragas no las encontramos tan bonitas como las suyas.
1: Eso en el Primark, nena, en el Primark.
0: Nada. Estas bragas solas se las han hecho para ellas. Y las gafas, te digo yo, ¿dónde compramos las gafas?
1: En cualquier bazar. Ya está, o sea. Sí, bueno, oye, nosotros no teníamos que hacer un videoclip. Pues,
0: aunque estemos ahora en una nueva fase y nos llamemos lo puto peor y ahora vayamos de guay y nos pintemos las uñas de negro, eso se mantiene, amiga.
1: Lo del videoclip. Bueno, pero habrá que hacer un videoclip heavy, como más... tú, que soy la puta peaje, que ni me... ¿Qué
0: no,
1: miras?
0: Que de,
1: te reviento, ¿eh?
0: O de bacalao. De la ruta del bacalao.
1: De... A ver, que tú ya sabes que yo soy de Les Fabiles, y allí el bacalao... Tú ya sabes.
0: Lo que haga falta. Yo quiero un videoclip.
1: ¿Esto lo hemos hablado alguna vez? ¿Lo de la ruta al bacalao?
0: No lo hemos hablado.
1: Pues esto es algo que quiero reivindicar desde aquí, desde las ondas.
0: Es un icono.
1: De Radio Ser Sevilla.
0: Sí.
1: Quiero reivindicar. ¿Por qué, amiga? Te preguntarás.
0: Se enterró. Se enterró y se menospreció.
1: Se menospreció muchísimo.
0: Pero era cultura popular.
1: A saco paco. De hecho... Es como que a lo largo, o sea, con los años, se recuerda la movida madriletis como lo más de lo más, o sea,
0: morían todos
1: los Almodóvares, las Alaskis y Bananaramas y cositas, no, como era Magnamaras y cositas, como wow, la revolución cultural, o sea, te lo juro. Y perdona que te diga, pero esto eran todos pijos.
0: Hombre.
1: A ver, que yo soy pija, pero ahora estoy más reivindicativa que nunca.
0: Que vomitaban en las escaleras. Que se compartían jeringuillas y que muchos no llegaron.
1: Efectivamente, que no quiere decir que en la ruta del bacalao no hubiera droga.
0: Muchísima.
1: Por supuesto que la hubo y muchísima. Pero parece que solo la hubo allí.
0: Solo.
1: Y aquí no.
0: Eso es.
1: Y se ha quedado como en un segundo, incluso como mucho más... Un movimiento como... Claro, es que es lo que era. De las clases populares. Porque lo bueno de la ruta del bacalao... es que llegó a todo el mundo, gente de los polígonos, poligonera, gente de clase baja, obrera. Entonces, claro, eso ya no es tan cool y ya no mola tanto.
0: De los locales, de paga tu copa a X euros, pesetas, llévala a tu coche, a tu maletero.
1: Claro, y pon un tuning guapo.
0: Pon un tuning y no hace falta más.
1: Claro, y luego aparte, a nivel musical... Fue en tema en música electrónica, tecno y todo eso, fue como un movimiento súper importante de inicio de todo ese tipo de música. Y se le tiene como súper infravalorado a ese movimiento y súper demasiado ensalzado a la movida madriletis. Entonces, desde aquí se reivindica a la ruta del bacalao porque fue muy importante.
0: Claro, lo que pasa es que de la movida madrileña participaron los que pertenecen a la clase, a una clase alta intelectual, que se consideran.
1: Más burgués.
0: Con lo cual, tienen mucho más acceso a los a generar ese relato que se transmite, que se visibiliza, en el que por supuesto lo ponen como maravilloso. Si las clases populares fueran las dueñas o tuvieran la posibilidad de trasladar ese relato a las conversaciones y colocarlo a la altura de otras, pues ya habría un choque, pero como no es así, ha quedado la narrativa de la movida madrileña, pues eso, elevada por quienes participaron de ella o por quienes les ha interesado, porque es quienes la recuerdan bien. Tú y yo ahora tenemos a mano estos micrófonos, pero si además de eso tuviéramos a mano otros medios de comunicación y muchísima más presencia y nos diera por reivindicar, yo qué sé, el barroco portugués, pues igual con mucho tiempo el barroco portugués estaría al nivel de la movida, pero como no,
1: claro,
0: pues nadie lo recordará.
1: Claro, y además la movida era como un movimiento contracultural muchísimo más controlado y que los medios de comunicación controlaban de alguna manera. En la ruta del bacalao se les fue de las manos porque se expandió a todos los rincones de Comunitat Valenciana y de, bueno, Madrid venía muchísima gente, bla, bla, blu, blu, bli, bli. O sea que sí, que sí, que sí, que estoy orgullosa de lo que viene siendo mi tierra y mi cultura. Y que, claro, la gente es como mucho, ay, los bacalas, los canis, como poniéndolos como por debajo y ese tipo de música como por debajo, ¿no? Y luego, ¿a quién le importa? Que sí, que muy bien. Pero, oye, donde se ponga un abracadabra, me saco pesas a mí, que se quite lo demás.
0: Que se quite lo demás.
1: Bueno, oye.
0: Privilegios, amiga. Y esto viene aquí perfectamente enlazado con el tema que te quería comentar.
1: Venga.
0: ¿Qué está pasando? Pues que como no estamos llegando, nadie está llegando a fin de mes, todo el mundo se está encontrando con que ha estudiado, se ha formado, está trabajando 40 horas o más y aún así no llega,
1: ajá,
0: está sintiéndose que el sistema le está defraudando.
1: Ajá.
0: Con lo cual, personas privilegiadas a las que en estos años se les ha intentado hacer ver que por el hecho de nacer como nacían, blanco, heterosexual, país nórdico o país del hemisferio norte, ya nacían con una serie de privilegios, ahora están teniendo argumentos para decir, ¿yo? ¿Privilegios? Pero si estoy trabajando muchísimo y no llego a fin de mes y no puedo ni aspirar a comprarme una casa, ni puedo nada de nada, ¿qué privilegios voy a tener yo? Si soy igual que tú, mujer racializada, yo qué sé,
1: con discapacidad,
0: que ha conseguido aún así llegar a un puesto de trabajo con muchísimo esfuerzo. Si somos iguales.
1: Ya.
0: Ah,
1: clavadito.
0: Clavadito.
1: Tan clavadito que duele.
0: Así estamos.
1: Guau, chaval. Sí, sí, a ver, es preocupante, ¿eh? La verdad tengo que decir, a mí estas cositas me preocupan porque sobre todo es mucha gente joven. A ver, a todo esto lleva pues el descontento generalizado y que yo no digo que la gente joven de ahora lo tenga fácil, para nada.
0: No, no,
1: o sea,
0: ni jóvenes ni nada. Pero claro, se corre el riesgo de que determinados grupos o sectores aprovechen este descontento, que por supuesto existe, para decir, ah, sí, tú mal, lo pasas mal, yo peor, y entonces
1: ya,
0: me igualo a ti.
1: Claro.
0: Como si todo lo que tú tienes y todos los impedimentos que te has encontrado en tu vida desde que plup, saliste por donde tenías que salir, son iguales que los míos, no, perdona.
1: Va a ser de que no.
0: No, va a ser de que no, no nos olvidemos.
1: Claro.
0: Pero al final es eso, unos contra otros, ¿sabes? Que nos volvamos unos contra los otros y contra las otras en vez de contra el sistema. ¿Qué hay que hacer? Como yo, irse a vivir con un grupo de comunistas.
1: Efectivamente.
0: Claro, cerca de un río, para tener agua fresca y corriente, un trocito de tierra para cultivar y no depender de las semillas de las grandes industrias agroalimentarias. Y conexión wifi, eso sí, eso es muy importante.
1: Efectivamente, hay que hacer como Eduarda, todo el mundo tiene que hacer como Eduarda, pero yo no lo voy a hacer, ¿sabes? No. Yo voy a vivir en mi pisazo, aticazo, en el centro de Manhattan, y ahí que me quedo, ¿eh? Pero los demás y las demás, ¡hala! ¡Al campo!
0: Por eso, que somos lo puto peor.
1: La verdad es que un poquito sí, pero molamos.
0: Pues yo creo que para no haber preparado el programa...
1: Tenemos carrete, ¿eh?
0: Tenemos carrete.
1: Oh, no.
0: Vamos
1: no,
0: a descansar,
1: no,
0: amiga.
1: No me pongas esto, Dios mío.
0: Hasta la semana que viene.
1: Chao.

Buenas noches, bienvenidas y bienvenidos a otra edición de El viaje del duende, un programa de Radio Cercedilla. Un viernes alterno más os hablamos desde los estudios de Radio Cercedilla, que es un proyecto de la Fundación Cultural de Cercedilla. A los mandos técnicos está Richard Orton, como siempre, y al micrófono, Tessa Estevez. Ya sabéis que este programa se emite en directo los viernes alternos, pero luego también lo podéis escuchar en la plataforma de radiocercedilla.com y también en la plataforma de podcast iVoox o iVoox. Y ya vamos a iniciar este programa especial de hoy, que vamos a dedicar, por supuesto, a las saetas para empezar, pero a uno de los directores más importantes que ha dado el cine español. Pero vamos a empezar, pues eso, con la saeta, con lo que toca, porque estamos en Cuaderna. ¿En Cuaderna? En Cuaresma. Agujetas, cuando quieras. Agujetas no quiere. Ahora.

Voz de metal, la de las agujetas. Manuel de los Santos Pastor, de la saga de los Agujetas de Jerez, es una de las voces nacidas para el dolor, y desde luego la saeta canta al dolor. Es una voz corta y punzante, y es una de las que personalmente más me emociona en cuanto a saeta se refiere, que yo no soy ninguna entendida, hay otros que entienden más del tema, pero desde luego a mí me emociona. El Agujetas pues es un representante de esos sonidos negros gitanos de Jerez, y bueno, pues es un pequeño homenaje que le rendimos a este cantaor que nos dejó en el año 2015. Y alguien que nos dejó hace muy poquito, apenas un mes, fue el responsable de quitarle mucha de la caspa que tenía al flamenco. Carlos Saura.

0: Escuchábamos la canción del Fuego Fatuo para introducir el tema de hoy, que es Saura. Y para hablar de Saura, menos mal que hemos traído a alguien que sabe, porque yo de flamenco sé un poquito, pero de cine y de Saura no tanto. Así que hemos invitado a Antonio Miravalls, periodista, crítico cinematográfico, novelista, con dos obras que, por cierto, recomiendo, El señor triste y La condición del tordo. Ambas muy, muy recomendables, que todavía se pueden encontrar en Amazon, pero bueno, aquí la cuña publicitaria la podemos retomar más tarde. Y vamos a dar la bienvenida a Antonio. Muchísimas gracias por acercarte a los estudios de Radio Cercedilla.
1: Muchas gracias a vosotros por invitarme. Estoy encantado de estar aquí. Y además que arranque, ¿no? Con Rocío Jurado, la música de Falla, qué maravilla, ¿no?
0: Es una maravilla y bueno, hemos querido un poco arrancar con esta danza del fuego fatuo, porque para ti es una de los momentos musicales cumbre en el cine de Saura, ¿no?
1: Sí, sí, está en la versión que él hizo de del Amor Brujo, una de las películas una de las películas dedicadas al flamenco que hizo. Y la verdad es que yo creo que es un momento emocionante con la Orquesta Nacional de España. Rocío Jurado, yo creo que estaba en su mejor momento. Y sí, sí, a mí me gusta especialmente esto. Sí.
0: Estamos hablando de mitad de los 80, ¿no?
1: Sí, sí, más o menos en los 80, 90 fue cuando, bueno, hasta los 2000, ¿no? Estuvo Saura haciendo películas, alternando, ¿no?, con su filmografía habitual, películas sobre, películas musicales y películas sobre flamenco, ¿no? Porque Saura hizo 8 películas dedicadas al flamenco, pero hizo 14 películas dedicadas a la música en general, ¿no? Bueno, 15 si incluimos el corto que hizo para la Expo de Zaragoza, que se llama Sinfonía de Aragón y que de algún modo también es una película musical.
0: Ajá.
1: Pero tiene películas, pues por ejemplo, hizo también una película dedicada al tango, tiene también una película dedicada a los fados portugueses, tiene una película dedicada al folclore argentino, a la Jota, como buen aragonés,
0: claro,
1: por supuesto. Tiene un musical mexicano bastante delirante que se llama El Rey de Todo el Mundo. Y bueno, pues también tiene una película centrada en la música clásica. A Saura le gustaba mucho el flamenco, pero también sí, le gustaba mucho la música clásica. Hizo una película que se llama Yo, Don Giovanni, que es sobre Lorenzo da Ponte, que era el libretista habitual de Mozart. Entonces, bueno, sí, tocó varios géneros.
0: Todos los palos. Es que cuando nos pusimos en contacto con Antonio para pedirle que, por favor, viniera a contarnos sobre Saura, nos decía, bueno, pues que podemos hacer 1000 programas.
1: Es que
0: bueno, es tan vasta la obra de Saura que no sabes por dónde empezar, ¿no?
1: Pues fíjate,
0: entonces, ¿por dónde empezamos?
1: Pues a ver, Antonio, fíjate, Saura hizo 52 películas, entre películas y cortometrajes. De estas, como decíamos, 14 son musicales, de flamenco 8 de ellas. Pero es que Saura no solo hizo cine, ¿no? También dirigió teatro, también dirigió ópera, escribió 4 novelas, también fue fotógrafo, tiene 6 libros de fotografía, hizo un montón de exposiciones. Bueno, se dedicó a muchas cosas, ¿no? No solo al cine, pero bueno, como cineasta, desde luego, su carrera es importantísima, ¿no? Un dato, ¿no? Aparte de todos los premios que luego, cuando repasemos su carrera, hablaremos de ellos, porque ganó muchos premios nacionales e internacionales, premios a su figura, a Carlos Saura. Tiene el Premio Nacional de Cinematografía, la Medalla de Oro al Mérito de Bellas Artes, la Medalla de Oro de la Academia de las Artes y las Ciencias Cinematográficas de España, la Medalla de Oro de la Orden de Artes y Letras de Francia, el Gran Oficial de la Orden al Mérito de la República Italiana, premio a toda su carrera del Festival de Cine de Los Ángeles, del Festival de Estambul, premio de la Academia de Cine Europeo a toda su carrera, Concha de Oro en San Sebastián y Espejo de Medallía a toda su carrera. Esto es solo una muestra de todos los premios que tiene, que son muchísimos más, además de que es doctor honoris causa de varias universidades. En fin, bueno.
0: Es que no.
1: Impresionante.
0: No se puede abarcar. Sí. Antes comentaba yo un poco, a lo mejor no sé si muy acertadamente, pero es verdad que yo creo que el cine de Saura quitó un poquito de caspa a aquella gente que tenía cierta reticencia a escuchar flamenco. Y yo no sé si tú estás de acuerdo conmigo o tú me dirás otra cosa.
1: Totalmente, totalmente.
0: Con la trilogía esta en la que aparece, pues eso. Bodas de Sangre, Carmen, El Amor Brujo, ¿fue ahí un poco donde...?
1: Sí, él Sí, por supuesto, toda esa caspa que tenía el flamenco, un poco...
0: Malentendida, que sí, conste, un poco, que yo soy muy flamenca.
1: Bueno, un poco culpa del franquismo también,
0: sí,
1: ¿no?
0: Sí.
1: Y es verdad que Saura, ahora lo comentaremos cuando hablemos de sus películas flamencas, pero sí, por supuesto, le quitó toda la caspa. Le dio al flamenco, hizo del flamenco algo muy contemporáneo, muy moderno,
0: sí.
1: Y yo creo que lo elevó a los altares o sea, lo elevó a un nivel artístico que seguramente el flamenco entonces pues no tenía, o tenía en determinados sectores, ¿no? Pero es verdad que lo que hizo Saura fue muy importante. Yo no sé si los puristas estarán muy de acuerdo, pero yo creo que lo que hizo Saura fue muy importante para el flamenco, porque lo que hizo Saura es darlo a conocer a todo,
0: claro,
1: el mundo, hacerlo accesible,
0: sí,
1: y sobre todo mostrarlo en un envoltorio, en un envoltorio artístico
0: distinto, ¿no?
1: Contemporáneo y de un nivel cinematográfico importantísimo.
0: Claro, en esta trilogía se juntó con otro coloso en lo suyo, que era Antonio,
1: sí,
0: Gades. Es que,
1: sí.
0: Digamos que, claro, se junta Saura y se junta Antonio Gades, que es otra barbaridad. Entonces ahí solo puede explotar la cosa y solo puede llegar a los cielos, ¿no?
1: Sí, mira, él es Saura, que yo no sé si esto lo sabe mucha gente, lo primero que rodó en el año 1955 fue un corto que se llamaba Flamenco.

0: se conserva. ¿Sí? Pero por lo que yo he leído, no hay nada de flamenco. Es la filmación de su hermano en su casa, en el patio de su casa, pintando un cuadro, ¿no?
1: Si algún oyente conserva alguna copia, que nos lo diga.
2: Que nos lo diga, sí. Se ponga en contacto y nos la haga llegar.
0: El corto se proyectó en su día en varias exposiciones, ¿no? de los artistas del paso, incluso fuera de España. Pero parece ser que no se conserva. Pero bueno, en cualquier caso, a Saura le gustaba muchísimo el flamenco. Parece ser que quiso ser bailaor.
2: ¿En serio?
0: Sí, fue incluso a dar clases. Fue,
2: ¿de verdad?
0: Fue con una
2: ese
0: maestra,
2: dato no sí, lo tenía
0: pues,
2: yo.
0: Fue con una maestra gitana que se llama la Kika. Pero parece ser que la propia Kika, después de verla bailar, le dijo, mejor dedícate a otra cosa. Él lo entendió perfectamente. Y dijo, vale,
2: mejor... Un paso atrás y nunca mejor dicho, ¿no?
0: Pero él, para él, el flamenco era una cosa muy grande. Él decía que que los españoles no éramos conscientes de lo que teníamos con el flamenco. Para él era un patrimonio artístico comparable, si acaso, con el jazz, ¿no?
2: Sí.
0: Y él decía que, por ejemplo, un cantador como José Mercé, él lo ponía al nivel en cuanto a excelencia vocal, pues con, por ejemplo, Pavarotti, ¿no?
2: Sí,
0: o sea,
2: sí,
0: para
2: sí.
0: él era el nivel de exigencia vocal entre un buen cantador como Menese y un tenor como Pavarotti, para él era idéntico, ¿no? Él desde el principio de su carrera estuvo muy asociado al flamenco. Él empezó como fotógrafo,
2: claro.
0: No como cineasta. Fue fotógrafo de los festivales de música danza de Granada y Santander. Fue muy aficionado a la fiesta de Sacromonte. Y ya en su primera película, en Los Golfos, ya metió en la banda sonora, ya hay flamenco, ¿no? Y en muchas de sus películas hay flamenco. O sea que él, la relación con el flamenco la ha tenido siempre. Pero es verdad que la primera vez que de verdad hace una película en la que el flamenco tiene absoluto protagonismo es, como decías tú, con Antonio Gades en el año 81, que es Bodas de Sangre. Antonio Gades, que entonces era el director del Ballet Nacional, era una figura conocida en todo el mundo. Él había creado un ballet inspirado en la obra de García Lorca, Bodas de Sangre. Era un ballet que él había estrenado en el año 74, que paseó por todo el mundo.
2: Sí.
0: Y bueno, Saura lo fue a ver y le gustó mucho.
2: Muchísimo.
0: Pero le gustó mucho, sobre todo porque Saura tenía una idea, pues pero lo que decías tú, ¿no? Tenía una idea un poco preconcebida sobre el flamenco. Él esperaba que iba a haber otra cosa. Él esperaba que iba a haber un espectáculo pues más tópico, ¿no? Con gitanos de negro, sobre paredes encaladas de blanco o algo, pues muy, muy, pues eso, asociado a la imagen tradicional. Y se encontró con algo absolutamente contemporáneo, moderno, porque Antonio Gades, al igual que Saura, también quitó bastante caspa, ¿no?, al flamenco.
2: Sí.
0: Entonces a él le fascinó lo que vio. Le gustó tanto que le dijo a Gades, yo quiero filmar este ballet para el cine, ¿no? Entonces convencieron al productor Emiliano Piedra, que era el marido de Emma Penella. Parece ser que fue Emma Penella la que le convenció,
2: ¿sí?
0: Porque a ella le gustaba mucho Gades y le gustaba mucho el espectáculo. Y eso, a pesar de que a Emiliano Piedra, en el Ministerio de Cultura, le dijeron que cómo se le ocurría hacer una película con tres comunistas. Los comunistas eran Gades, Saura y Lorca. Esto el año 80, o sea...
2: Que ya se supone que estábamos
0: que
2: en
0: ya,
2: democracia.
0: En el año 81 ya debería estar eso un poquito superado. Bueno, el caso es que Saura lo que hace es rodar el ballet de Gades de una forma pues muy luminosa, muy contemporánea, muy, muy, muy, muy bonita, con Teodoro Escamilla como director de fotografía. Y bueno, la película tuvo mucho éxito, ¿no? Por supuesto, Gades es protagonista, junto a esta Cristina Hoyos,
2: una maravilla de bailadora.
0: Como la protagonista femenina, también está el Huito, está José Mercé.
2: Sí.
0: Y estaba la mujer de Gades en aquel momento, bueno, su pareja en aquel momento, Pepa Flores, cantando una nana maravillosa.
2: Una nana maravillosa que, si te parece, vamos a escuchar ahora mismito.
0: Muy bien.

0: Estamos sin palabras después de escuchar a Pepa Flores cantar a capela.
1: Impresionante, impresionante.
0: Impresionante, se ponen los pelos
1: Sí.
0: de punta. Y bueno, además que mezclan, ¿no? O sea, fuerzas artísticas de la naturaleza que se juntan ahí, Cristina Hoyos, Pepa Flores,
1: Sí,
0: Antonio
1: sí.
0: Gades, Saura dirigiéndolo
1: Bueno, y la
0: todo.
1: película fue un éxito, ¿eh? Se vio por
0: Sí.
1: primera vez en Cannes y funcionó muy bien. Funcionó muy bien. Y bueno, tanto es así que en el año 83 decidieron hacer otra.
0: Ajá.
1: Se volvieron a juntar, pues, Gades, ahora Emiliano Piedra, Teo Escamilla también como director de fotografía. Y aquí hicieron un viaje inverso.
0: Ajá.
1: Porque si en Bodas de Sangre había un ballet primero y luego la película, aquí fue al revés. Aquí fue primero la película y luego, después del éxito que tuvo la película, que fue todavía mayor, Gades hizo un ballet. Esta vez
0: Ah.
1: cogieron el mito de Carmen. Pero la película es bastante diferente de Bodas de Sangre, porque esa vez Saura no quiso hacer la filmación de un ballet, que por otra parte no había, ¿no?
0: Sí.
1: Entonces, lo que es una película con un argumento, con una historia. La película cuenta la relación sentimental entre un director de una compañía, que es Gades, como actor, un director de una compañía que está montando un ballet sobre la Carmen de es pasado en la Carmen de Mérimée. Y entonces, y su protagonista, que también se llama Carmen, ¿no? Entonces hay como un paralelismo entre la historia, por un lado, que van a representar el amor de Carmen y Don José, y por otro lado, ese amor que están viviendo ellos en los años 80, ¿no? Que también es bastante tremendo, ¿no? La Carmen de Saura es Laura del Sol, a la que
0: Ah,
1: todos.
0: no es Cristina Hoyos,
1: No, no, es
0: ay.
1: Laura del Sol, a la que es una actriz a la que descubrimos en esa película, una actriz y bailarina
0: Sí.
1: que descubrimos en las películas. Luego volvió a trabajar con Saura en Los Zancos. Y hizo una carrera, bueno, bastante importante en España y en Francia, que fue donde se quedó a vivir y donde se retiró al final
0: Al
1: parcialmente del
0: final.
1: cine. Se casó con un francés, tuvo hijos y bueno, está bastante retirada del cine
0: Retirada.
1: desde hace años, ¿no? Pero en la película también está Cristina Hoyos,
0: Sí.
1: en papel secundario, también está Pepa Flores y lo mejor, está Paco de Lucía, que no solo toca, sino que además actúa, tiene
0: Sí.
1: frases, tiene
0: Sí, sí,
1: diálogos
0: sí, sí,
1: y
0: sí.
1: ahí hace de actor. Bueno, no está
0: Sí,
1: mal, no
0: bueno,
1: está mal,
0: una
1: cumple,
0: incursión, una
1: cumple.
0: incursión.
1: Esta tuvo un éxito todavía, bueno, arrollador, o sea, ganó el BAFTA a la mejor película de habla
0: Fíjate.
1: inglesa, que sabes que los BAFTA son los premios de cine
0: Son los
1: británicos,
0: Oscars
1: los Oscars
0: británicos o los
1: británicos,
0: Goyas
1: pero estuvo
0: británicos, ¿no?
1: nominada a los Globos de Oro, estuvo
0: Qué
1: nominada al César y
0: barbaridad.
1: estuvo nominada a los Oscars. Eso
0: Fíjate.
1: no los ganó, pero estuvo nominada. O sea, y yo he leído una cosa que no sé si es verdad, pero que bueno, que me ha sorprendido mucho. He leído en algún sitio que se grabó para la película una versión de Al Alba, de Aute, cantada por Pepa Flores y con la guitarra Camarón.
0: Ah,
1: Yo
0: Dios mío, pues eso lo tendré que
1: Lo
0: buscar.
1: he leído, no lo he encontrado, pero por favor, si alguien lo
0: Que
1: tiene,
0: nos
1: que nos
0: avise.
1: avise, porque tiene que ser una joya. Al final se descartó, por parece ser, no se incluyó
0: Sí.
1: en la película finalmente, pero por lo visto se llegó a
0: Se
1: grabar.
0: llegó a grabar,
1: Bueno,
0: fíjate.
1: me encantaría escuchar eso.
0: Sí. Luego seguimos avanzando y hay una tercera película.
1: Sí, hicieron una trilogía.
0: Sí.
1: En el año 86 se volvieron a juntar todos para hacer El Amor Brujo. Que era una versión de la música
0: De
1: de
0: Manon de
1: Falla,
0: Falla.
1: que tenía un libreto, era una pieza con libreto que había escrito María Lejárraga, aunque realmente quien firma el libreto es su marido,
0: Es su marido, como ya al final ha salido a la luz, ¿no? Después
1: Gregorio
0: de
1: Martínez
0: tantos.
1: Sierra. Bueno, pero es triste porque
0: Sí.
1: aún hoy
0: La
1: sigue
0: gente.
1: figurando su marido en todas partes. Es
0: Y
1: decir,
0: no.
1: si tú buscas información sobre El Amor Brujo, como libretista sigue apareciendo su marido, a pesar de que ya todo el mundo sabe que fue María Lejárraga quien escribió realmente la historia. Pero bueno, todavía ese error
0: No se
1: no se ha
0: ha
1: corregido.
0: subsanado.
1: Hay que
0: La
1: hacerle
0: cantidad
1: justicia.
0: de cosas que nos está contando Antonio, si es que esto es, le voy a
1: Bueno.
0: fichar. Te quería preguntar una cosa con respecto a esta película y al reparto. El año pasado en el Festival Flamenco de Madrid se hizo una exposición fantástica sobre la figura de Antonio Gades, además muy completa. Y en esta exposición, yo no recuerdo si estaba en uno de los paneles escritos o estaba en el folleto que acompañaba la exposición, pero se comentaba que Antonio Gades, o sea, que Saura pretendió en su momento que Laura del Sol protagonizara El Amor Brujo, pero fue el empeño de Gades en que fuera Cristina Hoyos por encima de su cadáver. Yo no sé si tú tienes datos al respecto.
1: No tengo datos, pero bueno, no me sorprendería, ¿no? Quiero decir, porque seguramente Gades estaba más cómodo con Cristina, que era colaboradora suya habitual, y hombre, infinitamente mejor bailarina.
0: Aunque decir, bueno, Laura del Sol le cumplió
1: sí,
0: muy...
1: Laura del Sol era actriz, pero yo creo que era más actriz, ¿no?
0: Cristina, más actriz que bailadora, ¿no?
1: Claro, entonces igual para Carmen estaba bien, porque era una película que necesitaba una actriz.
0: Con más interpretación, ¿no?
1: Pero bueno, para como bailarina, indudablemente, Cristina Hoyos...
0: Y precisamente hemos arrancado con la canción del Fuego Fatuo interpretada por Rocío Jurado.
1: Sí, mira, esta vez fueron bastante atrevidos Aura y Gades, porque del Amor Brujo ya se había hecho una película en el año 67 que tuvo mucho éxito, de Francisco Rovira Veleta, que había tenido como guionista nada más ni nada menos que a José Manuel Caballero Bonal. Es una película que tuvo mucho éxito, que estuvo nominada al Oscar también. Sí, entonces... tenían un referente ahí importante, o sea, en fin, que había un reto, ¿no? Y bueno, pues lo que hicieron fue decir, bueno, vamos a rodearnos de lo mejor. Entonces, la música de Falla está interpretada por la Orquesta Nacional de España, dirigida por Jesús López Cobos, y bueno, y está Rocío Jurado, que es impresionante, ¿no? Como hemos escuchado antes, es una maravilla. Está Cristina Hoyos y Laura del Sol también en la película.
0: Sí.
1: Pero, o sea, están las dos.
0: Pero la protagonista,
1: sí,
0: digamos...
1: Laura del Sol tiene un peso menos importante. También está Emma Penella, la mujer del productor, Emiliano Viera como actriz. Y una cosa muy, muy bonita es que Saura fichó a la polaca, que era la protagonista de la versión anterior.
0: De la otra peli.
1: Sí, y entonces la fichó también aquí, la recuperó para un personaje. También hay otros cantaores como Gómez de Jerez y Manolo Sevilla... Y está en el cuerpo de baile una jovencísima María Pajés.
0: Fíjate, luego premio Princesa de Asturias y una de las más importantes bailadoras y coreógrafas.
1: Pues aquí está muy, muy jovencita, se la puede ver. Y bueno, la película también tuvo mucho éxito y ganó el Goya a la mejor fotografía y a mejor vestuario, que era de Gerardo Vera. Gerardo Vera hizo el vestuario y los decorados.
0: O sea, que un triunfo total.
1: Sí, o sea, esta trilogía fue, bueno...
0: espectacular. Sí, luego Saura sigue avanzando y vamos a hacer otro paréntesis, porque sí es verdad, ¿no?, que tiene películas como Deprisa, en el que de repente hay una rumba de los...
1: Sí,
0: de
1: están los chunguitos. Sí, él metía flamenco...
0: En el Ay Carmela también, ¿no?
1: Él
0: le encanta,
1: sí,
0: claro.
1: A él le gustaba el flamenco y entonces sí, la banda sonora de muchas de sus películas hay flamenco. ¿No?
0: Pero de repente llegamos al año 91.
1: Sí, hasta el año 91 Saura decide volver al flamenco, esta vez ya sin Gades.
0: Ajá.
1: Estamos hablando del año 91, o sea, estamos en la antesala de la Expo de Sevilla.
0: Ah,
1: ¿no?
0: claro.
1: Entonces,
0: claro.
1: En ese momento el productor Juan Lebrón le dice a Saura, oye, pensando, ¿no?, en la Expo, ¿por qué no hacemos una peli sobre flamenco, ¿no? Y Saura le dice, no, vamos a hacer una peli sobre sevillanas.
0: Mira qué listo.
1: Esto es una declaración de intenciones. ¿Por qué? Porque en esa época las sevillanas eran un género que mucha gente tenía asociado a los señoritos andaluces, a la Feria de Abril, y para mucha gente la sevillana era un divertimento de la aristocracia y las clases altas andaluzas.
0: Pero no tenía la categoría, ¿no?
1: No. Sí. Entonces, para mucha gente, pues era algo que veían, pues eso, como un divertimento de pijos andaluces y que les tenían como un poquito de...
0: de cosica,
1: sí,
0: ¿no?
1: Entonces, Saura dijo, no, yo voy a dignificar
0: que también hay
1: la
0: que
1: sevillana.
0: Hay que tener valentía, ¿no? Porque podía haberle salido fatal
1: efectivamente,
0: la jugada.
1: Pero él lo tenía muy claro. Él tenía muy claro que quería dignificar el género, que quería dignificar este palo del flamenco, y hizo una película preciosa, maravillosa. En ese caso tuvo como director de fotografía José Luis Alcaine. Crearon un espacio. Él se alejó de las películas de Gades bastante. Lo que hizo con Sevillanas fue una película que se podía considerar más bien un documental, en la que lo que hay es una serie de números musicales que él filma y que se van sucediendo unos a otros. Creó un espacio escénico realmente innovador, vanguardista. Que no se nos ocurriría asociarlo a algo como el flamenco, ¿no? Un espacio escénico en el que había unos paneles transparentes que se podían iluminar por ambos lados. Y bueno, hay gente, o sea, el elenco de sevillanas es impresionante. O sea, están las corraleras de Lebrija que popularizaron Lorca en la Argentinita, están las sevillanas lentas de al piano de Manuel Pareja Obregón. Hay dos maestros de la guitarra como Paco de Lucía y Manolo Sanlúcar.
0: Es una barbaridad ahí. Esas sevillanas que tocan de perfil mirándose el uno al otro.
1: Está Lola Flores.
0: Estamos
1: con
0: escuchando
1: bata de
0: cola. Precisamente las sevillanas con.
1: Para mí, el momento de Lola Flores es uno de los momentos más icónicos de esta película.
0: ¿Te parece si escuchamos un poquitito de esas sevillanas rocieras en las que ella baila con una elegancia impresionante? Aquí escuchamos el tamboril y el pito y la flauta, sí.
1: Es una película además muy luminosa. Es una belleza esta película.
0: Es maravillosa.
1: Desde un punto de vista cinematográfico. Y bueno, y como te decía, además de Lola Flores, está Camarón de la Isla, cantando sevillanas para que las baile Manuela Carrasco. Camarón de la Isla, que se murió pocos meses después. Está Matilde Coral, Merche Esmeralda, Paco Toronjo, bueno, sí, está Rocío Jurado, Tomatito. Bueno,
0: una barbaridad.
1: Impresionante.
0: Un elenco impresionante. Vamos a escuchar, si te parece, un poquito de esas sevillanas que a mí se me ponen los pelos de punta de Camarón de la Isla para la película Sevillanas de Carlos Saura, que ya no la pudo ver él porque se estrenó en el 92, ¿no?
1: Se estrenó en el 91, pero él murió meses después.
0: Él murió meses después. Pues es impresionante.

0: tenía guacho. Ay, mi barrio, que podía haber, que además era cuando las sevillanas se bailaban en todos lados, que era una invasión de sevillanas.
1: De hecho, Juan Lebrón no quería, Juan Lebrón quería hacer una película sobre flamenco, que es la que hicieron después. Claro. Pero esto fue una cabezonería de... Cabezonería de Saura, lo de las sevillanas.
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0: la segunda,
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0: Pues escuchábamos las dos primeras sevillanas de las cuatro que interpreta Camarón con Joaquín Amador y Tomatito a la guitarra y, como decías, Antonio, Manuela Carrasco al baile, que es una cosa impresionante ver.
1: Impresionante. Bueno, esa película hizo carrera internacional, ganó la Rosa de Oro y Plata en Montreal y, bueno, yo se la recomiendo a todo el mundo porque es muy, muy, muy bonita. Y bueno, pues en el año 95 decidieron repetir otra vez Juan Lebrón y bueno, Juan Lebrón consiguió por fin lo que es su idea inicial, que era hacer una película sobre el flamenco. La llamaron Flamenco, no se complicaba mucho la vida con los títulos. Y esta vez, esto es importante, Saura tuvo como director de fotografía a uno de los mejores directores de fotografía del mundo, que es Vittorio Storaro, director de fotografía italiano. Y aunque, bueno, aunque Vittorio Storaro siguió un poco la estética, mantuvo un poco la estética de flamenco, pero bueno, se nota ahí el trabajo de este hombre, que era absolutamente genial, ¿no? Y bueno, pues de nuevo la idea es la misma, una serie de números de diferentes palos grabados bueno, primorosamente, y aquí pues está Farruko, está el Chocolate, Paco de Lucía, Pepe de Lucía, La Paquera de Jerez, maravillosa, Fernando Terremoto, Enrique Morente, José Mercé, Manolo Sanlúcar, Manolo Agujeta, José Menese, Tomatito, Moraito, Rafael Riqueni, Carmen Linares, Merche Esmeralda, José Antonio Rodríguez, Rocío Jurado de nuevo, Farruko, Farruquito, Carmen Amaya, en fin,
0: una lista interminable.
1: Lo mejor de lo mejor.
0: Pues ¿no? Si te parece, vamos a escuchar un poquito de Las Alegrías, La Puerta del Príncipe, de Manolo Sanlúcar. Y es muy especial este cante, Estas Alegrías, porque Estas Alegrías pertenecen al disco Tauromagia de Manolo Sanlúcar, que es, si no el mejor, uno de los dos mejores discos de flamenco, de guitarra flamenca, que se han grabado jamás. Y Tauromagia narra, digamos, todo el proceso de desde que nace el toro hasta que muere en la plaza. No me voy a meter ahí, pero musicalmente hablando, esto es impresionante. Y La Puerta del Príncipe precisamente celebra cuando el torero sale por la puerta después de haber triunfado en la plaza.

0: Salomé, Salomé Iberia.
1: Sí, sí, sí, sí. Pero de Salomé no tengo nada. O sea, que hablamos de Salomé Iberia hablando y luego ya...

0: abro el micrófono.
1: Es que esta es una de mis piezas favoritas de Manolo Sanlúcar y no podía resistirme a ponerla. ¿Tú tienes la imagen de todo este grupo cantando como en silueta, ¿no? Como en silueta negra y eso, sí. esos decorados tan sencillos, ¿no?
2: Sí,
1: que
2: pero con esa luz.
1: La luz, esa luz de Storaro, ¿no? Sí, de Vittorio Storaro.
2: Con esa iluminación, esa fotografía de Storaro, maravillosa. Sí.
1: No hacía falta, Saura ya tenía un nombre internacional que no hacía falta mucho insistir para que alguien como Storaro se apuntara al proyecto, ¿no?
2: Saura ya era un director con una carrera. A estas alturas, tú piensas que Saura empezó haciendo cine en el franquismo, fue el director, uno de los directores más importantes de la transición. Y en estas alturas era una figura internacional.
1: Yo lo que se comenta por ahí es que quizás Flamenco, esta película, este documental, es el más importante documento audiovisual sobre el arte flamenco que hay.
2: Pues yo no sé tanto de flamenco como para afirmar esto, pero seguramente, sí. Desde luego yo creo que están los mejores artistas del momento.
1: Sí, en ese momento no faltaba nadie.
2: No creo que
1: ¿no?
2: falte nadie, no creo.
1: Agujetas sí, de Jerez. Sí. Hay una anécdota además muy curiosa que el padrino de este programa, Robbie K. Jones, precisamente vio flamenco estando en Estados Unidos y una de las cosas que le empujó a pensar, oye, ¿por qué no voy a ir a España? Fue esas bulerías que interpretaba Agujetas de Jerez en la película Flamenco. O sea que el poder que tiene el cine y el arte y la música, ¿no? Y seguimos avanzando.
2: Sí, luego llegamos a. Ya cambiamos de otra vez de década, llegamos al 2002. En el 2002, Saura vuelve al flamenco con. Esta vez de la mano de Aída Gómez. Aída Gómez acababa de dejar por aquel entonces la dirección del Ballet Nacional de España. Y entonces, Saura rueda con ella un ballet inspirado en la Salomé el mito de Salomé, sí. la hijastra de Herodes y San Juan el Bautista, con música de Tomatito. Es de nuevo un ballet filmado.
1: La tengo por ver, esa no la he visto.
2: Sí, esa seguramente será la menos conocida de todas, pero ganó un premio en Montreal a la mejor construcción artística y ganó un Goya a la mejor canción. Pero sí, seguramente sea la que menos éxito tuvo,
1: ¿no?
2: ¿no?
1: O por lo menos
2: público, sí.
1: Menos difuso, no sé si éxito porque no llegaba a la altura de flamenco o porque
2: pues mira,
1: momento no era
2: seguramente no había si no llegaba a la altura de flamenco seguramente era una cosa un poco más especial porque era un musical con no había una banda sonora conocida, no era una música compuesta expresamente por Tomatito para el ballet. Aída Gómez en aquel momento se había ido se fue de la Compañía Nacional de Danza
1: un poco de aquella manera,
2: sí, un
1: ¿no?
2: poco de una forma un poco polémica, no sé si eso tuvo algo que ver también, pero sí, seguramente era un poco más difícil de llegar al gran público. Pero Saura no se amilanó, siguió.
1: Él seguía siempre como buen aragonés.
2: Como buen aragonés. Y en 2005 volvió al flamenco por la Puerta Grande con Iberia, con la suite de Falla de nuevo y con un elenco en el que está Antonio Canales, Sara Varas, Enrique y Estrella Morente, Manolo Sanlúcar, Aída Gómez. Perdón, he dicho Falla.
1: Era Isaac Alves.
2: Con las ideas de Isaac Alves.
1: Claro, es que Falla estaba.
2: Falla, tenía Falla en la cabeza de Isaac Alves. Bueno, pues como decías, Antonio Canales, Sara Varas, Enrique Estrella Morente, Manolo Sanlúcar, está de nuevo, está Aída Gómez también, Marta Carrasco, está Gerardo Núñez y está la pianista Rosa Torres Pardo.
1: Que el comienzo de Iberia, yo, si no lo habéis visto, lo recomiendo porque qué manera de. Bueno, es un plano secuencia, pero qué manera de utilizar la luz, los planos, el juego de los espejos.
2: Sí.
1: Mete a todo el equipo técnico dentro de la escena. Rosa Torres Pardo baila horas ensayando su parte de. Es impresionante,
2: impresionante cómo
1: mueve la cámara,
2: sí,
1: ¿no?
2: Es que era un maestro, ¿no? Absoluto. Su idea inicial parece ser que era juntar a Paco de Lucía, a Manolo Sanlúcar y a José Antonio Rodríguez como guitarristas. No pudo ser porque Paco de Lucía al final no pudo estar en la película, pero José Antonio Rodríguez hizo una adaptación de La Sevilla de Albéniz por Sevillanas con Paco Mora y un ballet que es bastante notable. Y también ganó un Goya esta película a la mejor fotografía, que en este caso no era de Vittorio Storaro, sino de José Luis López Linares.
1: Pero en cualquier caso, súper recomendable.
2: Súper recomendable. Tampoco
1: quizá es tan... Quizá a lo mejor es más conocida que Salomé, pero tampoco fue de las más...
2: No, quizá estas dos son las menos conocidas.
1: ¿Alcanzó éxito de crítica? Supongo que sí, pero de público, no sé...
2: Hombre, no fue La Carmen, ¿no? Que quizá sí. de todas seguramente La Carmen sea la que tuvo más reconocimiento, más éxito, más premios, y la que, ¿no?, está en el top. Y Beria y Salomé estarían pues al final del top.
1: Pero recomendables en cualquier
2: caso. Todas, por supuestísimo, ¿no?
1: A todo esto, él seguía haciendo cine en medio, pero luego hablaremos de
2: él
1: eso.
2: Él en medio seguía haciendo
1: sus
2: cine,
1: películas,
2: por supuestísimo.
1: Cine de ficción.
2: Cine de todo tipo.
1: Y yo no sé cómo tenía tiempo a hacer todo, ¿no?
2: Bueno, es que... Bueno, y hasta el final, ¿eh? Porque ahora, si quieres, lo contamos.
1: Sí.
2: Porque no dejó de trabajar hasta el día antes de morir.
1: Fíjate, es impresionante.
2: Es impresionante, sí. Y bueno, la última película que dedicó al flamenco fue en el 2010, se llama Flamenco, Flamenco, y de algún modo cierra la trilogía de sevillanas y flamenco, ¿no? A Saura realmente decía que no era una continuación de flamenco, pero es inevitable que la consideremos una continuación de flamenco y de algún modo un cierre de algún modo un cierre a una trilogía, ¿no?, que se inició con sevillanas, ¿no? Aquí de nuevo recupera a Vittorio Storaro como director de fotografía.
1: Sí.
2: Y lo que hace aquí es juntar a colaboradores suyos de habituales en las películas que había hecho sobre flamenco, como Paco de Lucía, Manolo Sanlúcar o José Mercé, con una nueva generación de artistas,
1: sí,
2: que empezaban a despuntar, como Miguel Poveda, bueno, que ya despuntaban absolutamente, sí, como Miguel Poveda, como Sara Varas o como Estrella Morente, ¿no?
1: Sí.
2: Entonces, bueno, es un documento también muy interesante porque están ahí distintas generaciones de artistas flamencos conviviendo. Y bueno, yo creo que es un documento como también...
1: También muy recomendable. Yo es verdad que quizá... de lo que he visto, no es la que más me gusta, pero tiene momentos espectaculares, como por ejemplo cuando Miguel Poveda canta estas coplas por bulerías que dedica a la Piquer, a Juanita Reina, a la Paquera de Jerez y a Lola Flores, y todo el rato la cámara se mueve, por supuesto, filmando a Miguel Poveda y a los dos jaleadores que le están haciendo el ritmo, pero se ven paneles con las fotos de estas cuatro artistas, y para mi gusto es uno de los números más impresionantes de la película. Si queréis, las escuchamos.

La octava maravilla de jardín de mi querer.

0: Ole, ole y ole, ese Miguel Poveda. Pues si te parece vamos a seguir hablando de Carlos Saura, pero esta vez con don Juan Verdú. Y vamos a pasar a escuchar la sintonía de bienvenida a Juan Verdú, ese cañaveral de Gerardo Núñez. Eso es, ahí va. Y ahora, en directo como siempre, vamos a intentar realizar la llamada de rigor a nuestro querido tío Juan. Vamos a proceder a marcar el teléfono y, si la suerte nos acompaña, nos responderá probablemente desde algún bar del foro. Estamos marcando. Y creo que nos está contestando. Tío Juan, ¿nos escuchas? No. Sí, nos escuchas, tío Juan. Bienvenido, bienvenido al viaje del duende un viernes más. ¿Cómo estás? ¿Sentado o de pie?
1: Yo estoy caminando.
0: Ah, muy bien. Eso es, caminando se avanza, o sea que eso siempre es positivo.
1: Muy bien.
0: Tenemos aquí a Antonio Miravalls, experto en cine, crítico cinematográfico, y te va a saludar en directo. Antonio y Juan.
1: Muy bien.
2: Hola, Juan. ¿Cómo estás?
1: No. ¿Cómo estás, Antonio? ¿Cómo anda, hijo?
2: Pues nada, muy bien, aquí pasando la tarde.
0: Pasando un buen rato y aprendiendo mucho de Saura, pero tú de Saura nos puedes enseñar una jartá, ¿no?
1: ¿De?
0: Que de Carlos Saura tú nos puedes contar una jartá.
1: Bueno, yo la parte flamenca sí, lo demás ya. Bueno, pero no me atrevo, de otra parte, aunque me ha gustado mucho. Siempre he sido un seguidor de él, pero de la parte de flamenco, sí, todo, ahí hemos andado.
0: ¿De dónde le vendría este amor al flamenco a Carlos Saura, tío Juan?
1: Él era, bueno, ahora que no lo escucha nadie, era un tío muy raro, ¿eh?
0: ¿Ah, sí? Cuenta, cuenta.
1: Era un tío muy raro y muy distante, ¿eh?
0: ¿Era distante?
1: ¿De dónde era?
0: De Aragón, de Huesca.
1: Pues claro, hija mía, de Huesca.
0: Los de Huesca son así, ¿no?
1: ¿Cómo un tío de Huesca va a ser amable y va a ser? Si hubiera sido de ahí, de Sanlúcar de Barrameda, sería la hostia. Pero es que era un tío así, y te miraba, hola, que vamos. Y muy bien, nada, le dio por el. Yo creo que el milagro fue la unión de Antonio Gades y él. Porque Antonio Gades era también. Era un tío muy difícil, ¿eh?
0: También, eran dos caracteres fuertes, ¿no?
1: Claro, en el escenario era cojonudo, pero en la calle era ímpetu.
0: Precisamente era de Alicante, ¿no? Antonio Gades no era de Huesca, era de Alicante, ¿no? Son más suavecitos.
1: Antonio Gades era de Madrid, iba a ser de Alicante. Nació en Alicante de milagro.
0: Ya, pero
1: lo hacemos todos.
0: Como nacemos todos. Pero luego se crió en Madrid, ¿no?
1: Se hizo artista acá en Amor de Dios, aquí en la Escuela de Amor de Dios, y con todo ahí en los tablaos, en Torres Bermejas, ahí con el Huito, con Mario Maya, con todos. Y Madrid, sin pasar por Madrid,
0: es imposible.
1: Ni el torío ni el flamenco no triunfas.
0: Claro. Y los dos.
1: Tienes que triunfar en Madrid, y salir a hombros en las ventas. Y luego ya te sacan a hombros por todos lados.
0: Claro que sí.
1: Y se juntaron los dos, se juntaron y empezaron a hacer todas las obras de que hacía Gades, que eran llevar el teatro al flamenco. Pues le hicieron los dos. Se llevaba muy bien, además tenía un actor raro y que les ayudaba en la luz y en todo. Y hicieron ahí todas las películas que hicieron ahí.
0: Esa trilogía geniales. Brutal, ¿no? Que hicieron de Bodas de Sangre, Carmen, El Amor Brujo. Eso fue una barbaridad.
1: Y Fuente Ovejuna lo estaban ya ciñendo, lo que pasa es que ya estaba Antonio, estaba muy malito y no pudieron grabarlo.
0: Ah, o sea que había intención de grabar Fuente Ovejuna también.
1: También, lo que pasa es que estaba Antonio, estaba ya muy malico ya.
0: Sí, la mala suerte que se fue antes de lo que le tocaba.
1: Pero yo creo que fue un binomio maravilloso que hicieron ahí los dos.
0: Sí.
1: Y mira que nos jodió los difíciles.
0: Hombre, no se puede ser perfecto, algún defecto hay que tener, ¿no?
1: ¿Eh?
0: Que algún defecto tendrían que tener.
1: Pero bueno, sí, no luego estabas con ellos, yo con Antonio estábamos y un tío, cuando ya se relajaba, era cachondísimo, graciosísimo.
0: O sea que pero, había que relajarle, ¿no? Primero.
1: Había que relajarlos a los dos.
0: De Saura, porque Saura, aparte de esa trilogía de ficción que hizo maravillosa, él dedicó al flamenco muchas otras películas documentales. ¿Cuál es tu favorita, tío Juan? ¿Cuál es la que más te llegó a ti?
1: Cuando era chiquitillo era la de Llanto por un bandido.
0: Ya, cuéntanos, porque esa no la conocemos, esa no la tenemos fichada.
1: Metió a Rafael Romero el Gallina ahí cantando una... Y creo que es eso nadie se lo suponía, solo los flamencos lo pillamos eso.
0: Claro, y esta película que es de los años 60, ¿no?
1: Claro. Yo no tenía dinero ni para salir de casa.
0: Llevabas pantalones cortos de aquella.
1: Claro, claro.
0: O sea que el primer flamenco que metió Saura fue en aquella peli.
1: Ahí fue el primer suspiro de Carlos Saura ahí. Y el primer recuerdo que tenemos todos los flamencos.
0: Oye, pues mira, aquí tenemos un equipo de documentación tan brutal que hemos encontrado las bulerías, la fiesta por bulerías que aparece en esa película, en Llanto de un bandido. ¿La escuchamos, tío Juan?
1: Vamos a escucharla.
0: Vamos a escucharla.
3: ¡Vamos a poner el manto! ¡A la carga! ¡A la carga!

0: Menuda fiesta por bulería se marcaban, ¿eh?
1: No, yo creo que era un tío muy buen aficionado, lo que pasa que como era aragonés no hablaba mucho. Y luego ya con Antonio Gades hicieron un binomio impresionante. Y maravilloso.
0: Oye,
1: y luego,
0: dime.
1: Luego se pilló a Isidro San Lucas, se lo pilló de asesor.
0: Ah, el hermano de Manolo San Lucas, ¿no?
1: Para hacer los documentales de flamenco.
0: Sí.
1: Y de sevillanas lo hizo asesorándose con Isidro San Lucas, el hermano de Manolo San Lucas, que en paz descanse.
0: Sí, y ahí dieron en el clavo, porque Sevillanas para mí es una película maravillosa.
1: Claro, y sobre todo las piezas de artistas que hay ahí. Madre mía, histórica, yo queda para la historia, ¿verdad? ¿No?
0: Totalmente.
1: Ya no existe.
0: Ya no existe.
1: No existe nada, Fori.
0: Oye,
1: no hay ya.
0: Te quería preguntar, volviendo un poco a este Llanto del Bandido, ¿quién era? Porque no conozco mucho a este Rafael Romero el Gallina. ¿Quién era este cantaor?
1: Este es uno de los, de los años 50, era uno de los cantaores clásicos que había, era de Jaén.
0: Ah, de Jaén.
1: Era un cantador genial, estaba en todos los tablaos de Madrid.
0: También, ¿no?
1: En todos los espectáculos. Y era un tío con una clase, con un arte maravilloso. Y para mí fue un cantador buenísimo. Lo que pasa es que le pilló su época, que era la época de Déjame de Duro y Vamos para adelante.
2: Rafael Romero Gallina está en la banda sonora de la primera película.
0: También, sí.
2: Te decía que el Gallina ya estaba en la banda sonora de Los Golfos, de la primera película que hizo Saura. Y luego Saura lo fichó como intérprete para Llanto por un Bandido.
0: Pero vamos, que Saura sabía quién fichaba, no estaba fichando a cualquiera, ¿no, tío Juan?
1: No, porque era un tío que andaba por el mundo, que se metía en todas las carreras y veía y conocía a Pan Bendito, y conocía todas las calles y todas las carreras de los madriles y de Sevilla, de todos los sitios. Y claro, allí se puede hacer un cine, para mí un cine completamente... Yo de esto no sé, yo sé más de flamenco.
0: Sí.
1: Pero es un cine completamente de raíz, donde él expresaba y contaba todo lo que había vivido y había visto en la calle todos los días.
0: Sí, efectivamente. Una maravilla. Pero, tío Juan, tú aunque digas que no entiendes de cine, pero sí entiendes mucho de estética y de dirección artística, ¿cuál es, incluyendo también el resto de las películas, cuál es una película de Saura con la que tú te quedarías?
1: Yo es que no me acuerdo si...
0: ¿No te acuerdas?
1: vamos a ver... Había una que era la de los chichos, ¿era? ¿Cómo era?
0: ¡Ah!
2: De prisa.
1: ¿Eh?
0: De prisa.
1: Eso es un auténtico obra de arte, hija mía.
0: Pues mira, esa no me pilló a mí que la viera.
1: Yo la vi cuando no tenía ni novia, no hacía ni que son las mujeres. ¿Dónde va este tío tan feo?
0: ¡Qué va feo! Pero si eras un galán.
1: Y pero un día ahí llevé un día al cine, le llevé a una compañera del alma y le canté si me das a elegir.
0: ¿Y qué eligió?
1: Unos días, tampoco duró mucho, pero bueno.
0: Bueno, oye, pero si duró unos días ya está, ¿no? Mereció la pena.
1: Pero nada, yo creo, es un tío de la tierra.
0: Totalmente.
1: A mí cuando, cuando los artistas del cine, de la pintura, de lo que sea, nacen y viven de la tierra y están con los seres humanos todos los días, esos son los maravillosos, y los que nunca se podemos olvidarnos de ellos en la vida.
0: Y antes nos contaba Antonio Mirabals todos los premios internacionales, bueno, nacionales por supuesto, pero también internacionales, que fue cosechando Carlos Saura a lo largo de su carrera, con lo cual él fue también otro gran difusor del flamenco por todo el mundo, ¿no?
1: Mira, había una... Que no se lo cuentes a nadie.
0: No, esto queda
1: había
0: aquí.
1: Una fórmula que utilizó el manager de Antonio Gader.
0: Sí.
1: Que era japonés.
0: ¿Era japonés? ¿Anda?
1: Sí. Llegaban a Italia y entonces ponían las películas de Saura en todos los cines de Italia y luego iba la compañía. Y luego a veces se quedaban un rato de teatro.
0: Sí.
1: Y hacían los espectáculos. Se iban a Nueva York y hacían lo mismo. Y fue una maniobra maravillosa.
0: Claro.
1: del tío este, que era un genio.
0: Muy aguda, muy aguda.
1: Claro. Y gracias a eso, en todo el mundo ahora, que yo siempre lo digo, si gusta más el flamenco fuera de España que en España.
0: Ya. Poco apreciamos aquí.
1: Claro, ahí se tiraba 15 días en Roma, 10 días en Milán, 15 días en Nueva York, 10 días en Alemania, 15 días... Pero siempre iba antes las películas.
0: Las películas. Y ahí creaba la... Claro.
1: Y luego ya iban ellos de ahí... Y ya reventaban todos los teatros.
0: Todos los teatros, efectivamente. Pues tío Juan, muchas gracias por hacernos esta semblanza y esta reflexión sobre la obra de Carlos Saura. ¿Tienes alguna anécdota así personal con la que puedas terminar esta conversación de hoy? Aparte de que era un poco si eso.
1: No, la última vez que leí fue en Torrelodones.
0: Ajá.
1: En una entrevista que le hicimos.
0: ¿Y qué tal se portó?
1: Y como empezó, le costaba mucho hablar.
0: Ah, sí.
1: Y le dije yo, vamos a ver. Antonio Gades y tú hicisteis un vino dificilísimo. ¿Cómo lo conseguiste? Y se volvió y le dijo a Tony Garrido, ¿y este quién es?
0: ay madre. Tío Juan, pues nos vamos a ir yendo con alguien que a ti no te gusta nada, Enrique Morente. Y vamos a irnos, vamos a despedirnos con tu cantaor de referencia y tu gran amigo del alma, Enrique Morente, y su Soleá Granada, que está incluida en la película Iberia y que es una gozada, como todo lo que hacía tu amigo Morente. O sea que va por ti, tío Juan, que pases buenos 15 días y muchísimas gracias otra vez, te queremos.
1: Bueno, cuídate.
0: Tú también. Un beso.
1: No, no me des disgusto, ¿eh?
0: No te doy disgusto. Y tú a mí tampoco, ¿eh?
1: Venga, hasta luego.
0: Hasta luego.

0: Pues ahí escuchábamos a Morente haciendo una reinterpretación de Granada, de la suite Iberia de Albéniz, y metiendo en medio una soleá, para mí, impresionante. ¿Y tú, a ti qué te parece, Antonio? Impresionante también. Pues si quieres ya podemos hablar, ya que hemos un poco cubierto lo que es la trayectoria musical de Carlos Saura, de lo que es, porque claro, es tan vasta su obra y quizá sí, la gente lógicamente le conoce más por su obra cinematográfica, estrictamente bueno, cinematográfica.
1: En la carrera de Saura yo creo que podríamos distinguir dos etapas, ¿no? La primera, que es la etapa con Quenjeta, como productor, y luego, digamos, una segunda etapa ya sin él, ¿no? La primera vez que Saura y Elías Quenjeta, el famoso productor Elías Quenjeta, trabajaron juntos, fue La Caza, que yo creo que es una de las películas más importantes de los últimos años del franquismo, del año 65. Saura, en esta película, hace una crítica clara al franquismo, habla sobre las heridas de la guerra civil, pero lo hace de una forma metafórica, a través de una cacería, de un grupo de amigos que van de caza para sortear la censura. Tenía la suerte que los censores no eran muy avispados, no solían ver
0: el
1: lenguaje oculto que claro. Había ahí, ¿no? Es una película fantástica que ganó el premio a la mejor dirección en el Festival de Cine de Berlín.
0: Sí.
1: Y bueno, ahí se inició una relación súper fructífera que dio títulos pues como Pipermin Frappé, que fue también Oso de Plata, el mejor director en Berlín, Estrés, La Madriguera, El Jardín de las Delicias, Salieron Lobos, que tuvo una continuación 7 años después, que se llamaba Mar cumple 100 años, que fue premio especial del jurado San Sebastián y premio mejor guion en el Festival de Chicago. La Prima Angélica, que también fue premio especial del jurado en Cannes, Cría Cuervos, también premio especial del jurado en Cannes, y que estuvo nominado

0: Ya.
1: de Saura, ¿no? No hacía un cine comercial para nada, es un cine lleno de simbología, lleno de mensajes ocultos que hay que descifrar, no es un cine un poco críptico, pero sí, realmente su película más, seguramente, no sé si más compleja, pero bueno, a mí no es la que más me gusta, pero sí está considerada su gran obra maestra, ¿no? Y seguramente lo sea.
0: Y ahí aparece Geraldine Chaplin, que fue musa suya, ¿no? Apareció
1: Sí,
0: un montón de películas.
1: fue su
0: Ah, y
1: pareja,
0: pareja, claro.
1: indudablemente tuvo un hijo con ella y fue su segunda mujer. Y bueno, con ella hizo un montón de películas, ¿no? Con Querejeta estuvo trabajando hasta el año 82, Dulces Horas fue la última película que hicieron juntos. Y a partir de ahí, pues ahora empezó a colaborar con otros productores como Emiliano Piedra, como Andrés Vicente Gómez. Y bueno, hay, digamos que hay una segunda etapa, con un cine más comercial.
0: Sí.
1: De esa época es, por ejemplo, El Dorado,
0: Ajá.
1: en la que Saura rodó, se fue a Costa Rica para rodar La Odisea de López de Aguirre. Fue la película más cara de la historia del cine español en esa época, ¿no? Una superproducción que fue comercialmente fue un fracaso.
0: Eso me suena, creo recordar
1: Sí.
0: que no
1: No,
0: recaudó.
1: no, pero realmente fue una grandísima producción, ¿no? Para la época. Bueno, películas importantes también de esa época. Hay
0: Ay,
1: Carmela,
0: Carmela, es lo que te iba a
1: indudablemente.
0: decir, es
1: Carmela
0: quizá una de las más
1: Negrita, con el
0: recordadas,
1: guión de
0: ¿no?
1: Rafael Azcona y que adapta la obra magnífica de José Sánchez Sinisterra. Ganó 13 Goyas.
0: 13 Goya, o sea,
1: Entre,
0: todo, casi
1: sí,
0: todo.
1: todos. Entre ellos, por supuesto, película, guión, que lo hizo junto con Rafael Azcona, como decía, y director. Es el único Goya que tiene, aparte del honorífico que le dieron el día después de su muerte. Estuvo nominado 2 veces a Goya y esta es la única vez
0: Que lo ganó
1: que lo
0: él.
1: ganó.
0: Ah,
1: Que lo
0: mira.
1: ganó. Hizo una película también, tango, sobre un argentino que fue a los Oscar, pero por Argentina, ¿no? Eso también fue un poco
0: Ah.
1: polémico, pero bueno, una
0: Era,
1: película
0: estuvo en los Oscars
1: que
0: varias veces entonces,
1: sí,
0: ¿no?
1: estuvo nominada varias veces. Hizo también en esa época, en el año 92, en la película oficial de las Olimpiadas, que se llama Maratón,
0: Pues de esa
1: y
0: no tenía ni. Es que hizo
1: sí, hizo
0: muchísimo.
1: muchas cosas. Y luego, bueno, también ganó al mejor director en Montreal por Pajarico. Hizo otra con Vittorio Storaro, que es Goya en Burdeos, que ganó también el Premio Jurado de Montreal. Bueno, es que la lista es larguísima, ¿no? Y estuvo trabajando hasta el final. De hecho, su última película es de este año. Es un documental que se llama Las paredes hablan, en el que Saura hace una reflexión sobre la relación entre la pintura y la pared, el muro como lienzo, ¿no? Entonces ahí habla pues de las primeras pinturas prehistóricas hasta el arte moderno, los
0: Los
1: grafitis.
0: grafitis, qué
1: Esta
0: barbaridad.
1: película se estrenó este año y de este año también es su último proyecto como director de teatro. Lorca por Saura, que es una obra que se estrenó en Infanta Isabel, protagonizada por la cantante India Martínez, que recordemos
0: Ah,
1: que también, como decía al principio, dirigió teatro,
0: dirigió
1: dirigió
0: teatro.
1: óperas. Y se le han quedado 2 proyectos en el tintero. O sea, él tenía proyectos, o sea, a pesar de su edad, él seguía
0: Él
1: pensando en hacer
0: seguía.
1: cosas. Y hay 2 proyectos que se ha quedado sin hacer. Uno, que es un biopic sobre Johann Sebastian Bach.
0: Qué barbaridad.
1: Y una película que te llevaba queriendo hacer desde hace años y que se fue postergando y que ya no se podrá hacer, sobre Picasso y Dora Maar, que en un principio iban a interpretar a Antonio Banderas y Gwyneth Paltrow. Y que bueno, pues esos dos
0: Y
1: proyectos
0: quedó
1: se
0: ahí.
1: han quedado ahí, ¿no? Lamentablemente. Pero bueno, ha sido un trabajador infatigable.
0: Infatigable y además tocando todos los palos
1: Sí, ha hecho
0: y no
1: películas.
0: flamencos
1: Ha hecho
0: precisamente.
1: películas de todo tipo, la verdad. Películas de todo tipo. Y yo creo que indudablemente seguramente su periodo más brillante es este de final del franquismo, la transición,
0: Sí.
1: donde están sus títulos más memorables y bueno, que son parte de la historia de nuestro cine, ¿no?
0: Si tuvieras que, como le preguntaba antes a Juan Verdú, hacer una reflexión final y quedarte con una sola peli de Carlos Saura,
1: Qué difícil quedarse con una sola
0: es
1: peli.
0: imposible, nada más, sobre todo que tiene tantas
1: Es
0: tan
1: muy difícil
0: buenas.
1: quedarse con una sola peli. Pero mira, si tengo que elegir una, elegiría Cría Cuervos.
0: Cría cuervos.
1: Sí.
0: Me lo pones a huevo,
1: Te lo
0: ¿eh?
1: pongo a huevo. Sí. A ver, me gusta mucho la caza también.
0: Sí.
1: Pero Cría Cuervos es una película muy especial, ¿no? Porque habla sobre un tema que a mí que me gusta mucho y de una forma además que me encanta cómo lo hace, ¿no? Sobre la maldad y la inocencia infantil, ¿no? Y bueno, está Ana Torrent, que es realmente impresionante.
0: Ana Torrent, que tendría 8 o 9 añitos, sí, algo así, ¿no?
1: Yo creo que

0: había hecho antes ya la película el Espíritu de la Colmena.
1: El Espíritu de la Colmena, efectivamente.
0: Pero bueno, pero era muy, muy, muy, muy pequeña, ¿no?
1: ¿Y qué otro? Recuérdame el resto del reparto de Cría Cuervos, porque ahora mismo...
0: Yo creo que estaba... Yo creo que era... yo no sé si era... Ahí me pillas. Estaba Mónica Randall, creo, era Antoñuti, no estoy muy seguro, Rafael Aparicio, no estoy muy seguro del de resto del reparto, porque estaba Geraldine Chaplin, por supuesto.
1: Claro, estaban todas.
0: Pero es que tengo a Rafael Aparicio, que está en Espíritu de la Colmena, igual la estoy confundiendo, ¿no? Pero Geraldine Chaplin estaba seguro.
1: Sí, y es una película maravillosa que es una buena oportunidad para volver a verla ahora.
0: Pues sí.
1: Y bueno, se le va a echar mucho de menos, sobre todo porque, como dices tú, aunque tuviera muchos años a la espalda, seguía metiéndose en proyectos como, por ejemplo, a mí me has dejado de una pieza cuando me has dicho que pensaba hacer un biopic sobre Bach. O sea, es que no había proyecto pequeño para él.
0: No, bueno, a él le gustaba mucho la música clásica,
1: claro.
0: También el flamenco, ¿no? También era bueno, y de hecho él había dirigido alguna ópera de Mozart, ¿no? Dirigió Don Giovanni, entre las óperas que dirigió Carmen, por supuesto, y Don Giovanni es aquel que él era muy aficionado a la música clásica y a la ópera, y bueno, pues tampoco es raro que quisiera, bueno, de hecho tiene una película Io Don Giovanni, ¿verdad, Ponte? Y,
1: sí, que comentaste,
0: pues esta hubiera sido una película un poco
1: de eso. Pues nada, vamos a echar mucho de menos a Carlos Saura, sí.
0: Pero
1: ahí...
0: Bueno, no, tenemos su obra, hombre, que podemos revisar afortunadamente.
1: Las veces que queramos.
0: Y que además merece la pena, hay mucho y bueno.
1: Pues te agradecemos muchísimo, Antonio, esta lección que nos has dado magistral sobre...
0: Ha sido un placer.
1: No, yo cuando quieras te vamos a fichar para un programa de cine en Radio Cercedilla. Y ha llegado la hora de cenar, o sea que te voy a invitar a que levantes la tapa del puchero y veas lo que hay. Madre mía, qué lío hay aquí en este puchero. Es un puchero un poco saurino, como dice Richard. En este puchero no hay flamenco. ¿Pero esto qué es? Por primera vez en la historia del viaje del duende no hay flamenco. Hay una mezcla pues muy variada de unos tipos que se llaman Alberto y García. Es una banda de siete músicos, amigos y familiares, que mezclan rock con pop, con música de raíz y folclore latinoamericano, con música electrónica. Están sus cuarteles generales están en Asturias, esto yo no lo sabía, qué bien. Y bueno, tiene una larga trayectoria desde que empezaron allá por el año 2007 y quizá no son tan conocidos, pero han hecho una magnífica versión de una canción emblemática, me lo ponías a huevo, Antonio, ¿Por qué te vas? Y le decimos a Carlos Saura, ¿por qué te vas? ¿Por qué te has ido? Bueno, nos quedará tu obra siempre ahí. Así que quiero agradecer muchísimo a Antonio Mirabal su presencia en los estudios de Radio Cercedilla, a todos los oyentes que nos habéis estado escuchando, a Richard Orton, que estuvo en los mandos técnicos, a Carlos Saura por habernos dejado esta magnífica obra y a Alberto y García por haber hecho esta super guay versión del ¿por qué te vas? Con ella os dejamos hasta dentro de 15 días.

Buenas tardes, noches, amigas y amigos del Viaje del Duende. Un viernes más, un viernes alterno más, aquí estamos en los estudios de Radio Cercedilla.

Esta tarde vais a escuchar el mejor flamenco a este lado del Guadarrama. Aquí a mi lado está sentado Richard Orton, al mando técnico, al mando de la mesa, y en el micrófono os habla, como siempre, Tessa Estévez. Hemos tardado un poquito más en este segundo parlamento porque me estaba quedando afónica y no quería hablaros así con una voz ronca. Así que bienvenidos al viaje del duende con voz clara, radiocercedilla.com. Y sin más dilaciones, vamos a zarpar. Parece que se adelanta el verano, lo habéis notado todos por el calor, así que el duende, que lo lleva fatal lo del calor, va a meterse en su cueva una temporadita a descansar, a pensar y a cargar las pilas para regresar dentro de algún tiempo, no sabemos cuánto, con energía e ideas renovadas. Y es que hay veces que las cosas se rompen de tanto usarlas y no queremos que nos pase eso a nosotros. Lo que me lleva a pensar, me lleva a recordar la sublime versión que Bernarda y Fernanda de Utrera hicieron de Se nos rompió el amor, canción del compositor jerezano Manuel Alejandro. La recordáis, ¿verdad? La compuso para Rocío Jurado y de hecho ella la abordó. Pero luego llegaron las hermanas de Utrera, la metieron por bulerías para la película Kika de Pedro Almodóvar y ahí lo que se rompió fue el molde. De hecho, bueno, y me estoy metiendo donde no me llaman, estas bulerías son lo único que se salva de la película Kika, que en mi opinión es una de las peores de Almodóvar. Pero vamos a ser positivos y vamos a disfrutar de esta gran Se nos rompió el amor por bulerías.

Y además es que si no me equivoco, Tomatito estaba la guitarra. Puede que ahí esté patinando un poquito, pero bueno, yo creo que estas bulerías salvan a Kika, que me perdonen los seguidores de Almodóvar, y la ponen en el Olimpo de las bandas musicales, de las bandas sonoras. Y continuamos con otra colaboración de Fernanda de Utrera, con otra persona que rompió el molde, por lo menos en lo que al toque se refiere. Estoy hablando de Diego del Gastor. Nadie tocó como él, ni antes ni después. Dicen que era la esencia del flamenco, pero sin virtuosismos y sin pamplinas. Vamos a escuchar a estos dos iconos del flamenco un fragmento de unas bulerías en directo que desde luego merecen la pena.

Diego Amaya Flores, Diego del Morón. No salía... Uy, Diego del Morón. Diego del Gastor. No salía de Morón de la Frontera, que era el pueblo donde acabó recalando. Y aquí le estamos escuchando en unas bulerías fantásticas con Fernanda de Utrera. Ellos eran un tándem que se entendían perfectamente y bueno, tocaron y cantaron juntos infinidad de veces. La gente iba a ver a Diego del Gastor allí, a Morón, para escucharlo tocar con ese estilo tan característico que atrajo incluso a jóvenes de otros países que habían oído hablar de Diego del Gastor y peregrinaban allí como si fueran a ver a una especie de gurú guitarrístico. Y involuntariamente un poco se convirtió en eso, e incluso había un cierto ambiente hippie entre los que acudían a Morón a escucharlo. Además, hay que tener en cuenta que la base americana estaba muy cerquita y bueno, pues las cosas, los rumores vuelan, como dice nuestro amigo Manu en su Grange Rock. Bueno, el caso es que nadie pudo llegar a tocar como Diego del Gastor, pero sí que influyó en algunos nuevos tocadores de la época. Y yo a veces, escuchando a Manuel Molina o incluso a Raimundo Amador, me parece reconocer por ahí rasgos del toque de Diego del Gastor. Y para que sepáis de lo que hablo, vamos a escuchar a Diego del Gastor por tangos.

0: Bueno, me vais a disculpar la baja calidad de la grabación, pero es que claro, Diego del Gastor no tenía grabaciones así en estudio como quien dice, ¿no? Él tocaba en fiestas. En ese sentido era un tocador muy poco profesional, que además, como decía antes, gusta mucho a gente que no es súper experta en flamenco. Y quería aprovechar esta oportunidad para preguntarle a nuestro técnico qué le había parecido el toque de Diego del Gastor, bastante inusual.
1: Pues eso, sí, bastante inusual, sin poder, vamos, elaborar mucho en la descripción, pero sí, un poco rock and roll, ¿no?
0: Sí, a veces parecía que se iba a arrancar por rock and roll. Y te ha gustado entonces, ¿no?
1: Hombre, sí, muy interesante, sí.
0: Diego del Gastor, ahí lo teníais. Y bueno, vamos a continuar, vamos a avanzar. Os decía antes que el Duende se iba a retirar una temporadilla, pero volveremos, no os preocupéis. Y hoy queríamos hacer algo que no solemos hacer y es hablar de titulares. Titulares que ha generado el flamenco en las últimas semanas. Vamos a empezar por la sentencia que ha devuelto a los herederos de Paco de Lucía el 100% de los derechos de autor de, que yo sepa, 37 composiciones grabadas por su señor padre. Para los que no lo sepáis, hasta ahora los derechos constaban al 50% para el compositor, o sea, para Paco de Lucía, y el otro 50% para el arreglista José Torregrosa. Los hijos de Lucía demandaron a los descendientes de Torregrosa y el juez dijo, no, hija, no, aquí el único autor es don Francisco Sánchez Gómez, Paco de Lucía, y a partir de ahora los herederos de José Torregrosa tienen que indemnizar a los demandantes con 10.000 euros por el daño al honor causado por todos estos años en los que su padre aparecía como coautor de estas composiciones, y además tienen que devolver las cantidades percibidas en virtud de la explotación de esas obras. Vamos, que no me gustaría a mí estar en su pellejo porque parece que se van a quedar tiesos. Entre las muchas piezas objeto de la demanda estaban, por supuesto, Entre dos aguas, que es la más famosa, la más popular, pero hay otras también muy conocidas como Gitanos Trianeros, El Tajo, Llanto a Cádiz, Punta Umbría, Viva la Unión, En la Caleta, Llora la Seguirilla, Abril en Sevilla, El Vito, Fuente Nueva, Plazuela, en fin, Serrana de Málaga, muchas, muchas. Y como hoy es el último programa, vamos a darnos el lujazo de escuchar a Paco de Lucía, al maestro de maestros, por Siguirillas, que es uno de los cantes que a mí más me emocionan, pero que es verdad que no se escuchan demasiado en los medios de comunicación. Así que, por favor, disfrutad de este Llora la Seguirilla con los ojos cerrados.

Pues ahí queda. Llora la seguirilla de Paco de Lucía, 100%. Y si decimos Paco de Lucía, el nombre que encadenamos inmediatamente a continuación es el de Camarón de la Isla, que también ahí hay tema con los derechos, pero bueno, no nos vamos a meter en ese jardín. Vamos a quedarnos solo con lo musical. ¿Y quién acompañó por derecho a Camarón después de Paco de Lucía? Pues otro figura, Tomatito. En 1991, Tomatito sacó su segundo álbum, Barrio Negro, y José Monge le cantó unos preciosos tangos titulados La voz del tiempo, siempre el tiempo.

¿cómo no iba yo a poner a mi camarón en el último programa? Inconcebible. Ahí estaba, la voz del tiempo, Tomatito, con Camarón. Y parece que las figuras hoy son los guitarristas y las guitarristas. Y en este último programa, ¿cómo no íbamos a repetir con una de las mejores, si no la mejor guitarrista que tenemos en nuestro país? O sea, Antonia Jiménez. Le tenemos un especial cariño porque además de ser una artista impresionante, tuvo la deferencia de estar en directo con nosotros en la primera temporada del Viaje del Duende. Y no solo la traemos por eso, sino porque vamos a tener la suerte de escuchar a esta música jerezana tocar en el Festival Flamenco Madrid el próximo 19 de mayo en tándem con la cantaora Inma La Carbonera. Ya sabéis que los mayos en Madrid son Festival Flamenco Madrid. Y los del Duende, sí podemos, estaremos allí escuchando a Antonia Jiménez y a su composición Dos Hermanas.

Ahí estaba Antonia Jiménez. Desde luego, los que estéis por Madrid en el mes de mayo, no os perdáis este recital que va a dar con Inma La Carbonera. Y bueno, voy a daros algún dato más de algún concierto de este festival que tiene nombres muy, muy interesantes. Por ejemplo, el 16 de mayo tenemos en la Cineteca, porque va a haber una especie de ciclo de documentales sobre flamenco, vamos a tener un documental sobre El Niño de Elche. El 17 de mayo tenemos la suerte de que el director Emilio Belmonte, que también estuvo en nuestro programa presentando el documental sobre Jorge Pardo, va a presentar allí, bueno, no sé si irá en persona, pero desde luego se va a presentar su segundo documental de la trilogía, que se llama Impulso y que fue dedicado a la bailaora Rocío Molina, también en la Cineteca, el 17 de mayo. El 19, como decía, Inma La Carbonera y Antonia Jiménez con su espectáculo Agaya en el Fernando Fernán Gómez, en el Teatro de la Plaza de Colón. El 21 de mayo, dentro del ciclo de películas documentales, Se prohíbe el cante, una película documental sobre la cantaora sevillana Esperanza Fernández, que también seguro que es de los que no hay que perderse. El 24 de mayo, otro recital que me encantaría ver, escuchar más bien, el de Esther Merino. Es una cantaora extremeña, joven, y fue la ganadora de la última lámpara minera de la Unión. O sea que yo creo que es un recital que también hay que apuntar en la agenda, también en el centro Fernán Gómez. El 26 de mayo, para los que les guste lo rompedor, vamos a tener a Los Voluble presentando un espectáculo muy rompedor y muy original que se llama Flamenco is not a crime, jaleo is a crime, en el Centro de Creación Contemporánea del Conde Duque. Esto será el 26 de mayo. El 27 de mayo, que es sábado, un espectáculo que desde luego yo no me quiero perder. Sergio de Lope, que es un flautista y saxofonista que ya ha sonado aquí en nuestro programa, va a estar con tres cantantes fantásticas, Mor Carbassi, Abir El Abed y Ángeles Toledano, marroquí, israelí y andaluza, Ángeles Toledano, perdonad por mi voz hoy, y también van a hacerlo en el Fernán Gómez, poniendo el broche final a este fantástico Festival Flamenco Madrid, que yo os invito a que ojeéis, porque yo creo que tienen ya el programa publicado por ahí por las redes. Y bueno, como os decía antes, vamos a seguir hablando de titulares, que para eso es el último programa. Porque normalmente el flamenco aparece ¿dónde? En la sección de cultura, ¿no? Pero no, estas últimas semanas hemos tenido el flamenco en la portada. Uno, por la noticia que os comentaba antes, la del el fallo del juez a favor de los descendientes de Paco de Lucía, pero también, y esta ha salido publicada a cuatro columnas, se ha aprobado la Ley Andaluza del Flamenco en el Parlamento Andaluz. Se ha aprobado no sin polémica, ¿eh? Pero bueno, esto lo que va a significar es que nuestro género gozará de digo nuestro género porque nos meto ahí a todos en el flamenco, va a gozar de una especial protección y difusión en el territorio andaluz. ¿Qué quiere decir esto en la práctica? Porque bueno, el papel lo aguanta todo. Pues por ejemplo, quiere decir que el flamenco entrará en las aulas, en la enseñanza reglada en Andalucía, y que también, por ejemplo, se fomentará el asociacionismo en torno al flamenco. La prensa ha dicho, y cito textualmente para que no digáis que fusilo lo que aparece por los periódicos, el diario.es resaltaba que la norma pretende fomentar el flamenco como elemento singular de la cultura andaluza y estimular el asociacionismo. De hecho, la norma hace una mención específica a las peñas y a las entidades sin ánimo de lucro que tengan entre sus fines la divulgación y el conocimiento del flamenco. Pues yo creo que eso hay que aplaudirlo. La ley, esto ya no es del diario.es, esto ya es lo que yo os cuento. La ley se ha aprobado únicamente con los 58 votos del Partido Popular más otro voto de uno que se equivocó. Total 59, mira tú qué bien. Todos los demás, todos los partidos, los de el PSOE, Vox y las diferentes izquierdas a la izquierda del PSOE, votaron en contra. Unos que sí, el PSOE se abstuvo.
hubo abstenciones. Unos que si se queda la ley corta, otros que no, que el flamenco no hay que regularlo. El caso es que todavía hay que pasar de las musas al teatro y eso es lo que más cuesta y lo que más tiempo llevará. Pero bueno, la cosa es que se haya hablado del flamenco en este país y eso es importante. Y cuando el duende vuelva, hablaremos con más autoridad, porque yo estoy haciendo así como un chascarrillo, un poco de barra de bar, más en profundidad sobre esta primera ley andaluza del flamenco con alguien que sepa del tema. Y vamos a traeros a alguien que sepa del tema de verdad. Y no sé si todos los artistas están contentos, seguramente a algunos les habrá parecido que podía haberse hecho más, pero desde luego el día que se aprobó, el día 12 de abril, ahí estaba Farruquito taconeando a las puertas del Parlamento andaluz, acompañando a Moreno Bonilla, y el Pele más contento que unas Pascuas, también cantando y dando palmas, etcétera. Bueno, pues verde y con asas. ¿El Pele hecho unas Pascas? El Pele por alegrías. De su último disco, Peleando.

0: Ajústense los cinturones. Esta noche vamos a tener tormenta.
1: Pues yo creo que en esta ocasión igual Bette Davis tiene razón, porque si la tormenta no es esta noche, es mañana. Y un buen chaparrón sí que nos hacía falta. Pero bueno, vamos a preguntarle al tío Juan qué piensa no solo de la sequía, sino de todos estos temas que han aparecido últimamente en los titulares de la prensa española, porque seguro que él tiene opinión. Y para ello vamos a realizar, como siempre, nuestra llamada en directo, pero antes vamos a dar paso a la sintonía cañaveral para recibir al tío Juan como merece. Ahí suena el teléfono. Tendremos suerte. Yo creo que sí, ¿no? Para ser el último día.
2: Sí.
1: Hombre, tío Juan, buenas tardes, noches.
2: Bueno, noche de noche ya.
1: No, todavía no.
2: Todavía. No me había dado cuenta.
1: Todavía no, pero bueno, yo le llamo tardes noches porque hay, todavía igual hay alguno que se acuesta a estas horas. ¿Cómo estamos?
2: Bueno, pues nada, Madrid está vacío, no hay ni hormigas ahí.
1: ¿De verdad? ¿Se ha ido todo el mundo ya?
2: Están todos en la playa ahí, sentados ahí.
1: Madre
2: con el
1: mía.
2: Bikini.
1: Bueno, y algunos están llegando a hacer cedilla, que lo estoy viendo yo desde la ventana del estudio.
2: Bueno,
1: sí,
2: bueno.
1: Sí. Incluidas las hormigas. Oye, que...
2: Se van para el pueblo.
1: Que has tenido una semana muy flamenca esta semana, ¿no? Bueno, siempre son flamencas tus semanas, pero esta especialmente.
2: Claro, porque ha sido el homenaje que le hizo el Corral de la Morería a José María Velázquez.
1: Qué bueno.
2: Que lleva toda su vida en Radio Nacional y además sigue trabajando siempre y escribiendo mucho.
1: Sí.
2: Pues tiene un libro grandísimo que ha publicado allí. Bueno, le hicieron un homenaje y estuvimos todos allí en el Corral de la Morería, ahí a las 12 de la mañana.
1: Qué bueno.
2: Con él y se puso un poquillo ahí, como todo, de ahí, un poquillo ahí la...
1: Pero
2: se emocionó.
1: Se emocionó, ¿cómo no? ¿Cómo no?
2: Lo nos pasa a los viejos, aparte de que las cosas así que son así.
1: Y además que José
2: estuvo muy bien,
1: ¿no? Que es un apasionado del flamenco, se ha dedicado a él en cuerpo y alma toda su vida, ¿no?
2: ¿Tú te acuerdas en Televisión Española, cuando era en blanco y negro todavía, el mejor programa que Ritijo lo hacía del cante, Ritijo lo hacía del baile, que lo llevaba él?
1: Yo, la verdad es que lo he visto después, no me acuerdo de cuando se emitió, porque todavía no estaba yo por ahí danzando, pero sí,
2: pues
1: sí.
2: Nacido,
1: pero luego estaba, he visto yo muchos episodios, claro.
2: Son muy buenos, muy buenos. Yo creo que es un documento buenísimo que hizo ahí José María Vázquez con Televisión Española, buenísimo.
1: Bueno, pues nada, desde aquí nuestra felicitación por esa carrera y por ese libro a José María Velázquez. Y tío Juan, estas últimas semanas estaba contando yo aquí a la audiencia que el flamenco, que siempre suele estar en la sección de cultura, ha ocupado portadas. Por ejemplo, con el tema de los derechos de Paco de Lucía, que por fin pasan al 100% a sus descendientes. ¿Qué nos puedes contar tú de eso? ¿Qué pasaba?
2: Y era ahora porque tenían un juicio con Entre Dos Aguas, era, ¿no?
1: Sí.
2: Y tenían ahí un follonazo ahí montado. Las cosas de los derechos de autor.
1: De los derechos de autor. ¿Qué es eso de que la arreglista cobre como si fuera autor, no?
2: Hombre, por Dios, que ahí cobra todo el mundo, menos el que compone.
1: Menos el que compone. Pero bueno...
2: La familia, yo creo que se lo merecen, además.
1: Yo creo que sí, que bueno, que el compositor, el autor, el intérprete, pues desde luego el 50% se queda cortito. Pero desde luego la otra noticia que ha saltado a la prensa y que ha trascendido Despeñaperros es el de la ley andaluza del flamenco, pero que se ha aprobado con cierta polémica, ¿no? Han aprobado en el Parlamento andaluz una ley...
2: A ver si me van a detener a mí.
1: Por flamenco.
2: No, claro.
1: Es la ley de los flamencólicos.

0: ¿no?
1: Sí, sí, sí. Y es que creo, porque la ley, yo no sé si se ha llegado a publicar en el BOJA, en el boletín de la Junta de Andalucía, creo que no lo ha hecho, o que si lo hace lo hará dentro de un tiempo, pero por lo visto ha habido voces que decían que en esta ley no se circunscribe el flamenco solo al territorio andaluz, sino que se habla también de otros, y eso ha enfadado a algunos, que han dicho que es que el flamenco, ¿no?, que tiene que quedar circunscrito a Andalucía, porque el flamenco fuera de Andalucía se ha entendido como bisutería. A mí eso me ha dejado turulata.
0: Las leyes están para no cumplirlas. Y sobre todo cuando es una ley que sale de Andalucía diciendo: nosotros hacemos la ley, pero que vosotros que habéis hecho vosotros.
1: Ya.
0: Sí, sí, Madrid ha sido capital mundial del flamenco.
1: Eso es verdad.
0: Y gracias a Madrid aparecieron todas las figuras. Como decía Curro Romero, yo hasta que no salí por la plaza de Carabanchel a hombros, nadie me hacía ni caso.
1: Eso es verdad. Aquí, sí, aquí es donde triunfan.
0: Sin pasar por Madrid, los toreros y el flamenco es imposible.
1: Claro.
0: Y cuando triunfas en Madrid, ya, y como están aburridos ahí y les pagan un sueldo, son una panda vago de funcionarios ahí que están ahí.
1: Bueno, yo creo que hay muchos que trabajar en serio, ¿no? Pero
0: yo creo que para hacer una ley, ¿cómo se va a hacer una ley del flamenco? Una ley de nada.
1: Entonces tú estás en sintonía con algunos con algunos parlamentarios andaluces que han dicho que nada de ley de flamenco, el flamenco para los artistas y para lo que los escuchan.
0: Y claro, la ley la imponen ellos en el escenario, cantando, claro, bailando y tocando la guitarra.
1: Eso es.
0: Esa es la ley.
1: Esa es la ley.
0: Es la única ley que hay.
1: Pero fíjate tú que el día que se aprobó, claro, el día que se aprobó estaba el Pele dando palmas ahí en la puerta del Parlamento andaluz, súper contento.
0: ¿Quién?
1: El Pele. Estaba ahí emocionado, sí, bailando y cantando, celebrando la aprobación. Bueno,
0: le habrán puesto un sueldo. Lo que hacen en Andalucía en los flamencos, las oficinas flamencas que hicieron para el desarrollo flamenco, es ponerse el sueldo todos y a vivir. Y ya está.
1: Hombre.
0: Y aprovechar. Han perdido mucho tiempo. Yo creo que han tenido un momento maravilloso.
1: Sí.
0: Hace 10 años, 15 años, con los presupuestos que le dieron y todo. Y lo han hecho muy mal. Lo han hecho fatal. Pero bueno.
1: ¿Pero a ti no te parece que esté bien que por lo menos, digamos, se le dé un marco legal y que se fomente la difusión del flamenco y se meta el flamenco en las aulas? ¿Tú eso cómo lo ves? Porque yo creo que, bueno...
0: Lo primero que tenían que haber aprobado ya, es que no lo han aprobado nunca ni han llegado nunca a hacerlo, es que sea una asignatura para cuando eres jovencito y para los niños, y enseñarles que no tiene, el que quiera quedarse se queda y el que no lo se irá.
1: Claro.
0: Pero que tengan información de la importancia que tiene el flamenco.
1: Pues yo creo que eso sí.
0: La gente joven y los niños.
1: Pues eso sí que lo van a tener, porque, bueno, primero tiene que ponerse en marcha el plan estratégico de flamenco, pero cuando entre en vigor y se desarrolle la ley, etcétera, esa es una de las medidas que va a haber. O sea, que al final no está tan mal, ¿no, tío Juan? Que entre en las aulas.
0: ¿Y quién va a enseñar a la gente joven?
1: Pues los artistas, los flamencólicos, los flamencólogos, todos. ¿Tú podrías ir ahí a dar clase?
0: Bueno, yo lo único que me faltaba en mi edad era de ponerme a dar clase.
1: Pues seguro se lo pasarían muy bien.
0: Pues sí, bueno, por lo menos se divertiría con un ratico, pero es poco tiempo, ¿eh?
1: Pero la cosa es que lo escuchen, ¿no?
0: Claro, pero yo soy como Javier Cray, yo soy muy perezoso, yo tampoco me voy a poner ahí a 4 horas a dar clases de flamenco. Eso es para Faustino Núñez, y para esto que le gusta.
1: Bueno, y que lo hacen muy bien y es lo que...
0: Hacen perfecto en Córdoba, muy bien, y es lo que tienen que ir haciendo.
1: Claro, cosas. Claro, sí, porque...
0: Pero no por ley.